0: elementos que no cierran.
1: Hasta ahora está casi descartado el ACV.
0: El ACV, exactamente. Y las heridas que posiblemente son defensivas, un montón de cosas se maneja y se dio a conocer hoy. Y la fiscalía dio a conocer 5 hipótesis de lo que pudo haber pasado. Pero la más descartable, por llamarlo así, es la del ACV. Y que como consecuencia tuvo el golpe, porque no tiene un solo golpe, tiene varios golpes.
1: En otras partes del cuerpo también. Partes, sí. ¿Verdad? Hoy se habla de un traumatismo en la cabeza. Entonces,
0: hoy escuché
1: no es mi culpa que la gente piense que le puede mandar a hacer algo eso dentro de la cárcel algún político, o porque estamos hablando, fíjense en el contexto general, estamos hablando de una persona, y después voy a hablar de eso que dicen que ahora es Santito o para nosotros Hugo Javier, no, mira, estamos hablando de una persona que fue gobernador, o lo pusieron como gobernador del departamento central, de la mano del equipo oficialista, o sea, de la mano del movimiento más poderoso de nuestro país, que fue preso por corrupción y que probablemente tiene un montón de gente que participó del hecho y hoy está impune. No lo digo yo, lo dice el propio abogado al que lo escuchamos recién.
0: ¿Y para qué?
1: Entonces, ¿cómo la gente no va a pensar que puede ser posible que le hayan hecho un atentado? Yo no estoy diciendo que eso ocurrió, pero es fácilmente...
0: Claro, además que ese equipo político es el que maneja la justicia, el ministerio
1: público. Exacto, entonces no le culpes a la gente que se divaga, como dicen los perros. Ahora, muchos están diciendo, ahora Hugo Javier es inocente.
0: No.
1: Le voy a dejar en claro algo, y desde siempre. Para mí, y ya lo dije mil veces, Hugo Javier pudo haber sido engañado, pudo haber sido manejado, no lo dudo. Me parece que Hugo Javier es una oveja frente a todos los monstruos de la política.
0: Es un peón.
1: Pero el hecho que no podemos jamás dudar es que Hugo Javier aceptó un cargo, tenía un salario por ese cargo, estaba cobrando por un trabajo que no hacía. Y de hecho, él mismo, lo admite hoy que se metió en un quilombo.
0: Que él no entendía cómo manejar.
1: Y entrar a un cargo y cobrar un salario ya es un hecho de corrupción, siendo que otros están haciendo el trabajo por vos. Entonces, Hugo Javier tiene grado de culpa, claro que tiene grado de culpa, pero estaba pagando su culpa. Y el hecho de que hoy...
0: Ya estaba pagando, o sea, ¿por qué vamos a ser inhumanos con él?
1: El hecho de que aparezca garroteado y que de verdad, a mí me da pena el tipo,
0: sí. ¿Entendés?
1: Yo no estoy diciendo con eso que es inocente y que tiene que estar libre. A mí, igual, no sé si se trata de otro, seguramente que veo que le están cagando a patada, me va a dar pena.
0: Claro.
1: Yo no busco eso para un culpable de la corrupción. Yo busco que pague su condena como lo estaba haciendo.
0: Justicia.
1: ¿Verdad? Aparte, no estamos hablando de un asesino en serie. Estamos hablando de un tipo que se metió en un quilombo con venia suya,
0: sí,
1: con consentimiento suyo y seguramente con algo de ambición. Pero a mí no me agrada que él termine de esta manera. Entonces no me vengan a decir hoy, ay, sin yaranga, ahora guau, le querés a Hugo Javier porque le estabas condenando antes. Son dos cosas muy distintas.
0: Una cosa es...
1: Son dos cosas muy diferentes.
0: Una cosa es que querramos que termine la cárcel, que cumpla su condena, que pague por lo que hizo, si hizo algo, si es culpable. Otra muy distinta es desearle la muerte o desearle lo peor y mirar para otro lado si es que él sufre algún tipo de atentado dentro de la cárcel, donde el Estado es responsable por la integridad física y la salud de esa persona. Y que nosotros miremos para otro lado y digamos, ah, no, ese es un corrupto, déjale más que se muera ahí como un perro. ¿Qué es lo que es eso? ¿Qué es lo que somos entonces nosotros como sociedad? Porque mucha gente está diciendo, ay, ahora vos todos son amigos de Hugo Javier. No, hay gente que capaz ni siquiera es su amigo, pero está colaborando y ayudando y está preocupada por lo que pasó. Porque más allá de si tuvo una ACV, de si se cayó, de si la garrotearon y si efectivamente sufrió un atentado dentro del penal. y están tratando de callarlo. Estamos hablando de terrorismo.
1: Bueno, ahora vamos a hacer lo siguiente. Voy a darle espacio a la gente. Hay más de 500 personas conectadas hoy. Está muy bueno esto. Estamos todos los días desde las 20. Y no solo para que nos escuchen, sino que nosotros también queremos leerles y escucharles en la medida que podamos, acorde al tiempo. Sí, porque hay mucha gente participando. Dice, por ejemplo, Lisa, el forense no sabía ni explicar. HC le agarró, dice otro. Yo no creo luego nada, dice. Tiene golpes por todos lados, en los brazos, en casi todo el cuerpo, dice. Estela también escribe. Hola, Arturo Monse, triste lo que pasó con Hugo Javier. Tenemos derecho a desconfiar. Exactamente.
0: Claro que sí.
1: Claro que tiene derecho la gente a desconfiar.
0: Y más en este país, boludo. Más en este país.
1: Le engañan a la gente, pero a Dios no, dice. Ese abogado está vendido. ¿Cuál de los dos?
0: ¿Cuál de los dos?
1: Estimo que por el primero, dice, ¿verdad? Bueno, se sabe todo quién mandó a hacer eso, dice. A ver un poco. Capaz Hugo Javier dormía arriba de la cama, litera doble. Se dio la vuelta y cayó dormido de cara. Yo no sé si había litera.
0: No, para mí que
1: dentro
0: no.
1: De lo poco que yo o que pude ver en el video, había una cama.
0: Dos camitas.
1: Simple,
0: sí,
1: ¿verdad?
0: Dos camitas.
1: De pared a pared.
0: Sí.
1: Cada uno en
0: un extremo
1: en una
0: de pared. La habitación.
1: Exacto. Pea.
0: Era muy chiquita la habitación.
1: Y bueno, vos lo decís, HC. Y no es inocente, pero es un ser humano. Y a HCP le cagaron una patada también, pobrecito, anga. Y llévenle al IPS, el mejor seguro del país, como dijo él. Del mundo sí que dijo. Bueno, él no sabía que se metía, o sea, se metió con la mafia, dice. Y vos te das cuenta cómo piensa la gente. Y tiene o no tiene derecho a pensar,
0: claro,
1: eso,
0: que sí.
1: Siendo que todos los días ve lo que ve y escucha lo que escucha. Un narcopolítico se fue preso, el otro narco estaba mensajeando con el juez, al otro le liquidaron, hay sicariato por todos lados. Claro que la gente va a confiar.
0: Obvio.
1: Ni aunque no es un santito, no hay que juzgar así a su prójimo, dice.
0: Y
1: pasa que yo no soy el que le juzgó, la justicia le juzgó. Bueno, acá el cáncer, lo peor que pudo pasarnos es Horacio Cartes, dice otro. Narcopolítico, dice otro mensaje, y crimen organizado son los responsables de lo que le pasó. Este Villasanti es de lo peor que hay, dice.
0: Bueno.
1: Gracias, amigo, bienvenido. Bueno, después dice, no somos nadie para juzgar. Hay uno que tiene pasamontaña, dice.
0: No, bueno, acá voy a decir una cosa. Quiero hacer un disclaimer para toda la gente porque me enviaron también acá.
1: ¿Va de disclaimer?
0: Una aclaración,
1: okay.
0: un separador. Están corriendo en redes sociales imágenes que probablemente son falsas porque muestran a cuatro hombres con pasamontañas, campera de cuero, que entran al pabellón supuestamente de...
1: Ahí fue Pete.
0: De vos, Javier.
1: No vi eso.
0: Están corriendo en... páginas que, o sea, son grupos de Facebook que tienen como nombre ABC Color, Telefuturo y no sé qué cosa, ¿verdad? Entonces la gente cree que son reales esas imágenes. Esas imágenes no son reales, o por lo menos no son oficiales. Verifiquen dónde leen la información o dónde encuentran la información. Si la página es confiable, si tiene el verificado para saber si es la página oficial del medio de comunicación. Si no es la página oficial, desconfíen, porque corre mucha información falsa, muchas fotos falsas que se crean con IA. Entonces, ojo con eso. Eso no me quería decir, porque
1: bueno,
0: me mandan acá.
1: Exacto. Al WhatsApp ahora nos vamos.
0: Al WhatsApp. Leo los mensajes de WhatsApp que dice... Prefiero que me defienda Hernán Rivas que el abogado Hugo Javier. ni el.
1: No, te juro.
0: Ni el forense descartó una posible agresión, pero su abogado sí. Y sí. Buenas noches, muy lindo el programa. Acá el abogado de Hugo Javier tiene mucho miedo. El primero, me imagino. Y quién sabe, ¿verdad? ¿Qué es lo que ocurre con él? Acá dicen, pasen la parte en donde entraron cuatro encapuchados. No existe esa parte.
1: Hoy un juez se enojó luego con Fátima Garay.
0: Sí.
1: Y él cayó en una página que decía Telefuturo, pero en realidad no era la página
0: no,
1: oficial.
0: No, era una página falsa.
1: Exacto. Y pues ir ahí, pero después pidió disculpas, creo.
0: ¿A ustedes no les parece que Hugo Javier se sube tambaleando? Fíjense un poco.
1: Se sube muy lento, sí.
0: ¿Será que no estaba tomado, entró a pelearse con su compañero de celda? Pasa que el compañero de celda no tiene tampoco rastros de violencia.
1: No tiene
0: entonces,
1: rastros de violencia. No, yo no le juzgo a Hugo Javier por subirse así la escalera porque a mí me fuerza la calvo. Imagínate.
0: Y es un señor que tiene 59 años.
1: Claro.
0: Es grande ya. Uh-huh. Hernán Rivas y Nenecho deben estar... poniendo las barbas en remojo y no entiendo ese mensaje.
1: ¿Hay más?
0: Es imposible con este gobierno que alguien salga vivo de ahí por la cárcel, me imagino que dice. Le dieron tremenda paliza. Yo quiero un abogado más o menos 10, igual que el abogado de Hugo Javier.
1: No, te juro.
0: Todo ser humano es un peligro y... Y los políticos peor, sea del partido que sea, son una basura. No me caes bien. Ay, bueno.
1: Bueno, ¿tenés más mensajes?
0: Muchísimos mensajes ahí.
1: ¿En serio me decís?
0: Sí, muchísimos.
1: Me tengo que ir al corte.
0: Vamos al corte y después continuamos.
1: Bueno, hay casi 600 conectados en este mismo momento en TikTok. Les invito a que se queden. Vamos a seguir leyendo los mensajes en el próximo bloque. Vamos a escucharles a ustedes, vamos a escuchar sus teorías, sus hipótesis y también vamos a repasar un poco lo de Gustavo Leite.
0: Sí.
1: Porque aparentemente se volvió más opositor que la oposición.
0: ¡Of los perros!
1: Sí.
0: Digo, yo no soy
1: pidieron
0: peñista.
1: Informes, aparte de lo de Leite, hay tres pesos pesados de Honor Colorado que pidieron informes sobre Bueno Bank, que
0: sí.
1: Es el... banco amigo de Santiago Peña que maneja fondos públicos,
0: sí,
1: en grandes cantidades. Y yo no sé si es un teatro o en realidad puede ser una ruptura o no sé qué para lo que está ocurriendo,
0: no,
1: porque
0: entiendo,
1: en este
0: yo.
1: País podés esperar cualquier cosa. Quédense, nos vamos al corte, venimos enseguida.
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1: Bueno, continuamos en Sobre el Final. Pasaron 21 minutos de las 21 horas y tengo consejitos para ustedes. 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
1: Muy bien. Leo mensajitos.
2: Métele. Tenemos muchos.
1: Unos cuantos voy a leer. Acuérdense del tipo que declaró que HC estaba detrás del atentado de Pechi y después boleta. Ya. Acá pasó algo igual. Le quisieron dormir porque iba a hablar. Ese juez seguro es más corrupto. Tiene órdenes de cerrar el caso, por eso estaba muy nervioso por el juez que hoy le dijo a Fátima que era una maleducada que no iba a hablar con nosotros.
2: Estaba enojado porque vio
1: una imagen.
2: Una imagen en una página que decía ser Telefuturo, pero en realidad no era.
1: No era Telefuturo.
2: Con eso no te estoy diciendo que nunca acá nadie se equivoca, ni jamás se hizo un hecho de tal calaña, digamos.
1: Claro.
2: O sea, acá también la gente se equivoca, puede haber algún error en alguna publicación o algo que no se haya tenido en cuenta, pero en esta ocasión no fue.
1: No fue eso.
2: Bueno, un ratito, sí. Me quiero ir a la línea telefónica porque esto es muy importante también. Silvio Piris está, presidente de la Federación de Educadores del Paraguay. Atención con esto, ya se confirmó la huelga de docentes, aunque Lilian Samaniego dijo que aparentemente pueden llegar a un acuerdo antes del viernes. Y se suma también
1: a la huelga de
2: exacto,
1: médicos.
2: A esa huelga, otra que van a hacer aparentemente los docentes. Por eso queremos hablar con Silvio Piris. ¿Cómo te va, Silvio? ¿Qué tal? Buenas noches. Te saluda Arturo, estoy con Montserrat.
3: Muy buenas noches a vos, un saludo a toda la audiencia.
2: Bueno, Silvio, directo al grano, ¿están en pie de huelga o cómo están las tratativas en ese plano?
3: Ya nosotros

0: hemos, es decir, hoy hemos prácticamente decidido llevar adelante una movilización el 17 y el 18, es decir, de septiembre, justamente por la falta de, es decir, no tuvimos ninguna respuesta de parte del gobierno nacional. Entonces estamos justamente iniciando esa jornada de protesta. Esos 2 días que podría prolongarse también el 22 y el 23. El 22 estaría coincidiendo con el segundo día de la movilización del sector médico, ya que ellos inician el 21. Sí. El 21 es día de la primavera, día de la juventud, y tradicionalmente los docentes suelen celebrar eso en los colegios, en las escuelas, y entonces no queremos interferir ese día. No queremos arruinar a nuestros propios alumnos su día. Entonces se decidió que procedería el 22 al 23, en caso de que no tengamos algún tipo de propuesta, respuesta, el 17-18, inclusive si antes nos reunimos y llegamos a un acuerdo, eso se levanta también. Entonces estamos abiertos al diálogo.
1: Ok, ¿la movilización sería acá en Capital y en otros puntos también del país?
0: Todo el territorio nacional, 100% del sector docente. 100% del sector gremial dieron el ok por unanimidad para que esto se lleve adelante. Y las demandas o las reivindicaciones que estamos solicitando es el envío de una adenda, porque ya prácticamente en el proyecto de presupuesto no se incluyó lo que estamos solicitando, se incluyó 2 puntos nada más, el que es del escalafón docente, que sí estuvo el 100% de $9 millones para garantizar el pago de eso. Y el tema del ajuste salarial, que habíamos conversado con el ministro de Educación y que él remitió una nota por escrito, un pedido adicional para que esté incorporado en el proyecto de presupuesto del 8%, 5% a partir del mes de enero y 3% a partir del mes de julio. Eso no se incorporó, se incorporó el 2.4%, que es lo que había establecido el Banco Central de Paraguay como IPC en el mes de junio. Entonces la lucha ahora es justamente llegar al 8% más recursos también para cubrir las horas cátedras que tenemos déficit ya hace varios años, 76.000 horas cátedras que necesitamos para cubrir prácticamente los cargos vacantes. Este año se agravó eso, llegamos a 181.000 y sumado los 76.000 son 256.000 horas que se precisa para que el sistema educativo funcione bien. También eso significa que con esas horas nosotros podemos cubrir el 100% de las asignaturas, ya sea en el séptimo, octavo, noveno grado, primero, segundo y tercero, la media. Y también porque usamos una cantidad importante de rubros de maestros de grados que últimamente se jubilan. Por ejemplo, te doy un caso, se jubilan 500 personas, 500 docentes, y el Ministerio de Economía solo le pone 420, 430 y el resto absorbe. Y eso hace que en muchos lugares prácticamente no tengamos docentes y se lleva adelante lo que nosotros solemos llamar plurigrado. Es decir, un docente se hace cargo de 2 grados, y en algunos casos hasta 3. Es decir, por ejemplo, primero, segundo y tercero enseñan 3 grados un solo docente, y en esas condiciones es difícil tener calidad educativa.
1: No, totalmente.
0: Entonces son esas cuestiones lo que estamos solicitando, ¿verdad?, que se pueda garantizar. Como también hay un recurso que es de gratuidad, es un monto que se le entrega anualmente al director o directora de escuela para cubrir los gastos básicos de las instituciones, por ejemplo, elementos de limpieza, pizza, es decir, pero no
2: un montón
0: es mucho,
2: de cosas.
0: Son 2 millones, 3 millones mensuales, anuales, pero, y depende de la cantidad de alumnos, si es poco más, algunos reciben hasta 4, 5, algunos 10. Ese importe, por ejemplo, no debería incrementarse porque es insuficiente, y al ser insuficiente termina el docente pagando de su salario a limpiador, a todo lo que se necesita porque el Estado no provee. Bueno, y son esas reivindicaciones las que estamos justamente peleando para que se pueda incorporar en la agenda y en el presupuesto 2027. ¿No?
2: Entiendo. Silvio, ¿y esto va a alcanzar entonces a todos los colegios y escuelas nacionales del país?
0: No, la movilización va a tener un acatamiento muy alto. Todos los gremios estamos firmes. Okay. Nosotros ya hace prácticamente 6 a 7 años que aprendimos la lección que tenemos que estar todos unidos para lograr nuestros objetivos. Y bueno, hoy por unanimidad todos los gremios hemos decidido eso. Y va a haber un acatamiento del 98%.
1: ¿De cuánto?
0: No te digo el 100% porque habrá alguno que pueda dar clase, ¿verdad? Pero claro, por lo menos el 97-98%.
1: Mucho. ¿De cuántos docentes hablamos en ese porcentaje, Silvio?
0: Y hablamos de los 81.000, por lo menos 75.000 van a estar
1: okay.
0: Apoyando.
1: Te consulto. Estuve mirando acá una entrevista también con el Ministerio de Educación, o con el ministro, mejor dicho, perdón, y él habla de un acuerdo que firmaron ustedes supuestamente para dejar en claro que el aumento se iba a dar acorde al IPC, va el IPC, ¿verdad? Que es el índice de precios al consumidor, sería el costo de vida, para que entienda la gente, nomás digo, Silvio, ese acuerdo estuvo firmado por ustedes. ¿Y a eso te referís que le quieren dar una extensión que sería una adenda o no?
0: Sí, pero nuestro number one, la autoridad máxima del país, prácticamente dejó por el suelo cualquier tipo de acuerdo al no respetar, por ejemplo, el tema del salario básico, del incremento del salario mínimo, que tenía que ser el 2.4%. que él mismo sabe que es irreal, que es algo falso, ¿verdad? Que no está lejos de la realidad. Si vos te vas al supermercado, es decir, la inflación tranquilamente supera 15 o 20%, y estableció 5% el aumento del salario mínimo. Nosotros habíamos establecido por salario mínimo. Si vamos a ir por ese acuerdo, como mínimo tendría que darnos 5% desde el mes de enero, porque el propio presidente firmó un decreto y ya inclusive ya está rigiendo, ¿no?
1: Entiendo.
0: En el sector privado y ahora en el sector público a partir del 2027, ¿verdad?
1: Entiendo. Entonces, ustedes se rigen en primera instancia, digamos, por el aumento al salario mínimo, y el ministro habla del IPC, que fue menor a lo que aumentó justamente el salario mínimo ahora,
2: sí,
1: en el mes de julio. Así está bien, estoy entendiendo bien, Silvio.
0: Sí, es demasiado fácil le dijiste por el menor, ¿verdad?
2: Claro.
0: Pero nadie le puso una pistola en la cabeza a Santi Peña para aumentar el 5%.
2: Claro,
0: que
2: claro.
0: Para mí, Silvio, es poco, inclusive para mí es poco, no refleja la realidad, pero bueno, algún alivio le dará a los trabajadores.
2: ¿Cuánto es el porcentaje que ustedes recibieron por IPC o que recibirán?
0: 2.4.
2: Entonces faltaría 2.6 para llegar al 5, que es lo...
0: Y eso sería lo mínimo, ¿verdad? Nosotros, pero nosotros habíamos hablado del 8, ¿verdad? Pero eso es cuestión de que sentemos a dialogar,
2: claro,
0: ¿no?
2: O sea,
1: pero no tuvieron todavía...
0: La idea es algo que no les llegué a comentar. Si nosotros vamos en la misma tendencia, en el sentido de tomar como parámetro la medición, es decir, del Banco Central de Paraguay, del IPC y compañía, el próximo año vamos a tener 1.2% de aumento salarial. Porque en este agosto, en donde... yo tomé como índice cuánto subió como parámetro cuánto subió el combustible. 37% subió el combustible en este año.
2: Sí.
0: Es decir, cuánto subió el precio de la carne. Y bueno, y el docente, por ejemplo, en un 70% depende mucho del precio del combustible, porque se traslada en muchos lugares, principalmente los catedráticos, que tienen que trabajar en 7, 8 escuelas para completar sus horas. Y hay muchísimos docentes que tienen un turno mañana en una escuela y turno tarde en otra escuela, y tienen que utilizar su motocicleta, su auto para trasladarse, y eso influye bastante. Si vos cargabas antes por 100.000 semanal para tu auto, ahora necesitas 140.000.
1: Sí, sí, totalmente.
0: Y es muy... Estoy hablando de un solo ramo, no te estoy hablando de los otros. Entonces ese 2.4 es insuficiente. Y si seguimos así, dentro de 5 años el salario del docente va a ser paupérrimo. Entonces le planteamos un acuerdo para que podamos elevar el salario piso de docente a 5 millones, pero no este año. Puede ser una partecita en el 2028, otra en el 2029, y llegamos ahí. Y a partir de ahí se establece lo que nosotros llamamos la carrera docente, que está dentro de la ley, en el cual el docente, si quiere tener un incremento de sus ingresos, debe hacerlo a través de la meritocracia, ¿verdad? A través de los criterios que se establecen o el reglamento que se establece por ese mecanismo, que yo creo que es lo más justo, porque ahí el que enseña mejor, el que trabaja mejor, el que se desempeña mejor, va a tener un mayor salario, y el que se deja gastar, bueno, se va a quedar con el salario que tiene nomás.
1: Sí, hace rato mencionaste lo de PISA, que sería un programa de evaluación internacional, y caímos 21 puntos en materia de comprensión lectora de parte de los docentes, algo que me parece sumamente preocupante también, Silvio. Más allá de las reivindicaciones que ustedes puedan buscar, que yo comparto también, nosotros deberíamos también apuntar a la formación y a la excelencia, la capacitación docente, ¿verdad? Porque finalmente eso se va a reflejar en el alumnado, en los estudiantes.
0: Pero ahí hay varios elementos. Yo tuve, como he visto la información, ya me interioricé porque sabía que sí o sí me iban a preguntar todos, ¿verdad? Pues eso es un elemento importante. Y hay tres elementos, según usted leyendo. Uno era justamente el uso de la tecnología, de las pantallas, sí. Otro era la IA, que prácticamente hace todo.
1: Exacto.
0: Y un sector era el docente, ¿verdad? Y yo creo que, y eso no es sorpresa para nosotros, es decir, es difícil, la lectura comprensiva es terrible. Mucha gente lee, pero vos le preguntas, que te extraiga la idea central, por ejemplo, y pues se te dificulta bastante.
1: No, totalmente.
0: No, es difícil, y también el tema de las matemáticas.
1: ¿Y cómo se trabaja eso?
0: Pero hay varios sectores, varios elementos que contribuyen a eso. Te puedo dar uno, no, la formación. Esto se degeneró bastante. Hay muchísimos docentes, claro, que tienen título falso, que nunca pasaron por una institución educativa y se van en el examen de admisión para estar en el banco de datos y no hace pasar vergüenza.
1: ¿Y qué se hace para filtrar eso, Silvio? ¿Ustedes tienen una propuesta también en materia de capacitación, formación?
0: Y mira que antes, pues no podemos decir, acá la gente puede decir eso y bueno, dije, no, ya pasaron los tiempos, tenemos que utilizar la tecnología, y yo estoy de acuerdo. Pero, por ejemplo, te doy nomás una, hace 7, 8, 10 años atrás, las actualizaciones, así le llamamos nosotros ahora, las capacitaciones, eran presenciales y los muchachos se iban, estaban ahí, preguntaban si no entendían, y bueno, para mí que era más productivo. Ahora hace la mayor parte, en un 90%, se hace virtual. Y supuestamente los muchachos se conectan.
2: Y se conectan en realidad.
0: Y vos no sabés ni si está atendiendo o no. Pero con eso el ministerio ya cumple y cobran millones. Es decir, también se factura. Y no se hace el trabajo como corresponde. Por eso muchos colegas, nosotros los docentes, se quejan o nos quejamos de los programas que ellos lanzan. ¿No? Mañer, Nelly, es un plan sumar. Ahí varios programas que ellos lanzan, pero no se hace la bajada ni prácticamente para cumplir nada más. Entonces eso contribuye a la mediocridad de la calidad educativa actualmente. Entonces hay muchísimas cosas y hay que ver también el tema del apoyo de los padres. Hace 15, 20 años atrás nosotros teníamos como docente el apoyo de los padres, era fundamental.
1: Bueno,
0: alguien se iba a preguntar qué tal estaba su hijo y era otro la actitud. Ahora se van y se atropellan si es que no pasa a su hijo y no te queda de otra, sino que debe tener problemas hasta regalarle la nota. Así estamos, aunque no lo creas.
1: Dios mío. Bueno, pero un tema bastante largo para conversar. Mientras, nos quedamos acá, Silvio. Entonces, confirmada la movilización para los próximos días, me dijiste el 17 y 18 de septiembre.
0: Así mismo, okay. Pero abierto a cualquier tipo de diálogo.
1: Bueno,
2: puede cambiar eso.
0: Podemos consensuar y evitar eso, pero yo te voy a decir que si existe la más mínima predisposición, ¿no?, del sector, del gobierno nacional, esto se puede levantar. No es un monto muy elevado lo que se precisa para que podamos levantar esto.
1: Dale.
0: Yo creo que debe existir una predisposición, es decir, una decisión política de parte del presidente, y yo creo que podemos evitarlo, porque serían 4 días, y eso es un perjuicio grande para los niños, también el tema de hambre cero, todo perjudica, hasta las empresas, hasta los proveedores, todo es una cadena.
3: Ok, nosotros vamos a estar atentos a cualquier información. Silvio, te mando un abrazo, muchas gracias.
0: Dale, gracias por el espacio y cuando gustes a las órdenes.
3: Bueno, Silvio Piris, presidente de la Federación de Educadores del Paraguay, huelga de docentes. Tenemos cortes, rápidamente, venimos.
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0: Bueno, le íbamos a escuchar al senador Gustavo Leite, que hoy estuvo de visita, sí, acá en Monumental. Con Oscar y Menchi estuvo, ¿no? No, con Luis Vareiro.
1: Con Luis Vareiro
0: estuvo, porque sí, estuvo Roberto Coronel.
1: Sí.
0: Exactamente.
1: Estuvo antes.
0: Me trascordé un flash. Y hoy Gustavo Leite es un opositor más, porque le está disparando cada vez que puede a Santiago Peña.
1: Sí.
0: Hoy dijo, entre otras frases que recuerdo, los goles que hace son suyos y los goles en contra también. Baeje y CDPA.
1: Nosotros.
0: Y después le mencionaron
1: lo de salud.
0: ¿Cuál puede ser un gol en contra? Y dijo directamente lo de salud. O sea, Gustavo Leite está a favor de que se solucione el problema médico. ¿Con qué? Con lo que están exigiendo que les,
1: claro,
0: corresponde.
1: Y aparte,
0: él lo dijo clarito una
1: y
0: vez.
1: Recordó también, recordó que en el último acto, a Horacio Cartes le había llamado la atención, a Santiago Peña le había dicho.
0: Imagínate, tampoco hay alguien que le llama la atención al presidente de la República. Real, chicos. Esto ocurre
1: es
0: en Paraguay, real.
1: Frente a toda la plenaria de los partidas.
0: Le llamó la atención al presidente de la República.
1: El tema de salud está pendiente todavía, señor presidente.
0: Para que sepan dónde está el poder. Qué increíble que este país es. Bueno, pero en fin. Gustavo Leite no solamente señaló eso, o sea, un montón de cosas. Y lo presiona a Santiago. Yo no sé qué ocurre.
1: Podemos hablar de un peñismo y un cartismo en este momento.
0: Hay mucha gente que especula eso.
1: Hace varios meses, yo recuerdo que se había planteado que supuestamente Santiago Peña se estaría divorciando, entre comillas, del cartismo y se estaría formando un peñismo.
0: Yo no creo eso.
1: Yo no sé nomás quién guaulo que se va a ir detrás de él, ¿verdad?
0: Porque, ¿de Santiago?
1: De Santiago.
0: Claro, no creo.
1: Él solo con su alma en el peñismo. Y ahora tenemos otra cosa.
0: Además de Gustavo Leite, se sumaron Bachi Núñez, Basilio.
1: Sí.
0: Tony Barrios, Antonio Barrios.
1: Antonio.
0: El médico personal de HC.
1: Sí, es la sombra de HC, básicamente.
0: Exactamente. Él no tiene una agenda propia. Él es la agenda de HC.
1: Sí.
0: Esa es su función. Y el senador Chase, natalicio.
1: Sí.
0: ¿Qué hacen ellos? Apuntan directamente al pulmón económico de Santiago Peña, que es el grupo Vázquez.
1: Sí.
0: Con todo su imperio, ¿verdad? Bueno, Bank a la cabeza.
1: Que construyeron hace
0: entonces
1: poco.
0: Piden informes. O sea, lo de pedir informes se hace todos los días en la Cámara.
1: Sí.
0: Senadores, diputados. Algunos les cumplen, algunos no. O sea, no es poco común ni algo excepcional que se pida un informe. Hacerlo público.
1: Y lo que, aparte, con montos demasiado específicos.
0: Exacto. Hacerlo público y diciendo, nosotros queremos los informes para saber si está dentro de los límites Bueno Bank a la hora de manejar presupuesto público.
1: Sí.
0: Yo no sé si eso puede ser una intención de blanqueo o en realidad le están apretando a Santiago Peña en donde le puede doler más.
1: No, y
0: pueden ser ambas cosas.
1: O puede ser un llamado de atención. Espera un poco, mi rey, te estás despegando demasiado de nosotros. Estás acumulando demasiado poder económico y no estás repartiendo acá con los perros.
0: O tranquilamente, Bueno Bank, que sacó un comunicado y que se pone a disposición, puede facilitar la información que ellos quieren y después cada vez que nosotros reclamemos algo sobre fondos públicos en
1: Buenobank
0: te digan, bueno, eso ya se respondió cuando hicieron los pedidos de informes.
1: Cerrarnos también un poquito la boca.
0: Hasta ahí llegamos hoy, ¿sí? Cada uno va a sacar su conclusión y mañana volvemos a debatir a partir de las 20 horas. Vamos a estar acá, así es que les esperamos porque su opinión también nos importa.
1: Ah, by the way, antes de irnos, hoy es el Día Internacional del Periodista. Muchas felicidades, señor Arturo.
0: Muchas felicidades a todos los compañeros.
1: A todos los compañeros periodistas.
0: Gracias a todos. Se viene el señor Jorge Rubiani con otra edición más de Silbando en la Oscuridad. Será hasta mañana. Chau, chau.

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13: Hola, buenas noches, puntualmente a las 22. Empezamos este programa que se emite por Radio Monumental AM 1080 todos los días de lunes a viernes a partir de esta hora hasta la medianoche. También pueden vernos en formato televisión, sintonizando 18.3 Monumental Aire Digital y 27 Tigo Televisión por cable. Pueden llamar al 021-618-4700 o dejar mensajes al número de WhatsApp 0971-1080-10, que nuestros compañeros Joel Filipic, Milena Miranda, José María Gamarra estarán atentos para comunicarlos con el resto de la audiencia. Ellos van a recibir las llamadas, me las pasan a mí con las preguntas correspondientes y tendrán las respuestas que están requiriendo probablemente. También pueden llamarme a mi celular 0995-362-779 para dejarme algún mensaje que yo contestaré en el transcurso de la noche o a más tardar mañana. Hoy, martes 8 de septiembre del año 2026, saludamos a la audiencia radial y televisiva que nos ve y escucha. Vamos a hablar de la ciudad, inevitablemente ante la aceleración de las campañas electorales por las próximas elecciones que nos depararán la novedad de nuevas autoridades municipales que se enfrentarán, y eso ya no es novedad, a los problemas que estamos enfrentando siempre, casi desde que terminó la dictadura militar hasta ahora, cuando todavía no vemos resueltos los problemas más comunes que tiene nuestra ciudad capital. De hecho, muchas cosas no van a desaparecer porque están mal previstas en la ley orgánica municipal correspondiente. Porque hay cosas que no van a cambiar. El estado de las veredas va a seguir siempre igual. Las calles van a seguir con baches porque a medida que va el tiempo, que pasa el tiempo, se pavimentan las calles con el mismo criterio equivocado de siempre, sin probar alternativas y sin proveer a las arterias viales de los suficientes recursos como para evitar los raudales y los baches. Oyente en línea, buenas noches.
14: Buenas noches, arquitecto, ¿cómo está?
13: Bien, si usted, viene usted.
14: Quiero hacerle una consulta, arquitecto. Ayer usted tocó un tema. En una de las partes de su programa había tocado la parte de los juicios de San Fernando, ¿verdad?
13: Sí.
14: Y me pareció tan interesante que entré yo en la red para ver esta obra de Alcibiades González del Valle, que se basó en los juicios de San Fernando. No sé si usted sabe, ¿verdad?
13: Sí, sí.
14: Da la impresión, yo no sé la opinión que usted conoce tanto al respecto. ¿Usted cree que Francisco Solano López perdió el juicio en la última parte ya de la guerra? Porque fusiló a una partida de compatriotas oficiales, soldados, no respetó pelo ni marca. Y yo he leído algo, ¿verdad?, de guerra, pero no recuerdo haber leído, por ejemplo, un general que haya fusilado a tantas personas porque veía traiciones hasta en la sopa. ¿Usted cree, arquitecto, que él perdió el juicio ya acercándose al final de la guerra?
13: No es solamente que yo creo, muchos autores coinciden en que la sucesión de desencantos o desencuentros con la realidad, de cuestiones que, digamos, que le atormentaban o que se ponían en contra del destino de gloria que él se había pensado, evidentemente le sacaron de quicio. En algunos casos, él siempre se basó, así como Stroessner, de que él cumplía la ley, porque teníamos una disposición legal que databa de la colonia española y que, por ejemplo, admitía la tortura para conocer la verdad, sobre todo cuando había necesidad de utilidad pública o necesidad de preservar el o de conservar la independencia de la República. Entonces la tortura era admisible legalmente, entre comillas, muy entre comillas, porque esa legalidad estaba solamente constreñida al juicio de quien ejercía la violencia. No se contraponían a los derechos que tenía la pobre persona, que en una sala de torturas puede inculpar a su madre también de cualquier delito cuando ya no puede soportar el peso de tanto castigo. Entonces,
14: aquí Pedro, no se salvaron ni los curas, ni los curas se salvaron.
13: No, hay mucha historia debajo de la alfombra de la verdad que se conoce, porque cuando adviene el gobierno de Carlos Antonio López, yo hice un artículo que decía en el reino de algo así, las ovejas no eran igualmente descarriadas, porque se prostituyó tanto el clero cuando el gobierno de Francia, cuando no le quitaron la preponderancia que tenía el clero en esos tiempos, entonces el clero empezó a cometer actos indignos, y eso está en los libros perfectamente explicado. Los sacerdotes eran mujeriegos, los sacerdotes jugaban a las cartas, llegaron a engañar a la gente a quienes iban a dar la extrema unción con aquella famosa teoría de la venta de las indulgencias. Entonces los sacerdotes se hacían de propiedades de los pobres moribundos, porque le decían: para que yo te perdone, para que vayas al cielo, tenés que cedernos tus... y cosas así. Entonces no era el sacerdocio, no era una fuente de virtudes necesariamente. Y entonces, cuando la guerra de la Triple Alianza, que no había transcurrido demasiado tiempo de aquella debacle moral del sacerdocio, evidentemente los sacerdotes empuñaron las armas y tomaron acción en la guerra, y muchas veces ya no tenían ni siquiera las sotanas para diferenciarse del resto. Entonces no había una pureza absoluta en nadie. Y con relación a López, independientemente de las crueldades cometidas, López no fue peor que sus adversarios. El problema es que la verdad que se difundió generosamente al final de la guerra, se permitió el lujo de cargarle a López de todas las culpas, y eso no fue realmente así. No hubo gente que abogara por López o que lo defendiera de ninguna de las acusaciones en que incurrieron sus cometidos. Y lo que yo siempre digo, y al final de la guerra, o hasta hoy mismo, nadie se acuerda de Pedro II, nadie se acuerda de Mitre, nadie se acuerda de Venancio Flores. La gente se acuerda del Paraguay, de su heroica resistencia y de López. Ese es el punto. Ese es el punto.
14: Arquitecto, ¿cuánta gente se cree que López fusiló?
13: No, eso entonces está. Pero por eso te digo, él era tan puntilloso de las normas que están las famosas tablas de sangre que estaba a cargo del coronel Francisco Isidoro Regín. En esas tablas de sangre, compatriota, están anotados los nombres de paraguayos extranjeros, varones y mujeres, que no pasaban los 600 fusilados o ejecutados. 600 en filas brasileñas o en filas de los rioplatenses. La cantidad de muertes de los tiempos de la independencia fue mucho, mucho más grande. Y no solamente es una especulación, sino que los aliados, pretendiendo seguir cargando las culpas a López y ponerle cifras a sus fechorías, le encomendaron al coronel Francisco Wisner de Morgenstern para que contara la cantidad de muertos que hubo en el periodo de los López, y solamente hubo una cifra inferior a 2.000 personas, cuando que en los campos aliados y en los campos del Río de la Plata especialmente murieron decenas de miles de personas en las luchas fratricidas que se llevaron a cabo tras el 25 de mayo de 1810. hay que ver las cosas.
14: ¿Usted cree, arquitecto, que el Francisco perdió el juicio ya?
13: No.
14: Incluso la propia madre fue enjuiciada.
13: Sí, pero la madre conspiró en contra de él. La madre se carteaba con el enemigo. Y si yo aplicara la ley de las siete partidas para estas cosas, la madre tenía que ser fusilada. López le perdonó a la madre y a las hermanas. Entonces, hay que conocer el trasfondo de un montón de hechos cuando no había nadie que abogara por la inocencia de López, solamente Elisa Lynch. Dijo que cuando se sepa todo lo que pasó, nadie va a seguir culpándole a López de todas las cosas, porque López cargó con todas las culpas, que es la ironía que sucede cuando alguien asume la suma de los poderes y entonces las culpas las absorbe totalmente la persona. No hay otra, no había un gabinete, no había, porque López no tenía asesores, no tenía consultores, no tenía ministros que actuaran como tales. López tomaba las decisiones.
14: Hecho, arquitecto, cuando eso ocurrió, la guerra prácticamente estaba ya perdida, ¿verdad?
13: No, nadie dijo que la guerra estaba perdida hasta el final. Pero evidentemente ya no tenía López las posibilidades que tuvo al comienzo de la guerra. Y lógicamente, en la seguidilla de circunstancias que le perjudicaron sus chances, hubo cosas de las que él se... culpas de las que se evadió culpándoles a sus servidores. Pero evidentemente sí, esas cosas pesan en el ánimo de una persona autoritaria que nunca tuvo una contraposición a su voluntad, y cuando las cosas suceden a pesar de su voluntad, obviamente le saca el equilibrio a alguien.
14: Claro, gracias por la explicación, arquitecto, muy bueno, amable.
13: Bueno,
14: lo sigo escuchando.
13: Adiós, gracias. Bueno, de esto yo hablé muchas veces y traté de ser justo, admitiendo inclusive las arbitrariedades de López, pero allá al final López peleaba por la... López estaba frente a su ejército y a su pueblo, frente a la posibilidad, a la cercana posibilidad de que el Paraguay desaparezca del mapa de América, porque ese era el complot que se venía sobre López, porque los argentinos que después morigeraron sus pretensiones querían la reconstrucción del virreinato del Río de la Plata, que no era otra cosa sino pasar al Paraguay dentro del territorio argentino. Y a ese propósito se opuso tenazmente el Brasil, que quería darle una existencia, aunque sea simbólica, al Paraguay, de manera que las fronteras entre ambas potencias no fueran muy, muy, muy cercanas o muy, muy extendidas. El Paraguay sirvió para la contención del imperio hacia el Río de la Plata y sirvió para mantener alejadas a las dos potencias, porque al final, en algún momento, no hay que hablar de lo contrafactual, como se suele decir, pero en algún momento podría haber habido una guerra entre Brasil y Argentina para restañar heridas o restablecer poderes que en ese momento estaban muy, muy difusos. Vamos a nuestra primera pausa.

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10: Cuando pasaron 20 minutos de las 22 y vamos a ingresar al siguiente bloque, escucharemos en la pausa musical Mi Ilusión Azul, en la versión de la orquesta típica de Alfredo de Angelis.

Me encanta la... Espectacular. Estas cosas nos embelesaban cuando las escuchábamos en la radio en la década del 50-60. Era la composición Mi Ilusión Azul, en la versión de la orquesta típica de Alfredo De Angelis. En la parte del coro entran dos voces que no desentonan ni medio milímetro. Es una precisión absoluta. Estábamos hablando de la guerra de la Triple Alianza, cuando tuvimos en esta semana y en especial en este día algunos acontecimientos importantes, como por ejemplo en un día como hoy, 8 de septiembre, pero de 1865, se producía la solicitud del teniente coronel Antonio Lacú Estigarribia para que algunas familias abandonaran la sitiada Plaza de Uruguayana, una ciudad brasileña que fue desalojada el 18 de septiembre de 1865. Se trataba de unas 200 personas particulares, vecinas del pueblo y ajenas a la guerra, según expuso Estigarribia en una nota dirigida a los jefes del ejército aliado. Los portadores de la misiva fueron los miembros de la Legión Paraguaya, Juan Francisco de Cut y Fernando Iturburu. Acompañados de José II de Cut, Benigno Ferreira y Jaime Sosa, quienes ostentaban uniformes del ejército argentino entonces. El primero, de Juan Francisco, de teniente, y los dos últimos de alféreces. Entre los asistentes por el lado paraguayo solo hubo uruguayos, pues junto a Estigarribia fueron los orientales Cipitría, Salvañach y Candia. Los miembros de la Legión habían sido comisionados precisamente por los aliados a los efectos de convencer al jefe paraguayo sobre la inutilidad de la resistencia. Aunque en la reunión se habló de todo, como mencionara más tarde José II de Cut, fue indudable que la conversación produjo los efectos deseados, notándose durante su transcurso la ansiedad del jefe paraguayo de arribar a una solución que no pasara por el combate. El 8 de septiembre, en un día como hoy de 1867, durante la misma contienda, se producía la ofrenda de las damas paraguayas en una solemne ceremonia verificada en Asunción. Se producía la entrega al vicepresidente de la República, Francisco Sánchez, de los documentos que registran el ofrecimiento de las joyas y alhajas de las mujeres para el sostenimiento de la defensa nacional y el anuncio de la resolución tomada por el mariscal presidente de no aceptar sino la quinta parte de las mismas para la acuñación de la primera moneda nacional de oro. El acto se llevó a cabo en la Plaza 14 de Mayo, entre la antigua Casa de los Gobernadores, demolida en 1930,

0: 13, la calle 14 de Mayo al Verdi y la Avenida República. Era un día nublado y húmedo, pero lleno de solemnidad, concedida por una parada militar y los sones de una banda de música, los que acompañaron el paso de las mujeres hasta el Club Nacional Palma entre del Atajo actual Alberdi y 25 de diciembre, la que hoy se conoce como Chile. En este sitio esperaban el vicepresidente Domingo Francisco Sánchez, el canciller José Verges, además de diplomáticos, funcionarios civiles, militares y eclesiásticos. El 8 de septiembre de 1915, las Fuerzas Armadas de la Nación contaban por primera vez con una ley orgánica. Con esta medida, el ejército pasaba a organizarse profesionalmente y subordinarse de manera legal e indiscutible al poder civil, pues el documento ponía a las Fuerzas Armadas bajo las órdenes del presidente de la República y le confería al Ministerio de Guerra y Marina, antecesor del actual Ministerio de Defensa, toda la organización, preparación y formación de los cuadros, fortificación, armamento e instrucción militar. Puede decirse que este ordenamiento jurídico contribuiría a la disciplina y eficaz disposición armada para la defensa del Chaco durante la guerra con Bolivia. El acto contó con la presidencia del presidente, contó con la presencia del presidente, señor Eduardo Scherr. El otro día estábamos diciendo que rigor no debe confundirse con vigor, ni hace falta marcar las diferencias, aunque muchos creen que rigor es cumplir una misión como sea, sin apelar a lo disponible y útil para una tarea. En el caso de la misión confiada a nuestros amigos, incurrieron evidentemente en la confusión mencionada porque para hacerla no se salieron del círculo de sus conocencias. Vamos a llamarles amigos. Es probable que resulte cómodo la decisión, pero no resultaría en un trabajo óptimo. Hay alguien que dijo, creo que fue un pensador mexicano, que dijo que la misión comienza cuando la responsabilidad termina. En eso radica fundamentalmente la diferencia entre misión y compromiso. El compromiso comienza cuando la misión termina. Y es aquí donde resalto el hecho que un investigador, historiador o de lo que se presuma, no es solo aquel que colecciona datos o lecturas, sino el que puede asimilarlos, cotejarlos, confrontarlos y proponer interpelaciones factibles. Y eso es solamente posible cuando, además de lo que se lee, se tiene la capacidad de discernimiento que confieren lo que yo llamo las lecturas de contorno del contexto y que permiten una visión un poco más completa del fenómeno histórico, en este caso, más allá de lo visible y leído. Últimamente estamos escuchando frecuentemente ante las exigencias de la ciudadanía, ya sea agremiados o no, la respuesta de algunos funcionarios públicos que dicen no hay plata. No hay plata puede ser la única justificación ante la inexistencia o la ineficiencia de los servicios, o no hay calidad en los aportes de la gente, o en el sentido de exigir la responsabilidad de las autoridades, de los dirigentes. Esta es una cuestión que se tiene que resolver de una u otra manera, porque evidentemente las exigencias que desbordan lo normal y lo corriente son de tal seriedad y amenazan el orden legal constituido para que el gobierno tenga que esforzarse en proveer lo necesario para que esas cosas se satisfagan. Eso sería absolutamente inevitable. Estamos hablando de la aceleración de la campaña electoral para las elecciones municipales y recién ahora aparecen actitudes un poco más reales y un poco más audaces, mejor dicho, para las soluciones que se reclaman. Veremos si esas actitudes se mantienen en el caso de un triunfo electoral para que las cosas de una vez por todas tengan que hacerse. Tenemos que ir a una nueva pausa.
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2: Cuando faltan 24 minutos para las 23 y vamos a ingresar al siguiente bloque, escucharemos Ñez un Jame de Emiliano R. Fernández y Julio Desiderio Sánchez en versión del conjunto folclórico de la Orquesta Sinfónica Nacional y la voz de Cristina Bitiuska.

Probablemente esta composición que acabamos de escuchar en la voz de Cristina Vitiuska y el acompañamiento del conjunto folclórico de la Orquesta Sinfónica Nacional sea una de las mejores de Emiliano R. Fernández, porque evidentemente es una expresión de adoración al niño recién nacido en Belén, a pesar de que una vez mantuve una discusión con una señora que decía que era una canción de amor dedicada a una... Sí, Emiliano R. Fernández dedicaba sus composiciones a distintas personas, especialmente femeninas, pero el temario es evidentemente una alabanza al niño que nacía en Belén. Es un villancico, es una canción navideña y tiene los sonidos de una adoración tan pura y perfecta que realmente no puede dar duda alguna, no puede dar lugar a dudas. ¿Cómo será el mundo en 50 años? A pesar de que mucha gente está diciendo que no vamos a llegar a 50 años, de que los factores de la descomposición de la humanidad se están haciendo notar cada vez más visiblemente y que no vamos a llegar a 50 años. Algunos incluso auguran que no vamos a vivir más de 30 años, pero esos son motivos de alarma que tuvo cada retazo del recorrido de la humanidad y probablemente sea lo mismo ahora. A pesar de que los factores de la disociación, del conflicto, son mucho más visibles y las consecuencias van a ser mucho más espectaculares que las que hemos tenido en otros tiempos anteriores. El futuro de la humanidad, dice un especialista, es materia fascinante de análisis y especulación. Lejos de la ciencia ficción, físicos, lingüistas, filósofos, urbanistas y politólogos responden 20 preguntas sobre cómo será o podría ser la vida en el año 2000, bueno, sería hoy en el 2076. Y las preguntas son las siguientes, algunas de ellas que seleccioné para escuchar cuáles son los planteos en las respuestas. ¿Cómo pagaremos las cosas? ¿Cómo pagaremos por las cosas que compramos? Pier Paolo Barbieri, especialista en inclusión financiera y herramientas de FinTech, tecnología financiera, contesta: en términos de pagos, va a ser biométrico. Las tarjetas no van a existir más, las billeteras tampoco. Pero también creo que los teléfonos van a ser menos importantes. Va a pasar todo por la muñeca o por el iris del ojo o con la huella dactilar, que es lo más fácil y rápido y muy difícil de falsificar. Tendemos hacia la integración entre lo electrónico y lo biológico. Esto empieza con internet, con el internet de las casas, de las cosas y los wearables, artículos que se llevan como una prenda más de vestir, donde llevamos cosas que monitorean nuestra salud y también son métodos de pago. Creo que vamos hacia un momento donde quizás tengamos un implante que no solo chequee nuestra salud en tiempo real, sino que nos permita hacer pagos o entrar en lugares siendo nosotros. ¿Qué país será la máxima potencia mundial? Antes de ir tan lejos, habría que imaginar cómo sería el enfrentamiento interhegemónico entre Estados Unidos, China y Rusia. Si se establece una bipolaridad como en la Guerra Fría, dos potencias de un lado, Estados Unidos del otro, eso puede extenderse durante muchos años y llegar a mantener una cierta estabilidad. Ahora, si se produce una guerra entre Estados Unidos y China, como plantea John Mearsheimer, reconocido teórico de relaciones internacionales, no sabemos cómo va a seguir el mundo para adelante. Primero habría que preguntarse qué va a pasar en los próximos 10 años, aseguran. El politólogo estadounidense Graham Allison habla de la trampa de Tucídides. Dice que así como la guerra del Peloponeso fue desatada por el temor de Esparta frente a la expansión de Atenas, lo mismo podría pasar con Estados Unidos
frente a la expansión de China. ¿En qué soporte leeremos? Antes, para contestar esto, hay que hacerse otra pregunta. ¿Leeremos? En el caso de que sí, ¿cómo? Esto responde Nicolás Artusi, lector y director de Los Hábitos de Consumo Cultural. Por un lado, pienso que se va a consolidar la idea de una lectura espasmódica y fugaz contra el acto de lectura reposada que nosotros teníamos como sinónimo de la actividad de leer. Por lo general, las personas que no leen usan como excusa la dificultad del ambiente. Dicen que necesitan una cabaña alejada en un bosque, con un fuego, un vaso de brandy en la mano, pero en realidad la época actual demuestra que la lectura es espasmódica porque leemos todo el tiempo. Estamos en las redes sociales, la información de una parada de colectivos, la información nutricional en un paquete de galletitas. Entonces entiendo que leer será un acto que esté en transición. Abandona la idea del consumo cultural o formativo porque uno leía novelas o manuales, y se volverá cada vez más hegemónica la forma de comunicación entre los humanos. De hecho, leer junto con pensar sean probablemente las dos o tres actividades más inherentes al ser humano que puedan existir. Y por otro lado, creo que el formato libro sí será objeto de una mutación, porque el libro aumentado nos permitirá compartir subrayados, párrafos, ideas, impresiones. Entonces, también tendremos que preguntarnos si leer cambiará de forma, si mirar una imagen en el futuro será entendido como leer y dejará de estar asimilado al verbo mirar. Finalmente, pienso que el acto de leer va a dejar de ser individual para ser colectivo, como hoy es conversar. Pienso que vamos a leer más que nunca, porque lo que antes se transmitía de manera verbal, ahora se transmitirá de manera escrita. ¿Ya acaso eso dará origen a un nuevo sistema de códigos que todavía no conocemos, pero que inevitablemente tendremos que leer? Otra pregunta sobre el futuro. ¿Seguirá la mayoría bajo el sistema capitalista? Bueno, esto voy a pasar de largo. ¿Se habrá inventado algún arte? ¿Cómo serán las que ya existen? Para muchos, los años 80 ya existe una nueva forma de arte y son los videojuegos. Esa posibilidad crece cada vez más con la expansión de la realidad aumentada. Esos dos factores constituirán un método de expresión, por supuesto que no es que crearemos un nuevo arte, Valentín, sino que consideraremos arte lo que hoy tal vez es solo entretenimiento. Valentín Muro dice: cada nueva posibilidad técnica abre nuevas posibilidades artísticas. Es por eso que podemos esperar nuevas expresiones creativas siempre que sigamos desarrollando tecnologías. Por otro lado, cuesta imaginar cómo podríamos lidiar con la creciente complejidad de nuestra cotidianeidad si no es bajo el tamiz de las diversas formas de expresarse artísticamente. ¿Cómo serán las familias? Yuval Harari, uno de los intelectuales más relevantes de nuestro tiempo, dice que todo va a cambiar porque la dinámica de cambio es demasiado veloz. Según él, el concepto de familia es inimaginable de aquí a 50 años. Entonces, antes que cómo serán las familias, habría que preguntarse ¿qué serán las familias? ¿O si habrá familias? Según Luigi Sola, un intelectual italiano autor del Gesto de Héctor, el concepto tradicional del patriarcado nació en la Grecia arcaica y está desapareciendo. Dice que el padre, que tuvo mucha importancia en los últimos siglos, fue sacado del hogar debido al capitalismo y a las guerras. Esto provocó, según Soya, una caída en su importancia. A su vez, la inserción laboral de la mujer también le sacó del hogar y propició la transformación de la familia. Una vez más, es imposible saber qué pasará en 50 años, pero es indudable que lo que hoy entendemos como familia no será igual en ese momento. La teórica feminista Judith Butler, acaso retomando los pensamientos de Gilles Deleuze y Félix Guattari,
augura y defiende la misma posibilidad de transformación. ¿Habrá caído finalmente el patriarcado en 50 años? Parece imposible pensar que los movimientos sociales de hoy no repercutirán en el tiempo venidero. Vamos a una nueva pausa.

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15: Cuando faltan 4 minutos para las 23, escucharemos Barcarola de los cuentos de Hoffmann, estrenada el 10 de febrero de 1881, de Jacques Offenbach.

0: Escuchábamos durante la pausa musical Barcarola, de los cuentos de Hoffmann, estrenada el 10 de febrero de 1881 tras el fallecimiento de su autor Jacques Offenbach. Esta canción tradicional, inspirada en la de los gondoleros venecianos, era interpretada por la orquesta Johann Strauss de André Rieu y a través de un concierto grabado de un concierto en vivo en la ciudad de Cortona, Italia. Entre las preguntas que nos hacemos sobre cómo será el mundo en 50 años, hay otras preguntas también inquietantes como las anteriores. Una de ellas es, ¿habrá bases en otro planeta? Según el físico Luis Lehner, único argentino que colaboró en la primera foto de un agujero negro, para 2069, ya deberíamos, para 2076, ya deberíamos tener un catálogo enorme de planetas. Podríamos tener, dice, candidatos firmes dentro de ellos capaces de tener vida basada en átomos de carbono. Deberíamos tener telescopios muy sensibles que nos darán idea de la atmósfera en esos planetas y hasta el tipo de actividad que podría... ¿Hay llamada? Oyente en línea, buenas noches.
1: ¿Aló? ¿Qué tal, arquitecto? ¿Cómo estás?
0: Bien, señor.
1: ¿Qué tal, arquitecto? ¿Cómo estás?
0: Estoy bien.
1: ¿Mejoró tu salud?
0: No, eso no mejora nunca. Tengo picos y bajos.
1: Es una cruz que estás llevando encima, entonces.
0: Ya,
1: por decirlo así.
0: Como diría un filósofo campesino, peango la ñan de yara o moñaco, dice a ti, ariaras a mano, bebé.
1: Y sí. Y tenés razón, arquitecto. Ese tema es dedicado al mundo cristiano.
0: Sí.
1: No hay duda, absolutamente.
0: Es una maravilla.
1: Absolutamente. Yo te voy a decir por qué esa señora te discutió. Ajá. Yo no le acuso nada por sus ideas políticas. Esa señora es, y dice, yo soy comunista y atea, entonces va a negar nomás.
0: Ah, sí, pero ya falleció, dicen.
1: Mari Mezquita.
0: Sí, falleció totalmente, dicen.
1: No, yo no supe eso.
0: Bueno,
1: no,
0: a mí me dijeron.
1: Oh.
0: Sí, pero...
1: Con respecto a la...
0: Me discutió acervamente y como a veces cuando uno discute con alguien que entre sus argumentos no tiene la tolerancia, me maldijo rápidamente.
1: Ocurre que cuando uno dedica una obra a otra persona, no quiere decir que esa obra se dedicó a esa... Se escribió para esa persona.
0: Exactamente.
1: Es una ridiculez, bueno, perdón.
0: Bueno.
1: Y otra cosa con respecto a estas guerras que podrían ser desastrosas. Usted sabe lo que dijo Albert Einstein sobre este tema. Yo no sé cómo se va a pelear en la Tercera Guerra Mundial, pero sí sé que en la Cuarta Guerra Mundial se va a pelear con piedras y palos.
0: Sí, y yo creo que Albert Einstein se entiende perfecto. Creo que Albert Einstein también dijo... Cuando mueran las abejas, se va a terminar el mundo.
1: Sí, sí. Y hay mucha... Creo que el 20% nomás de las abejas...
0: No, hay una mortandad de abejas impresionante.
1: ¿Y sabes
0: por qué mueren las abejas y algunos insectos? Y esa es la esencia del capitalismo. Que no va a advertirnos nada de las secuelas del capitalismo extremo. No sé si fue Einstein el que dijo, las abejas van a morir y están muriendo por el exceso de ¿cómo se llama? De energía, algo que se genera a partir de los teléfonos celulares.
1: Sí, la energía radio electromagnética, radiofrecuencia, sí, más.
0: Algo así. Y esa energía, células que circulan por el aire matan las abejas. Y como dijo un científico, cuando mueran las abejas, al planeta le quedan pocos años de vida.
1: Es más, no solamente las abejas, sino todas las variedades de insectos. Sí. Yo te recomiendo un canal de una española llamada Raquel de la Morena en YouTube.
0: Ajá.
1: Raquel, no. Y busca Raquel de la Morena.
0: Sí.
1: Y busca uno de los capítulos llamado El Apocalipsis de los Insectos. Ahí vas a saber en qué estamos. No son solamente las abejas.
0: Bueno, pero fíjate, fíjate que nadie nos advierte de eso, ¿eh?
1: Y yo quiero que nadie, si vos te puedes entrar en internet, en tu celular, en tu computadora, lo que sea, Raquel de la Morena, vas a tipear ahí en el YouTube. Ajá. Y buscar el apocalipsis de los insectos. Te va a sorprender el grado de mortandad de insectos que hay en todo el mundo. De hecho, advertido por científicos.
0: Con toda la fumigación aérea que hacemos de los campos de soja, ya matamos no solamente agujeros, insectos, pajaritos también.
1: Todo. Y las mariposas que antes acá, yo vivo hacia el puerto de Itán Ramada hace 40 años más o menos. Cuando casi no había gente acá, más o menos por acá había uno. Sí. Y las mariposas que había, arquitecto, era impresionante.
0: Ahora no hay.
1: Una mariposa es un tema de conversación. Sí. Ya aparece.
0: Una rareza,
1: arquitecto.
0: En mi casa,
1: yo no te estoy mintiendo, arquitecto.
0: En mi casa, increíblemente, todas las mañanas tenemos un desfile de mariposas amarillas por todos lados. No sé, me parece que vienen por nosotros, pero hay un desfile de mariposas amarillas impresionante. Deleite que uno tiene. Bueno, yo tengo mucha vegetación en mi casa.
1: Yo también.
0: El terreno es chico, pero la vegetación es grande.
1: Lo que había, una migración de mariposas, parece de México, migración de mariposas.
0: ¿Cómo puede ser eso si dice que las mariposas viven un solo día?
1: ¿Sí? No sé, arquitecto. Las mariposas monarcas, creo que se le llama.
0: Ah, sí.
1: Busca ese, mariposas monarcas, y ve qué información le tenés. Bueno, millones.
0: Lo que pasa es que la gente supone que yo vivo conectado a internet. Yo solamente uso la computadora para escribir y para leer noticias. Nada más.
1: Bueno, pero te recomiendo que hay cosas útiles.
0: Sí, claro, pero no tengo la... En estos días vi una serie de televisión policial, de medio de terror, y prácticamente vivían conectados a la computadora. Había un pendejo medio genio con las computadoras que intervenía los semáforos.
1: Uh-huh.
0: Intervenía los semáforos.
1: Sí.
0: No sé cuánto desierto habrá en esa posibilidad, pero él lo hacía. Él no se quedaba nunca en una luz roja. Todas las luces eran verdes para él. Bueno, señor, gracias por llamar.
1: Gracias. Adiós. A usted.
0: Adiós. Vamos a continuar. ¿Cómo serán las guerras? Albert Einstein dijo alguna vez que no sería... Eso ya leí, ¿no? Acá está justamente lo que dijo recién el oyente que llamó. Albert Einstein dijo alguna vez que no sabía cómo sería la tercera guerra mundial, pero que la cuarta seguro sería con garrotes y palos. La idea de que todo comenzará de nuevo es producto de una posible debacle que ronda siempre el tema de las guerras. ¿Serán efectivamente aniquiladoras de la especie? O por el contrario, ¿podrá la industria armamentística profundizar en el direccionamiento de los ataques? Una posibilidad es ciertamente que las bombas arrasen todo. La otra es que el daño sea cada vez más teledirigido, más certero. Según Horacio Sánchez Mariño, coronel del Ejército y doctor en ciencias políticas, con tesis de doctorado justamente sobre las guerras, la robótica, la inteligencia artificial, el uso del espectro electromagnético, es decir, la ciberdefensa, va a emplearse en las guerras. Obviamente se va a expandir, se van a expandir todos los dominios, ya esté en la tierra, en el mar, en el aire, pero llegará al espacio probablemente. Además, va a crecer el uso de las neurociencias al servicio de hacer la guerra, la arma de destrucción masiva. Lo que yo no entiendo es por qué nadie se pregunta todavía por qué hacer guerra, por qué matar a la gente. Las armas de destrucción masiva como las armas químicas de corto alcance que se usaron en Siria, crecerán. No así el poder nuclear, porque ya hay conciencia en que son armas que se diseñan para no ser usadas, porque si se usan, si se las usan, acaba la vida humana. Según John, yo creo que inventan estos nombres, John Mersheimer, teórico de relaciones internacionales, se está acabando la hegemonía liberal norteamericana y eso puede producir una guerra. Sugiere que Estados Unidos tiene que salir a demostrar su poder militar. A su corriente del pensamiento lo llaman el realismo ofensivo. Propone que hay que salir a disputar el dominio mundial, mantener la primacía norteamericana. Si esto sucediera y Mersheimer es escuchado, ¿qué podría ocurrir? ¿Cómo será el amor? Tamara Tenenbaum publicó este año un libro titulado, esto es del 2018, titulado El fin del amor. ¿Llegó a su fin el amor tal como lo entendíamos? ¿Volverá a empezar de acá a 50 años? ¿Hay algo que nos deba importar más que esto? Tamara arriesga su análisis de cómo podrá ser la cuestión. La única respuesta posible a esta pregunta es diversa. Lo que estamos tratando de pensar y construir no es una nueva forma de amar, un nuevo formato, sino corrernos de la estructura de copia y modelo a la estructura del ideal, a la del amor que sí y los amores que no. Hablemos de expresiones de deseo. Lo que estamos trabajando para que exista, en todo caso, son formas más diversas de vivir el amor, tanto desde lo que se entiende tradicionalmente como diversidad sexual, no solamente la orientación sexual, ese concepto tan siglo-ventista, sino también en los modos en que se viven los vínculos. Y otra vez, no son no solo en términos tan siglo-ventistas como pareja abierta o cerrada, sino inclusive salir de pensar el amor solamente por dentro de la pareja y por dentro de los vínculos que entendemos como estables y jerarquizados de determinada manera. El futuro del amor es diverso en todos sus sentidos, diverso y rizomático, cada vez poniendo más en jaque las jerarquías y el concepto de un amor modélico con el cual los demás se comparan. Bueno, tenemos que dejar estas elucubraciones esotéricas prácticamente para hablar de las realidades que nos circundan. Vamos a tener una próxima elección, vamos a tener autoridades que tienen que mentirnos para ganar votos, porque no es posible que se puedan realizar las cosas que se proponen sin serios trastornos organizativos, de costos y fundamentalmente de equiparaciones de la vida que tenemos que corregir, de un sentido de la vida que tenemos que corregir para volvernos aptos para esa forma de vida que se propone ahora. Bueno, pero hay una cuestión que siempre menciono y que es algo peor que la mediocridad o la falta de conocimientos, y es el saber que no se ejerce, el conocimiento que no se comparte, que el que sabe, que tuvo la oportunidad y el privilegio de estudiar, no imponga su labor docente. Tanto que puede decirse que en Paraguay no es el producto de sus malos gobiernos solamente, sino de la clase dirigente que no tuvo el coraje de la resistencia frente a los malos, de aquellos que resignaron posibilidades, responsabilidades y saberes para aplicarse a la obediencia debida y no poner en peligro sus salarios y sus privilegios. Vamos a una nueva pausa.
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4: Cuando pasaron más de 18 minutos de las 23, vamos a ingresar al siguiente bloque escuchando en la pausa La Noche Salteña, Canto del Alma, de Jorge Milicota y Daniel Alejandro Cuevas Amaya.

0: Escuchábamos La Noche Salteña, Canto del Alma, de Jorge Milicota y Daniel Alejandro Cuevas Amaya. Muchas veces nos preguntamos cómo se originaron los distintos idiomas que hablamos en toda América, por qué son diferentes, por qué una persona que habla castellano en Chile habla distinto al que habla castellano en Bolivia, en Paraguay, en Argentina, en México, etc. Hay muchos factores, evidentemente, y es lo que menos, lamentablemente, es lo que menos nos ha preocupado a los americanos entender por qué no solamente tenemos tonadillas distintas, cantitos al hablar, sino que tenemos vocablos distintos y hay muchos factores. Uno de los factores es el origen del español que se afincó en esas tierras. Cómo hablaba, qué tonadillas tenía y quién se ocupó de enseñar la lengua, quién se ocupó de difundir, quién se ocupó de tratar de oponer a esa lengua una lengua local con las equivalencias para expresar ideas. Todas esas cosas intervinieron para que habláramos. Tengo una llamada. Oyente en línea, buenas noches.
1: Arquitecto Rudiani.
0: Soy.
1: Sí, mucho gusto, arquitecto. Jorge Díaz le saluda.
0: Bueno.
1: Arquitecto, yo le quiero hablar en relación a las abejas. Yo soy apicultor.
0: Ah, maravilla.
1: Mire, yo estoy desarrollando un sistema que es la permapicultura, desarrollada por un argentino, Oscar Perone, que ya falleció. Yo tengo entendido que es la forma correcta de hacer la apicultura. Lo que está eliminando las abejas es el sistema actual, moderno, que normalmente se desarrolla en todo el mundo, que es la apicultura con cera estampada. La cera estampada es un producto derivado del petróleo, que es la parafina. Entonces eso lo utilizan como un elemento de cera estampada. ¿Qué pasa? A las abejas le sacan la miel, le alimentan con azúcar, le dan como proteína un promotor L, que es una proteína para caballo. Con ese sistema de alimentación, lógicamente la abeja queda totalmente desnutrida y cada vez se vuelve más intensiva la cría, a la producción de miel con azúcar. O sea, le sacan la miel en reemplazo de que consuman su alimento, le dan el azúcar con esa proteína para caballo. No hay abeja que pueda resistir. Tiene tanta resistencia que todavía se mantiene. Ahora bien, este sistema de la permapicultura, yo estoy iniciando, ya iniciaron varios amigos, le da muy buen resultado. No solo acá, ya en China, en Europa, ya están desarrollando. Uno coloca la caja, es una caja prácticamente diferente a lo que es el sistema actual con que se hace. Uno le pone un atrayente, entra la abeja dentro de la caja y una vez que entró la abeja se le deja que ellos hagan su propia vida. Nada más que interviene el hombre para cosechar

0: la miel. Una vez cosechado, se retiran los panales, se le vuelve a colocar, y lógicamente que no se le saca toda la miel. Son 6 queseras, se le retiran 3 y prácticamente 2 quedan cargadas de miel. Ese es el sistema de producir miel de abeja orgánica.
1: Escúcheme.
0: No con todo eso. Y otra cosa, ese es un sistema que uno puede exportar esa miel orgánica a Europa, pero no al precio que compran estos importadores, que le pagan 25.000 guaraníes el kilo la tonelada para que ellos lleven a Europa y vendan fraccionado en frasco de perfume a 400.000 el litro. Entonces, ¿dónde va? ¿Usted encontró algún potentado productor de miel en Argentina, en Paraguay? No hay. Los que ganan con este sistema de cera estampada son los que fabrican la cera, los que fabrican las cajas y los que fabrican los insumos apícolas. Ese es el que gana. Bueno, el productor cada vez está más pobre. No tiene ni a quién venderle muchas veces su miel porque la miel está totalmente prostituida.
1: Escúcheme.
0: Y con este sistema no hay forma de falsificar la miel.
1: Escuche, guardé un respetuoso silencio cuando alguien me cuenta cosas que yo no sé. Pero tengo alguna información. Por ejemplo, esta cuestión de que las ovejas mueren ha sido objeto de curiosidad mundial y mucha gente se ha preocupado del tema. Lo otro es la producción de miel. Entonces, ¿para qué tenemos esos cultivos de flores o para qué, cómo hacemos que se produzca la polinización cuando que en realidad están utilizando otro mecanismo, introduciéndose en los hábitos de las abejas para cambiárselos y hacer de otra manera la miel?
0: Arquitecto, otro gran problema de la apicultura son los agroquímicos. Los agroquímicos. Con agroquímicos, la soja puede aumentar un 20% la producción, pero vaya a darle a estos sojeros que llenan de agroquímicos, no hay abeja que se pueda reproducir ahí. Ahora bien,
1: entonces,
0: si uno hace una agricultura orgánica, cambia totalmente, es muy diferente.
1: Pero
0: ¿verdad?
1: ¿Qué pasa?
0: Yo le comento esto porque manejo muy bien el tema, yo hago tratamientos de fluente de industria, ¿verdad?
1: Escúcheme.
0: Y hago con microorganismos eficientes.
1: Escúcheme.
0: Y los microorganismos eficientes actúan de una forma maravillosa.
1: Escúcheme.
0: En la producción orgánica.
1: Escúcheme. ¿Cómo dijo que se llamaba usted?
0: ¿Que se llama? Jorge Díaz.
1: Jorge Díaz.
0: Jorge Benillo Díaz Pereira.
1: Jorge Díaz. Ese es el problema que tenemos, creo que en todas las relaciones laborales en el mundo. Si ese es el porcentaje de reproducción, de rendimiento que se anula con los agroquímicos que usan los ojeros, ¿cómo es que todos no están en la cárcel estos señores?
0: Bueno, ahí ya entra a jugar las multinacionales que compran todos estos gobiernos corruptos, estos gobiernos que se bajan los pantalones por
1: sí.
0: Y está la Monsanto y esto, y tienen grandes demandas.
1: ¿Y?
0: Pero no pasa nada, pero hay un despertar muy grande, sobre todo en México, Bolivia, Argentina, con el tema ya de la producción orgánica. Yo le voy a alargar más o menos un chivo, coste que yo no soy representante, sino compro un producto para hacer ese tratamiento. Lastimosamente es una representación poco seria, pero no tengo otra alternativa que comprarle solamente a ellos, que es el producto... El M1. El M1 es un producto que se desarrolló en Japón.
1: Uh-huh.
0: Es por un doctor que no recuerdo el nombre. Este es un producto que no tiene techo. Esto sirve para el tratamiento de efluente, sirve para la agricultura, sirve para la ganadería. Es un probiótico donde hoy en día se desarrolla la ganadería intensiva. Entonces, con la ganadería intensiva, se hacen los...

0: ensilaje, y con ese ensilaje uno fumiga, o sea, le incorpora el M1 y ese hace prácticamente la fermentación del producto,
1: y es como
0: donde
1: un
0: cambia totalmente la calidad del alimento.
1: Y es como,
0: donde le
1: y es como,
0: nutritivo. Yo no soy veterinario ni
1: escúcheme,
0: tampoco soy,
1: escúcheme,
0: nada más que soy técnico.
1: Escúcheme, ¿y eso hace que de insecticida?
0: No, en absoluto, en absoluto.
1: Pero
0: Al contrario.
1: entonces, ¿quién se opone a los procedimientos de los ojeros?
0: Pero mire, la plata que viene para la soja, tiene la mesa servida. ¿Quién lo va a querer? Y detrás de esto están las grandes como en representaciones de maquinaria y todo. Maneja millones, o sea que es un grupo poderosísimo, pero que tampoco afecta la producción orgánica si uno quiere desarrollar. Por ejemplo, ¿por qué está fundido el campesino? El campesino está fundido porque su tierra ya no da, ya no da. Ya tiene totalmente una tierra muerta. Con esos herbicidas, herbicida, insecticida que le incorpora al suelo, prácticamente mata el suelo. O sea que, por ejemplo, yo tengo una propiedad que no es mía, que es mi hermano, y hacemos frutilla. Yo hace 3 años dejé por problemas de salud, dejé la propiedad y le dimos a un productor de frutilla. Este año él ya no produjo frutilla, murió el suelo. Pero no es que muere y ya no se puede recuperar, se recupera perfectamente con un tratamiento de abono orgánico, por ejemplo. Acá nosotros tenemos grandes frigoríficos. Los frigoríficos tienen un desperdicio cuando el animal va al matadero, que se llama contenido ruminal. No sé si habrá escuchado hablar
1: no.
0: De el contenido ruminal. Es el pasto que lleva en el rumen para la noche masticar y comer.
1: Bueno.
0: Bueno.
1: Don Jorge Tocayo,
0: por ejemplo,
1: gracias por su...
0: Hola.
1: Gracias. Yo pensé que usted tenía la fórmula del 007, que licencia para matar, y que me iba a contar la historia de cómo eliminar a los que matan a las abejas, pero...
0: No, pero es que no hay secreto. Es nada más que eso. Es dedicarse a la producción orgánica.
1: Y si
0: tiene un problema.
1: Pero eso,
0: problema.
1: Eso tampoco es un secreto. El tema no es...
0: No es ningún secreto.
1: Espéreme un rato. El tema no es pregonar lo bien que podemos hacer para producir, sino que tenemos que contrarrestar la labor de los que hacen lo que es contrario a lo virtuoso. Si nosotros no combatimos a los malos, van a seguir prevaleciendo. Ese es el punto.
0: Pero acá no está en enfrentarse con los ojeros, sino cambiar la modalidad de trabajo.
1: ¿Cómo va a cambiar la modalidad si la modalidad se opone a la modalidad de los otros?
0: Bueno, en ese campo ya no quiero discutir con usted, arquitecto.
1: ¿Por qué?
0: Porque usted tiene una forma de pensar. Yo tengo otra forma de pensar. Porque de la mano va la agricultura tradicional con la agricultura orgánica. Porque muchos ya sojeros se están largando a los productos orgánicos, ¿no?
1: Pero yo creía que una conversación civilizada era cotejar pensamientos diferentes para llegar a un acuerdo. Yo puedo discutir con cualquiera que piense diferente a mí, solo quiero que me dé la oportunidad de proveer mi propio pensamiento para que lo tengan en cuenta, si cabe la posibilidad.
0: No, cabe la posibilidad.
1: Bueno.
0: Pero ¿cómo quiere enfrentarse a un grupo poderosísimo?
1: Ah, me encanta.
0: Económico.
1: Me encanta.
0: Entonces,
1: me encanta enfrentarme a cualquiera que piense diferente, pero que piense equivocadamente en cuanto al futuro de la humanidad, en cuanto a la convivencia, en cuanto a todo. Esa es la misión de la persona que cree en lo que piensa, que se ha formado con una idea de compartir el mundo con todos. No de.
0: Yo mi idea, arquitecto, le digo una cosa. Si yo mi idea estoy desarrollando sin tener que enfrentarme a nadie, ya tengo mi mercado de producción de miel. ¿Qué necesidad tengo de enfrentarme con nadie?
1: Ah, pero
0: yo
1: ¿sabe
0: lo que
1: qué?
0: Tengo que enfrentarme es a buscar un nuevo mercado de mi producción.
1: Me permite que le diga.
0: Que me
1: permite que le diga lo que está haciendo. Ese pensamiento es exactamente semejante al de los ojeros. Si yo gano con esto, ¿qué me importa el resto? Más o menos.
0: Así mismo.
1: Ah,
0: así mismo.
1: Maravilloso, maravilloso. Bueno. Avíseme dónde va a ir a vivir en el futuro, porque yo me voy a ir a otro planeta.
0: Dale, arquitecto.
1: Gracias a Dios. Adiós.
0: Quería conocerlo,
1: Bueno, adiós. Tenemos adiós. Una última pausa.
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5: Cuando faltan un poco menos de 17 minutos para la medianoche, vamos a escuchar en la pausa musical Los Guaduales, en versión de Jessica Jaramillo.

Escuchábamos en la última pausa musical los guaduales. Los guaduales son es una arboleda de playa, por eso habla de que los agita el viento y cosas así. Y la versión era de Jessica Jaramillo. Si es que todas las listas y los candidatos hubieran tenido las oportunidades y el financiamiento correspondientes, además de sus calidades personales, alguien podría pensar que tenemos una elección democrática. Nosotros no tenemos una elección democrática porque rige el poderío del dinero para promover a los candidatos o para mostrarlos más que a otros. Si los candidatos no se muestran iguales, no tienen las mismas posibilidades de mostrarse al electorado, evidentemente no tenemos una elección democrática. Y cuando los candidatos, sobre todo a las listas de las juntas municipales o de los parlamentos nacionales, no hicieron algo que los destacara, no demostraron sus respectivas capacidades con lo que tienen para convencer, evidentemente estamos hablando de personas que no debieran haberse presentado también. Entonces, deberíamos tener todos una idea, todos. Y si no pueden hacerlo a través de sus recursos personales, el Tribunal Superior de Justicia Electoral podía haberlos puesto a todos en una vidriera con igualdad de condiciones y con igualdad de posibilidades de que el pueblo los vea. En una sola vidriera. Y a partir de ahí que cada quien haga la publicidad que pueda con el dinero que tenga. Pero si alguien no tiene nada para promocionarse, ya empezamos teniendo una elección que no es de iguales, categóricamente. Y entonces tenemos muchas veces lo que tenemos. Y muchas veces los candidatos ni siquiera se presentan con la autonomía o independencia que garantice una tarea prescindente del apoyo que tienen. Porque eso es lo primero que me tengo que preguntar yo cuando un candidato depende de la respiración artificial que le da su mentor. ¿Con qué derecho yo podría, ese señor podría pretender de que tiene autonomía? No tiene autonomía. Tiene la autonomía que le da, es como esas mascotas o esos animales que están en un corral y no pueden salir del corral. El corral les marca la autonomía, les marca la independencia. Y esa es la situación que debe ser cambiada en nuestro sistema electoral. Entonces, deberíamos tener otros mecanismos, obviamente, y deberíamos tener la posibilidad de que alguien vea el mecanismo, que lo juzgue y que dirima la cuestión de la posibilidad de hacer una elección más igualitaria de las que hemos tenido, de las que hemos tenido teniendo en estos últimos 30 años. Simple como eso es el asunto. Bueno, de nada sirve la sucesión de mandatarios si los males de nuestro país se eternizan. Si un nuevo gobierno, ya fuera departamental, municipal o nacional, no destruye o corrige todo lo malo que dejó el anterior. Si tiene que contar con los colaboradores de siempre, con los vicios que ya conocemos, es improcedente hablar de alternancia en los mandos de la República si lo único que se renueva es la frustración de la gente. Si el pueblo está indefenso, como siempre, ante el descaro, y la justicia decide no poder contra la impunidad. Así de simple y triste es el panorama de nuestro país. Opuesto al modelo estronista de democracia sin comunismo, hoy podríamos presumir de democracia con elecciones, para verificar que, salvando las distancias de años y estilos, el resultado es casi igual. Veamos. ¿Dormiríamos tranquilos en una cama sucia, en una habitación desordenada bajo un techo inseguro? ¿Haríamos un largo viaje en un vehículo destartalado, con las gomas gastadas? ¿Confiaríamos un trabajo minucioso a una persona irresponsable? Definitivamente no, nunca. ¿Será entonces igualmente imposible modificar la situación descrita con el solo cambio de un ejecutivo de gobierno mientras se mantengan los demás poderes con casi
los mismos componentes. Porque acá se promueve la alternancia, pero los miembros de los cuerpos legislativos se eternizan en sus cargos, aunque no hayan dictaminado nada más que por alguna que otra ley en esos años en que estuvo en el Parlamento. Es impensable un mínimo de confiabilidad en la tarea de las autoridades, de cualquiera de ellas y de cualquier partido, cuando los espacios de trabajo como sus equipamientos, el uso de los vehículos y la conducta de los empleados públicos sigan con la imagen que ofrecen hoy, malfuncionando en edificios derruidos, sucios y faltos de mantenimiento, con ventanas rotas, muebles desvencijados y funcionarios que se preocupan poco, muy poco, de la suerte de la institución en la que se ganan la vida y en la que permanecen o debieran permanecer la mayor parte del día, dilapidando recursos y sin que consideren, desde luego, que están ahí para brindar a sus conciudadanos un servicio aproximado a la calidad, manteniendo lo que se ponga a su cuidado en las mejores condiciones posibles, defendiendo de paso el prestigio de la institución y del gobierno a que sirven. Si una nueva administración se limita solamente a nombrar ministros o renovar el plantel de directores o jefes, nada va a cambiar. Si desde la cúpula recién instalada no se indica algo renovador, distinto, esperanzador, algo parecido a una filosofía, un protocolo de trabajo diferente al que rige desde hace ya mucho tiempo. Porque si nada de esto ocurriera, los nuevos funcionarios seguirán perpetuando los perniciosos usos y costumbres ya desarrollados por los antiguos desde décadas atrás, con el código no escrito, aunque bien sabido, de no quebrantar el statu quo para que siga vigente la malentendida gobernabilidad, entre comillas, la solidaridad, complicidad o como se llame la perversión, y que nadie moleste a nadie. Y sobre todo, que nada, por ninguna razón, altere la cómoda y rutinaria placidez de las oficinas del Estado. Los innumerables problemas de nuestro país podrían tener tal vez una solución muy simple. Sucederá en cuanto el primer mandatario, cabeza visible del sistema, inspiración y guía para los demás y los ciudadanos de la República, asuman la obligación de representar todo lo virtuoso, sensato, austero y eficaz de un Estado que todavía debe justificarse por el fracaso de no atenuar al menos nuestras tantas carencias y padeceres, que debe contar que le rendiremos sumisión, respeto y obediencia en cuanto se apoyen los buenos y castigue a los malos de su gobierno, que aún con los desperfectos del sistema les votamos para que se constituya en el mejor ciudadano para el puesto, pero que para la renovación de nuestra confianza deberá ir superando un examen riguroso todos los días y a toda hora. Esto continúa, es largo, pero lo dejamos aquí. Vamos a despedirnos hasta mañana, cuando volvamos a las 10 de la noche para silbar en la oscuridad como todos los días. Gracias por la atención de esta noche. Hasta mañana.

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0: Buenos días.
1: Escuchamos.
2: Estoy pensando en palabras de amor.
1: ¿Cómo así? No, Calamaro. Es de,
3: ¿qué Calamaro?
1: Que conocía de Bob Esponja.
0: Sí.
1: Eros Ramazzotti.
0: Espectacular.
1: Miércoles 9 de septiembre del 2026. ¿Cómo dice?

0: edición miércoles 9 de septiembre del 2026. Y cada vez vamos subiendo más de ritmo, ¿verdad, Marce? Viernes ya reventamos ya. Lunes instrumental, ¿verdad? Martes, romántico, así sí. Un poco más, ¿verdad? Y ahora ya vamos subiendo, sí. Y así va subiendo la semana siempre. Espectacular la selección musical del querido Marce. Ah, ya, siga ya, sí. Eros Ramazzotti inspira a refrescarse un poco, sí.
1: Claro.
0: ¿Sabes cuál es mi música favorita? ¿Cómo era? La cosa más bella que tú. Haga, pinta, tenía ahí. Ahí está. Es de oro. Ah. Ah. ¿Escuchar o qué?

0: tú.
1: ¿Qué tal que te con?
2: De loco.
1: No puede haber.
0: No puede haber.
3: Desgracia semejante.
0: Desgracia semejante.
3: Otra
0: mujer.
3: Igual. Semejante. Igual que tú.
1: El coro, escuchamos.

0: sola y yo sé que está en la apuesta televisiva.
1: Gracias a Joseph.
0: Nos podés ver.
1: Ahí está.
2: Otra no puede haber.
3: Sí, señor, arrancamos madrugada monumental, siendo las 12 con 10 minutos 18 la temperatura. Estamos listos para acompañarte hasta las 5 de la mañana. Con mucha información, con buena música, con la participación de la audiencia. Estamos en vivo y en directo a través de la 1080M, a través del canal 18.3 de Monumental, a través del canal 27 de Tigo. A partir de la 1 entramos en duplex con NPI. Y vos sabés también que está nuestro WhatsApp habilitado, 0971-108010, para mensajes y para audios. Y si querés llamarnos, 618-4700, línea directa de oyentes habilitada. Arrancamos, mitad de semana edición, miércoles 9 de septiembre del año 2026. Aparte de todo lo que tenemos cada noche y madrugada para la audiencia, tenemos la información policial a cargo del señor Juan Agüero, a quien ya voy a saludar. Hoy estamos medio combinados, Juan, medio rojo-negro, vinimos los dos.
4: Sí.
3: Sí. Yo nunca me voy a traer primera roja porque me dicen lista uno y no me
4: el
3: gusta.
4: Zorro.
3: El zorro, bota el zorro. ¿Verdad?
4: Sí.
3: ¿Cómo estamos, señor Juan?
4: Bien, Matías, Mateco, Vagina, Marcelo, José, compañero Mateco, Vagina, Marcelo, Pende, Pujares, amigo, más apurada la tiempo donde hay. Pero por ahí donde hay. Entonces, Ruete y Camperita, y ella es solucionada, pues ahí estaba en la base, güey. Entonces, ya curiman de la gente de Puitía, ni gente de Pesos y ya, yo, güey. Porque la veamos, güey, hospital, mirando después, yo iba, ni ponjana, después ni ponja pantana, y pues yo lo necesitaba, o sea, ya quiero ir a. Entonces ya saluda a Paiteta entero Betea y a Peñón de la Pizacuea, más eso va a vender pijaré, camión de los cueros, amigo, pues Guacuga, la verne motor, que te vas a viajar, Peña Tender, Bejo Cuevo, 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de la Pizacuña, mi agua, sea joga, o si no sea nada, Peña Tender, mi que sea, y veo, tengo más por agua. A mí, guardia de seguridad. A mí, guardia de seguridad, que siempre, cuando hay atente, porque después vamos a tener aguata, en dura, yo mando un mantel que estamos, o sea, salar, y gato pejí. Peña entender que es amigo, pero yo vamos, ah, yo no vamos a agua, su vaina. 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Porque te avanzas sobre tu radio, sobre satélite, sobre computadora, sobre teléfono, a través de las redes. La coña importante es que nada, entonces te vas a participar y apoyar un día en el programa. Ya saludaste puntualmente a Leandro, alias Leandro, y su compañero César, alias Super. A la hora de regresar, de apuntar calle, cualquier cosa, yo me gusta y ande. A la una de la madrugada, todo NPI, Batacoba NPI, Catupurilla, de compañero Cueva, por ejemplo, la una. Ya en clases de cuatro, ya no era en Viapo. A ver, doña, ya ve entre cuatro, ya en clases de secuelas que tomamos ese.
3: ¿Entre cuatro dijiste?
4: Sí, cuatro personas. A vender ese Marcelo, cuatro. Le teníamos cuatro para pedir un día. O para adentro, lo que tenga que tomar ese, ya en clases de secuelas, tomamos ese Monburí, ya de la pizza escuela. Y ya tomamos ese, ya de la sala, ya en tú. Ahí por cuá, ahí por cuá, ya de caro en día.
3: Bueno, muchas gracias, señor Juan. 12 con 14 minutos. La temperatura, 10 y. No veo bien, o sea, 19, creo que dice. 18.6. 18 grados 6 décimas, ahí está. Bueno, antes de empezar con los mensajes, voy a arrancar con el pronóstico extendido. Esto dice la Dirección Nacional de Meteorología para los próximos días. Parece que vamos a tener un fin de semana fresquito.
4: ¿En serio?
3: Fresquito, pero no, frío, frío. Ah. Más o menos como la semana pasada. Fresquito estira todo igual, ¿verdad, Max? Mínima para hoy miércoles 17, o sea, 17 la mínima, no, es que es miércoles 17, hoy es miércoles 9. Mínima para hoy miércoles 9, 17, mínima máxima 20, no sé qué carajo dice, pero vamos a empezar de nuevo. Máxima 28, fresco a cálido, cielo mayormente nublado, vientos del noreste, luego variables, lluvias dispersas con ocasionales tormentas eléctricas. Mañana jueves 10, mínima 19, máxima 26, cálido, cielo mayormente nublado, vientos variables, luego del sureste. Atención nuevamente, lluvias dispersas con ocasionales tormentas eléctricas. Viernes 11 de septiembre, mínima 18, máxima 24, cálido a fresco, cielo mayormente nublado, vientos variables, luego moderados del sur, lluvias dispersas con ocasionales tormentas eléctricas. Sábado 12 de septiembre, mínima 14, máxima 22, fresco, cielo mayormente nublado, vientos moderados del sur. Domingo 13 de septiembre, atendemos, Juan, mínima 12 para el domingo.
4: Ah, domingo 12.
3: Sí, máxima, domingo 13, pero domingo mínima 3. 12, sí. Máxima 20, fresco, cielo mayormente nublado, vientos del sur. Es lo que dice la Dirección Nacional de Meteorología. ¿Qué te parece?
4: ¿Cómo está?
3: Va a estar muy, muy agradable. A ver qué dicen los mensajes. Buen día, Mati. Metele algo de Hernando Zúñiga. Soy el negro, dice. ¿Por qué no? Hola, Mati, Juan, Marce, audiencia. Mi saludo para todos. Atento a la noticia. Escuchar a los oyentes, dice Guardia Capiateño. Escuchamos este audio que nos manda un oyente. A ver, domingo a Chucarro. Pero no, es domingo. Otro domingo este. El próximo domingo. Porque es otro domingo este. ¿Qué pasó? Ah. Ok. Bueno. Bueno, tenemos llamada. Oyente, hola.
5: Oyente, hola.
3: ¿Cómo te va?
5: Muy buena madrugada.
4: ¿Qué hace, Miguel?
5: Bien, todo bien. Estamos todos. Estoy bien. Yo estoy muy bien. Súper bien. ¿Ustedes?
4: Bien también.
3: Tranquilo, pa. ¿Y vos, Miguel, qué me contás?
5: No hay nada nuevo. Estamos ahí. En el contubernio jaireño ecuasia. A mí, yo quiero usar esas frases difíciles, pero a mí tengo esa pecuña, tirarse ahí, no sé, yo las desea. Se dieron cuenta, ¿verdad?
3: Sí, nos dimos cuenta.
4: No, a veces pesa.
5: Ya
4: no es cuanta.
3: Hay que hacer ejercicio con la lengua.
4: Sí, ¿cómo ve, doctor? Marcelo.
3: Marcelo, está Joseph también.
4: Sí.
5: Joseph,
3: saludo
5: a todos.
3: Vos solés hacer ejercicio con tu lengua, Miguel.
5: Íntimamente.
3: No, yo te pregunto si hacemos así para
4: claro.
3: La pronunciación.
5: La verdad que no, porque no. Yo no. No sé, no. No uso tanto mi... ¿Cómo se dice? Mi oratoria yo no uso mucho.
3: Ah, no usa mucho su lengua, dice.
4: No, pues hago y hace un doctor y ya puedo por no ñande ya rajina. Ese tío que... Alzheimer, ¿no? ¿Eso de allá?
3: Alzheimer.
4: Otro.
3: No sé si ACV también.
4: ACV, ¿eh? Masaje y nada.
5: Sí. Hoy yo soy el primero, ¿verdad?
4: Sí, yo soy el primero.
3: Hoy soy el primero.
5: Estoy de la mujer, la vos sos el primero en mi vida, o sea, pero con tu experiencia.
4: Ah, en tu inicio, vos sos el primero, mi amor, y será el único.
3: No, pero hay veces que es cierto.
4: Sí. No, de coño, ¿por qué? Sí, yo soy la corriente. Claro que sí, eso. Sí. Más bien, te puedo
5: Habla,
4: puta,
5: un viejo soto será Matías.
3: Sí.
5: Este es un viejo zorro.
3: ¿Verdad que sí?
5: La palabra, no. ¿Verdad?
3: Nosotros no vamos y él ya se fue y vino tres veces.
5: Se va a vender hielo. Se va a vender hielo a un esquimal. Fácilmente le va a vender hielo a un esquimal ese señor. Y vale, Juan. Y así es. Hola, de Paraguay, será. ¿Usted, hay esperanza de que se mejore todo esto? Y ahí en la situación, será.
4: Capaz de tener, o sea, legalmente capaz de tener o mejorar en algo.
3: Cuando se deje de votar a los mismos, cuando la gente deje de ser estúpida.
5: Ese tema yo de la votación, pues, no es que al llegar en tu casa estos candidatos, están como unos pies, así, todo la Photoshop que hacen, o sea, es su propaganda. Te presentan las mejores, en las mejores situaciones, ellos te presentan, ¿sabes? Están de mover la esperanza y después están en el poder. Yo le tuve fe a este señor Santiago Peña Palacios por su formación académica. No sé qué estuvo, en qué universidad de los Estados Unidos él estuvo. Yale o está creo que Harvard.
3: No tengo. ¿El cuál?
5: Harvard.
3: Se pico Harvard.
5: Y siempre tuve esperanza con la gente que se formó afuera, tanto en Estados Unidos o en Europa. Siempre tuve respeto. Ellos son los más voraces, ellos son los más sinvergüenzos. Y también yo les puedo hablar de Guamosi en adelante, inclusive el general Rodríguez, yo no les puedo hablar ya de él, pero todos a mi parecer todos nos defraudaron. Por ejemplo, Nicanor, sus primeros 2-3 años de gobierno fue espectacular, después ya buscó su reelección, ya tuvo ahí. Lugo también fue así, al principio dirigió bien, todo bien, después ya se complicó con su gusterío también, y con el perdón de la palabra. Después Lugo vino Federico, completó el periodo de Lugo, un año mandado. Mientras Federico le mandó allá.
4: Sí, claro que sí.
5: Después de Federico vino Cartes, Horacio Cartes Jara. 2013 al 2018, ¿verdad?
3: Sí.
5: Hubo también grandes falencias en el gobierno, él estando en el gobierno. Después de Cartes vino Marito, ¿verdad?
3: Sí.
5: Y ya hubo más Juan Agua. Y así estamos. Me hice un pequeño recuento, ¿verdad? Y
3: sí, o sea, repetite algo que todos ya sabemos, básicamente.
5: Y así estamos. Me hice un pequeño recuento, ¿verdad? Y
3: sí, o sea, repetite algo que todos ya sabemos, básicamente.
5: Sí, ahí me repetí.

0: en todas las votaciones ha habido y por haber. En las generales, a veces los votos solo poquitos se van y hoy, ¿verdad? Yo recorro mucho, salí de fuera del país, cuestión de trabajo, ¿verdad? Recorro mucho. Ahora me afinqué en San Bernardino ya hace un buen tiempo, ¿verdad? Por ejemplo, yo tengo que ir a votar.
1: ¿Vos te das cuenta, Juan? Yo le quiero mucho a mi equipo. Todos los días nos recuerda que es de San Bernardino.
2: Sí.
0: No, yo no soy de San Bernardino.
1: Vos sos de Atirá, pero viví en San Bernardino. Parece que estás orgulloso vos de tu ciudad. Y me parece bien eso, claro.
0: Súper orgulloso, yo soy de Atirá. Yo sí, es por mí, no voy a salir de Atirá, voy a estar todo el tiempo ahí. Lastimosamente, a veces no se puede por cuestiones de trabajo, porque no te llega el trabajo en tu casa, señor Matías.
1: Sí, sí. No, yo, a mí sí.
0: Yo siempre te quise, pero...
1: A mí sí, en la pandemia yo hacía el programa de mi casa.
0: ¿Verdad que sí? Hablando de eso, me viene a mi memoria. Ayer estaba hablando del ministro de Educación y más o menos le culpó a la pandemia. Ayer salió unos datos.
1: Pero vos dijiste que me quería preguntar algo antes, ¿o me pareció o no?
0: Te quería preguntar. Jerónimo Cazola, había un periodista deportivo.
1: Sí, sí, es mi pariente, sí.
0: ¿Cercano?
1: ¿Eh?
0: ¿Cercano?
1: Sí, o sea, era primo de mi abuelo, ¿verdad?
0: Bastante cercano, entonces.
1: Que justamente sí. Arturo la otra vez me preguntó. Y tuve que confirmar. Le pregunté a mi papá y sí, efectivamente...
0: Es tu pariente. Sí. Hace rato te quería preguntar eso. Sí. Ayer, no sé si escucharon algunos datos que estaba lanzando el ministro de Educación y Cultura, parece que ahora. Nuestros estudiantes se retrasaron mucho en lectura comprensiva. No sé si escucharon.
1: Sí.
0: Y la región en sí. El mundo en sí bajó mucho porcentaje, inclusive los países muy desarrollados como los de Japón, o de CAES, y el tema, pero más o menos se le echó la culpa a la pandemia, según yo entiendo. Si por favor pueden ir viendo ese tema después,
1: sí.
0: Por ejemplo, a Rafa le iba a pedir si estaba, pero a Marce también se le puede pedir eso.
1: A Marce vos le podés pedir música nomás. Rafa es el que hace noticias internacional. No, creo que Max se quiera pasar noticia internacional. No dice.
0: Y le voy a pedir música nomás, entonces, y me despido por el momento.
1: Lo que vos pídate, pero te va a poner.
0: La música. Mira, la música paraguaya, Slenda a la Sam.
1: Al caer la tarde de un bello día sábado. Qué lindo.
0: Sí,
1: Versión de Oscar Pérez.
0: Sí, te escucho.
1: El de Oscar Pérez.
0: Está bien, Oscar Pérez, está bien. Sí. Ahí le tengo otra pregunta a Juan.
2: Sí.
0: Antes, no, yo mucho de bueno, yo no sé un caballo para irme de visita, ni bicicleta. ¿Vos llegaste a usar caballo para los días de visita, Juan Agüero?
1: ¿Vos te subiste al caballo alguna
2: sí,
1: vez?
2: ¿Cabalgaste alguna vez? Sí, ajá, caballo. ¿Cómo era más? Pues a modo de estancia capi, vas a llegar a Arroyo Monochime. A pedir a Jaca Yuari, a jalar la fiesta Jabe. A pedir parlante. A pedir, por ejemplo, gestar la roba ahí, oye. Y a Jaca Yuari, oye, a ir boca pa' ahí. A salir la cuña, ahí. Ande, que pepe, yero, que a peña, por tapita, piroma, no está. Se jama ahí, de. Oye, lo que la cuña, de ese moco, yo, oye, pues, jamboga, roba ahí, no se ve, ya. Y a botarme, entonces, eso es el paso ahí.
1: Miguel, acá me dice un oyente. Acá me dice un oyente, yo soy de Atirá, a Miguel le gusta que le cabalguen ahí.
2: Ay, joder, puta.
1: Se desubicó totalmente.
2: No, pues, es carrerita.
0: Bueno,
1: pero vos cabalgás el caballo o. Pero vos cabalgás. ¿Vos cabalgás o te cabalgan?
2: Ay, juego.
0: No, la verdad que no quiero hablar de mi vida privada. Ah, bueno, pero...
1: De tu privada íntima.
0: Mi privada íntima,
2: sí.
0: Un gusto hablar con ustedes.
2: Venga, puedes llamar un poco más tarde.
1: Te iba a contar antes que corte. Nadie me preguntó, ¿verdad?
2: Sí.
1: Yo cuando era chico quería practicar ese para subir al caballo, vos no me animé.
2: En serio.
1: Pues tengo miedo, ¿verdad? Pues el caballo, si vos no sabes manejar, te vas a echar paralítico. No.

0: No, pendeja, está porque antes estaba el juego de Happy, ya tuve una cantidad de ellos, pero eso hay que mal juego, güey. Se ve una vez pensaba, ambos y para, pero voy a pintar, voy a ir abajo, güey. Estancionarme. Happy, esa, hay doña cantidad de ellos,
1: y sí.
0: De fijo a Jamie, ve que yo vaya a Hache piropa y que sea.
1: Jodido el caballo,
0: sí.
2: ¿Dónde
0: yo fui? ¿Dónde
2: freno, mi
0: tafán? No, hombre, en el país, antes, porque enseñé mi
1: amor. ¿Pero ese caballo era automático o mecánico?
0: No, no, no, después de la Ari, igual después de la
2: flor. ¿Qué freno se llama el que lleva en su en la boca, en la boca, el caballo y lleva la rienda en su mano? Eso se llama freno, ¿verdad?
0: Sí, no. Cuñado, pues, algunos y ahí ves, vas a bueno, caballo, pecuñado, pero con caballo freno, va a ver el caballo freno ahí. Al caballo freno.
1: No, pero te hay que explicar por la gente que está por rayo para que mete la
0: caballo y yuru. A pe me hierro ya.
1: Y ahí sabe que tiene que frenar.
0: Sí, ahí hay que ir a eso. Fíjate, otro lado.
2: Dale.
1: Dale. Gracias, Miguel. Chao, chao.
2: Gracias, chao.
1: Miguel de San Bernardino, pero de Ática. Sí. Hay más llamadas, señor Marce. A ver, vamos que dice los audios. Vamos a escuchar. Hola.
3: Buen día, Juancito. Juan Díaz Casola. Va de cuello de coina. Será.
0: Y por antes. Va, y ahí está.
3: Quiero opinar el. Lo que le pasó a este tipo, Javier, será sí. Qué lamentable, será de taroba. O sea, ahora el director del hospital Itagua está tergiversando toda la cómo está el paciente de taroba, donde será que no se cayó, que se cayó en la cama, que puede ser, que no puede ser. Evidentemente se le garroteó para matarle a este tipo.
1: Sí.
3: Y lo que no le mató, ese va a morir. Ese tiene que morir porque no hizo bien su trabajo. Acuérdate, Imbaipú, bebé, será. Con la pedoctora, Imbaipú, coja otro vaso. Para hacerte ahí una bella en la cama.
1: Meningitis.
3: Sacado de los pelos y será que ahora coja a ti enfermedad de. ¿Qué puta será? ¿Qué hace ve? Que no, cagó arroteaba y paite y acá se vende ahí. Algo salió consciente, se le ve con la silla de rueda que estaba consciente. Usted ya ojo directo al matadero. Ojo al médico, Huelucho de hospital de trauma, ve. Ahora soy Itaguave, porque Pepe no es nada de tea. Pepe hoy la mata sano. ¿Qué hijo de puta son, será? ¡Qué bárbaro será!
1: Lamentable.
3: Inadmisible, o sea, no puede más. Pasar esta cosa en otro país, será.
1: Una vergüenza.
3: Qué barbaridad será. Qué horror será. Qué horror, por favor, será. Y estos médicos que nunca se ponen de acuerdo. Esto es esto.
1: Y encima.
3: ¡Qué asco, será! Que se vayan todas a las putas estos doctores de mierda, será.
1: No le escuchaste hoy, Juan, Marce y José, el abogado de Hugo Javier. Lo que dijo. Totalmente loco está el tipo. O sea. No hay que, según él, no es un ataque, no fue un ataque. Imagínate vos que tu abogado diga eso.
0: No, solamente algo tiene, porque yo escuché que Fátima parece que le hizo al nota al médico forense de Poder Judicial. Y él dijo que ahí va. A ese
1: sí.
0: Que no, hace de.
1: Sí.
0: Fue golpe.
1: Qué oscura sea. A ver qué dice este oyente. Hola.
4: Buen día, Mateo.
1: Guardia.
4: Hola, hola. He visto bien el video, Matías, ese cuando sacó Hugo Javier. Pero ¿por qué se cortó ese video? Siempre hacemos o adelantar aquí la vida de ese Matías.
0: O edita.
1: Sí,
0: edita,
1: no. Pague. Este está todito.
0: Editado.
4: Te hago metí paliza o ya puede ser secuencia, pero mi tojoto y que ya te creían que tengo ni a tojoto y que heavy, cuáles tojoto motadilla, huela de gente, autoridad, por Dios santo, o sea, qué mentiroso que son esa gente. Digo, hasta en Aulamba, esta mañana de tratar con gente con autoridad, de tratado como si fuera que nosotros somos, le chupa los dedos como criatura, o sea, ¿entendés, va?
1: Sí, así es.
4: Ni mi tata, yo vengo en un botadismo. Ay, güey, sea impresionante con esas caras, ese tipo, o sea, por todos lados tiene golpes, o sea. y no puede ser con una caída, no puede ser, por más que sea, el tipo le agarró un infarto ahí. No, la pechetepe no llegó el pedazo. Ay, por más que sea la olla de gracio, ve la olla de gracio, ve la madre joata, pues ve. Pero no le damos, ve, no es de Imapei. Pero he visto que ese video, cuando sacó Matías, ese, estás consciente todavía, Hugo Javier, estás consciente todavía de la silla de ruedas.
1: Totalmente, y encima, yo no sé en qué piso estaba el Juan.
0: Arriba.
1: Pero alguien con todas las lesiones que tiene, el compio en una escalera altísima, larguísima, le vas a bajar en silla de ruedas, porque no esperaron que llegue los paramédicos.
0: Ya ve.
4: Pero imagínate, Matías, cuánto hora el tipo está ahí, sea. Qué locura, ya que caían que esté, o sea, en nuestro país, pues, es de terror, sea la autoridad, pues, sea, de terror. Estos jueces, fiscales, todos están metidos de la mafia, de la corrupción, narcotraficantes. Todito que sabe, Matías, y cuapa y teco, y güey, sabe todo. Va, es para los cuacos, bebé. Ahí ya me caería en este tango y que hoy yo entró para matarle, a no sé, yo al menos mando una paliza, ya puede ser que sea, Matías.
1: Totalmente.
4: Una paliza.
1: Totalmente.
4: O gatotea y impresionante, o sea. Obvio, ver, Matías, ese, no sé si es cierto en las redes sociales que unos cuantos de ese que está bien encapuchado, ¿te hace cierto o lo peor no tengo idea?
1: No sé, ¿quién me habla de
0: encapuchado? No, supuestamente cuando aparece una nueva imagen, se le ve a cuatro personas encapuchadas, cinco más o menos aproximadamente. No sabemos si es verdad o no, o es parte del video que se haya editado.
1: Hay que
0: chequearlo. Pues yo llegué a ver.
1: Hay que tener cuidado nomás con esa cosa, Guaguía. No,
0: ¿por eso?
1: ¿Sabes por qué? Porque no, y hay que cuidar, hay que confirmar primero lo que uno ve, porque después así nomás se mete la pata como el este tipo, ¿cómo se llama? No me acuerdo el nombre, el juez este que dijo a una de nuestras compañeras, le dijo, usted en el futuro publicaron no sé qué cosa y había sido una cuenta falsa.
4: Sí, le maltrataron.
1: El tipo ahí está, justamente estaba hablando en Telediario, está repitiendo ahora. Y el tipo vio en una cuenta falsa. Y el tipo ya salió a putear a Telefutura, la chica. Escucha.
5: Estamos recorriendo aquí, doctor.
6: Hay protocolos acá que no permiten el ingreso, por eso hay que tener. Y yo le voy a dar la misma información que le doy a Canal 9, que es respetuosa de la gente, para que ellos le compartan los datos.
5: ¿Qué dato le molesta, doctor, para saber nada más?
6: Y le voy a mostrar la fotografía que dio Telefuturo, la cara del señor González. Eso está mal, no pueden quitar su fotografía, puede tener familia, puede tener hijos, y eso agravia a todas las personas.
5: Entendemos, doctor, y le pedimos disculpas si es que le agraviamos, pero necesitamos saber los datos públicos, doctor. Información nueva.
6: ¿Cómo me molesta, señorita? No está que me está molestando.
5: No le estoy molestando, doctor. Respetuosamente le estoy realizando las preguntas como corresponde.
7: Bueno, ahí está, entonces.
1: Bueno, y después se confió, o sea, después se dieron cuenta, ¿verdad? Y le mostraron a este señor también que era una cuenta falsa.
0: Claro.
1: Una cuenta que no estaba verificada, que ni siquiera tenía el logo del canal de ahora actual.
0: La mitad como ítem arriba.
1: Sí. Imagínate tampoco un juez así que caiga en esa boludez.
0: No,
4: impresionante. Esa es la nota autoridad, no la saben para güey. No ni peteína y puede coger compasión. Por más que sea que el tipo está condenado. Hugo Javier no hay que estar ahí. A ver, nos íbamos a ver, güey.
1: Sí,
4: ¿eh?
1: Acá justamente Guardia me comenta Marce que Fito Cabral explicó hoy al aire por qué este juez está contrariado por Telefuturo. Uh-huh. Parece que su señora está implicada en el tema de la mafia de Pagaré, pero vamos a buscar audio y vamos a escuchar después.
4: Sí, ya se llama Isla, güey, ese juez. Sí, está todo metido, Matías.
1: Sí.
4: ¿Y sabes por qué? Hugo Javier, por más que sea que el tipo, todos cometemos errores, ¿entendés? Pero el tipo no dispara, él no dispara ahí la justicia.
1: No,
4: el tipo
1: se entregó enseguida.
4: Ellos no corren la justicia, ¿entendés? Y el resto, lo que está involucrado, cuando ellos están como gobernador, de su entorno. Le dice que está de acuerdo, lo que un millón de embarcados, ¿dónde está? Es de Don Ipe, no es involucrada. Impresionante ese país, güey, una locura, Matías.
1: Sí.
4: Una locura ya.
1: Así es.
4: El mundo correja, él no íbamos a Pepe, ellos tienen que estar bajo custodio, que tiene que estar ahí en Viña Cueo, si no, ese no me oía desde mi hijo a mi
0: Fope.
4: Ronaldinho,
0: ¿a la agrupación? Fope, la agrupación.
4: Que estar ellos. O si no, tiene que tener prisión domiciliaria, joga, porque el tipo no corre, no dispara en la justicia.
1: Yo creo también que
4: libertad,
1: yo creo también que él tendría que haber tenido domiciliaria,
0: ¿no? No, y se le dio prisión domiciliaria por una causa y después no se concretó, es como se dice, primeramente te condenan 10 años. A Peato decir, no, de 10 años otra vez, se concretó su prisión, entonces Peato es la joma para mi teño montón más.
4: ¿Sabes lo que más me duele? Hay personas, hay políticos que roban millones y millones de dólares. El hermano de Bachi Núñez, por ejemplo, robó no sé 42 mil millones. El tipo tiene prisión domiciliaria, oye, por campaña política para aquí, para allá. Nadie no se acuerda de ese tipo ya.
1: No.
4: Es lo peor, político, oye, por humildad. Oye, rienda suela, oye, posee, oye, por ahí. No, desastre este país, una locura, Matías. Dios mío, o sea.
1: Así es.
4: Con gente, un día, con Matías, ya muñeca, con poder, tiene que levantar el pueblo.
1: Mira, si después de esto se le sigue votando a esta gente, yo ya confirmo que el paraguayo es estúpido.
4: Ya exageradamente la gente está que triste, o sea, fíjate. Y tal vez te di la paña de Paraguay, o sea, con la gente en Bolívar, con la gente en Bolívar, güey. Cada campaña política es la misma persona con nosotros, por campaña política, ojo, llegué en el votador de hoy, y la misma gente llegué en el votador, ojo, llegué en el votador, la próxima, ojo, llegué en el votador de hoy, de familia o a qué. De pues, hacer un hoyo, llegué un grande. Dios mío, ya voy a hacer una cosa. Le voy a agarrar y le voy a meter. Le voy a. Ya peté también, guay, Matías. Petí porquería, petí provista por tecacá, petí 100, 200 mil guaraníes y conté, trata de vender a mi conciencia. No podemos vender tu conciencia ya. Quiere decir que ya ni aragane inútil de cobarde la de vender a guaraníes de otro. Porque ni va a poseer. ¿Entendés? Impresionante, se ha pichado con poblano ya.
1: Así.
4: Una locura. Hoy nos atiende.
1: Gracias, guardia. Hasta luego. Otra llamada. Hola, buen día. Hola.
8: Hola, Matías. Buen día. Hola, señor Juan. Buen día.
0: Buen día, maravillosa.
8: Matías, un saludo. No me importa.
1: Vos no me saludaste ayer, yo no te saludo hoy.
8: Claro que te saludé, lo que pasa es que vos no me
1: escuchaste. Bueno, maravillosa, hoy estamos tocando temas serios y nada.
8: A la linda. Yo nunca hablo de
1: Urorey.
8: Nunca hablo de Urorey.
1: Sí, mira que acá Marx encontró una grabación y tenemos que pasar enseguida, así que trata de ser lo más breve posible.
8: Decirle al mar, a que no voy a llamar más, mamá.
1: A las pintas, vos qué argel que es. Bueno, te escucho.
8: ¿Quién está hoy, Marce?
1: Marce está hoy, te escucho.
8: Saludo para él y a todos los televidentes y saludo a Carlos Díaz y a su hija Kiara, por cierto.
1: ¿Quién pidió Carlos Díaz?
8: Ayer se habló por mensajito.
1: Ah, ¿en serio? Pero sí. Ahora ya es de noche, sería Carlos Noches.
8: Carlos Noches, sí. Yo no dije Díaz con
1: Z. Bueno, te escucho.
8: Bueno, hablando nomás del tema de este señor, ¿verdad? Yo no sé si usted o yo, hermano, me percaté. Estos señores que estaban mirando, rodeando la celda del señor Hugo, dos eran, miraban abajo, se iban, miraban abajo, pues le entregaban algo. Y el que daba la comida también se iba, venía. Esos tres también yo creo que, no sé si se fueron a declarar o no.
0: Debería.
8: No sé.
0: Debería.
8: Pero no sé claro. Si se fueron o no.
0: De verdad que yo no sé, pero...
1: Y su compañero de Cerdaco dijo que él vio que se prendió la luz y después ya le vio caído, supuestamente. No, nada no sabe el tipo.
0: No va a decirlo.
8: Que le dieron algo ahí pasando afuera. Porque a ellos también le tiene que le entregaron, porque viste, no sé, yo sí soy su pariente de él, de decir, ya no más que le haga análisis de toxicología. ¿Verdad? Porque tal vez le hizo mal algo que comió, le pasaron algo, etcétera, no sé. Algo así, ¿verdad?
0: Y el fiscal general creo que designó 3 fiscales para hacer la investigación de correspondiente. Me imagino que ellos también son, yo considero que son profesionales, creo que van a también solicitar la imagen de la cámara de secreto cerrado y un perito va a analizar si se cortó o no se cortó, digamos, va a haber la falta, algo se va a saber.
1: Mientras nadie se venda.
0: Y sí,
8: es otro problema. Como dijeron ahí, por las redes sociales, estuve leyendo, tienen que coordinar y no sé, viste cómo las redes sociales hablan, todos tienen que ser iguales, sino también hay en cualquier momento le puede agarrar una CV. Así.
4: Así dijo las redes.
8: Así dijo las redes sociales y no sé, todo un tema. Che, le escuché hablar a Yamiles Gay, que siente mucho que la abandonaron.
1: Sí. Qué raro que ese patee contra su olla. Dice el partido que abandonó a Hugo Javier Gay.
8: Le abandonó, siente demasiado. ¿Y por qué no se movieron ya cuando dijo eso? O él, ¿verdad? Por lo menos si el resto no se mueve. Ah, la pinta.
4: Hola, Matías.
1: ¿Mateco?
4: Ayer no, papá, más de
8: parece que no le dejaron hablar, ¿verdad? Matías, de Luis Jiménez, no le permitió hablar. Declaró ese juez de ejecución, habló por él.
1: A mí me preocupa porque hasta el abogado de Hugo Javier dijo que no le hicieron, que para él no fue un ataque, justo esa, qué mala elección de palabra, justo ataque. No fue una. No le pegaron. Pero no. A mí lo que me preocupa es que acá pues hay plata de por medio para silenciar a la gente. Puede ser que haya.
0: Por lo visto, le inflaron, no, pues se infló todo su ojo, todo morado.
1: Sí, sí. Seguramente comió mucho esa noche.
8: Qué barbaridad. Bueno,
1: espérate,
8: me quedo un ratito.
1: Dale. Con tal que nos cante, todo bien.
4: No, no, no, no, no, no, ya si chiste, pues no estoy preparada, porque está mal, está apurado.
0: Sí.
4: ¿Qué tal, don Juan?
0: Bien, señora. ¿Y vos?
4: Estoy bien, no, no, ya, para ver los hindú y no para la belleza.
0: En el bosque te acu y ves, ¿me has movilizado, no? Ofrezada.
4: No, ese que alérgico.
0: Antialérgico.
4: Antialérgico.
0: Mantita. Antialérgico. Oye, el de Don Mugabe.
4: No, mantita, es antialérgico.
0: Antialérgico,
4: chiquitito,
0: sé que se ve. Piper,
4: ni idea. Piper, ni idea.
0: Jacuazú,
4: la
0: mañana,
4: pero
0: decía ni guajina. Ah,
4: está macaruino.
8: La ansiedad.
1: Ustedes no son como Yolanda, ustedes comen mucho. Yolanda come 3 cucharas de poroto nomás, dice que. Y después 10 sobre el laxante encima.
4: No, pero después dice que de noche comió poroto por tiro pedo, dice.
1: No, paganda, no vaya nada de sí, eso.
8: Vaya más reina a Yolanda,
1: no vayan a hablar así.
4: Y después sí que dice que yo no puedo decir, yo sí que se enamoró de Santura y hasta su pantalón le miró. Yo cuando don Juan hizo pantalón no sé cómo le queda.
1: Y porque no.
8: Ay, ya me debe uno, don Juan, parate como con tu pantalón ahí con Yolanda.
1: Deja de ser degenerada, maravillosa.
4: Bueno, te voy a decir la cosa vacía.
1: Dale, rápido. Cortito nomás, Martina.
4: Bueno, no te había que enojar. Es que la gente diga lo que quiera decir. Vos siempre te callás y la escuchás. Tengo que no te
1: guste
4: callarte,
1: hermano.
4: Escuché un listo, bueno,
1: chao,
4: gracias.
1: No quería venir a hacer hoy programa, entonces.
8: Gracias, la multitud de consejos está la sabiduría.
1: No, te voy a decir una cosa. Lo que vos me estás diciendo es exactamente lo que hago toda la noche. Yo a todo el mundo le dejo hablar y no me meto.
4: Sí, exactamente. Pero
1: a veces
4: de posible yo le cortaba.
1: No, yo le voy a cortar al que sé que va a ofender a alguien. Yo no sé a quién le corto de. De 100 llamadas, yo le corto a 2 máximo.
4: No, pero dice señor que te estoy tomando otra vez. O sea, que te gustó. Repetí. ¿Te acuerdas de señor que te lo toma? Ese me te llamó otra vez.
1: ¿Quién, Pico?
4: Y el señor que te lo toma. Esa es la que te llamó otra vez.
1: No, esta es la que vende su voto, es otra.
4: Ah,
9: Entonces, vos
1: siempre
9: te callas nomás.
1: No. Pero yo le dejo a todo el mundo que hable, pero hay ciertos límites. Hay gente que yo conozco que ya sé hasta dónde va a llegar. Entonces, ya es mejor cortar de raíz nomás con alguno.
9: Amigo, ahora se callan más a Matías. ¿Te acordás las cosas que decían por mí? Y por Maravillosa. A mí me ponía nerviosa, pero para qué me llevé a hacer caso.
1: Y a mí no me pone nervioso tampoco. Pero cuando ya se está pasando un límite, yo le tengo que cortar ya, porque a la audiencia no le gusta. Yo sé hasta dónde puede aguantar los oyentes.
8: Ah, ya me quisieron casar contigo.
1: Está loca. Eso sí me ofendió a mí. No, y vos te vas a casar con Joseph, por eso te digo.
9: Como Maravillosa, no se acuerda de ti, trabajadora, honesta.
1: ¿Me puedes llamar después?
9: Espérate
1: a contar. Dale, Martina, tengo audio que pasar.
9: Un minuto.
1: Dale, rápido, por favor, te pido.
9: Bueno, vos tenés que casarte con Maravillosa.
1: No me quiero casar con Maravillosa, gracias. No.
9: No se va, ella está solamente a la iglesia.
1: Bueno.
9: Y no toma, ahí no te va a acompañar.
1: Ah, bueno, ahí sí no nos vamos a entender. Entonces, si no toma, no nos vamos a entender nunca. Gracias.
8: Bueno, le llamo otra vez, gente.
1: Llámame después de la una.
8: Bueno,
1: chao. Hay más llamadas, señor. Ahí tenemos audio, a ver, oiga.
3: Tiene meningitis, ¿no? Tiene guatamina, se va a echar para ver. Director de hospital de Itagüí, esa hotel Gibesa para la, informe del paciente. Meningitis, chirimbo mata. Esto mata sano, hijo de puta será. ¿Qué meningitis va a tener si le garrotearon mal toda esa su carne o te on su mimbashi y cuena? Meningitis, pero qué loco, o sea, no puede decir esas cosas siendo profesional de la salud, será. ¿Qué mierda son estos matasanos, será? ¿Qué hijo de puta son para emitir esa clase de información falsa? ¡Qué bárbaro, será! Y más que Hugo Javier tenga un abogado del diablo también, será. Ese abogado del diablo, él no sabe, anga, será. Este tipo es muy ingenuo, anga, será. Le jugaron toditos mal, será. El tipo entró ahí al ataque. ¿Entendés? ¡Qué loco, será! Embojó a Tabuseo y que la pueblo ya nosotros no tragamos más veneno, carajo. No tragamos más mierda. No trago vidrio y veneno. No, jate de joder, será. Estos médicos no tienen vergüenza, será. Tienen que renunciar, será. Tienen que irse todo. Que renuncie esto, hijo de puta. Ahora que quieren renunciar, que renuncie todo. Que entren los nuevos médicos, carajo.
1: Tengo el presentimiento que a este señor no le gustan los médicos.
3: ¿Qué vas a ir, la ñatenga? Este es una gran oportunidad, una gran ventaja para la oposición. Si quieren ganar, ¿entendés? Batoña Uniara y Peco. Ah, ¿cuál la oportunidad? Sole, Ave Asunción, ve. O Ganata. Al revés, pago ya por el trabajo. Este es prácticamente la caída. Esta es la caída estrepitosa. ¿Entendés? Yo pienso así. Esto le va a jugar en contra al partido actual. Este le va a jugar en contra, por supuesto que sí. Y le van a pasar la factura. Se le van a pasar la factura para todo. Es una ventaja, pero una ventaja dulce que se le viene a la oposición. No sé si ustedes están de acuerdo conmigo, pero yo pienso así. Partido Colorado, oñe monaje cacare, se ha revolcado sobre su cagada el Partido Colorado, ¿entendés? Ojo ahí, de mal en peor, no vamos, amigos, esta es una ventaja para la oposición.
1: Otro audio.
10: Envía Matías Casola, don Juan Agüero.
0: Hola, ¿por qué?
10: Quiero mandar saludos al amigo Eder Ciclista, la amiga Erika. Y era peor lo que le pasó a Javier.
1: Hace dos días estamos
10: hablando. Te oyó que lo mitad. Y la parada de la ciclovía nos aisló un poco a don Juan Agüero.
0: ¿En serio? Sí,
10: pero don tema... Carlos los Chepitos. Para los Chepitos. Fuera don Juan Agüero, Matías Casola.
1: Sí, ¿qué pasó, Juan?
0: No, en ese caso le comenté al director del departamento central. Dijo que iba a poner un personal fijo en esa zona para poder custodiar que la gente que están aguardando transporte público o viceversa para cuidar de esa zona.
1: Bueno, oiga Matías, yo tenía 5 años cuando vi por la tele el accidente que tuvo el finado actor de Superman con su caballo y desde esa vez me quedé con miedo de aprender a montar caballos, dice. Oiga, tengo una duda, ¿cómo aguantan todos los días estar despiertos de lunes a viernes de 12 a 5? ¿Y por qué dormimos todo el día, verdad, man? Sí. Muy buenos días, señores. Como siempre, un gusto inmenso escucharles. Con respecto al señor Hugo, escucharon las afirmaciones del abogado. Una barbaridad, diciendo que se cayó por el escalón de su baño. Por favor, vergüenza. Le garrotearon, sí que tenía que declarar, dice. Hablan todo al pedo tus oyentes y ustedes también. Fanatismo severo tienen. Este carapegüeño es desastre, como dice él. Dice acá el señor Oscar Cáceres. Primera vez que se identifica a alguien que... Generalmente pues, hay uno que siempre le baja la caña a carapegüeño. Este se llama Oscar Cáceres. Y digo su nombre porque aparece en su WhatsApp y ya nos están tratando de fanáticos. Porque nos indigne esta desgracia que ocurrió con Hugo Javier. Entonces somos fanáticos, mira, porque qué bien, ¿sí? Impresionante el fanático para mí que es otro. No somos nosotros. Marce tenía un audio, ¿verdad, Marce? ¿Viste el fiscal este que dijo que que Telefuturo, luego tu medio, tal cosa? fiscal, dije yo. Juez, fue tan ingenuo, para no usar otro término, ¿verdad?, que no se cercioró primero si era la cuenta oficial de Telefuturo, era una cuenta falsa.
0: Sí, recorre por todos lados, viste que está recorriendo esa imagen.
1: Primero que nada, la cuenta oficial de Telefuturo está verificada y tiene 3 millones y algo de seguidores. Pero bueno, a ver, que vamos a escuchar un poco. Acá el compañero Fito Cabral explicó una situación a la tarde.
11: No sé si al juez le molesta que nosotros cubramos la mafia de los padres. Si al juez le molesta, nosotros vamos a tener que seguir cubriendo la mafia de los padres. Si usted tiene algún familiar, alguna persona vinculada al tema de la mafia de los padres, dígalo claramente, señor juez. Dígame, ¿molesta este medio porque ustedes a cada rato hablan de la mafia de los padres?
12: ¿Qué ha sido? ¿Qué?
11: O si no, aclare bien. Nosotros no fuimos los que publicamos esa foto. No tenemos nada que ver con la publicación de esa foto. Entonces, dé las notas a todos los medios. Salvo que el motivo sea otro. Y a usted le moleste otra cuestión, como la cobertura que hacemos de la mafia de los padres. Que este medio le dio el nombre de la mafia de los padres. Compañero Freddy Valenzuela.
13: Es correcto, así mismo es.
1: Bueno, más claro, ponerle agua. Tengo más mensajes, más audio, llamada también, por supuesto. Pero va a ser después de la pausa, señor Juan.
0: Bueno, vamos a ir a la ciudad de Piribebuy. Resulta ser que un docente, cuando se dirigía en su vivienda, tuvo un accidente, choque frontal con un vehículo, y a consecuencia de ese golpe que recibió, perdió la vida. Tenemos una cámara de circuito cerrado de la zona. Que algo no está peñando, ya tu cupé en la cámara de circuito cerrado. Pues se ve, durante el impacto se nota. En mañana, pues antes, se tiene un cuadrito ahí, el timichinito ahí. Y después también tenemos las dos fotografías después que la persona que tuvo el accidente está tendido en la capa asfáltica, cubierto ya con una sábana porque fue asistido por los bomberos. Y por otra parte, vemos el vehículo, creo que es un vehículo de gran porte, cuyo conductor detuvo la marcha, dio aviso a la autoridad correspondiente. Y posteriormente su vehículo fue incautado y él está sometido, por ejemplo, la investigación por parte del Ministerio Público, ¿verdad? Bueno, el informe dice: accidente de tránsito con derivación fatal había ocurrido en la ciudad de Piribebuy. Armando Cristaldo, de profesión docente, falleció tras haberse involucrado en un accidente de tránsito ocurrido en las inmediaciones de la zona más conocida como Gallinería, sobre la ruta que conecta Piribebuy con Paraguarí. El hecho que generó consternación entre familiares, allegados y miembros de la comunidad educativa, donde Cristaldo era conocido en su labor como docente. El fallecimiento del educador en luta a todo su entorno familiar y quien compartió con él durante la trayectoria profesional de Piribebuy. Le exige, pues, la pésame a todos los familiares. Y acá habla también sobre el tema que la colonia Pinaneta, la víctima hasta fue identificada, como estaba mencionando el señor, Armando Cristaldo, era docente, la enseñaba en la Escuela Básica Valentina Villagra, en la compañía Capilla Cue. Ocurrió en la ciudad de Piribebuy día de ayer. Lastimosamente, este señor perdió la vida en un accidente de tránsito ahí en su ciudad.
1: Bueno, faltando 3 minutos para la una, hacemos la pausa. Enseguida venimos para entrar también en Duplex con NPI. Quédate con nosotros hasta las 5. Estamos en Madrugada Monumental.

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0: Muy bien, estamos de vuelta, señora, señor. 1:11. Seguimos aquí en Madrugada Monumental con una linda temperatura. 17 grados, Juan.
1: ¿Machamos nada más?
0: Puedo decir que va a llover hoy.
1: Ojalá que no, más. Ya veo a otro lado, que no veo semanas. ¿Qué
0: digo? Según me, vamos a compartir el pronóstico del día de hoy, porque mucha gente me está preguntando y me estuvo preguntando en el corte si es que va a llover hoy. Entonces reiteramos, mínima 17, máxima 26. Atendé esto, fresco a cálido, cielo mayormente nublado, vientos del noreste, luego variables, lluvias dispersas con ocasionales tormentas eléctricas. Reiteramos, mínima 17, máxima 28 para hoy. Ya estamos en vivo y en directo en Duplex por NPI, así es que saludamos a todos los que se conectan a Madrugada Monumental y les invitamos a escribirnos al WhatsApp y enviar sus audios 0971-108010. Y si querés llamarnos, está el 021-618-4700. Miércoles 9 de septiembre del año 2026. Bueno, está Leandro, Juan, para informarnos.
1: Bueno,
0: Leandro Sánchez, adelante.
2: Muy buenos días, Matías, también para don Juan y la amable audiencia de Madrugada. Estamos para bienes, estamos de festejo, Matías, te comento, ya que estamos compartiendo los 27 años de servicio en todo lo que es la zona de Villa Elisa y ciudades aledañas por parte de los héroes amarillos del K9, la novena compañía de bomberos, que justamente en esta jornada cumple 27 años de servicio, Matías, don Juan. Y justamente estoy en compañía del capitán Hugo Cheretti, que nos puede comentar justamente acerca de toda esta gran experiencia y, por supuesto, cómo están viviendo justamente ya las primeras horas de esta jornada. Capitán, muy buenos días, gracias por tu tiempo, gracias por recibirnos acá en tu casa. Bueno, son 27 años de puro trabajo.
3: Sí, buenos días, ¿qué tal? ¿Cómo están? Sí, son 27 años de aniversario acá de la novena compañía de Villa Elisa. Somos pioneros de un tiempo a esta parte, lo que es la parte de la ruta acceso sur. Somos uno de los más grandes cuerpos bomberos que estamos acá. Somos los que tenemos la mayor cantidad de móviles de emergencia disponibles para todo el área central.
2: Bueno, capitán, imagino que es, como ya estaba mencionando, son los que pueden abarcar más coberturas, más espacios, por así decirlo, al momento de alguna emergencia, alguna situación, X que se pueda presentar en la jornada. Esto ha sido un trabajo arduo, no se forjó de la noche a la mañana, y bueno, imagino también con la ayuda y la compañía de muchas generaciones, capitán.
3: Y sí, estamos hablando, por ejemplo, de personas que empezaron hace 27 años esta formación del Cuerpo Bombero Voluntario de Paraguay, de la novena compañía. Hablamos de 27 bomberos, o sea, 27 personas que se formaron como bomberos dentro de la ciudad de Villa Elisa en 1999, y a partir de 1999 hasta la fecha tenemos 131 bomberos que están capacitados para diferentes tipos de emergencias, ya sea incendio, accidente de tránsito, rescate en pozo, en agua y en diferentes emergencias que así lo requiere dentro del territorio nacional.
2: Bueno, saliendo un poquito de esa formalidad de trabajo, capitán, comentanos, hicieron un pequeño festejo, ¿qué fue lo que organizaron con los muchachos acá en el cuartel? ¿Se hizo un asadito, un choricito? ¿Cómo pasaron esos primeros minutos de la jornada, capitán?
3: Bueno, esta es una previa de lo que vamos a hacer la fiesta aniversario de la novena compañía. Normalmente cada año hacemos una previa que es el 8 de septiembre para alcanzar las 2 de la noche del 9 y así brindar todos juntos como camaradas que somos. Y la fiesta real lo vamos a hacer este sábado 12 en una quinta. Pero siempre hacemos para que todos los bomberos desde el 1999 hasta el 2025 que juraron el año pasado nos reunamos para poder compartir aquí los 27 aniversarios de la novena compañía.
2: Espectacular. Bueno, capitán, ya te dejo, vas a tener tu momento de descanso seguramente, porque imagino que mañana fundamentalmente estarán. Así que, capitán, muchísimas felicidades y muchas gracias.
3: No, muchas gracias a ustedes por venir a festejar con nosotros nuestro 27 aniversario, y siempre estamos, como dice nuestro lema, más allá del deber.
2: Perfecto, gracias, capitán. Bueno, Matías, don Juan, teníamos las palabras del capitán Hugo Cherechi, aquí de la novena compañía de bomberos de la ciudad de Villaliza, que como ya les estaba comentando, están de parabienes. Son 27 años de puro trabajo, de puro amor a la camiseta, al servicio de la comunidad, compañeros.
0: Bueno, muchas gracias. Vamos a los audios que nos mandan los oyentes a través del 0971 108010. A ver, escuchamos, Hogan.
4: Buen día, buen día. Buen día, Matías. Juancito, abuelo, buen día, buen día. Esta es la oportunidad para el pueblo paraguayo unirse y quemar las plazas del Congreso. Es momento de levantarse. Andila ya va a sabe o WhatsApp a TikTok, a Instagram, a Yande Vale. Esta es la oportunidad de llenar la plaza. Para que denuncie a este hijo de mierda que está en la como presidente. Esta es la oportunidad de unirse al pueblo paraguayo una vez más.
0: Bueno, tenemos oyente, Olga. Y se fue. Otra llamada, Olga.
5: ¿Qué tal, Gerardo?
0: ¿Cómo te va, Luisito?
1: Luis.
5: Todo bien, Gerardo. Saludos a la gente.
0: Gracias, saludos, gracias. Un gusto escucharte.
5: Igualmente, Gerardo. Me alegro con ustedes. Decime una cosa. No hay todavía posibilidad de lluvia para el momento, ¿verdad?
0: Marca para hoy y para mañana y para el viernes.
5: Lluvia fuerte, grande, Gerardo.
0: Sí. Lluvias bueno. Dispersas y ocasionales tormentas eléctricas, dicen.
5: Bueno, está bien. Guamanta, Boicota. Bueno, hoy es 9 de septiembre,
0: ¿eh? Sí, señor, así mismo.
5: Bueno, del año 1932 empieza la batalla de Boquerón. Y entonces duró 20 días, porque Boquerón cayó el 29. Y lógicamente fue muy sacrificado para...
0: ¿Puedes bajar un chiquitito el volumen de tu radio, Luisito, por favor?
5: Sí, fue una acción bélica muy sacrificada para el ejército paraguayo. No se tenía mucha información dónde estaban el fortín de los bolivianos. Ellos eran 800 hombres nomás y tuvieron en jaque 20 días a casi todo el ejército paraguayo movilizado desde entonces. Pero, como dicen los estrategas, fue una batalla escuela. Se sacó conclusiones y empieza la marcha victoriosa del pueblo, del ejército paraguayo en esa contienda. Así es que sigue por ahí. Pueden poner alguna canción que haga referencia a esa actividad. Si no, es muy
0: difícil. Sí. ¿Puedes repetir, Luisito, por favor?
5: Sí. Alguna canción que haga referencia a esa acción bélica.
0: Bueno, podemos buscar.
5: Cualquier Shakuré. Sí. Boquerón. Hay una música que se llama para Boquerón, ¿eh?
0: Sí, podemos meterla a la hora de la polga.
5: Bueno, paraguayos herederos del suelo colonial, un cantar de libertad. Así empieza la música de Boquerón.
0: ¿Un cantar de libertad, me dijiste?
5: Sí. Paraguayos herederos del suelo colonial, sí. Un cantar de libertad.
0: Ah, esa es la primera parte de la letra.
5: Sí. Bajo el cielo, una hora que le des.
0: Okay,
5: la tumba de tumba. Bueno, ¿está bien, Sierra?
0: Sí.
5: Si se puede.
0: Claro que sí.
5: Mucho pedir. Listo.
0: Gracias,
5: muchas
0: Luisito.
1: Chao, Luisito.
0: Gracias.
5: Adiós.
0: Hasta luego. Bueno, estamos preparando el material del doctor Pablo Lemire con respecto al tema Hugo Javier. Ya se descartó el ACB. Bueno, él explicó mejor lo que tiene Hugo Javier. Vamos con el señor Juan Agüero. En un ratito escuchamos ese material. Ah, tenemos llamada. ¿Podemos meter la llamada, Juan, un ratito? Claro. Hola.
6: Señores de Radio Monumental,
0: sí, adelante.
6: Me dirijo con mucha decencia un espacio a solicitar. Desde hoy quiero publicar de mis 500 versos uno, sin pretensiones ninguno, concurso para ganar. Mi pretensión es ser poeta como ninguno en la patria, pero cuando meto la pata no quiero que me critiquen, tampoco que me platiquen. No necesito, señores, yo de los versos mejores transformo en mil colores. El guaraní soy poeta, soy el único y primero, soy cantor y guitarrero, ni José me puede pasar. Rafa se pone a llorar porque soy mejor que él, del panal soy la miel que todos quieren libar. De guaraní soy poeta, el más alto criticón. Para mí no hay mejor formar alumno en mi escuela, por si le clavo mi espuela, puede saltar como potrillo, tendrán sus versos más brillo, si de mí copia un reglón. A nadie quiero ofender, tampoco puedo callar, menos dejar de cantar mis arreglos que tanto quiero. Soy cantor y guitarrero, compositor y versista, de lo nuevo que hoy se inicia, algo se puede sacar. Yo le prometo a ustedes que seguiré escribiendo, hasta que salga corriendo de algún perro rabioso. Yo soy un pobre sarnoso, que del artista quiero hablar, es mucho mejor callar antes que ser un chismoso. Un saludo para ustedes, a la señora Yolanda. No me acuerdo cómo se llama.
0: Sí, no sé por qué me decís tampoco.
1: Gabino.
6: Gabino, Peanio.
0: Si podés escribir algo puteando, estaría genial, mi amigo.
6: ¿Por qué, Matías?
0: Y no sé, algo así, que se llame Gabino Venenoso, algo así.
6: Haceme
0: uno, por favor.
6: Matías.
0: Y no sé, algo así, que se llame Gabino Venenoso, algo así. Haceme uno, por favor.
6: Le voy a preparar. Dale.
0: Te agradezco, espectacular.

0: Ayer me sentí realizado, Matías.
1: ¿Por qué?
0: Le he visto a mis dos ídolos de cerquita, de cerca.
1: ¿A quién?
0: El cirujano de Cucaracha y Puchero, los dos juntos en una camioneta Land Cruiser negra. ¡Ah! ¡Qué porte, qué elegancia de los dos!
1: ¿Quién vio? ¿Ese vio de tu ídolo?
0: Uno cabeza de pez.
1: Con oreja.
0: Sí, y el otro es el dueño de un famoso frigorífico que es nuestro cliente, que si el patrón sabe que yo hablé de él, me va a echar. Con P también empieza su apellido. Espectacular, se ha dado y estoy contento. Matías, ¿vos sabés lo que es Surki?
1: No.
0: Juan, ¿vos sabés lo que es Surki?
2: Surki. No, no hay cual, me dice, es que
0: bueno, se está hablando. Bueno, abuelo es por una surki, pero huevo, o sea, que huevo, carne de panadería, a muy tecudo, a su otro. A cuatro ruedas de la surki, nada más tiene que dar yo de tira. Carreta, pues yo voy, pero pues, surki, pues a ver, carreta con negros arrullos de la oveja, pero y seguro, veo y más de TV. ¿Sabes lo que te estoy diciendo, Matías? Yo digo que uno sabe hablar tanto guaraní o sí.
1: Yo sé guaraní, no sé por qué siempre me preguntan lo mismo.
0: ¿Sabes qué, Matías? Sería interesante que algún día el señor Cazorla haga un programa netamente en guaraní. ¿Qué te parece?
1: No.
0: ¿Has de poder? No.
1: No, no creo.
0: ¿Y si te pide nuestro productor, qué va a hacer?
1: ¿Quién productor?
0: Tu jefe ahí, Rafa, de tu jefe.
1: No, Rafa es mi compañero. ¿No? Nosotros somos compañeros. Acá nadie es el jefe de nadie.
0: Tu compañero de trabajo.
1: Sí.
0: Y el responsable del programa.
1: No, pero yo no podría hacer un programa en guaraní porque no tenés que saber hablar bien para poder hacer. Cada uno tiene que hacer lo suyo. Vos no tenés que hacer algo que no sea tu fuerte. No es mi fuerte y no voy a hacer.
0: No hace falta porque puedes hablar el guaraniano nomás.
1: No me veo.
0: Y bueno.
1: Por eso, para eso tenemos este programa bilingüe. Y Juan habla en guaraní y yo hablo en castellano.
0: Pero perfecto. Pero Juan es una biblioteca abierta por lo que pude percibir. Y Rafa también. Sin desmerecer a los otros que están ahora, ¿verdad? Lo que le preguntás y el tema que abordás con ellos saben. Y vos también. ¿Por qué no? A pesar de tu pues enemistad ahí. Muchos de ellos vienen por delante. Que sigan bien. Vamos a hacer ya la pausa dentro de poco, policiales y todo eso. Estamos atentos a la maniobra.
1: Exactamente. ¿Y vos por dónde andás manejando? No,
0: yo por eso le he visto a mis dos ídolos. Estaba trabajando con el camioncito recogiendo mercadería para que viajen los muchachos. Se está por ahí, acá no vienen nomás, salen a las 6 de la mañana y llegan allá a las 6:30 antes de que se abran los negocios, era para repartir eso bien y atrás. Así es.
1: Bueno,
0: estaba en el vehículo más pequeño, digamos.
1: Bueno,
0: así es, señora. Bueno, listo, suerte, Cazorla.
1: Dale.
0: Y mi saludo a mi veterinaria que tiene mis 14 gatos.
1: Bueno.
0: La doctora Cazorla.
1: Ah, bueno, le digo, ¿qué hace, Jer?
0: Listo.
1: Chao, chao.
0: Hasta luego.
1: ¿Sabes que se está pidiendo cambio negro, man? Mi amboga, te ve.
2: Y ya quiero.
1: Juan Abuelo, profesor de guaraní. Si quieren ver a Juan de profesor, pongan la televisión ahora mismo, lo que están escuchando por la radio.
2: Okay, si es un lento, por lo visto.
1: De bronceate. ¿Le parece a Ramón Sigo así? ¿Tenés razón?
2: ¿Qué? No, Ramón va. Apoye Pendi, lo que hay. Sí.
1: Vos sabés que yo.
2: Apoye Pendi, durante. Durante que ya por el programa, se hay que beber, da vez, añamón que está ahí, mira, ya por ese trabajo.
1: Sí, yo llego. Vos sabés que yo trabajé un mes con él, yo fui su pasante en su programa en Caiujape.
2: Sí.
1: Y me sorprendió tanto, porque yo no sabía que el programa era grabado. A las 3 de la tarde, en un día se grababa toda la semana. Increíble.
2: No, a lo mejor, o sea, vamos a agendar en vivo, en directo.
1: Pero antes, dice que antes era en vivo.
2: Sí.
1: Oyente.

0: Hola.
1: Hola, buenas noches. Hola, buenos días.
0: Sí, hola.
1: Nicolás, bueno, quien sea, ¿verdad?
0: Matías, sí. Nicolás es mi segundo nombre. ¿Te escucho?
1: Matías, Nicolás, por favor. Persona tan grosera y tan bajo que es tu amiguito, ¿verdad?
0: ¿Quién picó?
1: Que hizo barbaridades, ¿verdad?
0: ¿Quién?
1: Cuando a este muchacho que le castigaron todo mal, le querían ver muerto en la calle.
0: ¿Quién picó?
1: Paraguayo es hipócrita. Y nuestro gobernador, ¿verdad? Y ahora todo el mundo quería que le pase un camión encima porque robó todo.
0: No entiendo lo que decís.
1: Y Hugo Javier, papá, estoy hablando de Hugo Javier.
0: Pero ¿por qué decir que es mi amigo? Yo nunca había conocido a él.
1: Bueno, te digo nomás, no tu amigo, el que habla y que dice barbaridades, que es un grosero malévolo.
0: Y eso es lo que te digo, ¿quién es lo que es grosero? No sé por quién me decís.
1: Hace 5 minutos estuvo diciendo barbaridades, que va a perder el Partido Colorado, que va a ir esto. Que gane quien gane, yo, a mí no me interesa quién.
0: Vos decís por los audios, los oyentes, por el oyente que habló, lo que decís, ¿verdad?
1: Sí, exactamente.
0: Y bueno, pues ese no es amigo mío, es su opinión, y yo le escucho a todo el mundo, ¿verdad?
1: No digo nomás qué basura que era. Eso nomás quería decirte, una basura. Esa es la municipalidad, tiene que recogerlo en un aparato y tirarle en un pozo porque es una basura. Porque la manera de que habla, la manera...
0: Vos sos, decime una pregunta, ¿vos sos colorada por si acaso?
1: No, yo no estoy afiliada a ningún partido.
0: ¿Y por qué te ofende tanto lo que dice el señor entonces?
1: Y porque es una barbaridad, porque como cristiana que soy, yo soy cristiana, soy católica, apostólica, romana.
0: Está bien.
1: Y sabe que el pueblo paraguayo pues es muy hipócrita, más que hipócrita. Hugo Javier le desearon la muerte y ahora le hicieron lo que tenían que
0: yo
1: hacer,
0: al menos,
1: lo que querían hacer, ¿verdad?
0: Yo por lo menos nunca le deseé mal a Hugo Javier. Es un tipo que siempre me cayó bien, se nota que es un buen tipo, se metió con la gente equivocada y hasta ahora creo que él no es del todo culpable, cometió errores, pero no. hay gente que debería estar presa y sin embargo a él le tocó.
1: Sí, exactamente. Y por eso te digo que el pueblo paraguayo es demasiado hipócrita. Ahora todo el mundo, pobrecito Hugo Javier, cuando la gente el pueblo paraguayo le quería haber muerto a él, ¿verdad? Porque robó 15 mil millones de guaraníes y de no sé dónde, ¿verdad? Y ahora resulta que todo el mundo le compadece a él cuando le querían ver muerto, papá. Entonces el pueblo paraguayo es muy hipócrita. Y así no nos vamos a ir adelante. Eso es lo que quería decir. Gracias.
2: Hasta luego, señora.
0: Bueno, hasta luego. Tenemos más llamadas. Otro oyente, oiga.
3: Hola, Matías. Hola, Juan.
0: Bruno.
3: Señor Consolador. Soy parte del pueblo paraguayo y no me tomo por erudido. Muy por el contrario. Le defendí a Hugo porque es amigo. Y no importa lo que hizo, sí hizo. No puedo borrar con el codo lo que creyó mi mano. Y cuando él era lustrabota, porque fue lustrabota, nadie pensaba que iba a llegar a donde llegó. Los primeros dos grupos musicales que trajo con lluvia y perdió como la guerra. Trabajaba en Canal 9 y la plata que entraba en Canal 9 era para pagar los dos grupos musicales que trajo con lluvia. Y él ganaba de acuerdo a las presentaciones que tenía. Nadie sabe eso. Nadie. Compartimos la misma litera en la misma cama de oficio, eso es litera. Y compartimos el mismo ropero y los días de guardia en este mejor, y él es un amigo, y no es que el pueblo quiere que se muera, muy por el contrario, muy por el contrario. Y eso quería decirle a la señora que me antes decir.
0: Sí, así mismo.
3: Y una cosa, Matías.
0: Sí.
3: ¿Por qué hablamos tanto de Bob Esponja si la estrella es Patricio?
0: Ese está espectacular. De lujo. Gracias, Bruno. Otra llamada, hola.
2: Hola.
0: Sí.
2: Buenas noches.
4: Buenas noches,
2: señor. Ya aprende el programa.
4: ¿Y por dónde se envió?
2: Agua, que muy de ese trabajo.
4: Ah, ahí por
2: Don Juan.
4: ¿Va a la puerta?
2: ¿Te puedes dar por de madrugada por agua?
4: Sí, señor. Yo le amo a vender rancho.
2: Ah, yo le amo. Te hace carne. O veo yo estoy tele y vende el programa.
4: Hemos un asado. Ya le dan después. Pues allá en el escenario, el sabor de design.
2: Así es, mi querido amigo. Anduve cuñeca y el playa de otro genio de acuerdo. Vamos a iniciar cuñeca de ellos, porque eso es un trajito, porque tanto tiempo va a hablar ella. Ahí así es. Y se va a comentar semilla ahí de Hugo Javier Caso, en apoyo,
0: sí,
2: hermano paraguayo, vaya, vamos a iniciar.
0: Adelante, te escuchamos.
2: Lastimosamente, los amigos, como dijo el señor hace rato, es momento que todos los paraguayos nos levantemos y ya de los cacos a los rudos, pues. Yo soy familia, cuida completo y se la ha colorado. Pero, no sé, pues si la ha partido contra. La componeja o pirateaja o coludeaja o partidor, era verdad, se posee en 10 veces. Y yo creo que somos 2.500.000 afiliados, pues ahí estamos. Y cojan a menos uno, 2.499.000 gustos de que pues se hacen un chiste de acuerdo. Y le insto a todos, yo creo que muchos de mis amigos, que somos trabajadores, que luchamos día a día, gestado y me señalaron de un sistema de hipólicas. Ya de los canales con corrupción, o sea, ya, porque todo en Duibe, no menos en Duibe, viene un colorado menos por el COVID. Porque ya demasiado, ya para la clase trabajadora, hermano, ya es imposible sobrellevar. Y así es mi simple opinión, sin desmerecer a nadie, sin, porque negativa opinaba cosas y cual, y tenía que tener una matía negativa, y de las cosas, porque con la pitín va a ir con.
4: Hoy, por
2: gracias. Sí, te da las opiniones.
0: Gracias, mi amigo.
4: O imponerse, amigo, la debe pensar, vamos, pesa, pues. Siempre por las partidos, punto, le cuesta nada que ver. La maneja, la problema.
0: Por eso es lo que muchos colorados me dicen. ¿Y cierto?
2: Y
0: hola.
2: Bueno, muchos.
0: Gracias, amigo.
2: Van a
0: primera vez, ah, mira, pues bienvenido, bienvenido. Bienvenido, amigo.
2: A con la poseída, porque siempre está la misma, pues, y va a poder, porque la vida así mismo, ni podría hacer, bueno, ya caro, güey.
4: No, no es caro, güey.
2: No, no hay caso, entonces hemos podido hacer doble gana, más 200.000.
4: Sí, no, pensé que, güey.
0: Así es.
2: Así es.
0: Gracias, mi amigo.
2: Para con la gente, será.
0: Te agradezco por llamar.
2: A la partida. No, a mencionar, tengo cosas.
0: Sí.
2: A meterse de esa área.
0: Dale cortito, amigo, porque tengo llamada esperando. ¿Eh?
2: Un segundo.
0: Sí.
2: Justamente allá, por eso va a poder. Yo trabajo una vez, ha apuntado de 2.900.000, que no es mucho para ellos, pero que nunca me pagaron. O sea, a ver, Lidia, ya la visité sin perder tarea.
4: ¿Qué estamos, güey?
2: Eso va a poder el video. Bueno,
0: gracias.
2: Muchas gracias por el espacio.
0: Hasta luego, mi amigo.
2: Muchos éxitos.
0: Bienvenido. Bienvenido, te esperamos cuando quiera llamar. Otro audio, otro
2: gracias,
0: oyente.
2: Gracias.
0: Otro oyente, hola.
1: Buen día, Matías.
0: Buen día, Yolanda.
1: Buen día, don Juan.
4: Señora Yolanda, Matecoba, déjanos en tu ponagua.
0: Te escucha mejor.
4: Sí.
1: Comí un guiso de pollo que a mí no me gusta.
0: No me gusta.
1: Pero ahora hice yo mi propia comida y ese ya comí la mitad.
4: ¿Cómo sabe guiso?
1: Un mulo con mucha verdura, zapallo, zanahoria, cucupa y ya una la mitad. Y yo no quiero opinar por Hugo Javier porque el meningitis es un virus muy grave, menos un cocolitis. Y hay el meningitis acá en un dúo a su cuente, don Juan. Y acá en un dúo 40, 41 grados la mitad. O la adulto mayor, ja, otra cuenta, leña puto, o niñi. ¿Qué cu?
4: O sea, ¿eh?
1: Sí, ja, oí la vacuna contra la meningitis, pero privado, ven. Ese doctor de Itagua, oña entiende por interés. O pues, tenemos hecho el cateterismo. Y él va a decir así: tenemos que comprender, Hugo Javier está en peligro su vida. Ahí están de meningitis, no, pues está cuadraplégico, no nos llevamos a Beima. Porque oye, éramos por Chichucata, ¿sí? Ya la vida en peligro, ¿sí? Y según el video ya sabemos, Matías, qué es lo que se vio, que yo no voy a decir también porque es un compromiso, y todos vimos el video, o sea que a mí me mostró mi hijo. Yo no tengo posibilidad de ver esos videos porque en la escuela celular una, pero la gente llevaron la Virgen a Cupé, están rezando, y no sé si era la cachorra o no, el otro, la otra pisombrero, ella puso una cuenta de ahorro, y el gordo, ese gordo, que me disculpe, que canta, van a hacer un festival a beneficio de Hugo Javier, porque el doctor dijo van a necesitar antibióticos. Pero yo oré mucho, no sé si es cierto que Pablo Rubín ya estuvo en el hospital. Mi hijo también me dijo. En el TikTok, mamá se le vio a Pablo Rubín que estaba lagrimeando ahí, porque él fue lo que le invitó y le dijo: no vaya que contar estas cosas. Y por mi culpa lo que le pasó esto, hija.
0: Yo al menos no vi ni sé dónde habrá visto eso tu hijo, Yolanda, pero no. Que yo sepa, no fue así.
1: Mi sobrina también vio. Mi sobrina también vio. Yo te dije lo, Matías, te hago Juana Ana, porque Pablo Rubín ve el corazón por ahí tenés. En el TikTok, que ya estuvo en el Hospital Nacional, pero el abogado lo que fue desgraciado, no se quiso meter a culpar la programa de Santula, vamos a chucar las ovajes.
0: No, para mí fue horrible lo que dijo el abogado.
1: Algo feo dijo, pero va, es el abogado donde queremos estar al baño. Pero por más que se haya caído de una escalera ni de una terraza, te hago ni en deportiva y peitero, Juan. Te hago ni a Yuyucajana.
0: Y todos estamos 99% seguros que así fue, Yolanda.
1: Y le digo a ese señor que yo también ya no voy a votar más por el Partido Colorado. Voy a votar por el Partido Liberal. Acá con Víctor Hugo, que es mi amigo militar, odontólogo. La otra madre y nace caneo, llega a Juan, se nerviosa de ese caneo. Anda, se nerviosa y nace caneo. Recién bajé mi comida, preparé ya cocido con leche y vino mi supuesta nuera, ok, nave.
0: La de 135 kilos.
1: ¿Eh?
0: La de 135 kilos.
1: No, un blando vino. Un checo, y o sea que se encontró otra vez dos veces y después se dejó otra vez. Porque es así, hija, muy Camboya para su gordura. No hay paciencia, voy a botar plata. ¿Entendéis? Ya, entonces fue, le trajo a mi hijo de la parada de la línea 18, don Juan Beal de Iguay, a Pejardín Botánico de Pupé. Un pebio, yo se me buscaría el moto ahí. Y le compró para su cena 3 chorizos y o sea, que morcilla y tomate, y lavó un balde de ropa que su hija le trajo de su alquiler. Ay, caño, y te digo, cuñaca, mañana va a las 4 ya joye más. Y así, don Juan, la vida, como dice mi hijo, no hay que pisar la cárcel, pero uno pues sin querer que te viene por un mar y pisamos la cárcel.
0: Y sí, Novega vino que se sube y en emboscada. Lástima que nunca le dejaron encerrado ahí.
1: No, Gavino cojo como un perro y hijo cuyan. Un pez ya me acostumbraba más a ojo poco guarajala al guitula o a la carcelero que va a predicar su
0: viaje. ¿Sabes por qué le quiere predicar a los presos, Juan? Porque ellos no se pueden escapar, pues. Y van a tener que escuchar.
1: Le escuchan porque le lleva alguito para comer. Ellos tienen hambre.
0: Sí, no me imagino. Le mandamos saludos, ¿oyen escuchar a ellos?
1: Sí, saludo a la gente que está en emboscada, próximo y Nairo. Y bueno, Matías, yo también tengo un carcelero y no doy cuenta. Él es por la joya y pido el teléfono, dice sobrina. Hizo videollamada a mi sobrina. Mi sobrina no duerme más, mandó un sitio y ya se ocupó la casa, ellos que tienen kilómetro 26. Y vino la vecina ya de hoja, huye la cara y huyó acá. Y mañana y se va y su hermano que está cerca y le va a demandar al señor, era su chofer, a Uber venimos hasta porque hay dos viviendas en el patio y ese cotitulado en la pieza de mi hermana que falleció con un baño privado y la pieza de mi sobrino fuera. Y así es, Matías. No hay nada, don Antonio, no va don Luis.
0: Sí, llamó. Luisito llamó recién, ¿no? Hace un ratito tú hablando.
1: Ese es Luisito.
4: El otro Luis de Trinidad, lo que todavía no llamó.
0: Es lo que faltó.
1: Yo quiero saber dónde vive porque quiero llevarle leche, hierba y carne. Porque eso fue lo que hay acá.
0: Y vos vino a comer eso.
1: Sí, ¿cómo? Carne. Y ese poroto conmigo me mandó, pero era con carne.
0: El tema es que el poroto te hace mal, ¿o?
1: No, 3-4 cucharas antes que se haga Matías. Después le di toda la señora. Y el mulo lo que comía ahora, pero ese es de marca.
0: La mamá es maravillosa, lo que dijo que a vos te hace mal y por otro.
1: Pero su palabra no es placera. Otra cosa y qué.
0: Que no entendí.
1: Es guasa. Porque así come por otro, después pela todo de balde.
0: ¿Después qué? ¿Después qué?
1: Pedato de balde.
0: Yo no me acuerdo que haya dicho eso.
1: No sé, a ver, a grama paina.
0: Qué grosera que es.
1: Antes se decía placera. Placera.
0: Qué guasa que es.
1: Es guasa. Y bueno, y el señor que oye, es pucua, que se cunda maneja y trae y cusagna. Oye, con la mitad no se había cusado, Juan.
4: Sí.
1: Se ha echado pera cara. Y bueno, se calle y me apogando porque oye, pudo y si ya enchufamos a hacer radio, allá se coge más pendiente.
0: Sí.
1: Y bueno, hoy que me acuerdo, Leandro. Ya está, pero voy a recuperar el señor.
0: Ojalá que se recupere. Ojalá.
1: Dios grande y que quede bien otra vez.
0: Sí.
1: Se va a recuperar.
0: Ojalá.
1: Esta noche voy a hacer, ya toma la plata. A veces por ahí se necesita plata, antibiótico. Yo lo que tengo es mucho resto de pañal, pero no sé cómo puedo mandar. Porque había un camado con el que tenía pañal. Eso es lo que tengo. Y bueno, Matías y don Juan, me sigo escuchando.
0: Gracias, Yolanda.
1: No.
0: Hasta luego. Otra llamada, ¿verdad?
5: Hola, buenas noches.
0: Buenas noches.
5: Señores.
4: La parte
5: de... Tranquilo, buenas noches, buen día a tú.
0: Como vos prefieras.
5: Quería nomás saludarle, ¿verdad? Demasiado bueno está el programa y me hacen trasnochar, pero vale la pena.
0: Gracias, mi amigo.
5: Y sobre todo cuando hay situaciones así que preocupan, porque realmente con lo que pasa a este señor... puede pasar a cualquiera. Yo estaba pensando en eso. A cualquiera no puede pasar esto. Lo de él es más notorio por el hecho de que él es una persona pública, ¿verdad? Pero cuando las leyes ya no son confiables y cuando las autoridades se transforman en villanos, para que cualquiera pueda pasar lo que le está pasando. Porque Ñaneo Coruña confía en la autoridad. Lo normal pues es que la ciudadanía confíe, que haya motivo para confiar en nuestra autoridad, ¿verdad? Entonces, cuando nos vemos desfavorecidos o injustamente tratados, acudimos a ellos con la esperanza de que hagan justicia, ¿verdad? Pero acá pues todo al revés. De suerte, ¿no? Si por ahí no tocas el interés de alguien, sí te van a hacer justicia, ¿verdad? Pero si no, entonces... Y triste el año de la mío, que va ahora por haberse metido con las personas equivocadas, ¿verdad? Error de él, es cierto, pero por lo que vemos, le abandonaron y le dejaron a su suerte, y encima le quisieron hacer callar, seguramente, ¿verdad? Porque sí. Nadie con él en su sano juicio, ni un niño de 8 años, va a creer que todos esos golpes que tiene en el cuerpo corresponde a una caída. Ese es demasiado infantil, ese es Joango Curio, famoso en el hermano mío en Buepotía, y me sirve Joango, se cayó. Ese es típico, ¿verdad? Es demasiado tonto, ya es el argumento de esta gente, ¿verdad? Nadie cree que es. Entonces, como dijo un señor que habló más temprano, nos toman de tonto, ¿verdad? Demasiado tonto ya. Nadie va a creer eso. En la nalga, en el antebrazo, no, eso obviamente que no es así. Y yo no llamaba tanto para eso, sino ya estaba pensando en algo más. He visto que un artista que él promocionaba estaba ahí haciendo como acompañándole, ¿verdad? Y estaba haciendo tipo una colecta, ¿verdad? Me parece muy bueno eso, pero yo estaba pensando que como ocurre en las películas, si intentaron callarle, entonces no van a parar fácilmente. Van a ir, seguramente alguien va a ir a tratar de hacerle daño en el hospital.
0: Vos sabés que yo estaba pensando lo mismo, no es por paranoico ni nada, Juan Bravo. Sí. Sus familiares, eso tienen que vigilar bien quién entra y quién salga ahí, ¿verdad? Por cualquier cosa,
4: no me imagino que tiene que haberlo un agente penitenciario, tiene que haberlo custodiando el lugar.
0: Pero puede haber algún infiltrado ahí, no sabes.
4: También, cualquier cosa puede ocurrir.
5: Señor Juan, te digo, che, un miel a cuye, porque en digo a la plata, pues ya sabemos, esto por plata seguramente
0: nada. Hay gente que no tiene nada que perder y por plata te va a hacer cualquier cosa.
5: Exactamente, y como yo te dije al principio, cuando las autoridades ya no son confiables, ya no puedo confiar en nadie, ¿puedes entender? No. Imagínate que mataron a un fiscal, al super fiscal Pechi, el mejor de todos, el más honesto, y no pasa nada. Y ¿entendés? O sea, por eso yo te decía, imagínate que fuéramos cualquiera uno de nosotros, ¿verdad? ¿Entendés? Y Hugo Javier, ¿verdad? Que es una persona que no es de ese campo, y por eso no se metió en eso, ¿verdad? Y lastimosamente, ¿verdad? Porque pobre, hundió su carrera, su vida. Seguramente que como dijo este señor, a lo mejor no ganaba tanto, pero ¿sabes qué pasa? Al final de cuentas, si ganaba un sueldo mínimo, yo venía ahí por la reina que la pesa de Ina.
0: Y sí, totalmente.
5: Sí, o sea, que nuestra libertad, nuestra tranquilidad no tiene precio. Sí. Y yo no sé, le compadezco, o sea, para que te regresan, me da una pena porque pienso en lo que era antes, y por más que no es que demasiado, y me gusta la cachaca y eso, ¿verdad? No es que demasiado veía su programa ni nada, pero le admiraba que tenía muchísimo carisma,
0: sí.
5: Era muy querido, ¿verdad? Sí. Y hasta ahora, o sea, que hay gente, yo estaba mirando en las redes en sus peores momentos, a la gente no le abandonó, ¿no? O sea, que nadie lo creyó demasiado que él era el cerebro de todo eso, ¿verdad? Sí. Muy poca gente lo que le condenaba en las redes y todo eso. O sea, que sus fans le seguían dando fuerza en sus peores momentos, cuando todo el mundo le estaba señalando con el dedo, ¿verdad?
0: Y sí.
5: Y entonces, yo lo que quería decirle, yo no soy nadie para sugerirles a ustedes, ¿verdad? No soy nadie para, no tengo la autoridad seguramente, ¿verdad? Pero yo digo que ustedes también, lo de la prensa, que tienen esa felicidad, esa posibilidad de entrar, de poder entrar en los lugares donde nosotros los comunes no podemos entrar. si tienen micrófonos y cámaras, ustedes también tienen que estar un poquito de guardia por este señor, ¿verdad? De repente, como te digo, yo no sé quién para decir lo que tienen que hacer, pero ustedes pues tienen su jefe de prensa, están tan bien organizados. Y frente, imagina la hora de defender allá en el último. Ustedes pues son realmente los sentinelas, verdadero, realmente así. Yo siempre pienso así, sobre todo ustedes que son de la prensa de AM y lo que están detrás de la noticia, ¿verdad? Al final, son ustedes lo que nosotros acudimos siempre cuando yo ahí la gente la puerta. Esta vez en vez de la policía, me dejó prensa. ¿Por qué? Y ellos dicen, no, tiene que irse a la autoridad competente. No, no confía. Y con ese huevo, ya pues. Entonces, los OPM a veces los molesta ya. Y en ese mismo tono les digo que tiene que estar un poquito de ojo, o sea, hable con sus compañeros que están. Sí, ojalá que haya una cámara de 24 horas filmándole a este señor, porque realmente si intentaron hacerle esto tan algo tan burdo, ¿verdad? Porque realmente es burdo lo que le hicieron, ¿verdad? La forma en que quisieron acabar con él, pero fallaron, ¿verdad? Entonces quiere decir que él tiene informaciones demasiado importantes que van a comprometer seguramente a lo que le mandaron a hacer las cosas, ¿verdad? Porque obviamente que él ni siquiera tiene plata, ¿verdad? Se quedaron todos con la plata que él por lo que él está pagando ahora, ¿verdad? Entonces, y tan inocente como es, ¿verdad? Sabemos, o sea, pero por lo menos si se hubiera quedado con el dinero para poder pagar su juicio, ¿verdad? Porque ni siquiera eso por lo visto tienen, porque dice que no tienen, está practicando en la calle, ¿verdad? Pobrecito. Entonces, por eso más les digo que ustedes que tienen bueno, la posibilidad de.
0: Gracias, amigo.
5: Sí.
0: Gracias. Oyente, gracias, hasta luego. Oyente, oiga.
6: Sí, Matías Casola.
0: Sí, doctor, cortito porque enseguida me tengo que ir a la pausa. Sí.
6: Bueno, hay un caso nomás que me llama la atención, ¿verdad? Uh-huh. La cosa de un amigo, y el caso del cuello uterino. Hay cosas que fundamentalmente hay que hacer. Quiero que se grabe la audiencia. Papa Nicolau en el hombre, cada 6 meses por lo menos. Papa Nicolás, PAS, antígeno prostático. Papa Nicolás en la mujer, por lo menos cada 6 meses. Retinopatía diabética para evitar fondo de ojo cuando uno va al oculista. Es tan importante, y nada más eso quería decir. Pero fundamental, y hacerse la vacuna cuando hay es mejor prevenir cuando hay problemas de gripe. Entonces hay vacunas gratis, hay que hacerse eso, hay que ya evitar. Bueno, nada más que eso.
0: Doctor, antes que te vaya, te quiero pedir así cortito, en un minutito, este tema de Hugo Javier, ¿vos qué opinás desde la parte médica?
6: Bueno, yo, según relato, hay mucho golpe que recibió. Y vos cuando te caes, yo hace poco me caí,
0: ¿eh? Sí.
6: Y tuve un solo golpe en una parte, pero así en diversos lugares, eso ya puede ser hecho por tercero. Bueno, pero no puedo afirmar. Yo no estoy para afirmar, no estoy en condición para afirmar, pero cuando vos te caes, te golpeas cierta parte. Porque no es que te cae y después rebotas y te cae a otro lado, sí. Y te cae a otro lado, eso no hay.
0: Muy
6: ¿te
0: cae?
6: Sí. Y te cae, entonces te golpea en una parte nomás, sí. Una parte de verdad. Y entonces, de esa manera, puedo pensar de que puede haber sido una agresión por tercero. Porque hay grandes mafias, ¿cierto lo que está diciendo ese señor? Hay grandes mafias, será. Y los mafiosos cuando se va a descubrir, todo le sigue a Al Capone, igual que Al Capone, ¿no? Al Capone.
0: Sí.
6: Le liquidaron, ¿no? Al que le estolaba, le decía que le iba a relatar. Bueno, él estaba a 500 kilómetros, a 1000 metros, 1000 kilómetros, estaba haciendo, bautizando a una niñita y a 1500 estaba haciendo ejecución. Por ejemplo, esta cuestión de los. San Valentín, se vistió de policía, le puñó, le sacaron un poquito su arma y brrr, le liquidaban todo. Ese es obra. Y después, esta gente que ejecutaron fueron otra vez nuevamente liquidados. Sí. Quemar archivos. Y bueno, y este tengo que estar esperando que haya alguna quema de archivos.
0: Bueno.
6: Eso no, allí yo estoy esperando si es que fue así. Si no, entonces realmente se cayó. Está tenso, me acabo de vivir y se cayó. Eso es normal cuando tenés hipertensión. Tienes que tener tu losartán, tienes que tener tu aspirina hoy en día, sino que aspirina para no darte infarto y losartán para no tener. Entonces te pones un poco nervioso, o sea, es que tener un volatil fuerte, hay que tomar losartán, si no vas a tener un derrame o un infarto.
0: Bueno,
6: un placer.
0: Gracias, doctor. Hasta luego. Otra llamada, hola. Hola. ¿Se fue? Bueno, antes de la pausa, señor Juan, voy a jatar.
4: Bueno, vamos a ir a San Alberto, en la zona de Alto Paraná y la zona de Baracayú. Había ocurrido un asalto a mano armada donde un ciudadano brasileño fue víctima de un asalto, le habían despojado, él hizo transferencia y de paso también le llevaron su camioneta. Trae la denuncia, él por ejemplo tenía que adquirir un vehículo, iba a vender. Justamente a través de las redes sociales se habían comunicado, se habían encontrado en un lugar. Sin embargo, la persona que se fue justamente no fue para nada bueno, sino lo había asaltado, le llevó su vehículo, hizo transferencia de una suma importante, ¿verdad? Ese vehículo fue el día de ayer, fue localizado justamente en una zona boscosa. El propietario del inmueble, el señor Dilmar Maximiliano da Silva, un ciudadano brasileño, había alertado a la policía que en su propiedad estaba un vehículo en un matorral, fue cubierto con la maleza. Cortaron otro sala de Uramata y Michia, pegó tapapá el vehículo por noche, cuadrado, calle y ella. Entonces, inmediatamente se constituyó la policía en el lugar. Efectivamente, se trata del vehículo que fue denunciado como robado, ¿verdad? Estamos hablando de una camioneta de la marca Chevrolet, modelo S10 Pica color blanco, año 2018. Propiedad del señor Joidir Machado, brasileño de 45 años. Esa es la persona que fue víctima del asalto y es su propiedad, ese es su vehículo. ¿Qué parte fue localizado? Acá el informe dice que el vehículo fue localizado en una zona boscosa, localidad denominada Pie de Gallina, aproximadamente 18 kilómetros del casco urbano de la mencionada ciudad. Al momento del hallazgo, el rodado se encontraba abandonado, sin ocupantes ni daño relevante visible. Se procedió inmediatamente a la custodia y ahí también estuvo personal de investigación, personal de criminalística, comisaría 13 San Alberto de Alto Paraná intervino.
0: Bueno, 2 de la mañana en punto, hacemos la pausa, ya venimos.

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11: Bueno, estamos de vuelta, 2 de la mañana con 12 minutos, la temperatura 18 en Asunción. Seguimos en Madrugada Monumental hasta las 5 de la mañana, acompañando a la gran audiencia del Amigo 80M, de todos los canales de Monumental y también de NPI. Vamos a seguir escuchando los audios que nos envían los oyentes al 0971-108010. Hola Mari, ¿cómo te va? Te escuchamos.
12: Buenos días, Matías. Buenos días, Juan.
11: Buen día.
13: Buenos días, señora.
12: Hace rato que le estoy escuchando, pero después entré en la noticia de última hora, porque hoy esta noche no pude un poco ver el noticiero y quería ver. Y bueno, y ahora estoy de nuevo, ya hace rato que ya estoy otra vez escuchándole a ustedes. Dios mío, esa señora, qué negativa, que cómo te vas a hallar ni con el peor, no podés hallarte con todo lo que le pasa a vos, Javier, ¿no te parece? Dios mío. Y bueno, demasiado, hay gente mala. Mis cariños también para José y para Marce y para ustedes, mi cariño de siempre.
11: Muchas gracias, Mari.
12: Bendiciones, voy a seguir escuchando, Matías, te quiero mucho, mi hijo.
11: Gracias, gracias. Otro audio. Hola Mirta, ¿cómo te va? Te escuchamos.
14: Hola Matías, hola Don Juan y los muchachos. Yo ayer dije que muy tarde ya contaron que casi le mataron a este señor y salieron con su ACV. Y dije también que cortaron muchas partes de la cámara. Todo eso sucedió. Y No somos estúpidos, muchos no somos estúpidos, usamos todavía nuestra inteligencia, que está todavía 100%. Y ahora está saliendo ya otros videos que se metieron ahí. Y esto no hace falta ser analista de nada, pero se sabe que se le hizo callar. Ese es el punto, porque a lo mejor sabía más. Y es triste que sean tanta crueldad con la gente. Hay mucha crueldad, especialmente entre los políticos narcotraficantes que hacen sus cosas, que roban. Y se escuda atrás de un tonto porque... yo no digo que no robó, que robó, eso yo no sé, no estuve en ese momento, pero le usaron muy feo. Y así le hacen a toda esa gente que tiene fama, le usa y después le larga. ¿Por qué? Porque no tiene con qué agarrarse. Es muy triste. Y ahora lo que tenemos que hacer es que entre las personas que ya estamos hartos de este gobierno, hablar entre los vecinos, entre la familia, ir cambiando. Hay que cambiar, hay que tratar de renovarse. No importa si vuelve a ser mal una persona que se sube al gobierno, pero aunque sea cambiamos, tratamos de cambiar. Pero el grave problema es que hay tanta gente que se abuelo colorado, se colorado llega, y así la ignorancia. Y se mueren pobres, nacieron pobres y se mueren pobres, no pueden irse de paseo, no pueden sentarse en una mesa o de un restaurante. O sea, el pobre no tiene derecho ni a enfermarse, ni a comer bien, ni tener buena educación. Es tiempo de cambiar eso. Y tenemos que ir hablando para cambiar. A lo mejor tenemos otro presidente mejor, o a lo mejor tenemos igual o peor, pero el paraguayo tiene que cambiar, tiene que evolucionar. Es triste, hasta ese punto se ensayaron por el pobre señor. Es una vergüenza. Y a todo lo que quieren hacerle callar, se les hace callar. En tiempo de Stroessner fue así también. No le gustó lo que dijiste, no le gustó tu cara, no le gustó tu comportamiento, y te liquidan. Son unos asesinos estos delincuentes que se hacen llamar colorados, pero no son colorados. Ok, Matías, hasta hoy por la noche otra vez.
13: Gracias, Mirta. Oyente, Olga. Bueno, buen día acá, feliz porque vamos a cocinar la panopea generosa o cava hondo, hey. Mamá, qué guías. Un molusco carnoso y lleno de jugo que se puede aprovechar en un buen caldo nutritivo, despierta hasta un muerto y activa sentidos afrodisíacos, dice Megumi. Qué locura sea. Bueno. Tenemos llamada, hola.
15: Hola.
13: Sí, ¿cómo te va, Luisito?
15: Todo bien, todo de loca mañana, tú por la...
13: Qué gusto escucharte, Luisito.
15: Ahora justito te llamo, justito te llamé, estás, hay otro, dos horas, tres horas.
13: Ah, qué gástima, pero ya entraste ahora, que es lo importante.
15: Sí, ahora ya entres. Es que, oye, ¿cómo es? Yolanda, me va a querer suena más atrás, ¿cómo es? Leche.
13: ¿Te quiere mandar leche? ¿Te quiere mandar leche, Yolanda?
15: Leche, porque en casa no tengo leche, anda con mi uño. Ya, o sea, yo comí, ¿cómo se puede mandar? Manda con fideo.
13: Y tenés que hablar con Yolanda.
15: Y Yolanda sí me conoce, de Trinidad, Chile. Yolanda, mi nombre es Luis, Chile.
13: Le voy a decir, Luisito.
15: Y pon un poco la música,
13: chámame. Vamos a poner chámame.
15: Antes que sea pausa,
13: solo
15: eso, chico.
13: Bueno, gracias, Luisito.
15: Matías, el poco ayudando que traga leche acá frente al colegio de la escuela Pelo Llamas.
13: Sí,
16: colegio Pelo Llamas.
13: Vamos.
15: Sí, acá frente de Trinidad.
13: Bueno,
15: de
13: Trinidad. Gracias, Luisito.
15: Ya, chao.
13: Chao, hasta luego. No hay más llamadas, no. Vamos con el señor Juan y después, si es que no hay llamadas, escuchamos a Pablo Guimiro.
16: Bueno. Vamos a ir a la zona de Alto Paraná. Vos sabés que un. Tenía mi taruso, tenía pisar a pomo muy potísimo. Bueno, en un paso veo Jová, veo no que ahora le dice, oye, apetece vivir. Hay o cañigui. Jaco es la policía y popa hace. Oye, raso. Ojalá lo mitad. Ojalá y sube alguien. Olía a mí, yo tenía pisar a pomo, tenía ya se agotaba. Va a ser en decir, hemos puesto tan después. Ya no me llegué después, ya no me voy a ir, pero. Y bueno, Baila, acá tengo el informe en relación a ese caso. También la subcomisaría cuarta, barrio 23 de octubre, comunica la aprehensión de personas por un hecho punible de estado civil, matrimonio, violencia familiar. El hecho había ocurrido en una casa, quinta, punto 23 del barrio 23 de octubre de la mencionada ciudad. Estamos hablando de Alexis da Silva Leguizamón, paraguayo de 30 años. Ah, con razón, ¿no? Él tiene prontuario penal, así que ya se fue la cárcel. Incorregible. Yo pensé que a lo mejor iba a salir por ahí más calmado, sin embargo, no lo hizo. Empeoró su situación. Levantó la mano por su propia madre y resultó la víctima de agresión física por parte de su hijo, la señora Lourdes Elizabeth Leguizamón Ocampo. Ella tiene 49 años. Y podemos ver en este caso la imagen de la cámara de circuito cerrado, aquella persona que solamente escucha por radio y dice acá a 18 horas aproximadamente ella fue agredida físicamente por parte de su hijo, quien le tiró una piedra y le acertó en la mano al lado izquierdo, que está hablando de lesión, y también le propinó un golpe de puño. A consecuencia, ella cayó en el suelo. Una vez abajo del efecto del alcohol y tener el conocimiento del hecho personal, esa comisaría había recibido la denuncia, posteriormente le buscó y lo encontró, y ahora está en el calabozo de la Dirección de Policía de Alto Paraná, a disposición del Ministerio Público.
13: Qué locura, ¿sí?
16: No, terrible. Pues a la ponte A.
13: Totalmente loco el tipo. Bueno, escuchamos audios, a ver.
17: Hola, Juan. Hola, Matías. Señor José Raúl, tenga usted muy buena noche. Feliz día para todos, incluyendo a la audiencia. Buena jornada para todos. Buenas noches.
16: Buenas noches, Bruno.
17: ¿Qué le dijo un semáforo a otro semáforo?
13: No me mires que me estoy cambiando.
17: No me mires que me estoy cambiando.
13: Viejísimo ese.
17: Otra escuela es el animal más antiguo. La cebra.
13: Porque está en blanco y
17: porque
13: negro.
17: Porque es blanco y negro.
13: El animal más antiguo, la cebra.
17: Me fui al gimnasio y le encontré una caja. ¿Sabes qué estaba haciendo?
13: Caja fuerte.
17: Una caja fuerte.
13: Sí, la caja en el gimnasio.
17: Hoy me fui al mercado y le encontré al hermano de Bruce.
13: Brócoli.
17: Sí, a brócoli.
13: Contame un chiste que no sepa, Bruno.
17: ¿Vos sabés cuál es el café más peligroso?
13: El café más peligroso es el expreso.
17: El expreso.
13: Mamá, qué guía. Vamos a buscar chiste nuevo, Bruno. Bueno, vamos a escuchar un ratito, si se puede, Marce, al doctor Pablo Lemir. Medicina legal y forense descarta ACV en Hugo Javier. El doctor Pablo Lemir, director del laboratorio forense del Ministerio Público, afirma que lo que le ocurrió al ex gobernador central es un traumatismo craneoencefálico grave. De hecho, la investigación preliminar ahora apunta a una caída en el baño de su celda en la unidad penitenciaria industrial Esperanza del barrio Tacumbú de Asunción. Vamos a escuchar, por favor.
18: Basado en específicamente el informe de la historia clínica.

0: de la medicina legal. Por ejemplo, sería el disco de la tomografía, el informe de tomografía, el informe de neurocirujano, etcétera, etcétera. De todas maneras, ¿por qué sí es importante que hayamos hecho este informe preliminar al fiscal? Porque sí permite, por un lado, al fiscal tener la orientación de qué informes tiene que recabar desde el punto de vista médico, y en segundo lugar, ir descartando o disminuyendo el peso de ciertas hipótesis, específicamente cuál, lo del accidente cerebrovascular que se había mencionado mucho el día de ayer, pierde fuerza absolutamente, y para la medicina legal y con el conjunto de lesiones que presenta Hugo Javier, estamos hablando de un traumatismo cráneoencefálico, específicamente el traumatismo cráneoencefálico grave, donde lo que más tenemos acá es una lesión más importante a nivel de la región frontal, del lado izquierdo, que se traduce con una fractura de lo que sería el techo de la órbita ocular, y eso se prolonga hacia la parte posterior, tiene una prolongación, y eso lleva también a una hemorragia, donde se objetivaron incluso 4 puntos de hemorragia a nivel cerebral. Pero esta es una hemorragia que tiene más bien un origen traumático, ¿ya? Y está asociada a una serie
1: de...
0: A raíz de un golpe. Y está asociada a otra serie de golpes. Es decir, tenemos lesiones contusas en el hombro izquierdo, tenemos lesiones contusas en el antebrazo, el lado izquierdo específicamente, incluso escoriativas. Tenemos lesiones contusas en el antebrazo del lado derecho, tenemos en el flanco, tenemos en el glúteo derecho, lesiones contusas. Es decir, hablamos de una asociación de lesiones contusas. Lo que no podemos aún, y eso lo dejamos expresamente claro dentro de lo que es el informe, es determinar cómo fue la secuencia de eventos, ni qué es lo que realmente pasó desde el punto de vista de si se trata de una caída por alguna condición médica que luego genera un golpe en la región frontal, una hemorragia como la que hemos mencionado, y las convulsiones que hacen que las distintas partes corporales se golpeen contra otras partes del lugar, y eso genera todas estas lesiones contusas, o si se trata de una agresión por terceros, o si se trata de un mecanismo combinado donde, por ejemplo, podría concurrir ambas cosas. O sea, hay como 5 hipótesis que están señaladas dentro del el informe que todavía nosotros no podemos decir esta es la hipótesis que más se condice con la realidad.
1: ¿Podrías enumerar esas 5 hipótesis, doctor? Para tenerlo más...
0: Ahora acabo de mencionar 3.
1: Sí, pudo haberse caído de frente. Ahora, ¿cómo se explica la herida o el golpe que tiene en la nalga?
0: Una hipótesis más lejana, que podría ser que esté acostado, como se trata de camas literas, una caída desde una de las camas, de la parte de arriba de la cama. Pero, en este momento, por ejemplo, por eso te estoy mencionando, no podemos nosotros...
1: ¿Cráneoencefálico grave, doctor?
0: Sí, por eso. No, lo que no podemos afirmar es cuál de esas hipótesis es la más fuerte, y para eso señalamos una serie de diligencias que estaríamos necesitando que se realicen a fin de poder afinar la puntería, por así decirlo, y decir
1: ¿Y
0: cuál es la
1: herida en los antebrazos muestran también que pudo haberse intentado defender?
0: Sí, podrían ser, pero no podemos decir estas son lesiones defensivas propiamente dichas. No, o sea, en este momento no estamos en condiciones de afirmar ni de descartar ninguna de las hipótesis.
1: ¿Unas escoriaciones generalmente se producen como consecuencia de un golpe?
0: Son lesiones contusas de tipo fricción las que provocan eso. Bien podría ser esa fricción en el momento de moverle o en el momento de tratar de quitarle del lugar y arrastrarle, o bien podría ser por la convulsión. O sea, en este momento, a eso me refiero, no tenemos elementos como para afirmar ninguna de las hipótesis con mayor fuerza. Lo que sí tenemos es elementos para decir que no se trata de un accidente cerebrovascular espontáneo, que es el que llega a todas las secuencias
1: de eventos. De momento pueden determinar o pueden establecer una objetivación sobre todo de cómo ocurrieron esas lesiones.
0: A eso me refiero. Necesitamos más datos, incluso desde el punto de vista médico y desde el punto de vista criminalístico de la escena, Por ejemplo, sería interesante tener un relevamiento planimétrico y saber cuáles son los tamaños realmente.

0: obviamente, y las dimensiones de las alturas, de los desniveles de la, del baño, etcétera, si hay algún desnivel en las baldosas, etcétera, que pueda justificar una caída. O sea, estoy simplemente mencionando un dato más que sería relevante tenerlo.
1: El trauma craneoencefálico grave, doctor, generalmente se da cuando es un accidente grave, o sea, un choque,
0: puede darse por
1: un impacto tan fuerte, o sea, de una caída de medio metro o una circunstancia como esa, ¿podría darse la gravedad de esa lesión?
0: Depende de contra qué caigas y a qué velocidad caigas, y depende de las situaciones particulares de la persona también. Es decir, no tenemos en este momento, una de las cosas que pedimos ahí es el informe médico real del paciente cuando ingresa al sistema penitenciario. Es decir, no sabemos, por ejemplo, si él tenía algún tratamiento, si estaba con algún proceso infeccioso, si él estaba tomando medicación antihipertensiva, si tenía algún otro factor. Ese informe también es un faltante que estamos pidiendo.
1: ¿Los ojos morados, por último, doctor?
0: Los ojos morados corresponden perfectamente con el traumatismo y con esa fractura que mencioné, y la asociación con las hemorragias cerebrales. Esos serían esos ojos morados.
1: ¿Podrían ser por golpes de puño o patadas?
0: Va más con lo que es los ojos de mapache, que es un signo de la lesión y de la hemorragia cerebral.
2: Algo que manifestaba el doctor Pablo Lemir. Descartado, entonces. Siempre supimos que Juan que no fue ACV esto.
3: No.
2: Qué locura sea. 2:31 minutos, la temperatura 18 en Asunción. A ver. Ese cargo le ofrecieron primero al pionero Rubén Rodríguez, el de Gobernador Central. Sí, justamente ayer estábamos comentando eso.
3: Llamaron.
2: Ah, tenemos llamada. A ver. Hola.
4: ¿Qué hace, Rufián?
2: Negazo esa. Adelante.
4: Va a ir Rufián, será.
2: Tranquilo.
4: Te voy a contar algo, María. ¿Entendés que? Este Pablo Lanier dijo: se trata de una caída, dijo. Escucha que. Una caída. Y en una caída, pues se golpeó completo todo el cuerpo, vio. ¿Cómo? ¿Cómo lo entendés vos? Más o menos.
2: Es que más que evidente es que no fue una caída.
4: Y no, entonces te estoy diciendo. Ahora pasaste Pablo Lanier, ¿verdad? Bueno, escucha, habló este señor. Ese era que habló él hoy con Caracosta. Y dijo, se trata de una caída. Y si es una caída, pero se golpeó completo todo el cuerpo, en una caída, vio. Según yo entiendo, así como dijo, ¿verdad?
2: Sí, Pablo Lenin, recién. No, pero no, es así.
4: ¿Y qué? ¿Cómo pensaba? ¿Que de una caída, dice?
2: No dijo eso, pero no dijo eso. No dijo así tampoco.
4: Sí, dijo.
2: No, Gavino, él explicó todos los posibles escenarios, ¿entendés?
4: Ajá. Sí.
2: Y una de las cosas que se dijo es que una caída, pero con una caída no va a pasar todo eso que pasó.
4: Ahí está, y esa es nuestra pregunta, porque estábamos hace mucho acá. Y preguntarle a Matías, si ahora enciéndeme así. En una caída se golpeó el brazo, el cuerpo, el hombro, la cabeza, todo se golpeó.
2: Bueno, ya. No sé si vos no entendiste o te haces nomás, pero no fue eso lo que dijo
4: no,
2: el doctor.
4: No, sí, compi no ya me voy a hacer. Compi, que me voy a hacer. Estamos, usted una pregunta, te estamos haciendo nomás, si usted
2: bueno,
4: entiende así.
2: Bueno,
4: ¿eh?
2: Dale.
4: Espera, Ana, ¿no querés más que hable, vio?
2: No.
4: ¿Y por qué, vio?
2: Y porque ya me tengo que haga pausa.
4: No cree que yo llame a la radio.
2: No, mire, claro que sí, pero decime rápido porque tengo que irme a la pausa.
4: No, Juancho me está apagándose. Juancho, ¿qué entendés? ¿Cómo entendés, Juanchito?
3: Bueno, lo que él explicó acá, un simple caída no va a tener la cantidad de herida que él tiene.
4: Ahí está.
3: No puede ser a través de una caída.
4: Claro, porque así.
3: La otra lo dijo que es... Lo otro. Hola. Que dijo que fue, puede ser, él no puede tampoco descartar, dice, porque le falta sí, más, claro. Por ejemplo, puede ser que alguien lo golpeó persona a tercero y después lo arrastró, dice,
2: por
3: y
2: eso puede tiene, ser por ejemplo, ambos también.
4: Claro, te entiendo. Pero la pregunta es otra, uno más. Sí. Ese es su socio que está, ese que está con él, ese es su socio, Jiménez, su apellido.
3: Y sí, si
4: dice que cuando limpió todo, más había un poco, más había un motivo de abeja, güey. ¿Quién le dio la hora? Cuando él sacó, él salió de ahí, ya hubiese ya hecho otra cosa, pues el tipo mismo timpó, la sangre, limpió toda la sangre. Ese también dijo ahí en la radio, hoy en Monumental.
3: Sí, pero hay fotografías, imágenes donde se ve la cantidad de sangre en el piso, qué posición,
4: sí,
3: se
4: nota,
3: le contó, toda esa cosa. Y acá hay muchas dudas, Gabino. Por otro lado, hay muchas dudas por parte de la autoridad. ¿Por qué ellos informaban muy tarde? ¿Por qué no presentaban antes los videos, lo que sea? Entonces, hay muchas cosas que no encuadran.
4: Claro,
3: entonces...
4: justamente para la gente, la Iposipap, la Pillapala, o una forma de hacer pasar lo que pasó. ¿Entendés?
3: Sí.
4: Más o menos así, pues.
3: Sí, exactamente.
4: No, y para eso nomás. Oye, Matías, hoy di un pendiente, más di mensaje especial, Lina.
2: Bueno.
4: Ah, oye, ma. Tú que no pegas.
3: Chao,
4: papi.
3: Chao, Gaby.
2: Hey, Kendrick, otra llamada. Hola, buen día.
5: Hola, buen día.
3: Buenos días, señora.
5: Este es el programa de Matías Casola.
2: Sí, adelante.
5: Sí. Quisiera hacer una denuncia, por favor.
2: ¿Cómo?
5: Quiero hacer una denuncia.
2: Sí, adelante, te escuchamos.
5: Y estoy encerrada acá entre las cuatro paredes y no puedo salir porque está todo llaveado el portón.
2: ¿Pero quién te encerró?
5: Mi sobrina y mi hermana.
2: ¿Y por qué?
5: Y no sé por qué.
2: ¿Y cómo te van a encerrar así porque sí, no?
5: Y eso es lo que yo quiero saber.
2: Qué raro, che.
3: ¿Y dónde vos vivís? ¿Qué barrio?
5: Yo estoy en Moracué.
3: Moracué, Luque.
5: Sí.
3: ¿Y cuántos años vos tenés?
5: Yo tengo 63.
2: ¿No podés llamar 911?
5: 911.
2: Sí.
5: Y voy a pensar.
2: Uh-huh. Y
3: bueno. Bueno, pues las piezas, tener heladera, tener como para tomar agua, para ir en el sanitario, algo por estilo así.
5: Y tengo un baldecito acá en mi pieza.
3: Ah, con ese...
2: Ahí orinar.
5: Con eso hago todo lo que tengo que hacer.
3: ¿Y por qué te encierran tus hijos... en esa forma?
5: No, es con mi hijo.
3: ¿Quién? ¿Tu familia?
5: Mi hermana y mi sobrina.
2: ¿Por qué te encierran?
5: Y eso es lo que yo quiero saber. Eso es lo que quiero que me explique.
2: Pero hiciste algo, o sea, nada justifica, ¿verdad?, que te encierren.
5: No hice nada. No,
2: me refiero a que si tuviste algún problema con ellos, alguna discusión, no sé.
5: No, yo no tengo ninguna discusión. Ellos lo que quieren discutir.
2: ¿Hace cuánto estás encerrado? ¿Hace cuánto?
5: Quieren discutir y quieren pegar.
2: ¿Hace cuánto estás encerrada vos?
5: Hace mucho ya.
2: ¿Hace cuánto?
5: Y la verdad que no puedo decir. No tengo memoria.
2: ¿Y cómo tenés teléfono y todo?
3: Pero... cuando salí afuera, ya te escapaste en una vez de tu casa, por esa razón tienes miedo.
5: No, es que me escapo. Es que yo le digo para que me abran, para ir a trabajar, para que me abra el portón.
2: Pero vos tenés teléfono, ¿cómo hacer para comunicarte así?
5: Yo tengo teléfono, ese vaicueto
2: y no llamaste 911.
5: Varias veces ya llamé.
2: ¿Y después?
5: Y nada pasa.
2: Qué raro, che. No sé qué te puedo decir, es muy raro tu caso.
5: Es muy raro, ¿verdad?
2: Sí.
5: Y bueno, les dejo entonces.
2: Dale,
5: bueno.
2: Gracias. Hasta luego.
5: Dale, chao.
2: Hasta luego.
5: Gracias.
2: No nos da pues mucho detalle. Nadie gratuitamente te va a encerrar así nomás. Y no puede ser que llame 911 y no le hagan caso.
3: No, y seguramente. Generalmente, ¿sabes cómo? Generalmente muchas veces la del 911 no hace más caso. Esta clase de personas, muchas veces yo le considero como persona llamadora, muchas veces se van la primera vez y ves, no por ella, yo no sé si en qué condición está, pero por otra persona sí puede hablar, muchas veces se van y muchas veces, por ejemplo, están en estado etílico o hay otra persona que tiene problemas de salud mental.
2: Sí, y en el caso de esta señora, yo no la escuché muy afectada tampoco.
3: No, o sea, se le ve bien, se le escucha muy bien, perfectamente, ¿verdad?
2: Es raro.
3: Y bueno,
2: hacemos la pausa entonces. Marce, ya venimos.

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Qué lindo tema de Juanes. 2:49, 18 la temperatura. Seguimos en madrugada monumental. Seguimos recibiendo los mensajes. Mirá, Matías, hey, el rap de Santi Peña, dice acá un oyente, me manda. ¿Cómo será el rap de Santi Peña? A ver, escuchamos un pedacito.

0: Sí, yo había visto este, había escuchado, mejor dicho, en el Facebook. Espectacular está. Señor Juan.
1: Bueno, vamos a ir a Ciudad de Luque. Resulta ser que la policía del departamento antinarcótico había realizado un allanamiento, la incautación de más de 53 kilos y algo marihuana de primera categoría. ¿Y quién tenía oculto? ¿Quién tenía guardado? Un personal policial lo tenía y él fue detenido. El informe dice que el procedimiento se había realizado cerca de las 22 horas en una vivienda ubicada en el tercer barrio de la ciudad de Luque, donde la policía, departamento antinarcótico en compañía del Ministerio Público habían realizado el allanamiento correspondiente y encontrado 53 kilos más 100 gramos de marihuana. Estos son los más requeridos, muchísimo más caros lo que es lo común. Y también se incautó una pistola calibre 9 milímetros, a lo mejor el arma que él utiliza, pues el arma reglamentaria. Más se incautó un automóvil, la marca Toyota modelo premium año 2005, color plateado. Y estamos hablando de Denis Javier Vera Peralta, de 26 años. Él es personal policial en grado de suboficial, con destino, o sea, en este caso tiene su domicilio en el kilómetro 7 de la ciudad de Presidente Franco, de la zona Alto Paraná. Estuvo a cargo, supervisando también de la intervención, el señor fiscal, fiscal César Sosa. Este señor es la unidad especializada en la lucha contra el narcotráfico de Área 3, Zona Norte, con sede de Mariano Roque Alonso, acompañó el procedimiento, ordenó la detención de este personal policial, la incautación de toda la droga que fue hallada en su domicilio.
0: Bueno, señor, 2:53 minutos. No sé si tenés, Marcel, el material que les pasé recién. Quiero compartir este con la audiencia, Juan, porque es muy interesante el peregrinaje que hizo Hugo Javier para conseguir un tomógrafo. Imagínate, Juan.
1: Toda una odisea.
0: No, una locura fue. Y nuestra jefa, Zoraida Soto, estuvo acá en la mesa en el programa de Óscar Acosta en voz alta. Y habló de todos
1: Los
0: los
1: pasos, los
0: hospitales, sí,
1: pasos.
0: todos los hospitales que tuvo que recorrer hasta encontrar, ¿verdad? Lo que necesitaba. Peregrinaje de Hugo Javier para conseguir un tomógrafo. Primero dice, fue llevado al hospital de Barrio Obrero, donde no hay tomógrafo. Recorrieron 17 kilómetros hasta el hospital de Calle y para conseguir un tomógrafo para un paciente en estado grave. Ahora la pregunta es, ¿por qué no lo llevaron al hospital de trauma que estaba más cerca? Vos sabés que hasta pensamos todo mal, ¿verdad? Hasta como que hay un. No, no tenemos pruebas, no podemos decir nada, pero hay un manejo muy equivocado acá, Juan, ¿verdad? Se fueron de aquí para allá.
1: Bueno, al principio, luego, al sacarle de la penitenciaría de ahí donde él está recluido, la forma que él está, ¿quién lo asistió? Me imagino que era un paramédico, entiende la materia. Al principio lo tenía que llevarle en el hospital de trauma, no en el hospital materno infantil de Barrio Obrero. Para empezar, luego, está mal. Si por ahí él lo ve que está, por ejemplo, su vida está muy comprometida, ahí sí, le podía llevar a Barrio Obrero. Le estabiliza y de ahí tiene que llevar en el hospital de trauma, que es más complicada. Y estamos hablando de trauma, porque es lo que tiene el golpe. Entonces, son los hospitales de trauma, son los
0: Y sí.
1: especialistas para ese, ¿verdad? Pero sin embargo, eso no ocurrió.
0: Exacto. Escuchen un poco esta explicación y después, si quieren opinar, los oyentes ya saben que está habilitada la línea baja. Vamos a escuchar un poco.
2: La pregunta que nos hicimos desde producción excede al caso Hugo Javier.
0: Sí.
2: Lastimosamente es una persona privada de su libertad que pasó algo allí, que todavía no sabemos bien qué. Pero tratamos de preguntarnos, ¿verdad? Bueno, ¿qué está pasando? ¿Por qué tanta demora? Además de una confusión en la información en principio ayer. Entonces, por eso tratamos de acceder a esta documentación que ya ustedes estuvieron adelantando algo bueno y un poquito para seguir con el tema. Ya sabemos que, de acuerdo a las imágenes del circuito de televisión cerrado del hospital de Barrio Obrero, él ingresa a las 23:31 aproximadamente. Quiere decir que lo que le pasó en el penal fue antes, ¿verdad? Pero vamos a centrarnos en lo que pasó a partir de las 23:31, donde él ingresa en grave estado, ¿verdad? El informe médico ya nos decían ayer en principio, ¿verdad? Él entró prácticamente inconsciente, con un Glasgow 3 de 15, ¿verdad? Pérdida de conciencia total, convulsiones, los hematomas que ustedes ya describieron, ¿verdad? Sangrado. Entonces necesitaba, o sea, el cuadro era muy grave. Él necesitaba estudio, una tomografía cerebral. Y ahí es que, ¿qué pasa? El hospital de Barrio Obrero no tiene tomógrafo. O sea, es un hospital central de referencia, ¿verdad? Grande, no tiene tomógrafo. Entonces, ¿dónde hacer ese estudio? En principio, como le digo, la información era muy confusa. Ayer en la lupa, el director de institutos penitenciarios, de centros penitenciarios, señaló que Hugo Javier fue llevado al hospital del trauma, pero que después volvió al hospital de Barrio Obrero, aunque no nos quiso dar detalles porque todavía era muy confusa la situación, no tenía información. Pero un poco más tarde también en la lupa, el doctor ya del hospital de Barrio Obrero de Angodoy nos confirmó que sí se hizo la tomografía en el Hospital General de San Lorenzo, en calle I, a 17 kilómetros del hospital de Barrio Obrero. Pero, ¿por qué? ¿Verdad? Ahí la pregunta y tal. ¿Por qué tuvieron que recorrer tanto?
3: 17 kilómetros.
2: ¿Por qué pasaron Asunción, Fernando de la Mora,
3: San Lorenzo?
2: Para un estudio tomográfico. ¿Acaso no hay hospitales más cerca? Entonces, buscamos más cerca, facilísimo. El hospital más cercano al hospital de Barrio Obrero, el hospital del trauma, que tenemos, que está solo a 4 kilómetros.
3: Pero lo llevaron a calle I.
2: Lo llevaron a calle I. Nosotros estamos tratando desde producción saber por qué no lo llevaron al trauma. Lo que tenemos confirmado es que no fue. En principio, como ayer dijo el director del Instituto Penitenciario, que sí lo llevan al trauma, que tenemos confirmado es que no. Desconocemos el motivo, pero suponemos, por hacer un hospital del trauma y referencia por los casos que atiendan, que sí hay tomógrafos y funcionando. El hospital de Lambaré también está cerca. El hospital de Lambaré está a unos 7 kilómetros del hospital de Barrio Obrero.
3: Siendo más cerca que calle.
2: Sí, 7 kilómetros.
3: ¿Tampoco tienen tomógrafo?
2: No hay tomógrafo. El hospital de Lambaré, un hospital también de referencia, no tiene tomógrafo. Entonces, otro hospital, San Pablo. El San Pablo está a 9 kilómetros del hospital de Barrio Obrero. ¿Qué pasa en el hospital San Pablo? El hospital San Pablo sí tiene tomógrafo, pero no funciona. Está descompuesto. Un tubo le falta. Más cercano también está el hospital de Villa Elisa, a 12 kilómetros. ¿Qué pasa? Tampoco el hospital de Villa Elisa tiene tomógrafo. Entonces, conseguir una tomografía para un paciente inconsciente, intubado, con un Glasgow 3 de 15, lo único que podían hacer es seguir buscando más adelante. Y así llegaron a 17 kilómetros del hospital de Barrio Obrero al hospital de San Lorenzo, calle I.
0: No funciona el tomógrafo en el hospital San Pablo, déjate de joder. Bueno, eso es lo que explicaba Soraya Soto ayer.
1: Exactamente. Hay, por ejemplo, hospitales que tienen, pero no funcionan. Hay hospitales que no tienen, no cuentan con ese equipo.
0: Pero uno se pone a pensar, ¿era necesario todo ese recorrido, siendo que más cerca estaba... no sé qué te puedo decir, Juan.
1: Acá resulta así que el médico que lo atendió en el hospital Barrio Obrero se comunica, por ejemplo... Acá el hospital de trauma, si lo tiene, sí tenemos. Entonces ahí no le tienen que enviar. Entonces uno tiene que hacer primero una llamada, preguntarle si cuenta con ese equipo para poder trasladarlo inmediatamente a un paciente en ese lugar, ¿verdad? Porque sí. El hospital de trauma sí va a tener, porque esa es su especialidad, de trauma. Ahí ya se dice todo.
0: Yo no quiero dar nombres, Juan, pero vos sabés a qué me refiero, el oyente también. Vamos a suponer que no fuese Hugo Javier, que fuese alguien importante para ellos. Para ese grupo que creemos que es el culpable de todo lo que pasa en el país, ¿verdad? Vos te pensás que iba a haber todo. No, iba a estar en esta situación, pero suponiendo que esté, enseguida le iban a conseguir, en un ratito. Sí.
1: En el Érico.
0: Exactamente. Lo que cuenta Marce, el hijo del vicepresidente, ¿te acordás? Enseguida le atendió.
1: Claro.
0: El vicepresidente mismo, con todo respeto, era cuando... Cuando se enfermó de cáncer, sabemos que Carter le mandó a atender allá en Brasil, creo.
1: En el Brasil.
0: Impresionante, pero como Hugo Javier, en su momento que pensaron en él para llevarle a la gobernación de Central, y toda esa gente, ni uno no apareció para ayudarle, por lo menos para mandarle algo.
1: Y de verdad que no.
0: Sí.
1: El problema es, generalmente eso ocurre, ¿lo? Generalmente sí. Cuando vos estás en el poder, cuando tenés plata, luego por decirlo, todo el mundo te quiere, todo el mundo es tu amigo.
0: Qué lástima.
1: Y después te van a la cárcel y no había sido, no es así. Sin embargo, no tenés ningún puto peso. y nadie se acuerda ya de vos.
0: Así es. Tenemos, así es el tema. Tenemos oyente, oiga.
4: El problema es, Matías, que es doña convertible y es familia de Juan Pérez. ¿Entendés, va?
0: Y sí.
4: Lastimosamente.
0: Exactamente.
4: Y estoy viendo acá, Matías, es muy fuerte a la... en TikTok, pero lo mitad, ya vamos a hacer la... Es la vida de Hugo Javier, era del pasado. Triste del tipo, es como... perdió todo su lo evento grande que hizo de su época de ataque, los grupos, los grandes grupos de trabajo de todo, casi todo el mundo, tipo la, y recorrió Estados Unidos, España, multitudes, le aplaudía, le alzaba, reía, bailaba, una locura, de Matías. Sí. Es muy fuerte eso.
0: Así es.
4: Yo al final, cuando me puso a llorar, yo porque tanto alegría con éxito de su programa. Me acuerdo del ataque de los perros el sábado, sale Canal 9, mamá, a las 2 de la tarde, los perros, todo el mundo preparaba su asadito, su cerveza y sentada.
0: Sí, yo veía también. Vos veías ya a su programa,
4: familia, sí. Le di a su programa.
1: El único programa que, vamos a decirle, que te puede retener era eso.
0: Sí.
4: Pero el tipo trajo ese grupo de Bronco, Brindy, casi todos los grupos de México trajo todo su programa. Matías.
0: Y ese contó Pablo la otra vez. Ellos empezaron juntos, la misma época que empezó el Conejo, empezó Ataque en Canal 9, sí, también.
4: Uh-huh. Sí, me acuerdo, sí. Yo que escuché ayer, pues, me comentaba, y Pablo contó con su programa, contó y lloró el tipo ya. Me da pena, realmente. Hay mucha gente que critica. La verdad que yo no estoy de acuerdo en el cuello, y en donde todos cometemos errores en este mundo, ¿verdad?
0: Sí.
4: Y de cuello no hay prueba, ¿verdad? Pero lo que a mí me molesta nomás, Matías, lo que es en su entorno, desapareció todo.
0: Sí.
4: La única culpable, el tipo, el único que no corrió la justicia. Porque enseguida, doña Presidenta, no corrió el tipo.
0: No.
4: Y la verdad que es muy fuerte eso.
0: Sí.
4: No, y veo, sí. Matías también había sido, y perdió uno de sus dientes, había sido Matías, había sido. ¿Qué hizo ahí, Matías?
0: Y bueno, guardia, eso es detalle también, porque todo lo que pasó, que reventaron la cara.
4: Impresionante, la cara, es una locura. No, es una caída simple. Ni la jata, ni la batería. Ahora la pesita es una locura. Es un golpado, yucán. Hasta inclusive que le ha arrasado también el pie también. Ah, sí, güey, Matías, sí, que tire, no le cabrera. Ojalá que recupere ese tipo, ya, porque estamos ya, porque. La verdad que es cuando ahí con todos los músicos de México para esa mañana oye solarizar y es la cuaje hacer, porque es una impresionante, es un tipo más querido, o sea hasta paitear y es la juventud, Matías, y man, yo le conocí en persona a Hugo, un pipazo, cuando era jovencito, ¿me acuerdo? Primero, ella empezó de Radio Fernando de la Mora, ¿dónde cuando va, María?
0: Ese no me acuerdo.
4: Fernando de la Mora. Juancito.
0: Acá en Radio Ñembú, dice acá Marce. Porque Marce trabajó con él.
4: Radio Ñembú, así mismo,
0: sí.
4: Radio Ñembú.
0: Marce trabajó con él, me está comentando acá.
4: No, un tipazo, ya conocí yo de persona, es un tipazo, carismático. Nunca nos vas a mover dos. De saludar, tan de pollo puta, de año, un tipo impresionante.
0: Sí.
4: Ya, digo, es el destino, o sea, mi hostia, huevón, la política, o sea, qué puta, o sea, con Colorado, o sea, qué puta, hipotado, o a ti, bomba, de dime, a todo ni un disparo, a las cosas. Está ahí este video, Matías.
0: Bueno.
4: Oye, Matías, nieta.
0: Gracias, gracias. Chao, chao. Matías Juan, algo pasó hacia mi casa, dos camiones de bomberos, ya estoy escuchando, ya ahora San Lorenzo, barrio San Miguel, ahora Juan, vos no sabes nada de eso, dice. San Lorenzo, dice.
1: Ya averiguaron.
0: Vamos a averiguar. Claro. Hola, espectacular el programa para pasar la noche laburando popio, ser caradura y recomendarles un tema de mi banda Canción Protesta Purete, saludos y un abrazo desde Reducto San Lorenzo. Sí, vamos a tratar de poner. De última, si por ahí no llegamos hoy, mañana sí me puedo enviar otra vez, más temprano. Bueno, después voy a escuchar, voy a leer los demás mensajes, porque enseguida tenemos que ir a la pausa, señor Juan.
1: Bueno, la faltaba yo veo. Imagínate por este informe. Resulta ser que en una casa quinta, hay Mariano Roque Alonso, hay una casa quinta. Los vecinos que viven en esa zona a su alrededor empezaron a escuchar gritos. Entonces, como los vecinos se preocuparon, creyó que hubo un asalto o creyó que un hombre puede ser que le mate a toda su familia o lo que sea, entonces llamó a la policía. Inmediatamente se constituyó en el lugar. Grande fue la sorpresa. Los gritos, acá el informe dice, supuestamente ellos jugaron un concurso de varios colegios, participaban varios alumnos, se encontraban en ese momento, y el ritual era, por ejemplo, una competencia. Pero los vecinos no lo sabían. Por ese hecho, había realizado la denuncia correspondiente. Acá dice Recto Virarte, atormentó a vecinos, se escuchaban gritos de auxilio, de terror. Esto ocurrió en la ciudad de Mariano Calonso, una noche de gritos y pedido de auxilio generó preocupación entre vecinos en el barrio La Concordia, quienes alertaron a la policía a escucharlos, parecían ser varias personas pidiendo ayuda de una casa quinta. El hecho ocurrió en inmediaciones de las calles Patricio Escobar y Coronel Francisco Martínez, donde funciona la casa quinta El Rincón del Negro. Ante el aviso, sargento de la comisaría décima de Mariano Galonso acudieron rápidamente al lugar para verificar la situación. Pero la explicación sorprendió a los intervinientes. No se trataba de una emergencia, sino un reto viral en el que participaban estudiantes de varias instituciones educativas privadas. Según el informe policial, los jóvenes participaban en un desafío denominado Safari 2026, una competencia intercolegial, recreativa y cultural que posteriormente sería difundido en las redes sociales. La actividad se involucraría a estudiantes de unas 10 instituciones educativas privadas, entre ellas San Andrés, Inter y Campo Alto, según datos proporcionados por los agentes. Una madre de una de las estudiantes explicó a la policía que los gritos formaban parte del desafío, promocionó además los datos de la persona encargada de la actividad. El reto sería posteriormente publicado en una cuenta de Instagram denominado El Gran Desafío 2026. La policía elaboró un acta de actuación que se comunicó ahí en el lugar, que se apersonó, anunció que la denuncia será remitida al Ministerio Público bajo conocimiento eventual de evaluación del caso. Sí. Lo que para la participante era un reto viral, para los vecinos sonó como una verdadera emergencia.
0: Y sí, ahora ya empieza toda esta pegotudeo.
1: No tenés un chiquitito, no. Me olvidé, nomás no te avisé que tenía.
0: ¿Y puedo pasar después de la pausa? Ay, chiquitito. Sí, te parece.
1: ¿Cómo? Un chiquitito nomás va a escuchar después.
0: Pero ya, vos sabés que, Juan, esta es la época de esas pegotudeces de los safari en septiembre, siempre hacen eso.
1: Vos sabés que yo no sabía ese sistema. Inclusive también me llamaron justamente los vecinos, también me dijeron que me decuesen, va a hablar de cómo hay que hacerlo. Entonces yo capaz veo esa puca y dice.
0: No, estas pegotudeces son, Juan. Te imaginas. Ahora está de moda eso.
1: Está de moda, pero
0: sí, ese, siempre hacen estos retos en septiembre.
1: Qué bárbaro.
0: Sí, ahí está.
1: Vamos a escuchar el chiquito. Mirá, por lo que. Hasta yo. Imagínate, vos sos vecino y a escuchar los gritos.
0: Sí, sí.
1: Mira.
0: Igual hay que detenerle a todito eso por asustar a la gente así.
1: No, imagínate, no vos vivís cercanía y escuchás eso. Claro así que vas a llamar a la policía. Míralo, ve.
0: Y sí, entonces así cualquier animal le puede maltratar a alguien en su casa. No, era un reto viral nomás que estábamos haciendo con mi señora.
1: Mejor si no lo es.
0: Dale.
1: Qué bárbaro.
0: Bueno,
1: cada cosa lo que hay.
0: Y cada vez va a ser peor, Juan.
1: ¿En serio?
0: Con las redes sociales, con los retos, cada reto, si te cuento, cada reto que aparece.
1: Ahí tenés. ¿De verdad? Pasó, Marce?
0: Claro, ahí está. ¿Viste la historia del pastorcito mentiroso?
1: Claro.
0: Que cuando le pasó de verdad ya nadie le creyó.
1: No.
0: Un día va a pasar, como dice Marce, un día va a pasar de verdad y ya nadie va a creer.
1: Exactamente.
0: ¿Hacemos la pausa?
1: Sí, señor.
0: Ya venimos.

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0: Estamos de vuelta, 3:22 de la mañana, la temperatura 18 grados en la República del Paraguay. Seguimos en Madrugada Monumental. Acá está Alex Espínola de Capiatá. Escuchamos los audios. A ver, hola.
1: Buen día, Matías. Buen día, Juan. Bala por ti.
2: Por Andrés.
1: Va, ahí
2: va. Ahí está.
1: Matías, te quería nomás comentar que una algo que me pasó hace el año pasado. Yo le había comentado lo que yo pie y peité cabra. Después me empecé a sentir mal y le dije a mamá que me iba a cambiar para irme a algún lado, que me siento mal ahora. Después me voy al baño, me cambio, ni bien me cambio todo, me caigo desmayado ahí por en el baño. Cabeza llevo por la pared luego. Después mamá pide socorro de ahí, como que me despierto ahí, me levanto otra vez y me vuelvo a caer de espalda. Después iba a salir del baño, me vuelvo a caer. En fin, 5 veces me caí, Matías. 5 veces me caí. Y yo soy un tipo grande, ¿verdad? Y tendría que lastimarme mucho al caerme, ¿verdad? Y sin embargo, solamente me pelé todas las rodillas, el codo y la espalda, ¿verdad? O sea, te comento el maestro porque, como te digo, me caí 5 veces y no, casi no me pasó nada. Y con una sola caída, Hugo Javier le pasó todo lo que le pasó.
0: Sí.
1: Yo creo que es mafioso. Eso es. Están intentando quemar.
0: Archivo.
1: Archivo, como se dice.
0: Así es.
1: Saludos, Matías.
0: Gracias, gracias, gracias. Oyente, oiga.
3: Buen día, Matías. Buen día. Juan.
2: La puerta de campo, mañana.
0: ¿Cómo te va?
3: Ah, ya puse acá y no la.
2: La puerta de campo, mañana.
0: ¿Cómo te va?
3: Ayer a la madrugada dice que voy a seguir diciendo lo mismo.

0: le pregunté al doctor, no hay nada, me dice, no hay nada. ¿Cómo uno se puede sentir en un país así? Gracias a Dios, como siempre digo, por lo menos para comprar esos medicamentos todavía tengo, pero hay mucha gente que no tiene ni para eso, será ahí. Tenemos que estar aguantando. Y esto te da la pauta de que si sos mínimamente inteligente, no tenés que meterte con los políticos. Pero luego con la política, con los políticos sucios, asquerosos que tenemos. Si es que vamos a entrar a la política, tenemos que armarnos de coraje, formar otro tipo de grupo y encararlo a ellos, pero no te metas entre ellos. Porque estos te van a utilizar, te van a matar, te van a tirar. No voy a esperar nada bueno de ellos. Lo único bueno, por lo menos hoy escuché, no sé si ustedes ya saben, seguramente saben todos ustedes, escuché que los músicos y mucha gente que han trabajado con Hugo Javier le van a organizar una feroz fiesta. O sea que, no sé si llamar
1: a
0: fiesta.
1: Sí, a beneficio de él. Sí, no, un evento.
0: Para ayudarle a él. Para...
1: Un evento a beneficio de él, sí.
0: Exactamente, eso es lo que me sale. Beneficio, no sé si en San Bernardino le van a hacer en estos 20, 21 de septiembre por ahí. Y ojalá que se recupere a este muchacho, este es un señor que hizo mucho por el país. Digo yo que hizo mucho más que estos bandidos, adulá, que ladrones. Él hizo mucho más por el país, porque trajo artistas a través de él. Nosotros, particularmente yo, mediante él conocí muchos artistas buenos, escuché, conocí de dónde eran. Y seguramente de estar él también se le conoció al Paraguay. El propio Don Ramón Silva, no sé si recibió alguna ayuda del gobierno, que hizo mucho también por el Paraguay y por nosotros. Y estos asquerosos políticos, bueno, oye, pues. O monda, o roba, que es lo que ellos hacen. Y nos hacen pasar miseria, ¿verdad? ¿Cuánta gente ya está muriendo por falta de medicamentos, por falta de atención médica? Escuché que se hicieron recorrer 17 kilómetros para buscar un tomógrafo. Me dijo, padre, presidente del hospital del trauma, porque ya escuché que hicieron todos ustedes. Tenemos que todos cerca. A lo que me voy a dejar por ahí, ¿verdad? Para más les ocurrieron después de haberle pasado las cosas 5 horas después, más o menos, por lo que yo entendí. Eso que te da la pauta de que fue una feroz, quisieron quemar archivos, su propio abogado, y no creo yo que haya sido golpeado, su abogado. Imagínate la cantidad de bandidos que están metidos ahí, ¿no? Y si mi boca me va a condenar posiblemente, si es que por esto me voy a ir a la cárcel, me voy a tener que ir, porque a mantener esa postura. Bandidos, ladrones, estamos llenos de bandidos y ladrones. Hasta, lastimosamente, hasta de nuestros parientes tenemos que cuidarnos hoy por hoy, porque y plata puta increíble, mi casa. Demasiado quieren la plata, como si fuera que la plata trae felicidad. La plata no trae felicidad. La felicidad no se compra, nunca. No sé qué más decir, pero sigo escuchando, muchachos, gracias.
1: Bueno, gracias.
2: Gracias, Carpe, coño.
1: Hasta luego. ¿Hay más oyentes, Marcelo? Bueno, señor Juan.
2: Bueno, vamos a la zona de Itapúa. Resulta que la policía pudo localizar un vehículo abandonado en una zona cabañada veral, que ese vehículo se había utilizado para un asalto domiciliario. Y también había, en esa ocasión, había robado una camioneta. Y la víctima, en este caso, por ejemplo, la víctima era también un ciudadano paraguayo que vino de la Argentina. Entonces ellos creyeron que él tenía dinero, pero en ese momento él no se encontraba, pero sí su hermano. Pero su hermano tampoco estaba dentro de la pieza, estaba encima del techo, encima de una losa estaba trabajando. Los delincuentes llegan en un vehículo premium color ahí del más o menos color casi gris, y llegan más o menos 4 a 6 personas. Imagínate, después con todas las caras cubiertas. Y más que nada por el arma que tenía en sus manos. Son armas automáticas, son una metralleta que utilizaban para ese hecho. Ingresan a la vivienda y como no lo encontraban a nadie, no encontraron al objetivo, entonces para no irse con la mano vacía, se llevó una camioneta, un Toyota, de 4x4 color.

0: blanco y se llevaron esa motocicleta. Y el vehículo que vemos en la cámara de circuito cerrado, posteriormente, el día de ayer, fue localizado y se pudo recuperar. Ese vehículo fue denunciado como robado. El informe menciona que el automóvil que contaba denuncia por robo fue localizado en un operativo ratrillaje que habían realizado el día de ayer en hora de la tarde en la zona de compañía Moisés I, Misiones I, distrito de San Pedro del Paraná. El procedimiento se había realizado ayer en hora de la tarde, jurisdicción de la comisaría 53, Curuzú Esteban. Estamos hablando de un automóvil de la marca Toyota Premio, color plateado, año 2005, propiedad del señor César Humar Almada Melgarejo, quien había denunciado el robo de su vehículo el 2 de agosto de este año, jurisdicción de la comisaría sexta de Coronel Bogado. Entonces la policía pudo recuperar ese vehículo de los delincuentes que habían utilizado para el efecto, pero los delincuentes hasta el momento no fueron localizados, menos la camioneta de la víctima, que es la camioneta Toyota color blanco 4x4. Seguramente van a utilizar ese vehículo para otro hecho punible. Entonces la policía tiene que movilizar antes que lo haga para sacar circulación.
1: Bueno, hola Mati, querido, un gran abrazo. ¿Cómo puedo entrar al aire? Soy buen Marcelo, dice. Y no, y tenés que llamar nomás 618-4700, sin ningún problema. A ver, audio, escuchamos. Hola.
2: Muy buenas noches, ¿cómo están?
0: Hola, ¿por qué?
2: Habla Pedro Cáceres, acá desde Capiatá. Y teniendo en cuenta lo de vos, Javier, realmente es una situación muy grave, pero que también da lugar a tantas conjeturas. Todo el mundo habla de una quema de archivos de políticos, y ahí hay dos cosas. En realidad nosotros no tenemos políticos, tenemos politiqueros, porque la política es una ciencia y los verdaderos políticos son señores de verdad que buscan el bien común para toda su gente. Y acá hay gente que más bien entra en la política para buscar el bien, pero económico, para su bolsillo, por un lado. Y por el otro lado, ¿qué tal si esto en realidad no es obra del oficialismo o de algún jefe del oficialismo, y en realidad es una obra de la oposición, para que la gente crea eso y desmeritar justamente y tirar fuego y tirar leña y tirar piedra y todo lo que hay sobre el oficialismo, en realidad sobre el Partido Colorado?
1: Yo, ¿vos, Pico, crees? Eso ya es muy conspirativo ya. No, esto ya es demasiado ya, pero bueno, es tu opinión.
2: Soy opositor, o era al menos. Porque después con los años me di cuenta que lastimosamente la gente que está al frente de mi partido, tradicionalmente Adversario Colorado, es mucho peor, y son muchos peores que ellos. Entonces, cualquier cosa se puede esperar.
1: Esto ya es demasiado, ya. ¿Vos te pensás que es capaz la oposición, Juan, de hacer algo así como esto para quedar bien? O sea, no tiene pie ni cabeza lo que está diciendo este señor.
0: Y de verdad que yo, para mí, no hay necesidad, porque uno, por ejemplo,
1: hay millones de cosas que se pueden hacer sin correr, sin que corra el riesgo de la vida de nadie.
0: Claro, uno tiene que, para conseguir un objetivo, uno tiene que tratar de trabajar
1: y
0: llegar con propuestas a toda la ciudadanía. Entonces no es en esa forma, yo no creo.
1: Y sí, tenemos oyente, oiga.
3: ¿Pero Kiki?
1: Sí.
3: Acá de que es la pregunta, estamos con Manel Aina.
1: Dale, rápido, Gabino, porque me toque la pausa otra vez.
3: Dice, se escuchó que vos dijiste que vos veías antes ataque.
1: Sí.
3: ¿Y quién es los sábados que se llama bailar con Juan Gabriel? Todos los sábados.
1: No sé.
3: Un loca rolero.
1: No sé.
3: Entonces no viste nunca.
1: Yo no dije lo que veía todos los sábados, ¿no?
3: No, es que todos los sábados, porque ahí se iba este condal de rock and rollero cada sábado luego.
1: Bueno.
3: Este exclusivo, ¿no?
1: Bueno.
3: ¿Eh?
1: Bueno.
3: De ya, pura de Vino King.
1: Bueno, gracias, Vino.
3: Chao, papi. Chao, papi.
1: Chao, chao. ¿Me puedo ir a la pausa ya, Marce? Dale, pues, vamos a ir a la pausa. A ver, Leo un mensaje más y ya voy. Mis pensamientos, nunca dejes de hacer algo porque piensas que es tarde, nunca es tarde para mejorar. La verdadera amistad es aquella que el recuerdo no borra, la distancia no separa y el mar no destruye. Ten paciencia, no te apresures, hay años que hacen preguntas y otros que dan la respuesta. La lógica te lleva del punto A al punto B, la imaginación te lleva a cualquier parte, no te quedes en un lugar que no puedas florecer aunque te guste. Las cosas no se dicen, se hacen, porque al hacerlas se dicen solas. La ventaja de ser inteligente es que puede fingir ser imbécil, mientras que al revés es imposible. Las personas fuertes sonríen con el corazón roto, lloran con las puertas cerradas y pelean batallas de las que nadie se entera. A las personas que son todoterreno, lo que les sobran son caminos. Ten cuidado con quien te desahogas, hoy son oído y mañana lengua, apunta a la luna. Si fallas, al menos estarás entre las estrellas. Buen día, hoy 9 de septiembre del 2026, AAMD. Tengo un audio más acá del señor que dijo que la oposición posiblemente hizo esto, pero bueno, vamos a escuchar.
2: Con estos políticos, mis amigos, cualquier cosa se puede esperar. Acordate que tenemos un vicepresidente muerto, un vicepresidente asesinado. Entonces, ¿qué se puede esperar?
1: Y bueno, pero ¿y quién es más sospechoso, el que está en el poder o el opositor? Medio que es un poco rebuscado nomás tu argumento, pero respeto tu opinión. Hacemos la pausa, 3:36, ya venimos.

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0: Estamos de vuelta, 3:45 minutos en la República del Paraguay, la temperatura 17 grados en Asunción. Seguimos en Madrugada Monumental, cada vez más cerca de las 4. Sí, señor, exactamente. Bueno, 618-4700, tienen tiempo, tienen unos segunditos todavía para comunicarse con nosotros y pueden escribirnos al WhatsApp 0971-1080-10. Escuchamos los audios.
1: No, yo no digo que la oposición haya hecho esto, sino que simplemente con tantas conjeturas y con el nivel de políticos que tenemos, de politiqueros, cualquier cosa se puede esperar.
0: Bueno, gracias. Buenos días, ¿cómo están? Todas las mañanas veo el programa. Simplemente me gustaría dar una opinión respecto a un comentario de un oyente que habló de la posibilidad de que sea obra de la oposición para desestabilizar al gobierno de turno. No me parece imposible, pues desde siempre existieron los desestabilizadores de gobiernos o infiltrados en grupos o empresas. No lo doy por hecho, solo como algo posible. Saludos de la República del Duque. Y no es posible también que esto pueda ser obra del otro lado también. Hay que pensar en todo. A ver, y deseo que se recupere totalmente Hugo Javier, su larga trayectoria empapada en pocos años por estar rodeado de gente inescrupulosa, dice acá una oyente. Vamos a escuchar los audios que manda.
2: Buenos días aquí, buenas madrugadas allá, ella pa.
3: Volante.
2: Chicos Monumental, chicos de la Madrugada Monumental. Ya estaba tardando la teoría de la conspiración, de verdad. Esto es insostenible, sinceramente, lo que le pasó a este señor desde el momento uno que se entregó a la justicia, se presentó ante la justicia, seguramente pensando en que se va a aclarar porque él tiene responsabilidad, evidentemente su firma está allí, pero desde el momento uno le dejaron solo al tipo, desde el momento uno, el tipo fue, este señor Hugo Javier fue carne de cañón, le utilizaron desde el principio, cuando ya cometieron su estructura corrupta, que no es desconocida, porque el país hace 70 años viene prácticamente con la misma estructura y cada vez más voraz, y le dejaron solo, y eso no es de ayer ni de antes de ayer. Yo creo que lo que le puso a la palestra es decir, bueno, este puede ser un peligro para nosotros porque la gente le quiere, porque claro, ellos usaron esa imagen popular y tuvo esa entrevista y dijo, no dijo mucho, pero dijo lo suficiente, a buen entendedor, pocas palabras, y eso fue lo que pasó. ¿Cuánto hace que tuvo acceso a esa entrevista que le hizo Palo? No hace un mes, y viene y le pasa, se cae supuestamente de la cama y parece que le pasó un tractor encima. Nadie vio nada, nadie escuchó nada. Hay demasiadas cosas dudosas. El Ñembehuepe corre por todos lados. Y ahora resulta que la otra parte, la contraparte política, hizo esto para dejarle mal al Partido Colorado. El Partido Colorado no necesita que nadie le ayude a quedar mal, porque con sus propias fechorías lo está haciendo de PM, como dicen acá en España, de puta madre, y perdón con la expresión. Buenos días, gente, un abrazo grande y a seguir luchando.
0: Buenos días.
2: Y con esto cierro. Este señor Hugo Javier, con todo lo que la condena, toda la exposición mediática que tuvo durante su caso y hasta hoy, a pesar de que como todo ser humano se equivoca y fue condenado, estaba en la cárcel, y hoy por hoy aún así la gente está de pie para ayudarle. Así que yo creo que más bien es un problema o es un peligro para esas personas que realmente metieron mano en la lata. Opinión personal.
0: Bueno, muchísimas gracias a nuestra oyente desde España. Bueno, ya está Leandro Sánchez para el resumen completo de la noche y madrugada. Adelante, Leandro.
4: Muchísimas gracias, Matías. Gracias también, don Juan. Un saludo fraterno a la gran audiencia de Madrugada Monumental. Efectivamente, empecemos, Matías, con este caso en donde una motocicleta denunciada como hurtada fue recuperada por la Policía Nacional en la zona del cuarto barrio de la ciudad de Luque. El momento del abandono del biciclo quedó registrado en cámara de seguridad. Ahí ya nuestro señor director está poniendo en imágenes. Ahí en la parte de arriba vemos justamente cómo estas dos personas dejan abandonada, ahí en la esquina mismo de nuestra pantalla, dejan abandonada este biciclo. El informe dice lo siguiente: un estudiante universitario resultó ser víctima de un hurto de motocicleta. El mismo se encontraba en sus horas de clases cuando dos hombres se llevaron su biciclo, el cual estaba estacionado frente a la universidad. Gracias al sistema de rastreo GPS que notificó a la víctima que su motocicleta se encontraba en movimiento, pudo alertar al sistema 911 y rápidamente los agentes policiales de la Comisaría Tercera de Luque realizaron el rastrillaje por donde marcaba la georreferencia del biciclo. El momento en que los dos hombres dejaron abandonada la motocicleta en la zona del cuarto barrio de Luque quedó registrada en imágenes de circuito cerrado de la zona, lo cual será fundamental para poder realizar las averiguaciones posteriores de quiénes podrían ser las personas que realizaron el hecho de hurto. La víctima, identificada como Demetrio Andrés Báez Maidana, de 21 años de edad, formuló su denuncia ante la comisaría correspondiente y una vez recuperada la motocicleta fue nuevamente devuelta a su propietario, pero con algunas partes eléctricas violentadas a raíz que se buscaba desactivar el sistema de rastreo GPS. Pasemos a hablar de este otro caso en donde un hombre con varios antecedentes que cumplía con la prisión domiciliaria en la casa de su hermano volvió a ser detenido por la Policía Nacional. Él mismo tenía otra orden de captura y fue arrestado fuera del predio de la casa donde debía estar recluido. El hecho ocurrió en Fernando de la Mora. Atención con este informe, compañeros, porque se puede tornar un tanto confuso. Así que vamos a tratar de explicarlo de la mejor forma. En una vivienda de la zona norte de Fernando de la Mora, un hombre que estaba cumpliendo con su prisión domiciliaria en la casa de su hermano comenzó a tener problemas justamente con el dueño de la casa, si es su hermano, ya que sostiene que su hermano se volvió un adicto a los estupefacientes y se torna violenta la convivencia entre ambos. En la jornada del martes, el propietario de la casa, identificado como Santiago Amaral García, intentó agredir a su hermano con un machete, lo cual produjo que su propio hermano, el que estaba cumpliendo la prisión domiciliaria, sea quien tenga que llamar a la Policía Nacional para que lo trasladen, o esa era la intención, que lo trasladen a la casa de su padre en la ciudad de Limpio para seguir con su arresto domiciliario. El hombre fue identificado como Freddy Amaral García, de 43 años de edad, quien cuenta con antecedentes por tenencia y tráfico de estupefacientes y violencia familiar, y sobre quien pesaba otra orden de captura por violencia familiar. El mismo volvió a ser detenido por la policía tras haber sido encontrado en la vía pública infringiendo de esta forma su medida alternativa a la prisión, a pesar que tenía la intención que la Policía Nacional lo llevase a la casa de su padre en la ciudad de Limpio. El mismo fue derivado a la Comisaría Segunda Central y quedó nuevamente a disposición del Ministerio Público. Y por último, tenemos que mencionar esto cambiando totalmente de tema, esto que ya hablábamos horas atrás, compañeros y audiencia, que la compañía de bomberos K9 de Villaliza cumplió 27 años de servicio activo para la comunidad. En medio de esfuerzos y sacrificios, alcanzaron un año más de vida en compañía de todo el cuerpo de voluntarios, festejando al sonido de las sirenas de emergencia. Como cada 9 de septiembre, los bomberos K9 de la ciudad de Villaliza festejaron un año más de vida. En esta oportunidad celebran 27 años de vida activa al servicio de la comunidad y del país. En medio de una cena conmemorativa en compañía de todos los voluntarios, desde los más antiguos hasta los más recientes incorporados desde el año pasado, vivieron un momento de alegría llegado la medianoche al sonido de las sirenas de emergencia, que representa cada esfuerzo y dedicación de los trabajos de rescate que cada uno realiza para las personas que así lo requieran. El capitán Hugo Cheretti y otros voluntarios comentaron cuán duro fue el trabajo desde los inicios del año 1999, llegando hasta nuestros días. Así también resaltaron los equipos modernos con los que actualmente cuentan para poder brindar la ayuda o asistencia ante cualquier situación de emergencia que se pueda presentar, desde un traslado a un enfermo a un centro asistencial hasta un incendio de gran magnitud o algún accidente que pueda ocurrir en la vía pública, compañeros.
0: Bueno, muchas gracias, Leandro. Será hasta mañana.
4: Será hasta mañana, compañeros, puntualmente.
0: Bueno, ahí está Leandro Sánchez con el resumen completo de Noche y Madrugada. Faltan 4 minutos para las 4. Seguimos escuchando los audios de los oyentes. Hola.
3: Buenos días, los señores. Matecopio, mal aporte. Dios quiera que estén bien. Tranquilidazo, güere.
0: Ahí está, tranquilidazo, güere, faltó, Juan. Creo que hoy, espero que hoy le dé el tiempo para decirnos el menú.
5: Ya que
0: él puede adelantar el menú y después decir vos también.
3: Buenos días, los señores. Matecopio, mal aporte. Dios quiera que estén bien. Tranquilidazo, güere.
0: Sí, señor.
3: 3 puntos nomás. Pues pona. Todo el tema con Javier, él es el único que puede decir qué fue lo que pasó en esa celda. Después nadie más. Todos van a sacar conjeturas, como se dice. Ay, ni te la... Hoy pagamos, ahora igual puede ser, güey. La misma gente que le metió en la política, esa misma gente le dio la espalda. Entró en la parte de la gobernación por codicia y avaricia, y pensando en que iba a salir mejor, pero salió peor. Entonces, uno da lo que recibe, ¿verdad? O sea, una ya chupé. Lastimosamente, en el entorno en el que estaba él, en la parte de animación, locución, una buena persona, pero se enciegó de balde, queriendo, pensando que iba a hacer bien las cosas. Pero bueno, es lo que es. Llorar sobre la leche derramada ya es medio tarde. Segundo punto, por el tema de los médicos, que supuestamente van a volver a hacer el tema de la huelga. Está bien, que seguramente está bien que puedan pedir remuneración nuevamente, ¿verdad? Sobre un nuevo salario. Pero para mi punto de vista, porque por lo menos no tratan de pedir medicamentos para los hospitales y después para que puedan salir a pedir el tema del aumento de salario. Va a tener un golpe otra vez al final de cuentas de esto, porque si de repente, en el hipotético caso, se hace el aumento de salario a los médicos, ¿quiénes van a ser los primeros para poder saltar? Los enfermeros, vamos a disputar el tema de la huelga. Otro problema lleguita. Los docentes, la misma cosa, porque bueno, tratan de pedirle al ministerio o al gobierno para que la educación se pueda reformar y pueda ser mejor. Porque si te enviaron un correlacionado diciendo que el niño que no sepa leer ni escribir tienen que pasar de grado, prácticamente que porque algo está mal. Entonces ellos salen a pedir otra vez aumento de salario. Van a aprender, quiero este aumento de salario si vos ya no estás enseñando. Si todo es cuadernillo, no más ya ahora. Une con flechas y completa con las sílabas y él admitiendo igual la A, E, I, O, U. Ni el abecedario. Estamos mal, hermano. Y el tercer punto sobre el tema del bueno van, este que supuestamente que le están pidiendo a BCP por el tema de que como tanto está teniendo activo bueno van. Si sabe perfectamente cómo si es un lavado de dinero de la gran flauta. A nivel mundial, ¿no? La plata del IPS recorre por el mundo y después vuelve otra vez acá. Tranquilamente. Yo les insto a la gente que retire su plata de bueno, avancia. Porque está ahí que calle, pe. En las calles se van a quedar esa gente, sea. Y después, cuando acá pues todo al revés, después cuando pase nomás, pues la gente llora. ¿Entendés? Y cuánto ya allá hay muchísimas pruebas fehacientes de que o cañé la plata y no hay nadie dice nada. Millones se le pierde a mucha gente de cuenta bancaria. De bueno, entonces, no, si no querés escuchar, hermano querido, después. En la última campanada, Pepe Nena se también, pero ya tarde también. Y esa es la cuestión, hermano.
0: ¿Y después el menú?
3: Don Juan, hoy menú. Guiso de arroz de yanjo.
0: Ah, de chancho.
3: Con ensalada de repollo, tomate y cebolla y jugo de remolacha con zanahoria. Va a España, Pepe José, está la fecha de Carú. A ver, ya Carú pone.
0: Sí.
3: No, mi taco. Quiere cagar más grande que su culo. Pero la tema. Suéltalo, muchachos.
0: Gracias, gracias. Con excepción del jugo de remolacha, me gustó el menú.
5: No, el menú es coitera. Guiso de puede ser de pollo, sino hasta de carne allá.
0: Exacto. Sí. Hola, Matías, ¿qué tal? Juan Agüero, ¿qué tal la madrugada? Ponerle a Yolanda la música, las Ketchup, hey. hacer eje, ya está, que ya ahora es polka, ya música polka. Paraguaya. Mañana sí. Te podemos poner algo mejor que las Kepchu. Sí. Hay que consultar con Marce.
5: Claro.
0: Si llega a prueba mañana, entonces las Kepchu de hacer eje. A ver qué dice este audio.
6: Cierto lo que dice ese oyente, una partida profesor Yurutau, y lo que están estudiando son ahora Yurutau, profesor, son todos chepicedro, drogadicto, herea. Una manga de Yurutau se está creando en el Paraguay. Chau.
0: Chau, chau. Gracias, mi amigo. Ay, ay, ay, será. Bueno, la audiencia estuvo opinando en la madrugada de hoy. Mañana vamos a continuar debatiendo con los oyentes. Ya son las 4 de la mañana. Enseguida leemos los diarios, señor Juan, antes de la pausa. Moya Yapita.
5: Bueno, hoy en la zona de kilómetro 12, el lado Mondavi, la zona de Ciudad, la zona de Alto Paraná. Vos sabés que ahí se produjo el día de ayer un asalto a mano armada perpetrado por delincuentes motorizados, en lo cual se bajó una persona con caja con arma de fuego en mano, ingresa a la panadería y lo intimida al propietario para que le entregue todo el dinero que se encontraba en la caja registradora. El dueño no puso resistencia y lo entregó la suma de 1.800.000 guaraníes. Pero el hombre viene y va, tiene una peculiar forma de caminar y después se para y me parece que tan confianza tiene, o a lo mejor por, es un hobby para allá saltar, porque sí que estilo camina medio bailando el tipo, y pero realizó el asalto, se llevó 1.800.000 guaraníes y resultó víctima el señor Valdovino Vera Irala, de 36 años. Y posteriormente nos dimos cuenta otros casos acá en nuestro compañero, porque estos uno también nos había enviado las, esa zona, había sido el mismo tipo, yo no sé si fue antes o después, uno de los dos. Intentó asaltar a una chica que justamente salía de su casa. Seguramente seguía caminando para agarrar transporte público o trabaja por ahí cerca. Y viene la misma persona de la moto, se baja y con el arma en la mano, con la misma vestimenta, con el casco completo. Se baja, la mujer se percata lo que este iba a hacer. ¿Qué hizo la víctima? Corrió, ingresó a su casa. Y este personaje también corrió, ingresó detrás de ella. Por lo visto logró entrar y cerrar la puerta de su casa. Por esa razón no fue víctima del asalto. Y como no consiguió su objetivo, sale el muchacho y hace el mismo gesto que hizo en la panadería. Y posteriormente aborda su motocicleta y se retira del lugar. Son personajes, sí. Asalto, cualquier tabirón nomás agarra el arma y se va a salir para asaltar a la gente. Y pues estos son peligrosos. Estos, por ejemplo, si podéis resistir, te pueden disparar, te pueden matar por un insignificante suma de dinero o teléfono.
0: Así es. Bueno, señor Juan, son las 4 y 3.
5: Ya,
0: ¿te parece si no? Y después, ya está preparado el menú, entonces.
5: Claro que sí.
0: Ya nos va a decir Juan que vamos a comer enseguida.
5: Sí, señor.
0: Ya venimos.

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0: Bueno, estamos de vuelta, 4 y 18 minutos, la temperatura 18 en Asunción, 17 grados 6 para ser exactos, con un clima bastante agradable. Seguimos aquí en Madrugada Monumental hasta las 5 de la mañana, ya estamos en la recta final de nuestra programación, momento donde acompañamos a la gente que se está despertando, se está preparando para ir a trabajar, está preparando su café, su mate, su cocido, su tereré, en mi caso, ¿verdad? Yo,
1: claro.
0: café al despertarme y directo tereré.
1: Tereré.
0: Sí, pero hay gente que toma mate, como Juan, por ejemplo.
1: Sí.
0: Y bueno, y van a escuchar en este momento los titulares principales del día y qué pasó en la noche y madrugada con el señor Juan, que también nos va a contar el menú de hoy, miércoles 9 de septiembre del 2026. ¿Qué nos recomendás, señor Juan?
1: Bueno, la oichiraco te ya pensé, vamos a abrir, a ver, se ha puesto una vez guiso de arroz.
0: Guiso de arroz.
1: Hoy, como nada, acá estoy ya por guiso de arroz hoy. Por ejemplo, acá estoy pollo, pues a veces solado. Pero la jefe de la vende guiso de arroz. Tengo que ir por nada, la vende eso. Oh, pues está, señora, la vende eso. Tengo que ir la cebolla,
0: ¿Cebolla?
1: Cebolla.
0: Ah.
1: Apeamos y por ir por nada. Y apeamos guiso abundante de verduras, tomate.
0: Tomate.
1: Locote. A la conserva ni es muy tío, vea. Por ejemplo, tomate en tenemos puntada. Así, o sea, delante de eso. O, a pejico y mi pesa. A mandi, o es pariano, aparte. Mandi, o a cu, o timbo, vea.
0: ¿Sabes cuál es ese que así, blandito,
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1: De Durano.
0: Y la gata ahí, sí, y así, riquísimo.
1: Oye, coy, te verá, ahí, Matías, legalmente.
0: Bueno, ya está yendo.
1: Se embobaría y te verá, ahí, vean de verdad.
0: Sí, vamos a terminar ya rápido el programa,
1: Juan. Es más,
0: así, pues, yo me tengo que ir a cenar, yo me voy a cenar después del programa.
1: Se empieza ahí.
0: Vos
1: va,
0: también,
1: ¿verdad? Sí, va, hey, la llanda de diario, cuera a Pérez.
0: Última hora. Docentes anuncian paro nacional y no descartan sumarse a los médicos. Gremio planea realizar medida los días 17 y 18 de septiembre. Exigen reajuste del 8% y que se realice una adenda que incorpore este incremento en el presupuesto general de la Nación 2027. Plazo. Silvio Piris critica falta de cumplimiento y dijo que esperan respuesta del Ejecutivo hasta el viernes. Fuerza de tarea conjunta con más presupuesto a 13 años de creación. Aumento. El presupuesto general de la Nación 2027 asigna un aumento de 8,5% al Comando de Defensa Interna, bajo el cual opera la Fuerza de Tarea Conjunta. A 13 años de su creación, cuestionan que aún no hayan cumplido su objetivo inicial. Senador Gustavo Leite defiende pedido de informe sobre banco. Si lo de Bueno tiene algo indebido, le va a golpear al presidente. Explora Hidrocarburos Argentina denuncia a una firma por operar en las Malvinas. Última evaluación PISA. El país retrocede en lectura y hay un fuerte rezago en matemáticas. Mauricio Bejarano, viceministro, defiende plan de energía y descarta privatizar ANDE. Odisea para atención médica. Hugo Javier recorrió por 9 horas en busca de una saga de UTI. Y justamente estábamos
1: pasando
0: el audio.
1: Exactamente.
0: De nuestra jefa Zoraida Soto, que habló un poco de lo que estaban investigando ahí con producción, lo que fue el recorrido. Una cosa de locos.
1: Sí.
0: Está en la páginas 3 y 41, última hora.
1: Bueno, en la zona de Naranjito, la zona de Alto Paraná, pero por ejemplo, lo mitad doña embusqué por lo visto, otro Brasil, labios, o sea, ahí va la TT, la curé entonces. Uh-huh. Pero curé vivo, ¿viste? Estaba en camión guasubo, ya era la policía delito con novia. A ver, curé otra portaja de 2 pisos y voy a recoger unos cuantos y gasté unos cuantos. A cual ya era por otro lado, a usted Mariano Roque Alonso. O presentar a la policía, cuál es el documento mañana. Y me tengo un voz a ese. Pero había sido de curé en la vía, pobre cuapo, pobre cuapo, sin marca. Y iba a decir nada, ¿sabes? Japeando de coya. Entonces, pues está ahí preso. A ver, ahí la informe de. Personal de delito con 9 horas estuvo realizando verificación de un camión que transportaba cerdo de contrabando y quedó incautado por no contar los documentos respaldatorios. Personal del departamento, de ese departamento a cargo del oficial segundo José Molina, en coordinación de DNIT, a cargo del agente Benjamín Agüero. En persecución a una denuncia realizada por la Asociación Paraguaya de Productores de Cerdo, se procedió a la verificación de un trato camión al mando del señor Andrés Alonso Vargas en compañía del ciudadano Ramón Fernando Valdés, quien en el momento de verificación estaban trasladando animales porcinos cerdos. Lo mismo manifestaron que se está realizando el Mariano Roque Alonso, según los documentos reparatorios. Sin embargo, en medio de una revisión primaria ocular se pudo visualizar la ausencia de la marca requerida por la SENASA en algunos animales. Cabe mencionar que la SENASA exige peinar, coja la marca. Cuando recoge, entonces pues estaba incautado la curia. A mí mismo, cuida tu preso.
0: Vamos a la tapa del diario Extra. Atención, como siempre, ¿verdad, Juan? Hay solidarios y avivados por lo del número 2. Se ofrecen hasta desde México para ayudar. Hugo Javier seguía en estado delicado anoche. Uno de sus abogados dijo que lo desfiguraron. El otro defensor alega que no fue atacado. Artistas preparan eventos de apoyo y aclaran que hay una sola cuenta para aportes. Porque ahora, Juan, van a aparecer y nadie los vivo que depositar tal cuenta. No, no. Hay una sola cuenta donde se puede depositar. Escandalete por lo de Miss Jaca Pichona. Fiscal de Concepción se mostró indignado. La cuerona electa defendió el nombre de su título mientras que un comunicador trató de C. punto suspensivo empolvado. ¿Vos sabés a qué se refiere? A la gente del Ministerio Público que calificó de denigrante el evento. Un escalofriante hallazgo en Gambaré. Robaron los restos de su papá y recibió raro aviso en sueños. Don Julio César Sandoval Medina relató que una noche no podía dormir por las insistentes visiones que le aparecían, hasta que hizo caso a los mensajes y descubrió algo muy triste. Habrá puentazo la próxima semana. Los profes también van a una huelga. Docentes protestarán los días 17 y 18, mientras que los médicos mantienen su medida de fuerza para el 21 y 22 del corriente. Página 2, diario Extra en portada, señor Juan.
1: Bueno, Juan, por ejemplo, no soñé ni más, a ver. Acá hay cementerio, ver. Lo mitad de la inmoto cabe. Pero al ser un ya que pude decir, no puedo cabe. Había sido, pues, tenía ya aprovechar la ocasión, a ver. 9 motocicletas más montadas, oye, en bojeso, todo el día, pescado, huye ese.

0: a montar la moto a Juan Esteve, la policía andando ya, Ray de la Bahía Pojave. A Juan, vamos a putar llenar titán, cabe, esta imagen del circuito cerrado. A Pepe ya Juan, pues andan a pisar la moto ajeno. Y Cartuco vuelta a bollarazo en la policía.
1: Bueno, ahí está. Cartes, Partido Colorado no puede ser solo una maquinaria electoral. Acto Horacio Cartes se entregó prótesis dentales de la Secretaría de Salud del Partido Colorado. Crítica, el titular del Partido Colorado se sumó a la línea autocrítica que viene mostrando el cartismo. Sabemos ganar elecciones, la NR, en Dovalleira y en Botabú, pero no cumplimos con lo que tenemos que cumplir. Vean, pues, se dio cuenta, por lo menos.
0: En algo.
1: No podemos ser solo una maquinaria electoral. La salud del país depende de la salud de este partido, dijo el presidente de la NR, Horacio Cartes.
0: Bueno, apareció otra vez de vuelta de pirata de la falta. Uy, Mibi. Mm. Oye, hemos vacaciones y Mibi. Oye, pues, ya por ley golpe. 15 minutos o pasando 30 minutos de ayer, la medianoche, vamos para año, así que yo ya puedo tener asalto. Poco vuelta a tener camión, las encomiendas, y pues para eso, tener camioneta Toyota Fortuna. Juan, a pedir cuatro arriba ahí, por el Colombo, cabe tu sa, Pipucua. Entonces, eso calentó ahí el camioncito, la chofer, ahí entre ellos, ojo, veo. Cuando un asalto hizo porque yo soy Nambi, patada, veo, vi camioneta, veo, acá, otro, yo pila, o manejarla en Baguero, me quiero tener pepo, y ve, a pedir, elegí, que las de acá. O monandí, unos cuantos por una jaja, piato, ya la ve chofer, me quiero llevar carro, sería, ve, o ya ve, hace aquí, bebé. De cual se va, esa vez yo abrí y había avisar a la policía, a ver. Había sido ahora el gobierno de captura por incumplimiento de deber legal alimentario. Había sido el chofer, no voy a salir la cámara de la familia, pero ahora coge el captura, él lo maneja la camión. La policía, y mi puan, más a mí, se coña calla, güey, y yo voy a leer todo y ese. Pero para la olla, por la investigación, acá dice el asalto de reportadora en plena ruta 2, encañonaron al chofer y se llevaron el cargamento. Un nuevo hecho de robo, asalto a mano armada había ocurrido el día de ayer sobre la ruta 2, inmediación de la colonia Torín, distrito de Juan Eulogio Chigarría, Caguazú. Para la Andena, en este caso la empresa que fue víctima del asalto de encomienda Alberdi Express, que estaba transportando encomienda entre 4 a 6 personajes capuchados.
1: Sí.
0: Toyota Fortuna, el vehículo fue Toyota Fortuna, pues la policía cuejé. Cargo topa.
1: Bueno.
0: La Río Cuevas ni la cara no topa de mí.
1: Bueno, Honor Colorado no respaldará resultados negativos de Peña. El senador colorado cartista Gustavo Leite, quien hasta hace poco fue embajador paraguayo en Estados Unidos, señaló para Monumental que la cúpula de Honor Colorado no dará su respaldo al gobierno de Santiago Peña si los resultados son negativos, con lo que apartó al presidente de la Asociación Nacional Republicana, Horacio Cartes, y marcó una clara fisura en el movimiento oficialista.
0: Bueno, acá dice el informe menor recibió un disparo en la cabeza con un rifle aire comprimido y permanece con pronóstico reservado. Un adolescente de 13 años resultó gravemente herido tras recibir un disparo en la cabeza, presumiblemente efectuado con un rifle de aire comprimido. El hecho había ocurrido en la noche, creo que a las 22 horas, en la ciudad de Lomas Plata, departamento de Boquerón. Según el informe, se registró alrededor de las 22 horas en una vivienda ubicada sobre la calle Moringa, casi Chicago. Sí. El padre del menor, Denis Francisco Morínigo Cardoso, relató que escuchó un ruido similar a un disparo proveniente de la habitación de su hijo. Al ingresar, lo encontró tendido en el suelo con una herida sangrante en la cabeza. Con ayuda de vecinos, lo trasladó con urgencia al sanatorio privado de la mencionada ciudad y el chico permanece internado.
1: Página 3 de Última Hora dice: Hugo Javier, una vida arruinada luego de su ingreso en la política. El antes, el locutor radial y conductor televisivo, fue captado cuando gozaba de carisma y fama. Corrupción, tras ganar la gobernación de Central, fue condenado y hoy enfrenta delicado estado. Hugo Javier arrastraba 30 años de trayectoria como animador cuando se presentó en las elecciones del 2018 para gobernador del departamento Central, un feudo históricamente liberal. Su perfil encajaba perfectamente con lo que buscaba el cartismo, pero no como primera opción. El primero en ser convocado fue el también animador Rubén Rodríguez, quien rápidamente declinó su candidatura al ser blanco de cuestionamientos tras haber confesado que Horacio Cartes le pagaría una cuota mensual de $20,000 al margen de su salario. De esta manera, Hugo Javier fue también la opción 2 para pujar contra el actual senador líder amarilla. La fórmula creada por el Partido Colorado funcionó y el conductor del antiguo programa televisivo Ataque pasó oficialmente a la política, pero el costo fue el mismo infierno. Justamente Yamil Esgay dijo sentir vergüenza del abandono de Colorados al número 2

0: En el espacio de oradores se refirió primeramente al tema del cartista Yamil Esgaip, quien adelantó que desde la Comisión de Justicia se solicitará un informe sobre lo ocurrido en la penitenciaría La Esperanza en la noche del domingo. Están en la mira el jefe de seguridad, el director penitenciario, pero Yamil no descartó incluso dirigirse al ministro de Justicia, Rodrigo Nicora. Así también hizo un mea culpa sobre la situación del abandono en la que estaba el número 2 tras quedar en las ruinas en un proceso judicial que terminó con una condena de 10 años de cárcel. Lamentable la situación, siento vergüenza ajena de repente de los colorados, realmente un joven trabajador, para mí una persona muy capaz de nuestro partido y fue abandonado prácticamente. Ojalá que se recupere y que retomemos contacto con él, dijo poco antes de la sesión en la que repitió su pesar.
1: Bueno, acá tengo el informe de la Policía del Departamento Antinarcótico, División Regional número 10, de Santa Rita, Ciudad de Santa Rita. En el fracción La Carmelita de la Ciudad de Santa Rita, el Departamento Alto Paraná, la Policía del Departamento Antinarcótico habían realizado allanamiento de vivienda en compañía de Ministerio Público y detención de Dionel Miere, de 32 años. La policía pudo incautar dentro de la propiedad de este hombre 57,61 gramos de cocaína distribuido de 71 dosis. Teléfono celular, el procedimiento que acompañó el agente fiscal, el señor abogado Luis Fernando Escobar, de la Unidad Especializada en la Lucha contra el Narcotráfico Alto Paraná, ordenó la detención del hombre y la cautación de la droga.
0: Bueno, Raúl La Torre rechaza acusaciones a HC. El titular de la Cámara de Diputados, Raúl La Torre, señaló que el exgobernador de Central, Hugo Javier González, se encontraba recluido en cumplimiento de su condena y que al estar bajo custodia del Estado corresponde a las autoridades garantizar su integridad. Hugo Javier estaba recluido con base en su situación jurídica, había perdido su libertad y es responsabilidad del Estado garantizar la seguridad y la salud de las personas que están en estas condiciones. Entonces hay que hacer una investigación seria y este tipo de situaciones no se pueden repetir, dijo. Rechazando acusación, sectores de la oposición lanzaron sospechas sobre las circunstancias en que Hugo Javier sufrió el grave traumatismo mientras se encontraba recluido. El presidencial Miguel Prieto habló incluso de una quema de archivo. En respuesta, La Torre se mostró incómodo con la pregunta y negó las acusaciones con una frase: "Yo creo que ni amerita respuesta a eso, nada que ver", respondió y cambió de tema. El ex gobernador Hugo Javier se encuentra en estado grave en el Hospital Nacional de Itagua tras sufrir un golpe en la cabeza.
1: Bueno, acá tengo el informe de la Policía del Departamento Antinarcótico, División Regional número 1 de Concepción, comunica allanamiento rural, corte, incineración de controlada de plantación de marihuana en etapa de cosecha, supuesta marihuana picada, campamento precario, el cerebario y cautación de embarcación, aluminio sin motor. El operativo empezó ya en hora de la mañana y finalizó ya en hora de las tardes. En el Estancia Sanguina, distrito de Guillaú, departamento de Concepción, ahí la policía pudo encontrar, a través de volar, por ejemplo, su dron, helicóptero y misiguía. Entonces se dieron cuenta que 15 hectáreas fueron destruidas. Corte y destrucción, incineración, también encontraron, sí, marihuana picada, 300 kilos. También el campamento precario, en seres varios, también una embarcación de aluminio, perrior en vehículo, pero supiera la marihuana en varie, hola, jamás, y qué buen día. Bueno. Intervino el agente fiscal, abogado Pablo René Zárate.
0: Comisión de Crisis insta a no aceptar renuncias de médicos. Convocatoria: la Comisión de Crisis requirió la presencia de la ministra de Salud para hoy a las 8:30. La comisión especial creada ante la crisis sanitaria tomó ayer su primera medida al remitir una nota al titular del Congreso Nacional, Basilio Bachi Núñez, de tal forma a instar a que el Ministerio de Salud retenga las renuncias de los médicos, es decir, no las acepten tanto duran las negociaciones que se instalaron de forma interinstitucional. La medida de fuerza de los médicos en reclamo de salarios y mejoras en todo el sistema de salud ha generado que las autoridades trabajen con base en un plan que no ocasione la salida masiva de trabajadores de salud.
1: Bueno, acá tengo el informe. Niño de 3 años murió ahogado en una piscina en una casa quinta en Ciudad del Este. Una tragedia en luta de una familia en Ciudad del Este, departamento de Alto Paraná, tras la muerte de un niño de apenas 3 años que fue hallado sin vida en una piscina ubicada dentro de una vivienda tipo casa quinta en la zona kilómetro 10, lado Mondaú. Según el informe de la Policía Nacional, el padre del menor de 34 años recibe en el lugar como encargado de la propiedad junto a sus 3 hijos. El hombre había salido motivo laboral y al regresar notó que el más pequeño no se encontraba jugando con sus hermanos. Inmediatamente inició una búsqueda desesperada con la ayuda de los vecinos. Momentos después encontraron al niño en el fondo de la piscina, que tiene agua flotando en la misma. Mano, ya jugué y te verás la mitad. Qué
0: bárbaro. Se puede ir preso el papá por esto. Falta total de cuidado, o sea, de distracción, o sea, omisión. No sé cómo se dice cuando falta de cuidado, no sé qué, algo así.
1: Falta de cuidado del deber.
0: No puede una criatura dejar una piscina ahí abierta.
1: ¿Lo hace?
0: Qué locura. La Torre pide acordar un salario básico y carrera por mérito. La Torre sostuvo que buscar reducir los gastos superfluos y optimizar los recursos, en la misma línea que el senador Antonio Barrios, su correligionario y titular de la Cámara de Diputados, Raúl La Torre, habló de recortar gastos innecesarios en el presupuesto general de la Nación para redireccionar a salud, educación, seguridad e infraestructura. ¿Y por qué no se cortan su salario un poco?
1: ¿Ayer?
0: Para ahorrar un poco para el presupuesto general de la Nación 2027, señor Juan.
1: Bueno, acá vamos a ir a la ciudad de San Lorenzo. Ya recorre Paité, más allá. Yo estaba en San Lorenzo, la comisaría primera de San Lorenzo comunica la presión de persona, tentativa de hurto, posteriormente localización y registro de búsqueda y localización. Estamos hablando de Waldemar Alberto Casabiela Núñez, de 34 años. Pero la persona allí ya lo habían denunciado, María Gloria López Cigarrillo, de 60 años. Las otras dos personas que fueron detenidas por hurto domiciliario y recuperación de los objetos denunciados como robados. Los irrepresentables fueron detenidos. Osvaldo Ariel Vareiro Almirón, de 37 años, tiene Rosario de antecedentes.
0: Sí.
1: Y en compañía de Pedro Fabián Cabral Rivas, de 32 años, también tiene antecedentes.
0: 4:37, 18 la temperatura.

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10: 4:41, la temperatura 17 grados con 4, perdón, con 6 décimas. Vamos a redondear a 18. Opositor critica rechazo del cartismo a varios proyectos. Referentes de la oposición sufrieron una vez más el bloqueo sistemático a sus proyectos sobre pedidos de informes a varios estamentos del Estado. Uno de ellos solicitaba auditoría a una obra en Ñembucú que afecta a la gestión de la ministra de Obras Públicas Claudia Centurión, entre otros pedidos. Además, se requería que la Dirección Nacional de Aeronáutica Civil, DINAC, informe sobre vuelos registrados, entre ellos del titular de la ANR, Horacio Cartes, con el avión de un banquero preso en Brasil. El rechazo del cartismo a las solicitudes mencionadas hizo estallar al diputado Raúl Benítez, quien expresó su indignación rompiendo los documentos que fueron archivados por la mayoría. No se nos paga el salario para venir a hacer este papelón. Nosotros venimos a solicitar informes, dijo el diputado opositor Raúl Benítez.
11: Bueno, mañana la ciudad de Fernando La Mora, la comisaría segunda de Fernando La Mora, durante su recorrido a día de ayer, logró la detención de 3 personas. Uno tiene arresto domiciliario, estamos recorriendo la vía pública. La segunda persona por exposición de peligro en el tránsito terrestre. Y la tercera persona que fue también detenido, que también se encuentra en el inquilinato del calabozo de la segunda, él tiene prisión domiciliaria, aparte de eso tiene otro orden de captura por violencia familiar. Estamos hablando de Freddy Leonardo Amaral García, de 43 años, lo trevea, calabozo.
10: Presupuesto General de la Nación 2027, Fuerza de Tarea Conjunta, recibiría más pese a 13 años sin concretar objetivo. Aumento, el organismo tendrá 5.010 millones de guaraníes más. El senador Beto Velar defiende asignación. Críticas para experto. Fuerza de Tarea Conjunta no cumple el rol para el cual fue creado. Recomienda destinar a la policía.
11: Bueno, lo que faltaba, el último pobladito, va a venir al fin del mundo. Jesús fue detenido.
10: ¿Fue detenido Jesús?
11: Sí. La comisaría 11 Arroyo Seco comunica que Jesús está detenido.
10: ¿Y le van a meter preso o le van a crucificar?
11: Yo pienso que a lo mejor puede ser que alguien se atrevería de clavarle la mano por la cruz.
10: No sé.
11: Y bueno, pues cuando este, por ejemplo, es Jesús y Malandro, ¿verdad? Lastimosamente Jesús tiene el nombre de una persona que dio su vida por nosotros, ¿verdad? Pero puede ser que alguien le pueden cambiar su nombre. Jesús y Rafael Colmán Álvarez, de 20 años. Esta persona tiene orden de captura pendiente por un caso de asalto a mano armada. ¿Cómo ya empujamos a Barra Brava? La Jesús. Él se encuentra ya detenido en la comisaría 11 Río Seco a disposición del Ministerio Público.
10: ¿Y quién le denunció? Judas.
11: Leite,
10: si hay irregularidades en Bueno, golpearán a Santiago Peña. Golpearán a Santiago Peña. Informe, pedido informe sobre el citado banco será estudiado hoy en el Senado. El senador oficialista Gustavo Leite afirmó que si el informe solicitado al Banco Central del Paraguay encuentra alguna situación indebida relacionada con Bueno, el resultado tendrá un impacto sobre el presidente de la República, Santiago Peña, debido a la participación de su hermano Francisco Peña Palacios en una sociedad vinculada a la estructura accionaria del banco. Si lo de Bueno tiene algo indebido, le va a golpear al presidente de la República, porque su hermano es uno de los accionistas del holding, sostuvo Leite durante una entrevista concedida a Monumental.
11: Bueno, acá tengo también el informe de la comisaría 46 de El Abogado, tercera compañía. El Abogado comunica la detención de tres personas. Había ingresado en una escuela no para estudiar, ni tampoco para letrear, sino robaron todo lo que había adentro. ¿Qué es lo que hay adentro de la escuela? La cantina, oraja cambú, oraja galletita, ve caramelo, miaja, pibe, puta la janga, bebe, oye, yarra. Los detenidos son Gabriel Osmar Bazán Amarilla, de 29 años. La otra persona es Juan Alberto Riveros, de 29. Y la tercera persona que también fue sacado de circulación, estamos hablando de Blas Ignacio Vázquez Valdés, de 28 años, también tiene varios antecedentes penales y la encargada lo había denunciado.
10: Bueno, PISA, Paraguay retrocede en lectura y hay fuerte rezago en matemáticas. Solo el 24% de los estudiantes alcanza el nivel básico en lectura y ciencias. Apenas uno de cada 10 estudiantes logra las competencias básicas en matemática. Paraguay retrocedió en lectura y ciencias y mantuvo sus resultados en matemáticas en la última evaluación PISA, cuyos resultados fueron divulgados ayer por la Organización para la Cooperación y el Desarrollo Económico. Solo el 24% de los estudiantes paraguayos alcanzó el nivel 2 o superior de competencia básica en lectura y ciencias, mientras que en matemáticas apenas el 10% llegó a ese nivel.
11: Bueno, ayer una estación de servicio dejó de funcionar. Vamos a dar la máquina con la onda ahí.
10: Ese pio se puede sacar del piso.
11: Estoy cansado.
10: La pinta.
11: Lo mitad acá, acá como utile de historia. Dice, ahí con la llena de máquina. Y ayer sigo, bravo, lo mitad.
10: A la pinta.
11: Vos apuras.
10: Qué locura.
11: Apilla por la denuncia, recupera, llegando a la policía, ve. Juan Carlos, pues te lleva a evitar la payita, me encanta más lo mitad acá, la combustible. Vean, güey, coina, ayer, cerca, pasando 30 minutos al mediodía, cargo, o los aportes, ¿te ve?
10: En la luz del día.
11: Sí, kilómetro 23. Ruta D027, compañía 8, sobre la calle Cañada Roja, estación de servicio Copetrol. Pea la putada, pea el año Montapaita, Yeyarra, Gina Pablo Roberto Gaona Duarte, de 32 años, también Yeyarra, Arnaldo Andrés.
10: Otra vez, pico,
11: Arnaldo Andrés.
10: No es actor.
11: No, vaya, actor de Robert García, de 29 años.
10: Docentes anuncian paro nacional y no descartan sumarse a médicos. Movilización, la intersectorial docente resolvió realizar huelga los próximos 17 y 18 de septiembre. Aumento, exigen reajuste del 8% y que se realice una adenda que incorpore este incremento. El pedido de 8% habíamos acordado con el ministro de Educación y lastimosamente no se incluyó, dijo el dirigente gremial Silvio Piris. ¿Con qué nos vamos, señor Juan?
11: Bueno, acá tengo el informe del lo envía el comisario general inspector Francisco Rubén Ábalos Barrio, director de Policía de Asunción, que nos informa que había realizado varios procedimientos y la detención de varias personas por diferentes hechos delictivos. Aparte de eso, se recuperó vehículos, motocicletas y otra cosa más, directo al calabozo.
10: Directo al calabozo. Bueno, esto dice la Dirección Nacional de Meteorología para lo que resta de esta semana. Se viene un fin de semana fresquito otra vez, Juan. Agradable.
11: Agradable.
10: Sí, hoy miércoles mínima 17, máxima 28, fresco, cálido, cielo mayormente nublado, vientos del noreste, luego variables lluvias dispersas con ocasionales tormentas eléctricas. Mañana jueves mínima 19, máxima 26, cálido, cielo mayormente nublado, vientos variables luego del sureste, lluvias dispersas con ocasionales tormentas eléctricas. Viernes 11 de septiembre, mínima 18, máxima 24, cálido a fresco, cielo mayormente nublado, vientos variables, luego moderados del sur, lluvias dispersas con ocasionales tormentas eléctricas. Para el día sábado, mínima 14, máxima 22, fresco, cielo mayormente nublado, vientos moderados del sur. Y el domingo 13 de septiembre, mínima 12, máxima 20, dice fresco, cielo mayormente nublado, vientos del sur, es lo que dice la Dirección Nacional de Meteorología, y nosotros nos vamos, señor Juan. Sí, señor. Agradecemos a la audiencia por su sintonía y su preferencia de cada noche y madrugada. Nos reencontramos en el primer minuto ya del día jueves. Para la penúltima edición de la semana de Madrugada Monumental a través del 1080M, a través del canal 18.3, canal 27 de Tigo y a partir de la 1 por
11: NPI.
10: Se viene la lupa. Chau, chau.

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0: 5 en punto de la mañana. Buen día, señora. Buen día, señor. Gracias por acompañarnos. Bienvenidos y bienvenidas a una nueva edición de La Lupa, que arranca a través de Monumental en esta jornada de miércoles 9 de septiembre de 2026.
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0: Con una temperatura de 18 grados estamos iniciando la mañana de hoy. La sensación térmica es la misma, 82 el porcentaje de humedad y vientos en calma. Hoy vamos a tener una máxima de 28, día cálido con cielo mayormente nublado, vientos del noreste, luego variables, lluvias dispersas con ocasionales tormentas eléctricas, dice la Dirección de Meteorología. Eso para Asunción y Gran Asunción. Para Concepción, buen día. 19 la mínima, 34 la máxima. Cálido a caluroso, cielo mayormente nublado, vientos del norte, luego variables, lluvias con ocasionales tormentas eléctricas. Para Villarrica, buen día. Fresco a cálido, cielo mayormente nublado, vientos del noreste, luego variables, lluvias dispersas con ocasionales tormentas eléctricas. La mínima 17, la máxima de 24 grados. Buen día, Encarnación. Fresco a cálido, cielo mayormente nublado, vientos variables luego del sureste, lluvias dispersas con ocasionales tormentas eléctricas. La mínima 15, la máxima de 25. Para Ciudad del Este, 18 la mínima, 23 la máxima. Fresco a cálido, cielo mayormente nublado, vientos del noreste luego variables, lluvias dispersas con ocasionales tormentas eléctricas. En el Chaco paraguayo, Mariscal Estigarribia, cálido a caluroso, cielo mayormente nublado, vientos moderados del norte luego del sur, lluvias dispersas, mínima 19, máxima 34 grados. ¿Cómo va a estar el pronóstico o cómo van a estar los próximos días? Para mañana, mínima de 19, máxima de 26, fresco, cielo mayormente nublado, vientos variables luego del sureste, lluvias dispersas con ocasionales tormentas eléctricas. Entre 19 y 26 la variación. El viernes 18 la mínima, la máxima de 24. Cálido a fresco, cielo mayormente nublado, vientos variables, luego moderados del sur, anuncian lluvias dispersas y ocasionales tormentas eléctricas. El sábado, buen tiempo, mínima de 14, máxima de 22. Fresco, cielo mayormente nublado, vientos moderados del sur. Y el domingo, mínima de 12, máxima 20, fresco, cielo mayormente nublado, vientos del sur, dice la Dirección de Meteorología. Repito, a esta hora de la mañana, 18 la temperatura, 82 el porcentaje de humedad y vientos en calma. En Ciudad del Este, 18 también de temperatura, humedad 80%, vientos del sureste a 6 kilómetros en la hora.
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0: Recuerden que como todos los días pueden comunicarse con nosotros, que nuestra línea de WhatsApp está habilitada y que este es el número.
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0: un hermoso amanecer.
1: El gusto de poder compartir con todos y estar una vez más en esta mañana de Monumental. Gracias por acompañarnos, gracias por estar con nosotros. Hasta las 8:30, momento en el que llega Va con Onda para dar continuidad a toda la programación. Hay mucha información para compartir el día de hoy. Indudablemente vamos a referirnos todavía al caso de Hugo Javier y a las diferentes aristas que va teniendo este tema. Una actualización de su estado de salud. Vamos a actualizar también en el ámbito de la investigación cómo están avanzando esas tareas investigativas y qué elementos se tienen hasta este momento respecto a el exgobernador del Departamento Central, Hugo Javier. También vamos a hablar, por supuesto, con respecto a la revisión médica y las 5 hipótesis que plantea el doctor Pablo Lemir de lo que pudo haber pasado con Hugo Javier si es que la hipótesis del golpe casual es la más importante de todas, la hipótesis de un ACV o un evento de salud que le haya llevado a una caída eventual, o si esto se corresponde con algún golpe certero que él haya recibido por parte de alguien. Ese informe es fundamental y vamos a tener también alguna que otra aproximación. De hecho, ayer a la tarde ya lo desglosaban los compañeros con el propio doctor Pablo Lemir. Pero es importante para la audiencia que se va renovando tener esos elementos y una charla profunda probablemente con el doctor Lemir, quien realizó y firmó ese informe. ¿Cómo te va, Samuel Acosta? ¿Cómo estás? Buen día.
2: ¿Qué tal, Santo? Un saludo para vos, para toda la audiencia. Muchos temas que vamos a estar también analizando hoy en el ámbito de la economía. Porque el dólar sigue bajando. 5.900 guaraníes llegó a estar ayer. En algún momento cerró finalmente en 5.910. Niveles históricos, ya tenemos que decir, porque hay que retroceder 8 años atrás para ubicarnos en el precio de la moneda norteamericana a como hoy está. Y ayer eso generó una reunión del Consejo Asesor Empresarial, que es liderado por el Ministerio de Industria y Comercio, pero que tuvo la participación del presidente del Banco Central y miembros del directorio y de su equipo, que nuevamente el Banco Central defendiendo la no intervención en el mercado. Y los industriales, en este caso también estuvieron los exportadores y los representantes, por ejemplo, de Capazu, de las MIPIMES y también del Centro de Importadores. Gran parte de los principales gremios empresariales estuvieron presentes y nuevamente un grupo importante de ellos reclamó al Banco Central. Le dijeron: nosotros entendemos que exista una tendencia a la baja del dólar, entendemos que la moneda norteamericana se está depreciando, pero lo que no puede ocurrir es que exista una volatilidad tan alta, que baje tan rápido en tan corto tiempo, y eso destruye todo tipo de presupuesto que uno haya podido hacer. Nuevamente insistieron al Banco Central en que no quieren un dólar artificial, pero también que de alguna manera suavice esa tendencia, de modo que le den algún margen de maniobra para las empresas que presupuestaron algo en enero y hoy, o en diciembre del año pasado, y hoy está 12% abajo de lo que habían presupuestado el valor del tipo de cambio, y evidentemente eso impacta muy fuerte en las empresas. Así que vamos a estar revisando un poco el historial de cómo se está comportando el dólar. ¿Está también teniendo el dólar de alguna manera este tipo de comportamiento en los otros países? Y ellos dicen que no. O sea, y es cierto en el sentido de que el dólar se está depreciando ante el real brasileño, ante el peso chileno. Eso es cierto, pero no a la velocidad que está ocurriendo con Paraguay. Y por eso es que están teniendo mucha preocupación. En parte se explica también porque hay mucho flujo de divisas que está viniendo a Paraguay de extranjeros que están trayendo su dinero acá. Y algo que nos contaban a nosotros, que nos están diciendo que también genera preocupación. En Bolivia hay un problema bancario. Ellos no pueden mover su dinero como quisieran, ¿verdad? Hay como ciertas restricciones en Argentina también. Y están usando a Paraguay como una especie de refugio. Entonces todo eso está motivando a que haya un dólar súper depreciado respecto al guaraní, y es lo que está ocurriendo. Le vamos a después a traer más detalles al respecto. Y también ayer se hizo la presentación oficial de lo que les anunciábamos que se iba a presentar, que es este mapa de la industria de cómo está el sector industrial distribuido en Paraguay. Algunos números que le vamos a contar es, por ejemplo, hoy representa el 19,6% del tamaño de la economía, genera empleo a 350.000 personas, creció más de 5% el año pasado y existen en Paraguay actualmente activas 32.000 empresas manufactureras que están operando. Así que les vamos a contar también, le vamos a traer más detalles de lo que fue ese mapa interactivo que uno puede ingresar y, por ejemplo, entra al departamento central o entra a Caaguazú o entra a Itapúa y va a saber dónde están y qué hacen las industrias que están operativas en Paraguay.
1: Muy bien, de todo eso vamos a hablar en el transcurso de la mañana y, por supuesto, vamos a desglosar en esta jornada. Son las 5:10, tenemos que hacer la primera pausa. A la vuelta de la pausa vamos a tener los títulos de los diarios, lo que trae la prensa y cuáles son los temas en agenda en esta jornada de miércoles 9 de septiembre. Saludando a Susana, como todos los días, matecito de por medio, siempre de la mano de Yerba Mate Pajarito. ¿Cómo te va, Susana? Buen día.
3: ¿Qué tal, Santi? Buen día para vos, buen día para los compañeros, buen día para la audiencia, por supuesto. 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
11: Cinco de la mañana con 19 minutos. Estamos en la mañana de Monumental, señores. Estamos en la mañana de 1080 AM. Es momento de compartir los títulos de los diarios, recordando a la gente que puede comunicarse con nosotros a nuestra línea de WhatsApp 0971108010. Es el número de la radio para que tomen comunicación con nosotros. Nos escriban, nos envíen el dato de cómo está el tránsito en este horario y cómo está la mañana, por supuesto. En los títulos, arrancamos con lo que trae el diario Última Hora como tema principal. Docentes anuncian paro nacional y no descartan sumarse a los médicos, dice Última Hora. Gremio plantea realizar esta medida los días 17 y 18 de septiembre. Reclamo. Exigen reajuste del 8% y que se realice una adenda que incorpore este incremento en el presupuesto general de gastos de la Nación 2027. Plazo. Silvio Piris, de la Federación de Educadores del Paraguay, critica falta de cumplimiento y dijo que esperan respuesta del Ejecutivo hasta el viernes. Otro tema, señor.
12: El país retrocede en lectura y hay un fuerte rezago en matemáticas. Última evaluación PISA.
11: También a la derecha, vemos ahí arriba en uno de los títulos, si te vas, Nahuel, a la derecha. Argentina denuncia una firma por operar en las Malvinas. Explora hidrocarburos, dice Última Hora. Con fotografía en tapa, ¿qué vemos también en esta mañana?
12: La Fuerza de Tarea Conjunta, FTC, con más presupuesto a 13 años de creación, el Presupuesto General de Gastos de la Nación para el año 2027, asigna un aumento del 8,5% al Comando de Defensa Interna, CODI, bajo el cual opera la Fuerza de Tarea Conjunta. A 13 años de su creación, cuestionan que aún no haya cumplido su objetivo principal.
11: También, en otro de los títulos, Mauricio Bejarano, viceministro, defiende plan de energía y descarta privatizar la ANDE.
12: Hugo Javier recorrió por 9 horas en busca de una sala de unidad de terapia intensiva UTI Odisea para atención médica.
11: Y lo que dijo ayer Gustavo Leite aquí en Monumental, estuvo con los compañeros en la mesa de Vaca en Onda. Senador Gustavo Leite defiende pedido de informe sobre banco. Si lo de bueno tiene algo indebido, le va a golpear al presidente, fue lo que dijo. Miramos la contratapa del diario Última Hora y en contratapa dice: Costas es un técnico ganador. Mentalidad. Enrique Biederman destacó el carácter ganador de Gustavo Costas y su filosofía de lucha y sacrificio. Respuesta: el dirigente azulgrana valoró que el plantel está asimilando rápidamente las ideas del entrenador, dice el diario Última Hora. Vamos a la tapa del diario Extra. ¿Cuál es su título principal, Samu?
12: Hay solidarios y avivados por lo del número 2. Hugo Javier seguía en estado delicado anoche. Uno de sus abogados dijo que lo desfiguraron. El otro defensor alega que no fue atacado. Artistas preparan eventos de apoyo y aclaran que hay una sola cuenta para aportes. Se ofrecen hasta desde México para ayudar.
11: O sea que hay gente que está tratando de sacar ventaja pidiendo ayuda a nombre de Hugo Javier. Por lo que dice el diario, sí. El diario Extra. A la derecha, otro título en esta mañana. Escandalete por lo de Miss Jaca Pichona. Fiscal de Concepción se mostró indignado. La cuerona electa defendió el nombre de su título mientras que un comunicador trató de culito empolvado a la gente del Ministerio Público, que calificó de denigrante este evento.
12: Un escalofriante hallazgo en Lambaré: robaron los restos de su papá y recibió raro aviso en sueños. Don Julio César Sandoval Medina relató que una noche no podía dormir por las insistentes visiones que le aparecían, hasta que hizo caso a los mensajes y descubrió algo muy triste.
11: También, a pie de página, habrá puentazo la próxima semana. Docentes protestarán los días 17 y 18, mientras que los médicos mantienen su medida de fuerza para el 21 y 22 del corriente. En la contratapa, Extra dice, no estamos muertos. El DT azulgrana admitió que ante el Trico no jugaron bien, pero confía en seguir sumando. Y aparece Gustavo Costas, el técnico de Cerro Porteño, en la fotografía. Vamos a la tapa de ABC Color, Samu. ¿Qué tiene como Senado, título principal?
12: Senado define hoy pedidos de informes cruciales sobre Bueno, preguntas claves sobre operaciones de entidad. La Cámara de Senadores tratará aprobación de tres pedidos de informes sobre Bueno Bank en proyectos impulsados por el cartismo y opositores. Requerimientos incluyen datos del Banco Central del Paraguay y del Instituto de Previsión Social sobre millonarias operaciones que crecieron en Era Peña. Queda claro que Cartes no tiene nada que ver con Bueno y no puede ser responsable de lo que manejen otros, dijo senador Gustavo Leite. Varias firmas del grupo

0: del sector docente. Y aparece la fotografía de los mismos, que agrega, si no existe algún acuerdo, irían a una huelga el 22 y 24 próximo, que va a coincidir con la anunciada por los médicos. Otro tema.
1: Sigue en la salud de Hugo Javier, se complica con un cuadro de meningitis y sigue internado en Itagua.
0: Generan mapa para facilitar el desarrollo industrial en todo el país.
1: Y el gobierno se endeuda para poder pagar a Vialera porque peaje no cubre.
0: También en otro tema en esta mañana, dice el diario, Paraguay empeora y está casi último en educación. Lapidario resultado de evaluación internacional.
1: Médicos negocian sobre nueva tabla de salarios, mejora diálogo y salud busca evitar huelga.
0: En la contratapa, el diario Última Hora dice gran partido, perdón, ABC dice gran partido. Guaraní Cerro Porteño el sábado. Esto va a ser en el Defensores del Chaco a las 16 horas. Vamos a la tapa de 5 días.
1: Las industrias que hoy marcan el rumbo productivo del Paraguay, el sector industrial atraviesa una etapa marcada por mayores inversiones, incorporación de tecnología y una creciente búsqueda de competitividad. En este escenario, 25 empresas fueron reconocidas en industrias del año 2026 por su aporte a la producción y el empleo y la generación de valor dentro de la economía nacional. La jornada tuvo también sobre la mesa los desafíos que todavía condicionan el salto de la industria, como la energía, infraestructura, talento, innovación y acceso a mercados. El objetivo ya no pasa solo por producir más, sino por avanzar hacia una matriz con mayor sofisticación, capacidad exportadora y presencia regional.
0: Señores, estos son los títulos de los diarios. Son las 5 de la mañana con 28 minutos. Estamos en la mañana de Monumental. Tenemos que hacer la pausa, pero antes, ¿qué tenemos a la vuelta?
1: A la vuelta vamos a hablar sobre la reforma del transporte. Hay técnicos de Chile. Muy bueno el sistema de Santiago de Chile en términos de transporte. Creería uno de los mejores de Latinoamérica. Sí. Le están asesorando al Ministerio de Obras Públicas para hacer la licitación de nuevas unidades que van a estar funcionando en nuestra capital y también en algunas grandes ciudades del país. Así que le vamos a contar sobre eso.
0: Muy bien, de eso hablamos a la vuelta de la pausa. Le mando un fuerte abrazo a mis amigos Raúl Bordón y Tati, su señora. Están, no sé si ya en Sudáfrica o están en Dubái todavía, están yendo rumbo a Sudáfrica, disfrutando de su luna de miel, así que disfruten. Están seguramente en pleno desayuno en este momento.
1: Qué lindo viaje, ¿eh?
0: Qué lindo viaje.
1: Un safari ahí.
0: Sí, sí, sí. Ya prepararon las cámaras y todo lo demás, así que fuerte abrazo para ellos y que pasen súper bien. Hacemos la pausa, venimos enseguida, 5:29 minutos. 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

0: Estamos de vuelta, señores. Son las 5 de la mañana, 40 minutos. Esta es la mañana de Monumental. Esta es la mañana de 1080 AM. ¿Qué tenés para compartirnos, Samu?
1: Bueno, hace rato hablábamos del sistema de transporte de Chile y la verdad que hay que decir que en Santiago tienen un sistema de transporte de primer nivel. Yo te diría que incluso su metro en las estaciones nuevas que se construyeron en la época de la pandemia y que hoy ya están totalmente operativas, el metro, las estaciones son iguales o incluso mejores que las que tienen en Madrid, España, por decirte, por dar un ejemplo comparativo. Realmente son muy buenas, muy, muy modernos. Uh-huh. Es el metro de Santiago de Chile. Su sistema de transporte público también, de buses de primer nivel. Y tiene un sistema integrado, ¿verdad? Sí. Interconectado, donde uno sube en una estación de metro, puede después enganchar con el bus y luego volver a otra línea del metro y prácticamente moverse por todo Santiago y las ciudades vecinas. Realmente muy bueno. Y por eso es interesante que especialistas del sistema metropolitano de Santiago participan en la revisión de los componentes técnicos, financieros y jurídicos de la unidad funcional Este Mariscal López. El proceso involucra al Ministerio de Obras Públicas, al Ministerio de Economía, la AFD y empresas operadoras. ¿Por qué están los chilenos en este momento asesorando a la gente del Ministerio de Obras Públicas? Porque se está queriendo llevar adelante ya las primeras licitaciones en el marco de lo que es este plan de reforma del sistema de transporte de Asunción. El Ministerio de Obras Públicas y Comunicaciones está avanzando en la preparación de la primera licitación prevista dentro de la reforma del transporte público. El proceso tendrá como punto de partida la unidad funcional Este Mariscal López, que cuenta con asistencia técnica de estos especialistas de Chile que le están explicando cómo funciona el sistema de Chile y qué cosas se pueden aplicar como ejemplo para Paraguay. La jornada de trabajo se concentró en revisar y ajustar justamente estos componentes técnicos, financieros, jurídicos. También se analizaron los desafíos asociados a la transición del esquema vigente hacia el nuevo modelo. La asistencia estuvo a cargo de Paola Tapia, que es la ex ministra de Transporte y Telecomunicaciones de Chile, Diego Cruz, que es especialista financiero vinculado al Sistema Metropolitano de Santiago, y la cooperación busca trasladar al proyecto paraguayo experiencias relacionadas con la planificación, cómo funciona la operación, qué tecnología utilizan en este país de la región y la gestión del transporte público. Las reuniones involucraron al viceministro de Transporte Emiliano Fernández y a distintas dependencias del MOPC. También estuvieron representantes del Ministerio de Economía, de la AFD, para hacer el financiamiento justamente a las empresas que quieran participar de este tipo de concesiones, digamos, para explotar el transporte, y empresas operadoras del sistema que hoy están y que también quieran participar. La presencia de estas instituciones responde a la necesidad de estructurar un modelo que resulte financieramente viable tanto para el Estado como para los futuros prestadores. Así que interesante la presencia de la experiencia chilena, teniendo en cuenta que es uno de los mejores sistemas de transporte en América Latina.
0: Bueno, vamos a hablar de eso también en el transcurso de esta mañana seguramente. Y de esto que quiero contarles pasó en el Hospital Regional de Ciudad del Este. Un video que se dio a conocer en las últimas horas muestra el quirófano, uno de los quirófanos del Hospital Regional de Ciudad del Este, a oscuras, durante un procedimiento médico que se realizó ayer. En las imágenes, un equipo que usa las linternas de celulares para poder iluminar durante el procedimiento ante el corte de la energía eléctrica. Acababa de conversar ese procedimiento y ante la falta de iluminación, energía eléctrica, tuvieron que recurrir a las linternas de los teléfonos para realizar este trabajo y esta tarea. ¿Y no tiene generador acaso un hospital regional como el de Ciudad del Este? ¿O tiene generador y no tenía combustible? ¿O no estaba funcionando el generador? ¿O esa área en particular no tiene alimentación vía generador? Sería importante conocer un poco en detalle, porque estoy hablando de un hospital regional, un centro de referencia para el este del país que sí debería tener algún tipo de soporte para situaciones eventuales como el que se vaya la energía eléctrica o que la ANDE tenga fallas, por ejemplo. Pero seguramente vamos a hablar de eso a la vuelta del corte también. Señores, 5 de la mañana con 45 minutos. Vamos a hacer la pausa. A la vuelta de la pausa tenemos más información aquí en la mañana de Monumental.
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9: Fuera 5:55 minutos en la República del Paraguay, temperatura en Asunción 18 grados. La Cámara de Senadores tratará hoy un pedido de informe al Banco Central del Paraguay sobre operaciones realizadas por Ueno Bank. Este pedido es impulsado por la bancada cartista, por lo que su aprobación es casi un hecho. El senador Rafael Filisola considera que el pedido cartista es un intento por deslindar responsabilidades en varias irregularidades. Inicio el programa de capacitación internacional en investigación contra el terrorismo y amenazas híbridas. Se desarrollará durante un mes y combinará jornadas presenciales y virtuales. Abarca las áreas de inteligencia, investigación operativa, amenazas híbridas, delitos complejos, fuentes abiertas, cooperación internacional, financiamiento del terrorismo y gestión de crisis. El programa busca ampliar las capacidades técnicas y fortalecer la coordinación entre instituciones y organismos aliados para hacer frente a los desafíos actuales de seguridad. El sábado 12 y domingo 13 de septiembre se desarrollarán jornadas masivas de donación voluntaria de sangre en varios puntos de Asunción y Central. La campaña Remangate por la Vida 2026 está impulsada por la Asociación de Exalumnos del Colegio San José y el Programa Nacional de Sangre. Las jornadas se realizarán en la sede de la Asociación, la Unión Industrial Paraguaya y los centros comerciales Mariscal del Sol y Mariano de 8 a 20 horas. El secretario de Estado de Estados Unidos está en plena gira en Sudamérica y su itinerario abarca Perú, Ecuador y Colombia. Marco Rubio busca consolidar la alianza estadounidense con estos países, impulsar pactos comerciales y ampliar la cooperación contra el narcotráfico y la delincuencia transnacional. El gobierno de Perú se sumará al escudo de las Américas e iniciará una nueva etapa en el relacionamiento entre Colombia y Estados Unidos. El pronóstico del tiempo indica para hoy una jornada fresca, cálida, con cielo mayormente nublado y vientos del noreste, luego variables. Hay probabilidad de lluvias dispersas con ocasionales tormentas eléctricas en el transcurso de la jornada. Las temperaturas previstas para Asunción y Central van entre 16 y 28 grados y en el Alto Paraná entre 18 y 24 grados. Temperatura en Asunción 18 grados, en Ciudad del Este también 18 grados.
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0: 6 de la mañana con 5 minutos. Buen día, señora, buen día, señor. Estamos haciendo la lupa a través de Monumental 1080 AM. Esta jornada de miércoles 9 de septiembre con 18 grados de temperatura, 80% de humedad, vientos del este sureste a 4 kilómetros en la hora. Vamos a llegar a 28 grados, dice la Dirección de Meteorología hoy. En general va a ser un día de fresco a cálido, con cielo mayormente nublado. Anuncian lluvias dispersas con ocasionales tormentas eléctricas. Ya les voy a contar después más detalles del resto de la semana. ¿Cómo te va, Rocío Pereira?
1: ¿Qué tal? Buen día, compañeros. Hoy hay muchísima actividad en Cámara de Senadores. Empiezan bien temprano con una reunión con los médicos, donde van a analizar una nueva propuesta que se les está planteando con la intención de que se desactive la huelga anunciada para el 21-22 de septiembre. Hoy tienen también sesión ordinaria en Cámara de Senadores, tienen puntos muy importantes, entre ellos el pedido de informes al Banco Central del Paraguay, que pide informes sobre las operaciones que había realizado Bueno Bank ante las serias sospechas que ellos tienen de que se sobrepasaron los límites legales por la concentración de fondos públicos también en esta institución. Y me decían algunos diputados, ¿vos crees que se aprueba? Lo que pasa es que los diputados tienen un ambiente muy diferente. En el Senado no se rechazan los pedidos de informes. Rafael Filisola tiene 5 pedidos de informes aprobados. De ahí a que le respondan es otra cosa.
0: Claro.
1: Pero se aprueban los pedidos de informes en Cámara de Senadores. Después ellos declararían un cuarto intermedio y tendrían una reunión con la ministra de Salud para ver si es que pueden hoy ya definir un acuerdo con respecto al conflicto que existe con los médicos. Veremos si realmente sale eso hoy. Bastante larga, complicada la agenda, y la primera misión de esta comisión de crisis será hoy, realizar estas reuniones con médicos, con la ministra, y a la par también tener la sesión.
0: Hubo un accidente frente al Shopping del Sol.
2: Es Shopping Mariano.
0: Mariano, perdón.
2: El reporte que estamos recibiendo de los oyentes es que frente al Shopping Mariano hubo un accidente de tránsito, por eso hay una cola importante de vehículos en la zona. Es el reporte que estamos recibiendo ahora de los oyentes de Monumental. Enseguida vamos a tener más detalles para saber exactamente lo ocurrido y si otros oyentes también nos pueden pasar más imágenes, videos del accidente. Vamos a pedir ahora el reporte para saber exactamente qué ocurre.
0: Gabriel Espínola de la OTEP A. ¿Cómo te va, Gabriel? Buen día.
3: Buen día, Santiago. Buen día a tus demás compañeros y a la audiencia.
0: Gracias por atendernos. Docentes anuncian paro nacional y no descartan sumarse a los médicos. ¿Cuándo sería esto? ¿Por qué toman esta determinación, Gabriel?
3: Bueno, la movilización está prevista si este viernes no tenemos respuesta a lo planteado, y la situación es más grave de lo que pensábamos, y te comento en todo caso el porqué. Tenemos una reunión prevista que quedó pautado hace 15 días, si este próximo viernes, hace 15 días, de nuevo con las autoridades de Economía y de Educación, en la perspectiva de una adenda que ya habíamos conversado. La movilización está prevista para el 17 y 18 de septiembre, y en caso de que para esa semana no se remita la adenda planteada, si los médicos aún continúan con su movilización, y si no, lo mismo, nosotros estaremos de movilización el 22 y 23 de septiembre. El por qué. Inicialmente teníamos entendido que el proyecto del ministerio, el anteproyecto inicial del Ministerio de Educación y Ciencia, que fuera entregado el 30 de junio pasado, la entrega entendíamos que contenía algunas cuestiones positivas, fundamentalmente en lo que hace a crecimiento vegetativo, pero mirando el proyecto en sí ya presentado por el Ejecutivo a la bicameral, encontramos que la situación es más que compleja. Disminuye el crecimiento vegetativo de 75.000 millones que estaba previsto para su ejecución este año, disminuyen a 19.000 millones de guaraníes. Y consideramos esto más que perjudicial para fundamentalmente dos sectores, tres sectores. Inicial, crecimiento vegetativo para tercer ciclo y la media, y a la vez la cobertura de un déficit histórico, y educación inclusiva. Este año tenían previsto, por lo menos eso fue el discurso, de la contratación de especialistas en un número mayor de 2.000 inclusive. Estamos ya promediando el mes de septiembre y está la fecha que no existe ningún contrato. Ayer nos enteramos de que el Ministerio de Economía disponibilizó de los 75.000 millones unos 37.000 para unas 76.000 horas cátedra. Te imaginas, septiembre está liberando horas cátedra. ¿Y qué pasó de marzo a septiembre, verdad? De igual modo, en el caso de Inicial, no es tan problema que ahora se libere el recurso, porque sería reemplazar contratos que están teniendo los de educación inicial para producir en el proceso, entendemos, concursal, el nombramiento correspondiente. O sea, en términos de cobertura tenemos menos presupuesto. Un monto interesante fue remitido del Poder Ejecutivo, una deuda histórica que tiene el Ministerio de Educación y Ciencia como patronal, deuda histórica con el IPS, en un monto más o menos de 37.000 millones de guaraníes. Y a la vez ya está impactado el 2,4%, que es el índice interanual, el índice de precio del consumidor interanual, que de alguna manera es la que toman como base para el ajuste del salario mínimo. Este año se dio de manera diferente porque el Ejecutivo finalmente aprobó o promulgó un decreto que autoriza el 5% de ese ajuste y no el 2,4%. Nosotros estamos reclamando eso, el 5% más un 3% a partir del mes de agosto 2027, para un ajuste que pudiera básicamente recuperar lo que este año significó la disminución de un 3% que fuera destinada para un mayor aporte a la caja fiscal. O sea, esta y otras que tienen que ver con la cobertura y la garantía de los útiles escolares, porque este año tuvimos problemas con los útiles escolares, hasta mediados de año no se estuvo regularizando, en algunos lugares no llegó la totalidad, y ante lo que anunciaron desde el Ministerio de Educación de que se produjo una migración importante del sector privado al sector público, esto podría significar inclusive una mayor necesidad en términos de cantidad para la cobertura total y la entrega total de los útiles que vaya a precisarse. Entonces estamos ante un panorama no muy alentador. Comparativamente, el proyecto de presupuesto para el 2027 tiene un monto nominal mayor de 36.000 millones de guaraníes, efecto de este recurso que se destina para IPS y del ajuste del 2,4%. Pero lo que respecta al crecimiento vegetativo y lo que respecta a la infraestructura, la incorporación de tecnología, estamos ante una situación más que deficitaria, Santiago.
0: Bajando un poco al terreno de la realidad, este reclamo, dos cuestiones muy puntuales que le preguntaba a los médicos también. Esto que ustedes están reclamando con esta serie de reivindicaciones, ¿cuánto representa en términos económicos?
3: Lo de eso significa cerca de unos 48, casi 50 millones de dólares.
0: 48 a 50 millones de dólares.
3: Sí. Había la totalidad en realidad está por los 76, 78 mil millones, pero 78 millones de dólares, pero ante el impacto del 2,4%, que son como 32, estamos en un 40 y un poquito más, 44 millones de dólares la necesidad que se requeriría como adicional, que pudiera ser en parte. Lo que no podemos nosotros evidentemente pactar, vamos a tener que hacer un reclamo fuerte, tiene que ver con el crecimiento vegetativo y la contratación de especialistas. Un inconveniente grave que se tiene para el desarrollo del proceso de enseñanza-aprendizaje es la ausencia de estos profesionales para acompañar con efectividad la inclusión de los chicos, de las niñas y de los niños, de los adolescentes que cuentan con alguna capacidad diferente o con una discapacidad. Entonces, esto hace a que el docente esté abocado, el docente generalista, que es de la básica, esté abocado más a la tarea de los informes, de las estadísticas, que el desarrollo propiamente de pedagogía.
0: Y ahí te pregunto, Gabriel, con ese monto que estás mencionando, ¿ustedes tienen resuelto o tienen debatido, o es algo que a ustedes no les compete y esperan que lo haga el gobierno, cuál es la ventana que tienen como para poder reclamar ese dinero? O sea, ¿de dónde va a salir la plata? Porque los médicos, por ejemplo, cuando debaten el tema, te dicen acá, acá y acá hay gastos no urgentes o hay cuestiones que pueden recortarse y la plata va a haber. Porque la respuesta del gobierno, la que le dio a los médicos también, es que plata no hay. ¿Ustedes tienen eso resuelto?
3: No, no tenemos resuelto, pero entiendo que la mudanza del Ministerio de Educación y Ciencia y sus dependencias a la sede de la oficina de gobierno significa, llegará, tendrá que significar un ahorro importante en términos de alquileres. No será evidentemente lo suficiente. Nosotros venimos arrastrando déficits históricos en términos de cobertura, Santiago, y probablemente sean muy escasos los gastos superfluos que se tenga en la educación fuera de los proyectos, que en este caso también los proyectos ya están prácticamente finalizados. Quedarán algunas, pero la mayoría están finalizadas porque la transferencia de los fondos de excelencia a Hambre Cero ha dejado un vacío importante en términos de financiamiento para proyectos de educación, como por ejemplo primera infancia. Primera infancia que no solamente era contratación de docentes, sino también de infraestructura y de equipamiento, esa infraestructura adecuada para niñas y niños de cierta edad, que no es igual a la de la institución educativa regular, por llamarla así. No quiere decir que sean especiales ni que sean excluidos ellos. Están dentro del mismo patio la construcción del espacio de primera infancia y eso está básicamente suspendida por la ausencia de recursos, porque estos recursos fueron transferidos a Hambre Cero.
0: Bueno, pero
3: o sea que aquí, mira, podemos estar en el mismo discurso de por dónde se puede. Sí. Si es cierto que lo que dice el Banco Mundial, la corrupción salió del presupuesto $2,000 millones, por ahí tenemos cobertura para no solamente para nosotros, para los médicos y para todos seguramente de quienes están con déficit. Ahora, yo no veo que exista decisión política para combatir la corrupción. Cada vez nos asombran más los nombramientos irregulares, que también en la educación lo tenemos. En términos de los operadores políticos que pretenden ingresar y que ingresan en muchos lugares, porque en educación no hay un solo ministro. Está un ministro, Gabriel, en la cartera, pero sí. Están los otros ministros en los departamentos que pasan por los gobernadores muchas veces y otras veces por los intendentes.
0: Gabriel, yo tendría nomás mis dudas. Tengo que mirar acá el presupuesto en sí del MEC en ese, sí, en ese rubro, pero tendría mis dudas de que el costo del alquiler del que va a prescindir el Ministerio de Educación vaya a compensar el reclamo que tienen ustedes.
3: Yo no estoy diciendo que lo vaya a compensar totalmente, pero creo que, no sé si el Ministerio de Economía ya destinó para otros menesteres también esa posibilidad de haberse ahorrado o del ahorro que pudo haber significado no incorporar ya en el presupuesto 2027 lo que eran alquileres. Seguro también hay deuda atrasada que a lo mejor lo incorporarán todavía y no se va a poder disponer de aquello. La otra cuestión, Santiago, más temprano que tarde tenemos que debatir lo que hoy es la inequidad tributaria. La presión tributaria de Paraguay sí es para este subdesarrollo aún que tenemos, o sea, un crecimiento macroeconómico no muy sostenible, por cierto. Y estamos pagando, tanto vos, yo, en iguales condiciones de quienes tienen mucho más ingresos que inclusive los datos del propio DENIT, pues hay una evasión que orilla a un 30% y más de evasión impositiva, y que hablar de lo que podría significar para algún renglón de la economía aplicar algún impuesto que vaya directamente para la inversión en la educación, que ya se propuso más de una vez y las aplanadoras las han rechazado.
0: Acá tiene un dato muy interesante, Samuel, respecto a una gráfica que nos compartió hace unos días, y esa gráfica nos muestra, entre otras cosas, gastos no urgentes y cuánto en general en todo el presupuesto se destina a alquileres. ¿Y qué dice esa gráfica, Samu? Sí,
4: en el punto 7 de esa infografía que habíamos armado, descargando todo el proyecto de ley de presupuesto, señalaba que está presupuestado para el año que viene en alquileres de edificios y locales 46,4 millones de dólares.
0: Pero en total, no sí, solamente total, el MEC.
4: No solo el MEC, en total todo el Estado. Para claro. El presupuesto está 46 millones de dólares.
0: Claro. O sea, el MEC tendrá un elemento.
4: Es importante eso.
0: No sé si es importante, pero tendrá un porcentaje que no
4: podemos
0: llega.
4: Precisar, vamos a buscar.
0: Vamos a buscar.
4: Por el lado del ministerio, ¿cuánto es?
3: Probablemente sea importante, Santiago, por la dimensión de un ministerio que tiene 93.000 rubros entre administrativo y docente, y 80, o sea, y las instituciones educativas o las instituciones, las dependencias propiamente que estaban dispersas de aquí para allá. O sea, no digo que sea el 50% de este monto que se está mencionando, pero no debe estar muy lejos.
0: Yo te quiero plantear otra cosa, además de esto que estamos hablando, porque hoy se publica en página 17 del diario Última Hora, PISA. Paraguay retrocede en lectura y hay fuerte rezago en matemáticas. Solo el 24% de los estudiantes alcanza el nivel básico en lectura y ciencias, y apenas uno de cada 10 estudiantes logra las competencias básicas en matemáticas. Hay otros elementos que los voy a desglosar después, pero quiero provocarte adrede para tener una respuesta y preguntarte por qué, Gabriel, el Estado paraguayo debería seguir invirtiendo en este sistema educativo y ampliar el gasto en este sistema educativo si estos son los números que tenemos hoy.
3: Los números no van a variar mucho en la medida en que no se invierta lo básico de necesidad en la educación pública. Para comentar desde los adelantos tecnológicos, los docentes y los directores que deben recargar datos, informes y en cierto periodo calificaciones, lo tienen que hacer en su mayoría desde las 10 de la noche para adelante, porque no hay garantía de conectividad. O sea, estoy hablando de una cuestión tecnológica que supone se incorporó para que, partiendo de una ley inclusive, por ejemplo, papel cero sea ya tal. Hoy seguimos con eso. El Ministerio de Educación es la entidad más analfabeta en lo que respecta al cumplimiento de papel cero, por mencionar, entre paréntesis.
0: Sí.
3: Entonces, nosotros, en particular la T auténtica, no, los dirigentes, nosotros no vamos a sacar la nalga a esta jeringa. Quiero decir, tenemos una cuota de responsabilidad en este resultado. Pero si entramos en los detalles, te mencionaba la cuestión de educación inclusiva. Si hoy el horario es de 7 a 11, el horario propiamente de actividad de un turno, ¿no? De esas 4 horas, probablemente en el mejor de los casos, hay 2 horas y media de tarea de aula concreta, Santiago. ¿Y por qué? Una porción importante del tiempo lo lleva hambre cero. Ya, no se come bien en alguna institución, no se come a las 11, 11:30. Se come a las 10:15. Antes de eso, tener la merienda. O sea, esa por un lado. Por otro lado, el docente generalista. Hay dos realidades en este país, por cierto. Las zonas urbanas, en realidad, tres zonas urbanas, suburbanas y la rural. En la rural tenés probablemente mayores posibilidades de atención más directa a los chicos por la población escolar disminuida que se está dando en los últimos tiempos. En la zona suburbana y urbana no la tenés esa. Y el docente generalista no tiene la formación para la atención integral a los chicos y las chicas, a los niños y las niñas, que se integra con alguna capacidad diferente, alguna discapacidad en el aula. Y la integración

0: ministerio, el Estado es quien no la cumple. Entonces se hace una ley para la vitrina, es decir, para la exportación, pero no para el cumplimiento. Yo no estoy diciendo que eso, bueno, contamos y contratemos a todos los, a lo mejor no tenemos todos los terapistas de lenguaje que se quisiera, hay que formarlo seguramente, pero ni siquiera ese proceso se ha iniciado. Entonces, estos resultados nos desnuda a todos, también a nosotros, y probablemente nosotros, en los trabajadores de la educación, tenemos que asumir una tarea que tiene que ver con una cuestión más, si de suerte, digamos, cultural, el de ir adoptando con mayor solidez y firmeza el carácter profesional.
1: Si vos tuvieras que, Gabriel, quiero hacer práctica esta charla y sobre todo a esta hora de la mañana que la gente se está arrancando el día. Si vos tuvieras que decirme, haciendo un autoanálisis, una autoevaluación, una autocrítica, de todos los componentes de la educación, el componente de la preparación, la formación y la calidad del docente, del 1 al 10, ¿cuál sería esa calificación promedio?
0: Estaríamos en 2,5-3.
1: 2,5-3.
0: Precaria la formación del docente, Santiago. Si el docente tiene alguna especialidad, es por su esfuerzo extraordinario, no porque exista una política propiamente. Nos involucramos también, por más que estemos afuera. Pero bueno, hemos podido transformar la formación docente. La formación terciaria, ¿verdad?, que es parte de la formación docente, se convirtió en un negocio, lamentablemente. Y en ese negocio, cuando hay negocio de por medio, están los buenos negocios, están los regulares, están los malos negocios. También se entró en el mal negocio. Parte de ese mal negocio están estas instituciones que, entre comillas, estaban habilitadas y por lo que había sido no, y en la que también le involucra al sujeto profesional de la educación para el acceso a un título que, a la pucha, no era tal, había sido. O fueron directamente, si quieres un título, cuesta tanto, no va. Se volvió un negocio, entonces se abrió eso para el peor de los mercados en educación. No quiere decir que no tenga que existir, pero que si existiera, porque se supone y se piensa que es así, si existiera el sector privado en la educación, supone que es para superar. O sea, eso es lo que se tiene en todo caso en el pensamiento y en sociedades como la nuestra, eso tiene un peso significativo. Entonces, en todo este tiempo, no hemos podido todavía superar. Si tú le preguntaras hoy al ministro de Educación, ¿cuál es el programa de formación, de actualización y formación continua del docente hoy vigente? Y probablemente no te va a poder decir. Porque lo que está como formación continua están colgados, tú puedes entrar a la plataforma del BEN y ahí verás algunos títulos como, entre comillas, oferta para la formación online. Y está bien, seguramente lo estoy diciendo que no se tenga que hacer online. Pero ayer, escuchándole al ministro como parte de la argumentación de estos resultados de PISA, los evaluados fueron chicos de 15 años y fueron los chicos que estuvieron, dice, en la pandemia o que pasaron por la pandemia, y parte de eso, bueno, dos años y medio casi sin tarea presencial.
1: Es muy interesante el análisis, porque creo que esa autocrítica, cuando me decís 2.5, 3, termina siendo tan lapidario como el informe mismo, desde alguien que representa al gremio docente y reconoce que lamentablemente la formación docente en general es pobre en Paraguay. Me parece interesante. Para complementar nomás y cerrar la charla, sí. ¿Tenés el dato de

0: De alquileres.
1: Asimismo, señores, estuvimos revisando, estábamos mirando la ley de presupuesto y realmente en el ítem 250 de alquileres y derechos, en el presupuesto del Ministerio de Educación, se señala que lo que está destinado para el rubro de alquileres es 6.130 millones de guaraníes, que equivalen a un poquito más de $1,000,000.
0: Ya. Gabriel, muchísimas gracias por el tiempo, muy amable.
2: Muchas gracias a ustedes. Saludos,
0: Gabriel Espínola, de la OTEP-A. Me quedo con eso último.
1: Si la intención era sacar de ahí, no hay mucho
0: margen.
1: No. $1,000,000 no. Para las pretensiones que ellos tienen de $40 millones, de ahí no van a sacar. Esa no es por donde tienen que mirar. No.
3: Casi 50, inclusive dijo el 48, 50 claro. millones.
1: Porque
3: de dólares.
1: Capaz que están calculando por el total de alquileres de todo el estado, que ahí sí es $46 millones, pero el Ministerio de Educación solamente tiene 1,1.
0: Paraguay retrocede en lectura y hay fuerte rezago en matemáticas. Solo el 24% de los estudiantes alcanza el nivel básico en lectura y ciencias. Apenas uno de cada 10 estudiantes logra las competencias básicas en matemáticas. 21 puntos en lectura. Paraguay registró una caída de 21 puntos respecto a la evaluación del 2022. 13 puntos en ciencias. El rendimiento en ciencias bajó aproximadamente de 368 a 355 puntos. Solo el 10% alcanzó la competencia básica en matemáticas, frente al 65% promedio. Carencias educativas. El 42% de los estudiantes asistía a escuelas donde la falta de materiales educativos dificultaba la enseñanza. Otro 42% estaba en instituciones donde la infraestructura física era un obstáculo. Paraguay está a 127 puntos por debajo de los objetivos de desarrollo en ciencias, 109 puntos por debajo en lectura y 129 puntos por debajo en matemáticas. Casi la mitad de estudiantes que utilizan chatbots de inteligencia artificial semanalmente lo utilizan para facilitar su aprendizaje. 6.510 estudiantes realizaron la evaluación, que alcanzó un total de 293 instituciones educativas y en total fueron representados 82.400, dice este informe. Lo que yo no estoy viendo acá en la publicación, para ver si coincide con el dato que mencionaba Gabriel, es de qué etapa es esta fotografía.
1: Él mencionaba que estos chicos son
0: de la pandemia.
3: Es del año 2025, es la evaluación. Son chicos de 15 años de edad, de 293 instituciones educativas. Un total de 6.510 estudiantes fueron los evaluados.
1: Creo que el corte que hicieron en la toma de la muestra es la...
0: Por eso. Sería importante precisar. Pero qué lapidario cuando dice Gabriel Espínola que si él hiciera una autocrítica, la formación docente va entre 2.5 y 3.
4: Estaríamos en 2.5 o 3. Si el docente tiene alguna especialidad, es por su esfuerzo extraordinario, no porque exista una política propiamente. No hemos podido, nos involucramos también, por más que estemos afuera. En Paraguay no hemos podido transformar la formación docente. La formación terciaria, de la que es parte, formación docente, se convirtió en un negocio, lamentablemente. Y en ese negocio, cuando hay negocio de por medio, están los buenos negocios, están los regulares están los malos negocios. También se echó en el mal negocio. Parte de ese mal negocio estas instituciones que, entre comillas, estaban habilitadas, y por lo que había sido no, y en las que también le involucra al sujeto profesional de la educación para el acceso a un título que, a la pucha, no era tal, había sido. Fueron directamente, si quieres un título, cuesta tanto, ¿no?
0: Doctor José Espínola, director médico del Hospital Nacional de Itagua, en contacto con nosotros en este momento. ¿Qué tal, doctor? ¿Cómo estás? Buen día.
5: Hola, Santiago. ¿Cómo estás?
0: Bien, doctor.
5: Oye, un saludo para tu audiencia.
0: Muchísimas gracias, doctor.
5: A tu equipo también.
0: Igualmente. ¿Cuál es tu especialidad médica, doctor?
5: Yo soy especialista en medicina interna. Mi residencia la hice... El internado lo hice en el Hospital Nacional y la residencia también.
0: ¿Y en qué se diferencia? La residencia en el hospital. ¿En qué se diferencia? ¿Me escuchas, doctor?
5: Sí.
0: ¿En qué se diferencia la medicina interna de la clínica médica?
5: Es lo mismo. Es lo mismo. En realidad el nombre técnico es medicina interna. Se lo conoce comúnmente como clínica médica.
0: Correcto, pero sí. ¿Es lo mismo entonces?
5: Son 3 años de residencia, sí, es lo mismo. En realidad uno termina la facultad, hace el internado rotatorio por 1 año y después hace la especialidad, en este caso medicina interna. Si uno quiere hacer una subespecialidad, por ejemplo, dermatología, es una rama de la clínica médica, o endocrinología, reumatología, son ramas de la clínica médica otra vez, o de medicina interna, que es una subespecialidad ya.
0: Entiendo.
5: Cardiología, así es.
0: Entiendo. Doctor, ¿vos tuviste la posibilidad de ver y tocar y observar y evaluar a Hugo Javier, o lo hicieron otros profesionales y vos, digamos, lo viste como director ya muy por arriba?
5: No, yo me... fui directamente a la terapia intensiva y el primer día yo le vi a él, le examiné, inclusive vino el forense de la corte, el doctor Jorge Maldonado, creo que recuerdo el nombre. Juntos estábamos observando, examinándole al paciente.
0: Y voy a ir al momento en el que lo encontraste, pero hoy, en este momento y en este minuto, ¿cuál es el reporte y la evolución que él presenta? ¿Cuántas horas han pasado desde el procedimiento y esa ventana que tienen ustedes de evaluar, entiendo 48 a 72 horas, cómo va y en qué escala evalúan básicamente ese trayecto?
5: Bueno, a él el primer día que llegó... se le colocó un catéter de derivación ventricular externa. Es un catéter que se coloca en la mitad de la cavidad ventricular en el cerebro. Eso sirve para drenar el líquido cefalorraquídeo en caso de ACV o en caso de traumatismo de cráneo, y sirve para aliviar la presión intracraneal. Bueno, eso se hizo en forma... se realizó y posteriormente a eso se le extrajo el líquido. Desde el primer momento nosotros dijimos de que íbamos a analizar ese líquido, no parecía de características normales, en forma macroscópica. Se analizó y ayer al primer día de internación de nuestro paciente nos retornó el resultado de que ese líquido era patológico. Patológico en el sentido de que tenía una bacteria adentro. Y esa bacteria, justamente como ayer comunicamos, es el estreptococo neumone, el neumococo que le llamamos los médicos. Es una bacteria que frecuentemente, o sea, es la que produce, puede producir neumonía, en este caso puede meningitis, ¿verdad? Es una complicación infecciosa ya dentro de los primeros diagnósticos que dimos sobre él. El primer diagnóstico y el más grave, siempre nos vamos de los más graves a los más lo más grave. El primer diagnóstico suyo es un traumatismo cráneoencefálico severo.
0: Y ese trauma...
5: Ahora se suma la meningitis.
0: Claro, en ese orden, doctor. Primero el traumatismo y después la meningitis.
5: Totalmente, no. Sí, nomás uno comentario que de cuando una meningitis produce esta, todas estas lesiones. No, nadie dijo que la meningitis le produjo estas lesiones. Obviamente él recibió un golpe y es un golpe severo, por eso se llama, por eso nuestro diagnóstico es el traumatismo cráneoencefálico severo. Y bueno, la causa exacta es lo que hay que determinar.
0: Doctor, y ahí hay algo que yo no entiendo y quiero entender, porque efectivamente puede prestarse a la confusión y los que no tenemos formación médica podemos tener algún tipo de duda respecto a dos cuestiones que van, y ahí pregunto, ¿en paralelo o tiene una relación el golpe con su cuadro de meningitis? ¿Cuál es la relación existente entre ambas cosas como para entender? Porque... mucha gente efectivamente hoy interpreta y dice, no, ahora nos quieren hacer creer que se trata de un cuadro de meningitis. Y son cosas diferentes, pero pueden tener algún tipo de relacionamiento. ¿El golpe puede ocasionar ese cuadro o cómo se relaciona una cosa con la otra?
5: Justamente siempre en medicina se trata de englobar todo siempre en lo mismo, en los síntomas y en los signos y síntomas, tratar de siempre englobar todo en un síndrome, como se dice. Entonces hay que tratar de relacionar una cosa con otra. En realidad, según los antecedentes de Hugo Javier, hablando con la médica de la penitenciaría, nos refiere que tenía un cuadro respiratorio desde hace 3 días. Ese cuadro respiratorio, normalmente este bichito normalmente puede alojarse en las vías respiratorias, principalmente el neumococo. Por eso es que comúnmente produce neumonía. Sí. Y en la tomografía, desde el inicio, nosotros informamos de que él tenía los senos maxilares ocupados. Son cavidades dentro de las fosas nasales que deberían de estar con aire, no con secreción ni con sangre. Entonces, en la tomografía ya se observa que esos senos están ocupados, probablemente ya estaban ocupados por este bichito. En la caída que él hace, que presenta, tiene una fractura de cráneo a nivel frontal. Esa fractura pudo haber producido una comunicación entre ese lugar y la cavidad intracraneana, donde se pudo haber contaminado. No sé si me explico.
0: Quiero entender lo que estás diciendo. Quiere decir que el cuadro gripal o respiratorio que él tenía, que ya tenía 3 días de evolución, pudo ser el origen de la meningitis que tiene actualmente.
5: Es lo más frecuente en clínica médica. Justamente la mayor causa de origen de una meningitis es suele ser de origen respiratorio. Esa suele ser la parte de entrada de un cuadro meningio. En proporción te hablo.
0: O sea, ¿no es eventualmente alguna consecuencia del golpe? ¿No hay una relación entre un golpe que uno reciba que afecte eventualmente parte de lo que afectó a Hugo Javier y que eso derive como consecuencia en un cuadro de meningitis? ¿Eso no es así, doctor?
5: No, yo creo que él ya está, así como te comenté, yo creo que él estaba ya con el neumococo en las fosas nasales, en los senos maxilares probablemente. Que este golpe que él tuvo facilitó justamente para que se desarrolle eso.
0: El golpe que tuvo, doctor, y el traumatismo, que es lo más grave por lo que estás describiendo, cuando vos ves las heridas, y yo trato de representarme nomás el escenario del lugar donde se dio esto. Yo entiendo que estas son cuestiones que no se responden a veces desde la medicina propiamente, se responde desde otras ciencias. Pero como se dice que él pudo haber caído, como una de las hipótesis, si el golpe es frontal, eventualmente vamos a suponer que él haya convulsionado, es posible que presente también lesiones en la espalda cómo presenta, porque ahí tuvo que haber dado vuelta, esas lesiones tuvieron que darse de otra forma y de otra manera. A mí me cuesta representarme que haya tenido lesiones en la espalda, en los glúteos, y que además se haya golpeado la parte frontal. Es como que no me queda muy claro. O te golpeas para adelante o te golpeas para atrás, o pasó otra cosa en ese lugar. ¿Cómo vos te explicás y te representás con las lesiones que ves? ¿Qué es lo que pudo haber pasado con él?
5: Bueno, puedo dar un pequeño comentario antes de contestarte eso.
0: Claro, doctor.
5: En realidad, nosotros los médicos, nuestro objetivo principal es primero salvar la vida al paciente.
0: Sí.
5: Después, tratar de que por lo menos ese paciente quede con las menores secuelas posibles. Ese es nuestro objetivo principal. Creo que determinar la causa exacta de lo que le pasó a él está en plano de criminalística, pero bueno, entonces nosotros tratamos de razonar y te puedo explicar desde el punto de vista de la experiencia médica. Cuando viene un paciente a la urgencia, llega y su familiar te dice, le traemos porque convulsionó en la casa. Entonces los médicos lo que automáticamente, si no vemos la convulsión ahí, si no objetivamos ahí presencialmente eso, lo primero que buscamos es en el paciente son los estigmas de convulsión, se llama. ¿Y qué es eso? El paciente cuando convulsiona se cae, si se cae en un lugar estrecho, produce movimientos involuntarios. Esos movimientos suelen ser intensos, descoordinados, y normalmente se autolesiona en los brazos, las piernas, y eso se llaman estigmas de convulsiones. Siempre buscamos eso, miramos la lengua para ver si se mordió, que es comúnmente lo que pasa en una convulsión, y miramos principalmente los miembros, ¿verdad? Y solemos encontrar esos estigmas de convulsión. Esas lesiones podríamos explicarles de ese punto de vista. Ahora, así como me decís, tiene lesiones en el glúteo y también te voy a contar, principalmente tiene en ambos brazos,
0: sí,
5: en las manos, y tiene una lesión, una pequeña escoriación en el hombro y en el glúteo, un pequeño hematoma, pero muy pequeño, ¿verdad? En la región posterior del cuerpo las lesiones son prácticamente muy pequeñas, son todas en la cara anterior del brazo, el antebrazo, y en el hombro izquierdo una pequeña escoriación. En el glúteo tiene un hematoma, pero muy pequeñito, ¿verdad? Y en la espalda prácticamente nada. Son todas en la parte anterior.
0: Ahí, doctor, es demasiado interesante lo que estás diciendo, porque primero, porque hablas claro y eso nos sirve mucho como para poder entender. Hay veces que no entendemos porque sencillamente se habla muy difícil. Cuando hablas de estigmas de convulsión, mi pregunta es entonces, ¿está confirmado que él convulsionó? Y segundo, ¿esa convulsión puede explicarnos las lesiones que tiene él en otras partes del cuerpo, además del golpe en la parte frontal de la cabeza?
5: Tengo entendido que a él le encontraron boca para abajo, tendido boca para abajo, y según el reporte de enfermería de la penitenciaría, porque enfermería es lo que le encontró, nos informan de que sí tuvo un episodio convulsivo. Llegando a Barrio Obrero, otra vez convulsionó y ahí justamente por el nivel de conciencia tuvieron que intubarle.
0: Y corresponde el eso que decías, los estigmas de convulsión, decías, lo que él presenta en el cuerpo es algo habitual de alguien que convulsionó.
5: Si alguien que está en urgencia, alguien que trabaja en urgencia te puede corroborar eso. En mi caso, estuve 14 años en urgencia, tanto en la urgencia de IPS como en la urgencia del Hospital Nacional, y sí, es lo que buscamos, lo primero que buscamos, si el médico no objetiva la convulsión en forma presencial en el momento, si el familiar viene y refiere, te dice, él convulsionó, nunca antes convulsionó, vamos a decir, el familiar te dice, tuvo un ataque. Entonces, tuvo un ataque, nosotros relacionamos con convulsión. Entonces, lo primero que buscamos son los estigmas, y se suele encontrar habitualmente, para objetivar eso, ¿verdad? Principalmente, como te comenté, la lengua, que sí también tiene lesionado Javier, y los miembros. Sí, de ese punto de vista yo te puedo explicar.
0: Ya, clarísimo. William, ¿qué no te cierra vos?
6: Solamente estoy viendo el informe del doctor Pablo Lemier, donde él habla del glúteo derecho y señala múltiples moretones morados y azulados en la zona. Y el doctor nada más decía un pequeño moretón, ¿verdad? Entonces, me parece que acá hay una diferencia, ¿verdad? Porque todos estaban haciendo justamente énfasis en esto, que no es habitual tener una herida en esa zona si uno cae de frente.
5: Sí, hay que tener en cuenta también que él le manipularon, le bajaron una silla de ruedas. Lo ideal es trasladarle ya desde el principio en una camilla, collarín cervical, todos esos cuidados, ¿verdad? Que realmente, por lo que vi en los videos, ¿verdad? Probablemente no fue la forma ideal, pero es lo que se tenía como para bajarle. Le bajaban por las escaleras, ¿verdad? No había un lugar como para bajarle con un ascensor, por lo que veo también, ¿verdad? Yo también realmente, desde el punto de vista médico, quiero, así como dijo Santiago, quiero tratar de expresarme lo más claro posible. Nuestra intención no es realmente esconder absolutamente nada, es tratar de realmente brindar toda la información, tanto a ustedes como a los familiares, y tratar de esclarecer eso, tratar de brindar nuestra ayuda para esclarecer totalmente esto, ¿verdad? No podemos descartar nada en medicina. Yo realmente no puedo determinar si a él lo agredieron o realmente él se cayó por un mareo y tiene todas esas lesiones, ¿verdad? Lo que puedo relacionar con las convulsiones son los estigmas, ¿verdad? Y trato de explicar con eso. Pero tampoco puedo descartar yo que a él se le haya agredido, ¿verdad? No está realmente en mis manos eso.
6: Doctor, ¿cuántos dientes perdió Hugo Javier?
5: En realidad no tengo ese informe. Me va a disculpar, no tengo el informe de cuántas piezas dentarias perdió realmente.
6: Y hoy, pero ahora puedo, a las...
5: Si me contactan, yo estoy llegando al hospital, me contactan, veo el informe de odontología, porque él fue evaluado por otorrino, fue evaluado por oftalmología... y por también por odontología. No tengo exactamente la cantidad de piezas dentarias, si es que las perdió.
6: Sí, y hoy a las 7:05, ahora, doctor, ¿ya recibió un reporte? ¿Sabe cómo amaneció Hugo Javier?
5: Ahora mismo están haciendo la entrega de guardia los médicos terapistas. Yo hablé ayer por última vez aproximadamente a las 12:30, 1:00 a.m. con el jefe de terapia, el doctor Richard Escobar. Y me informó de que él se encontraba con signos vitales estables, estaba sin fiebre. Eso es algo también llamativo, ¿verdad? Porque está con un cuadro infeccioso. En realidad, él entró desde el principio, él recibió tratamiento antibiótico y está febril, está hemodinámicamente estable. Eso quiere decir que no requiere de drogas vasopresoras para sostener la presión arterial. Está conectado a un respirador artificial, sigue en coma inducido, sigue sedado. Ese respirador está con una potencia baja, no requiere de potencia alta con la máquina. No tuvo fiebre, entonces todos sus signos vitales están estables. Frecuencia cardíaca, respiratoria también, todo controlado.
0: Eso que estás describiendo, doctor, signos vitales estables, sin fiebre, hemodinámicamente estable, coma inducido con respirador artificial a potencia baja, frecuencia cardíaca estable también. ¿Qué indica respecto a lo que se espera de la evolución de un paciente?
5: Bueno, y él está monitorizado 24 horas ahí bajo cuidado intensivo, por eso está en esa sala. Para nosotros, realmente que esté con signos vitales estables, con parámetros normales, es un aliento, es algo positivo, porque en medicina crítica hablamos de medidas de cerebro agudo, ¿verdad? Es lo que se está tomando con él. ¿Cuáles son estas medidas? Tratar de tener parámetros dentro de ciertos rangos para evitar más daños a nivel cerebral, ¿verdad? A evitar que esos daños se vayan extendiendo. Y bueno, esto es muy importante justamente para lograr ese objetivo.
0: Correcto. ¿Cuánto tiempo más se debe esperar para ese corte del que estás hablando, doctor? Evalúa el resultado que se tuvo, o en este momento ya estamos en un periodo en el que para ustedes el evaluar si la operación fue exitosa o no, si está avanzando y correctamente o no, da los resultados esperados, porque se hablaba de 48 o 72 horas.
5: Sí, bueno, normalmente un paciente con una cirugía neuroquirúrgica, el protocolo es 48 horas de sedación, de coma inducido, justamente para evitar eso que te dije, evitar producirle más estrés al cerebro, ¿verdad? Por los golpes, por los sangrados, y también el acto quirúrgico también, que es un estrés también. Es un tratamiento, pero a la vez es una pequeña agresión al cerebro, porque se abre el cráneo. Entonces, evitar con eso 48 horas de sedación, y luego se va reevaluando con algunos signos, se le mira las pupilas todos los días, a cada hora. Y si se mantiene todo estable, así como le dije, los parámetros, normalmente se suspende sedación a las 48 horas para ir retirando de a poco la máquina, el respirador. Lógicamente, si hay algunas complicaciones en el camino, como por ejemplo lo que nosotros detectamos, que el líquido cefalorraquídeo está infectado por una bacteria, entonces eso podría retrasar un poquitito más la suspensión de la sedación. Eso también quería aclarar. Vi algunos comentarios que decían que tan rápido una infección intrahospitalaria. Eso no es una infección intrahospitalaria. Eso, el paciente ya llegó con eso a nuestro servicio.
0: Importante. Doctor, por último, ¿cómo se recompone, cómo se cura, si vale el término, un cráneo como el de Hugo Javier?
5: Bueno, en este momento mantener lo máximo posible esa presión intracraneana dentro de valores normales. Lo importantísimo, mantener la presión arterial dentro de valores normales, evitar que él, te voy a decir todas las medidas de cerebro agudo, evitar que él haga fiebre, porque la fiebre también produce mayor consumo de oxígeno por el cuerpo y menor aporte al cerebro. Mantener la glicemia corporal dentro de valores normales. La hipoglicemia ni la hiperglicemia favorecen a un cerebro dañado. Mantener valores de electrolitos en sangre normales, y todo eso se está haciendo. Eso en el periodo agudo. Ahora, una vez que se suspenda la sedación y vemos la evolución de él, si tiene cierto tipo de secuela, bueno, entonces se trabaja con respecto a eso. Fisioterapia respiratoria, fisioterapia activa y pasiva de los miembros para movilizarle nuevamente a él. Eso normalmente es el camino normal en la recuperación de un paciente con un trastorno neurológico por sangrado.
0: Correcto. Doctor, ¿él es diabético o ustedes constataron que, aunque no esté en su reporte esto, él puede ser un paciente hipertenso?
5: Bueno, no tenemos antecedentes de diabetes, tampoco de hipertensión. Pero nosotros le practicamos a él una ecocardiografía. En la ecocardiografía nosotros pudimos observar de que él tiene una ligera hipertrofia miocárdica. Eso indica de que el paciente era hipertenso.
0: O sea, sí era hipertenso, pero como no tenía ese antecedente, no lo estaba tratando, digamos.
5: Él no estaba siendo tratado realmente de ninguna enfermedad. Sí tiene antecedentes de tabaquismo, pero bueno, con esa ecocardia nosotros podemos decir de que él era un paciente hipertenso, porque la hipertrofia miocárdica no se produce así espontáneamente, se produce porque el corazón está bombeando sangre contra una presión alta, ¿verdad?, en forma crónica. Él ya era hipertenso probablemente en forma crónica, no se trataba nomás.
0: Doctor, con el escenario que se presenta y con la situación en la que hoy se encuentra Hugo Javier, con el tipo de golpe que tuvo, con las zonas afectadas, entendiendo lo sensible de algunos de esos puntos afectados, ¿qué es lo que dice la medicina respecto a las secuelas de un paciente con esas características?
5: Él tiene un pequeño sangrado a nivel frontal, un sangrado a nivel posterior y base del cráneo, ¿verdad?, que el tronco, bueno, yo creo que se actuó rápido. Sí podría tener algunas secuelas también a esto se suma el componente infeccioso que tiene ahora, que es la meningitis, que también podría dejar secuelas en el aspecto, principalmente vamos a hablar en el aspecto cognitivo, en el estado de conciencia. En algunos casos podría dejar algunas secuelas, por ejemplo, como convulsiones, ¿verdad? Queda el paciente con ese trastorno. Trastornos auditivos, cualquier tipo de trastorno del punto de vista neurológico, puede ser de leve a grave, pero por la extensión de la lesión tenemos fe realmente de que con las mínimas secuelas posibles. En eso estamos trabajando.
0: Eso significa, cuando hablas de la cuestión cognitiva, doctor, como el cerebro es un elemento fundamental de la movilidad, del habla, de otras cuestiones que son dependientes del funcionamiento del cerebro, podría, por la zona afectada, podría generar alguna afectación de movilidad, de habla, de conciencia, hablabas, o cuáles de estos aspectos que te estoy citando se descartan porque no forman parte del área afectada del cerebro.
5: Sí, en cuanto a la movilidad, normalmente la movilidad de los miembros principalmente está gobernada por la corteza cerebral a nivel parietal y temporal bilateral. Ahí estoy hablando con términos que no sé si me van a comprender. Entonces esa parte no está muy afectada en los golpes. Entonces yo creo que probablemente él no va a tener secuelas en cuanto a la movilidad, o sea, que parálisis de un hemicuerpo no creo que tenga. Pero en cuanto tiene un pequeño sangrado en la parte posterior, eso puede afectar, por ejemplo, el equilibrio para los desplazamientos principalmente. Y en cuanto a lo cognitivo, te digo, por ejemplo, en el estado de ubicación, de lucidez, en eso podría afectar. En este tipo de pacientes con lesiones encefálicas, hasta inclusive, si Dios quiere, sale de terapia, pasa sala, queda con alguna secuela, hasta los neurólogos refieren que hasta 3 meses uno puede tener trastorno, o sea, puede tener secuelas que van evolucionando hacia lo positivo, ¿verdad? O sea, todo ese tiempo es de recuperación.
0: Correcto. Doctor, muchísimas gracias por el tiempo, muy amable.
5: A la otra.
0: El doctor José Espínola, director médico del Hospital Nacional, muy claro, sí, respecto a todo el escenario que se presenta con Hugo Javier. Sí. Y por último, ¿cuáles podrían ser eventualmente las secuelas de esto?
6: Para reiterar nada más también, Santi, lo que dice el informe forense de Pablo Lemire, esto que ayer ya se dio a conocer aquí en Monumental y luego estuvimos replicando en NPI, en Telefuturo, cabeza y rostro. Contusiones en la frente del lado izquierdo con hematoma de 7 a 9 centímetros. Rostro, ambos ojos morados e hinchados, efecto ojo de mapache. fractura en el hueso de la frente y sangrado de nariz, hombro izquierdo, hematoma con raspones lineales paralelos causados por roce o raspón, antebrazo izquierdo, parte frontal, moretón de 3 centímetros, acompañado de 2 raspones, rasguños de 2 centímetros de largo, además de brazo y mano, la mano derecha, moretón morado de 3 centímetros en la parte alta del antebrazo y otro moretón de 3 centímetros en el dorso de la mano. Costado izquierdo, 2 marcas o moretones suaves de forma ovalada y en el glúteo derecho, múltiples moretones morados y azulados en esa zona. Es lo que dice el reporte de Pablo Lemire.
3: El doctor hacía hincapié que él ya tenía previamente la meningitis bacteriana. ¿Cómo se contrae la meningitis bacteriana? ¿A través de secreciones respiratorias? Esto puede ser a través de gotículas al toser, estornudar o besar a una persona infectada por compartir utensilios, vasos, cigarrillos o vivir en espacios muy reducidos facilita el contagio. También hay muchas personas sanas que no muestran los síntomas, pero pueden estar siendo portadores de estas bacterias. Y después habla de una transmisión materno-filial también al momento del parto.
6: El punto principal, el descarte de ACV espontáneo, sí. ¿Verdad? Que es lo que creo que ayer fue lo más comentado después de que se haya dado a conocer este reporte.
3: Ningún médico, ningún especialista está en condiciones de descartar una agresión en estos momentos. Solo el que descartó hasta ahora la agresión es el abogado de Hugo Javier.
1: Algo que me llamó la atención.
6: Que tengo entendido, dejó ya de ser abogado de la familia y de Hugo Javier.
1: Él habló ayer con nosotros.
0: ¿Después de la charla de ayer?
6: Y tengo entendido que sí, porque ayer a la tarde, aquí a través de Monumental, en Cuentas Claras hablaba Guillermo Galloso, que en un principio ya había representado a Hugo Javier, justamente cuando él recuperó su libertad estando dentro del proceso. El abogado Lalo Villalba y el otro que no recuerdo el apellido, que es Fausto el nombre.
0: Portillo.
6: Fausto Portillo, ellos le habían defendido a Hugo Javier durante el juicio. Y ayer Guillermo Galloso dijo que él es el abogado de la familia de Hugo Javier, de la pareja de la señora Alba, la hermana y la hija. Y lo más importante que dio a conocer a través de Monumental es que la familia le autorizó a contar que Hugo Javier recibía amenazas. Él no dio detalles de cómo Hugo Javier recibía estas amenazas, ni quién estaba amenazando al exgobernador. Dijo que esta mañana se iba a reunir con la familia para tener más detalles con respecto a esto. Y obviamente las declaraciones del abogado Lalo Villalba generó una reacción en la familia, en el propio abogado. Decía el abogado: yo no entiendo cómo Lalo Villalba puede descartar un posible atentado contra la vida de Hugo Javier. Dijo que ese tema de que por una deuda también a él le habían golpeado, él descarta totalmente esa versión porque Hugo Javier estaba trabajando vendiendo chipa dentro de la penitenciaría.
3: Y su principal argumento es que Hugo Javier está indigente y que nadie le presta dinero a un indigente, según él.
6: Tengo entendido que dentro de su celda encontraron 3 millones de guaraníes aproximadamente. Mm. O sea, él tenía dinero. Además que semanalmente él estaba vendiendo chipa dentro de la penitenciaría, porque ese era el negocio que él tenía con su actual pareja en Emboscada. Si hay tiempo, podríamos escuchar lo que el abogado ayer decía aquí a través de Monumental.
0: Tiempo no hay, pero podemos escuchar.
7: Yo no estoy entendiendo todavía bien la postura del doctor, al cual respeto, sin embargo no estoy de acuerdo en absoluto con sus declaraciones. Nosotros consideramos totalmente otra cosa. Es muy llamativo todo lo que ha sucedido con el señor Hugo Javier González y es muy llamativo todas las contradicciones que se van diciendo. Acá lo cierto y concreto es de que el Ministerio Público, como titular de la acción, está haciendo todas las pesquisas, las investigaciones y se va a llegar a un resultado, obviamente, pero en 24 horas no podemos tener ese resultado, ¿verdad? Hay muchas conjeturas en cuanto a esto, posturas distantes, pero nosotros nos mantenemos en que el señor Hugo Javier González ha sido prácticamente desfigurado totalmente. Nosotros consideramos que dentro de todo lo que yo le manifesté habría otra postura, independientemente de que hablando con los familiares directos, esposa, ¿verdad? Concubina en este caso, y hija y hermanas, ellos me han manifestado algo que me llama muchísimo la atención, que a mí nunca me lo dijo, que él estaba recibiendo amenaza. Entonces, a mí no me consta personalmente porque no me lo dijo, pero sí puedo manifestarle lo que me ha dicho las hermanas de Hugo Javier, como también la esposa. En ese orden de ideas, con lo sucedido y el miedo que tenía Hugo Javier en entrevistas anteriores, ¿verdad?, con un colega suyo que se hizo viral, entonces puedo creer, puedo sospechar, puedo suponer que habría algo. Sin embargo, no puedo decir en este momento, nadie puedo decir en este momento con absoluta certeza qué es lo que pasó. Si bien es cierto, coincido de que Hugo Javier es una persona muy querida, Hugo Javier no necesitaba, no es cierto que debía por el lugar algún dinero. Él estaba trabajando dentro del lugar, dentro de su reclusión, estaba trabajando como venta de chipa, ¿verdad? Le proveían semanalmente chipa y esto generaba el dinero donde él inclusive podía cumplir con el compromiso alimentario de sus hijos, ¿verdad? Entonces, la hipótesis de que esto fue porque no pagó una cuenta, eso va de lo absurdo y lo ridículo en ese parámetro.
0: Un contraste muy importante, sí, respecto a lo que dijo Lalo Villalba. Pero lo que hay que precisar, y esa es una tarea que tenemos en esta mañana, es si Lalo Villalba continúa en la otra causa, en la causa de la gobernación, e interviene en esta causa, que es otra cosa distinta. O directamente se le revoca el poder a Lalo Villalba de toda causa. Yo creería, a partir de eso, que ayer con precisión y en detalles nos dijo aquí a través de Monumental.
1: Algo que me llamó la atención, Santi, también de lo que dijo el médico, es que incluso si no aparecía en la ficha que él era hipertenso, por los análisis que le hicieron, sí demostraba que él ya tenía esa situación crónica. Parece que eso es interesante, importante también para conocer la situación de salud de Hugo Javier.
0: Si me permiten un segundo, quiero hacer algo antes de ir a la pausa. Voy a llamarle directamente. Voy a llamarle directamente. A ver si me atiende el teléfono. ¿Cómo te va, Juanpi?
8: Bien, excelente.
0: Le estoy llamando a alguien para una confirmación de un tema que me pasaron. Solamente que a esta hora creo que esa persona no nos puede atender. ¿A qué hora es que le dijo a esta persona que rezaba?
6: ¿Hoy qué día es?
1: Miércoles. Miércoles, miércoles ahora. 7:15.
0: ¿Hoy no?
6: No, hoy no.
0: No, no me atiende. Antes, cuando era mi jefe, me atendía en el primer llamado. Ahora no me atiende. Voy a decir de igual manera aunque no me atienda, voy a hacer un último llamado. Perdón, ya van a entender a qué me refiero. Ahora probablemente estén puteando porque como Arturo cuando llama al aire a veces putean porque con quién lo que habla, quién lo que le dijo.
1: Producción externa, ¿no?
0: Producción externa.
1: Está bien.
0: Ahora sí que ya no suena. Ya. ¿Qué pasa que no suena más ahora?
8: Te bloquearon.
0: No, ahí suena. Ahí suena. Tardó nomás. No, no me atiende, che. Le envié ya mensaje de igual manera y no me responde. Sí, el mismo. Y ahí te envié mensaje a vos, que me enviaste también mensaje recién para preguntarte algo. Bueno, me dice nuestro gerente de prensa, Luis Carazale, que anoche tuvo una conversación con Pablo Rubín. Y estoy llamándole a Pablo y no me atiende. Así que, como diría el querido Humberto, Palito, si me estás escuchando, llámame. Me dice que este domingo en Zona Franca se va a emitir la entrevista completa con Hugo Javier.
1: Sin esa edición que había tenido.
0: Completa.
1: Porque habían hecho un corte, una parte.
0: Absolutamente completa. De forma íntegra. Ayer estábamos debatiendo nosotros eso aquí. ¿Recuerdan?
3: Pero al parecer sí ya va a haber un pedido de la fiscalía también para
6: conocer. Ayer al mediodía nosotros informábamos en el noticiero que la información que manejábamos es que el Ministerio Público iba a solicitar esa parte de la entrevista que no se emitió.
0: Que me parece lógico. Cuando todavía no se sabía, creo que lo debatíamos con Roberto y con Zoraida. Y decíamos, si yo fuera fiscal, si yo fuera el Ministerio Público, ahora pediría eso. Ahora pediría eso. Y lo que me confirma nuestro gerente de prensa, Luis Carazale, es que el domingo la tele va a emitir en Zona Franca la entrevista completa, una hora de charla y sin corte. ¿A qué hora eso?
6: 21:30 arranca a Zona Franca a través de la tele.
0: Bueno, vamos a hacer la pausa. 7:19, enseguida venimos.
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24: Hora 7:26 minutos en la República del Paraguay, temperatura en Asunción 19 grados.
2: Docentes anuncian una huelga nacional para exigir reajuste salarial. La medida de fuerza será los días jueves 17 y viernes 18 de septiembre y no descartan extenderla hasta el 22. El sector esperaba que el pedido de aumento de 8% del salario fuera incluido en la adenda presupuestaria. Sin embargo, esto no se cumplió a pesar de que había un acuerdo con el ministro de Educación, Luis Ramírez. La Sala Penal de la Corte Suprema de Justicia rechazó un habeas corpus reparador y genérico promovido por la defensa del pastor José Alberto Insfrán. La representación legal del procesado argumentó que la prisión se volvió ilegal porque ya se superó la pena mínima. La solicitud también incluye mejoras en las condiciones de reclusión. Los ministros Manuel Ramírez Candia, Carolina Llanes y Luis María Benítez Riera rechazaron el planteamiento por improcedente. La Dirección de Meteorología advierte sobre el ingreso de un sistema de tormentas a territorio y el planteamiento por improcedente. La Dirección de Meteorología advierte sobre el ingreso de un sistema de tormentas a territorio nacional. Afectará a los departamentos Alto Paraguay, Concepción, Amambay, Canindeyuca, Aguas.

0: siguen trabajando en la recuperación de las infraestructuras. La Orquesta de Cámara Municipal de Asunción ofrecerá hoy el concierto Por y para la Juventud. La propuesta busca homenajear a los jóvenes y celebrar la llegada de la primavera. Será además una oportunidad para impulsar a jóvenes instrumentistas y directores de orquesta como solistas. El concierto será hoy a las 20 horas en el Teatro Municipal Ignacio Apane con acceso libre y gratuito. Temperatura en Asunción 19 grados, en Ciudad del Este 17 grados.
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0: Señores, son las 7 de la mañana con 34 minutos. Estamos en la mañana de Monumental, en la mañana de 1080 AM. ¿A qué suena el miércoles, che? Si el miércoles sonara algo, ¿a qué suena el miércoles?
1: 9 de septiembre.
0: Hoy es 9 de septiembre, no hay una canción que diga así como en estos días estaban viralizando. ¿O hasta qué fecha pasa esa canción?
2: ¿Hay de 9? No, no hay. Vico sí tenía una que, pero era 5 de septiembre.
1: Sí, 5 de septiembre.
2: 5 sí. de septiembre.
1: ¿Qué tal Ratones Paranoicos?
0: Ratones Paranoicos.
2: Híjole.
0: ¿Qué, por ejemplo, de Ratones Paranoicos?
1: No escucho. El gato. ¿No?
3: ¿Está bien?
1: Perdón.
0: ¿Cómo se viralizó ayer la foto de Juan Vicera?
4: Era la, es que era el momento. Era el momento. Sí,
5: sí. Quiero verla en el show.
2: Sí.
5: Es como bueno. Un gato siamés.
1: Ahorita no vaya amigo, destapa.
4: Finalmente.
0: Acá me trajo William
4: esta
0: botella. Me trajo esta botella.
2: Es un whisky con miel, ¿verdad?
0: Whisky con miel.
4: Licor. Termina siendo un licor.
2: Sí.
5: 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En mi boca no hay control.
0: En tu boca no hay control, William. Son descontrolados. Para que te des cuenta.
2: Desbocado.
0: Desbocado.
1: No, ese es Beto.
2: Mal educado.
0: Totalmente. Ayer Beto tuvo un cara a cara con Gustavo Leite. Será impresionante.
6: Fuerte estuvo y fuerte también estuvo todo lo que dijo Gustavo Leite.
0: Vamos a pasar enseguida al cortecito
6: que va a ser
0: ahí.
6: El tema de discusión hoy en Cámara de Senadores también referente al pedido de informes de al BCP que involucra a Bueno Bank.
0: Pero contame antes que, a qué suena tu miércoles, Rocío.
6: No les va a gustar a ustedes.
2: Epa.
4: Nada. ¿Por qué?
6: Ay, William ya me va a trozar.
1: ¿Por qué ya? Alejandro Santos.
6: No. ¿DPM?
0: ¿DPM?
6: Sí.
2: ¿DPM?
0: ¿Qué es
6: de
0: DPM?
6: Cani García.
0: ¿De quién?
6: De Cani García.
2: Cani. Yo pensé que era Charlie.
0: No.
6: ¿Cani? Sí, así se llama.
3: ¿A qué? Soraya se levantó.
0: De puta madre.
6: Lo que pasa es que en la parte del coro él es levantante.
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0: Baila Zoraida.

0: Me gusta.
1: Sí, a mí también. Escucho. Suena bien. Sonriendo.
0: Está bailando Soraya solo, ¿eh?
2: Escucha,
0: ahí va. Impresionante. Sí, me gusta. ¿A qué suena tu miércoles, Samu?
3: A Villa Gran Bolaños, Vibración me suena hoy.
0: Me encanta, será.
1: No, muy buen tema.
0: Muy bien, Samu. Qué buena canción metiste.
1: Ese tema se utilizó en una película legal.
3: Sí.
0: Sí. Me gusta.
1: Buenísimo.
3: Temazo de Villa Gran.
1: Cuando subí mi foto en mi historia de Instagram haciendo rappel,
3: sí, usé este tema. Para eso.
0: Yo usé en el último rally.
3: Sí. Es música de rally también.
0: Usé en mi último rally.
3: Muy bueno. De las mejores bandas de rock.
2: ¿Cuál es? Tal vez.
1: Sí.
3: No sé si te alcanza el nivel de Juanpi, pero suena lindo. Suena
0: sí,
3: bien.
0: Me gusta.
3: Suena bien Villagrán.
0: Me gusta. ¿A qué suena tu miércoles? No.
4: Dejémoslo más ahí.
0: No, decime, Nachamigo, ¿a qué suena tu miércoles? No sé, de por ahí me sorprendes con algún vallenato.
4: No, muy tranqui. Como para
0: Un vallenato corroncho.
4: Podría ser, ¿por qué no? Ya para romper un poco lo que era. Pero si tenemos que simplificar, un Painkiller de Judas Priest. Ahí vamos a pasar.
0: No, no suena, no entra dentro de tus gustos musicales un The Beautiful People, por ejemplo.
4: Sí, ya da.
0: The Beautiful People. Eso. The Beautiful People.
3: Era Marilyn Manson.
0: Sí, ¿te acordás?
3: Sí.
0: Sí. Que no querían en mi casa que escuche Marilyn Manson.
4: Sí, porque era, claro, porque era satánico.
0: Porque era satánico y se sacaba su costilla para.
4: Claro. Para, digamos. Los que saben, saben.
3: Sí, lo de la costilla.
0: Ese era a mi casa la amenaza.
3: Esa era la época en la que los discos venían con el advisory, ¿te acuerdas?
4: Sí, que habían dado en la década del 80. Un grupo de padres en Estados Unidos le había puesto para hablar de contenido explícito.
3: Que venía con un logo.
4: Venía con un logo.
3: Los CDs venían con un logo de advisory.
4: Con un logo. Que era la esposa de Al Gore en su momento, que aplican, hicieron incluso cuestiones dentro del Congreso. Que los rockeros le pasearon a los que querían censurar la música.
1: Mañana tranqui, ¿eh?
0: Este era mi...
4: Este era tu estilo.
0: Yo escuchaba encerrado esto porque no podía escuchar.
4: Ah, claro, escondido.
2: ¿Y tenías pelo largo?
0: No. O sea, tenía el pelo desastre, era. Pero escuchaba medio escondido porque si no, en mi casa me iban a tratar de satánico. Entonces escuchaba The Beautiful People encerrado.
2: Necesito, por favor, que los oyentes... Pitufo no podía ver porque se decía que eso era satánico.
1: Necesito que los oyentes hagan una foto de Santula rockero con el pelo largo.
3: Sí. Ah, sí.
1: Que nos envíen con IA, por favor.
2: Vestido todo en negro.
4: Y este era Marilyn Manson.
3: Born, ¿el de los pollitos era, pasó? No, eso es lo del concierto que lanzaban los
4: que
3: pollitos.
4: Que supuestamente pisaba los que, pollitos. No, que sin querer, supuestamente.
0: Que agarraba a las gallinas y...
4: Sí. El que le comió la cabeza a una paloma fue Ozzy Osbourne.
0: Ozzy.
4: Eso y a un murciélago.
2: Los de Rammstein, me acuerdo que era más...
4: Rammstein, sí. Rammstein era... Y hasta ahora siguen haciendo shows... bastante particulares.
3: Aguante
4: fuego,
3: Juan Pizarracho. Atendé, Juanpi. Aguante Juan Pizarracho. Larga vida al rock.
4: Muy bien, ahí está, como corresponde.
0: Yo hoy por lo visto estaba más tranqui, porque hoy en mi cabeza sonaba, no llegué nomás a grabar mi trayecto de venida, pero en mi cabeza sonaba un montón de nada.
1: Un montón de nada, sí.
0: Buena canción, Roberto Hugo. ¿Sí?
1: Memphis,
0: claro.
3: Ah, Memphis.
0: Claro.
3: Híjole, hace tiempo no escuché.
0: Un montón de nada.
3: Un montón de nada.
0: Temazo. Eso sonaba hoy en mi cabeza cuando venía a...
3: Mi miércoles suena con sonrisa, con la sonrisa de Juanpi, mi amor imposible.
4: Ah, gracias.
0: Miércoles.
4: Ah, gracias.
3: Luz clarita.
0: Luz clarita.
3: ¿Te acuerdas?
0: Sí. Escuchá lo que esta canción.
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0: Qué temón.
1: Temones.
4: Muy tranquilo.
0: Sí, por no, eso. Sí,
4: pero bueno, pero está bueno.
0: Pero me venía esa o me venía otra más tranqui todavía. Pero escucha lo que es esta.
5: 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No puedo ser más que un montón de nada.
3: Fútbol de América llegaron a tocar, le llegué a ver en vivo.
0: ¿Sí?
3: No sé si volvieron otra vez, hace unos buenos años atrás. Vinieron y hicieron un lindo concierto ahí.
4: ¿Buenos conciertos o en el Sol de América?
3: Sí, en el Sol.
5: ¡Rap!

0: ¿Era esta canción o era De Mí? ¿Conocen ustedes De Mí?
1: Capaz y si escucho, claro, de nombre no...
2: De nombre no me viene.
0: Busca un poco De Mí. Claro, papá. Busca un poco De Mí.
3: Diego dice que en cada época había algo satánico. En mi niñez, acerejé y animales como Pokémon eran satánicos.
2: Sí, siempre era que... Era que daba, ponía los discos al revés, al revés, y tiraban los, y daban el mensaje.
1: Nirvana, claro. Nirvana, sí, que tenía.
3: Con la música al revés.
1: Había un agregado, sí, igual que System también.
0: Sí. ¿Escuchá?

0: Estimular. Qué buena canción, viejo. Discúlpenme, Nena, por tener tan buen gusto musical, Gerardo.
1: En esta línea podríamos escucharle a Papo también.
2: A Papo. Ahí sí, eso sí, es muy bien.
0: ¿Cuál te gusta de Papo? Poche.
1: Y no sé, puede ser Juntos a la Par, que
0: es el tema de la
1: canción. Así en esta línea.
0: Qué buena, Juntos a la Par, me gusta. Juntos a la Par.
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0: El domingo vi la serie de Fito Páez.
1: Sí, el documental.
2: El documental.
0: Me acordé de tu recomendación.
1: ¿Y qué tal estuvo?
0: Ah, buenísimo.
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0: Durísimo de Fito cuando está en ensayo con sus músicos.
2: No les perdona.
0: No, durísimo, como director.
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1: Qué buena canción.
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1: Por fin me da un punto mi amiga Claudia Bobadilla. Dice: estuvimos re bien hoy con tus gustos musicales, me dice.
2: Claro, no bien. Es que no hubo BL esas cosas.
1: No, pero podía meter también BL.
2: Por suerte no.
4: Estamos bien así.
2: Finalmente.
4: O sea que yo ya me enganché con esta cumbia que me hiciste escuchar.
1: ¿Cuál? Qué Latin, buena canción.
4: ¿Cómo es? Latin.
1: Mafia. Latin Mafia.
4: Latin Mafia.
1: Qué buena canción esta.
5: Que cante William, están pidiendo acá, ¿eh?
1: Rodrigo me dice. Me envía una foto de versión rockero. Pronto viene Fito. El próximo domingo. ¿Sí?
4: ¿Fito Cabral?
1: No.
0: Fito Páez.
1: Ahí me envió Rodrigo mi foto versión rockero.
4: Acá ya
5: está. Esta es la última, está mejor. Con la vincha. Y la remera de los gansos.
4: ¿Y León Gieco qué tal? ¿Sí?
3: Los días en cualquier lugar.
2: Árbol.
1: Árbol.
2: A mí me gusta Árbol.
1: Me acuerdo porque le vi en el 2005. Cuando sueños. Tocaron con Catupeco en el Cerro Corá.
4: Cerro Corá.
0: Yo estuve ahí.
2: Qué viejo, qué choco.
4: Sí, en el Reciclarte también.
2: Un año.
4: Fue la última vez que me tocaron en Reciclarte. Árbol. Sí. Y Catupecu también.
2: Sí.
4: Hace poquito. Pero fue, creo que fue en el Cosquín ya.
2: No me acuerdo, no recuerdo.
1: Este sí.
4: Este es. Catupecu, papá.
0: Catupecu.
4: Ah, no, este es.
2: Sí, este es. No, este es Catupecu. Y lo que quiero. Lo que quiero es que pise sin el suelo.
0: Este sonó brutal en ese concierto en el Cerro Corá. Me acuerdo. Sí. Qué buenísimo.
2: Que una cantidad de barro tremenda.
0: El polvo. Pero es ambiente rockero.
2: Claro.
1: Vos sabés que.
4: De todo están enviando los oyentes acá.
1: Qué bien. Yo de rockero. A ver, poné un poco lo que tenés ahí, Nahuel. Este me envió Rodrigo. Mirá lo que es. Santura de rockero, viejo. Describina a William ahí, vos que conocés el tema.
4: Mira.
1: O Juanpi, unas tachas en las muñecas. ¡No!
2: ¡No!
1: ¡No!
2: Ese estilo glam. Ese estilo glam, el peinado. Estilo glam, la remera Gans, la campera de cuero.
1: ¿Quién fue el hijo tachas? De su madre que
2: unos parches ahí.
0: La vincha.
2: Y los póster ahí de fondo.
1: Rápidos son para las macanadas. Enseguida le pedí algún dato de algo.
2: Ese emo.
0: El detalle de la computadora atrás.
1: Sí.
0: Windows 98.
1: Con esa canción de fondo.
0: Mira, el Linkin
1: Park. Impresionante. Mira qué facha metí, papá. Ahí, olvídate.
2: Ese es ahí. Ese es más de moto, más que de.
1: Impresionante.
0: Los tatuajes.
1: Mirá lo que iba a ser mi versión rockero, che, ¿eh? Impresionante.
2: No, este sí es bien. Este es más. Bueno, bastante.
1: Sí, yo no puedo creer lo rápido que son para el Viroreí, será. ¿Cómo les gusta el Viroreí? Uno habla de un Viroreí y se activan para eso ustedes, será, ¿eh? ¡Qué puta caramba!
4: No, es verdad, este está espectacular. Este que ahora.
0: Mirá uno lo que.
1: ¡No!
4: Acá hay uno que es qué mucho más natural. Este acá hay uno que es mucho más natural. Porque esto sí. Pero la otra foto yo creería.
0: Así te veo las uñas.
4: Esta foto yo creería.
2: Esta sí.
1: Impresionante será, ¿eh? Qué notable cómo
0: se. Parece una foto tuya en el Pilsen Rock.
1: Se suman.
5: Hablando. ¿Cuánta agua se habrá gastado esta mañana para?
1: No, imagínate. Una cosa que quiero decir usando esto para conectar con el tema. qué fácil la gente cae en lo que se monta con inteligencia artificial. Así como ustedes están viendo esta fotografía que son la versión rockera de Santula. Qué fácil la gente puede caer en lo que se monta con inteligencia artificial. Porque recién me estabas mostrando, William, cómo viralizaron imágenes de supuestos encapuchados que ingresaban a la celda de Hugo Javier.
4: Así es, señor. Sí, desde el día que el Ministerio de Justicia dio a conocer el circuito cerrado de lo que pasó dentro de la penitenciaría industrial La Esperanza, la gente empezó a viralizar imágenes de supuestamente personas encapuchadas que ingresaron hasta la celda de Hugo Javier. Y se puede ver claramente que eso se montó con inteligencia artificial. Pero se está viralizando y están haciendo creer y están publicando en grupos de Facebook y en los grupos de WhatsApp que supuestamente estas personas son las responsables de lo que le pasó a Hugo Javier y que se está ocultando eso. Y bueno, esa imagen se hizo con inteligencia artificial.
1: Es falso eso.
4: Es falso. Y se puede ver claramente. Y se nota. Se nota que se montó con inteligencia artificial.
1: Increíble es porque al ver las imágenes, son 5 personas las que ingresan, ¿verdad?
4: Sí, 5 aproximadamente, sí.
1: Se las ve con campera, impecablemente vestidas, ingresando al pasillo, yendo a la celda de Hugo Javier. Y eso es falso. Fue montado con inteligencia artificial.
4: Sí.
1: Pero
4: sí,
1: hay gente que te envía diciéndote, che, ¿y esto? ¿Ustedes vieron por qué nos cuentan, te dicen?
4: Sí, así es. Acá es así. En TikTok muchísima gente estuvo mencionando eso y también nos hicieron llegar al WhatsApp de la radio. Recién estuve viendo muchísima gente y nos enviaba la foto.
1: Y bien vale, porque imagínense los niveles de gente que cae en este tipo de cuestiones. Hay que advertirle y avisarle esto al juez Carlos Mendoza. Porque el juez Carlos Mendoza atribuyó a Telefuturo la publicación de unas imágenes que él vio en Facebook, pero que son parte de una cuenta fake.
4: Falso.
1: El juez Carlos Mendoza, cuando ayer reprocha en un momento a la compañera Fátima Garay publicaciones hechas supuestamente por Telefuturo de fotografías de Hugo Javier, lo que había sido, vio el juez Carlos Mendoza, fue una cuenta falsa
5: de Facebook.
1: Y publicaba esa cuenta falsa de Telefuturo fotografías de Hugo Javier,
5: que encima tenía marca de agua de otro canal.
4: A ver, para que podamos entender lo que vio el juez y que él le atribuyó a Telefuturo y encima le maltrató a nuestra compañera Fátima Garay ayer durante la cobertura. En Facebook, las personas, cualquier cuenta puede crear grupos. En este caso, cualquier persona que entre a buscar ahora va a encontrar grupos de Telefuturo, NPI, Monumental y que otros medios
1: creados.
4: Pero esos grupos no son oficiales, no. Pero utilizan el logo del medio y el nombre. Dice Telefuturo con el logo todo. Y en estos grupos cualquier persona puede publicar lo que sea. Tanto puede aparecer el nombre de la persona como también en el anonimato se puede publicar. En este caso, lo que mostró el juez, incluso se ve el nombre de la persona que publicó en este grupo de Facebook no oficial, que utiliza el nombre de Telefuturo y el logo del medio.
5: Este juez estaba doblemente equivocado. Primero, porque se basó en lo que publica una cuenta falsa. Y en segundo término, aunque hubiera publicado Telefuturo esa fotografía en primer plano, ese no es argumento para prohibirle a un medio de prensa hacerle una entrevista, estar en una cobertura en la que se le estaba permitiendo a otro medio de comunicación realizar esa cobertura. Era una información de acceso público y él no tiene atribuciones para prohibir el ejercicio de prensa por un prejuicio que él tenga sobre un tema en particular. Doblemente equivocado estaba el juez.
1: Yo hoy pedí a la producción hablar con el juez Carlos Mendoza y ojalá nos responda, doctor. Es importante que hablemos y es importante que usted responda. Finalmente usted es un servidor público. Porque usted no solamente maltrató a la compañera Fátima Garay, sino que cayó en un bulo, cayó en una mentira. Y a mí lo que me preocupa de toda esta historia es que un juez que está a cargo de una causa tan delicada no pueda distinguir una fake news de una noticia real, una cuenta falsa de una cuenta real. Eso es preocupante, doctor. Ojalá nos responda, con todo respeto le vamos a tratar, a diferencia del modo en el que usted le trató a la compañera Fátima Garay. Pero ojalá tenga el coraje, la valentía de atender el teléfono y tenga la grandeza de reconocer, primero, que le ha faltado el respeto a una mujer, a una trabajadora de prensa, y segundo, que el origen de ese maltrato a una compañera haya sido caer en una cuenta falsa. Porque a mí me preocupa, repito, doctor Carlos Mendoza, que usted sea juez y entiendan causas de altísima complejidad y no se tome el mínimo de tiempo para distinguir una cuenta falsa de una cuenta real. Eso es preocupante. Y usted debería analizar eso. Reconocer es de grandes. Admitir los errores también. Y aquí, particularmente, yo se lo voy a decir con todo respeto, doctor. Con el respeto que usted no tuvo a una trabajadora de prensa a la que le negó información producto de haber caído usted en una cuenta falsa.
6: Ayer el juez no solamente le maltrató a la compañera Fátima Garay, sino que impidió el trabajo de la compañera en el lugar porque solamente permitió el ingreso de un medio. Entonces nosotros no entendíamos acá por qué un medio sí podía estar dentro de esa constitución que se estaba haciendo y nosotros no podíamos estar allí con NPI, con Telefuturo y Monumental.
1: Acá me dice una persona a la que respeto profundamente, profundamente. Me dice esta persona: yo creo que lo del juez Carlos Mendoza pasa por otro lado. Acordate que su señora está acusada en la causa de la mafia de los pagarés que Telefuturo publicó, agrego yo, en trabajos puntuales de investigación periodística. Quizá Telefuturo le haya publicado en su momento a su señora en el marco de la causa de la mafia de los pagarés, y eso es lo que genera una animadversión por parte del juez respecto a Telefuturo. Si ese fuera el caso, peor aún. Un juez que no tiene las condiciones como para separar, siendo alguien que debe juzgar de modo independiente y objetivo las cosas, cuestiones personales que hacen además a su esposa con la tarea periodística de un medio de comunicación que está obligado a ese tipo de trabajo y que es una causa además abierta. Es todavía más preocupante. Natalia Garcete es su esposa, me dicen acá. ¿Y que Natalia Garcete está acusada en el marco de la mafia de los padres? Acusada. Bueno. Y puede ir por ahí. Pero además, entonces, la publicación fake tenía marca de agua de otro medio.
5: Sí. Y el otro medio sí estaba recibiendo un buen trato de parte del juez.
1: La ex jueza de paz de la catedral, Natalia Guadalupe Garcete Aquino, involucrada en el escándalo de la mafia de los pagarés en Paraguay, que además es esposa del juez de ejecución Carlos Luis Mendoza Peña, dice. ¿Puedo mostrar la cuenta oficial de Telefuturo si tenés ahí a mano, la del Facebook? Como para que sepa nomás el juez, ¿cuál es la cuenta oficial de Telefuturo? Pero repito, a mí me parece preocupante. Es más, yo le llamaría a la gente de la corte y le diría: che, fíjense en qué clase de jueces tienen. No quisiera jamás tener que ser juzgado por un juez que no sabe distinguir una cuenta falsa de una cuenta oficial. No quisiera jamás ser juzgado por un juez que no pueda separar una causa judicial que tiene su esposa del trabajo periodístico de un medio de comunicación en una cuestión tan relevante como la mafia de los pagarés.
5: Pero hubo un movimiento bastante extraño también, porque como relataba la compañera Fátima, que primero el juez alegó que desde el Ministerio de Justicia estaban prohibiendo que ingrese Telefuturo, que solamente permitían que ingrese el otro medio. Entonces se llama desde producción, habla también la compañera con la gente del ministerio y dice, eso es mentira, a nosotros nos dijeron que estaba solamente un medio allí. No nos contaron que ustedes también estaban, claro que tienen permitido ingresar. Y allí es cuando ingresan y se topa con la reacción del juez.
6: Y donde él admite que él mismo solicitó, sí, que solamente un medio esté y que Telefuturo no esté en la cobertura.
1: ¿Quién tiene que observar la tarea que hacen jueces cuando actúan de este modo? ¿Cuál es el órgano? ¿Cuál es la dependencia? ¿Cuál es la unidad que debe evaluar la tarea que hacen jueces o el actuar? El Tribunal de Ética, me dicen acá. ¿Y eso hacen de oficio? ¿O cómo hay que hacer? Porque yo creo que corresponde, incluso corresponde que, por ejemplo, tome intervención esa unidad o ese tribunal de ética ante este tipo de situaciones. ¿Quién es que está en audiencia al juez? Carlos Mendoza. Bueno, Carlos Mendoza está en audiencia y no puede hablar, dice. Bueno, dijiste hace rato, Rocío, que hoy es un día importante respecto al pedido que hicieron desde el Congreso.
5: 8:15 es la reunión de los senadores con los médicos. Posteriormente, a las 9, ellos van a la sesión ordinaria de la Cámara de Senadores. Lo que se supone que allí lo único que van a hacer es aprobar este pedido de informes para el Banco Central del Paraguay referente a las operaciones que realizó Bueno Bank y a la concentración de fondos públicos y cuáles son las medidas administrativas que se puede tomar si es que se determina algún grado de responsabilidad del Banco Central del Paraguay en la falta de supervisión y de acciones en caso de que ellos admitan que hubo irregularidades en esta larga lista de operaciones que ellos mismos reportan de forma bastante detallada en este pedido de informes, que tiene 31 preguntas muy específicas. Incluyen inclusive un memorando, una advertencia que había hecho el gerente de supervisión del Banco Central del Paraguay, de apellido Rivarola, que posteriormente fue transferido a la Agencia Financiera de Desarrollo días después de haber hecho estas advertencias justamente sobre estas operaciones, que ahora le genera preocupación en teoría también a los cartistas. Decía ayer Gustavo Leite: a mí me acusaban de ser el único tiroteador contra Santi Peña y ahora salieron tres de la cúpula de Honor Colorado. Nada menos que el presidente del Congreso, el líder de la bancada de Honor Colorado en el Senado y Antonio Barrios, que es una de las personas de mayor confianza de Horacio Cartes. No salieron a tirotear, salieron con una bazuca, decía Gustavo Leite, al presentar este pedido de informes. Y las suposiciones que se están dando en torno a esto. La primera suposición era se trataba de un blanqueo. Ahora Gustavo Leite inclusive dice: con esto nosotros queremos demostrar que Horacio Cartes no tiene participación en el negocio de este banco, que aquí si se determina algún tipo de irregularidad, dice Gustavo Leite, le va a terminar salpicando a Santiago Peña, que tiene a su hermano en el directorio de Bueno Bank. Y decía también Gustavo Leite, si él hubiera sido presidente de la República, no hubiera puesto a Carlos Carvalho como presidente del Banco Central del Paraguay, habiendo sido él también presidente de Bueno Bank. En este caso, lo que suponen también opositores es que el paso posterior va a ser pedir la cabeza de Carlos Carvalho, presidente del Banco Central del Paraguay. Y algunos se preguntan, ¿se va a aprobar? ¿No se va a aprobar esto? En Cámara de Senadores se aprueban absolutamente todos los pedidos de informes. Ya se aprobaron 5 pedidos de informes del opositor Rafael Filisola en torno a las consultas sobre supuestas irregularidades que también él sospecha se cometieron en ciertas operaciones que involucran a esta misma entidad bancaria. En Cámara de Diputados, de vuelta ayer, más de una docena de pedidos de informes se rechazaron. Los opositores hablan de una censura, hablan de un bloqueo de saber ciertas inversiones referentes a obras públicas, a salud, sobre todo que afectan al departamento de que se considera feudo de Pedro Alián, al departamento de Ñeembucú, y afectaron en este caso en particular al diputado Diosnel Aguilera, que era uno de los que principalmente planteaba estos pedidos de informes. De forma irónica decía Joana Ortega, no hay alguien de este departamento que le pueda defender a Pilar, que pueda decir algo. ¿Quién lo que es de ahí? Fabiana Souto, esposa de Pedro Aliana, que yo particularmente no recuerdo haber escuchado la voz de ella en todo este tiempo que asumió la banca en Cámara de Diputados. Y hubo una fuerte discusión ayer en Diputados, que podemos escuchar un extracto, un minuto dura, lo que decía el diputado Raúl Benítez, que terminó rompiendo documentos, el de la rabia, porque esto es una conducta reincidente, avasalladora de parte de esta mayoría cartista. Interviene también la diputada Lady Galeano. Y también lo vamos a escuchar a Yamil Esgay, que ellos no argumentaron absolutamente nada porque ellos pidieron el rechazo de estos pedidos de informe, nada más que porque somos mayoría y no queremos. Y ya, escucha.
7: Agarrar y romper nomás ya todos los pedidos de informe de esta Cámara. Hay que agarrar y pedirle permiso a los colegas de Honor Colorado para saber qué pedido de informe podemos hacer. Hay que agarrar y hay que tirar nomás en el basurero nuestro trabajo que intentamos hacer semana a semana, porque tenemos un grupo de colegas que tiene hilacha autoritaria y decide qué puede estudiar esta Cámara y qué no puede estudiar esta Cámara, decide quién puede hablar y quién no puede hablar.
8: Acá no hay haciendo papelón porque queremos votar en un sentido. El papelón lo hace la gente que no respeta a la mayoría y suele dejarnos sin quórum. Una lástima.
9: Como si fuera que cinco ñatos locos acá somos mayoría y se quejan diciendo, ay, que la mayoría esto, que la mayoría, que la mayoría, que la mayoría. Y ustedes que tienen mayoría, peyupano, pues ya empezó a ¿no tienen vergüenza ustedes, Shira? ¿Con qué cara le dicen a la ciudadanía? Un puto pedido de informe no se puede aprobar en esta Cámara.
1: Bueno, eso es lo que pasaba en Cámara. Ayer, repito, estuvo aquí Gustavo Leite y me quedé viendo un fragmento de ese cara a cara que tuvo con
5: Roberto
1: Coronel aquí en la mesa. Quiero que vean también los que están siguiendo la transmisión. No solamente hay pedido de informe para precisar nomás respecto a Bueno, sino que también respecto a Atlas, que viene de Diputados, entiendo.
5: Sí, pero eso ya, lo que les digo, en Cámara Senadora se aprueba absolutamente todo. Y es sobre distintas entidades bancarias. En otras ocasiones también se pedía informe sobre otras entidades bancarias también. Se aprueba de vuelta también.
1: Vean esto que pasaba cuando Leite y Roberto hablaban aquí en Monumental.
10: Es que ustedes le están diciendo a Santiago Peña, vos vuelo propio no vas a tener. Si osás tener vuelo propio, vas a fracasar electoralmente. Tu base de sustentación política la vas a perder porque te vas a confrontar con Horacio Cartes. Pero ojo que puedes perder tu base de sustentación financiera.
7: ¿Por qué no hablo? Bueno, estoy hablando. Y la gente dice, no, le está tiroteando. Resulta que ayer se sumaron tres mega tiroteadores con Bazooka, Bachi, Natalicio y Tony.
10: Ahí te quiero decir algo. Vos esta mañana viniste a hablar en parábolas porque sabes que soy inteligente y que nos podés dejar ahí picando algunas cositas. Yo te voy a hacer la deducción de lo que vos dijiste, porque yo también con intencionalidad te preguntaba algunas cosas. Cuando te pregunté lo del apéndice, indirectamente me reconociste que es un apéndice. Por eso llevaste la analogía del fracaso electoral. Ahí entendí la primera parte de tu parábola. Con este último componente, que son los otros tiroteadores, acérrimos cartistas, es que ustedes le están diciendo a Santiago Peña, vos vuelo propio no vas a tener. Si osás tener vuelo propio, vas a fracasar electoralmente. Tu base de sustentación política la vas a perder porque te vas a confrontar con Horacio Cartes. Pero ojo que puedes perder tu base de sustentación financiera. Y le metieron un pedido de informe. El informe...
7: ¿Qué le dijo Jesús a Pilato? Cuando él le preguntó, ¿vos sos el rey de los judíos?
10: Y se quedó callado.
7: No, le dijo, usted lo dice.
10: Usted lo dice.
7: Usted lo dice.
4: Bueno, Gustavo.
1: Ahí se pasaron la mano al final de eso.
5: Tú lo has dicho.
0: Tú lo has dicho, fue la frase.
1: Es muy bueno, Roberto Hugo. Esto no lo digo porque sea mi amigo y porque yo lo quiera.
2: Y vale la tipo.
1: Estoy diciendo porque es bueno. Y eso al que, sí. Al y que además, es bueno, hay que reconocerle sí. Que es bueno.
2: De frente. Claro. Porque le tenía, frente a él le tenía Leite.
1: Sí.
2: Bueno, es después de la entrevista, el cortar la llamada o algo así, ¿verdad?
5: Y le dijo cosas bastante
11: fuertes que cuesta que reconozca un legislador oficialista, cartista, integrante ahí de la más alta esfera de Honor Colorado. Uno, Santiago Peña no tiene peso electoral. Y si sigue él retobándose y queriendo imponer su propia agenda, puede perder su respaldo político y puede perder su respaldo financiero. Eso es fuertísimo. Y acá él habla de que salen tres de las cabezas de Honor Colorado con bazucas, apuntando a Santiago Peña con este pedido de informe. ¿Qué puede concretarse? ¿Qué puede aclararse? ¿Qué puede salir a partir de este pedido de informes? Solamente varias hipótesis son las que se pueden generar a partir de ahora. Y lo que dicen los opositores es, van por el del BCP, pero ellos no descartan que ellos estén apuntando más arriba si las cosas se complican dentro de Honor Colorado.
1: Bueno, nos encontramos mañana, señora.
11: Hasta mañana.
1: Tenemos que hacer la pausa, enseguida venimos, hablamos de deportes y otros temas aquí en la mañana de Monumental.
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0: Señores, es momento de hablar de deportes. Ya está Juanpi Saracho. Juanpi, ¿qué tenemos, señor?
1: Tenemos que hablar primero del caso Derlis González, que sin dudas es la situación que ahora mismo por lo menos está llamando la atención en el Olimpia, porque ayer Derlis González publicó un comunicado desmintiendo ciertas informaciones que se habían publicado, se habían dado a conocer por una situación. Recordemos, él estaba jugando en la reserva, había jugado unos minutos en Copa Paraguay, convirtió un gol y ahora no jugó el último partido también por molestias físicas. En el comunicado había hablado de información que no refleja la realidad sobre cuál era su situación en Olimpia, cuál era su situación salarial y qué podía pasar a futuro, porque había dicho el técnico Vitamina Sánchez que Derlis estaba molesto por no jugar, por no ser convocado, pero que lleve eso, esa molestia a la casa y que no la traiga de vuelta. Sería, básicamente es lo que dijo Vitamina, que use eso para tratar de motivarse para poder volver. ¿Por qué es importante la situación? ¿Por qué siempre toma trascendencia lo de Derlis? Por el costo que tiene el plantel. Es uno de los salarios más caros de Olimpia.
0: ¿Cuánto
1: si es no, el caro? No tengo el monto exacto. Justamente el problema fue que ayer se divulgó el monto, entonces por eso hubo una situación allí.
2: Lo que yo escuché, Juanpi, es que él estaba molesto porque le habían recortado el salario.
1: No se le recortó, se paga de diferentes maneras, no se le paga todo de una. Esa es según la información que se maneja.
2: No, porque la versión era que se le recortó, que él se molestó por eso y los hinchas decían, che, encima que ni siquiera está jugando hace un buen tiempo, te quejas.
1: Claro, pero la cuestión es que firmaba un contrato, el club aceptó firmar un contrato con él, tiene el derecho a pedir la totalidad de lo que habían acordado. La cuestión es que se haya lesionado después o no haya podido jugar, ya son otras cuestiones y en su caso no se habla de indisciplina, no se habla de cuestiones extrafutbolísticas, sino que son cuestiones físicas. Que él no estaba en condiciones de jugar o no estaba rindiendo porque nunca está, siempre recae en algunas lesiones. Entonces creo que también ahí es diferente. Y ahí la duda es qué pasa con Derlis. ¿Lo va a tener en cuenta Vitamina o no? ¿Qué quiere hacer el club? Porque para el club es un gasto enorme para un jugador que no juega. Entonces Olimpia, que tiene que bajar sus costos y un salario altísimo, el de Derlis González, y que en este caso el jugador va, según lo que se menciona, primero porque la duda era, ¿será que a veces lo que pasa con algunos jugadores es que lo ponen en el freezer, como se dice? Lo separan del plantel y eso lleva a que arreglen una salida por menos costo, se busca un préstamo para poder salir. El caso de Derlis, lo que se menciona es que él quiere su totalidad. Él no va a pedir menos. Entonces ahora el club, capaz, en el caso que quiera salir, podría buscar recortar un poco el total del salario que queda pendiente, digamos. Entonces todo eso tendrá que ver Olimpia, porque tiene una deuda importante, 60 millones de dólares, había dicho el presidente Coto Nogués. Tiene que construir el estadio, que cuesta 80 millones como mínimo. Como mínimo va a costar 80 millones. Posiblemente suba, como pasa en casi todas las obras de este tipo. Imagínense, por ejemplo, el primer proyecto de la nueva olla. Era 5 millones de dólares. Después se fue aumentando, porque se fueron cambiando las especificaciones.
2: Creo que terminó en 25.
1: Sí. Entonces, pero fue mucho más grande el proyecto finalmente de lo que inicialmente se tenía establecido. Entonces, esos proyectos van subiendo. El proyecto inicialmente, ya del proyecto mundialista, comenzó en 60, ya subió 80. Entonces, y eso posiblemente va a subir a futuro también. Y todo eso obliga al Olimpia a tener que recortar, y tener a un jugador que cobra mucho y no juega es un problema, y es por la razón por la cual el tema Derlis sigue siendo una situación complicada, por lo menos que puede llegar a ser conflictiva o que se buscará algún tipo de salida, y habrá que ver qué pasa con Derlis González en ese sentido. Después, en otras informaciones, ayer se jugó la Champions League, la primera fecha de la fase de liga, 36 equipos que disputan esta fase, que se jugaron 6 partidos en total. El más importante, el Real Madrid, le ganó 2-1 al Inter de Milán en el Santiago Bernabéu, y el que tuvo por lo menos en el partido, en la cancha, una presencia paraguaya fue el de Lille Real Betis, porque Orlando Gil fue suplente en este encuentro y el Lille, jugando de local, perdió contra el Betis 3-2. Por ahora Gil es suplente del arquero turco Berke Özer, pero habrá que ver del rendimiento de Özer, porque ahí podría tener una chance Gil. Lo que se espera es que él sea titular en partidos, por ejemplo, de la Copa de Francia, y capaz alguna alternativa de liga, al menos que Özer baje su rendimiento y ahí tenga una chance Gil. Pero hay que recordar, el Lille lo presentó como un jugador suplente. En su propia publicación mencionan que era suplente. Entonces, algo poco común. Entonces, esa es la realidad ahora mismo de Orlando Gil, pero que tiene oportunidad de pelear por el puesto con el arquero turco. Hoy se juegan otros 6 partidos. A las 13:45, Barcelona-Feyenoord, partido interesante del equipo de Hansi Flick. Stuttgart contra el Viking de Suecia. Después, posiblemente el más importante a nivel de nombres, Liverpool-Atlético Madrid, 16 horas. Napoli-Arsenal. Paris Saint-Germain, el vigente campeón, contra el Slovan Bratislava de Eslovaquia. Y el Sporting de Lisboa contra el Galatasaray de Turquía van a ser los partidos que se van a estar disputando en la fecha de hoy, entonces, en los diferentes encuentros. Pasando a otro torneo, US Open. No va a repetir su título Carlos Alcaraz. El español perdió, partido que terminó casi a las 5 de la mañana, con el estadounidense Ben Shelton, que terminó ganando en 5 sets, 6-7, 6-1, 6-3, 1-6 y 7-6. Termina ganando Ben Shelton su partido, y de esa manera termina consiguiendo una victoria el estadounidense Alcaraz, que volvió después de una lesión en la muñeca que lo dejó fuera por más de 4 meses. Tenía la posibilidad de poder ganar este torneo, no jugaba Jannik Sinner, y ahora queda fuera Alcaraz en esta ronda del US Open. Habrá que ver entonces quién termina siendo el campeón de este torneo, Santi.
0: Muy bien, señor. Hasta aquí las noticias deportivas. 23 minutos de las 8 de la mañana. Vamos a cerrar enseguida deportes y cumplir con la tanda. Pero no, ¿vos qué tenés, William? No,
3: solamente quiero mencionar dos cosas, sí. Santi. Hoy se retoma el juicio oral en el caso Hernán Rivas. Ya. A las 9 se tiene que llevar adelante esto. Además, también hoy se cumplen 6 años del secuestro del ex vicepresidente Oscar Denis. También a las 9 se va a hacer una conferencia de prensa y las hijas van a colocar placas recordatorias en la estancia Tranquerita. Esto en el departamento de Concepción.
0: Ya. El juez Carlos Mendoza no es que estaba en audiencia. Estaba hablando con otro medio, con Gen, me dicen, y no quiso hablar nomás con nosotros al aire. Para dejar en claro eso. No es que estaba en audiencia y qué sé yo. En realidad estaba hablando con otro medio, según me reporta una colega. Muchísimas gracias por ese dato.
4: El dólar.
0: Sí, el dólar.
4: El nivel más bajo en 8 años. Ayer, dato Banco Central, 5.890, porque yo había citado 5.900 porque era lo que estaba en las casas de cambio, pero en el interbancario incluso 5.890. Eso motivó a una reunión también que hubo ayer entre el presidente del Banco Central, Carlos Carballo, estuvo también el miembro del directorio, Miguel Mora, con líderes de la Unión Industrial del Paraguay, Capazu, que es la Cámara Paraguaya de Supermercadistas, Capex, que habló el sábado con nosotros aquí en Monumental, que es la Cámara de Exportadores, estuvo también del Centro de Importadores del Paraguay, FECOPROP, FEDEMIPYMES y de la Asociación Rural del Paraguay. Porque lo que señalan es que esta volatilidad atípica en el mercado paraguayo ha generado fuertes críticas en el sector exportador. Los gremios advierten que la incertidumbre dificulta la planificación de las inversiones y que la conversión de sus ingresos en dólares, de dólares a guaraníes, está reduciendo los recursos disponibles para cubrir sus costos operativos. El Banco Central fue claro, no va a intervenir en el mercado de cambio porque ellos dicen hay una tendencia a nivel global y no es responsabilidad del Banco Central proteger al dólar. Lo que le dijeron en ese sentido a los empresarios es que no están pidiendo que se cambie la tendencia, pero que sí se suavice esa tendencia, porque lo que estábamos mirando, y había una gráfica que les habíamos compartido para que ustedes puedan observar visiblemente cómo eso está cayendo. Si tomamos desde octubre del año pasado hasta septiembre, hasta la cotización de ayer, estamos viendo una caída del valor del dólar de un 16,4%. Y si nuestro parámetro es solamente enero de este año hasta la cotización de ayer, estamos viendo una caída o una pérdida del valor del dólar de un 11,7%. Lo que decían los empresarios, no hay manera de poder hacer algún tipo de ajuste en términos contables, en términos de pérdidas, cuando tenés una variación tan fuerte en un lapso de tiempo tan corto. Esa fue la posición que tuvieron ayer en esta reunión que hubo entre empresarios, líderes de los principales gremios y las autoridades del Banco Central.
0: Bueno, señores, estamos cerrando, nos vamos, gracias a todos por acompañarnos, que pasen muy bien, y ya viene Luis Vareiro luego de la pausa para dar continuidad a la programación. Hasta mañana.
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0: Cuando son exactamente las 8 de la mañana, 35 minutos, hay una temperatura de 19 grados, dos décimas. Estamos arrancando con otro capítulo de Va con Onda. Te vamos a acompañar hasta las 11:30. Hoy vamos a tener una máxima de 28 grados, una mínima de 16. Va a estar fresco a cálido, mayormente nublado, vientos del noreste. Luego variables, lluvias. El pronóstico de hoy incluye lluvias dispersas, ocasionales, tormentas eléctricas. Esto va a seguir, ¿eh? Jueves y viernes, lluvias dispersas, ocasionales, tormentas eléctricas. Máximas que van a estar en 27 grados y 24. Y el fin de semana ya sin lluvias, con una máxima de 23 y de 20, sábado y domingo. Va a estar fresco a cálido. Lucía Zapena, ¿cómo le va?
1: Muy bien, buenos días a todos, con muchas novedades.
0: Hola Julio, ¿cómo estás?
2: Hola Luis, qué gusto saludarte a vos, a los compañeros, a los oyentes, a los televidentes que nos están acompañando del otro lado.
0: Roberto Hugo Coronel, ¿cómo le va?
3: ¿Qué tal Luis, cómo estás? Buen día, saludos a los compañeros, a los oyentes, televidentes, al mundo entero. Tenemos novedades que pueden generar ciertas...
1: Suspicacias.
3: Esa es la palabra, ¿verdad? Sí.
1: Esa es tu palabra.
3: Ciertas suspicacias en el caso Hugo Javier González Alegre.
0: Hoy le escribía temprano al doctor Pablo Lemire justamente sobre ese mismo tema y bueno, me autorizó él a leer lo que respondía porque queríamos justamente tener alguna precisión más y bueno, para tener para ver que está todavía como muy confusa la cosa, el propio Pablo Lemire dice: por el momento estoy trabajando en el caso, incluso haciendo cálculos físicos en base a la información de la fractura. Necesitamos más información, como dijimos ayer. Una vez que tengamos esa información, podemos tener más clara la película. De momento, robar el tiempo a la tarea analítica para hacer hipótesis solo contribuye a la confusión generalizada. Nos gustaría dar lo antes posible una versión más clara. Hoy, una de mis forenses va de nuevo a Itagua para traer más datos científicos. Mientras tanto, estaremos haciendo trabajo de gabinete y análisis científico de cada dato. Nuestra intención es tratar de llegar a una inferencia que pueda ser sustentada en la ciencia y solo afirmar las cosas que superen el nivel de la duda razonable. Por ello, estamos casi en silencio. Hablar ahora sería todavía especular. Bueno, así que la cosa está así, ¿verdad? Todavía hay que procesar mucha información para poder tener una hipótesis que esté más allá de toda duda. Así que vamos a seguir esperando. Yo creo que ayer, obviamente estamos con este tema del caso Hugo Javier y de otras cuestiones, pero para mí el dato más preocupante que se dio a conocer ayer es el resultado de las pruebas de PISA. Las pruebas de PISA son una evaluación que se hace con estudiantes de secundaria, normalmente son chicos de 15 años, y se evalúan tres cosas. El conocimiento o la capacidad de absorber conocimiento en el área de matemáticas, de ciencias y de lenguaje, lectura principalmente, que es la capacidad de poder interpretar. Pero ojo, la preocupación del informe de ayer no es solamente lo que pasa en Paraguay, que estamos luego, ya estábamos mal y estamos peor. En matemáticas estamos en el último lugar entre los países que son evaluados en América Latina, que están entre los peores del mundo. O sea, de entre los peores del mundo somos el último. Para que tengan una idea, solamente el 10% de los estudiantes que fueron evaluados, el 10% alcanzó niveles básicos de matemáticas, el 10%. Y esto incluye todas las áreas sociales, todas las capas sociales. Esto no es solamente chicos marginales, no, de todas las capas sociales. Pero, bueno, y después en ciencias estamos igual, en lectura la misma cosa, creo que somos penúltimo. Pero hay otro dato que es sumamente revelador y preocupante. Ha pasado en todo el mundo.
1: Sí,
0: no solamente pasó en Paraguay.
1: Hasta
0: en
1: Chile.
0: Los países, y no solamente en América Latina, en el mundo, entre los países ricos, hubo una caída importante en muchísimos países.
1: España leí que estaban preocupados también.
0: Muy Estados preocupados Unidos. Ellos. Los que siguen estando en los mejores niveles son Japón, Singapur, en matemáticas, pero igual ellos también han tenido algunos descensos. O sea, lo que se está demostrando, en general, en promedio, hubo una caída del 21% a nivel mundial. ¿Eso qué significa? Que en una generación hemos perdido la capacidad de comprensión, de aprehensión de conocimiento, que equivale, escuchaba ayer a unas evaluaciones, prácticamente a todo un año de una cátedra. O sea, todo eso se perdió a nivel mundial. Y obviamente esto está directamente vinculado, lo dicen los que analizaron el informe, está directamente vinculado con la incapacidad de toda una generación de prestar atención. Han perdido la curiosidad, que es clave para poder aprender. No tienen curiosidad de saber. Y eso está vinculado con la tecnología. O sea,
1: es que es mucho más rápido.
0: Lo que buscan es, satisfacer un placer momentáneo con el tema de las redes sociales, ¿verdad? ¡Pum, pum! Te produce un placer, un entretenimiento. Pero no despierta curiosidad. A diferencia de lo que pasa, por ejemplo, con un libro. Con el libro, en la medida que vos lees, vos querés saber más cosas. Lo que hace es estimula la curiosidad, que es natural en el ser humano. Pero esto que pasa a nivel mundial es terriblemente preocupante.
1: Y a ustedes no les pasa también. A mí de repente me pasa que me cuesta más concentrarme que antes. Antes podía tener más capacidad de concentración en una lectura de un libro, por ejemplo, o de una película. Ahora quiero que, o sea, me es todo muy largo. A mí me pasa.
0: Bueno, fíjense que estamos todos entrando en... estamos en la pereza de recurrir a la herramienta del ChatGPT y de todas las otras inteligencias artificiales. Obviamente, a ver, es bueno que tengamos esa herramienta. Pero antes, cuando vos querías saber algo, probablemente tenías que recurrir a un libro. Sí. O a varios para tener. Hoy el ChatGPT te da toda la información. Eso es bueno porque rápidamente tenés la información. Pero convengamos en que va atrofiando el músculo que requerís para buscar información. Y resulta que la investigación científica requiere de ese músculo. Porque cuando vos investigás, cuando estás entrando en un terreno nuevo, no hay antecedente, no, ChatGPT no te va a dar. Vos tenés que dar el siguiente paso.
3: Yo lo que me pregunto es más bien, ¿qué otras habilidades son las que tenemos que desarrollar? Porque evidentemente, si queremos correr contracorriente, vamos a tener que dejar de utilizar, por ejemplo, herramientas que hoy nos ahorran mucho tiempo.
1: Y no se puede tampoco.
3: Y tampoco se puede. Entonces, esto no es nuevo. O sea, cada vez que aparece la tecnología, suplanta habilidades que nosotros teníamos bien arraigadas y nos expone a desarrollar nuevas habilidades. Ahora, el modelo educativo, el modelo pedagógico, el modelo de aula, está diseñado como para enfrentar esta crisis. Porque a mí finalmente, de lo que vos describiste, yo no leí el reporte, no leí el análisis, me gustaría poder leer, pero de lo que vos describiste me parece demasiado obvia la deducción, porque naturalmente hoy los chicos, nosotros que tenemos hijos adolescentes, sabemos que ellos no pueden estar mucho tiempo, por ejemplo, con algo que le exija demasiada concentración. Porque están ahí con el scroll, están con las redes sociales, están con esos niveles dopamínicos de recompensa inmediata, donde naturalmente una clase hoy cátedra de 45 minutos probablemente ya sea todo un desafío para ellos. Yo no creo que estén prestando atención 45 minutos hoy los chicos, justamente porque estamos hablando de una generación que se aburra a los 5 minutos.
0: Claro, la diferencia es que ahora vos tenés un dato, dato duro. O sea, ya no es solamente algo que suponemos que ocurre. Sí. Tenés un dato mundial.
3: Sí,
0: está ocurriendo en todos lados.
3: ¿Quién lo confirma?
0: No necesariamente hay que solamente adaptarse. Probablemente hay que retroceder, que es algo que están haciendo muchos países. O sea, es hasta cierta edad, no pantallas.
3: Claro.
0: O sea, volver otra vez a los libros de papel.
3: Pero en fase de experimentación también. O sea, viste que la ciencia es evolutiva, capaz que se equivoquen también. Por eso digo, ¿qué hay en este nuevo proceso que es sumamente desafiante, que nos indica que evidentemente tenemos que adaptarnos y adquirir nuevas competencias? Porque hoy en el modelo de mercado, por ejemplo, estaba compartiendo ahí en la reunión de producción, hay elementos que se van incorporando que nos van a desafiar, pero agresivamente. Como por ejemplo, vos hoy puedes tener la posibilidad de tener un bot como compañero que se encargue de hacer ciertas funciones dentro de la empresa, que simplifique algunos procesos, que te haga ganar tiempo. Y es la primera reacción de Lucía, que me parece muy atinente, era, y le va a sacar mucho puesto de trabajo a mucha gente.
0: Claro, pero esto se refiere al proceso de la educación inicial. O sea, claro, claro. Otro es lo que vos vas a enfrentar en el mundo laboral. Acá se refiere a el proceso de la educación.
3: Pero está concatenado. O sea, finalmente ese es el resultado para lo cual nos instruimos, ¿verdad? O sea, la dinámica social está cambiando a pasos agigantados,
0: claro, en esta nueva era. Pero esto se refiere a cómo vamos a formar a los chicos. Es lo mismo que si vos cuando empezás en el preescolar le vas a hacer jugar con los cubos y con los colores o ya le vas a dar una pantalla. No, o sea, eso en la pantalla. El trabajo mecánico tiene una consecuencia en cómo se va configurando el cerebro de ese chico, ¿verdad? A eso se refiere, pero a la parte primaria. Y obviamente que es un ensayo, todo es un ensayo.
3: Claro,
0: o no podés saber todavía el resultado, pero ya están haciendo muchos de estos países, es que sencillamente eliminan de los primeros años todo lo que tenga que ver con la tecnología.
1: Y en los colegios casi. En el colegio de mi hijo, por ejemplo, está...
2: La motricidad fina.
0: Sí. Bueno, sí. pero eso en algunos colegios... sobre todo de la gente con más recursos. Los ricos, los archimillonarios en Estados Unidos están enviando a sus hijos a instituciones educativas donde no tienen contacto todavía con todo lo que sea pantalla táctil.
1: Pero en los colegios está permitido.
3: Pero vos sabés que eso es lo que yo me planteo.
0: Depende con eso. Pero antes, vamos a hacer un paréntesis, okay. Sí, porque ya lo tengo ahí esperando a Juan Martens. Hola Juan, ¿cómo estás?
4: Buen día, Luis, a vos, a la audiencia, a las órdenes.
0: Juan, ¿qué información es la que vos tenés? Si es que tenés realmente información, digamos, que vos puedas considerar válida sobre lo que pasó con Hugo Javier. ¿Hay algún dato, digamos, que o son hipótesis nomás de que pudo haber pasado?
4: Son relatos que nosotros recogimos de personas que están dentro del sistema y fuera del sistema, que pasaron en un caso 20 años dentro del sistema, uh-huh, y que colabora con nosotros en la producción de información hace bastante tiempo. O sea, son personas que son absolutamente creíbles para nosotros, y también el relato que cuentan es coincidente con el mundo carcelario. Eso también hay que ubicar en dónde se produce la información, porque una información que se produce o un hecho que se produce en el afuera es muy diferente respecto a las consecuencias que va a provocar en el adentro. En el sistema penitenciario, la palabra de personas que se dedican a vender cosas es muy importante, y la legitimidad y el respeto la gente se gana a través de que se obedezca y se tenga miedo a sus palabras. Eso también es un punto importante. Sí. Otra cosa, en el sistema penitenciario los valores son muy diferentes a los valores de la afuera. O sea, 2.000, 5.000 guaraníes en el sistema penitenciario te puede costar la vida. Otra cosa, para entender y contextualizar, es que cuando uno entra en el sistema penitenciario tiene que aprender lo que se llaman los valores y las actitudes de la vida en el encierro, que es una nueva forma de subjetivación. Esto está estudiado desde hace bastante tiempo, incluso se habla de un quiebre de la personalidad. Y muchas veces este quiebre de la personalidad se da por garroteadas, por violencia. Y de nuevo, en la experiencia de estos 20 años que nosotros venimos trabajando, en las visitas penitenciarias que hacemos, hemos encontrado a gente sin dientes, golpeadas, arrinconadas en algún lugar, porque incluso tenían prohibido contarle a sus familiares, contarle al personal penitenciario, porque forma parte de ese ingreso y de alguien que se quiere hacer respetar. En ese contexto, Luis y Mesa, nosotros recibimos la información de que efectivamente el señor Hugo Javier tenía una deuda por unas ventas que se había hecho hacia afuera por un producto de un termo, ¿no? De unos termos, y que esa deuda iba subiendo, iba acrecentándose sin que se pueda saldar. Y en ese contexto se da esta, no sé cómo llamarle, golpiza, represalia, garroteada, habría que buscar cuál es el término preciso, y que justamente coincide con la vida institucional, coincide con lo que posteriormente los médicos dicen, hay una lesión grave, patadas, o sea, no se puede descartar, pero es coherente con el relato que nosotros recibimos y con el relato histórico de la vida en prisión, Luis.
0: O sea, a ver, este tipo de situaciones, ¿verdad? Un recluso garroteado, por decirlo así, puede ser un hecho
4: frecuente.
0: Exacto, es un hecho frecuente
4: en todo el sistema penitenciario. Y hemos, o sea, el Mecanismo Nacional de Prevención de la Tortura, esto te puede confirmar cuántas veces encontró personas sin dientes, cuántas veces encontró personas con la cabeza rota, muchas veces en el calabozo o tendido en su celda, porque no quiere contar, porque si cuenta va a sufrir el doble.
0: O sea, si acá hubiera ocurrido eso, los dos elementos que hacen que esto sea diferente y que llame la atención como una cuestión extraordinaria es de quién se trata, el ex gobernador. Exacto. Que además era una persona conocida de la farándula, y la consecuencia, ¿verdad?
4: Exacto, porque también es coherente con el relato de que si la golpiza, tal como dicen las personas que con quienes conversamos, se dio entre las 5:30 a las 6 de la tarde, ¿no? Es generalmente le dejan tirado ahí para que se vaya recuperando solo, o se vaya recuperando con la ayuda de algún otro interno, pero sin que pida ayuda a sanidad, sin que pida ayuda a nadie, ¿no? Y las complicaciones tal vez vinieron después porque no se iba recuperando, la intención no era que se mata, y efectivamente se trata de una persona que estuvo en televisión 20 años, ¿verdad? Que tal vez eso no tuvieron en cuenta a la hora de tomar esta decisión de golpearlo, ¿verdad?
3: La primera impresión que uno tiene cuando publicabas ese tweet es que le estabas dando demasiado cuerpo a un trascendido. Y a mí me gustaría poder conocer un poquito más, doctor, de ese dato que te proporcionaron, porque yo sé que vos sos un investigador, de hecho que trabajás de eso. ¿Qué es lo que te dijeron de cuánto dinero estaba debiendo, cuántos productos él colocó sin rendir cuentas, siguiendo esa línea hipotética nada más?
4: Concretamente, 50 termos, y que estos termos rondarían en torno a los 180, 150, 170 mil un poco, ¿no? Y estábamos hablando de unos 8, 9 millones aproximadamente. Pero, Roberto, creo que eso era. No, sí. Es luego solo el monto, además del monto, es de que no se cumpla la palabra, no se le obedezca, no se respete, se incumpla la confianza de uno que es encargado de la venta. Ese es el punto. O sea, ¿quién más me va a respetar a mí si no me paga Hugo Javier? ¿Quién más me va a pagar tu deuda si no me paga Hugo Javier?
0: Él estaba vendiendo supuestamente los termos.
4: Ayudaba a la venta hacia afuera. Ayudaba a la venta hacia afuera.
0: Con los códigos.
3: Claro, porque él es comerciante y además es una persona muy querida. O sea, naturalmente le pedirías que colabore en ese sentido.
4: Claro, o sea, ese es el relato. Y por eso le digo, o sea, con todo ese contexto, en el tuit no se puede contextualizar, no se puede entrar en detalles, pero es ese el contexto de la información, la coherencia con el mundo carcelario, la coherencia con la forma de actuar de personas que se dedican a la venta de objetos dentro del sistema penitenciario y que merece absoluta credibilidad, ¿no? Y que tiene que ser tenida en cuenta.
0: O sea, si acá ocurrió esto, lo que hubiera, o sea, lo que hace que esto se salga de madre es que se pasaron de rosca con la, digamos, con la reprimenda, con la fuerza, porque sí, él no estaba pagando.
4: Claro, o no se recuperó en el tiempo que ellos previeron, porque generalmente le garrotean tanto, porque él tiene, es una persona que luego nos vimos, estaba con unas enfermedades de base, no estaba siendo tratada, había sido, ¿no? Entonces, son elementos que uno ahora se empieza a leer y empieza a tener también razón, porque si se le golpea de esta manera a una persona de 26, 27, 30 años, tal vez en una semana estaría sin dientes, pero recuperándose.
3: Vos sabés que ayer eso le dijimos al ministro, Juan, perdón, porque le dije yo particularmente, ¿quién se hace cargo del costo de la ingenuidad? Porque ellos le dieron un tratamiento de accidente, de mero accidente, y le decía yo, si esto ocurriese en una casa, el Ministerio Público va a investigar si es que no hay un tercero involucrado en esa caída. Y ellos le avisaron a la fiscalía 5 horas después. O sea, para mí, acá también hay una conducta a observar por parte de la autoridad penitenciaria. Con esto que describís, me parece aún más conducente.
4: Y lo que vos decís también lleva a fortalecer la hipótesis nuestra, en el sentido que es algo que se va, en 5 horas seguro ya se va a recuperar, o pacta más. Hemos escuchado y registrado ese relato. No, es ya antes, pero en el seco, pues antes, por tanto, no se avisa. Este dato que yo no había escuchado antes, Roberto, es absolutamente coherente y contesta con la práctica institucional. Y vaya uno a saber si el ministro estaba enterado, porque la cárcel, insisto, la cárcel es gobernada todavía en gran medida por guardiacárceles, por directores, por internos, por crimen organizado, en última instancia por el Ministerio de Justicia, salvo dos o tres penitenciarías que hoy están como más controladas por el Estado paraguayo.
0: O sea, a ver, estas prácticas de corrección a los reclusos se hace en conocimiento y con la concesión, digamos, de los guardiacárceles.
4: Exacto, con aquiescencia de guardiacárceles que muchas veces participan de la venta del producto, y generalmente, esto es una hipótesis, esto no me lo dijo nuestro interlocutor, es una hipótesis mía, el que vende un termo vende otras cosas generalmente, Luis. Entonces, recibe giros, ese es otro gran negocio, recibir giros, ¿no? Recibe giros, entonces se queda con un 20% de lo que se envía. Entonces, la voz, la palabra, el miedo es central en el manejo de la cárcel mercado.
3: Hay una cosita nada más para que todo el mundo entienda el concepto, porque realmente me parece muy clarificador lo que nos contás. ¿Cómo se llamaba esta serie argentina de la cárcel, Julito? ¿Criminal era? ¿O Marginal?
2: El marginal
3: retrata exactamente lo que vos decís. Y nosotros que tenemos la oportunidad de conversar con reos, de conversar con autoridades, de saber lo que allí ocurre, sabemos que ese relato no es solamente fantasioso y que la dinámica de poder en el encierro es así mismo como describís. O sea, para aquellos que no vieron la serie pueden ver, y para aquellos que vieron, vos decís que ese es el modelo aplicable también en este caso, Juan.
4: Absolutamente, ese es el modelo aplicable, Roberto, y insisto, el ministro Nicora tendrá y tiene buenas intenciones, él está tratando de reordenar un poco por lo que se ve, dividió prevenidos y condenados, es una revolución para Paraguay, dividió, pero son 4 cárceles lo que están siendo manejadas por él, y tenemos cerca de 20, entonces, y tenemos 20.000 personas. Entonces tenemos a gente del sistema penitenciario que dicen, con ministro Collado Jorge Itama, nosotros hace 20 años estamos. O sea, y el manejo real sigue siendo de ese director nombrado por un político, ese director que responde a una seccional, ¿no? Y no a la cadena de mando del sistema penitenciario. Y el dato que vos das ahora de 5 horas de espera es absolutamente coherente con esa práctica histórica institucional de dejar que el golpeado se recupere solo, ¿verdad?
0: Juan, mi respeto de siempre. Muchísimas gracias.
4: A la orden es Luis, Roberto.
0: Juan Martens, criminólogo.
3: Ahora bueno, tenemos duda, Luis, de a qué hora ocurrió el evento. Porque a las 11 se comunicó.
1: A las 23:15.
3: Y siguiendo la línea de Juan Martens, no sabemos a qué hora pudo haber ocurrido el evento.
1: A la tarde, decía él.
0: Sí, supongo que allí no sé ni siquiera si el trabajo médico forense, porque él está vivo, ¿verdad?
3: Claro.
0: Bueno, en realidad,
3: y si considerando
0: él sobrevive, él allí tenemos, claro, ahí vamos a tener ya la historia completa.
1: Si puede contar, si está amenazado no va a poder.
0: Claro,
1: contar.
0: Acá lo importante, obviamente, es primero que él sobreviva, que cuente lo que pasó, ¿verdad? Ahora, lo que dibuja Martens es la hipótesis de, los elementos de por qué él construyó la hipótesis de que esto podía haber ocurrido de esta manera, porque frecuentemente ocurre de esta manera. Que es lo que decíamos, ¿cuántas veces habrán muerto reclusos en la penitenciaría?
1: Que no nos enterábamos.
0: Y obviamente no tenía, o nos enterábamos, pero era un dato menor. Lo que pasa es que acá se trataba de Hugo Javier.
3: Claro.
0: Y que para colmo, apenas una semana antes, en una entrevista, había dicho que al final él había sido utilizado y que además pidió que se censure parte de lo que dijo.
3: Sí.
0: Entonces,
3: hay una novela atrás, sí, claro.
0: Otro y toda la sospecha de que, espera un poco, a este tipo lo limpiaron. Sí. Es inevitable que te haga ese planteamiento, porque además en la cárcel es frecuente que ocurra. Sí, esto ha pasado un montón de veces, solo que, repito, no tenía la trascendencia que tiene que le ocurra al exgobernador y además a un tipo conocidísimo como Hugo Javier.
3: Hay evidencias documentadas de gente que murió supuestamente por sobredosis. Y lo que hicieron fue justamente inducirles a la muerte dándole excesiva cantidad de cocaína, por ejemplo. Pero eso fue un crimen. Solo que aparece en el registro como muerte por sobredosis.
0: 8 de la mañana, 59 minutos.

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18: Hora 9:05 minutos en la República del Paraguay, temperatura en Asunción 21 grados. Un niño de 3 años murió ahogado en la piscina de una casa quinta en Ciudad del Este, reporta nuestra corresponsal Noelia Duarte.
19: Un niño de 3 años murió ahogado en una piscina de una casa quinta del kilómetro 10 Mondavi de Ciudad del Este, donde el señor Osvaldo Cardoso es el encargado y reside con sus hijos menores de 6, 4 y 3 años. El hombre fue a trabajar a Presidente Franco y las criaturas quedaron solas en la propiedad. Cuando regresó horas después, halló al pequeño sumergido en la piscina abandonada. El médico forense Carlos Alfaro diagnosticó como causa de la muerte asfixia mecánica por sumersión. Ya no fue posible siquiera llevarlo a un hospital para su reanimación. Todos los antecedentes fueron remitidos al Ministerio Público, que analiza la conducta del padre, pues dejó a los 3 niños solos sin el cuidado de ningún adulto. Desde el Alto Paraná, para Solo Noticias, informó Noelia Duarte.
18: Autoridades nepalíes informaron que 5.133 personas siguen desaparecidas a 2 semanas de la riada. 587 de ellas son turistas extranjeros de distintas nacionalidades. En cuanto a los cuerpos recuperados, son 1.367 en total en los 15 municipios declarados zonas de desastre prioritario. Sigue la recolección de muestras de ADN para tratar de identificar los cuerpos recuperados. El Sindicato Nacional de Médicos confirma una nueva huelga para los días lunes 21 y martes 22 de septiembre. Los profesionales no están conformes con la propuesta de escalafón médico planteada por el Poder Ejecutivo. El gobierno ofrece pagos diferenciados por antigüedad, por formación, especialidad y subespecialidad. El gremio se reafirma en la exigencia del reajuste salarial para todos. En este momento hay una reunión del Sindicato Nacional de Médicos con la Comisión de Crisis de la Cámara de Senadores. Temperatura en Asunción 21 grados, en Ciudad del Este 19 grados.
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20: Nueve de la mañana con 8 minutos. 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Está nublado el cielo en Asunción todavía. Temperatura 21 grados en Asunción y Gran Asunción, 19 para Ciudad del Este. Lucía Zapena, Julio Roberto, Luis Antonio, buen día.
21: ¿Cómo le va, señorita? Bienvenida.
20: Muchas gracias.
21: Bueno, mensaje dice: gracias, Luis, desde el lunes quería escuchar la versión del doctor Martens. Juan Delirio Martens y su teoría dictada desde el quincho del enano. ¿Por qué picó desde el quincho del enano? ¿Qué le interesa a este Carte meter una historia sobre lo que pasó?
0: No, pero excluye la responsabilidad política, pues.
21: Ah, por ahí viene el
0: mal. Claro, okay. Por eso.
21: Aparte, él habla de un ataque que se da en la penitenciaria.
0: Lo que pasa es que se plantea también en el otro extremo como un silenciamiento que yo sé, o una quema archivo. Y yo realmente esa teoría no es que me...
21: Sí, porque hay otras formas menos complicadas de hacerlo.
0: Pero este Francisco Correa del caso Pechi le mataron porque se peleó con su compañero de celda.
21: No, además, digo, si hay una intención de limpiarlo, hay otras formas no, mucho menos complicadas. Y te asegurás, ¿verdad?
0: Claro.
21: Vamos saltando de hipótesis. ACB, out, Carter, out... Caída, out. Ahora la hipótesis es golpiza entre preso por venta de termos. Pero él...
0: Acá hay otra cosa, Luis. Perdón la interrupción, pero esta es una fuente también muy confiable y me dice lo siguiente. Yo tengo una fuente ahí. Y lo de Martén son especulaciones. Hugo Javier apenas se mantenía con la chipa de la señora. No tiene muchas condiciones comerciales, me dicen. O sea que no, es un buen vendedor lo que quiere decir, supongo.
16: Su pareja es la que hacía la chipa y le llevaba para que él venda, ¿verdad? Eso es sí. Lo que le estaba haciendo.
0: Este es el contrarrelato que nos pasa a una persona que también conoce mucho del sistema penitenciario.
21: Estamos aguardando enseguida, vamos a hacer el contacto con nuestra amiga Kiara. Ustedes me avisan cómo está eso. ¿Por qué en el hecho no tiene el mismo final que vos? Nos vamos para decir disparate.
16: Dios mío, gente. ¿Qué está pasando?
21: No den ideas, no.
16: Por favor.
21: No, o sea, lo que digo es que si hubiera una intención mafiosa de acabar con alguien, hay otras cosas, ¿verdad? Ahora le quieren culpar a la venta de termo, ¿no? En igual. Sí, será. Bueno, la tecnología ayudó muchísimo en conseguir más con menos. Yo empecé a trabajar como analista de crédito y fue analista de lápiz, borrador y calculadora. En esa época era muy limitada la cantidad de clientes que podíamos atender. Hoy en día, con las herramientas informáticas, esa capacidad se centuplicó porque ya todo está parametrizado. Es solo digitar los números y el programa te escupe los ratios. Claro, de eso no hay ninguna duda. Casi toda la tecnología siempre genera un
0: ahorro
21: importante.
0: Y mayor eficiencia, sí.
21: Pero lo que estamos discutiendo es otra cosa. Es en el proceso de formación. Lo que muchos de los... ¿cómo que le llaman a estos que se plantean desde el punto de vista de la construcción de las conexiones neuronales, cómo se produce ese fenómeno y la importancia? Por ejemplo, hay una enorme discusión sobre el tema del uso del lápiz o el bolígrafo, porque claro, hoy en realidad vos podés directamente ya escribir en las máquinas. ¿Por qué tendrías que aprender a escribir con la mano? Pero resulta que ese ejercicio que implica que primero vos tenés que conocer el símbolo que representa a una palabra o a un sonido. Conectás eso con los músculos de tu mano que dibujan ese símbolo. Eso que parece una cosa muy simple, en realidad desarrolla toda una parte del cerebro que no se podría desarrollar si directamente tecleas en una máquina.
0: Pero
21: o sea,
0: desde esa es mi duda, Luis.
21: El inicio. O sea, a eso voy. Yo no puedo decir si eso es cierto o claro, no. Estoy claro. Planteando lo que los pedagogos están, digamos, discutiendo. Sí. Yo inclusive en algún momento le dije a un pedagogo, le digo, che, pero si ya está la máquina hoy, ¿por qué pico voy a tener que otra vez dibujar las letras? Y bueno, me explicaba eso. Lo que pasa es que tenés que saber qué supone, qué desarrollo genera. Porque el manejo del cuerpo va construyendo en la cabeza. Lo mismo pasa con los que hacen ballet desde los 5 años. Construye conexiones en su cabeza que no tenemos lo que en la puta vida hicimos eso, ¿verdad? Y que somos mucho más torpes para movernos.
16: No, también la música. Los que sí. Ya
21: o la música.
0: Pero eso es lo que me pregunto, dada la coyuntura en la que nos encontramos. Como esos son conocimientos ya adquiridos, sabidos, testados, corroborados, no hay nada peor en la ciencia que el dogma, ¿verdad? O sea, ya está, eso ya sabemos. Pero ¿no será que existen hoy día nuevas herramientas, nuevas habilidades, nuevas formas de hacer y de ser que pueden suplir eso de tener que escribir con la mano, adquirir los mismos, la misma movilidad o motricidad y la misma conexión neuronal, pero ya no con esa actividad, sino con otra. Por eso es lo que me planteo, si en realidad lo que no tenemos que hacer es ver cómo podemos rediseñar nuestro modelo, que estamos anclados en el saber ya adquirido y no estamos viendo la oportunidad que podría darse hoy día con esta revolución que estamos experimentando.
1: Pero pasaron tantos años y no se encuentra...
21: No, esa, no es que es muy probable.
0: A veces una innovación lleva mucho tiempo.
1: Por eso pasaron tantos años.
21: Obviamente, digamos, yo creo que las nuevas generaciones adquieren habilidades nuevas. Sí. O sea, por ejemplo, tienen una capacidad de tener una misma pantalla, dos o tres cuadros, y en uno están respondiendo lo que le dijeron, en el otro está mirando un video y en el tercero está, escuchando una música, ¿verdad? Pueden tener esa capacidad que a lo mejor nosotros no teníamos. Lo que evalúa esto es otra cosa. Lo que evalúa es la pérdida de capacidad de absorber conocimientos que son básicos y que no pueden ser reemplazados. El conocimiento de la matemática no se puede reemplazar por nada. Si vos no sabés, la matemática pues no es que vos sepas que 2 más 2 es 4, sino es la capacidad de razonar para poder hacer esa operación, ¿verdad? Eso es lo que explican ellos, sí. ¿Verdad? Que esa, ahora, hay otras habilidades que evidentemente no es solamente que van a, que están adquiriendo, que necesariamente van a adquirir. O sea, vos hoy no podés entrar al mercado laboral si no sabes utilizar determinadas aplicaciones. Sí. De hecho, nos pasa en el periodismo. Nosotros que venimos del diario, somos un desastre para poder grabar un video en un teléfono y editar. Esas son habilidades que hoy tenés que tener.
16: Saber cómo totalmente subir.
21: Pero bueno, vamos a la habilidad de Kiara Coronel, que está en este momento en el Hospital Barrio Obrero. Hola, Kiara, ¿cómo estás?
2: Ciudadano, me duele que personas así estén pasando.
21: Kiara, estamos en contacto contigo. ¿Está o no está? ¿Sí? Hola, Kiara, ¿me escuchás?
16: ¿Ustedes me escuchan?
21: Ahora sí, ahora te escuchamos, Kiara.
16: Sí, bueno. Buen día, compañeros, señoras y señores. Estamos en el Hospital de Barrio Obrero, en la capital del sentimiento. Así me dijeron por acá. Sí. Parece que la situación no es tan buena en este hospital. Acá tenemos varias denuncias sobre cómo está funcionando el hospital a estas horas. Mucha gente que viene a pedir turnos y finalmente salen los médicos o los profesionales a decir no, el médico no va a llegar. Entonces, en vano estuvieron esperando muchas horas. Este es el caso que nos cuenta este joven. Señor, nos contabas que pasó algo de lo que yo ya relataba esta mañana.
22: Sí, algo inusual, que los médicos están de huelga, pero así también la ciudadanía pide una mejor atención para todos sus los enfermos. Desde las 5 de la mañana que están aquí, las 8 de la mañana salen y le dicen, señores, no vamos para atender, vamos a reagendarle nuevamente porque el doctor no viene hoy.
16: ¿Esto en qué área pasó?
22: Son 10,
16: ¿qué especialidad?
22: Son 10 personas que estaban ancianitos ya esperando en la parte de neurología. No sé quién doctor es, pero es así. La realidad es así. Y el doctor tiene un congreso, está fuera del país, recién de las 5 hasta las 8. Imagínate, pacientes están esperando y a mí me conmueve, a mí me llega tanto, porque son viejitos, son...
16: Adultos mayores,
22: de escasos recursos.
16: Desde temprano,
22: entonces, bueno, vamos a hacer bien las cosas, ¿verdad? Si piden, la ciudadanía también exige a los doctores, ¿verdad? Que se le atienda bien, que, bueno, eso.
16: Bueno, de por ahí también entiendo yo que podría referirse a una mala gestión por parte del hospital. O sea, me imagino que un médico cuando tiene algún congreso no va a poder asistir a su lugar de trabajo, informa. Y son los profesionales de aquí quienes tienen que avisar con tiempo.
22: Sí, así mismo, pero yo creo que no es la primera vez que hace este doctor así, ¿verdad? Es mucho así. Acá le dijo también a otra
16: señora. Señora, ¿cómo estás? ¿Qué tal? ¿Qué tal por Barrio Obrero? ¿Qué tal el hospital?
23: Ah, buenísimo, te atienden bien, sí.
16: ¿Tú viniste para qué?
23: No puedo quejar. Me hice análisis, vine a retirar, mi marido se hizo radiografía de tórax. Y no nos podemos quejar, atienden bien. Tienen
16: muy bien la atención.
23: Sí, buen trato tienen. Sí. Y atienden bien.
16: Bueno, muchas gracias, señora. Que estés bien.
23: ¿Y vos de qué canal era?
16: Monumental. Ahí está. Un saludo a Luis Vareiro.
23: Luis Vareiro, sí, Oscar Acosta, Menchi, hay varios más. Hay varios. Nosotros somos aficionados de ustedes, seguidores.
16: Amamos. Seguidores. Gracias, doña.
23: Se les ve muy lindo a todos.
16: Ah, muy bien, eso es muy importante. Bueno, atención, señores, tenemos aquí una... ¿Qué tal, señor? ¿Cómo estás?
3: ¿Qué tal? ¿Cómo estás?
16: ¿Estás esperando para consultar?
3: Mi señora, estaba esperando una paciente oncológica y... Estamos todavía acá.
16: ¿Desde qué hora?
3: Y ponerle que es las 8 por ahí.
16: ¿Desde las 8? Tempranito ya.
3: Vinimos.
16: ¿Y qué es lo que dicen los profesionales?
3: Y nada, ya ves, están sentados y nada, no dicen.
16: Ah, ¿no sale alguno a reportar qué es lo que está pasando?
3: No, está sentada ahí.
16: ¿Y no te dijeron a qué hora más o menos podrían atender? ¿Cuántos pacientes hay antes?
3: Nada, nada. Ahí tienen que mirar, están todos sentados. Nadie no sale, entra y te retan.
16: ¿Quiénes te retan?
3: No, y te retan los que están adentro, los médicos, los que atienden.
16: O sea, vos no podés preguntar cuándo te van a atender.
3: Argelson. Tienen que darle prioridad a la gente mayor y a los pacientes oncológicos. Tienen que respetar un poquito, si no respetan.
16: ¿Con pero relación a los insumos? ¿Tenés que comprar los insumos? ¿Cómo viene la mano?
3: No, y no hay nada. Así de fácil, no hay nada. Nada, no hay.
16: ¿Cuánto significa en gasto? Así cada vez que venís al hospital, por ejemplo, si tenés que comprar insumos, más allá de tus medicamentos.
3: Y tenés que ir preparado con un 200.000 mínimo.
16: Mínimo
3: un 200.
16: Bueno, te agradezco.
3: Dale.
16: Mucha fuerza.
3: Dale, dale, gracias.
16: Bueno, acá están los pacientes esperando, compañeros también, lo que ya nos contaba el señor que viene a acompañarle a su esposa. A ver, hacia acá están también los pacientes, acá es consultorio externo. No sé si es que tenemos un tiempito como para irnos al área administrativa para ver también qué es lo que están haciendo por ahí. ¿Cómo?
4: Ventanilla tienen que ir.
16: Ventanilla, bueno, en Ventanilla, vamos a ir. ¿Qué tal? Vos me decís sí. ¿Qué pasó en Ventanilla?
5: No, y te hacen esperar mucho. Ellos están sin su señora. Y le preguntaba algo y se enojan más ellos. Y tenemos que estar esperando, y justamente las personas de tercera edad esperan mucho tiempo.
16: Bueno, y vos viniste a las 8, me decía tu marido, y preguntaste a qué hora te van a atender.
5: No, no, no te dicen, vos le preguntás y se enojan.
16: ¿Y en admisión vos solicitaste entrar, o sea, que te atiendan de urgencia, cómo?
5: Turno le pedí, y me sí, no me iban a dar, si le decía que era paciente oncológica, me dieron turno.
16: ¿No te iban a dar el turno?
5: Para el 29. Ahora justamente me están llamando.
16: Bueno, aprovecha, Karen. Adelante, mucha fuerza. Bueno, hacia acá es la parte administrativa del hospital de Barrio Obrero. No, acá, porque acá está Recursos Humanos, ¿verdad? Tratamos de hablar también con el director médico, el señor Adán Godoy, pero me dijeron que está de reunión con otros profesionales. Entonces no nos puede atender. Queríamos saber cuál es el panorama. Buenas. Permiso, ¿cómo están? ¿Qué tal por aquí? Hola, ¿qué tal, señora? ¿Cómo estás? Hola.
6: ¿Qué pasó? ¿Se tomaron todo?
16: ¿Qué tal?
6: No habla.
16: ¿Cómo estás?
24: Bien.
16: ¿Cómo me dijo?
24: En la oficina.
16: ¿Qué pasó? Me retó de repente, ¿verdad? Sí.
6: Habla había sido.
16: ¿Les molesta que venga?
24: Sí, parece que se sienten un poco expuestos, ¿verdad?
16: Un poco expuestos, sí. Bueno, pero nosotros queremos saber cómo está el hospital de Barrio Obrero. ¿Cuántos profesionales hay acá? ¿Vos sos de Recursos Humanos?
24: No, yo vine nomás acá un rato.
16: ¿Y de qué área sos?
24: De Neo.
16: ¿De Neo?
24: Sí, de Natalia.
16: ¿Y qué haces ahí?
24: Estoy en la parte administrativa.
16: ¿Y de qué te encargas?
24: Y de todo lo que sea papeleo.
16: ¿Te vas, traes papel?
24: Claro, fichas.
16: ¿Cuántos bebés pico ahora hay ahí?
24: Ahora, hoy hay 10. Diez.
16: ¿Y cuándo nacieron?
24: No sabría decirte cada uno porque son diferentes fechas.
16: ¿Y hoy cuántos niños nacieron?
24: Hoy no sé, hoy hay que ver la productividad.
16: ¿Y ayer?
24: No sabría decir.
16: ¿Y la semana pasada? No te acuerdas. Lo que pasa es que te pregunto nomás porque maneja. Ah, vos viniste a desayunar acá. Mi vida, ¿qué estás desayunando? Ah, mira, todo fit. Estás cuidándote full.
24: Bueno.
4: Yo te preguntaba eso porque como manejas papeles, de por ahí sabes así, ah, mira, hoy nacieron 5, ¿no?
24: Sí, pero ves que se van los informes mensuales.
4: Ah, por mes. ¿Y el mes pasado cuántos bebés nacieron?
24: Y un aproximado de 37, Bray.
4: Ah, mira. Bastante. Interesante la población de Barrio Obrero. Te reagradezco. Se fueron todos compañeros de esta oficina. Queríamos hablar con los amigos de Recursos Humanos, pero aparentemente está un poco complicado el asunto, ¿verdad? Nosotros estamos recorriendo desde hace un ratito ya. Vamos a ver, ¿hacia acá qué es, señora? Pediatría. Albergue. Albergue, sí. ¿A qué? Ahí. Sí. Bien. Y los médicos están todos muy ocupados, parece, porque no hay... Hola, ¿qué tal? ¿Cómo están? ¿Qué tal, señora? ¿Cómo estás? Buen día.
7: Buen día.
4: ¿Vos vas a consultar?
7: No, estoy esperando a mi nuera.
4: Está consultando. ¿Va a tener su bebé?
7: Sí.
4: Dios me guarde, está en trabajo de parto.
7: Sí.
4: Mi vida. ¿Hace cuánto tiempo está en trabajo de parto?
7: Hace las 7 de la mañana llegamos.
4: Ah, sí. Y bueno, enseguida ya va a parir entonces. Sí. Bueno, mucha fuerza.
7: Gracias, gracias.
4: Para tu cuñada, realmente, ¿verdad? Bueno. Hola, ¿qué tal? Mi vida. No hay silla, mi amor. Acá no hay silla, papi. No hay silla suficiente, parece, en el hospital de Barrio Obrero. A ver, esta es la parte antigua que conecta con la zona de urgencias. Sí, vamos a ver qué tal por acá la situación, compañeros. Sí, la parte administrativa, lo que no quiere hablar con nosotros, como ustedes se dieron cuenta. Acá está la parte de urgencias. Vamos a ver si podemos pasar por acá.
8: Ahí está Fomento.
4: Buenas. ¿Qué tal? ¿Cómo estás, licenciado?
8: Adiós.
4: ¿Qué tal?
0: ¿Cuál paciente?
4: ¿Cómo estamos? Hola, doña. ¿Cómo estás?
9: Estoy mal, mi amor.
4: Mal. ¿Por qué estás llorando, doña?
9: Mi hermana recién. Y justamente voy hace 8 días que le llevamos a mi hermana enterrada y ella de repente se sintió mal con un dolor de estómago y le trajimos inconsciente. Ahora me contaron que falleció mi única hermana hermosa.
4: Bueno, mucha fuerza. Mucha fuerza, señora.
9: Me quedo sin hermana, mi amor.
4: Mi vida, mucha fuerza. Fuerza, doña. Fuerza. Bueno, triste todo lo que uno encuentra acá en el hospital, pero... Esta es la parte de urgencias, no hay tanta gente aparentemente. Sí, ¿qué pasó?
10: Ya no, nunca vino un traumatólogo. Desde las 6 de la mañana estamos y todavía no está él ahí. Increíble, no hacen nada los doctores.
4: ¿Qué doctores?
10: Traumatólogo que está allá.
4: ¿Hacia dónde es?
10: ¿Derecho allá?
4: Sí. No te quedes ir conmigo.
0: Vamos.
4: ¿Por dónde? Ah, por acá. Bueno. ¿Y vos estabas esperando para consultar?
10: Desde las 6 de la mañana.
4: ¿Faltaste a tu trabajo?
10: Sí, 100%.
4: Por Dios. ¿Y ahora qué vas a hacer otro día?
10: Estamos esperando.
4: Ah, no hay. ¿Tenés la esperanza de que...?
10: Tenemos esperanza. No hay de otra somos.
4: ¿Y qué te dicen? ¿Que va a venir? ¿Que le pasó algo?
10: No, y me fui a buscarle yo al doctor. Y por eso vino.
4: Ah, vino ahora.
10: Vino porque yo me fui a buscarle.
4: ¿Y de dónde estaba?
10: Estaba allá enfrente.
4: ¿Y qué hacía?
10: Nada.
4: ¿En qué parte estaba?
10: En la entrada mismo.
4: Estaba nomás.
10: Sí.
4: Esto es traumatólogo. Hola, ¿qué tal? ¿Cómo están? ¿Qué tal, señor? ¿Será que yo puedo entrar? Yo creo que no puedo, ¿verdad? ¿Vos qué decís? ¿Qué decís, señora? ¿Cómo estás?
25: ¿Qué cosa?
4: ¿Se puede entrar ahí?
25: No sé.
4: No, prohibido. ¿Vos estás esperando para consultar? ¿Traumatología?
25: Sí.
4: ¿Y estás esperando hace mucho?
25: Sí, 6:15 vine.
4: ¿Y tenías turno o...?
25: Pero el médico ahora empezó a atender, las 9 empezó.
4: Muchísimo tiempo después. ¿Por qué empezó a atender tarde, te dijeron?
25: No.
4: Hay que esperar,
25: ¿qué más?
4: Todos estos pacientes son para traumatología.

0: más acá porque, bueno, sí. Hay no para consulta.
1: Aquí en ningún lado consigo. No.
0: Y ahora justo el médico empezó a atender tarde.
1: Sí. Hoy nomás dicen.
0: Hoy nomás. Sí, no, sí, es una cosa de todos los días.
1: No, es de todos los días, dicen.
0: Bueno.
2: ¿Kiara?
0: La señora me estaba mostrando la parte de la cañería, los caños y todo lo demás del hospital. Aprovechando también que estaba diciendo yo que no solamente nos reportan falta de insumos, sino que los profesionales médicos tampoco atienden en horario y no dan información de por qué se empieza a atender tarde. También notamos nosotros los problemas de infraestructura del hospital de Barrio Obrero, creo que ustedes pueden notar también a simple vista. Nosotros vamos a seguir recorriendo, compañeros, para juntar más información y también tener las imágenes de cómo se encuentra el hospital de Barrio Obrero. Ya estuvimos haciendo algunas notas con la parte administrativa, profesionales que se encargan de la parte administrativa del hospital, y los reportes tampoco son esperanzadores.
3: Ya, perfecto.
2: Una consultita le puedo hacer, Luis, porque es atinente a lo que venimos haciendo desde producción en el caso Hugo Javier. Ya las chicas, la jefa y demás pudieron hacer todo ese trazado de 9 horas de Hugo Javier buscando UTI y buscando un tomógrafo. Y nos preguntábamos, ¿qué pasa con el tomógrafo del hospital de Barrio Obrero? ¿Tienen, no tienen, está descompuesto o no tienen luego tomógrafo, Kiara?
0: No, efectivamente, Roberto, no tienen tomógrafo. Y me decía un profesional, acompáñame, compañero, vamos a ver si nos pueden dar más información también. Un profesional médico me decía que nunca tuvo tomógrafo el hospital de Barrio Obrero, que es obviamente un elemento que ellos necesitan para dar atención médica. Sin embargo, me decía, reitero, ese profesional, que el hospital de Barrio Obrero históricamente nunca tuvo un tomógrafo. Vamos a ver si es que podemos volver a hablar con algún médico. La verdad es que tuve la suerte antes de entrar al aire que le encontré a uno, pero aparentemente están todos muy ocupados porque no estoy viendo profesionales médicos por los pasillos,
3: ¿verdad? En realidad sería
0: recordemos que es también un área sumamente, o sea, es un hospital con mucha demanda, con una sobrecarga, insisten ellos en eso. Por acá, vamos a ver si es que podemos. Entonces me imagino que por eso no le estamos viendo a profesionales médicos.
3: Claro. Vamos a hacer una cosa, Kiara. Te dejamos ahí.
0: ¿Qué tal, licenciada? ¿Cómo estás?
4: Todo bien. Yo no quiero hablar.
0: Quiero consultar nomás por el tomógrafo. ¿Saben algo? ¿Alguna vez tuvimos tomógrafos?
4: No, ahí en el hospital de Barrio Obrero. Mamografía es lo que se hace acá. Ecografía, rayos X normales y endoscopía.
0: ¿Pero alguna vez tuvimos tomógrafo aquí?
4: Nunca.
0: ¿Pero hace falta el tomógrafo?
4: Y idealmente sí, pero el hospital es chico. Seguramente cuando se construya el hospital nuevo, que va a ser allá hacia donde está la costanera nueva, capaz ahí ya tenemos.
0: ¿Y cuándo se va a construir? ¿Sabes algo? ¿Le dijeron a usted?
4: Y no sé, sinceramente no sé. En teoría dijeron que ellos van a preparar un espacio físico allá y que ahí se va a construir un edificio de 4 o 5 pisos o algo así, que va a ser un hospital general para todo el territorio, que sería Barrio Obrero, Sajonia, todo lo que abarca esta parte.
0: Ahora dan abasto ustedes, porque veo que hay muchos pacientes, no veo médicos en los pasillos, me imagino que están en un consultorio atendiendo.
4: Todos están trabajando, nadie está. Acá nosotros somos neonato. Sí. Tenemos médicos de guardia porque son especialidades de bebé. Hay terapia intensiva, terapia intermedia, la sala de cuidado mínimo, sala de parto. Cada sector tiene un médico que está cubriendo el sector, más las enfermeras.
0: Ya. Bueno, licenciada, nos vemos.
4: Dale, nos vemos.
0: Muchas gracias. Bueno, no sé si la licenciada logró responderte de alguna manera la pregunta, Roberto.
2: Sí.
0: Es lo que ya me decía también un médico, a quien sí le encontré hace rato en el pasillo, y me decía que ellos están de verdad desesperados ante la falta de insumos, están desesperados también ante la falta de equipos para poder dar atención. Hola, ¿qué tal?
5: Bien. ¿Cómo estás? Bien.
0: ¿De qué área sos?
5: Cirugía.
0: Ah, Doctora.
5: Sí.
0: Doctora, ¿es cierto que nunca existió tomógrafo?

0: bolígrafo acá en el hospital y es necesario?
1: De que nunca existió, nunca existió. Tenemos en el sistema por acá, en el hospital de trauma, ahora tenemos Meprotec en calle I.
0: Si un paciente llega y necesita ese estudio, acá no se puede hacer, se le traslada.
1: Claro, se le traslada.
0: Ya. Bueno, doctora, me dijeron que no hay insumos acá. ¿Cuál es la situación en el hospital de Barrio Obrero?
1: Como es conocido en todo el país.
0: Es igual.
1: ¿Verdad? Claro, todo, en todas partes.
0: ¿Es difícil trabajar así?
1: Por supuesto.
0: Bueno, doctora, te reagradezco.
1: Dale.
0: Dale. A ver, está a full la doctora.
2: Sí.
0: ¡Ay, mi vida! ¡Ay, qué linda niña! Bueno, compañeros, no sé si finalmente se respondió la consulta del tomógrafo.
2: Está clarísimo.
0: Reitero esto, me dijeron que históricamente nunca tuvieron tomógrafos en el hospital de Barrio Obrero. Aparentemente dicen que es porque es un hospital chico, pero recordemos que es un hospital de referencia acá en la zona para una cantidad importante de personas, de pacientes.
2: Totalmente. Kiara, te dejamos ahí haciendo el recorrido. Gracias, Kiara.
0: Dale, compañeros, saludos.
2: Bueno, normalmente, a ver, lo que encuentran en los hospitales públicos más o menos es el mismo escenario, ¿verdad?
3: Sí.
2: Conté que este hospital de Barrio Obrero se supone que uno de los que está mejor dotado, ¿verdad? Es uno de los hospitales de referencia, como decía Kiara. Y igual tiene todas estas carencias.
3: Antes era materno.
2: Tenemos que hacer la pausa, gente. Sí. 38 minutos pasaron de las 9 de la mañana. Enseguida vamos a hablar más de lo que vio ahí y de la conexión con el caso Hugo Javier, porque fue el primer hospital al que lo llevaron, justamente, ¿verdad? 38 minutos pasaron de las 9.
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7: Son las 9:45. 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Señor Luis Antonio.
8: Gracias, señorita. Estamos ya en comunicación con el ministro de Educación, Luis Ramírez. Oh, ¿se cortó? Bueno, estábamos en comunicación con el ministro Luis Ramírez. Sí, retomamos eso. Díganle a Santi Peña que siga paseándose porque no se da, un tiempito para pasearse por el hospital. Aparte que no hay medicamentos, los asientos deplorables. Pueden ir a la farmacia, por favor, a ver si tienen medicamentos. Bueno, Julio,
9: tenemos que hablar de los premios Balón de Oro, en donde ayer generó un revuelo tremendo. Dos cuestiones. Del lado que nos representa es lo de Orlando Gil, que no está en la lista de probables ganadores del mejor arquero del año, ¿verdad?
10: No, o sea, no está nominado.
9: No está nominado Orlando Gil después de lo que fue el mundial que hizo, siendo el arquero con mayor cantidad de tapadas. Él tenía una connotación excepcional en lo que había sido la tanda de penales frente a Alemania, pero no está. A ver, uno entra en el detalle y dice, es del año, bueno, 2026, todo lo que se vio entre los 2025 y 2026, y ahí entonces entra en esa duda de si se evalúa netamente lo que es el mundial o nos vamos solamente a lo que había sido en ese lapso del año. Los nominados para arqueros, a ver, está Yacine Bonu. Si querés, después continuamos, Luis, y ya está el cuando esté, vamos con el ministro. Bien, Bonu, que es el arquero de Al Hilal, es el arquero de Marruecos. Está Courtois, que es arquero del Real Madrid, que es el arquero de Bélgica. Joan García, que es arquero del Barcelona, pero que no es arquero titular de la selección de España. Y ahí es en donde entra el desarrollo de lo que fue el desempeño en su club, que fue excepcional lo de Joan García con el Barcelona. Está Kobel, que es el arquero de Suiza, arquero del Borussia Dortmund. Está el Dibu Martínez, hoy arquero del Chelsea, arquero de la selección argentina. Eduard Mendy, que es el arquero del Al-Ahly. También está David Raya, que es el tercer arquero de la selección de España, que es arquero del Arsenal, campeón de la Premier League. Después está Safonov, que es el arquero del Paris Saint-Germain. Unai Simón, el arquero campeón del mundo con la selección de España. Y está Bocinha. Y uno dice, ¿Bocinha fue más que Gil? Y me parece que no, ¿eh? Me parece que no, desde el desempeño propiamente de él, defender a su selección, de defender al arco. Excepcional lo que hizo en San Lorenzo Almagro, Orlando Gil, que le permitió ir al Mundial, ser el arquero titular del Mundial. Y Bocinha, hoy arquero de Colo-Colo de Chile, teniendo dos partidos disputados. ¿Y por qué Bocinha sí y por qué Gil no? Es un poco de lo que uno se pregunta en lo que son estos premios Balones de Oro, que es que se van a dar en los próximos meses, y las determinaciones dentro de lo que van a ser las votaciones. Pero sí,
7: ¿quién
9: de
7: vota, ese lado, Julito?
9: Y el Balón de Oro se hace una votación de periodistas, de los capitanes, ese tipo de cuestiones que se dan en esta premiación. Eso del lado de los arqueros, que decía, lo que nos incumbe, porque no esté en este caso Orlando Gil. Y después entramos en la nominación al Balón de Oro al mejor futbolista del año. Y acá no hay dudas.
7: Messi nuevamente.
9: Para mí, ¿verdad?
7: Que va a ser su noveno ya, ¿verdad?
9: Sería el noveno balón de oro. Algo que no sé quién va a poder conseguirlo. No sé, va a ser muy difícil que alguien lo...
8: ¿Cuándo se elige?
9: Tendría que verificar cuándo se va a estar dando la determinación, o sea,
8: Estos son los nominados.
9: Estos son los nominados por ahora.
8: ¿Quiénes son? Aparte de Messi, ¿quién?
9: Messi, Jude Bellingham, Pau Cubarsí. Lo tenés a Marc Cucurella. Estos dos últimos de la selección de España, campeona del mundo. ¿Tiene peso? Y sí, tiene peso.
8: Claro.
9: Tiene mucho peso de eso. Después tenemos Ousmane Dembélé, que es de Francia. Luis Díaz, que es el colombiano que juega en el Bayern Múnich. Bruno Fernández, el portugués, que juega en el Manchester United. Haaland, lo tenés a Gabriel Jesús. Gabriel Magalhães, que es el zaguero central. Harry Kane. Está Lamine Yamal. Está Achraf Hakim. Está Ex Barakstelia. Marquinhos, Sadio Mané, está Mbappé.
8: Un montón son.
9: Es una nominación grande que se hace, y ahí se hacen las votaciones. Pero acá me parece que
7: no hace falta.
9: Para lo que termine, o no está de acuerdo Roberto.
7: Que
9: no querés que sea Messi.
10: Pero, Julito, ¿qué periodo evalúan ellos, Julito?
9: Es justamente lo que decía, es lo que fue la parte final de 2025, y ya estamos a mitad de año.
7: En octubre de lo que es la gala.
10: Entonces yo me voy por el español, 26. Julito, discúlpame que te diga. ¿Qué?
9: ¿Por Rodri, el capitán?
10: No, por el otro, el
9: surdito. Lamine Yamal.
10: Con él me voy.
9: Mira que Lamine Yamal no tuvo un gran mundial.
8: Pero no es solamente el mundial.
9: Sí. No, claro, eso fue periodo, o sea, es bueno eso. Eso es el mundial. No,
8: final del año pasado y.
9: El periodo. Depende de qué se evalúa, por eso.
7: ¿Y no hay paraguayos que votan?
9: Sí, claro. Sí,
8: porque la gran actuación de Messi se dio en el mundial.
9: En el mundial. Y lo que pasa es que
8: otro pues es un torneo más pobre.
9: Una liga por no eso, tan competitiva.
10: Por eso, Julito, ¿sabes qué? Va a ser por portación de nombre nomás si le dan a Lionel Messi. Julito, discúlpame que te diga.
9: El mejor de todos los tiempos, ¿verdad?
10: Sí, y que quede ahí, por favor, y que le dé paso también a la nueva generación.
9: Pero
8: si no es Messi, ¿quién le sigue?
9: Hay una premisa que dice, mientras Messi esté en cancha,
7: va a ser.
9: Y es medio complicado que alguien lo supere.
8: Te pregunto, si no es Messi, ¿quién tendría que ser? Según tu análisis. Tu
9: criterio. Y mirando...
7: Si vos tuvieras que votar.
9: ¿O Mbappé o Dembélé?
10: ¿A vos no le tendés a llamar?
9: No, a mí me parece que él es el futuro inmediato. Todavía. Él es el futuro inmediato. O sea, cuando no esté Messi, es Yamal. Es Yamal. Pero sí, mira que Mbappé hizo un tremendo mundial. Sí. Un tremendo... Si bien no llegó a la...
8: ¿Cuántos años tiene él?
9: ¿Quién?
7: Y 30
9: años. Mbappé tiene 20... A los 19 gana el primer mundial en el 2018.
10: 26
9: por ahí debe tener. A ver.
7: 27 tiene.
9: 27, sí. Es la flor. O sea,
7: en diciembre va a cumplir 28.
9: Cuando más maduro está un futbolista, claro, es entre los 27 y 30 años.
7: Está hoy por hoy.
9: Entendiendo que se prolongó la vida útil del futbolista. Anteriormente a los 30 años ya estaba en etapa de retiro. Hoy está en la flor de. En lo más alto de su carrera puede llegar a estar Mbappé. Por eso, si no es Messi, Mbappé, Dembélé. Dembélé fue el último Balón de Oro que se había dado. Bueno. Pero no nos olvidemos de Rodri, el capitán de la selección de España,
10: sí,
9: que es un jugadorazo. Te maneja todos los tiempos en ese medio sector. De hecho, se había dado en su momento la polémica del Balón de Oro, en donde estaba compitiendo el brasileño, Vinicius Jr., y todos decían, va a ser Vinicius. No, terminó siendo Rodri. Mm. Rodri, el Balón de Oro, que ya lo supo ganar. Entonces, es ver un poco de cuáles van a ser los... por dónde se va a decantar la votación en este sentido. Yo entiendo que después del Mundial que hizo Messi, con la edad que tiene, y va a ser Messi el que se va a llevar el Balón de Oro.
8: Periodista deportivo,
9: los capitanes de cada una de las selecciones.
8: ¿Este es del diario uruguayo?
9: Este es Balón de Oro, sí, Balón de Oro es del...
8: ¿No es del
9: es del France Football? France Football. Ah. France Football, sí, que es francés.
8: Ah, es francés.
11: Y se va a hacer por primera vez fuera de Francia, dice.
9: Va a ser en Londres.
11: En Londres.
9: En Londres va a ser la primera edición que se hace.
10: Me gustaría que votes ahí, Julito.
9: Yo sé que Rubén Darío Arroza vota en este.
11: Hay criterios, tienen que elegir. Se tienen que elegir. Nominar.
9: Exacto.
10: ¿Voto secreto de Julito?
9: Él habitualmente no nos cuenta por quién vota. Una vez que sale la votación ya directamente.
8: Ahí dice, por ese yo voté.
9: Sí,
8: es como las elecciones, por el que gana, ¿verdad? Yo le voté a ese.
11: ¿Cómo es el voto?
9: Contó varias veces que no ganó el que él votó.
8: Claro,
9: por ejemplo.
8: Un gran Fito Cabral. El que gana, con él yo estoy.
11: Acá dice, cada miembro del jurado selecciona y ordena a 10 jugadores una lista previa de 30. Ordenado de a 10.
8: Hacer una suerte de match.
11: Sí. Claro. Eso es lo que dicen acá.
8: Bueno, Lucía.
11: Bien, hablando de premiaciones, tenemos justamente la gala, la octava edición de los premios EDA de los Ríos, que va a ser la semana que viene, el martes, en el Teatro del Centro Paraguayo Japonés. Es, como dije, la octava edición. Y tenemos los nominados. Obviamente no les voy a decir toda la lista porque es larguísima la lista, pero se puede ver en www.premioseda.org. Ayer se hizo el anuncio con un video con la voz de Alex Pech. Esto organiza la Liga de Cultura de Asunción. O sea, se eligen las obras de Asunción, no de todo el país. De Asunción, después en algún momento también seguramente se podrá hacer en otras partes del país, y son las que se estrenaron el año pasado, todo el año pasado, hasta diciembre del 2025. O sea, no entra esta que vos te fuiste a ver, Luis. Esa entrará en la próxima edición. Porque es así como todas las premiaciones tienen un tiempo. Y este año el premio honor será para Víctor Bogado, en reconocimiento a su ardua labor artística y su defensa en el Teatro Nacional. Suele ser un lindo evento de aproximadamente 2 o 3 horas.
10: Ese no es el Víctor Bogado que todos conocemos.
11: No, es actor.
8: Porque es muy histriónico ese Víctor. No.
10: Ese se vaya a pagar la luz.
11: No.
8: Hemos tenido pocos villanos de la calidad de ese.
11: Sí,
8: Víctor.
11: No, este es actor, es docente, tiene una carrera muy importante.
10: Homónimo.
11: Sí, y me toca conducir a mí la gala.
8: El otro Víctor estaba en la parte técnica, él bajaba las luces.
11: Y era actor también, pero otro tipo de actor.
10: Lucía, ¿y cómo va a ser tu look para ese evento?
11: Estamos viendo 5 looks aproximadamente. ¿Qué onda? Y se sale. No, y de gala. De gala.
10: Espléndida.
11: Espléndido, tiene que ser espléndido. Muy bien. Suelen ser looks medio excéntricos. Bueno, pero
8: digamos que lo que se ponga, ella le queda.
10: Le queda muy bien, sí.
8: Pues en pijama igual va a lucir.
11: Pero es linda la gala y suelen también tener como presentadores de cada terna a diferentes actores, productores.
10: Yo te sigo en redes y suelo ver tus publicaciones y creo que vos entras luego en personaje de diva y reina cuando tenés esos eventos.
11: Hay que creerse en esos eventos.
10: Bien, pero,
8: o sea, lo que estás diciendo es que te stalkea.
10: ¿Viste? No, claro.
11: No, y a los compañeros hay que apoyarle.
10: El autobombo es una institución para toda la vida.
11: Es importante. Así que bueno, sigan a @premioseda. Esto es un evento totalmente gratuito, libre. Ellos, la Liga de Difusores Culturales de Asunción, consiguen fondos nacionales para poder hacer este evento.
8: Bueno, algunos mensajes dicen, jamás en la vida Messi puede ser Balón de Oro. Debió ser expulsado en aquel primer partido.
9: Bueno,
11: ya tiene 8.
8: Julio babea todo por Messi y Argentina.
9: No tengan dudas.
8: Podemos a colaborar y regalarle el vestido de la Miss Argentina.
10: Pero mirá su look, lo albiceleste vino hoy.
9: Nosotros los argentinos. Se escucha el lloro ahí. Perdón.
11: ¿No viste el video de Thiago cuando se da cuenta que su papá recibió...
9: Ese era el séptimo.
8: Acuérdense, Haaland gana el Balón de Oro.
11: ¿Será?
9: No tiene chances.
8: Messi, estás loco. A ver, dice... Es cierto que vos, Javier, está en la urgencia nomás. Allá en el Hospital Nacional decía la señora que es una vergüenza que lo tengan así. Merupe... Como que en la urgencia, no, está en terapia intensiva.
10: Él está en la unidad de cuidados intensivos para adultos del Hospital Nacional de Itagua. Cuando considera el señor conductor, si podés poner música de iglesia, avisos parroquiales.
11: ¿Qué pasó?
8: Al retorno a la pausa, ¿Son cortitos?
10: Cortito, aviso parroquial, pobrecita la gente. Asegurada al Instituto de Previsión Social. Tenés ahí un cántico gregoriano.
8: Métele.
10: Que sea tipo iglesia. Atención, señora, señor, asegurado del IPS.
11: ¿Qué pasó?
10: Si usted quiere hoy ir a Clínica Boquerón, ahí sobre Pay Pérez, casi Petirosi, mejor no se vaya.
11: ¿Qué pasó?
10: ¿Sabe por qué? No, hay sistema.
9: Hay sistema.
10: Ah. Le robaron toda la fibra óptica. Están en modo contingencia.
11: Cayó.
10: Ese no me era.
11: Okay.
9: No, pero está bien. Aviso a la ciudadanía.
10: Totalmente.
8: ¿Qué pasó?
10: No, aviso parroquial.
9: No te dejan enojar.
10: Me subí ahí al púlpito y tiré un anuncio para la comunidad.
9: ¿Y te retiras?
10: Y me voy. Chao.
12: No,
9: esperana.
8: 10 de la mañana, un minuto.
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7: Hora 10, 1 minuto en la República del Paraguay, temperatura en Asunción, 22 grados. El exgobernador de Central, Hugo Javier González, muestra leves signos de mejora. Sigue internado en la unidad de terapia intensiva del Hospital Nacional de Itauguá. Así lo informó esta mañana el director, doctor Miguel Ferreira.
13: Hay algunos indicios de mejoramiento. Por ejemplo, la aparición de los reflejos. Para nosotros eso es muy alentador. Y otro dato importante es que no empeoró en estos 48 horas. Por ejemplo, la presión intracraneana, si es que aumentaba, necesitaría una nueva intervención, cosa que no pasó. Y motivo por el cual estamos muy positivo con respecto a una evolución favorable de su caso. Entre hoy y mañana veríamos cómo está él clínicamente. Repito, si las condiciones médicas del paciente están dadas, empezaríamos ya con el plan de extubación del paciente. De momento no tenemos ninguna complicación, excepto la aparición ayer del cuadro de meningitis. Otra complicación no tenemos. Estamos dentro de una evolución aceptable.
7: El ejército de Bolivia decidió suspender las tareas de búsqueda de los desaparecidos tras las explosiones en el cuartel militar. La decisión fue tomada en forma preventiva debido al riesgo que presentan las estructuras dañadas. La suspensión regirá hasta que especialistas certifiquen que hay condiciones seguras para continuar con la búsqueda sin arriesgar a los rescatistas. Hoy se realiza la segunda jornada de foros de la ciudad, 7 compromisos para Asunción. Los 4 candidatos a la intendencia municipal y sus respectivos equipos comprometieron su participación. Durante la jornada abordarán los desafíos que enfrenta la capital y las propuestas de los candidatos para enfrentarlos. El encuentro será en el auditorio del Centro Cultural del Puerto de 15 a 18 horas. Temperatura en Asunción, 22 grados, en Ciudad del Este, 20 grados.
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9: 10 de la mañana con 10 minutos. 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
10: Gracias, señorita, gracias. Estamos ya en comunicación con Liz Kramer, presidenta ejecutiva de la ASOBAN. ¿Qué tal, Liz? ¿Cómo estás?
11: Buen día, Luis. Un saludo para vos, para todos tus compañeros y aquí a las órdenes.
10: Liz, este pedido de informe que va a hacer el Senado al Banco Central sobre una entidad financiera en particular, pone por primera vez en duda en mucho tiempo el nivel de, no sé si independencia o de objetividad que pueda tener el Banco Central o la superintendencia, o me da por lo menos esa impresión. ¿Cómo ven ustedes? Porque no es común, en el pasado por lo menos no recuerdo, que se involucre o que se deba involucrar el legislativo, por ejemplo, para pedir información, o que haya tantas versiones sobre situaciones, digamos, peculiares que se dan en el sistema financiero. ¿Cómo ven ustedes eso desde la ASOBAN? Porque al final una entidad financiera, un banco central o una superintendencia que no aparezcan del todo asépticas termina por perjudicar a todo el sistema.
11: Bueno, varios puntos en la pregunta extensa, ¿verdad? ¿Qué hacer? En primer lugar, como ya mencioné antes en otra ocasión, y me parece oportuno ratificar, es que respetamos y plenamente, por supuesto, como corresponde, la facultad soberana que tiene el Congreso de pedir informe a las entidades del Estado. O sea, ya no es la primera vez, se ha pedido sobre otros bancos también, en mayor o menor detalle o con mayor o menor gravedad, o sea, los temas más o menos, digamos, graves o importantes, mejor dicho. Entonces, es una facultad que tiene el Congreso, que la ejerza, y las instituciones tienen que responder, ¿verdad? Tienen que cumplir con su rol. En segundo lugar, lo que mencionabas con relación a la institucionalidad, yo creo que el Banco Central del Paraguay es una de las instituciones que durante demasiado tiempo, desde mucho tiempo y con mucho mérito, ha conquistado una institucionalidad y un respeto. Ahora, eso siempre es una constante que hay que ratificar todo el tiempo. Las instituciones públicas, los servidores públicos en particular, están expuestos, y lo digo con conocimiento de causa, están expuestos todo el tiempo. Y la institucionalidad es un empeño cotidiano. Hay que todos los días y todo el tiempo, con diferentes circunstancias, defender lo alcanzado, defender lo logrado, ¿verdad? Entonces, me parece una ocasión importante de ratificar todo lo que han... todo el profesionalismo que se ha conquistado siempre o que se ha logrado, y eso nos parece importante, tanto así que también hace, como decías, al sistema, es la transparencia, que tiene que ver con la confianza. El sistema financiero y los bancos en particular trabajan con dinero ajeno. 10-12% es dinero propio de los banqueros, digamos, el resto es dinero de los ahorristas. Uh-huh. Dinero de personas que miran los datos para tomar decisiones de dónde poner su dinero. Entonces, tienen los bancos una altísima responsabilidad, no solo de cumplir las normas, sino de estar exhibiéndolas todo el tiempo, ¿verdad? Todo el tiempo, y estar todo el tiempo pasando pruebas. El Banco Central hace constantemente supervisiones y trabajo con relación a cuidar todo el tiempo el cumplimiento de esas reglas. Así que nos parece plenamente válido, nos parece que contribuye a la transparencia, nos parece que contribuye a la información, que tiene que ser homogénea siempre para el mercado, porque así merece el mercado y los ahorristas. Así que institucionalidad por encima de todo.
10: Si el Banco Central respondiera diciendo esto forma parte del secreto bancario y se niega a dar información, ¿te parece que eso... generaría un escenario más complejo, más delicado? ¿Sería malo, en definitiva, que no responda?
11: No me quiero adelantar a hacer un juicio de valor sobre eso, Luis. Nosotros vamos a estar expectantes a eso, y conforme llegue ese momento, con gusto te respondo con relación a lo que considere siempre mi consejo, lo que considere siempre mi gremio. Ahora va a ser una postura, seguramente, que hemos de expresar.
10: ¿Tenés la misma confianza hoy en el Banco Central y la Superintendencia de Banco que la que tenía hace 5 o 10 años?
11: Repito, es constante. Todo el tiempo la institucionalidad tiene que ponerse, se pone a prueba todo el tiempo. Todo el tiempo, me consta. O sea, uno logra, lo que hiciste bien hasta ayer, mañana no lo haces y te puede costar. Entonces, eso no es un tiempo, no es una meta, el prestigio no es una meta, es una constante. Tienes que defenderla todo el tiempo, sobre todo si es el servidor público está expuesto a ser requerido, a mostrar esa información, y con mucho mayor razón nosotros los bancos, porque, repito, manejamos dinero ajeno, somos el sector más regulado de la economía. De hecho, se sabe de nosotros mucho más que de cualquier otro sector de la economía. Tanto así, Luis, que nos parece sumamente importante que todas las medidas excepcionales que haya tomado el Banco Central con relación a fusiones, absorciones, se publiquen, que se conozcan todas, ¿no? Este banco en particular o este otro, que se publiquen todas las medidas excepcionales que se han tomado con relación a las fusiones, absorciones y demás en los últimos años, que el público sepa. Tal vez no es algo que digamos, al público en general vaya a interpretar, pero los entendidos y ustedes seguramente como comunicadores han de poder transmitir lo que aquello significa. Entonces, cuanto más señales de transparencia y tranquilidad tenga el mercado, nos parece, vamos a estar siempre a favor de eso, con este banco y con cualquier otro.
12: Dos consultitas tengo. La primera, ¿vos sí tuviste acceso a esos informes que pedís que hoy se transparenten?
11: ¿Cuál informe me refieres?
12: Y a las fusiones.
11: El que menciona el informe, el pedido de.
12: No.
11: El pedido del Congreso.
12: A lo que estás pidiendo que se difundan para que todos conozcamos y podamos hacer valoraciones. ¿Vos sí tenés conocimiento de eso?
11: Bueno, no, eso es algo. Yo no estoy diciendo nada excepcional. O sea, cuando hay una. O sea, nada extraordinario o secreto, digamos, en cuanto a lo que hay. Todas las instituciones que pasan por fusiones y demás se someten a un proceso y el Banco Central toma medidas, sí. le da determinadas condiciones. Algunas medidas son excepcionales, y todas las fusiones o las absorciones o todo este tipo de movimientos tienen medidas. O sea, eso es así, no es que es un secreto, no, se tiene. Sí. lo que no está es publicado nomás.
12: Allá.
11: ¿Me explico? O sea,
12: los bancos
11: lo tienen,
12: claro.
11: Los bancos propios de cada uno lo tienen, pero creemos que es importante que se publiquen todas
12: sepamos.
11: Las medidas.
12: Que ahí la pregunta.
11: Lo sepa, me refiero.
12: La pregunta, para no hacerte ninguna pregunta tramposa y ser honesto, en la intuición nada más que tengo, puedo estar muy equivocado, pero intuyo como que ese pedido que haces es porque habrás notado que el Banco Central ha sido displicente en esas excepciones que ha concedido.
11: Lo que pasa, digamos, si tengo juicio de valor y respeto tu juicio, ¿verdad? El tema es que las preguntas que se hacen con relación, dentro de las preguntas que pide el Congreso, unas tienen que ver con esa. Y tengo pleno conocimiento de que otras instituciones que han tenido esas medidas excepcionales están absolutamente disponibles para, digamos, están contestes con que el Banco Central las difunda, porque eso aclara muchas cosas, hay muchas, digamos, da mucha información, y ahí se podrá medir una vez que se conozcan. Desde afuera uno no puede saber mientras no tenga la prueba de decirlo, ¿verdad? Entonces forma parte de un poco de esa información necesaria que todos, que está bueno compartir, que está bueno analizar, que está bueno que la gente entendía lo mencione. Entonces son medidas que han tenido todas estas instituciones, los propios, las que han recibido, las conocen, y creemos que es importante que se conozca, que el público en general conozca. Ahí vamos a tener un juicio de valor.
12: Ya, acá tengo una pregunta bien puntual, pero permitirme contextualizarte para que se entienda mi propósito, porque no sé si quiero pedirte un juicio de valor, pero cuanto menos un pronunciamiento en tu carácter de presidenta ejecutiva de la Asociación de Bancos.
11: Siempre, antes de la pregunta te voy a responder, antes que eso te voy a decir,
12: pero
11: lo siguiente.
12: Pero que escuchar primero.
11: La Asociación de Bancos. Entonces yo lo que tengo para responder siempre es con un respaldo de un criterio. Si lo que me llegas a preguntar, yo no tengo todavía un posicionamiento gremial, no te voy a poder responder. ¿Me
12: totalmente
11: explico?
12: Y jamás te exigiría una respuesta si no estás dispuesta a darla.
11: No,
12: claro.
11: No, quiero nomás aclarar que sí. no es mi respuesta personal o mi posición, ¿me explico?
12: Claro, claro.
11: Siempre es con el respaldo
10: institucional,
11: sí. Una posición.
12: No te pediría ningún chisme tampoco, así que no te preocupes por eso.
11: Okay, no,
12: bueno, este es el contexto. Nosotros aquí como Radio Monumental accedimos a información que hace a un mecanismo aprobado, había sido contractualmente por el IPS, para operar con esta entidad financiera bajo la modalidad de créditos atados. El IPS tiene su caja de préstamo con funcionarios, jubilados, pensionados. Pero resultó ser que, para poder concederle el crédito, le pedían al beneficiario que habilite una caja de ahorro en esta entidad financiera.
10: Le exigían.
12: Y le exigían. Nos dijo acá literalmente el responsable administrativo del IPS que si es que no habilitaban esa cuenta, no se les entregaba el crédito. No existe, a mi entender, otra denominación más clara que del crédito atado. Si no abrís la cuenta, no te doy la plata. Eso, para ustedes, no constituye un elemento relevante que requiera un pronunciamiento, y no solamente por afectar directamente el libre ejercicio de la elección del consumidor, porque también para mí están jugando con el riesgo no permitido de la libre competencia, porque están justamente entregando artificialmente una cantidad nueva de clientes a una entidad financiera. Entonces, necesito que ASOBAM pueda referirme algo al respecto.
11: Bueno,
12: Y hablo de Asoban y no de Liz Kremer, justamente para no personalizar.
11: Sí, yo creo que todas esas digamos esas disposiciones con relación están normadas o deberían estar normadas en realidad también con el IPS. Entiendo que creo que fue Rafael Filisola el que pidió un informe concreto al respecto. Yo no tengo acceso al informe que usted está mencionando, pero de lo que usted me habla de contexto, ciertamente pareciera que es una cuestión que tendría que pronunciarse sobre todo la CONACOM y la SEDECO, porque es una limitación del ejercicio de la libertad de elección, entiendo que, ¿verdad?
12: Totalmente.
11: Ahora, yo no tengo el análisis jurídico de lo que usted me está diciendo para decirle una postura oficial. Si dispongo de ese análisis, entonces puedo tener a un abogado que me diga esto es ciertamente legal o ilegal o pasa tal o cual ley, podría con gusto decirle abiertamente una posición formal de Asoban.
10: Liz, te agradezco mucho, mis respetos.
11: No, al contrario, gracias a ustedes. Un abrazo.
10: Liz Kremer, presidenta ejecutiva de la Asociación de Bancos.
12: Ella es muy solvente.
10: Sí, no, además son siempre muy prudentes, porque sí, obviamente es un sector sumamente
12: claro,
10: delicado.
12: Claro, pero Liz Kremer luego también fue una de las, para mí, la mejor ministra de turismo que tuvimos en esta era democrática. Después se fue al Ministerio de Industria y Comercio, estuvo como parte negociadora de Itaipú. O sea, estamos hablando de una mujer de
13: armas tomar.
12: Sí, armas tomar y,
10: no,
12: y
10: así, aparte, realmente. Formadísima, sí, sumamente capaz. Cuidada, pero...
12: Es sumamente cuidada, es que es linda.
10: Además es una mujer, sí, muy linda.
13: Yo,
10: sí,
13: creo,
10: señor,
13: que sí, para hablar, digamos, tiene cuidado al hablar.
10: Sí, claro. No, diplomático. Sí, a eso, sí, me refería. Pero además es una mujer muy linda, ¿verdad?
13: Sí,
10: pero
13: vale, es.
10: Tampoco es, está de mal citarlo, pero digo... Vamos a ver qué pasa con esto, qué responde el Banco Central al pedido que está haciendo, porque a mí me sorprendió el nivel de las preguntas. Las preguntas que formularon los tres senadores cartistas, principales integrantes del primer anillo de Horacio Cartes, solamente se puede hacer a partir del conocimiento del informe al que hacen referencia. Hay un informe de un funcionario técnico que ya no es funcionario técnico de la Superintendencia de Bancos, a quien 7 días después de presentar ese informe a la Superintendencia de Bancos lo trasladaron
12: a la AFD,
10: al
12: creo,
10: fondo, sí, a la Agencia Financiera de Desarrollo.
12: Sí.
10: Ese informe detallaba determinadas situaciones que él consideraba que eran imprudentes. Y lo que le plantea al Senado es, en sus preguntas, si hay una diferencia técnica, ¿cómo se resuelve eso? O sea, si la opinión de este técnico no coincidía con otros técnicos de la superintendencia. Después le pregunta, ¿qué pasa cuando hay funcionarios, autoridades en el Banco Central o en la superintendencia que hayan tenido vinculación con entidades que hoy estaban bajo su control? Le preguntan si hubo movimientos de personal en determinada fecha, para saber si este tipo efectivamente lo cambiaron 7 días después de presentar su informe.
14: Después.
10: O sea, el cuestionario es un bisturí que corta, abre ese caso en particular de manera notable. O sea, a ver, una hipótesis que ayer hicieron correr es que esto era para blanquear. Yo no creo honestamente que esto sea para blanquear. Para blanquear vos haces preguntas generales.
12: Sí.
10: ¿Hubo irregularidades con respecto a tal banco? Sí. Cosas así generales.
14: Genéricas.
10: Pero esto tiene preguntas precisas. Entonces, yo no creo que sea la intención blanquear. Uno, y segundo, quien redactó esas preguntas vio ese informe.
12: ¿Vos sabés que
10: qué va a responder el Banco Central? ¿Qué pasa si el Banco Central dice esto entra dentro del secreto bancario?
12: Y lo que pasa es que...
10: Porque los que preguntan son los representantes de Horacio Cartes.
12: Ayer visité una empresa que me decía, nosotros hacemos software a medida. Permítanme la analogía. Lo que hace el software a medida es tomar tu propia identidad, pero proponerte mejoras. Ayer yo le dije a Leite, y me mantengo en ese análisis, para mí acá le están queriendo apretarle las bolas a Santiago Peña. Y de acuerdo a cómo él reaccione, va a salir ese informe. Para bien o para mal. Porque tiene la capacidad de recurrir a la izquierda o a la derecha, como ya lo vienen haciendo.
10: Yo creo que no están queriendo apretarle, le están apretando.
12: Por eso. Y podemos estar acá solamente
10: en este momento,
12: ante un acting.
10: Peña está hablando con un tono más agudo.
12: Por
10: en
12: eso.
10: Este momento.
12: Acá es bajate de tu arasamata mitaí.
10: Nosotros le habíamos invitado a Gustavo Leite ya el viernes pasado, porque la intención era hablar originalmente de cuál lo que era su plan para hacer el recorte de gastos extraordinarios. Y notablemente Leite nos cambia y nos dice, no voy a poder yo, pero voy a poder estar el martes. Después de la visita que nos hizo a nosotros, habló con Cardinal, hoy creo que visita Ñandustí. O sea,
12: está de gira.
10: Esto está, es una gira.
12: Totalmente.
10: Es una gira en donde
12: manual.
10: Gustavo hace dos cosas. Uno, dejar en claro todo el tiempo de que Horacio Cartes no tiene nada que ver con el Banco X.
12: Poncio Pilato.
10: Sí, él no tiene nada que ver con el Banco X. Dos, insistir en que cualquier cosa que pase con el Banco X le va a pegar a Peña.
12: A Peña, sí.
10: Y tres, que Peña no es el Partido Colorado.
12: Exacto. No, ahí le están dejando en el banquillo de los acusados. Y cómo él reaccione va a terminar justamente haciendo la analogía si el pueblo le crucifica a Jesucristo o a Barrabás.
10: A mí me dicen que ayer hubo una reunión de senadores con Santiago Peña. Y que le dijeron, ¿qué pasa con esto? Y que Santiago Peña fingió demencia. Él dijo, yo no tengo nada que ver. Ustedes hagan lo que quieran.
12: Ah, él consiguió lo que Bronco tanto pedía. Pastillas de amnesia, señor.
10: Ustedes pueden reclamar lo que quieran. Yo no tengo nada que ver.
12: Ah, doctor.
10: Se lavó las manos del caballero. Y en tal caso, pregúntenle a mi hermano, porque según Gustavo, el hermano del presidente Peña es accionista del holding principal que está en Europa. No
12: sé, sí.
10: 10 de la mañana, 28 minutos.
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1: Ya son las 10:36. 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La temperatura actual en Asunción y Gran Asunción es de 22 grados. Para esta tarde en esta zona se prevé una máxima de 28 grados con alerta por tormentas para algunas regiones del este del territorio nacional, noreste también. Señor Roberto Hugo.
2: Son las 10 de la mañana con 37 minutos. ¿Sabes, Choquiño, tiempo de qué es? De hablar de deportes.
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3: Tenemos que hablar de lo que fue ayer el desarrollo de los primeros juegos de cuartos de final, tanto de Copa Conmebol Libertadores, así como también de Copa Conmebol Sudamericana. Por el lado de la Copa Libertadores, fue victoria ayer de Fluminense 2-0 ante Platense. Este partido se disputó en Río de Janeiro. Y en la continuidad de estos cuartos de final de la Copa Libertadores, se van a dar hoy dos enfrentamientos. El Palmeiras, de Gustavo Gómez, de Ramón Sosa y también de Mauricio, se va a enfrentar a la Liga Deportiva Universitaria de Quito. Esto va a ser a partir de las 19 horas. Y a las 21:30 horas se van a enfrentar Estudiantes de La Plata y Corinthians. Esto va a ser en La Plata, en la Argentina. Pasamos a la Copa Conmebol Sudamericana. Ayer dos enfrentamientos. Independiente Santa Fe y Vasco da Gama empataron 0-0. Esto fue en Bogotá, fue en Colombia. 0-0 en el juego de ida. Y Boca Juniors ganó su partido por 1-0 al Sao Paulo. Este partido se disputó en la Bombonera en Buenos Aires. Hoy tiene su continuidad con un enfrentamiento entre equipos de Brasil, porque el Santos de Neymar va a recibir al Atlético Mineiro. Esto a partir de las 19 horas. Esto recordar. Copa Conmebol Sudamericana y Libertadores en instancias de cuartos de final, juegos de ida.
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11: 41 minutos pasaron de las 10. Ahora sí estamos en comunicación con el ministro de Educación, Luis Ramírez. Hola Luis, ¿cómo estás?
12: Buen día Luis. Un gusto compartir contigo, con tus compañeros.
11: Bueno, el informe de PISA confirma los peores temores, Luis. Pasó en el mundo y nos pasó a nosotros. Volvimos a caer 2015 con respecto a 2025 en lectura, en matemáticas. En matemáticas estamos últimos en América Latina, por lo menos entre los países que están en la prueba de PISA. En ciencias volvimos a caer. ¿Qué se hace a partir de esto, Luis?
12: A ver, las cosas diciendo y partiendo de la base de que son resultados lapidarios.
11: Sí.
12: Dicho eso, hay lo digital y los propios de la prueba no conocen todavía cuánto pudo haber influido esto en el rendimiento.
11: Te estoy escuchando todo entrecortado. ¿Vos me escuchás bien, Luis?
12: Yo te escucho bien. ¿Vos me escuchás?
11: No, te escucho entrecortado. Es más, la primera parte de lo que dijiste no te escuché. Algo sobre digitales, no sé qué era. No hay caso, che. Todo entrecortado. Hola, ¿vos me escuchás bien? No,
2: una representación de nuestro modelo que no hay comprensión.
11: Vamos a llamarle a otro número porque me sale todo entrecortado y es demasiado importante esto. Acá ya me quería alguien retale. No se trata, Nico, de eso. Acá, Nico, se trata de enfrentar el problema y ver qué hacemos. Retarle no pasa por ahí, no tiene nada que ver eso.
2: Y le trasciende al ministro actual, o sea, sí, es un problema ya de años.
11: Obvio, porque además esto es hasta el 2025, o sea, digamos, si algo hicieron ahora la administración de Ramírez, recién vamos a tener el resultado en el 27 probablemente, o en el 28, ¿verdad? En la educación pues no hay resultados inmediatos. Pero bueno, yo sí quiero saber cómo están encarando. Repito, ojo, nosotros estamos en el peor escenario, pero está pasando en el mundo esto, está ocurriendo en todas partes. Salvo algunos países. Uruguay es el único que mejoró o mantuvo en América Latina. Uruguay está primero en matemáticas, está primero en ciencias y está segundo en lectura. En lectura está primero Chile. A los países mejor ubicados. Y después el que tuvo un salto fantástico para adelante es Costa Rica. Vale la pena ver qué hicieron los costarricenses.
13: Infobae sacó luego un informe que dice los estudiantes paraguayos bajan su rendimiento en ciencias y lectura.
11: Sí.
13: Hicieron luego un comunicado y matemática, sobre nosotros.
11: Ojo, y matemática no bajamos, no mantenemos, pero nuestro nivel es 10. ¿Está? ¿Ahora me escuchás, Luis?
12: Te escucho, Luis.
11: Bueno, sí. ¿Qué me decía? Te decía yo, bueno, ¿qué hacemos a partir de estos datos que son espantosos? No es para sentirnos bien, en el mundo cayó, pero bueno, lo nuestro es realmente terrible, estamos en los últimos lugares, de entre los últimos. ¿Qué hacemos?
12: La primera cuestión que yo te señalaba es que la propia hoy, los propios tomadores no saben todavía cuánto pudo haber influido el hecho de que es la primera vez que pasamos del papel al formato digital a computadoras. Eso todavía...
11: Dios mío.
13: Qué macana.
11: Hablando de la tecnología, ¿verdad?
2: Así es. Estamos como en matemáticas, lectura comprensiva.
11: Qué increíble.
13: Qué pena. Sí. Bueno.
2: No, estás comprendiendo, ministro.
11: Sí. O sea, por eso estamos como estamos, ¿verdad? Obviamente hay un problema de comunicación. Ahora, el tema de la lectura, ustedes se dan cuenta cómo la degradación se nota en todos los ambientes. En el Parlamento, Dios mío. O sea, vos cuando intentás entender lo que te quiere explicar alguien.
13: Ya, es difícil.
11: Sí, es brutal, es terrible. Y yo me doy cuenta, yo ya mencioné antes, ¿verdad? Cuando vos le escuchás un informe policial, te das cuenta que ellos tienen aprendidas frases completas.
13: Sí, palabras, ¿verdad?
11: Sí, y ya construyen nomás dos o tres frases hechas. Pero eso es justamente porque hay una incapacidad para razonar. Ahora sí.
13: Se apersonó. Bueno, es una palabra que siempre uso.
11: Sí, horrible. A ver, ahora sí. Luis, ¿me escuchás?
12: Te escucho.
11: Bueno, a ver, me estabas contando, sí.
12: Sí, lo primero era lo del formato digital.
11: Sí.
12: Lo segundo, esta es una reflexión mía. Yo creo, y lo dije muchas veces antes en relación a PISA, mide en una edad de 15 años y un poquito más.
11: Sí.
12: Habilidades y capacidades que la escuela tradicional no desarrolla. Por ejemplo, la capacidad de hacer inferencias, la capacidad de comparar, ¿por qué? Porque el modelo y el formato tradicional de la educación es de respuesta correcta, de respuesta única. Entonces, solamente tomando ese ítem, ¿verdad? Cuando entramos a matemáticas y pensamos en los modelos de razonamiento que hay, ni qué decir, porque todavía tenemos modelos de enseñanza casi memorística de matemáticas, ¿verdad? Entonces, el modelo es el que está en crisis y el modelo es el que ya llegó a su fin y tiene que ser totalmente transformado, ¿verdad? Entonces, también hay que reconocer, y esto es un dato importante, que las personas que fueron evaluadas ahora en PISA son chicos que vivieron profundamente la pandemia, ¿verdad? Sí. Cuarto, quinto y sexto grado, esos chicos tuvieron pandemia, que es la época en donde ya teníamos análisis de que estarían dos años y medio atrasados, ¿verdad? Y eso ahora se corroboró también con las pruebas. Dicho esto,
14: como cuestión general, ¿qué vamos a hacer? O sea, nosotros tenemos que cambiar radicalmente la manera en la que estamos enseñando la comprensión lectora, y ya lo estamos haciendo. Está el programa Ñeri, hemos entregado la mayor cantidad de libros en la historia de la educación paraguaya, estamos gestionando las bibliotecas de las familias en la casa para que se lean la casa. Es decir, estamos haciendo todas las tareas y los deberes antes de que PISA nos diga que eso era lo que había que hacer. Ahora PISA dice, demuestra que aquellos chicos que tienen una lectura en la casa rinden mejor en la escuela. Muestra que aquellos chicos cuyas familias se ocupan no de hacer la tarea, de preguntarle, de animar, de estimular el que esté en la escuela, los chicos rinden mejor, ¿verdad? Entonces, hay cuestiones también nuevas en el análisis, como por ejemplo la influencia del acoso y del bullying de manera muy influyente en el rendimiento de los alumnos, ¿verdad? Y después algo que nosotros también tenemos ya dicho, que es algo que vamos a plantearnos muy seriamente para el año que viene, que los chicos se ausentan en horas de clase. Es decir, no es que pasen a la escuela, sino que, por ejemplo, van a practicar hoy para el desfile y tal cosa, la hora 3, la tercera y cuarta hora no tuvieron clase porque practicaron desfile. Conclusión, en el Paraguay tenemos casi 2 horas y media de clase por día si sumamos y restamos todo lo que hay y lo que se ofrece alrededor de la escuela, ¿verdad? Entonces, hay ajustes que hacer, algunos ya lo estamos haciendo en el instituto y otros los tenemos que ir incorporando, como este de las horas, que yo discutía hoy con una discutía pasada con un intendente que decidió el intendente suspender las clases porque había desfile por el día del municipio. Y yo digo, ¿cómo el intendente va a tomar esa decisión? Es una decisión que toma el Ministerio de Educación, ¿verdad? Entonces, todavía necesitamos ir a ver y darle más horas de clase, más tiempo de clase a los alumnos en la escuela, ¿verdad?
11: Ahora, ¿qué estamos haciendo con el tema de la formación de los docentes, Luis? Porque yo creo que en gran medida el docente marca la diferencia. Creo que sigue siendo así, inclusive para que tengan los chicos los hábitos de la lectura. Si vos tenés un maestro que no lee, y la mayoría o muchísimos de los maestros, Luis, no lee, la diferencia que hay entre un maestro, una maestra de años ya, y una maestra nueva es brutal.
14: Te voy a dar un dato, Luis. Nuestro, desde que yo llegué, nosotros evaluamos 109.509 maestros. Pasaron la prueba 30.412. Reprobaron 79.159. Fíjate vos qué casualidad que es la misma cifra. O sea, 3 de cada 10 nomás profesores pasaron una prueba de comprensión que indica el nivel 2 de PISA, más o menos. Dios. Entonces, ahí, como vos decís, hay todavía en la fuerza del maestro, hay miles de factores, pero evidentemente el más fuerte es tener los maestros formados para desarrollar el pensamiento. Por eso yo decía, tenemos los maestros formados para otro modelo escolar, que siguen enseñando a otro modelo escolar, por ejemplo, copiar de la pizarra, la pregunta con una respuesta única correcta. Seguimos en ese paradigma. Mientras sigamos en ese paradigma, nunca vamos a puntuar bien, nunca vamos a salir bien en PISA, porque PISA te pide otras cosas, te pide otro tipo de trabajo, te pide relaciones, te pide análisis, te pide síntesis, te pide comparación, te pide clasificación. Bueno, eso hoy en la escuela formalmente todavía en un gran sector no está presente. Nosotros tenemos 30.000 maestros que ahora comprenden lo que leen, a lo que le estamos incluyendo en un modelo de justamente preguntas y respuestas. Yo aspiro a que la próxima toma, que va a ser de 15 años en el 2028, con los alumnos que ahora están recibiendo NIERI, tengamos otro perfil, podamos tener otra respuesta, ¿verdad? Pero es un proceso, y ese proceso pasa muy fuertemente por los maestros, eso es categórico.
11: ¿Y qué hacemos con estos 70.000 maestros que no son capaces de comprender lo que leen?
14: Ahí hay muchísimas cosas que estamos haciendo, en el sentido de que nosotros hicimos un examen estricto para el ingreso y tuvimos que suspender 3 veces por fraude, masivo el fraude, masivo. Y se manifiestan los maestros a favor del fraude, también hay ciertos grupos, ¿verdad? Porque nos pusimos muy exigentes. O sea, eso hay que cambiar. ¿Y qué además nos trae eso? Los institutos de formación docente que enseñan solo los sábados o los viernes y encima que regalan, por decir algo lindo, regalan los títulos, ¿verdad? Eso tenemos que erradicar. Nosotros estamos en una campaña importante contra los maestros que no tienen títulos, que adquirieron títulos de una manera no apropiada. Y para el año que viene tenemos listo, estamos ya chequeando la última parte, incluso hablamos con los gremios, el Ministerio de Educación va a tomar un examen para darte matrícula. ¿Qué significa eso? Vos puedes estudiar donde quieras, pero vas a venir y el primer examen que se te va a tomar es de comprensión. Si pasas el examen de comprensión, va a ser un examen de didáctica, es decir, si vos sabes enseñar y cómo enseñas, en qué grado. Si pasas eso, te va a la última prueba, que es una prueba de salud mental, porque tenemos también un alto índice de maestros hoy con dificultades de salud mental, ¿verdad? Entonces, esa va a ser la prueba desde el año que viene, de manera que no va a ser, porque un profesor que tiene matrícula es un profesor que sabe, es un profesor que estudió, es un profesor que está preparado, ¿verdad? Eso vamos a hacer, tenemos que hacer, no podemos dejar de hacer eso. Si no, las soluciones de raíz, y de esto, como yo digo, que es lo que a mí me va a tocar hacer, son las soluciones estructurales. Después los otros tendrán que venir a poner la continuidad de eso. Pero esta es una cuestión estructural clara que tenemos que hacer, ¿verdad?
2: Ministro, hablaste de docentes con problemas de salud mental. ¿Cuál es el cuadro más típico? ¿Cuadro depresivo? ¿El síndrome de la cabeza quemada? ¿Qué es lo que tienen?
14: Hoy hay cuadros depresivos producidos también por una ansiedad elevadísima, ¿verdad? Y sobre todo también por una dinámica que tienen ellos de un movimiento donde no tienen tiempo para ellos mismos, ¿verdad? No tienen tiempo para hacer actividad física, no tienen tiempo para nada. Viven de una escuela en otra, trabajando al ritmo que hasta las 11 de la noche, no están en la casa. O sea, tienen mucho sufrimiento también el docente hoy, y eso le pasa una factura importante, ¿verdad?
11: O sea que hoy, Luis, Roberto decía algo muy importante, porque justamente hablamos de qué dicen los analistas que hicieron el informe de PISA y que mencionan cómo el tema de las pantallas y todo esto, redujo de manera notable la capacidad de razonar el estudiante. Pero él decía, también uno tiene que adaptarse o tiene que hacer uso de la tecnología y desarrollar nuevas habilidades. Y quería ir a esto. Tenemos un montón de materias que hoy ya son innecesarias, porque vos tenés, si se trata de procesar y de memorizar información, eso lo tenés en el teléfono. Sí. Lo que necesitamos es la capacidad de razonar, de poder interpretar lo que leemos. ¿No habría que plantearse reducir de manera notable las materias que se desarrollan, darle más tiempo a esas materias y maestros en esas materias? O sea, ¿cuál es el chiste hoy de tener, no sé, geografía, de tener una serie de materias que eso lo tenés a la punta del dedo?
13: Química por ahí.
11: Lo otro es la capacidad de razonar, ¿verdad? Que ahí sí entra matemática, justamente lectura y lo básico de las ciencias.
14: Yo creo que este es uno de los puntos más centrales en el momento de inflexión que está viviendo la escuela. La escuela que nosotros tenemos fue preparada para una sociedad que ya no existe. Y todavía hay una discusión de la IA o no IA, de la tecnología, la no tecnología. Yo creo que no se trata del instrumento. Nosotros tenemos un programa Jóvenes Conectados, conectamos 30.000 jóvenes, de los cuales el 40% está trabajando, y sus materias son, por ejemplo, análisis de datos, desarrollo de software y programación, emprendimiento, gestión de proyectos, marketing digital y comunicación. Esas son las materias que están eligiendo los chicos. Y están diciendo un chico en Puentecino, por ejemplo, que es un chico de los que más cursos hizo. ¿Cuánto le cuesta al sistema preparar un profesor de marketing digital que quiera ir a Puentecino? Entonces, evidentemente la tecnología es algo a lo que no tenemos que subir y nos va a ayudar a dar pasos gigantes en poco tiempo. Pero tiene su tiempo, su hora y su lugar. Si antes, en la primaria, hasta el sexto grado, el niño no aprendía a razonar ese abordaje de estos cursos o de la dinámica digital, corre peligro. O sea, le voy a poder quitar poco jugo, le voy a poder quitar poca esencia, me va a llevar para cualquier lado, porque el pensamiento crítico es la base para vivir con gran desarrollo lo que se viene. Yo creo que se viene en tiempo fantástico, porque la información ya no va a ser un problema. El problema va a ser el procesamiento de la información y el pensamiento crítico. Y eso cambia paradigmáticamente el modelo de cómo estamos enseñando. Por eso necesitamos maestros que comprendan lo que leen. Si el maestro no comprende lo que lee, lejos el alumno lo va. Esa es la gran transformación que se habla a nivel mundial, ¿verdad? Y que la escuela, la institución llamada escuela, tiene que ir procesando y cambiando. Nosotros acá insistimos mucho en lograr que los niños de sexto grado empiecen con lecturas, y las lecturas todas vienen con guías que desarrollan el pensamiento, así como cambiarle el título al cuento, lo que siempre hemos hablado. Entregamos 20 millones de libros de cuentos a las escuelas, es la mayor cifra histórica, no de años, de la historia de la educación paraguaya, con libros adentro de la escuela. Ahora, tenemos que esperar que eso también haga su trabajo, ¿verdad?
13: Ministro, hablaste de salud mental en los docentes y en los alumnos. ¿No se podría hacer un poco más de hincapié en la salud mental ya desde la temprana edad, desde la niñez, en las escuelas?
14: Sí, esa es una necesidad. Nosotros estamos trabajando, y tengo que reconocer que aquí estamos un poco lentos para mi gusto, en la incorporación de 1.500 psicólogos. Este año teníamos que incorporar 500, porque ese trabajo no se le puede pedir al maestro. Ese trabajo tiene que hacer un psicólogo, una persona profesional. Y tenemos para hacer la introducción de un psicólogo, y estamos atrasados porque los procesos son así, son largos. Hay que hacer que la habilitación aquí, allá, hay que cruzar con uno, con otro, hasta tener un diseño. Y nos está llevando tiempo. Yo aspiro este año a hacer la prueba, a hacer la primera introducción de los 500 primeros psicólogos para empezar a trabajar con los ya 1.000 que hay. Vamos a tener un buen número de psicólogos dentro del sistema para hacer lo que estás diciendo. Esta es la asignatura del futuro. Acá vamos a tener que tener menos asignaturas y más tiempo de cuestiones humanas. Yo, por ejemplo, haría solamente matemática y lengua, enseñaría con fuerza todo el tiempo, y después las materias o aquellos abordajes que nos ayudan emocionalmente, ¿verdad? Esa es la escuela hoy y la que va a funcionar en el futuro.
2: Vos sabés que estábamos discutiendo acá en la mesa cuál es lo que podría ser eventualmente el modelo. Obviamente no somos pedagogos, pero como comunicadores manejamos información y podemos ser algunos muy atrevidos en algunas apreciaciones. Pero a mí se me ocurre, como bien describiste esto de que el modelo de escuela ya está fenecido porque cambió la población que hoy requiere de un nuevo modelo educativo. Digo nomás, si vos ya tenés, vos sos psicólogo, sabés de la conducta humana, si vos ya tenés sabido, probado, que esta generación es intolerante, por ejemplo, a largos periodos de clase, porque su estímulo tiene que renovarse cada cierto tiempo. Es la generación del stalking, de estar con el celular, de una especie de invasión dopamínica permanente para renovar la atención. Entonces digo yo, incluso en lo más clásico hay modelos que pueden ser aplicados para renovar la atención del chico. Y me remito, por ejemplo, qué sé yo, al modelo de los peripatéticos aristotélicos, que salían afuera, empezaban a ver, a contemplar el ambiente, renovaban su atención con un contacto directo con la realidad. Pero no estamos haciendo nada de eso, ministro. Nos encerramos en un aula, le sometemos a 45 minutos de hora cátedra a un chico que ya no nos prestó atención al minuto 7. Entonces, ¿para quién estamos educando? ¿Para llenar una planilla o para generar valor agregado a nuestra sociedad?
14: Mira, voy a darte un dato y después coincido con tu argumentación. Nosotros tenemos que llevar al niño y al joven a otro nivel, un nivel de observación, un nivel de relación, de comparación. Y fíjate que eso se puede hacer, como vos decís, simplemente contemplando el día. Hoy salió el sol o no salió el sol, ayer salió el sol, así. ¿Cómo es el día cuando sale el sol? ¿Cómo es el día cuando está nublado? ¿A quién le gusta cuando sale el sol? ¿A quién le gusta cuando está nublado? ¿Y qué pasa cuando está nublado? Cuando está nublado siempre llueve, a veces no llueve. Mira todo lo que hicimos, solamente con el tiempo. Entonces ahí el pibe aprende a relacionar, a comparar, a clasificar, a tener orden, a tener criterio, a decir primero viene una cosa, después otra. ¿Ustedes vieron alguna vez un día que sale el sol y hay lluvia? No, entonces cuando no está el sol, ahí está la niña. 1.500 relaciones que se tienen que hacer, y para eso ni siquiera hay que tener un libro especializado. El maestro tiene que saber preguntar. Y entonces sí es una realmente una dimensión absolutamente distinta. Pero fijaros vos que incluso, y este es un dato que está ahí en cita, las escuelas privadas están mejor que las públicas, pero bajaron ostensiblemente su rendimiento. Entonces, ¿por qué digo esto? Para señalar lo del modelo, nomás no es una crítica ni al público ni al privado, simplemente para decir, todos aquellos que desarrollen ese modelo que vos decís, de entrar a la clase, escucharle a la maestra, repetir algo, copiar la pizarra, y ya no da resultado, sea público o sea privado, sea una escuela gratuita o sea una escuela costosísima. No, da resultado. Tenemos que entrar en estas otras cuestiones que estamos señalando.
11: Ministro, mi respeto de siempre, gracias.
14: Gracias, un abrazo.
11: Luis Ramírez, yo honestamente cada vez que hablamos de educación termino deprimido, porque no veo la salida, ¿verdad? No, por más buena voluntad que pueda poner el ministro, lo que fuere, no sé.
13: A largo plazo.
11: No, pero sobre todo yo creo que el problema es los docentes, y no es culpa de ellos, sino de cómo formamos los docentes.
3: ¿Cuántos años de formación retrasada?
11: Llevamos, tenemos, llevamos 30 años mal formando docentes, que al final son también víctimas del sistema, porque ellos están ahí atrapados, ¿verdad?
2: Y vos sabés que yo tengo una mirada más optimista, parece, ¿verdad? En medio de la catástrofe. Claro. Porque estamos tan bajos, estamos tan hecho mierda, que cualquier proceso evolutivo que incorporemos nos va a generar un buen resultado. O sea, que solo que falta...
3: Fondo y ahora ya es ir para arriba únicamente.
2: Falta decisión política. Esto tan simple que estábamos hablando con el ministro es algo que mañana se pueda aplicar. Necesitamos nomás que el docente sea el conducto, ya no la fuente de conocimiento, sea el intermediario para que el chico que se está formando tenga un contacto con la realidad y renueve su atención en una generación que ya no tolera estar quieto.
11: O sea que yo creo que no soy más negativo, Robert, soy más viejo nomás.
13: Tenés más experiencia.
11: En el 2015,
13: nomás,
11: cuando los números eran tan malos, me acuerdo que en alguna conversación decía, no, pero... yo creo que a partir de ahora ya no podemos caer más. Y caímos.
2: Siempre mejoramos para mal.
11: Bueno, 3 minutos pasados de las 11.
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12: Hora 11:09 en la República del Paraguay, temperatura en Asunción 23 grados. Hoy se cumplen 6 años del secuestro del ex vicepresidente de la República, Oscar Denis, por el grupo criminal autodenominado EPP. El peón que fue secuestrado con él y posteriormente liberado, Adelio Mendoza, brindó su testimonio sobre lo sucedido aquel día. Este es el reporte de nuestro corresponsal en Concepción, Justiniano Riveros.
13: Tenía apenas 21 años cuando fue secuestrado junto a su patrón Oscar Denis. Adelio Mendoza sobrevivió a 5 días en poder del EPP y se convirtió en testigo clave de los últimos momentos conocidos del ex vicepresidente de la República. Mendoza recuerda que Denis ya presentaba dificultades para caminar durante el trayecto y que su estado de salud se deterioró rápidamente durante el cautiverio. 5 días después del secuestro, Adelio fue separado de su patrón. Los captores le dijeron que sería liberado y que Denis también recuperaría su libertad. Destacó que su patrón no puede estar lejos del campamento porque ya no podía caminar mucho. 6 años después, Adelio continúa trabajando con la familia Denis Vareiro. Su testimonio sigue siendo una de las piezas fundamentales para reconstruir los últimos momentos de Oscar Denis y mantener vigente la búsqueda de respuestas sobre su paradero. En el día de hoy se cumplen 6 años del secuestro de don Oscar Denis. Desde Concepción, Justiniano Riveros para Solo Noticias.
12: El precio del petróleo superó los $100 el barril en reacción a la escalada de las hostilidades entre Estados Unidos e Irán. Los inversores evalúan posibles cortes en el abastecimiento y un repunte de la inflación a nivel global parece inevitable. El niño podría favorecer incremento de casos de dengue, advierten autoridades sanitarias. El CENEPA insta a la población a implementar y a reforzar medidas de prevención para evitar la formación de criaderos de mosquito. La principal medida es evitar la acumulación de agua limpia en recipientes. En caso de presentar síntomas, la recomendación inmediata es acudir a un centro médico. Temperatura en Asunción, 23 grados, en Ciudad del Este, 21 grados.
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10: Once de la mañana con 18 minutos. Vamos a hacer una rondita rápida, reducida de noticias. Acá están compartiendo lo que publica en su cuenta de X Álvaro Grau, concejal de Asunción, y que dice: logramos el rechazo de la emergencia que pretendían usar para rifar el dinero de los asuncenos. En la Junta Municipal rechazamos la declaración de emergencia a 3 semanas de las elecciones que liberaba de controles a las compras de urgencia. La excusa perfecta para uso discrecional, dice el concejal Álvaro Grau, querido Julio.
11: Carlos Alcaraz cayó ayer en lo que fue el desarrollo de los cuartos de final del US Open. En los cuartos de final, reitero esto, 3 horas y 33 minutos durante la madrugada se dio este enfrentamiento. De esta manera es Shelton, el norteamericano, que consigue clasificar a la siguiente fase, que van a ser las semifinales, que ya está el emparejamiento. Tiafoe y Shelton, una de las semifinales. Tiafoe que venció a Mitchelson, que terminó siendo 3-2 también de Estados Unidos. Hoy, a partir en el transcurso de la tarde, se van a disputar Kachanov, el ruso, ante Block, que es el belga, y Zverev, el alemán, ante Van Schulp, que es de Países Bajos, se van a estar enfrentando. Son los dos emparejamientos de cuartos de final y a partir de ahí conocerán los semifinalistas del US Open.
10: Para irnos, Lucía Zapena Vivolini, ¿qué tenemos?
12: Bueno, rápidamente les cuento que falleció el reconocido periodista argentino Chiche Gelblum a los 82 años. Él estaba en terapia intensiva y un tiempito antes estuvo preparando sus programas de streaming, o sea que fue como que también medio sorpresivo. Por otro lado, Susana Jiménez estuvo dando entrevistas y comentando que va a tener su propia serie, así como la de Moria, y que la van a hacer el año que viene. Así que vamos a conocer un poco más sobre su vida.
10: Excelente. Y para irnos, el Senado comenzó a funcionar oficialmente la Comisión Especial de Crisis, creada para abordar la situación del sistema de salud y buscar alternativas ante el conflicto entre el gobierno y los médicos. Con esta información nos vamos, señores. Enseguida llega el comandante Arturo Máximo Rubín.
12: Ahí está.
10: ¿Hoy cómo vino? ¿Con qué look vino el comandante hoy?
12: En su camioneta vino. Una camisa.
10: ¿Qué tal está Roberto? Me preguntó y le dije, demasiado bien al verte, mi querido comandante.
11: Corresponde.
10: Nos vamos. Chau. Adiós.
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25: A la audiencia, buen día. ¿Qué tal, Ricardo?
26: Buen día, Arturo.
27: ¿Qué tal, Germán?
28: Bien, Arturo. Buen día a todos.
25: ¿Qué tal, niño?
28: Señor, buenos días. Saludos para todos.
26: ¿Qué tal, Germán?
29: Buen día para todos.
25: ¿Qué tal, Víctor?
30: ¿Qué tal? Buen día para todos.
25: ¿Qué tal, Darío?
26: Buen día, señor. Saludos a todos.
25: Se confirmó el partido, pero no tengo fecha. Vamos a llamar a la producción externa si me da una mano. El partido es en Japón contra Singapur. Confirmado. Con Japón en el mes de noviembre. Quiere decir que tenemos el partido Bolivia, tenemos Colombia y tenemos Singapur. Colombia, en Singapur, en Japón, la selección va a jugar en el mes de noviembre, sí, con Japón.
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25: No, esperen, Angelito, estoy hablando de la selección. ¿Cómo te va, Tanque? ¿Cómo anda Morel? ¿Cómo anda Milciades?
32: Hola, Arturo, ¿cómo estás?
25: Muchas felicidades, Tanque.
32: Gracias, Arturo, gracias por acordarte.
25: Por favor, importante que la gente joven, Tanque Morel, sepa quién sos vos, nacido en Oviedo, comenzaste en Libertad, sabes lo que está equivocado, selección paraguaya, campeón del 79, medalla 83, todo lo que te dejó el fútbol, Tanque.
32: Y así es, Arturo. Jugué en Libertad, después me fui a España un tiempito, 2 años, después vine Cerro. En Norte. Después me fui a España un tiempito, 2 años, después vine
1: Cerro.
32: En Luqueño.
1: Luqueño.
32: Y después Cerro,

0: Ay, vale, no sé, cambió mucho.
1: Sí, esa es la cuestión reglamentaria, pero lo tuyo como jugador, ¿de qué te acordás más, Tanque Morel? Deseándote mucha felicidad en tu cumpleaños.
0: Muchas gracias, Arturo. Y el gol que marqué en el Maracaná contra Brasil.
1: En el 2-2.
0: Y en el 2-2. Y acá contra Chile,
1: Sí.
0: el segundo creo que marqué.
1: Sí. Ese Maracaná me acuerdo porque Aldo Florentín jugó volante de marca. Creo que él te hace el pase o Romerito para el gol, Tanque.
0: Sí, Aldo, el número 6 jugaba
1: Sí,
0: Aldo
1: sí.
0: cuando es.
1: Sí. Y pensar que comenzó de centro delantero, Aldo.
0: así mismo tú.
1: Y bueno, lo que fue el partido en el Maracaná. Ese año Paraguay campeón del 79, Copa América.
0: Así mismo. Y nuestro problema fue siempre Brasil, que no podíamos pasar, ¿verdad?
1: Sí, es cierto.
0: Y ahí pasamos y le ganamos acá a Chile 3-0 y allá perdimos 1-0. Y después jugamos en la cancha de Vélez la final y
1: Empate.
0: 0-0 los 90 y después 120, 0-0 y gol a Veras.
1: Para
0: Salimos
1: Paraguay.
0: campeones.
1: Salvo que esté equivocado, Tanque Morel, Gato atajó un penal.
0: No, esa vez no.
1: Esa vez no, ah, no, fue en otro partido
0: No.
1: cerca del palo, tenés razón. El partido terminó 0-0. Y bueno, tendría que tener los datos acá, discúlpame, pero te felicito por tu cumpleaños, saludo a la familia y disfrutá de tu día, Tanque. Mi respeto y mi cariño para vos y mi admiración como jugador. Fuiste un gran jugador, Tanque. Eso yo decía en los relatos cuando vos jugabas. No lo estoy haciendo por una generosidad de mi parte, sino un recuerdo para vos y tu persona, Tanque.
0: Sí, te agradezco demasiado, Arturo, que te acuerdes de nosotros porque se olvidan ya la gente de ser campeones de América y hace 44 años. Y te agradezco demasiado de que te acuerdes.
1: Por
0: Un
1: favor,
0: abrazo grande.
1: gracias, Tanque Morel, mucha felicidad.
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1: está la intermedia, niño?
3: A estas horas hay paridad en Encarnación, entre Encarnación y Tacuaré, equipos que están peleando allí en la zona de abajo. Y en otro partido, otro que está peleando también su permanencia, Fernando de la Mora ante Capiatá, victoria del equipo rojo. Fernando de la Mora 1-0 ante Capiatá, el equipo de Edgar Denis, que de momento está perdiendo ambos juegos, promediando 76 minutos ya en el global, segundo tiempo.
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3: De noviembre queda poquito, comienza a despertar. En las últimas fechas está sumando puntos. 3 de noviembre, Paraguarí. Esto le mete presión a equipos como Fernando de la Mora, por si sí ya está complicado. Encarnación del
2: Acuari.
3: propio Tacuarí. Juego clave a estas horas, Encarnación de Tacuarí.
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4: Sobre el tema de los amistosos de la selección, entré a buscar información en la web de la Federación Japonesa. Ellos ya tienen toda la agenda. El torneo se llama Misuho Blue Challenge de Kallang Football Series Singapur. Y según la agenda que sube la página de la Federación Japonesa, 13 de noviembre es el partido Paraguay-Singapur, 14 de noviembre es Japón-Brasil y el 17 de noviembre Japón-Paraguay y Brasil-Singapur. Es la agenda
1: ¿Cuánto
4: que
1: juegan?
4: pone el 13 y el 17,
1: Pero ahí yo
4: dice
1: lo he visto,
4: Paraguay.
1: está jugando creo que Ecuador o Colombia contra Japón y o Uruguay. Hay amistosos que juegan contra Corea y Japón otra. Y eligen Japón. Entonces, ¿cuál es la fecha, Víctor?
4: Sí, según la web de la Federación Japonesa, el 13 de noviembre es Paraguay ante Singapur.

0: 14 de noviembre Japón-Brasil, que es el mismo torneo, y 17 de noviembre Japón ante Brasil y... perdón, Japón-Paraguay y Brasil-Singapur. Es un cuadrangular, pero Paraguay no enfrenta a Brasil, o sea, enfrenta a los asiáticos, a Singapur y a Japón. Esa es la información que ya está en la web de la... que anuncia el torneo. Se llama, repito, Mizuho Blue Challenge de Kallang Football Series Singapur. Ese es el torneo que va... o sea, el cuadrangular amistoso en realidad que va a jugar Paraguay.
1: ¿Y quiénes participan?
0: Paraguay, Brasil, Japón y Singapur. Repito, la información es de la página de la Federación Japonesa, que obviamente deja hacer la traducción, no piensen, entiendo japonés, pero dice: viernes 13 de noviembre, Singapur-Paraguay, 14 Japón-Brasil, 17 Japón-Paraguay, Singapur-Brasil. Dice: los emparejamientos de la segunda jornada de cada equipo ya están decididos, independientemente de los resultados de los primeros partidos. Cada partido terminará a los 90 minutos, no habrá prórroga.
1: Perdón, Vito, Paraguay juega con Singapur primero
0: contra Singapur, después, viernes 13, y el 17 contra Japón.
1: Bueno, y el técnico va a ser Antolín Alcaraz.
2: Con Bagua.
1: Para el angelito, sí.
2: Y buenas noches, arigato. Quiero ir a la derecha, era Migi. Buenos días, era Konichiwa. Esas cosas, nos dieron un libro para estudiar, pero yo no quería estudiar.
1: ¿Por qué no quería estudiar?
2: Ni en el colegio no quería estudiar, yo menos ahora que soy viejo voy a estudiar.
1: Ah, correcto. ¿Cómo? Bueno, ¿cómo te va, Eduardo? ¿Cómo andas? Buen día.
3: Pero muy bien, comandante, muy buen día, un saludo a toda la audiencia. 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
0: Y completando la información de la web de la Federación Japonesa, el estadio para los partidos, el mismo siempre, Estadio Nacional de Singapur. Ahí va a jugar Paraguay sus dos encuentros. La sede del Estadio Nacional de Singapur, repito, calendario de partidos: 13 de noviembre, que es viernes, Singapur-Paraguay, 14 de noviembre, sábado, Japón-Brasil, 17 de noviembre, que es martes, los dos partidos. Primero Japón-Paraguay y después Singapur ante Brasil. Aclara la página que no se define una clasificación o tabla general, es decir, son amistosos simplemente, no es que habrá un campeón y que se suman puntos.
5: No hay una copa.
0: Exactamente, por lo menos eso.
5: Los dos sudamericanos juegan contra los dos asiáticos.
0: Así mismo, no se cruzan entre sí.
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1: ¿Y no se juega? ¿Para hoy no juegan ante Brasil?
0: No, juegan ante Brasil.
1: Sería lo ideal, ¿verdad?
6: Para que le rapen.
1: ¿A quién?
6: A lo Brazuca.
1: ¿Por qué?
6: Para que le rapen un poquito.
1: ¿A quién?
6: ¿A Brasil?
1: ¿Quién?
6: Paraguay.
1: ¿Por qué?
6: Porque sí.
1: Pero no.
6: Porque bueno, me gusta cuando le raspan y lloran.
1: ¿Quién llora?
6: Luego rapa ahí.
0: Pasa que esta es una fecha FIFA corta.
7: Claro, no hay más días.
0: Dos partidos. O sea, solamente puede acercarse.
7: Pero si se permitía tres por ahí, sí, ¿verdad?
0: Capaz si se permitía tres, está bien.
1: Pero no quiere que se jueguen contra Brasil porque quiere que le pegue a Brasil.
7: No, yo quiero que se jueguen. O sea, me gustaría que saquen a Singapur y que juegue con Brasil.
1: ¡Brasil! ¿A quién?
7: A los Rafael.
0: No, está bien. Cada uno tiene su opinión. La pasada Messi lloró, por ejemplo, cuando Alonso le gritó el cruce en la cara. ¿Lloró?
1: ¿A vos te dedicas?
0: Sí, lloró. Pero está bien.
7: Pero Alonso fue el que quitó el
0: pase. No, Alonso.
7: Cuando vos querés ser famoso, te vas y buscas esos pleitos con los... con los número uno. Y ahí está el tema.
1: Ah.
7: Si vos te peleas con uno, ¿qué pasaba? Pasaba
8: ¿Por eso se agarra la gente conmigo?
1: ¿Cómo el tema?
7: Si vos querés ser famoso, si yo quiero ser famoso, yo no me voy a pelear con cualquiera.
1: ¿Pero por qué le hizo eso, chico? No ¿qué, qué bien sería si podemos hablar con Junior Alonso? ¿Para que se quiera aclarar o no quiera aclarar?
8: No va a decir nada. Aparte
7: de eso, en Brasil
8: ¿por qué se
7: utiliza mucho, Víctor, el grito de guerra. Grito de guerra tipo fútbol de salón. Fútbol de salón bloquea una guay y
0: grita así. Boca São Paulo. Así
7: sí.
0: Que
7: sí. Le grita en un lateral.
0: Al chiquitito, y al chiquitito se va y le pecha.
8: A Velasco. Velasco.
7: Y bueno, y no se magnificó. ¿Por qué? Porque era Velasco.
0: No, claro, quedó ahí.
8: Pero era pared. Era
7: Messi, claro.
8: Era pared.
7: Claro, ahí sí. Ahí sí
8: pero tampoco a pared le va a gritar.
7: Y después ya se viralizó el video. Le dice Messi, ¿por qué me gritas? Claro, ¿por qué me gritas? Sí, sí, pero yo no te grito a vos, le dice. Son
8: pasa que
7: se magnifica porque era Messi. Junior, si le gritaba, qué sé yo, al central de Miami, el peludo del chileno, claro, no pasaba desapercibido.
8: Porque se metió de Paul también en la
7: Y él es el guardaespaldas.
8: Pero vos sabés que Junior es incapaz de. Tipo serio.
7: Sí. No se va a meter en el. Y aparte, Almirón, mire las declaraciones que dijo. Él dijo:
1: y que es un pecado de que hable, un pecado de va a ir preso por si habla Junior, por lo que dice. Eso es lo que hay que cambiar los modelos hoy. Sí.
7: No,
1: un pecado, si él puede hablar y decir: mira, yo quiero aclarar que aclare. Y si no es cosa personal.
7: No, yo creo
1: es cosa personal, pero la manera como reaccionó, le evitó el gol y le gritó en la cara.
8: Es que hubo mucha.
7: Sí. Eso se publicó en todo
8: sí, mucha variante hubo de que habló mal de la familia.
7: Por eso le digo, si era...
1: ¿Vos me estás subestimando, pío?
7: No, comandante, aquí voy... Pero,
1: Messi es por la discusión. Tráeme uno mejor que Messi.
7: No, no existe.
1: Te voy a,
7: un extraterrestre.
1: Te voy a decorar.
7: Pero se magnifica...
0: Así también se hizo problema a Tony con Messi allá.
7: Claro, claro. ¿Y por qué? Porque
0: era Messi. Claro, Messi. Y después acá le devolvió con un gol de Chile.
7: Por eso,
8: ya. Tony lo copió, no pasó nada.
7: Y con ese gol sigue hasta ahora facturando. Porque...
0: Sí,
8: qué mal está hablando de... Qué mal está el Inter hablando de...
0: Está mal Inter, está para descender. O sea, peleando para salvarse. Queda todavía camino en Brasil.
1: Y uno de los juegos hoy a la controlando lo mismo que Almirón, claro. MLS.
0: Exactamente, sí, la MLS, sí. Ellos son compañeros. Almirón, si mal lo vi, falló un penal.
7: Ese mismo partido. Hizo un gol y después falló un penal.
8: Y después el otro penal que tuvo sobre la hora, por eso pateó ese en bolo.
7: Sí.
0: Ah.
1: Porque pues ya no pateó el
0: bolo de Messi.
7: Sí. Claro. Y todo se magnifica, comandante.
1: Yo entiendo lo que vos decís, pero su gesto ese de reacción, como que es devolución de algo, parecía. La manera en cómo le encaró.
7: Pero pasa que cambiaron las épocas. Ahora se festeja hasta un lateral. Una barrida y le grita en la cara. Me parece que antes se gritaban los goles o las atajadas, por ejemplo.
8: Sí.
7: Hoy ya hace una salvada, un lateral.
8: Pero es marketing.
7: Sí, a mí no me gusta. Me parece, no, pero bueno, tampoco. Pero se magnificó por el protagonista. ¿Con quién, a quién le gritaste vos, más que nada? Porque si le gritaba al lateral derecho de Inter Miami, ni íbamos a entrenar.
8: Pasa que era sobre la hora. A los 87 empata Atlanta, sí, y después en la última pelota.
7: Sí.
8: Y aparte,
7: con eso lo ganaba.
8: Si miramos la tabla, últimamente estaba complicado Atlanta. Si bien ahí no hay descenso y compañía, sí. Pero no querés ser último, ¿verdad? Entonces sí. Estaba peleando por tratar de meterse en el
7: playoff. Los dos vienen mal, porque el Inter Miami
8: los dos. Sí. Pero peor venía el equipo de Tata en su momento.
4: Pero... 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
1: Me llamé a Michel Sánchez, director de competiciones, y todavía no recibió la APF la nota de Guaraní pidiendo cambio de escenario, porque hasta ayer a la tarde la probabilidad existía o existe, pero para informar correctamente, si ya se confirmó, todavía no está confirmado el pedido de Guaraní. aún no se sabe, es decir, hasta ahora se mantiene Sol de América hasta que la APF diga sí, cambio de escenario y se juega el sábado en el Defensor.
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1: Yo sé que Caloni tiene contrato, Germán, en 5, tiene que resolver en 5 una semana.
7: Sí.
1: Mientras no se manifiesta la APF, va a ser Antolina que hará el técnico de la selección.
7: Yo pensé que estaba todo combinado ya para Alfaro. O sea,
1: yo creo que Alfaro va a ser. No, es la intuición que tengo porque oficialmente no se tiene. Pero como tiene que tener un técnico que vaya a dirigir los partidos hasta que se confirme Alfaro, hasta ahora Antolina Alcaraz.
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1: Hey, Gustavito, no, no, tranquiliza.
8: Para mí sería poco presentable que no arregle Alfaro para dirigirlo amistoso.
0: Yo también creo que es un tiempo que se va a perder, porque son cuatro partidos. Oye, y ya,
7: noviembre,
0: si por tanto, eso se habla de una continuidad de trabajo.
1: Pero yo no estoy diciendo que no dirija Alfaro. Si no dirige Alfaro,
7: claro.
1: Antolín. Pero claro que lo ideal sería que dirija Alfaro.
7: Claro, para esas fechas tendría que estar ya un técnico fijo.
1: Pero Alfaro, tiene los partidos primero ahora, en septiembre. Ahora vienen los primeros partidos.
7: Este de septiembre sí, Antolín.
9: Está bien que dirija Antolín. Está bien, conoce, está ahí en la sub-20.
8: No, no está
9: y
8: bien.
9: Si le va bien. ¿Qué no está bien? ¿Y qué es lo que va a hacer?
8: No está bien. Si Alfaro quiere continuar y la APF quiere continuar, tienen que cerrar.
9: Y si anda bien, Antolín, que le deje ya Antolín. Bueno. O sea, ¿y qué? ¿No le das la oportunidad a Antolín
8: Alcaraz? No, no se está cerrando. O sea,
9: ¿qué tema
7: económico, niño?
8: Económico.
9: A mí me pasa lo mismo. Faro que
8: no se está cerrando.
10: Dije eso.
9: ¿Y entonces por qué no te gusta el nombre de Antolín, por ejemplo?
8: Fíjate los números de Antolín en la sub-20.
0: ¿Clasificó al mundial?
8: ¿Y después?
0: No, igual que Alfaro, nomás también.
8: Sí, pero ahí está.
0: No, entiendo que no tiene la experiencia de Alfaro. Pero...
9: ¿En qué le puede servir lo amistoso a Alfaro, por ejemplo?
0: Si no, ya pero él tanto habló del tema de que hay un proceso, hay que ir viendo la renovación.
9: Pero son amistosos estos. O sea,
0: pero al final, cuatro partidos va a desperdiciar.
9: No sé. Vas a ver al mismo equipo de siempre.
1: Vamos a esperar primero y si no, trae otra cosa. Bueno, si usted tiene la información precisa, démosle a conocer.
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1: Ya lo escuchamos, Enrique Sánchez, presidente de Nacional. Ahora queremos hablar con Víctor Bernal, el técnico de Nacional, porque Nacional va a enfrentar a Rubio Ñu el próximo domingo. A ver si podemos hablar con Víctor Bernay, el técnico de Nacional.
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1: Bueno, y no va a jugar todavía Roque, ¿verdad?
0: El Roque está en los últimos días de recuperación. Él tuvo un pequeño desgarro en la planta del pie. Un golpe en el talón, en realidad.
8: Eso es difícil de recuperar, sí. O sea, no es fácil.
0: Para el domingo,
7: que no estaría. Eso.
1: Hola. ¿Cómo te va, Víctor?
12: ¿Qué tal, Arturo? Buenos días.
1: Buenos días, discúlpame, te llamé directo, hablamos con Enrique Sánchez, decía que, bueno, no sé, no, si Cerro no merecía ganar el resultado, dijo 1-0. a favor de Cerro. Lo que te dejó el partido, viene Rubio Ñu. Queremos tu reflexión de los partidos, del partido jugado y lo que podría ser el partido ante Rubio Ñu, Víctor Bernay.
12: Sí, creo que los futbolistas han hecho un gran partido en la fecha esta que pasó. Tuvimos situaciones a gol que podíamos haber convertido y concretado. Me quedo mucho con el desarrollo del juego porque, como siempre lo digo, hay que analizar dos cuestiones, una el desarrollo y el otro el resultado. A mi criterio, el equipo mereció más, al menos llevarse un punto de ese partido. Pero sabemos que esto es fútbol y que cuando no convertís y estás con riesgo de que te conviertan, y más con los olfatos goleadores que puede haber, también intervienen en un resultado final. Pero en el análisis nos vamos con mucho más positivo que a corregir, y eso es lo más importante. Con respecto a lo que se viene, vamos a enfrentar un rival difícil, como son todos. Todos los rivales tienen sus condimentos, sus particularidades, sus virtudes y sus defectos, como así también lo tenemos nosotros. Pero sabiendo de que es un lindo campo juego, de que tenemos que volver a repetir todos los últimos partidos que venimos jugando, y a partir de eso intentar edificar un triunfo que nos posicione nuevamente en disputa de torneo.
1: Hay algo que en el fútbol da, si no hace, te hace una frase tan remanida, como pasó el partido Nacional Cerro. Esas sensaciones que tuvo, no pudo definir, después se repliega y termina ganando Cerro, Víctor. ¿Ese tipo de derrotas son las que más duelen?
12: Sí, o sea, generan un dolor, pero generan, yo siempre digo, a mí lo que me da preocupación o tranquilidad es lo que hicieron los futbolistas dentro del campo juego. Y eso a mí me lleva a tener que felicitarlos por lo que han hecho y a corregir siempre lo que hay que corregir después de cada partido, pero en el global me queda la posibilidad de felicitarlo y de decir que ese es el camino. Obviamente el dolor está porque el objetivo nuestro no era perder el partido, el objetivo nuestro era ganarlo, y si no se podía ganar, terminar con un empate, pero la intención inicial era ganarlo, por eso nos presentamos de esa manera dentro del campo juego, fuimos en búsqueda de un resultado, no tuvimos una espera muy muy baja de bloque, sino intentamos ser intenso a la hora de recuperar el balón e intenso a la hora de jugarlo, y eso es el camino, eso es lo que buscamos, y los futbolistas lo han expresado muy, muy, en muy buena medida.
1: Un segundo, Víctor Villalba, con Víctor Bernal, técnico de Nacional.
0: Sí, Víctor, antes que nada, buen día. ¿Roque Santa Cruz podría estar para el domingo o le falta todavía un tiempo para volver?
12: Roque sigue en evolución. Tiene ese pequeño desgarro en la planta del pie que es muy raro, ¿no? Y él también intervino durante la semana en trabajar con sentadillas y lo cual eso retrajo un poquito la recuperación, pero sí va a estar en evolución. No creo que pueda llegar al fin de semana, pero bueno, dependerá de su evolución en estos días y de lo que diga el cuerpo técnico, pero por lo que he estado en diálogo, nos va a llevar un par de días más.
0: ¿Y Mauro Coronel podría jugar todavía el domingo o él ya se queda con la selección, Víctor?
12: Mauro, al igual que Del Mas, y no recuerdo qué otro futbolista que están interviniendo con titularidad en los primeros equipos, van a ser licenciados, creo que el día jueves o viernes, para que puedan participar por sus clubes este fin de semana y después sí ya viajar para Argentina para disputar en la provincia de Santa Fe los Juegos del Sur.
0: Sí, ahí a modo de aclaración, ellos desde el lunes están en Ipané, o sea, lunes, martes, miércoles, jueves trabajan ahí y el fin de semana recién se suman a la práctica o tuvieron algún día previo con ustedes. Por ejemplo, el caso de Coronel, te pregunto si en estos días practicó algún día con Nacional o no.
12: No, fueron licenciados directamente para la selección. Una vez finalizado el partido, se incorporaron a los trabajos de la selección nacional y van a estar regresando para el día jueves o viernes para insertarse en su equipo y poder participar el fin de semana.
1: Ah, perfecto. Bueno, Víctor, muchísimas gracias por tu tiempo. Valoro mucho la atención, Víctor. Gracias.
12: No, por favor, el agradecido a ustedes, que tengan un hermoso día.
1: Gracias, Víctor Bernay.
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1: Bueno, ayer salió el departamento abierto con su informe. ¿Todo bien?
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1: Me gustaría ir a ponerme la hinchada de 2 de mayo para entender. Y el niño Jorge decía, yo no digo que no aguante, eso dirá el tiempo. Niño, vos decías que en la intermedia ya convocaba, sí, una enorme cantidad de...
8: Totalmente. Mayo. Uno de los sectores donde tanto Cerro Olimpia van y se siente visitante es ahí en Pedro Juan.
7: La Marea Azul.
8: Sí.
1: Pero verdad,
8: y te cantan Chimiño, que sería equipo I. Equipo I. Equipo I. Ahí está, Chimiño.
7: Chimiño,
8: sí. Ya recuerdo de...
0: Equipo I.
8: Equipo I. Copian de los brasileños ese...
7: Equipo chico.
8: Equipo chico. Equipo chico.
7: Ellos te le gritan
8: al equipo rival, sí.
7: Equipo Healing.
8: Ya le gritaron una vez, me acuerdo, a Libertad.
1: No,
9: no,
1: no.
9: Yo soy de ahí, de esa zona. Yo
8: que ellos van a decir, son cerritos olimpistas, pero cuando es 2 de mayo, ellos 2 de mayo, 2 de mayo, 2 de mayo. Ellos son ahí, pero Juanino no le importa.
7: Como los luqueños.
8: Sí,
7: sí. Pero es clave la fecha que juegan los partidos.
0: El horario.
8: Claro.
7: Eso no lo va a cambiar.
0: Y hay un partido que llevó poca gente
7: tarde. No hay nadie.
9: Pero igual tenía que acompañar a su equipo.
7: Domingo.
9: Tenía que acompañar más a la división.
8: Va a haber gente. Viernes va a haber gente.
9: ¿Por Ciudad del Este? ¿Cuál es? Está ahí peleando, ¿no? O sea, no todos los días.
0: Que la gente no es tan fanática.
8: Ciudad del Este, no, pero.
13: No, pero igual para los que vienen
8: ahí. El fanatismo que tiene Juanino sí se identifica con su equipo, a diferencia del Esteño cuando estaba 3 de febrero.
7: Y aparte, en Ciudad del Este, el de Fuego Iguazú no cruza a ver un partido. En cambio, le ponta por ahí.
8: Unas cuadras nomás ya está.
7: Exactamente.
1: Vamos a hablar con Diego Gavilán. Diego, ¿cómo te va?
14: Hola Arturo, ¿qué tal? Muy buenos días, saludos para todos ahí.
1: Diego, el ambiente que sentís vos, asesor, coordinador, en 2 de mayo, y ahora va Libertad a jugar el partido el próximo viernes 18:30. Todo lo que se estará viviendo, Diego Avilán, a la espera de este juego 2 de mayo, único puntero.
14: Sí, la verdad que es una semana linda, en el cual tomamos con la misma seriedad, con la misma motivación con la que venimos tomando hasta el día de hoy, a lo largo del torneo. Es un partido importante, como todos, y sabemos de la real importancia que tiene este partido, independientemente a que queda todavía un largo tramo de torneo, pero es un lindo desafío en la que tomamos con profesionalismo, con serenidad principalmente, y lo externo obviamente es algo que nosotros no podemos controlar, y es algo que es lindo de vivir cuando uno sale a la calle, cuando uno camina por la ciudad, y eso es lindo porque genera un lindo ambiente y la gente te hace sentir su confianza, su fe, su esperanza de aquello que el equipo pueda hacer el día viernes.
1: Claro, cuando asumiste en el cargo en el 2 de mayo, hablaste, charlaste, dirigencial, a esto que es puntero del campeonato, con la pregunta que se hace, ¿hasta cuándo 2 de mayo? ¿Vos sentís eso, que al 2 de mayo no le dan el crédito que hoy requiere la posición en tabla?
14: Y yo no puedo controlar eso, y la gente, no, nosotros no podemos controlar eso.
1: Yo entiendo, entiendo.
14: Pero lo que sí nosotros podemos controlar son las cosas que nosotros podemos hacer. Y eso es lo que venimos haciendo. Trabajar, fortalecer el grupo, tratar de ser competitivo Y bueno, eso es lo que nosotros sí podemos controlar. Ahora, lo que lo otro sucede, eso es algo que está fuera de nuestras manos y algo que es normal que vaya a suceder eso, porque generalmente los equipos con mayor arrastre, con mayor, digamos, historia y tal, estén arriba. Pero bueno, el fútbol es esto y cada uno se prepara de la mejor manera. Nosotros tenemos nuestro plantel, nuestros jugadores, tratamos de poder ser competitivos en cada partido, a veces mejor, a veces no tan bien, pero lógicamente esto es a base de resultados y los resultados permiten que hoy estemos arriba.
1: La visión tuya que tenés de Libertad, dirigido hoy por Nelson Haedo, ¿hay cosas que destacar del rival? ¿O te guardas para decir, bueno, de esta manera vamos a encarar el partido? Ya vimos lo que tiene Libertad.
14: No, en este medio, el paraguayo, nosotros nos conocemos todo, acompañamos todo, es un medio chico, es un mercado chico. Obviamente, particularmente, y esto a título personal, me gusta y me pone muy feliz de que a Nelson le esté yendo muy bien. Es una persona que se ha formado, que se ha preparado y hoy lo está demostrando. Y necesitamos, creo que en algún momento lo charlamos personalmente, necesitamos entrenadores paraguayos para exportar también. Y me alegra de que a él le vaya bien. Eso es a título personal. Y después, obviamente, ellos nos conocen, ya hemos jugado amistoso en pretemporada. Y acá nos conocemos todos. Después, obviamente, fútbol. El juego va a demostrar seguramente distintas facetas a lo largo del partido. Ellos con su herramienta, nosotros con la nuestra. Pero bueno, eso obviamente forma parte de lo que es el contexto de la competición.
1: Hablaste de personal, la charla con Nelson Haedo, de los técnicos paraguayos, ¿tuvo que ver su presencia cuando le invitaron a dirigir a Libertad, Diego?
14: Sí, por eso. O sea, me alegra de que profesionales como él estén demostrando la capacidad que tiene. Es una persona que a lo largo de su carrera ha demostrado que todo es posible. Y bueno, me alegra de que le esté yendo bien. Y que cuanto más profesionales paraguayos tengamos para la exportación, mejor. Porque en algún momento yo incluso en el programa dije, ¿por qué Argentina puede exportar? ¿Por qué Brasil puede exportar? ¿Por qué Chile puede exportar? ¿Por qué Uruguay puede exportar? ¿Y por qué Paraguay no tanto? O sea, depende exclusivamente de cada uno. Y bueno, cuando salen estos tipos de entrenadores que tienen ganas y que tienen la capacidad para poder formarse, aprender y seguir creciendo, bienvenido sea. Y eso es lo que a mí me pone contento, y eso es a título personal, y él sabe que le deseo siempre lo mejor. Y bueno, nos conocimos como jugador, hoy está en una faceta nueva y esperemos que tenga una carrera fructífera como tuvo como jugador.
1: Un segundo con Diego Gavilán.
0: Diego, ¿cómo estás? Antes que nada, buen día. La vez pasada, Saiz, ¿qué tal? ¿Cómo estás? Saiz salió en el entretiempo. ¿Eso pasó por un tema físico? Porque él, tengo entendido que venía de una recuperación antes de los partidos previos. ¿O era otra búsqueda que hiciste con César Ramírez? Y eventualmente, si está lesionado, te pregunto si estaría disponible para el viernes.
14: No tuve nada que ver con tema físico. Fue una decisión nada más por otra situación. Está disponible, así que todos están disponibles, gracias a Dios, y gracias a Dios vamos a enfrentar a Libertad con el potencial que tenemos completo, y después bueno, ya decidiremos seguramente con Edu, con el cuerpo técnico, cuál será el equipo que va a jugar contra Libertad. Pero en ese sentido, Camilo sabemos lo que es, lo que significa para nosotros dentro y fuera de la cancha, así que más que una decisión técnica o táctica, fue una situación que es nada más que eso, nada físico.
0: Y mirando también lo que fue el último partido, Diego, ¿qué tal te resultó, cómo viste la evaluación con tus dos interiores que tienen más perfil ofensivo, el caso de Aguilera y de Fariña, jugaron juntos esta vez con Marcos Gómez detrás? ¿Cómo viste en ese tiempo que estuvieron juntos en cancha, incluso Aguilera llegando al gol, por ejemplo?
14: A ver, la evaluación que uno hace previo al partido es imaginar qué tipo de partido te puedas encontrar. Nosotros vimos que San Lorenzo presentaba una forma de jugar, ya lo habían hecho aquí contra nosotros, y creímos en su momento que Ángel, o sea, Aguilera, nos podía dar ese juego interior en el espacio chico como él lo sabe hacer. Lo hizo bien en el primer tiempo, llegó al gol, nos pone feliz. Y después creímos que Oscar Romero, que es el que venía jugando, nos podía dar algo más que seguramente necesitábamos en ese momento, porque después San Lorenzo empató y tal, y comenzó a hacer un juego de buscar directamente el contraataque. Entonces tratamos de poder buscar una variante, nada más. Eso no significa que Ángel estaba haciendo mal partido, al contrario. Los conozco tanto a Alexi como a él a la perfección, porque es así. Sé lo que me pueden dar, cómo me pueden dar, en qué momento me pueden dar lo que quiero. Pero bueno, uno tiene las herramientas, tenemos variedades como para poder elegir, y cada estrategia, cada momento del partido, uno va decidiendo qué es lo que mejor para ese momento para el equipo. Pero después, todos son importantes. A lo largo de este torneo se ha demostrado eso, que el que entra a veces de recambio marca la diferencia, o hace gol, o otras situaciones, pero bueno, ya eso es parte de lo que uno piensa en ese momento, y para lo que se puede presentar en el inicio, en el desarrollo, al final del partido. Así que, bueno, lo importante es tener a disposición la herramienta y no que te falten las opciones.
0: Muchas gracias, como siempre, por este tiempo, Diego.
14: Dale, Víctor, un abrazo para todos ahí.
0: Igualmente, Diego Gavilán. Coordinador técnico del 2 de mayo, hablando de lo que se viene, Libertad y después Nacional. Tiene dos partidos fuertes, 2 de mayo a partir de ahora. Libertad el viernes, y el viernes siguiente tiene que venir aquí para jugar ante Nacional.
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1: Hay que darle esta programación de la fecha, porque mucho va a incidir o no el resultado, porque primero juega Ameliano San Lorenzo. No es prácticamente condenado. Ameliano se está recuperando, después la Lota ganó. 2 de mayo, Libertad. ¿Cuánto público va a haber, niño, ahí?
8: Y al ser viernes, como decía Germán, yo creo que
7: va a haber, sí, gente.
8: Por lo menos las plateas. Tengo que ir con precio. Ojalá que no sean muy altos, pero yo creo que van a ser, sí, 5.000, 6.000 personas.
7: Aparte, ¿con quién juega también? Con Libertad.
8: Claro. Ahora, con relación a lo que decía Diego Gavilán, si vos mirás, yo estaba haciendo un cálculo rápido y encuentro 7 técnicos extranjeros de los 12 equipos de primera división.
0: Paraguayo y solo tiene Guaraní, Libertad, 2 de mayo. Y Trinidense, sí.
8: ¿Cuatro nomás?
0: Porque después San Lorenzo
8: extranjero, Cerro extranjero,
0: Rubio Ñu extranjero,
8: Olimpia extranjero, Nacional. Ameliano extranjero, Nacional extranjero.
7: Nacional, Bernay, más paraguayo que argentino.
8: No, es argentino. ¿Tres nomás
0: así? No, cuatro.
8: Y ocho tenemos. Ah, está Rodrigo.
7: Luque.
8: Rodrigo López, extranjero. Sí. No, los extranjeros. Sí.
0: Por eso son solo Guaraní, Libertad, Trinidense. ¿Cuándo? Y Eduardo, 2 de mayo.
7: Claro.
1: Cuatro nomás.
0: Cuatro. Después son todos extranjeros este torneo.
8: ¿Cómo vamos a tener un técnico de paraguayo en la selección?
7: Nosotros tenemos Trinidense, Recoleta, después.
0: Ah, Recoleta.
8: Yo encontré 7 Recoletas.
0: 7-5, tenés razón. Igual la mayoría es extranjero. Creo que el año pasado, antepasado, se había equiparado, sí. Era 6-6, ahora 7-5 otra vez.
8: Extranjero. Y de los que se fueron, paraguayos por paraguayo.
0: Porque Troadio, el que salió paraguayo, y entró argentino. Ah, ahí lo que hubo el
8: y cambio. Ariel salió, entró chiqui. Sí, sí. Ahí
7: perdió
8: San Lorenzo de Paraguay. Sí, San Lorenzo fue el que.
7: Volviendo al tema anterior, disculpen que mezcle todo, pero son buenos los precios. Veo que 20.000 las graderías para el 2 de mayo me parece un buen precio, y 30.000 las plateas. O sea, bien. Lo que normalmente viene siendo el costo de una gradería, porque es la zona que más siempre se observa. Platea y la gradería, 20, 30 y 50. Buenos precios para el 2 de mayo, Libertad. Así que espero un buen movimiento, seguro, para el viernes.
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1: ¿Y cómo anda la cosa con Emiliano, con Nani? No podemos hablar con él, ¿verdad? ¿O hay que pedirle a quién?
7: ¿Flaco? No.
0: No,
7: no,
0: a
7: nadie.
0: No hay problema.
1: Bueno,
0: no
1: le podía escribir que no tiene problema.
7: Si lo están entrenando. Pero sí.
1: Hasta ahora piscina entrenando, yo hasta qué hora.
9: No, a Luque.
7: ¿El post-entrenamiento o el previo-entrenamiento?
1: ¿Y qué pasa después?
7: Y computador, análisis, video, esas cosas. Vamos a apuntar.
1: Porque juega contra San Lorenzo y ustedes le van a dar el porcentaje todito, le van a dar a Emiliano.
9: A Emiliano.
1: Que juega bien.
9: Pero ¿quién? Sí, a Emiliano sí juega bien.
8: ¿San Lorenzo también juega bien?
9: Pero no gana, pues.
8: No, ya sé, pero no sirve, de lo que juegan.
7: Ahí, sí.
9: No le sirve.
8: O sea, si va a un partido de San Lorenzo, sabe que va a haber un buen partido. Pero a la, sí, hora, la verdad, no termina.
7: Va a perder, pero va a perder, sí, jugando bien.
8: Va a dar pelea. No es un equipo antifútbol, por ejemplo.
7: No, yo digo los que juegan bien. Sí. Vos te vas a ver Cerro y Olimpia y vas a ver un partido que no está bien jugado. Y son los más grandes y los que tienen el mayor presupuesto. O a vos te gusta cómo juega Cerro y Olimpia. Y bueno,
9: gana, pues. Mientras entonces, vos ganás, pues, no, puedes corregir
7: no,
9: en la semana.
7: No, si ganaban iban a estar punteros. Perdieron, Cerro perdió 4, Olimpia perdió 3, creo, ¿verdad?
9: Sí, sí, pero yo te decía el último partido de Cerro,
7: sí,
9: por ejemplo.
7: Sí, pero ¿y cómo gana?
9: Y apenas, pero igual. Y bueno, te sirve para
7: vamos
9: la semana mejorar.
7: Vamos a hablar de
9: los
7: que juegan bien al fútbol. A mí me gusta el equipo que juega bien
9: pero
7: al fútbol.
9: ¿Qué te sirve jugar bien?
7: No, no, no te ganas, sirve, no te sirve. Pero en algún nada, momento te va a servir.
1: Más épico, Gustavito, puedes decirle a Denis la dirección de su peluquero.
9: Me corté el pelo, Arturo. No sé si es fijado.
7: No, bien,
9: no.
7: Te queda.
9: Bien, me queda.
7: Por lo tomás, sí, sí, sí, Luke. Estaba bien peinado, después voy a descomponer todo.
9: Dejé un, ahí.
1: ¿No viste ayer baila conmigo? ¿Viste? ¿Tuviste ayer en baila?
9: Sí, le pusieron.
1: Bueno, listo.
9: Bueno,
7: te hace más joven ese corte.
9: Gracias, amigo.
10: ¿Quieres bailar? Baila conmigo.
1: ¿Cómo te va, Roberto Nani? Buenas tardes.
15: ¿Qué tal, Arturo? ¿Cómo le va?
1: ¿Cómo andás, Roberto?
15: Bien, bien. Acabo de llegar a mi casa de la práctica, así que bien, tranquilo, todo tranquilo, por suerte.
1: ¿Qué impresión te causa vos, por ejemplo, Vegetti, el delantero de Cerro?
15: Oh, un buen jugador que viene haciendo goles, así que un jugador muy importante para este fútbol.
1: Siempre le pegan al 9, a vos te pegaban también, ¿verdad?
15: Estamos acostumbrados a recibir golpes. El número 9 es así, o está en la gloria o está en el infierno. Pero bueno,
1: qué terrible esto. Es terrible. Vos sabés que le dedico. Perdón, me hace así, es cosa suya, así. Cuando hubo gol y te... Bueno, a vos y te criticaban, por hacer un término protocolarmente correcto, te puteaban, ya había sido más grosero. Bueno, un momento dado también dedicaba a la hinchada, le dijiste mirado o no, o te callaba ahí.
15: Y no recuerdo, pasaron tantos años ya, pero alguna vez seguramente me habré enojado y lo habré dedicado, pero bueno, el gol siempre es un desahogo para el número 9, así que nada, para todos los 9 es importante siempre convertir. Total. Gracias a Dios nuestro convirtió también, así que estamos contentos.
1: Ocampo, sí, dos hizo.
15: Dos, muy bien, y aparte, bueno, viene jugando bien también, así que suma para su cuenta y para la confianza del equipo.
1: Claro, no querés que hable de otro, sino que hable de Emiliano, ¿verdad? Eso es lo que me está diciendo vos a mí.
15: No pasa nada, podemos hablar de fútbol, me gusta hablar de fútbol, pero bueno, me tocaste el tema del 9 y justo tengo uno que hizo 12 fin de semana y que anduvo muy bien,
1: y
15: así que...
1: Y llegó a la 9, excelente goleador, y por ahí va también todo.
15: No te entendí, perdón.
1: Estuvo en el equipo la semana, el número 9 que hicimos en fútbol a lo grande del equipo y darle la fecha y estuvo tu número 9, Ocampo.
15: Bueno, bien, me alegra que hayan puesto el ojo ahí porque me parece que se lo merece. Aparte de los goles, hace un trabajo difícil y lo está haciendo muy bien.
1: Cuando enfrentás a San Lorenzo el viernes y tiene un punto y es el favorito, acá hay que tener mucho cuidado o no en esto de enfrentamos como si fuera pan comido.
15: No existe rival fácil. Es verdad que San Lorenzo ha cosechado poco, pero creo yo que ha merecido más de lo que ha cosechado. Ha sido un rival difícil. Yo vi casi todos los partidos del campeonato, ¿no? Y ahora tengo en la retina un partido contra Nacional, donde generaron un montón de situaciones de gol y no la pudieron aprovechar hasta que Nacional les hizo el gol y después lo terminó liquidando, ¿no? Pero son equipos duros, equipos intensos, que se cierran bien, que salen muy rápido de contra. donde bueno, para nosotros va a ser importante salir a ganar, por como lo hacemos todos los fines de semana contra todos los rivales, más que nada porque queremos seguir sumando, pero no es que vamos a salir y vamos a ir ganando 3-0 partido, al contrario, va a ser un partido muy duro que va a haber que trabajarlo y que el rival tiene sus armas y un rival a veces cuando viene golpeado también es peligroso, así que tenemos que estar atentos y cuidar los detalles.
1: Hay jugadores que pueden asimilar bien indicaciones, otros que los puede confundir más. Roberto, ¿cómo sos en ese sentido como técnico?
15: No, los chicos ya saben más o menos lo que quiero, a veces las cosas salen, a veces no, pero ya llevamos un tiempito de trabajo y bueno, y semanalmente, previo a cada partido, preparamos la estrategia de partido en base a las necesidades de cada partido, ¿no? Trato de que me entiendan ellos, lo importante es que ellos te entiendan, entonces que la comunicación sea efectiva, de ser práctico y de ser claro en el mensaje. Estoy conforme con los muchachos, lo vienen entendiendo bien, venimos de un partido bárbaro contra Luqueño, que también era un rival durísimo por lo que es Luqueño como club y por la necesidad y porque era una final anticipada en lo que es la lucha por el promedio, así que para nosotros fue clave.
1: Un segundo, por favor, con Roberto Nani.
0: Sí, Roberto, ¿qué tal? Antes que nada, buen día. Lo del cambio de escenario, ¿viene bien porque es mejor asegurar desde ese sentido por el estilo de juego que ustedes tienen? Si en Villeta no está en óptimas condiciones, ¿viene bien tener una cancha como la de Nacional disponible para el viernes?
15: Sí, los últimos dos veces que nos presentamos en Villeta lo sufrimos más que disfrutarlo. Bueno, Copa Paraguay nos costó muchísimo circular la pelota y terminamos perdiendo partido. Y con Trinidense fue el escenario, a ver, no pongo excusa, no es que se pierda, nosotros vamos a ganar, vamos a perder y vamos a empatar en canchas buenas y malas, pero evidentemente cuando enfrentas a un rival que está acostumbrado a jugar directo y que presiona y que propone un juego bastante friccionado, la propuesta nuestra por ahí es diferente y tiene más que ver con el campo de juego. El campo de juego no nos ayudó en nada y además cometimos tal vez errores no forzados que fueron decantando el partido, sin quitarle mérito al rival, obviamente, que nos hizo jugar incómodo. Entonces tiene más que ver con eso. En la cancha no terminó nunca de recuperarse de lo que fue el sudamericano del semestre pasado y el sudamericano femenino, entonces fueron pocos los partidos en los que estuvo bien y bueno, nos gracias a Dios el presidente está haciendo el esfuerzo para que podamos salir a jugar a otra cancha, así que estamos conformes con eso. Bueno, ahora tenemos que hacer el trabajo más difícil, que es el jugar y el hacer un buen compromiso.
0: Roberto, ¿y el presidente qué te dice sobre el estadio en Villeta? ¿Ya para la próxima fecha terminarían esos trabajos que están haciendo o te parece que en el siguiente partido local incluso tendrían que buscar otro escenario?
15: Mirá, vamos partido a partido. Yo no creo que la cancha se recupere en una semana. Llevamos mucho tiempo y no se ha recuperado, pero bueno, vayamos partido a partido. Nosotros el año pasado en nuestra cancha tuvimos resultados muy positivos. Creo que perdimos solamente el último partido en que ya tampoco estaba en condiciones. Después no ha habido muy bien. Entonces es una baja importante para nosotros. Pero bueno, priorizamos también el juego y que los jugadores nuestros se sientan cómodos y la seguridad de nuestros jugadores. Entonces, desde ese punto de vista, uno escucha a los jugadores y uno ve y palpa el funcionamiento en una cancha y en otra. Y como te dije antes, vamos a tener buenos partidos y malos partidos en todos los terrenos de juego, pero siempre que vayamos a las mejores condiciones, es mejor para el espectáculo, siempre.
0: Gracias, como siempre, por el tiempo, Roberto.
15: De nada, un abrazo grande y un saludo para todos.
0: Igualmente, Roberto Nani, entrenador del Sportivo Ameliano.
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1: Un segundo, ¿cómo te va, Jorge González, el técnico de Recoleta? ¿Cómo andás?
16: Muy buen día, comandante. Muy bien, adiós, gracias. Acá prestándonos para ir de a poco a la práctica y entrenar hacer un muy buen entrenamiento el día de hoy.
1: ¿Qué reflexión te dejó este momento o te deja como técnico de Recoleta los resultados que son adversos, Jorge González?
16: Lastimosamente, después de lo que fue un gran primer semestre, creo que está afectando mucho la eliminación de la Sudamericana. Estoy viendo patrones de otros equipos como los nuestros, porque hay que ser bien sincero, quiera ser o no Recoleta un equipo chico en todo lo que puede ser, y nos quedamos mentalmente en ese gran primer semestre, y este segundo no estamos pudiendo quitar los resultados favorables. En muchas ocasiones tenemos buenos partidos, pero son adversos los goles a favor, pero en contra nos llegan muy fácilmente, o hacemos faltas infantiles que nos cuestan o un penal o una tarjeta roja, y nos está afectando bastante. Más un trabajo anímico que todo lo que es la técnica, la táctica y el fútbol mismo es lo que tenemos que estar trabajando de a poco mejor ahora mismo.
1: Ahora con Jorge González, ¿vos te gusta tu fisionomía de juego? ¿Eso no querés cambiar?
16: No, siempre voy a tratar de proponer, de tener la posesión del balón. Sí, tengo que ser sincero y tenemos que sincerarnos con los muchachos. Como dije anteriormente, el ser un equipo chico conlleva que nosotros tenemos que quitar primero el resultado, y el empate es el primer resultado a favor cada vez que iniciamos el juego, y tenemos que buscar la victoria. Pero quitar el arco en cero será fundamental de ahora en más, porque siempre generamos ocasiones de gol, y aprovechar la que tenemos y que no nos hagan goles fácil, será muy importante sostener eso en el juego mismo.
1: Un segundo con Jorge González. Víctor Villalba.
0: Sí, Jorge, antes que nada, buen día. Sobre el arco te quiero preguntar, si es que ya tenés decidido quién va a atajar, ¿podría haber cambio de arquero o hay que esperar todavía eso, Jorge?
16: No. Lo tengo bien definido. Le hemos dado 2 días de descanso también a Ferreira en la semana pasada. Entonces creo que hoy en día él está ya en condiciones de decir de que volverá a su puesto de titular dentro de lo que es en un seno, más sobre todo que estamos jugando en el Ricardo Grego, en el CP sintético, en donde siempre estamos entrenando, y una de sus cualidades es la potencia en los pies, que nos puede estar ayudando generando ocasiones claras de gol, y es el momento de que vuelva él a su puesto natural y ayudarnos un poco también en el equipo en ese sentido.
0: Sí, él no estaba lesionado, ¿verdad? O sea, la rotación la hiciste en la banca poniendo a Toledo de suplente, pero Nelson no estaba lesionado, ¿no es que quedó fuera por eso del partido?
16: Él en el partido contra Olimpia fue suplente, y al día siguiente nos comenta de que sentía algo en el aductor, y le hicieron las pruebas y se visualizó un edema en ese sector, y para cuidarlo ya no lo llevamos en este partido contra Guaraní. Entonces tuvo ese descanso necesario. También por suerte está por tener hijo su señora, y creo que eso también conlleva un sinfín de situaciones emocionales que lo estamos controlando muy bien, y de seguro, como le dije, sí, que vuelva y que sea con alegría, y dedicarle a el nacimiento de su hija, que sea algo tan, tan hermoso y con una gran victoria.
0: Y lo último, Jorge, la vez pasada ya lo explicabas un poquito en conferencia, y quiero profundizar sobre el tema de por qué tantos cambios en el arco. Es decir, vos considerás que los tres tienen el mismo nivel como para ser titulares, y más o menos es como que los tres tienen que estar preparados para agarrar partidos, para jugar de titular en cualquier momento de la temporada. Así más o menos los vas llevando a tus tres goleros, ¿verdad?
16: Sí, totalmente. Mira que con Toledo hemos conseguido, estando Toledo en el arco, hemos conseguido victorias. Con Marcengo fue el arquero titular en Copa Paraguay, e hicimos un muy buen encuentro contra Santaní, en donde él tuvo muy buenas actuaciones. Creo yo que contra Olimpia, en ese partido que perdimos 2-1, tuvo varias buenas tapadas en los goles, no lo puedo estar culpando. Entonces había que sostenerlo porque es un chico joven, su presencia física es muy buena, pero en el desarrollo del juego nosotros estamos acostumbrados, necesitamos que el arquero tenga buen pie como Ferreira y Toledo, por como a veces pasamos de línea y que tenga ese fundamento que sea bien adquirido en nuestros arqueros. Lo contemplé, le di la seguridad a Marcengo, los tres muchachos lo saben, ellos saben que cualquiera puede jugar de acuerdo a los partidos
17: que tengamos o de lo que fijemos o miremos al contrario, pero en el sintético sí me gusta más que juegue o Toledo o Ferreira por todo lo que conlleva el buen pie que tienen ambos.
0: Gracias como siempre por el tiempo, Jorge.
17: No, por favor, gracias a usted. Un abrazo en la distancia.
0: Igualmente para usted, Jorge González, técnico de Recoleta.
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1: Sí, el panorama del campeonato y lo del arquero de Cerro, bien.
7: Rofo,
1: bien. Lo de Gustavo Costa, que le decía ayer Chiquiarse que lo iba a saludar, que le había enviado un mensaje en el tema de la pandemia cuando hizo él. Ustedes trabajaron juntos en la campaña de solidaridad y cuando fue campeón de la Sudamericana, Gustavo Costa. Esto es el planteo de los técnicos. ¿Gana el técnico este partido o no? Por ejemplo, jugando Guaraní Chiqui, Gustavo Costa Cerro.
7: Los dos cerristas. Lo he identificado con Cerro.
1: Darío.
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1: ¿Vos querés ser figurete, vio?
13: Para mí que Chiqui siempre le ganó a Cerro con Unani. A Manolo, por ejemplo, le ganó. ¿Te acuerdas?
0: Claro, pero le ganó 2-1 en el Defensores, después regaló un empate.
13: Pero no la pierde, olla. Me parece.
8: Costa en su momento vino como Guaraní también, si vamos al punto.
13: No, Costa sí. Es de Guaraní, originario. Sí,
7: pero está más identificado con Cerro.
1: Por ejemplo, para mí, Guaraní. Jugando Chiquiarse con Gustavo Costas. No son técnicos así nomás.
7: De la táctica, dice, ya, el dibujo táctico.
1: Hay mucho el equipo de Chiqui, el equipo de Gustavo, independiente de lo que dijo a Germán. Porque el Chiqui va lo que más quiere el profesionalismo, está categórico. Eso, si no, no hubiera ido Olimpia y no hubiera salido campeón. Y no es que yo sea abogado, defensor de Chiqui ni su representante.
7: Claro, pero es cerrista. Él es cerrista.
1: A la puta. Pero Nelson Aedo también lo
7: es. Cerrista.
1: ¿Y claro, después? ¿Y después?
7: Y Nani también era cerrista.
1: ¿Qué es lo que le pasa?
7: Que yo no dije nada más lo que dije en el
0: momento. Y Bernay también es cerrista. También.
9: ¿Y qué tiene que ver? Gavilán
0: también,
9: ¿cierto?
0: Gavilán también,
9: ¿cierto? O sea, que le va a entregar para, como el tema.
13: Gavilán le ganó. Gavilán.
9: No tiene nada que ver.
13: No tiene nada que ver.
7: Una frase que dice Arturo, sí. Él la está diciendo. Él está viendo. El paraguayo piensa mal y después piensa. Y eso hizo Arturo.
13: ¿Por qué?
7: Y porque vos estás pensando que yo estoy diciendo que va a entregar el partido.
13: Yo dije que va a llegar.
7: ¿Diste a entender eso?
13: Ni lo vi. Ni la puta vida.
9: Pero ¿por qué?
7: Gavilán. Yo lo que dije es que es un condimento.
1: Primero,
9: condimento de la gente.
7: Esa frase. No, que no son cerristas. Por más que dirigió Guaraní, para mí, Costa está más identificado con Cerro que
13: con. ¿Cómo entra rápido, cachito?
1: Espera, espera.
9: No, voy a decir eso, tiene que ver con ningún cerrista, sentido.
13: ¿No? Claro que tiene mucho que ver.
7: Más fácil de pensar juega, mal, pero nada, digo. Él dijo, usted aplaudió. Aplaudió lo que dijo.
1: No,
7: él.
1: Lo que dijo es que el fútbol tiene su propia esencia y olvídate que son de tal equipo lo que dijo.
13: Partido
1: final. Al contrario,
13: bueno, partido.
1: No tiene nada que ver que haya sido cerrito, ¿no?
13: No sé, pasaban por un papel de
1: arquitectura. Ah, la puta, habla.
9: Pero no tiene nada que ver.
13: Partido definitorio, 9 de diciembre, 8 de diciembre, 9 de diciembre. Cerro Olimpia. ¿Y Chiqui dirigiendo Olimpia y le ganó?
0: Sí,
13: y
0: salió campeón.
13: Sí, eso no me lo digo. Nani le ganó 1-0.
7: Pregunto, ¿qué tuvo
13: Aguilar mal? Le ganó 1-0.
7: Solamente los mal pensados pueden pensar
1: eso. Vos sacaste el tema.
7: Sí.
1: Cerrita, esto es Cerrita.
7: Los dos cerristas.
1: Cerrita, Chiqui Arce. Chiqui Arce juega su honor, su prestigio con el equipo.
7: ¿Y quién dice lo contrario?
1: ¿Y para qué decir lo que
8: dijiste? Yo ahí lo saco a Costa.
7: Costa también, bueno, pero Chiqui Cerrita, ¿o me vas a decir que ahora
1: Chiqui?
8: Sí, yo ahí.
7: ¿Cómo que no?
1: No tiene nada que ver. Chiqui va a dirigir como corresponde.
7: ¿Y quién dice lo contrario? ¿Quién dijo lo contrario?
1: ¿Qué dijiste vos, Germán?
7: Porque son los dos cerristas para mí. Uno identificado con Cerro como Chiquiarse y para mí Costa. Por más que el niño que dijo Guaraní, para mí es una
8: peor persona.
7: Bueno, por eso, para vos, para mí es el equipo de Guaraní. Él está identificado en Paraguay, para mí, con Cerro. Por más que haya dirigido
13: el éxito lo alcanzó con Cerro.
7: Pero eso de ir a entregar el partido, yo soy mal pensado. Y no sé si alguno pensó.
8: Pero cada quien cuando dirige su técnico, el equipo que sea.
0: Claro, a muerte.
8: Sea por Barrio Valenzuela contra Borussia Dortmund.
13: No, vos querés ganar.
9: El que siempre pierde.
7: ¿Quién puso en duda eso?
13: No,
7: pero piensan tan mal. Mira cómo piensa usted.
9: diferente.
7: Hablando, pero por lo que dice el niño, mal. Por lo que dijo Denny, hasta Víctor y Zacarita.
9: El que siempre pierde contra Cerro Porteño es Bernay.
7: Ay, bueno, eso es. Un
9: equipo que es una casualidad.
0: Nueve partidos que tiene con Nacional y Guaraní y todo. Una vez creo que empató después de derrota, pero es una casualidad.
7: Nunca le ganó.
13: No, pero no tiene nada que ver.
9: No te digo nomás.
13: Yo conozco presidentes que son olimpistas declarados y no le regalan el partido Olimpia.
9: No,
0: pero no, claro que no.
7: Acá no está hablando del tema de regalar. Por eso, ¿quién trajo esa mesa de regalar?
13: ¿Quién dijo eso? ¿Acaso dijo? Sí, pero él dijo. Se lo va a regalar entonces.
9: Yo pregunté nomás porque salieron con el tema de cerrista, de olimpista. Por eso nomás pregunté.
1: Pero el partido, Gustavo Costa, ¿sabe quién va a enfrentar y Chique también? Aparte de plantear lo que es un duelo personal entre Chiqui y Gustavo con el debido respeto. Es lo mismo que suban al ring, entre comillas, así nomás.
9: Pero ¿quién viene bien? Mirando el último partido.
1: Dos técnicos de jerarquía. No, si Chiqui Arce dirigiendo a Guaraní le gana a Cerro.
9: Sí, que es factible.
13: Dos técnicos campeones.
9: Porque viene, jugó bien el último partido Guaraní.
1: Pero no son técnicos comunes. Es que va, y respetando el trabajo profesional de todos los técnicos, porque se respeta eso.
9: Así es.
1: Pero ya son técnicos maduros con la trayectoria de cada uno.
13: Sí.
1: Hace ese que sea un partido especial para ellos. Eso no me iba.
13: Chiqui ganó.
1: Que de ganar, Chiqui.
13: Chiqui ganó con dos grandes. Gustavo Costa con uno y medio.
7: ¿Cómo uno y medio?
13: Cerro y Racing.
7: ¿Cómo medio?

0: representante de los técnicos paraguayos es chiquiarse en el mercado nacional.
1: Claro.
0: Lo que digo es que no va a ser un partido más donde el que perdió, perdió nomás.
1: Y filosofía futbolística, Arturo, distintas para mí.
0: Por ejemplo.
1: A mí chiquearse, como le dije el otro día, para mí cambió el tema del tiki-tiki, pero su ADN está en eso, en la tenencia de pelota, de salir bien jugando, y jugar por el tema de las bandas. Y Costa para mí es mucho más vertical. Es el ir y ser ordenado atrás.
2: Más práctico.
1: Sí, más práctico. Más
2: práctico, buscando resultados.
1: Busca más la dinámica, la intensidad que la tenencia de pelota. Son dos filosofías distintas.
3: ¿Se va a mantener la línea de 5 en Cerro?
4: Yo creo que sí.
1: Yo creo que sí.
3: Yo creo que sí. Porque Justo viene ganando también. Porque hace medio de cábala también. Sí.
4: Yo creo que incluso si todos están bien, va a repetir,
3: el equipo.
4: Porque ahora hay más tiempo. La vez pasada él decía, me arrepiento de haber repetido el equipo, pero eran 3 días, no me da diferencia.
3: Yo creo que va a jugar Cañete
4: con semana completa.
3: Por Meroya.
4: ¿Por Meroya?
5: Sí. No va a ganar.
4: Pero Meroya le gusta a Costa.
1: No, Meroya
4: le gusta porque él fue el que no salió la vez pasada.
3: Él entra cansado a la cancha, vos mirá, y el tranco lento que tiene.
4: Yo entiendo que está lento.
5: Viene una inactividad.
3: Pero vos pensás que podés probar.
4: Pero es que le gusta, el tranco le gusta. No
3: entra cansado. Yo coincido con Ricardo en ese sentido. Yo soy guaraní, chiqui. Le busco a Meroya.
1: Juegan sobre Meroya.
3: El lado donde la voy a buscar. El lado de Meroya y de Benítez, ahí por derecha. Es más, si tiene que hacer un cambio guaraní, le pondría a Césped por derecha. Que le encare ahí.
1: Pero que lo encare por abajo, niño. Porque si va a decirle a Juanchón García a nivel de fuerza, ahí va a estar parejo.
3: Ahí va a estar.
1: Pero o sea, vos tenés que evitar eso.
3: También le voy bien a Méndez. Claro. Méndez por derecha me parece que puede aprovechar allí.
1: Y la espalda de Rivero si juega.
3: A Méndez tiene que aprovechar en los primeros 60 minutos.
1: Sí,
3: correcto. Los 60 minutos él te va, viene,
1: una especie de team pain.
3: Empieza a decir una especie de team pain, pero solo que es 60.
1: Pero más, un poco más agresivo.
3: No, pero te digo. Después se cansa.
1: Baja el rendimiento.
4: Para mí el cambio que tendría que hacer Guaraní, yo sé que jugó bien la vez pasada Coronel, pero para mí Diego Fernández tendría que ser titular.
3: Sí,
4: ¿no? Por la clase de partido que es. Porque a él le va bien.
3: Y le hace goles a Cerro.
4: Él le va bien ante estos rivales.
1: Es clave en Guaraní, Diego.
2: Pero Diego juega por derecha.
4: Sí,
2: ¿o no?
4: por derecha.
3: Pero a Diego lo podés acomodar.
4: Por
3: izquierda.
4: Por los dos lados.
3: Tácticamente es muy ordenado. Él es,
1: hasta de media
2: sacrificado también.
4: Porque la vez pasada jugó Coronel, que lo hizo bien. Que
2: Coronel jugó.
3: Hasta de falta de razón. Estando los dos por la propia experiencia de Fernández, le puede sacar ventaja. ¿Y Ferfer no va a jugar?
4: No, la vez pasada no entró, estuvo primera en la banca.
3: La tercera opción, porque entró primero Pollo Recalde, el primer cambio, y Fernández
2: el
3: ya no.
2: El que se entonó fue Pollo Recalde.
3: Es que
2: los pocos minutos que jugó ahí, como que.
4: Olimpia le vino llegada una pelota.
3: No, pasó un año, no fue. Fue la primera opción como 9, chiqui, pero puede que ahora en la semana le sienta mejor a Fernández.
1: Ahora con la pelota en los pies es un peligro. Ahora, Guaraní atrás tiene que estar ordenado y firme, porque Cerro viene demostrando que genera poco y las que tiene te la manda a guardar. Entonces
3: para mí Cerro va a cambiar 3-4 jugadores. Si es consecuente con sus palabras.
4: No, pero él explicaba por la cantidad de días que había nomás, porque jugaron jueves. Ahora que tiene semana completa, yo creo que.
2: Víctor, Chiqui estaba hablando de Barbote, que ya posiblemente puede jugar, pero la línea 4 de Guaraní me gustó.
4: Bien,
2: Allende, o sea, y no sé por quién va a entrar ahí.
3: Méndez.
4: Sí, Méndez por derecha.
2: No sé por quién va a entrar ahí Barbote.
4: Y se voy a hacer bien la dupla.
0: Blas Rivero va a ser titular.
3: Debería.
2: Sí.
1: Yo creo que también.
3: Si es que está.
4: Si es que
2: con 40% igual es.
1: ¿Cuántos minutos juega?
2: 20, pero fue figura en esos 20 minutos.
3: Pero pasa que se arranca y el esfuerzo del partido lo puede lesionar.
1: Y ahí va a tener mano a mano con Méndez. Porque los dos van a pasar, se van a cruzar.
4: Porque hasta ahora jugó poco Rivero en Itagua, entró un ratito.
3: No, poquísimo.
4: 20, más
3: o menos. O sea, 20 minutos.
4: Por eso no sé si da
3: yo
4: para...
3: Yo creo que capaz titular, un tiempo puede entrar, de acuerdo a la necesidad.
2: Segundo tiempo.
3: Ahora, Guillermo Benítez es un regalo para...
2: A ese punto, bro.
1: ¿Cómo un regalo, Ricardo?
3: No le marca, ni su sombra marca a Guillermo Benítez.
0: ¡Qué pobre!
1: Pero
0: se puede, Gustavito, ser tan pobre.
1: Muchas veces lo agarran.
0: ¿Y qué te gusta, peo?
2: No,
0: ¿qué es lo que quiere y después? ¿Y qué quiere que haga? ¿Su opinión es dejar de
3: copiar? Además, tampoco le hace la cobertura. Si me
1: no, ¿y el volante que está por delante de él?
3: Espera. El hambre y la gana de comer son juntos.
0: Espera. Si dice el Boreski, Ricardo, que ni a su sombra le marca, le deja en ridículo al técnico de Cerro. Porque si yo digo que...
3: Sí, pero si desde que vino, yo lo conozco, ¿quién? Bueno, yo lo pongo.
0: ¿Quién?
3: Lo conozco, ¿no es cierto? Yo lo conozco.
2: Gustavo Costas. ¿Cómo te sale? ¿Te sale bien? No, este sí te sale.
0: Vamos a hablar así.
3: No, pero si él dijo eso.
0: Si el técnico lo pone, Gustavo Costas, es bajo su responsabilidad. No va a patear ni contra su tablero, ni contra sí mismo. Y dice Ricardo F. Encima le imita a Gustavo. ¿Cómo es ese?
3: No, cierto, yo lo conozco. Lo conozco yo. Pues yo lo pongo. Lo conozco, cierto.
0: Y juez y Ricardo. Yo no estoy descalificando, te digo que vos le estás descalificando a Gustavo.

0: Gustavo Costa. Y encima, te burlado.
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0: Y vos te callás, Recordman.
3: No, estoy escuchando.
4: En un momento yo pensé que estamos hablando con Costa. Así cierro los ojos, escucho la radio. Está hablando Costa.
5: Yo lo conozco. Yo lo conozco.
0: Digo nomás, la colección que tiene que hacer como DJ Gustavito es, porque este es un negociante de la gran puta.
4: Está vendiendo con tu cosa, con tu grabación.
0: Él va a poner Manolo, va a poner Gustavo Costa.
4: Mi parte de Gustavito.
0: No, que vos DJ.
4: Ya lo metió todo en el pendrive, Arturo. Lo tiene todo.
0: No, pero digo nomás, le imita. Yo le dije con mucho respeto a Ricardo, si un técnico lo pone.
5: Yo lo conozco. ¿Quién? Bueno, yo lo pongo.
0: ¿Quién?
5: Lo conozco. Por
0: algo ese que lo ponga.
5: Yo lo conozco.
0: Si no, pues no va a patear en contra. Ni en su sombra le marca, no sé qué dice Ricardo. Y me acuerdo que venía.
4: Holland pateó en contra 20 veces. Lo puso yo, a Luciati.
6: Creo
4: lo puso
6: que por la estatura y porque es zurdo juega Meroya. Porque por velocidad.
0: No, Benito, ¿qué vos decís?
4: No, yo hablo los técnicos que mueren en...
0: Guillermo, vos lo descalificaste, es que su sombra marca.
4: Guillermo, el único partido bueno que me acuerdo fue el segundo tiempo contra Palmeiras.
3: Después entra, se lesiona, pierde
4: pelota.
6: Costa dio la explicación que vos diste, lo conoce, por eso le hace igual. Pero en el caso de Meroya es donde yo planteo que ahí él no le dirigió antes.
4: No,
6: es de los mejores centrales. Pero entiendo que le pone por la estatura y porque es zurdo.
3: Porque es zurdo,
6: por eso. Para completar su línea de tres necesita un zurdo.
4: Pero es más limitado en defensa.
6: Sí, eso sí, más limitado en defensa. Pero tratando de explicar nomás porque sí.
0: Leo Dito, pensamiento del mediodía, dice el arquitecto Bragoto. El mundo cambia con tu ejemplo, no con tu opinión. Ya sabes para quién, dice.
3: Para Ricardo.
0: Pensamiento del mediodía.
4: Para Nelson Adelson, que es su técnico.
0: El mundo cambia con tu ejemplo, no con tu opinión. Al intento de la gota.
4: Con razón el mundo está como está, si él es el ejemplo.
0: ¿Quién?
4: Está hecho mierda el mundo.
0: La puta.
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0: Te va a esperar Germán Cafa.
7: ¿Qué pasó, comandante?
0: ¿Qué tal, Arturo? Disipó una duda que tenía. Este fin de semana estuve hablando con uno que jugó contra vos en básquet. Del Deportivo San José. Ajá. José y vos, por Antequera, era flaquito y jugabas de ladero y que jugabas bien. ¿Sabes lo que hace el arquitecto de voto? Como que duda lo que dijo Rubén Somoza. Saludos para
8: ahora
0: Rubén.
8: Nos complicamos.
0: ¿Eh?
8: Ahora nos complicamos.
0: No, el básquet, bueno, mal que sigue dudando el arquitecto de la Goto.
7: O sea, más o menos, en eso Arturo es medio como Ricardo.
0: Sí.
7: Cuando duda del arquero, sí, ahí va a abrir otro lado.
3: De cerro que te fuiste a probar y te echaban a cerro.
0: Yo reboté, Luis Sol de América, te han reboté.
3: Ah, te habrá ido con la remera olimpia que encerró.
0: Sí, es como.
3: No digo, no sé, por algo se da o no. Sí, que siempre me. No quiero saber por qué razón.
0: Puta carajo, que mal educado.
3: Sí.
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0: ¿Qué, Gustavito?
4: Ahora, Guillermo Benítez es un regalo para...
3: ¿A ese punto, bro?
0: ¿Cómo un regalo, Ricardo?
4: No le marca, ni su sombra marca a Guillermo Benítez.
0: Pero
5: yo
0: lo conozco. Pregunto bien, Gustavito.
5: Yo lo conozco.
0: ¿Qué te ha puesto? ¿Cómo?
5: Yo lo conozco. ¿Quién? Bueno, yo lo pongo.
0: ¿Quién?
5: Lo conozco, ¿no es cierto? ¿Quién? ¿No es cierto? Yo lo conozco.
0: Vamos a ir a otro caso de Gustavo Costa. Los técnicos pues se juegan. Sí. Y lo mantuvo a Vegetti hasta el final del partido.
4: Lo quiso sacar.
3: Mérito de Costa.
4: Dijo, lo quiso sacar, pero lo hablamos con... Bueno, Versailles.
0: Y lo mantuvo hasta el final y hace el gol de Getty. Y le tiene al Bocón.
4: Que no lo pone más.
7: Sí,
4: del
7: perdió
6: el penal.
4: Ahí lo castiga.
0: Los técnicos son los que. Vamos a ir al caso de Derby porque no tiene nada que ver con lo económico. Vamos a ir a lo futbolístico, no lo pone vitamina. ¿Verdad? No lo, ya dije yo y ya sí. Te dijo ya. Y cuando yo digo esto va para el Olimpia Escribani, es porque estoy seguro de lo que digo. Y esa es información la que doy. Cuando vos tenés un jugador que es transferido, varias veces se lee en los medios, transferido, ¿verdad que es cierto?
7: Claro.
0: Esa es una información. Vamos a ir a la opinión. ¿Qué va a pasar y dónde lo va a poner si lo pone? Porque el Derlis de categoría era un creativo muy bueno y arrancaba y picaba desde atrás. Sea por el medio o por extremo. Así le hace el gol a Argentina a la asistencia de Ángel.
4: En Córdoba.
6: Sí,
4: en Córdoba. Romero.
0: a Romero.
1: Entonces le puede jugar en cualquier lado del medio
7: campo. Lo que no, pero, no, para,
6: pero si tiene que estar bien.
7: Si está bien físicamente, sí. Porque en este equipo de vitamina, que a él le gusta lo físico.
1: No,
3: vitamina
1: claro,
3: juega con 4-3-3.
7: Claro, y aparte le gusta, él le gusta correr. Fíjate que el equipo
3: donde puede jugar
7: si está bien físicamente.
0: Pero también así, cuando el técnico va a decidir ponerlo 15 o 20 minutos, los técnicos deciden porque no van a patear en contra. Si él puede ser desequilibrante, en 20 minutos puede definir un partido. Lo fue Alice Dancerro.
7: Sí.
0: Lo pudo haber sido Josué Colmán en Nacional. Entró y en 10 minutos cambió todo.
7: Recién ustedes le dijeron.
1: Romeo Benítez.
7: Lo de Riveros. Entró 20 minutos y cambió el partido para
0: hacerlo. Bueno, hay jugadores que en 20 o 30 minutos pueden. Definir. Pero eso ya es cuestión del técnico. Él sabrá por qué. Porque en esto del Olimpia, creo que hace 7 partidos, 6 por ahí no pierde.
6: No, Vasco fue el último.
0: ¿Hace cuánto que no pierde?
6: Y después de eso le ganó a Cerro.
7: Un mes o menos.
3: Y empató.
6: Empató con Guaraní.
0: ¿Y le pueden putear a usted a Vitamina? ¿Vio?
1: Y ganó la vez pasada.
6: Ganó
3: le
6: la vez pasada.
3: No, que usted, ¿Tres partidos?
6: Empató,
3: perdió.
1: ¿Tres partidos?
7: ¿Cómo?
3: Le sacaron a Richard y a Timpey. Empató, perdió en ese.
7: ¿Y quedó eliminado?
3: Y después.
6: Contra Guaraní. Salió Richard y Timpey. Tres partidos.
3: Y después jugó
0: Ray. Hablo de la racha de Vitamina, le guste a usted o no le guste.
6: Chenbenga.
1: Pero contra.
4: En los 5 últimos de la liga local no perdió.
7: Se perdió.
0: Está bien, niño. Vos fíjate lo que está consiguiendo con Olimpia. ¿Vale, niño?
3: Sí.
4: ¿Y para qué le gustaba el anterior que había sido empate? Ese ya.
6: Pero en el medio, eliminación de Vasco. 4-1. Sí. Y después tres partidos.
4: Fue el golpe Vasco, duro.
7: Sí, en Bogotá.
6: Vasco 0-0
7: con Independiente. En Bogotá, sí, casi de arco. Le hace Jardín, el arquero de Vasco.
2: Sí. 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
0: Saludos, Osvaldo Paganetti. No quiero poder ir, tráeme, Osvaldo, por eso nomás lo de que jugamos al básquetbol.
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9: Por fin dijo algo serio el récord, man.
0: ¿Qué es lo que vos dijiste serio?
3: No, y siempre tengo esa duda del por qué rebotaste en básquetbol cuando te fuiste a Cerro Porteño.
0: Y vos también reportaste acá en Baila Conmigo para ver que hiciste bailar.
7: ¿Rebotó?
0: Rebotó, yo sé.
7: ¿Cómo, comandante? Para, es una primicia, comandante.
3: ¿Por qué piensas que algo está personal? Yo quiero saber por qué vos rebotaste ese Cerro en básquetbol.
0: ¿Y vos cuando quisiste bailar Baila Conmigo Paraguay?
7: Comandante, cuente, ¿cómo fue?
0: Y vino él y se metió en el vestuario. Quería apoyo.
7: ¿Metía presión?
3: Cierto. Ya sé, ya.
0: Me callo.
3: Bueno, vamos.
7: Presionó y no hubo caso, Arturo.
0: Querían salir en baila con querían que le digan a él.
3: No, quería saludar a Masivo.
0: ¿A Masivo?
3: A Masivo.
0: A la
1: puta. ¿Cómo va a ser pasivo ya de tanto de hablar de Masivo?
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0: Hablan de los técnicos, parece que son pro-técnicos o no son los técnicos. A Vitamina, ¿quién le puede discutir lo que está logrando? Después de que ustedes han terminado el partido,
1: pierden un partido y lo van a liquidar.
0: ¿Viste?
1: Pero así, el fútbol es así.
7: No, no es más churro, ojo claro.
1: No, dejó de ser lindo, Rubio Jogarra.
0: Voy a hablar con José Arruga porque quiero hablar con José. ¿Cómo te va, José?
10: ¿Qué tal, Arturo? Un gusto saludarte. Un saludo cordial a toda la mesa y a toda la audiencia.
0: No, que los técnicos siempre están expuestos, vos, José. ¿Vos sabés eso?
10: Sí, siempre, siempre. Cuando ganamos somos los mejores y cuando nos sacamos resultados ya... Directo no apunta.
0: Así nomás, y el periodismo sabe cómo da, ¿no? Acá en esta mesa, ¿sabe qué, verdad?
10: No, pero es normal. Uno cuando está en este trabajo, bueno, tiene que saber también escuchar y, bueno, también ver de por ahí algo que uno no está viendo en el día a día, de afuera también te pueden hacer ver.
0: Bueno, ¿y cómo ves el partido ante, ahora viene Recoleta, que en una racha negativa, pero hay que tomar todas las precauciones, ¿verdad? Los recados, como se dice, José Arrua, técnico chinés.
10: Sí. Nosotros también, Arturo, ¿verdad? Estamos por ahí en una racha donde no podemos enfocarnos, no podemos conseguir la victoria consecutiva, ¿verdad? Enfrentamos a un rival que, casi como decir, viene golpeado, pero que está haciendo grandes partidos, que está acostumbrado a un estilo de juego. Era una cancha donde es bastante complicada, donde ellos conocen bastante bien y, si no me equivoco, creo que el único que le pudo ganar ahí fue 2 de mayo hace poco, ¿verdad? Fue una cancha que... que no tiene el mismo pique, los controles son diferentes, entonces tenemos que tomar todos los recaudos, así como decís. Bueno, va a ser un partido donde tenemos que sacar resultados, como le dijimos, como hablamos con los jugadores.
0: ¿Por qué no titular Camacho, Néstor Camacho, José?
10: Néstor está volviendo, Arturo. Viste que esto un partido de Cerro que entró 7 a 10 minutos más o menos. Después, en el siguiente partido contra Luque, ya había sentido el aductor, ¿verdad? Después el sóleo cuando volvió, ¿verdad? Y en el partido contra Olimpia, él tuvo prácticamente 3 entrenamientos con el grupo, ¿verdad? Por necesidad también le apresuramos un poco, ¿verdad? Pero bueno, ahora se está poniendo a punto y esperemos que lo antes posible ya vuelva a estar al 100% y que nos pueda dar esa mano que necesitamos de él.
0: Un segundo, José Arruga, técnico chinidense, Víctor.
6: José, ¿qué tal? Buen día. Te quiero preguntar por Bruno Valdés, si él podría volver ya para el sábado o cuánto tiempo, en todo caso, tiene de recuperación.
10: ¿Qué tal, Víctor? ¿Cómo estás? Un gusto saludarte también. No, Bruno todavía no. Bruno estaría aproximadamente 3 semanas más afuera, ¿verdad? Lastimosamente tuvo un desgarro, ¿verdad? Estamos tratando de hacer todo lo posible para poder recuperarlo antes posible, pero en principio serían 4 semanas, ahora que ahora ya pasó la primera semana, y bueno, esperemos tener todo el plantel, que es lo que por ahí estamos sufriendo, ¿verdad? Porque también está César, que se había desgarrado también el aductor, ¿verdad? Entonces estamos pasando por ese momento donde no podemos contar con todo el potencial, ¿verdad? Ahora tenemos expulsiones, ¿verdad? Y cosas por ahí nos están debilitando.
6: José, para refrescar nuestra memoria, ¿la lesión de Valdés fue en el partido ante Emiliano o fue en un entrenamiento?
10: No, en el partido ante Emiliano. Por eso le sustituimos ahí en una jugada donde intenta rechazar él y bueno, la pierna de apoyo sintió un pinchazo y por eso ahí hicimos el cambio donde salió Bruno.
6: ¿Abreu sí ya vuelve para este fin de semana?
10: Sí, Abreu ya está. Abreu ya está, lastimosamente no pudimos utilizarle contra Olimpia, ¿verdad? Pero bueno, son cosas que uno pasa cuando a veces tiene jugadores a préstamo de otros clubes, y bueno, ahora ya Abreu ya está listo para este fin de semana.
6: Muchas gracias, como siempre, por este tiempo.
10: Estamos en las órdenes.
6: Gracias, José Arrua, técnico del Sportivo Trinidad.
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0: Y tanto que los técnicos te dicen, no queremos tocar el equipo. Después le dedicó unas palabras vitamina a los colegas. Estaba visto por la famosa rotación. Como que el enfoque iba contra eso, Germán. En la conferencia sí, Víctor, ¿verdad?
6: Sí, así
0: la
6: es.
0: La palabra rotación.
6: Sí, que cuando se rota y se gana, todo espectacular, que bien rotó. Y cuando se pierde,
7: sí, sí. Esa es la campeón, rotando 5 bueno, jugadores por partido, más o menos.
0: ¿Qué le podés cuestionar vos a Vitamina que a vos no te gusta el récord?
11: Cuestionar que depende mucho de algunos jugadores. Para mí hoy en día depende de Richa. Si Richa no está en el equipo y Delma no está en el equipo, le va a ganar
0: a Delma. Va a perder con Delma porque después viaja.
11: Entonces no tiene un equipo, no bueno, hace un equipo.
0: Te puedo decir vos que sos quien transmitió tus 4 mundiales.
11: Usted, señor.
0: ¿Vos crees que no hay técnicos que basan su estrategia en la capacidad individual de uno o dos jugadores? ¿O ustedes le van a condenar comenzando con Germán, que es líder del grupo conspiratorio, se dice? Porque no lo puso contra Vasco.
7: Como
0: que eso lo condenó a Vitamina.
7: Sí, lo condenó.
0: ¿Cómo que lo condenó? Eso,
7: porque, como dice Recomán, para mí tiene muy buen plantel Olimpia y no se puede basar en uno o en dos jugadores. En este caso son 3. Bien. Del más, que es el distinto.
11: Sí. Richard.
7: Y Richard y. ¿Cómo es? Y Tim Payne, que cuando jugaron ganaron. También. Y justo esos dos no lo pusiste, te quedaste afuera. Y después que te quedaste afuera, lo pones todos los partidos, o casi todos los partidos.
0: Te hago una pregunta. Vos.
7: Eso sí, yo lo recrimino. Después pero no, bien.
0: Es tu opinión, se respeta.
7: Claro, la opinión.
0: Cada uno tiene su opinión.
7: Y no juega lindo. Para mí, te apajo para
11: Gris. Pero ¿por qué sale en la conferencia así?
7: No hace equipo el
0: entrenador.
11: De la rotación.
6: Creo que se
11: le criticó demasiado. No nosotros, la gente, el propio Olimpia. Le criticó
0: el juego, de juego de partido entre Cerro y Nacional, Cerro sí. Local. El ambiente iba a ser distinto si no ganaba Cerro.
7: Sí.
0: Entonces el existencialismo existe. en decir que a Gustavo Costa eso le permite una cierta...
12: Le da tranquilidad.
0: Por lo menos no va a ser cuestionado porque lleva así.
7: Y sacó 7 de 9, Arturo.
0: Sí, sí, pero si empataba con Nacional o perdía
12: por
0: con
12: Bocón, no fue 9-9.
7: Claro.
6: Sí, porque tuvo el penal en el 88.
7: Tuvo la desgracia, error penal.
12: Hacía el gol.
6: Sí, hacía el gol. Le ganaba Libertad.
7: ¿Lo tiró afuera?
12: Tuvo más cerca de ganarlo que de perderlo.
7: ¿Pero lo tiró afuera?
12: Se la regaló a Mourinho.
7: ¿Cómo que no, se la regaló?
0: No. Hablan a vos.
7: Ni un mérito al arquero le da a Mourinho.
0: Uno le
7: se
0: da.
7: Lo atajó Mourinho.
12: Patear despacio, a media altura, papita para el loro, para el arquero.
7: ¿Cómo quisiera ponerte los guantes que te pateamos? No. A ver si es tan fácil atajar.
0: Voy a poner el modelo de lo que estoy diciendo yo, sí, los técnicos. Evidentemente es así. Porque hay cosas que te van a marcar en el fútbol. Sí. Entonces, el caso de Cerro, Gustavo Costas, voy a hablar a título personal. Uno de los peores partidos que vi a Cerro fue contra Nacional.
12: Sí.
0: Para mí no sabía qué jugaba. Se perdió, cerró en la cancha. Después Nacional le permitió el ataque, se replegó y el Cerro ganó. Pero ese partido que hizo Gustavo Costa, y no es él, porque siempre digo en la mesa que tu técnico puede hacer esto, pero vos como jugador de fútbol podés tomar la iniciativa de muchas cosas en campo. Porque si andas bien, el técnico no te va a decir nada. Si cruzás la media cancha y haces un gol, el mismo técnico te va a aplaudir. ¿Verdad?
11: Sí, sí.
12: Y el partido de Nacional lo ganaron los jugadores. Esa última reacción que tuvieron. Derli que se fue a pelar una pelota, Derli que juega en Cerro y es caigüe, porque él jugando en Cerro no demuestra.
7: Pero eso es una cuetita también que tiene a favor de Costas. Porque estos mismos jugadores con el otro entrenador jugando mal no pueden ganar esos partidos.
12: No, es que caían.
7: Vos me decís, podemos discutir, es un técnico ganador. Y sí, capaz que sí. Vino él y esos partidos antes con Holland, con Diego Martínez o con Bauer, no lo
11: te da ese plus de Getty, por ejemplo.
12: Claro. Lo que yo no veo, o sea, es la mano de Costa de
6: futbolística.
11: No.
6: Es anímico.
12: Se nota la mano de Costa, miente. Porque
7: no. De futbolística no
12: perdió. Cerro juega peor que antes.
6: Pero anímicamente
0: su equipo no jugó bien.
7: Claro. Ganas, ímpetu,
11: orden. Lo que te da la victoria es trabajar mejor la semana.
12: Pasa que tiene Costa no juega. Quizás no brilla sea muy vistoso, pero vos sabés que tiene un orden
0: en la semana donde va a poder trabajar.
11: Ahí está.
7: Y creo que no se basa en
6: la semana larga.
7: Y no se basa en un jugador, ¿verdad?
12: No.
7: Caso contrario, lo de Olimpia.
12: Sí.
11: Olimpia sí demasiado depende de
7: Richard. No juega del mal, no tiene fútbol. No juega Richard, no tiene un
12: abanderado. Bueno, no juega del mal, no tiene fútbol porque Vitamina quiere que sea así el equipo. Porque si vos lo sacás del mal y jugás por los costados, vas a tener fútbol. Ahora, si vos pones todo al revés, si lo pones a Franco Alfonso de 10, cuando Franco Alfonso le gusta desbordar.
0: ¿Quién sigue Olimpia? ¿Ganó por casualidad los 3 partidos, Carlos?
12: No ganó por casualidad. Ganó porque tiene jugadores y porque
11: Dufour
12: le
11: regaló
12: el partido.
0: ¡Era para Nacera! ¡Hala!
12: Y no le regaló el.
7: Todo regalo para vos,
0: ya regaló Lito, Valema, Darío.
7: El Bocón le regala.
0: Este tiene un problema. ¿Sabes qué tiene Ricardo? A Carlos Valtero.
12: Pero
0: sabemos ni que Dufour falló. Sabemos.
12: No, él solo provocó el error. Tenía 2 compañeros que saltaron y él se fue y se metió en.
7: Pero si no tiraba ese centro Raúl Cáceres, que yo me equivoqué, pensaba que era Tim Peake. Si no tiraba Raúl Cáceres, no se provocaba eso. Si Ávalos no iba a atropellar contra Villalo, no provoca eso. Después viene lo de
12: está bien, pero Dufour se queda en el arco y no era gol. Bueno, sencillo, no hay una ecuación muy difícil, no es Pitágoras.
7: Difícil, no puedo.
0: Y vos te das cuenta ahora.
7: Usted lo conoce hace 25 años,
0: no es Pitágoras.
7: ¿Por
0: qué yo le di a atender?
7: No
0: a vos
7: puedo, comandante, no
11: es
7: puedo.
11: Fácil, se equivocó, es fácil opinar.
0: Se equivocó ni Dufour, ya está. Sí, pero si no fuera por Dufour.
12: Pero decime,
11: tiró un centro, 2 centros delanteros y te da la sensación de que vos querés, aún así, su arquero querés salir a la.
12: Pero salí con los puños y salí con fuerza. A cazar la pelota que va a agarrar.
7: Y bueno, la decisión no fue mala. Salió mal, claro.
11: Salió mal.
7: ¿Por qué él sale? Porque provoca el jugador. Si Cáceres agarraba esa pelota y jugaba para atrás, no pasaba.
12: Pero si la defensa estaba sacando la pelota, ¿eh? No sé qué quiso hacer. La verdad que no.
7: Y bueno.
12: No sé qué quiso hacer.
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0: 50-50,
11: 50-50, no hay uno mejor que otro para mí.
0: Está bien,
11: en el juego. Pero es importante siempre ganar para la confianza. Y para mejorar.
12: Es que no tiene lesionados.
6: Sí.
12: Esa es una ventaja muy
6: y aparte que está un poquito mejor en la tabla también. Que
7: es
6: una ventaja, está más cerca.
7: Sí, el tema eso de que no tener jugadores sanos es fundamental.
11: No habíamos analizado.
12: Se trabajó muy bien. No, ustedes, yo.
11: Ay, muy bien.
7: Y la salud de los jugadores.
11: Porque Cerro sí
12: que Olimpia no tiene la ventaja de no tener lesionados.
7: Claro, y Cerro es un hospital.
6: Olimpia hoy tiene Alfaro, Richard Sánchez, son los dos. Lentinelli, sí, que fue por un golpe en el partido. Tres.
12: Sí. O sea, provocado, no fue.
6: Sí, una... claro, no fue una lesión muscular, como los otros dos. Y Cerro tiene todavía fuera a Iturbe, a Cecilio, a Piris, a Mota.
12: Rivero a medias.
11: Rivero a medias.
7: O sea, son jugadores que se lesionan, pero con diferentes entrenadores. O sea, porque al principio decíamos, no, claro, capaz que las cargas, que sí, pero pucha, todos los técnicos no puede ser que manejen mal las cargas. No, algo
12: no,
7: pasa.
12: No, ahora no sabemos por qué. Iturbe venía de una recuperación. Sí. Jugó lesionado para mí con Holland los dos partidos.
7: Y se resintió.
6: Y con Costa 45 minutos duro. Costa 45.
7: Lo de Cecilio. Cecilio todavía no. Lo de Meroya, que está ahí. ¿Quién es el otro?
6: Y ahora tiene
11: Piris
6: a Mota. Almendra volvió al
12: lugar. Tiene que. El Luciati se tiene que recuperar. Las pasadas estuvo para entrar y no entró por el tema de.
7: Pero él ya está sano. Está sano.
12: Y supuestamente sí.
0: Juega, el equipo nos rinde, nos rinde. Y vos tenés Cecilio y Iturbe. Todas son suposiciones. Que estén bien. O a medias todavía. Y el equipo no camina en ataque. Vos tenés que recurrir a jugadores desequilibrantes como Cecilio y Iturbe. Algo te van a dar más porque sí, lo que están los rinden. Me parece que los técnicos cuando ponen es porque necesita ese jugador. Necesita. Ahora que después otra vez entren y... Pero Iturbe fue figura en Cerro en un momento dado. Y desequilibrante en Cerro. ¿Goles hizo Iturbe o no?
12: Sí.
0: De los dos que amasen la cuestión.
12: Iturbe no le da el empate contra, bueno, con Luis Miguel, ¿no?
6: Carlos Miguel.
7: Carlos Miguel.
0: Pero Cecilio es el que no da su vuelta. Pero Iturbe rindió más.
12: Sí, Cecilio es un partidazo contra Palmeiras allá. El 0-0.
6: Sí, allá jugó yo.
7: Pero tiene que mejorar más el tema del físico. No puede ser que te lesiones tanto.
12: No, es que esos jugadores van a rendirte dos, tres partidos y después ya desaparecen.
7: Un jugador que te sirva para 15-20 minutos. Y aparte no debe ser barato para hacerlo.
6: Aparte ya está marcado por la gente, para mí.
7: Ah, encima eso.
6: O sea, que entren ellos otra vez, volver a la crítica.
7: No hay chicos en la reserva.
12: A mí me sorprendió Gastón, por ejemplo, la vez pasada, cómo entró a jugar.
6: Sí, en los dos partidos entró
12: para bien. Me sorprendió para mal el chico Aguayo.
0: Él te vio para mí, Gustavo.
7: Aguayo.
6: Aguayo.
12: Entró, me sorprendió mal, digo, contra
6: Resistencia. Ah, 40 minutos duró agua.
12: Sí, se ahogó, no sé qué le pasó.
0: Cuando un mediocre consigue un gramo de poder, cree que tiene una tonelada de autoridad. ¿Quién me dedicó eso a mí? ¿Y a quién le envía? A mí no me envió.
11: Ponen el nombre y apellido arquitecto.
0: Cuando un mediocre consigue un gramo de poder, cree que tiene una tolenada de actualidad.
13: Tolenada. Para que te enoje.
11: Ese no soy yo porque tolenada, no tengo poder acá. Ese no soy yo porque no tengo poder.
12: Yo no tengo ni medio gramo, no tengo de poder. Así que tampoco.
0: A la puta.
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0: ¿Qué es lo que querés, Gustavito? ¿Que vos o qué? Y ahora tiene Gustavito con eso.
12: ¿Está jugando en Argentina el 7? ¿Soñora?
7: No, Newell no.
12: Ah,
7: no. El que fichó por Newell, que lo quería, bueno, se hablaba de Costa, que lo quería hacer, es Solari. Solari fue Newell.
12: Sí.
0: Y dejarle que sean pobres, si es feliz.
7: Pero
0: él
7: no lo
0: que
7: puede
0: dice hacer. Él, que yo me equivoqué, pío. Eso es lo que quiere decir con Soñora.
14: Ayer en el programa 90 minutos de ESPN, Holland estuvo como invitado. Ni se acordó que dirigió Cerro. Se acordó de su perro y todo, y no se acordó de Cerro.
0: Ahí tenés un error, porque no tiene por qué acordarse. Es el periodista el que debe preguntar.
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15: Olimpia enfrentó a Racing enfrentó a Olimpia en partidos de Supercopa. Sergio, con todo lo que tenés como jugador profesional, siendo arquero titular de la selección argentina, el jugador piensa en un momento dado, estos son mis nuevos compañeros, vengo a Olimpia, fui de Cerro, o el profesional dice, señores, aquí estoy yo, me presentan los compañeros y trabajo, o hay algo más detrás de un jugador, en tu caso.
16: No, sí, es lógico, hay un poco de afecto, ¿no? Porque uno es como un trabajo, cuando trabaja en un lado se encariña con la gente, son compañeros de trabajo.
17: Mano a mano.
16: Y bueno, uno no es de madera. Pero bueno, más allá de eso hay que asumir esta nueva etapa. O sea, yo llegué y bueno, quizás en más de un momento se me cruzó decir, uy, ¿cómo quedará la gente de Cerro ahora y todo? Pero bueno, es nuestra profesión y tengo que asumirlo así. Yo ahora pienso en esta nueva etapa y bueno, pienso en ganar todo en este momento. Primero, como te dije, a nivel personal, porque acá sí hay que defender algo. Primero mi prestigio, más allá de la camiseta que tenga en el pecho, ¿no? Y después por toda la confianza que ha tenido la gente de Olimpia. Porque sé que de pronto en el arranque va a ser una situación difícil por todo lo que significa esto entre Cerro y Olimpia. Pero bueno, yo creo que entre los grandes jugadores están todas estas cosas. Saber afrontar todos estos momentos, porque generalmente los grandes jugadores o las grandes figuras del fútbol no solo son los que hacen bien las cosas dentro del campo de juego, sino el que se banca las comidas malas en una concentración, en un viaje, el que duerme poco, el que tiene que bancar entrenamientos, concentraciones, asumir todas estas responsabilidades.
17: Mano a mano.
16: Son presiones también muy grandes.
15: Sergio Goycochea,
17: mano a mano,
15: una autoridad extraordinaria con el vicecampeonato en la Argentina, porque fue figura influyente en la selección del país hermano. El Cerro Porteño ataja los penales en la serie, los que pudo, y después le dice a los compañeros, ahora el resto. No se hizo, Cerro quedó fuera. La pregunta es esta, cuando uno se siente lo que...
18: Un señor que se llama Arturo.
15: En el caso de Sergio Goycochea, ídolo en la Argentina, ídolo en Cerro, va a eclipsar a lo mejor, no sé, digo, me parece, creo que...
17: Mano a mano.
15: Unas figuras de jerarquía en Olimpia también, ¿o no?
16: No sé, eso yo no lo puedo decidir.
0: A usted no le interesa.
3: ¿Quién?
0: Consejo de Goycochea, tenía mano, le agradezco mano. Profundamente, ayer me enviaron, valoro muchísimo esta atención de Marcelo Fernández, porque Consejo de Goycochea.
18: Arturo, mano a mano.
0: ¿Qué pesado?
18: Con Fernando Miembro.
0: No, es ni un miembro, niembro.
18: Ah, ahí se cambian las cosas.
0: Consejo de Goycochea. Ahí está Sergio.
19: Ahí jovencito y acá ya mucho más grande.
0: ¿Qué es lo que me querés decir?
19: Ahora como periodista está.
0: Si vos me decías, yo no iba a saber.
19: Pero usted le habló con tonada bastante porteña, Arturo.
0: En la pandemia.
19: Bastante porteño habló.
0: En la pandemia.
12: Se le pegó el acento.
19: Sergio.
0: En la pandemia, yo le iba a traer acá a él.
19: ¿Cierto?
0: Yo hablé con él. Para que vos sepas.
19: Muy bien.
0: Al no ver fútbol, y ya me dijo, no hay problema. Íbamos a acordar un programa televisivo radial con 5 figuras de continente sudamericano, porque acá no había fútbol y ya había aceptado Sergio y no me dijo cuánto me va a pagar ni nada, porque de hecho íbamos a recurrir acá al señor Lucas Balmel y íbamos a hacer una propuesta, porque vino la cabina, charlamos, hablamos con Sergio Goycochea. Mi cariño y mi respeto para él.
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0: Me critican que hablé como argentino con Sergio Goycochea.
19: Sí, yo...
0: En el paso, dime, ¿qué pregunta le hiciste vos? En Cerro, ídolo, yo le dije si podría eclipsar a alguno del Olimpia, o cómo lo iban a ver. Mala puta.
19: Me lo encontré en Estados Unidos. Me quité una foto. Y le comenté que estaba acá en la mesa con usted. Y se acordó muy bien y le mando saludos.
0: Muchísimas gracias.
19: Está trabajando para Director Sport.
0: Sí, señor.
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0: Esta entrevista fue Gustavito Sánchez, que me dice que yo soy Curepi. En 1992 la entrevista.
3: Arturo, ¿cuál iba a ser tu idea de juntar a las estrellas sudamericanas? Sudamericana, dijiste, 5, interesante.
19: Hoy ya está.
3: Goycochea.
0: Cuando vino la pandemia, y lo digo públicamente, sí. El fútbol, ¿cuánto tiempo se paralizó?
6: Tres meses.
0: ¿Qué intención iba a tener? Le iba a proponer la canal. No lo hice después. No sé qué pasó. Era traer 5 figuras, o sea, ir cambiando, rotando.
3: Ah, rotando.
0: Para programas en el fútbol. porque acá al no ver el fútbol, pues.
6: Sí. Más 5 meses, porque en agosto recién volvió, en marzo se paró el mundo. 5 meses fueron.
2: Bueno. 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
0: Bueno, vamos con el WhatsApp de. ¿Podemos reiterar Intermedia, niño?
4: Sí, vamos con los marcadores de la Intermedia. Recordar primeramente la victoria, mejor dicho, el empate entre Encarnación y Tacuaré. Fue victoria de Fernando Lamora, 1-0 ante Capiatá. Con esto, Fernando Lamora escaló un poquito en la tabla allí en la Intermedia. Y repasar los otros partidos. Después de Darío seguimos con los partidos.
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4: Y hoy prosigue la fecha. Después del empate entre Encarnación y Tacuaré, el triunfo de Fernando ante Capiatá. Santaní, uno de los equipos que están en la zona de arriba buscando su ascenso en su estadio, mejor dicho en Santaní, pero donde oficia el local en el JJ Vázquez. Santaní Independiente, hoy 16:30.
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4: Y mañana se cierra la fecha con dos partidos, siempre hablando de la Intermedia. Carapeguá, Benjamín Acevalle en Carapeguá, estos 4 y media de la tarde, 12 de junio en Villa Hayes, ante Tembetaré a las 19.
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4: La está así, 47 puntos General Caballero con su victoria ante Resistencia. 12 de junio 44 que juega mañana. Hoy juega Santaní 42. En caso de victoria, Santaní va a llegar a la línea de 45. Le va a meter presión a 12 de junio. Y más abajo, Benjamín Acebal con 39, que también juega mañana.
0: Hoy es puntero General Caballero.
4: Así mismo, General Caballero con 47 es el líder.
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0: Gracias.
11: Mirando a Víctor, el primer tiempo de Guaraní fue muy bueno.
0: Me vamos a vender a Darío después.
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0: Tiene que tener un propio programa, el término.
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0: Estamos con Humberto Vela. ¿Cómo te va, Humberto?
20: ¿Qué tal, Arturo? ¿Todo tan bien?
0: Victoria, ahora ganaste
20: 2-1. Sí, un partido difícil.
0: Resistencia.
20: Y teníamos que sumar a 3 en nuestra casa y sumamos. Y estamos a la espera de los otros compromisos y el sábado ya nuevamente jugamos otro partido importante allá en Villavica.
0: Yo me acuerdo, Humberto, cuando nombraron técnico de General Caballero, o terminaba el torneo anterior o arrancaba este, y las aspiraciones estaban ahí firmes para obtener el ascenso.
20: Sí, ese es el objetivo ya. Estamos ahí cerca, falta mucho todavía. Gracias, 8 partidos, 8 finales hay que jugar. Estamos ahí en la punta ahora, pero vamos paso a paso, como se dice.
0: Lo que te dije es que, perdón, discúlpame, compañeros en la mesa, había perdido la categoría y seguiste vos al mando de General Caballero. Eso no es un detalle menor, Humberto.
20: Sí, ese es justamente el partido de la final, allá en Pedro Juan contra el 2 de mayo de la Copa Paraguay. El presidente, nos sentamos a hablar ahí y me dijo que a continuar. Me ofreció un contrato de 2 años, entonces le dije, sí, no hay problema, presidente, vamos a quedarnos, vamos a tratar de ascender lo más rápido posible. Y así fue.
6: Sí, Humberto, pero esa ventaja que da la estabilidad de mantener el entrenador, la forma de trabajo, también un porcentaje del plantel, que a fin de cuentas termina resultando, vos más que nadie sabes cómo funciona la intermedia, que cada 3-4 técnicos te cambian técnico, o un entrenador aparece después en otro club, le da una ventaja y eso se termina notando a la larga con lo que están haciendo ustedes en General Caballero, ¿verdad?
20: Sí, así es, nosotros hicimos como te decía, un proceso cuando estábamos en primera, donde perdimos la categoría, y después tratamos de dejar un 40-50% del plantel y traer unos cuantos jugadores que necesitamos para completar el grupo, ¿verdad? Y creo que hasta ahora estamos bien, pero como te dije, falta todavía, estamos en carrera y vamos a ir paso a paso.
6: Humberto, el momento de Colmán, el delantero, está metiendo muchos goles, Churrito Colmán, le está yendo bien en General Caballero.
20: Sí, así mismo, nosotros le tuvimos antes de venir acá en Resistencia, porque nosotros cuando vinimos para la primera acá en General estábamos en Resistencia y él estaba con nosotros, y cuando eso no pudimos no traerle ya porque estaba, ya se cerró el libro de pases, y eso fue lo que primero hablamos con el presidente cuando terminó el campeonato, para tratar de incorporarlo, porque nosotros sabíamos la calidad que tiene él y nos está rindiendo ahora.
0: Bueno, lo mejor para vos, Humberto, gracias por esta atención, campañón de General Caballero. Gracias, Humberto.
20: Gracias, Arturo, cuando usted.
0: Gracias, Humberto Vela.
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0: 13-14.
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0: Emoji. Con Aldo Smith, directivo de Guaraní, por el tema del estadio que va a cambiar su escenario.
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0: 13-15.
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0: ¿Qué tal, Aldo? ¿Y cómo te va? Buenas tardes.
8: Muy buenas tardes, Arturo, para vos y tu audiencia.
0: Gracias, Aldo. ¿Ya está confirmado cambio de escenario? ¿Juegan defensores? ¿Hicieron el pedido?
8: Sí, totalmente confirmado. Ya está aceptado que se juegue en el estadio. Y a la vez, informar un poco que esto es más por un pedido especial de la Policía Nacional para que sea en ese escenario del partido del sábado.
0: La policía por seguridad, ¿verdad?
8: Y yo creo que sí, Arturo, yo creo que sí, es por seguridad.
0: Bueno, y Chiqui, le dijeron a Chiqui, mirá, salimos acá, jugamos acá, o no hacía falta consultar, no consultarle, comunicarle, por lo que está diciendo, falta de seguridad de la policía.
8: Sí, siempre hay un respeto en ese sentido, por lo menos, como decimos, Arturo, hay que comunicar y hay que conversar sobre ese tipo de cosas. Y bueno, él aceptó gustoso y ahí estamos.
6: Señor Aldo, sobre el tema de las entradas, imagino que no va a haber limitación para Cerro. O sea, en Villaliza entiendo que iban a ser apenas 600 lugares, pero en el Defensor, atendiendo que es mucho más amplio, no habría problemas con eso, ¿verdad?
8: En realidad yo no manejo esa parte, pero evidentemente que debe ser aumentado la cantidad de entradas para el crucero porteño.
6: ¿Era la única opción que manejaban o por ahí estudiaron otra alternativa? Recuerdo en su momento Guaraní hizo de local en Capiatá, en Itagua, ¿o era el Defensor la única opción que tenían?
8: No, en realidad la única opción fue en el sentido de que, conociendo la cantidad de público que tiene Cerro Porteño,
20: también analizamos y vimos que es mejor el Defensores que cualquier otro estadio.
0: Está perfecto, disipada la duda, lo está confirmando Aldo. Muchísimas gracias, Aldo, muy amable.
20: No, al contrario, gracias a ustedes.
0: Gracias, Aldo Ni, directivo de Guaraní.
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5: Se viene una construcción de un nuevo estadio en la Liga Fernandina. Esta mañana autoridades de la Municipalidad de Fernando La Mora y de la UFI se reunieron en las instalaciones del Club Sport Primavera. Sí, se va a realizar un nuevo y moderno estadio que va a significar mucho para la Liga Fernandina. Allí jugarán en principio los partidos de la Liga Fernandina, Nacional de Interligas. En la sede Sport Primavera se va a renovar todo un estadio para 6.000 personas. A finales de año arranca el proyecto. Hoy autoridades municipales de Fernando La Mora y el presidente de la UFI.
12: En la propia sede, ¿verdad?
5: En la propia sede.
12: Una sede muy linda.
0: Recibieron al presidente de la UFI. Así mismo. Jesús Ferreira, la presidente de la Liga Fernandina, Eduardo Espínola, los concejales. También estuvo presente el diputado Freddy Franco. Las obras ya se han encarado con la construcción de gradería, como dice el niño, instalación de sistemas regadío automático, vestuarios y sistema lumínico.
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0: 13-16.
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0: ¿Cómo andar, Recomán?
3: Bien, Arturo.
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0: Puedo hablar más del vestuario y me callo. De bailando.
3: Bailando, allí le pusieron una nota alta a una chica y a Masivo una nota baja. Eso es lo que no entiendo de bailando.
0: Después llevamos
3: la idea, habla con Pope.
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0: Me están insinuando mucho con Masivo y después vamos a hablar con él.
3: Bailacito.
0: ¿Eh?
3: Masivo. No, es Masivo.
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0: Vamos a tener visto tu llamada, por favor.
6: 0971-1080-10.
3: ¿Cuánto segundo?
6: 16, lo ideal, porque ya veo mucho en
3: no
6: espera.
3: No te llama, odio ese señor, ese que te reta.
6: No, porque seguro ya pasé su. Ya empecé a pasar su audio. Por eso no estamos enojados. Ahora empezamos.
21: Buenas tardes, don Arturo, Radio Monumental, a la mesa, o sea que a los integrantes, a la mesa también. O sea que, ¿ustedes qué piensan de Alfaro? ¿Quién dice que es el técnico ideal para la selección ahí? Es muy defensivo, ¿ustedes qué piensan?
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21: Arturo, así pues yo venía. No, pero no, vamos a vender a Dios.
2: Vamos. 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
21: Y pues muchachos, ¿ya les convence que el Deportivo de Mayo o aún no?
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22: Oñe Buruma, lo anti Alfaro. ¡Qué bárbaro! 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
0: 13-21.
23: Yo lo conozco, ¿no es cierto? ¿Qué? ¿No es cierto? Yo lo conozco.
0: Ese es Ricardo imitándole a Gustavo Costa.
23: Yo lo conozco.
0: Le hago una pregunta a la audiencia, ¿se puede pasar tambores?
23: Yo lo conozco.
0: ¿Por qué le tiene que imitar?
23: Ya lo conozco.
0: No digo que Ricardo sea malo, en Bore que no es lo mismo. Cuando vos te decías, alguien le decía, la puta, ¿por qué vio salto en Bore? No quiere decir mala persona, pero innecesario lo que hizo.
23: Yo lo conozco, ¿no es cierto? ¿Qué? ¿No es cierto? Yo lo conozco.
2: Bueno. 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
1: Comandante, masivo tiene que ser convocado en la mesa en vez de Denis.
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9: Cuando van pasando 22 minutos de la hora 13 en toda la República del Paraguay, Arturo, sos lo máximo, Arturo. Sí, señor.
0: 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Muchísimas gracias por sus palabras. Hoy le hice una anécdota, comentario en televisión, me hicieron saber. Así que, mi querido Michelin, por tu concepto, por tus palabras, muchísimas gracias.
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10: ¿Tres litros tomás de verdad?
13: Niño, habla pues de la primera vez. Hoy juega 24 de septiembre, Olimpia de Itá.
24: Es verdad, vamos a repasar la...
13: de la tabla, cómo están las posiciones y el campeonato, cómo va.
24: Sí, es la primera vez, la vez está...
6: 12 de octubre estaba primero, de Itagua. 12 de octubre. Con orgullo 12 de octubre se llama. 12 de octubre.
24: Sí. O sea, octubre de Itagua.
3: ¿Y aquí?
24: El año que viene, próximamente, Sport Club Ñandutí.
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10: ¿Tres litros tomás de verdad?
0: ¿Y cómo hacer, le pregunto?
25: Mucho más allá de la dieta, es importante que se tome agua 2 litros por día, dicen a 3.
10: ¿Tres litros tomás de verdad?
25: Sí. ¿A vos tomás 3?
3: Sí.
10: ¿Cómo podés?
3: Y abro la boca y tomo.
0: La puta, falta de respeto. ¿Cómo se llama la colega?
3: Niño.
0: Denis. Disculpame, Denis, te pido mil disculpas. Hay cosas que no puedo. No. Dale.
2: 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Oh.
26: Para que comandante Masivo quiere invitarle a Denis Caniza en el baila, para que vaya a mirarle.
0: Masivo te va a invitar, dice.
3: Masivo.
0: Perdón,
3: masivo.
0: Bueno.
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27: Baila si tú quieres bailar.
3: Yo no sé bailar, pero... No, pero yo lo que sé sí es cantar. Si hay un concurso de canto, sí me voy.
0: El baile. Yo voy a cuestionar tu presencia.
3: No, baila, yo no sé. No voy a pasar vergüenza ahí.
0: ¿Y qué hacía en el vestuario?
3: No, y me fui.
0: ¡Le den las ganas!
28: ¿Qué comiste? Estofado de tigre. ¿Qué estás nervioso?
3: ¿Qué comiste, Arturo? Estofado de tigre. ¿Estás nervioso?
0: Hiciste mucho esfuerzo.
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0: Bueno, Víctor, por favor.
3: Llorando. Me alejé. Ese fue el sábado pasado.
26: Comandante, yo creo que este masivo habrá leído los libros de Ricardo Fe. Y ya, graciado lo de allá.
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0: Le imita a Octavo Costa. Él quiere ganar notoriedad en eso. Y bueno, ya se respeta.
23: Yo lo conozco. Yo lo conozco.
0: Disculpame, Gustavo, te decía una cosa, Gustavo. No voy a decir callarte, Arturo, porque esto es cosa de...
23: Yo lo conozco. Lo conozco, ¿no es cierto? Yo lo conozco.
24: Igual le sale bien ese Arturo. Cuando él dice callate.
29: Callate, Arturo.
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24: Está parejo entre los primeros cuatro en la B. El líder es 12 de octubre de Itagua con 49. 46 tiene Atlántida. River 43, Atlántida 41 puntos los principales ubicados. Solo que hay un detalle, actualizando ya victoria esta mañana de River, con esto trepó a 46, alcanzó la línea de Atlántida, actualizando ya porque esta mañana se jugó ese compromiso y por la tarde juega 12 de octubre ante Martín Ledesma en Itagua a las 17, 24 de septiembre Olimpia de Itá, esto allí en Areguá. Es por Colombia, que también está en la zona arriba en la búsqueda del ascenso, ante Limpeño a las 15. Así que hoy toda una fecha en la categoría B. Ganaron hoy, 29 de septiembre le ganó a Iteño y River le ganó a Colegiales.
0: Buenas tardes, perdón Darío, Arturo, escuchando el programa, dice niño, el hombre del norte, Antonino.
24: Antonino, saludos Antonino.
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0: Dice Juan Carlos Rojas, programa de Carlitos Vera. Es un abrazo, dice.
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0: Pero hubiera sido un buen imitador, ¿no? Le imita muy bien a Manolo.
3: Sí.
0: Ahora a Gustavo. A
3: Diego Martínez.
0: No, a Diego Martínez no le imitó.
3: Sí,
0: no,
3: con este tono.
24: Sí, igualito lo hacía.
0: No.
24: Este a un a otro periodista que fue técnico. También te sale muy bien.
0: Ah, pues es,
24: muy bien, sí. Que tiene una cabeza grande.
0: Carlito. Ah,
24: muy bien lo hace.
0: Pero yo creo que el mejor de todos es Gustavo Costa. ¿Cómo Pío le puede imitar así?
23: Yo lo conozco. Lo conozco, ¿no es cierto?
0: Sí. Puede, Pío, ser.
23: Yo lo conozco.
0: Yo quiero preguntarle a tu Twitter, a tu WhatsApp, eso sí, embora o no embora, Ricardo. Y que nos diga que el único que se anima, pues eso es otra cosa, eso es opinión y esto es imitación para ustedes.
23: Nos fuimos campeones, pero pusimos chicos, estos chicos los podés vender por 30, 40 millones de dólares.
0: ¿Quién hizo eso?
24: Ahí está. Usted no me creía. Igualito.
4: Y Cafa dijo, pero ganó. Lo que vale es el resultado.
7: ¿Para qué os explicaré si vosotros no entenderéis?
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0: Enseguida tenemos a Víctor Bernay, Diego Gavilán, Roberto Nani, el neceser de Gustavito. Ponenos. Con Héctor Ramos, él es el que dijo de la casa. Héctor Ramos tuvo unos ganes y él planteó. O sea, era, ahí está, que ya era hora, hablando de eso que
23: primero Ramos. En mandar al diablo todo hace Héctor Ramos.
0: ¿Quién?
23: ¿Qué es Héctor Ramos?
0: ¿Qué es lo que
23: Héctor
0: Ramos?
4: Vaya a decorar, que loca.
0: ¿A quién invitó?
3: Ahí te robamos.
0: A la puta que embole, carajo.
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0: ¿Cuándo es lo que le van a hacer los balones de oro? ¿Cuándo se va a elegir?
6: 26 de octubre.
0: Ah, falta todavía mucho.
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11: Comandante, ¿cuántas vueltas atrás daba el soldadito Benítez cuando metía gol?
0: ¿Sabes lo que me hizo el soldadito?
11: Él te contó que una vez llevó su sueldo en colectivo, ¿verdad? Su primer no. sueldo que le dio Osvaldo.
0: Osvaldo le dio y me dijo, yo le busqué con un Real Club Olimpia. Él hacía gol y festejaba, pues.
3: Sí.
0: Entonces, como que yo le decía, fíjate, más sea buen chico, ¿sabes lo que me digo? Porque si sabe que va a ganar, sos un vivo. Y si sabe que va a perder, sos un tonto. Y él me dijo a mí, no vayas a apostar, Arturo, vas a perder. Yo pues le iba a apostar guita, las vueltas que hacía.
3: Okay.
0: Y me dijo, vas a perder. Y valoro muchísimo al soldadito. Por supuesto que no aposté.
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0: Vino por la vaca, pues.
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24: ¿Compañero? Sí, antes de ir a Olimpia, que yo tuve un mes en Luque, hicimos la pretemporada. Ahí fuimos, compañero. Fue, con él.
0: Fue, hizo 2 goles el clásico y lo convocaron a la selección al norte del estadio. ¿Eh? 2 goles hizo y fue llamado a la selección.
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0: Víctor
2: ruta.
0: Villalba.
4: Yo no voy a levantar, yo le decía, no responde a mi pregunta.
24: Déjeme terminar, lo primero que tiene que decirle. ¿Cómo va a responder si no te deja terminar? Señor Russo, el cambio. Yo ya sé lo del cambio.
0: ¿A quién le imitó?
24: Ruso.
0: ¿Por qué le invitaste a Ruso?
6: Él no dejaba terminar la pregunta. Los días que perdía Cerro principalmente.
24: Sí, te respondía antes.
6: Sí, o le decía, ¿qué tal vio el partido? Y ya, ya empezó.
0: ¿Qué es lo que hizo Ruso?
4: Manolo.
24: Manolo.
4: Manolo.
5: Manolo. El español.
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24: María le pegó a un directivo.
0: ¿Cuándo le pegó?
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1: María le pegó a un directivo.
2: ¿Cuándo le pegó?
1: De demandado. O sea que él habla lindo, habla bonito. Hola, Diego, chico, ¿cómo está? Todo chévere. Yo nunca he fumado.
2: ¿Quién es ese?
1: Ah, Farías.
2: ¿A quién invitó?
1: Como a 10 ya, así,
2: ¿a quién invitó? A mi amigo,
3: a Faría. Amigo María.
1: Ponemos. María le pegó a un directivo.
2: ¿Cuándo le pegó?
1: De demandado. ¿A quién? O sea que él habla lindo, habla bonito. Hola, Diego, chico, ¿cómo está? Todo chévere. Yo nunca he fumado.
2: Puta carajo, que Dios me disculpa la audiencia.
4: Está el periodista panameño también.
3: Y el cantante.
4: Ahí está
3: Víctor,
1: ¿cómo se acuerda?
4: Está espectacular. Va a encontrar ese gusta a
1: Víctor. La remera la vemos
0: algo. 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
2: El pobre Tommy Gol, que no tenía nada que ver.
3: ¿Cómo anda Tommy Gol?
2: No sé, llamarle por teléfono. El que no tenía nada que ver.
4: Voy a mirar la aplicación que
2: para qué le remera a por ahí está. No, vos estás de vacaciones 6 meses, Gustavo. ¿O tenés 6 meses? De vacaciones. ¿Qué vos estás buscando?
4: Los números de Tommy Gol. Mientras voy a pasar audio, enseguida les prometo cómo va estadísticamente.
5: Listo. Ni pico auspicia para el programa Hielo y un bebé ya, porque tengo una portada.
2: ¿Qué es lo que dice? Se
6: auspicia, no.
2: ¿Por qué, Pío?
6: No hace nada.
3: Darío, ¿qué más, Darío?
2: ¿Qué es lo que? Esperamos.
3: Darío, mentira, ¿verdad? ¿Qué mentira? ¿Eh?
1: No tenés que vender él si auspicia, dijo.
6: No, auspicia.
2: ¿Qué es lo que va a hacer, Recomán?
3: No sé, acá
2: nomás. ¿Esa peluquería, pero cómo se hiciste canje?
3: No, me fui allá a la peluquería, me corté los costados.
1: Fachero, quedó fachero. ¿Quieres
2: que proponga fútbol a lo grande que estés bailando?
3: No, yo no sé bailar. Cantar lo que sí sé.
2: No, eso es una manera de decir. Eso es lo que vos crees que vos cantas.
7: ¿Denny Caniza?
3: No.
2: ¿Qué cosa te dice?
7: ¿Denny Caniza?
3: Oh, ¿qué pasó?
7: Va, es de ella por revivir, más es de droga, bebé. Va a pire ahí, bebé.
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2: Cerramos con...
4: Cortito, está en Barcelona de Guayaquil, Tommy Gol, con Farías. Exactamente, su compañero Sergio Díaz, Benedetto. 2 goles en 10 partidos hasta ahora.
1: Está bien.
4: Para Tommy Gol. Justo la vez pasada entró por Benedetto al campo de juego. Así que hacen dupla. O sea, no jugaron juntos, pero hay partidos que hacen dupla de ataque. Ya. Le compró parte del pase, veo él, aquí.
1: Fue rajado en su momento. Farías.
4: Farías que no estaba.
1: Una o dos fechas.
4: Esa no sabía.
2: No, muchos van a disfrutar porque no está más. Víctor Bernal, Diego Gavilán.
8: ¿Por quién le dice Arturo?
2: Víctor Bernal, Diego Gavilán, Roberto Nani, Gustavito Sánchez.
9: Yo lo conozco, ¿no es cierto? Sí. Es cierto, yo lo conozco.
2: Lo que te dejó el partido, viene Rubio Ñu. Queremos tu reflexión de los partidos, del partido jugado y lo que podría ser el partido ante Rubio Ñu, Víctor Bernay.
10: Sí, creo que los futbolistas han hecho un gran partido. En la fecha esta que pasó, tuvimos situaciones a gol que podíamos haber convertido y concretado. Me quedo mucho con el desarrollo del juego porque, como siempre lo digo, hay que analizar dos cuestiones, una el desarrollo y la otra el resultado. A mi criterio, el equipo mereció más, al menos llevarse un punto de ese partido. Pero sabemos que esto es fútbol y que cuando no convertís y estás con riesgo de que te conviertan, y más con los olfatos goleadores que puede haber, también intervienen en un resultado final. Pero en el análisis nos vamos con mucho más positivo que a corregir, y eso es lo más importante. Con respecto a lo que se viene, vamos a enfrentar un rival difícil como son todos. Todos los rivales tienen sus condimentos, sus particularidades, sus virtudes y sus defectos, como así también lo tenemos nosotros. Pero sabiendo de que es un lindo campo juego, de que tenemos que volver a repetir todos los últimos partidos que venimos jugando, y a partir de eso intentar edificar un triunfo que nos posicione nuevamente en disputa de torneo.
2: Hay algo que en el fútbol da, si no haces te hace, una frase tan remanida,

0: cómo pasó el Partido Nacional Cerro. Esas sensaciones que tuvo, no pudo definir, después se repliega y termina ganando Cerro, Víctor. ¿Ese tipo de derrotas son las que más duelen?
1: Sí, o sea, generan un dolor, pero generan, yo siempre digo, a mí lo que me da preocupación o tranquilidad es lo que hicieron los futbolistas dentro del campo juego. Y eso a mí me lleva a tener que felicitarlos por lo que han hecho y a corregir siempre lo que hay que corregir después de cada partido, pero en el global me queda la posibilidad de felicitarlo y de decir que ese es el camino. Obviamente el dolor está porque el objetivo nuestro no era perder el partido, el objetivo nuestro era ganarlo y si no se podía ganar, terminar con un empate, pero la intención inicial era ganarlo, por eso nos presentamos de esa manera dentro del campo juego, fuimos en búsqueda de un resultado, no tuvimos una espera muy muy baja de bloque, sino intentamos ser intenso a la hora de recuperar el balón e intenso a la hora de jugarlo. Y eso es el camino, eso es lo que buscamos y los futbolistas lo han expresado muy, muy, en muy buena medida.
0: Un segundo, Víctor Villalba, con Víctor Bernal, técnico de Nacional.
2: Sí, Víctor, antes que nada, buen día. ¿Roque Santa Cruz podría estar para el domingo o le falta todavía un tiempo para volver?
1: Roque sigue en evolución. Tiene ese pequeño desgarro en la planta del pie que es muy raro, ¿no? Y él también intervino durante la semana en trabajar con sentadillas y lo cual eso retrajo un poquito la recuperación, pero sí, va a estar en evolución. No creo que pueda llegar al fin de semana, pero bueno, dependerá de su evolución en estos días y de lo que diga el cuerpo técnico, pero por lo que he estado en diálogo, nos va a llevar un par de días más.
2: ¿Y Mauro Coronel podría jugar todavía el domingo o él ya se queda con la selección, Víctor?
1: Mauro, al igual que Del Mas, y no recuerdo qué otro futbolista que están interviniendo con titularidad en los primeros equipos, van a ser licenciados, creo que el día jueves o viernes, para que puedan participar por sus clubes este fin de semana y después sí ya viajar para Argentina para disputar en la provincia de Santa Fe los Juegos del Sur.
2: Sí, ahí a modo de aclaración, ellos desde el lunes están en Ipané, o sea, lunes, martes, miércoles, jueves trabajan ahí y el fin de semana recién se suman a la práctica o tuvieron algún día previo con ustedes. Por ejemplo, el caso de Coronel, te pregunto si en estos días practicó algún día con Nacional o no.
1: No, fueron licenciados directamente para la selección. Una vez finalizado el partido, se incorporaron a los trabajos de la selección nacional y van a estar regresando para el día jueves o viernes para insertarse en su equipo y poder participar el fin de semana.
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0: Diego, el ambiente que sentís vos, asesor, coordinador, en 2 de mayo, y ahora va a Libertad a jugar el partido el próximo viernes 18:30. Luego, todo lo que se estará viviendo, Diego Avilán, a la espera de este juego 2 de mayo, único puntero.
4: Sí, la verdad que es una semana linda, en la cual tomamos con la misma seriedad, con la misma motivación con la que venimos tomando hasta el día de hoy, a lo largo del torneo. Es un partido importante, como todos. Y sabemos de la real importancia que tiene este partido, independientemente a que queda todavía un largo tramo de torneo, pero es un lindo desafío en la que tomamos con profesionalismo, con serenidad principalmente, y lo externo obviamente es algo que nosotros no podemos controlar y es algo que es lindo de vivir cuando uno sale a la calle, cuando uno camina por la ciudad, y eso es lindo porque genera un lindo ambiente y la gente te hace sentir su confianza, su fe, su esperanza de aquello que el equipo pueda hacer el día viernes.
0: Claro, cuando asumiste en el cargo en el 2 de mayo, hablaste, charlaste, dirigencial, a esto que es puntero del campeonato con la pregunta que se hace hasta cuándo 2 de mayo. ¿Vos sentís eso, que a 2 de mayo no le dan el crédito que hoy requiere la posición en tabla.
4: Y yo no puedo controlar eso y la gente no, nosotros no podemos controlar eso.
5: Yo entiendo, entiendo, entiendo.
4: Pero lo que sí nosotros podemos controlar son las cosas que nosotros podemos hacer. Y eso es lo que venimos haciendo. Trabajar, fortalecer el grupo, tratar de ser competitivo. Y bueno, eso es lo que nosotros sí podemos controlar. Ahora lo que lo otro sucede, eso es algo que está fuera de nuestras manos y algo que es normal que vaya a suceder eso, porque generalmente los equipos con mayor arrastre, con mayor, digamos, historia y tal, estén arriba. Pero bueno, el fútbol es esto y cada uno se prepara de la mejor manera. Nosotros tenemos nuestro plantel, nuestros jugadores, tratamos de poder ser competitivos en cada partido, a veces mejor, a veces no tan bien, pero lógicamente esto es a base de resultados y los resultados permiten que hoy estemos arriba.
0: La visión tuya que tenés de Libertad, dirigido hoy por Nelson Haedo, ¿hay cosas que destacar del rival? ¿O te guardas para decir, bueno, de esta manera vamos a encarar el partido? Ya vimos lo que tiene Libertad.
4: No, en este medio, el paraguayo, nosotros nos conocemos todos, acompañamos todos, es un medio chico, es un mercado chico. Obviamente, particularmente, y esto a título personal, me gusta y me pone muy feliz de que a Nelson le esté yendo muy bien. Es una persona que se ha formado, que se ha preparado y hoy lo está demostrando. Y necesitamos, creo que en algún momento lo charlamos personalmente, necesitamos entrenadores paraguayos para exportar también. Y me alegra de que a él le vaya bien. Eso es a título personal. Y después, obviamente, ellos nos conocen, ya hemos jugado amistoso en pretemporada. Y acá nos conocemos todos. Después, obviamente, fútbol. El juego va a demostrar seguramente distintas facetas a lo largo del partido. Ellos con su herramienta, nosotros con la nuestra. Pero bueno, eso obviamente forma parte de lo que es el contexto de la competición.
0: Hablaste de personal, la charla con Nelson Haedo de los técnicos paraguayos, ¿tuvo que ver su presencia cuando le invitaron a dirigir a Libertad, Diego?
4: Sí, por eso. O sea, me alegra de que profesionales como él estén demostrando la capacidad que tiene. Es una persona que a lo largo de su carrera ha demostrado que todo es posible. Y bueno, me alegra de que le esté yendo bien. Y que cuanto más profesionales paraguayos tengamos para la exportación, mejor, porque en algún momento yo incluso en el programa dije, ¿por qué Argentina puede exportar? ¿Por qué Brasil puede exportar? ¿Por qué Chile puede exportar? ¿Por qué Uruguay puede exportar? ¿Y por qué Paraguay no tanto? O sea, depende exclusivamente de cada uno. Y bueno, cuando salen estos tipos de entrenadores que tienen ganas y que tienen la capacidad para poder formarse, aprender y seguir creciendo, bienvenido sea. Y eso es lo que a mí me pone contento, y eso es a título personal, y él sabe que le deseo siempre lo mejor. Y bueno, nos conocimos como jugador, hoy está en una faceta nueva y esperemos que tenga una carrera fructífera como tuvo como jugador.
2: Sai salió en el entretiempo, ¿eso pasó por un tema físico? Porque él, tengo entendido que venía de una recuperación antes de los partidos previos, ¿o era otra búsqueda que hiciste con César Ramírez? Y eventualmente, si está lesionado, te pregunto si estaría disponible para el viernes.
4: No tuve nada que ver con tema físico, fue una decisión nada más por otra situación. Está disponible, así que todos están disponibles, gracias a Dios, y gracias a Dios vamos a enfrentar a Libertad con el potencial que tenemos, con completo. Y después, bueno, ya decidiremos seguramente con Edu, con el cuerpo técnico, cuál será el equipo que va a jugar contra Libertad. Pero en ese sentido, Camilo, sabemos lo que es, lo que significa para nosotros dentro y fuera de la cancha, así que más que una decisión técnica o táctica, fue una situación que es nada más que eso, nada físico.
2: Y mirando también lo que fue el último partido, Diego, ¿qué tal te resultó, cómo viste la evaluación con tus dos interiores que tienen más perfil ofensivo, el caso de Aguilera y de Fariña, jugaron juntos esta vez con Marcos Gómez detrás? ¿Cómo viste en ese tiempo que estuvieron juntos en cancha, incluso Aguilera llegando al gol, por ejemplo?
4: A ver, la evaluación que uno hace previo al partido es imaginar qué tipo de partido te puedas encontrar, Nosotros vimos que San Lorenzo presentaba una forma de jugar, ya lo habían hecho aquí contra nosotros, y creímos en su momento que Ángel, o sea, Aguilera, no podía dar ese juego interior en el espacio chico, como él lo sabe hacer. Lo hizo bien en el primer tiempo, llegó al gol, nos pone feliz, y después creímos que Oscar Romero, que es el que venía jugando, nos podía dar algo más que seguramente necesitábamos en ese momento, porque después San Lorenzo empató y tal, y comenzó a hacer un juego de buscar directamente el contraataque. Entonces tratamos de poder buscar una variante, nada más. Eso no significa que Ángel estaba haciendo mal partido, al contrario. Los conozco tanto a Alexis como a él a la perfección, porque es así. Sé lo que me pueden dar, cómo me pueden dar, en qué momento me pueden dar lo que quiero. Pero bueno, uno tiene las herramientas, tenemos variedades como para poder elegir, y cada estrategia, cada momento del partido, uno va decidiendo qué es lo que mejor para ese momento para el equipo. Pero después, todos son importantes, a lo largo de este torneo se ha demostrado eso, que el que entra a veces de recambio marca la diferencia, o hace gol, o otras situaciones, pero bueno, o sea, eso es parte de lo que uno piensa en ese momento, y para lo que se puede presentar en el inicio, en el desarrollo, o al final del partido. Así que, bueno, lo importante es tener a disposición la herramienta y no que te falten las opciones.
6: No lo decimos nosotros.
0: ¿Cómo andás, Roberto?
7: Bien, acabo de llegar a mi casa de la práctica, así que bien, tranquilo, todo tranquilo, por suerte.
0: ¿Qué impresión te causa vos, por ejemplo, Vegetti, el delantero de Cerro?
7: Oh, un buen jugador que viene haciendo goles, así que un jugador muy importante para este fútbol.
0: Siempre le pegan al 9, a vos te pegaban también, ¿verdad?
7: Estamos acostumbrados a recibir golpes. El número 9 es así, o está en la gloria o está en el infierno. Pero bueno,
0: qué terrible es. Me gusta. Es terrible. Vos sabés que le dedico. Perdón, me hace así, es cosa suya, así. Cuando hubo gol y te... Bueno, a vos te criticaban, por hacer un término protocolalmente correcto, te puteaban, ya había ese más grosero. Vos en un momento a vos también dedicaba a la hinchada, le dijiste mirá o no, o te callaba ahí.
7: Y no recuerdo, pasaron tantos años ya, pero alguna vez seguramente me habré enojado y lo habré dedicado, pero bueno, el gol siempre es un desahogo para el número 9, así que nada, para todos los 9 es importante siempre convertir. Total. Gracias a Dios nuestro convirtió también, así que estamos contentos.
0: Ocampo, sí, dos hizo.
7: Dos, muy bien, y aparte, bueno, viene jugando bien también, así que suma para su cuenta y para la confianza del equipo.
0: Claro, no querés que hable de otro, sino que hable de Emiliano, ¿verdad? Eso es lo que me está diciendo vos a mí.
7: No pasa nada, podemos hablar de fútbol, me gusta hablar de fútbol, pero bueno, me tocaste el tema del 9 y justo tengo uno que hizo 12 fin de semana y que anduvo muy bien,
0: y
7: así que...
0: Llegó a la 9, excelente goleador, y por ahí va también todo.
7: Bueno, bien, me alegra que hayan puesto el ojo ahí, porque me parece que se lo merece. Aparte de los goles, hace un trabajo difícil y lo está haciendo muy bien.
0: Cuando enfrentás a San Lorenzo el viernes y tiene un punto y es el favorito, acá hay que tener mucho cuidado o no en esto de enfrentamos a como si fuera pan comido.
7: No existe rival fácil. Es verdad que San Lorenzo ha cosechado poco, pero creo yo que ha merecido más de lo que ha cosechado. Ha sido un rival difícil. Yo vi casi todos los partidos del campeonato, ¿no? Y ahora tengo en la retina un partido contra Nacional, donde generaron un montón de situaciones de gol y no la pudieron aprovechar, hasta que Nacional les hizo el gol y después lo terminó liquidando, ¿no? Pero son equipos duros, equipos intensos, que se cierran bien, que salen muy rápido de contra, donde, bueno, para nosotros va a ser importante salir a ganar, como lo hacemos todos los fines de semana contra todos los rivales, más que nada porque queremos seguir sumando, pero no es que vamos a salir y vamos a ir ganando 3-0 partido, al contrario, va a ser un partido muy duro, que va a haber que trabajarlo y que el rival tiene sus armas, y un rival a veces cuando viene golpeado también es peligroso, así que tenemos que estar atentos y cuidar los detalles.
0: Hay jugadores que pueden asimilar bien indicaciones, otros que los puede confundir más. Roberto, ¿cómo sos en ese sentido como técnico?
7: No, los chicos ya saben más o menos lo que quiero, a veces las cosas salen, a veces no, pero ya llevamos un tiempito de trabajo y bueno, y semanalmente, previo a cada partido, preparamos la estrategia de partido en base a las necesidades de cada partido, ¿no? Trato de que me entiendan ellos. Lo importante es que ellos te entiendan, entonces que la comunicación sea efectiva, de ser práctico y de ser claro en el mensaje. Estoy conforme con los muchachos, lo vienen entendiendo bien. Venimos de un partido bárbaro contra Luqueño, que también era un rival durísimo por lo que es Luqueño como club y por la necesidad y porque era una final anticipada lo que es la lucha por el promedio, así que para nosotros fue clave.
2: Lo del cambio de escenario, ¿viene bien porque es mejor asegurar desde ese sentido por el estilo de juego que ustedes tienen? Si en Villeta no está en óptimas condiciones, ¿viene bien tener una cancha como la de Nacional disponible para el viernes?
7: Sí, los últimos dos veces que nos presentamos en Villeta lo sufrimos más que disfrutarlo. Bueno, Copa Paraguay nos costó muchísimo circular la pelota y terminamos perdiendo el partido. Y con Trinidense fue el escenario, a ver, no pongo excusa, no es que se pierda, nosotros vamos a ganar, vamos a perder y vamos a empatar en canchas buenas y malas, pero evidentemente cuando enfrentas a un rival que está acostumbrado a jugar directo y que presiona y que propone un juego bastante friccionado, la propuesta nuestra por ahí es diferente y tiene más que ver con el campo de juego. El campo de juego no nos ayudó en nada y además cometimos tal vez errores no forzados que fueron decantando el partido, sin quitarle mérito al rival, obviamente, que nos hizo jugar incómodo. Entonces tiene más que ver con eso. En la cancha no terminó nunca de recuperarse de lo que fue el sudamericano del semestre pasado y el sudamericano femenino, entonces fueron pocos los partidos en los que estuvo bien y bueno, nos gracias a Dios, el presidente está haciendo el esfuerzo para que podamos salir a jugar a otra cancha, así que estamos conformes con eso. Bueno, ahora tenemos que hacer el trabajo más difícil, que es el jugar y el hacer un buen compromiso.
2: Roberto, ¿y el presidente qué te dice sobre el estadio en Villeta? ¿Ya para la próxima fecha terminarían esos trabajos que están haciendo o te parece que en el siguiente partido local incluso tendrían que buscar otro escenario?
7: Mirá, vamos partido a partido. Yo no creo que la cancha se recupere en una semana. Llevamos mucho tiempo y no se ha recuperado, pero bueno, vayamos partido a partido. Nosotros el año pasado en nuestra cancha tuvimos resultados muy positivos. Creo que perdimos solamente el último partido en que ya tampoco estaba en condiciones. Después no ha habido muy bien. Entonces es una baja importante para nosotros. Pero bueno, priorizamos también el juego y que los jugadores nuestros se sientan cómodos y la seguridad de nuestros jugadores. Entonces, desde ese punto de vista, uno escucha a los jugadores y uno ve y palpa el funcionamiento en una cancha y en otra. Y como te dije antes, vamos a tener buenos partidos y malos partidos en todos los terrenos de juego, pero siempre que vayamos a las mejores condiciones, es mejor para el espectáculo, siempre.
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9: Hora 13:58 minutos en la República del Paraguay, temperatura en Asunción 27 grados. La Dirección de Policía del Alto Paraná puso en marcha el operativo Aguapú en Ciudad del Este, reporta nuestra corresponsal Noelia Duarte.
10: La Dirección de Policía del Alto Paraná puso en marcha el operativo Aguapú, una tarea de prevención encarada con agentes de la patrulla motorizada, el Grupo Lince y las comisarías de Ciudad del Este, que inició este miércoles con el fin de mejorar la sensación de seguridad para la ciudadanía. La primera etapa abarca solamente la capital departamental ante el acecho de los motochorros en los barrios, que es una falencia que buscan erradicar. La policía cuenta con un mapeo de los barrios considerados como zona roja, donde se priorizarán los operativos, pero deben abarcar todos los núcleos habitacionales de la ciudad. Desde el Alto Paraná, para Solo Noticias, informó Noelia Duarte.
9: La Guardia Revolucionaria de Irán amenazó con crear una nueva zona de exclusión marítima cerca del Estrecho de Hormuz. La medida busca restringir el ingreso de embarcaciones en un área que abarca el Golfo de Omán y el Mar Arábigo. Impondrán restricciones para los buques que ingresen sin autorización previa, aunque no especificaron cuáles. La Dirección de Meteorología advierte sobre el ingreso de un sistema de tormentas a territorio nacional. Afectará a los departamentos Alto Paraguay, Concepción, Amambay, Canindeyú, Caaguazú, San Pedro, Alto Paraná, Itapúa y Caazapá desde esta tarde. A la noche se extenderá sobre Cordillera, Guairá, Presidente Hayes, Central, Asunción, Paraguarí y Misiones. El sistema estará activo incluso hasta la noche de mañana jueves. Se esperan lluvias acumuladas de entre 70 y 100 milímetros y ráfagas de viento que podrían llegar a los 90 kilómetros por hora. Temperatura en Asunción 27 grados, en Ciudad del Este 20 grados.
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1: Hola, buena siesta, ¿cómo están? ¿Cómo les va? Desde los estudios de Radio Monumental en Asunción, las 1080 AM. Y siempre recordamos a las 107.9 FM Ciudad del Este, Alto Paraná. Muy buenas tardes para ustedes, ¿cómo están? Un gusto poder compartir un espacio periodístico de información y de opinión. Mesa completa, como siempre, de martes a jueves. Así es que saludamos a todos los componentes del equipo. Señora, ¿cómo le va? ¿Cómo está usted?
2: Bienvenido al programa. ¿Qué tal, Fitoca? ¿Cómo estás?
3: Excelente, todo bien.
2: Estela Ruiz Díaz, ¿cómo le va?
4: ¿Qué tal? ¿Cómo están? Muy buenas tardes a la audiencia.
1: No podemos evitar tener una suerte de agenda preparada por el interés de alguno de esos temas para la ciudadanía. Y cito el caso Hugo Javier, sí. Lo último de lo último. Creo que hubo un informe médico en la mañana de hoy que actualizaron y les vamos a decir de qué se trata. Hoy, el fiscal que está a cargo de la investigación,
2: Luis Chamorro,
1: declaró cosas que consideramos importante escuchar a esta hora, porque dio a conocer algunos detalles, repito, que pueden constituirse más adelante en objeto de mayor investigación acerca de lo que pudo haberle pasado. Por supuesto que hemos hecho mención de su estado actual de salud, porque finalmente eso es importante, la vida de un ser humano, independientemente de todas las causas, ¿verdad?, que lo han llevado a estar pagando una condena con la justicia. Y por otro lado, la reunión de médicos con integrantes de la comisión de crisis. Hubo una primera reunión. Aparentemente todo se encamina a poder lograr algún consenso. No hubo todavía acuerdo, pero aparentemente puede abrirse un camino, porque ahora va a haber una nueva reunión y ya va a ser en el Ministerio de, al final, no
2: o
1: sé
2: sea si... O sea que ahí no me quedó claro si fue a ser en el Ministerio de Salud o Ministerio de Economía, porque no, estaban
3: Rocío Pereira la que
2: nos va a dar la precisa.
1: En el Ministerio de Salud me confirman aquí.
2: De Salud, ok.
1: Sí, después del Senado.
2: Eso está comenzando a estas horas. A las 2 de la tarde estaba previsto que comenzara.
1: Bueno, lo otro, en el Senado. En el Senado hoy hablaron del tema pedido de abogados cartistas, perdón, de legisladores cartistas, caso Uenobank. Y también alguien incorporó, creo que fue Soroka, el senador Soroka, sí. Dice, metan Sudameris también allí en el pedido de informe.
3: Sí, en realidad pidieron informe sobre todos los bancos que pasaron por procesos de fusión o absorción. Sí.
1: Bueno, el presidente de la República habló. En limpio estuvo haciendo campaña política por el candidato colorado de esa ciudad en el departamento central y abordó varios temas que también tenemos como una cuestión pendiente. Pero prioridad, la señora Fátima Garay y todo lo que ocurrió en esta jornada en torno, sobre todo Fátima, a la investigación del caso Hugo Javier hasta el momento. Buenas tardes, Fátima.
5: Sí, ¿qué tal? Buenas tardes, Oscar, Benchicito, también a Estela. Hoy estuvimos haciendo seguimiento desde la sede del Ministerio Público,
1: sí,
5: donde declararon cuatro personas, ¿verdad? Los dos guardiacárceles a quienes se le observa en ese video de videovigilancia que entregó el propio Ministerio de Justicia, y también dos personas privadas de su libertad. Uno que es el paramédico que fue la primera persona que le vio ahí a Hugo Javier tirado en su celda, o sea, en el baño de su celda, ¿verdad? Que también es persona privada de su libertad, y otro que dijo ser su vendedor de chipas, ¿verdad? El paramédico es Matías Velázquez, y ahí en los videos se le ve que él tiene un pullover lila. Sí. A él se le diferencia bien porque es el único que tiene un color así llamativo. Y después, el que dijo que es vendedor de chipas, eso es lo que nos llamó la atención hoy. Porque durante la conferencia del Ministerio de Justicia habían dicho que él entró en su celda y que ya no salió más después de las 15:28 más o menos fue que entró. Y ahora sale este vendedor y dijo que se fue, pero no entró en la celda de Hugo Javier. Él aclaró que a las 13 bajó Hugo Javier a planta baja, le llevó el paquete o el canasto de chipas, ¿verdad? No sabemos cómo llevó el producto. Él vendió toda la chipa ese domingo, se subió otra vez a la planta alta del penal industrial Esperanza y dijo que me fui a rendir lo que vendí, nos dijo a nosotros el...
3: A las 17:30.
2: Sí, sí. 17:30 fue la hora en la que
3: rindió la plata.
2: Digamos, vendedor de chipa, que es una persona que está privada de libertad, fue a rendirle la plata a Hugo Javier. Y lo que... Sí, Fátima, te seguimos escuchando.
5: No, escucho.
2: No, que digo... A ver, el fiscal dijo que ya vio las 8 horas de videos, que es lo que, digamos, podría revelar alguna cosa más, porque nosotros recordamos teníamos eso que en principio nos mostró el Ministerio de Justicia, que tenía cortes, ¿verdad?, que eran unos pocos minutos. Él confirmó que él vio, algún asistente fiscal vio todo el material, y ellos mencionan la aparición a las 17:30 de este vendedor de chipas.
5: Y eso es lo que a nosotros nos extrañó, ¿verdad? Pues nosotros teníamos entendido que él a las 3:28 entró, o sea, eso es lo que dijo el Ministerio de Justicia, ¿verdad? Que no sé si merendó, cenó ahí dentro de su celda, ¿verdad? Yo no sé si es que los PPL ahí de La Esperanza a qué hora bajan a cenar o a qué hora meriendan, ¿verdad? Esa parte, por ejemplo, no supimos, ¿verdad? Pero él dijo que se acuerda perfectamente porque varias veces le reiteramos la pregunta para estar seguro, ¿verdad? Me dijo que 5:30 él se acuerda que se subió y que habló con él y le preguntamos si es que no vio nada extraño, si no vio que se sentía mal, si no le dijo algo fuera de lugar, y dijo que no, que él no vio nada extraño en Hugo Javier, y que después de eso él bajó. Después ya nos dijeron los guardias de cárcel que a las 6 se cierran todos los pabellones y ya supuestamente no hay más movimiento ahí dentro del penal, ¿verdad? Pero el fiscal dijo que ya vio las 8 horas, no sabemos en qué momento, ¿verdad? Pero que ya vio y que hasta el momento, la hipótesis que maneja el Ministerio Público, de acuerdo a lo que hasta el momento está recabando, es que se trató de una caída, eso nos dijo. Ahora, ¿qué le produjo la caída? Eso se tiene que determinar, dijo el fiscal Luis Chamorro, ¿verdad? Y el que falta declarar es Luis Jiménez, que es su compañero de celda, ¿verdad? Él supuestamente ya declaró en el sumario, pero él se tiene que ir al ministerio público, ¿verdad? Pero si cae ya da algo como un hecho de que su declaración fue que escuchó que se cayó, prendió la luz y le vio ya ahí directamente tirado a Hugo Javier. Eso es lo que dice el fiscal Luis Chamorro, pero va a esperar también, dijo, para confirmar en un 100% todo, esperar los informes forenses, que más personas declaren también. El informe de los médicos y del hospital de Itagüí, si va a recoger todo y ahí después hacer una conclusión final de lo ocurrido. Pero dijo, la hipótesis es que se cayó hasta el momento, no sale eso, y que no se ve un factor extraño o externo que haya provocado esa caída. Eso es lo que dijo el fiscal, no hay indicio hasta ahora.
2: Sí.
1: Bueno, buen resumen, porque tenemos las declaraciones del fiscal, Fátima, que entendemos. No sé si es un avance importante, pero por lo menos un relato de lo que hasta ahora se tiene en poder del que está a cargo de esa investigación. ¿Te parece que escuchemos, Fátima?
5: Vamos a escuchar.
1: Vale, vamos al fiscal.
0: Muchos datos importantes que, como dije, sustentan una hipótesis, que es la hipótesis inicial, que es la hipótesis de la caída, ¿verdad? ¿Por qué? Porque estas personas que están declarando, además de la persona que es compañero de celda de Hugo Javier, sostienen la hipótesis de que él cayó y que seguro...
2: Ellos vieron que se cayó, doctor.
0: Las lesiones, ¿verdad? Ahora voy a explicar, ¿verdad? Ellos intervienen después, ¿verdad? Nadie, no tenemos ninguna prueba directa, nadie vio el momento de la caída, ¿verdad? Según la información que tenemos, ¿verdad? Él cae y ahí al escuchar el ruido es que el preso prende la luz y lo ve en el suelo y ahí pide auxilio. Esa es la información que manejamos sobre esa hipótesis, y sobre esa hipótesis se sustentan estas declaraciones. Lo que vamos a hacer nosotros es corroborar la credibilidad de esto, ¿verdad? Porque la investigación está empezando y la investigación va hacia varias hipótesis. Entonces, estos testigos están sustentando una hipótesis que también es una hipótesis que el Ministerio Público, ¿verdad?, desde un principio está investigando, ¿verdad?, que es la hipótesis de una caída, tenemos que saber por qué se cae, ¿verdad? Eso todavía no lo sabemos, si eso fue un evento médico, ¿verdad? Que puede ser un desmayo. En un principio se habló de ACV, eso se fue descartando porque hay lesiones traumáticas que son más importantes que un ACV, que es algo interno, ¿verdad? Entonces se fue descartando, pero sí existe la posibilidad, y eso está en el informe del médico forense, que esto haya sido un evento médico que produjo la caída, y esa caída ocasionó lesiones, y esas lesiones se pudieron haber dado como consecuencia del desnivel del piso, la oscuridad. Hay desniveles al entrar, hay un desnivel que sobresale del piso al entrar al baño, y hay otro desnivel que sobresale del inodoro al ingresar también al inodoro.
2: El entonces, compañero de celda.
0: Vamos a escuchar todas las declaraciones y después vamos a hacer una reconstrucción de los hechos con la gente del laboratorio forense, que nos va a hacer una planimetría en 3D, y vamos a traer un médico forense ahí, todos los testigos, y vamos a recrear toda la escena con personales capacitados y técnicos que nos van a explicar si las lesiones corresponden con las declaraciones. También, por supuesto, necesitamos una conclusión médica, porque hasta ahora los médicos no nos dicen con certeza estas lesiones fueron causadas por una agresión, ¿verdad? Que es la otra hipótesis, o estas lesiones fueron causadas efectivamente por una caída, ¿verdad? O sea, dejan
6: una pelea previa, fiscal.
0: No tenemos ningún elemento que sustente que haya habido una pelea. Es más, los informes médicos nos dicen que no hay lesiones que indiquen un forcejeo o una pelea en ninguno de los dos que estaban en, ninguno de los dos, ni Hugo Javier ni Luis Jiménez, que estaban en la celda. Por supuesto, también tenemos muchos informes pendientes de Itagua. Ahora mismo yo tengo un equipo en Itagua que está recolectando todo lo que pedimos y todo lo que sea relevante, como por ejemplo la meningitis, que hay médicos que dicen que la bacteria entró después de la caída, o que también ya él adquirió eso en el nosocomio y que puede producir caídas. Entonces tenemos mucha información, ¿verdad? No descartamos una junta médica, pero también tenemos que concluir el informe de nuestro médico forense del EMIR, que nos pidió mucha información y que estamos recabando desde Itagua.
2: Bueno, eso es lo que decía el fiscal Luis Chamorro. Es muy claro su relato de lo que hay hasta el momento.
4: Claro,
2: ¿verdad?
4: Obviamente. Pasa que él va descartando, exacto, como separando la paja del trigo para ir precisando cuál es la mejor hipótesis.
1: ¿Y cómo sigue esto, Fátima, en este campo?
5: Y ahora el que falta declarar es Luis Jiménez, ¿verdad? Lo que el fiscal nos confirmó, si es que le va a tomar declaración, porque dijo él en una parte de la entrevista, me dijo, yo, esta es la tercera vez que cada uno ya está brindando su versión, dijo, pero se tiene que dejar constancia también en el Ministerio Público, ¿verdad? Pero cuando llegamos a la fiscalía, él nos había dicho que él va a dejar para último momento la declaración de Luis Jiménez. No sabemos por qué, ¿verdad? Hasta el momento se quedaron con su relato preliminar de que, reitero, ¿verdad? Que dijo que se escuchó que alguien se cayó, fue, prendió la luz y que ahí vio que estaba Hugo Javier tendido en el suelo, ¿verdad? Ahora, de momento, por ejemplo, hasta ahí, como dice Menchi, es el relato, ¿verdad? Sí. Nos quedamos con la duda porque una caída provocó todas esas múltiples lesiones, ¿verdad? Pero también dijo que él pidió cámaras de videovigilancia de 2 días completos, y 48 horas supuestamente van a analizar también con el Departamento de Criminalística, dijo, de la Policía Nacional y también el Laboratorio Forense del Ministerio Público, ¿verdad? A ver si es que pueden observar si hubo algún movimiento extraño o terceras personas que pudieron haber ingresado a la celda de Hugo Javier, ¿verdad? De momento no podemos confirmar eso, hasta el momento sigue siendo una caída según el fiscal, pero seguirá aguardando los informes y tomando declaraciones.
1: Bueno, completo el informe en cuanto a la investigación y hasta dónde se ha avanzado. Hay un punto, Fátima, que en el momento en que siga la cobertura nos llamó la atención. El punto 8 ayer, de las 10 claves del informe forense, se llamaba médico legal, nos llamó la atención. la falta de cuidado en la celda. Cuando no se lacró, no se cerró, como para que los especialistas puedan tener algún otro dato adicional. La famosa escena del crimen, pues, es siempre importante preservar, sí, sin modificar. Y por lo que sabemos, yo no escuché ese relato, pero ayer se dijo que este señor...
2: Sí, durmió ahí.
1: Jiménez. Jiménez. No solamente durmió ahí, limpió. Limpió.
2: Sí, él se encargó de limpiar.
1: Entonces, el fiscal no abordó ese tema, ¿verdad?
5: No, no mencionó eso, Oscar, ¿verdad? Lo que sí también llamó la atención es que se tardó mucho tiempo en comunicar el hecho a la fiscalía y a la policía, ¿verdad? Porque generalmente cuando ocurre este tipo de hechos, de inmediato se comunican las autoridades. Imagínense, en el acta de la policía figura recién que a las 3 de la mañana ellos fueron informados del hecho, ¿verdad? Y la fiscalía 6 horas después aproximadamente, ¿verdad? Eso también llama mucho la atención, para porque los minutos, horas son cruciales a la hora de investigar y, como dicen ustedes también, proteger por sobre todo la escena del crimen. Pero creo que esa parte es muy muy importante abordar con el agente fiscal, sí, ¿verdad? Porque creo que es uno de los puntos bastante clave, ¿verdad? Porque un recluso va a tener que limpiar la escena del crimen, ¿verdad? ¿Por qué motivo?
2: Y además no es cualquier recluso, es el recluso que es compañero de celda del afectado, ¿verdad?
4: Claro, pero en ese caso la responsabilidad es del director del penal.
1: Obvio.
4: Totalmente, sí, ¿verdad? Sí. Porque, vamos a ver, digo nomás, yo sé que, pero un recluso no tiene por qué conocer los protocolos. Eso, pero suponete, claro, que yo no quiera dormir en una habitación donde hay sangre. Y digo, no voy a limpiar, obvio, esta sangre porque no quiero oler la sangre.
2: Totalmente responsabilidad del director.
4: Es el director del penal el culpable.
5: Él tuvo que comunicar a la policía.
4: Claro, le hubiese sacado.
5: Del penal Porfirio Báez, quien declaró también ayer en la fiscalía. No sabemos el tenor de su declaración porque estuvimos preguntando, ¿verdad? Pero las fallas están en la cabeza de ese penal, ¿verdad? Él tenía que haber comunicado a todos los organismos de seguridad, ¿verdad?
2: Entendemos que tiene que haber un protocolo, de hecho, para casos como este, ¿verdad?
1: Sí.
2: En este caso estamos hablando de un PPL, como dicen ustedes, en la jerga judicial y carcelaria, una persona conocida, bueno, se hablaba de que efectivamente podía haber estado amenazado, etcétera, etcétera. Pero sabemos que riñas entre presos, entre personas privadas de libertad, son habituales, Fátima, y sabemos, de repente, claro, nos enteramos nomás al día siguiente, amaneció muerto de apuñalado, 3 cuchilladas,
4: claro,
2: ¿entendés? Y no sabes qué se hizo inmediatamente, sí, ¿verdad?
5: Porque llama la atención que no se comunique, porque estábamos, claro, hablando con un fiscal, ¿verdad? No voy a decir el nombre porque quiero preservar la fuente, por lo que me contó, ¿verdad? Mm. Que se registró un caso de abuso sexual ahí en la militarizaría, también en La Esperanza, y 3 días después se comunicó, 3 días después. Imagínense.
2: Sí, terrible.
5: Confirmado por un agente fiscal que está llevando la investigación.
1: Sí. Gracias, Fátima.
2: Gracias, Fátima.
1: Informe completo. Muy amable. Fátima Garay, periodista. Bueno, volvemos al tema de salud para cerrar el caso, sí, de Hugo Javier. Sí. Esta mañana, entonces, hubo un nuevo informe.
2: Al mediodía. El mediodía informó de vuelta, no solo el director del Hospital Nacional de Itauguá, estaban otros dos profesionales, el encargado de terapia intensiva. Y bueno, dicen que en síntesis hay mejoras, está respondiendo neurológicamente también. No se sabe exactamente si esto va a dejar secuelas, eso recién una vez que él salga totalmente de la sedación van a poder hacer evaluaciones más específicas, ¿verdad? Pero está respondiendo incluso a estímulos de dolor en extremidades, mire, o sea,
3: ya le retiraron la sedación.
2: Ya le retiraron la sedación, está ahora con analgésicos nada más.
1: Sí. Y antibióticos.
2: Y hay que esperar claro, las horas, ¿verdad? Y los días para ver cuáles son las secuelas.
4: Siempre.
2: Sí. Uh-huh. Pero digamos que dentro de la gravedad de su cuadro,
3: está mejorando.
2: Está mucho mejor. Sí,
1: bueno,
2: está mejorando.
1: Creo que hasta ahora al menos, porque más allá de entrar en especulación, creo que mantuvimos ese nivel de información a lo largo de estos días, desde que ocurrió en el inicio de la
3: Lo que semana. Sí también hay son muchas actividades solidarias.
1: Eso, correcto.
2: Impresionante la cantidad
3: actividades solidarias que se están organizando, sí, para apoyar a Hugo Javier, sobre todo los artistas, sí, músicos.
2: Ayer llegaron al hospital de Itauguá músicos, sí,
3: y colegas, están organizando un
4: Coleta, lo que se está haciendo.
3: Cierto, hay, sí, colectas, sí,
2: A través de la todo, hermana, entre paréntesis, sí, porque hay también unos cuantos avivados por ahí que estaban pidiendo plata.
1: No faltan,
2: que nunca faltan, pero es solamente a través de la hermana de Hugo Javier que se reciben esas donaciones.
1: Confirmé con la misma que era su cuenta y...
4: Liliana González.
2: Sí, Liliana, podemos poner de dijo, repente...
4: Incluso podemos poner
1: sí
4: la plata.
1: Es, me dijo, sí es, y es la única cuenta que entendemos nosotros funciona. Porque como dijo Menchito,
2: falta.
1: Estamos juntando...
4: Siempre están los avivados y los sinvergüenzas. Bueno, pero qué increíble, ¿no? Simplemente para comentar esa parte, yo siempre miro las redes sociales cuando hay un tema así de impacto. Y la conclusión a la que llego es que si bien habrá un 15-20% que dice no tengo por qué aportar porque él robó y fue corrupto, sin embargo hay un alto porcentaje de la gente que le disculpa a Hugo Javier y que lo siente como una víctima más del sistema. Y es increíble, más allá de que si puedan aportar o no, dice vamos a rezar para que se mejore, etcétera. Y creo que un poco fue también un comportamiento y esta última entrevista que le dio a Pablo Rubín, en el sentido que donde él se mostró como un ser humano, como una víctima que no pudo, diríamos, cumplir con el cometido que le dio la gente, que era ser un buen gobernador.
2: Sí. A propósito de eso, de esa entrevista a Estela y a la audiencia, este viernes ya confirmó Pablo Rubín que se va a emitir íntegramente la entrevista que le diera a Hugo Javier a Pablo al
3: en
2: programa
3: Zona Franca.
2: Zona Franca. Por la tele a las 21:30, este programa va los domingos 21:30, así que estén pendientes porque se va a ver la entrevista sin cortes, sin ediciones, en extensa.
1: Bueno, tenemos que hacer una pausa y cuando regresemos, abordaje del tema crisis en salud, los médicos, la reunión, lo que pasó el día de hoy en la comisión de crisis y lo que se supone va a comenzar dentro de un ratito en el Ministerio de Salud Pública. Ya volvemos.
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0: Secuestro del ex vicepresidente Oscar Denis, sus hijas lamentaron la falta de información al respecto, reporta nuestro corresponsal en Concepción, Justiniano Riveros.
1: En conferencia de prensa por los 6 años de secuestro del ex vicepresidente de la República, Oscar Denis, Beatriz Denis se lamentó la falta de información del paradero de su padre y atribuye a la falta de prioridad al tema de parte del gobierno. Dijo que falta continuidad y coordinación en la búsqueda de su padre. Comentó que algo nuevo surgió en base a las declaraciones de Adelio Mendoza, peón de su padre, quien manifestó que el líder de esa célula del EPP había informado que de igual forma, si no se daba el encuentro con Denis, esa noche del 9 de septiembre llegarían a la estancia Tranquerita por Denis. Al recordar que en la fecha se cumplen 6 años del secuestro del ex vicepresidente de la República, hecho ocurrido 9 de septiembre del año 2020 en la estancia Tranquerita, departamento de la Mambay. Desde Concepción, Justiniano Riveros para Solo Noticias.
0: El Papa Móvil que usará León 14 en Uruguay es construido por una empresa local. Es una pick-up que está siendo adaptada para trasladar al líder de la Iglesia Católica entre los fieles. Entre las especificaciones, tendrá un asiento giratorio, laterales abiertos y un sistema de protección sin blindaje. El fiscal general del Estado dispuso la conformación de un equipo de agentes fiscales para intervenir en el caso de Hugo Javier González. Al fiscal Luis Fernando Chamorro se suma la agente Sonia Sanguinés de la Unidad Especializada en Derechos Humanos. Ambos estarán coordinados por la fiscal adjunta Lourdes Samaniego. Temperatura en Asunción, 27 grados, en Ciudad del Este, 21 grados.
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3: Bueno, estamos de vuelta.
4: Sí, señor. Sí, en unos minutitos vamos a estar con la compañera Rocío Pereira da Costa, pero antes quiero recordarles que la Fundación Renal del Paraguay

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1: Nada de aburrirse, señora Rocío Pereira, en el Senado, por los temas que imposible. Hoy abordaron ahí. Entonces, comenzamos, por favor, pidiendo información acerca del caso Comisión de Crisis, también el caso Banco Bueno, porque creo que agregaron también otros bancos, etcétera. Contanos un resumen de lo que ha pasado hasta el momento, Rocío, en el Senado, los dos temas centrales.
2: ¿Qué tal? Buenas tardes. Buenas tardes. Empezaron bastante temprano, alrededor de las 8:15 aproximadamente, los senadores de todos los partidos estuvieron reunidos con los médicos en primera instancia. Ellos habían acordado que después iban a declarar un cuarto intermedio, ingresar a la sesión ordinaria y luego declarar otro cuarto intermedio en la ordinaria, ingresar de vuelta a reunirse con la ministra de Salud. Sin embargo, hicieron todo de seguido. Alrededor de las 10 ingresó la ministra de Salud, escuchó ya todo lo que plantearon los médicos y alrededor de las 11:30 más o menos terminó esa reunión. Declararon ellos un cuarto intermedio porque no lograron llegar de vuelta a un acuerdo. Lo que dijeron los legisladores es, este comité de crisis se hizo para ayudarle al gobierno a levantar esa advertencia de huelga que se está realizando. Y el principal problema para ayudarle al gobierno terminó siendo el gobierno. ¿Por qué? Porque de forma inexplicable la ministra de Salud se fue llegando con una propuesta que no responde al planteamiento central que están haciendo los médicos. De vuelta, es una historia repetida. Si sienten que están pasando por un déjà vu, es porque ya pasó esto. Ellos trajeron de vuelta el mismo proyecto donde hablan de modificaciones sobre la base de méritos, algunos reajustes. Sin embargo, los legisladores dicen que a la larga la propuesta que de vuelta trajo la ministra de Salud le va a terminar resultando perjudicial a los médicos, porque va a implicar más horas de trabajo y en el resultado total van a tener menos dinero. Los legisladores piden que la ministra de Salud, el gobierno en sí, deje de lado la necesidad y que plantee algo concreto sobre el reajuste del piso salarial. El reclamo central que están haciendo los médicos es en la actualización del monto. Ellos dicen, hace 14 años el piso salarial que nosotros estábamos percibiendo era equivalente a 3 salarios mínimos. Hoy ese valor cayó a la mitad, por lo que queremos que se reajuste 3 millones de guaraníes más aproximadamente, con lo que el piso salarial de un médico quedaría en 8 millones. En paralelo, ellos plantean que sí se incorporen esas categorizaciones, teniendo en cuenta la cantidad de horas que trabaja un médico, la formación académica, los años de experiencia, que eso sí podía establecer distintas categorías, con lo que irían variando los montos totales que terminen percibiendo. Una cosa no impide la otra, es lo que ellos señalan, y no entienden por qué el Ministerio de Salud de vuelta no hace planteamiento alguno sobre ese reclamo en particular, que es el piso salarial. Basilio Núñez decía, él también estaba de acuerdo con la universalización del piso salarial, pero no pudieron ellos avanzar mucho en eso porque lo que trajo el gobierno de vuelta fue un planteamiento de 67 millones de dólares sin ahondar demasiado en particularidades de cómo se distribuiría ese dinero. Pero así, analizando nada más, 67 millones de dólares, cuando el reclamo original que ellos están haciendo es de alrededor de 120 millones de dólares, uno creería que lo que ofrecen sería alrededor de 1.5 de piso salarial, y me dijeron no, no es eso, porque lo que ellos establecen es una meritocracia y no tocan el piso, por eso no estamos de acuerdo. De vuelta, eso es lo que se va a discutir en esta reunión que tendría que estar empezando ya en el Ministerio de Salud con los médicos. Y el enojo sobre todo de los legisladores de la oposición es la situación crítica que se está pasando en este momento. Una situación crítica que se fue agravando, empezó por la falta de medicamentos, por la falta de atención de los hospitales, por la patética situación que se tiene en la mayoría de los hospitales del país, que después quedó más expuesta con la crisis desatada por el reclamo de los médicos. Y nos dicen los legisladores, tenemos más de 400 renuncias ahí pendiendo nomás sobre nuestra cabeza, y cómo puede ser que la ministra venga a sentarse con otra propuesta otra vez sobre otro tema que no es lo que se está discutiendo. Y ella dice, bueno, vamos a sentarnos, vamos a hablar otra vez otro día y tal, como si fuera que hay tiempo para algo, dicen los legisladores.
0: Me pongo a pensar, Rocío, que si esa propuesta que hizo de vuelta hoy la ministra fuera no todo lo que pretenden los médicos como piso salarial, pero al menos la mitad, capaz que se destraba la cuestión. O sea, si ese dinero se destina para el piso salarial, digo.
2: Algo así, pero no hubo un planteamiento sobre eso. Uh-huh. Por eso de vuelta se van a reunir. De todas maneras, los médicos también, ellos quisieron resaltar que pese a que desde el gobierno intentaron dividirles haciéndole ofrecimientos a los especialistas y dejándoles fuera a los otros médicos, ellos ratifican que están unidos, que no hay un planteamiento diferente al que empezó, con el que empezaron ellos estas reivindicaciones, uh-huh, y que ellos ratifican su respaldo a la actualización del monto del piso salarial. Y a partir de allí ir discutiendo las distintas categorizaciones y cuáles son los montos que van a ir percibiendo de acuerdo a los años de experiencia, las horas trabajadas, uh-huh, la formación académica. Sí. Eso también es muy importante, que no lograron dividir al menos a los médicos, que ellos siguen unidos y que esperan a ver si es que hoy se logra un avance esta tarde o mañana quizás, pero por de pronto no hay un acuerdo, aunque sí dijeron que están abiertos a escuchar las propuestas que se hagan hasta este momento sobre el tema de salud. Y todavía tienen encima varios otros problemas que tienen que resolver en el Senado, porque acá hablamos de un problema de 120 millones de dólares aproximadamente si se concede todo lo que están pidiendo los médicos sobre la actualización del piso salarial. Pero también ya tienen encima el pedido que están haciendo los docentes, que es de cerca de 50 millones de dólares para el reajuste salarial. Y también tienen otro pedido de los docentes universitarios que están pidiendo una equiparación salarial, porque ellos mencionan que de forma inexplicable hay docentes con la misma cantidad de horas cátedra, con la misma formación, con la misma materia, pero uno está cobrando 1 millón y otro está cobrando 3 millones, de forma inexplicable. Entonces ellos piden que se equipare lo que están percibiendo, y eso significaría otros 85 millones de dólares, con lo que ya están teniendo que conseguir cerca de 260 millones de dólares en total, porque los docentes de primaria y secundaria advierten el paro, no descartan sumarse a la huelga, y en el mismo tono sí también están los docentes universitarios.
1: Rocío, completo el informe. Muchas gracias, Rocío.
2: Hasta luego.
1: Hasta luego. En tanto, en el Senado comenzó el debate acerca del pedido de informes que hicieron
0: al
1: los
0: Banco
1: cartistas.
0: Central del Paraguay.
1: Exactamente. Creo que la señora Yolanda Paredes está haciendo uso de la palabra para comenzar el debate, y el compañero Ricardo Roa está siguiendo de cerca también este inicio de debate acerca de este tema. Ricardo.
3: Hola, don Oscar, ¿qué tal? Muy buenas tardes para vos, también para todos los integrantes de la mesa. Sí, lo que tenemos que comentar, don Oscar, es que ya se aprobó, se aprobaron todos los pedidos de informes referentes a Banco, sobre todo aquel que tiene relación con Bueno Bank y otros pedidos de informes que fueron agregando también otros integrantes de la Cámara de Senadores, como por ejemplo el senador líder Amarilla también solicitó informes relacionados a otros bancos. Lo propio hizo también el senador colorado Colin Soroka. Todos esos...
1: Bueno, te estamos escuchando muy bajo, Ricardo.
0: Yo lo escuchaba bien, solo que ¿usted escucha bien? Un poco el fondo. El fondo está un poquito fuerte, pero yo le entendía bien a Ricardo, solo que es como que se superponía.
1: Entonces, mi problema es...
4: Bajó mucho el volumen cuando empezó. No sé si ahora podemos escucharte de vuelta, Ricardo.
3: Sí, estaba comentando, Fito, que ya se aprobaron todos los pedidos de informes que se realizaron en torno a Bueno Bank, sobre todo el banco que está en la mira de, a través de este proyecto que fue presentado por los propios senadores del movimiento cartista. También el día de hoy se presentaron otros pedidos de informes relacionados a otros bancos. Lo hizo, por ejemplo, el senador liberal líder Amarilla, y también el senador Colin Soroka del Partido Colorado presentó otro pedido de informes. Todos esos pedidos de informes ya fueron aprobados en su totalidad. Sin embargo, algunos legisladores querían debatir aquellos pedidos que se hizo. Ya se aprobó, pero de todos modos se abrió nuevamente la lista de oradores para que puedan ellos ir manifestando, sentando postura, refiriéndose justamente a por qué se hacen estos pedidos de informes, y es lo que está ocurriendo en este momento, y está hablando relacionado a ese tema justamente la senadora Yolanda Paredes, que está haciendo hincapié a los recursos que hoy día tiene UnoBank, relacionados sobre todo a el dinero público y también a aquel fondo que tiene hoy manejando, como por ejemplo los aportes del IPS. No sé, me dicen ustedes,
1: por escuchemos
3: lo que está mencionando justamente sí. La senadora de Cruzada Nacional.
5: Lindo foco para poder sacar plata para comprar medicamentos. ¿Se dan cuenta que hay mucha plata en muchos lugares? Hay en peaje, hay en los contratos de obras, hay en los depósitos de dinero público. ¿Cuánto está percibiendo realmente el Estado paraguayo por depositar dinero público en los bancos, las comisiones? Están hoy la plata. O sea que esa historia de no hay plata, ministro de Economía, ministro Lovera, hace agua por todos lados, no diga más eso. Oye, pucapá, venderejé, oye, pucapá, venderejé, ministro, cuando decís no hay plata, porque todos sabemos dónde está la plata. Pues lo que pasa es que son plata de los amigos, y esa plata de los amigos es lo que no estamos pudiendo tocar, porque no tenemos fuerza acá en el Parlamento. Bueno, es todo, gracias, presidente.
6: Por una moción de orden, tiene la palabra el senador.
3: Lo que decía entonces la senadora Yolanda Paredes, están también anotados Walter Kovilaski, Dionisio Amarilla, Mario Varela y Colin Soroka, don Oscar, para hacer uso de palabra.
7: Y para cierre de lista oradores y si los colegas que están anotados podrían, para no hacer un cierre de debate, pedirle su comprensión.
3: El pedido del senador Natalicio Chace, cierre de lista de oradores.
6: A consideración, cierre de lista de oradores. Votación. Cierra la lista de oradores.
3: Aprobado por mayoría.
6: Acá tiene la palabra el senador Walter Kovilaski.
1: No, digo, con respecto al tema nomás. ¿Por qué lo que no dejan debatir?
0: Sí.
1: ¿Para qué es lo que quieren cerrar la lista de oradores? Si usted ha ganado, hijo.
0: Claro,
1: para
0: eso, claro,
1: para eso está, se les está, paga. Sí, vamos a cerrar la lista de oradores. Que están cansados.
0: Por eso me encanta el Congreso argentino, porque ellos días. De madrugada, 3 días eso dura su debate de presupuesto.
1: Increíble. Entonces, el Parlamento, el
0: pero
1: Congreso,
0: ellos tienen que ir a merendar a su casa.
1: La Cámara de Diputados y Senadores. Para eso se llama parlamento. Para eso. No, vamos a cerrar ya la lista. ¿Por qué?
0: Uno puede ser porque son vagos. No quieren estar tanto tiempo trabajando. Otro por razones políticas. No quieren escuchar lo que dice la oposición, ¿verdad? Y otra por autoritarismo. No se debate, aprobamos y ya está. Se acabó.
1: ¿Quién no está? ¿Kovilaski está hablando? Sí, perdón.
0: Sí, no. Le quiero preguntar nomás a Ricardo un tema. Si hubo alguna oposición en el Senado al pedido de informe sobre el Banco Ueno.
1: No. ¿Está Ricardo?
3: No, Estela. Lo aprobaron en su totalidad por mayoría, sí.
1: Ajá. ¿Por mayoría o por unanimidad?
0: ¿Hubo alguno que se opuso?
3: Por unanimidad, perdón, por
0: unanimidad.
3: Sí, por unanimidad.
0: ¿Y por qué?
3: De hecho, todos los pedidos se aprobaron de una vez. Se expuso todos los pedidos de informes que estaban 27 en total. Parte
1: mano alzada.
3: Correspondía justamente al pedido de informe a los bancos o al BCP, referente a bancos, y se aprobó por unanimidad por todos los presentes que estaban en ese momento en la sala.
0: ¿Y a qué se debió el pedido de Colin Soroka del Banco Sudameris?
8: No. Aquí lo que está desequilibrado algunas cosas.
1: Kovilaski está hablando.
0: Sí, entonces. Escuchar a Kovilaski después.
1: Sí.
8: El ADNI está haciendo su papel bien. El único gran problema que la gente no está entendiendo, ya lo he dicho en mis redes, está viniendo lo que se llama la inclusión financiera. No es solo a nivel nuestro, sino a nivel mundial. Directa o indirectamente, eso va a ir eliminando paso a paso la corrupción y la evasión fiscal. No es de la noche a la mañana, pero va a ir avanzando en esa línea. Indudablemente tiene sus pros y sus contras. Cuando estuve aquí el año pasado, el que lleva la dirección y los la DENIT, yo le dije, cuidado que tiene mucho poder, usted puede jugar aquí y coaccionar a alguien. Por eso me gustó lo que pasó en la hermana República Argentina, que cuando viene la DENIT y quiere disculparte de algo, no, que lo demuestre que eres culpable y no a la inversa, demostrando que yo soy inocente. Y se cambió la legislación, ya que a nivel mundial es a la inversa. Que yo soy culpable tanto en cuanto no demuestre mi inocencia. Es importante, si vamos a avanzar, que la DENIT funcione bien. Ya eso del secreto bancario, no sé, no saben que no existe hace tiempo. Igual que no existe la sociedad anónima, que la palabra llama sociedad anónima, pero no existe más. Secreto bancario no existe más. Es un arma que tiene que usar el ADENIT, le guste o no le guste, pero con mucho cuidado. A mí me hubiera gustado que estuviera la intervención de un juez, pero no.
1: Bueno, Ricardo, por una cuestión de tiempo, en nuestro caso que sí podemos, porque nos estamos debatiendo en el Parlamento, la lista de oradores se cerró. Entiendo que está Kovilaski y otros cuatro más, ¿verdad? Para y después hacernos un resumen, ya seguramente para turno tarde, de las propuestas que vayan saliendo, Ricardo.
3: Sí, primeramente, don Oscar, quiero responderle, sí, a Estela. El pedido de informe que hace justamente el senador Colín Soroca referente al Banco Sudamérica refiere sobre un supuesto incumplimiento de límites legales y otras condiciones relacionadas a la entidad bancaria que citamos. Es lo que menciona este pedido de informe del senador Colorado. En la lista, te cuento, don Oscar, continúan anotados Dionisio Amarilla, Mario Varela y Colin Soroca. A lo mejor allí vamos a tener también más datos sobre este o detalles sobre este pedido de informe que ya fue aprobado.
1: ¿Está? ¿Verdad?
9: Perfecto, gracias.
1: Bueno, este es el punto, diré, central, aparte de ese cuarto intermedio que declararon para recibir a los médicos y que ahora vamos a ver qué está pasando en el Ministerio de Salud Pública. Porque hasta allí fue el periodista Iván Páez para darnos detalles, porque me da oñe burúmara.
9: Sí,
1: ya
9: seguro.
1: Habrá comenzado la reunión también allí, ya de Chamba. Vamos un ángel ahí, vamos a ver a qué conclusión llegando, porque por lo que cuentan, la ministra aparece
4: con una propuesta que no cubría los pedidos de los médicos.
1: O sea, es una nueva propuesta entonces, pero analizado rápidamente dijeron, no, espera un ratito. Cuando ya yo había escuchado hoy que dice podemos acercar los números, ahí se abre el camino para, y de repente aparece la propuesta y entonces, bueno, para debatir ahora en el Ministerio de Salud. Nosotros vamos a entregar la posta a NPI para turno tarde porque hay mucha información que pueden dar los compañeros y colegas de Noticias Paraguay, así es que liberamos también el espacio. Y es monumental aguardando temas del día, informe PISA, por ejemplo, en este caso. Sí, ya volvemos.
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0: Bueno, dos temas en la agenda que, bueno, el tiempo, como siempre, conspira contra la posibilidad de hacer un buen análisis de cada uno de estos puntos. El informe PISA. El informe PISA acerca de la evolución de la educación en nuestros países y no solamente en el continente sí. americano. Vimos que tiene un impacto importante en algunos países europeos.
3: Sí. A nivel mundial es la caída.
0: Sí. La caída. ¿Y cuál es la causa principal de la caída?
2: Las pantallas.
1: Las pantallas.
0: Las pantallas. O sea, no es un mito.
1: No, no.
0: Es una realidad. El uso de las pantallas o de las redes sociales, claro que es indiscutible que puede aportar mucho, pero por lo visto, por eso que algunos países, estos sí.
1: los
0: que
1: países son nórdicos, Finlandia, Suecia, Dinamarca, Noruega, volvieron otra vez a la lectoescritura manual, a volver a escribir, porque eso genera funciones cerebrales que son sumamente importantes y que se van quedando relegadas por el uso de las pantallas única y exclusivamente. Sobre todo hasta una cierta edad, o sea, importante eso, ¿no es? Claro. A la vejez viruela, obviamente ya estamos en otra historia, pero cuando se trata de niños que están empezando su escolarización, eso es muy importante. Por algo, Estela y yo seguimos escribiendo, ¿verdad?
3: Somos de la...
1: Somos de esa
0: generación. Y encima, generación. De esa generación. En manuscrito, porque eso también se perdió. A ver, yo perdí el manuscrito. Escribo imprenta.
1: Claro.
0: Me es mucho más cómodo. Pero también el tiempo, ¿verdad? Porque esta presentadora de televisión española que hizo un aporte extraordinario al tema.
1: ¿No te parece que podríamos pasar ese material, Oscar?
0: No tengo yo a mano.
1: Pero sé por qué.
3: Puedo pasar.
0: Sé por qué. Bueno, este es uno de los temas pendientes mientras tratamos de pasar a los compañeros aquí para su versión televisiva, pero también
1: para los que nos están
0: radial. Instalo la hora. Hoy es el Día Mundial de la Agricultura.
1: Sí.
0: Y es el Año Internacional de la Agricultura. Y quiero destacar esto, ¿por qué? Porque estaba mirando atentamente que en este Año Internacional de la Agricultura, las organizaciones internacionales como la Organización de Naciones Unidas y la FAO, ¿verdad?, están dándole un rol protagónico importante a la mujer, porque dice que hay que destacar ese trabajo fundamental de las mujeres en la producción de los alimentos y la economía local. En nuestro entorno, una de nuestras hijas trabaja siempre con las doñas. Y las doñas son las que cuidan las semillas fundamentales para la producción del alimento de cada hogar paraguayo. Porque vaya, si no trabajan, ¿qué comemos?
1: Claro.
0: ¿Qué comemos? Y entonces tienen que enfrentar, por ejemplo, el cambio climático como uno de los principales problemas y la rentabilidad de lo que producen. Costos y tensiones en un mercado que a veces se les presenta realmente muy, pero muy violentamente.
1: Hostil.
0: Es hostil porque una producción de un kilo de mandioca es una barbaridad lo que se le paga cuando tiene que hacer su cosecha y vender al intermediario. Increíbles, sumas irrisorias.
1: Sí.
0: Vos decís, ¿cómo le van a pagar
3: ¿Cómo
0: eso?
3: ¿Cómo no se van a dedicar al cultivo de la marihuana?
0: Pero por favor, de eso también estamos hablando. Entonces hoy estábamos tratando de dar protagonismo a mujeres de organizaciones campesinas que siguen haciendo agricultura familiar campesina. Porque ¿cuál es el tema en estos últimos tiempos? Los jóvenes abandonan ya, no quieren dedicarse
1: no quieren continuar con lo mismo de sus padres.
0: Yo no digo todos,
1: pero una mayoría.
0: Todavía vemos jóvenes, hombres y mujeres, que dice, como diría aquel político, apuestatase coco en acape, me voy a quedar, ¿verdad? Allí en la huerta familiar para seguir con la tradición de producir. Si tiene un buen retorno económico, se va a quedar.
2: Pero no es solo el retorno, es la tierra.
1: Sí, la tierra,
2: porque
1: no hay tierra.
2: Una cosa es que papá y mamá tengan...
1: Sí, una parcelita.
2: 30 hectáreas. O 30 hectáreas.
0: Que es lo que...
2: Claro, y después yo ya formo mi familia y no tengo tierras. Tengo que compartir las 30 hectáreas de papá y de mamá.
1: Así son
2: no,
1: varios
2: no tengo
1: hermanos,
2: la misma producción y la misma... Claro.
0: Y el y uso intensivo renta, empobrece la tierra.
2: Sí.
0: Claro, y si no hay asistencia técnica, la tierra pobre no rinde nada.
1: Sí.
0: Entonces estaba pensando en esa sucesión de cosas y qué importante que es el rol de las familias campesinas que todavía se dedican para que uno vaya y vea en los mercados. Primero en el mercado de abasto o en los mercados zonales o en el interior del país, en los distintos departamentos, los mercaditos. Hasta allí llega toda esa producción. Y aquí en la zona central tenemos agricultura familiar.
1: Justo Saldívar campesina. Es la gran huerta del departamento central.
3: Claro.
1: Entonces, de ahí nos surtimos todos.
0: Para destacar nomás y darle importancia. Porque yo a veces vos decís, no puede ser que se le pague tan poco. Porque mirá que es un trabajo.
3: Además es un sacrificio.
0: Enorme
3: es.
0: ¿Te acordás?
3: Trabajar la tierra.
0: Jalar, ya veis, hay heladas. ¿Se acuerdan ustedes lo que tenían que hacer?
2: Pérdida.
0: No, y lo que tenían que hacer, levantarse a las 2, las 3 de la mañana.
1: Vender humo.
0: Sí, provocar humo para proteger su producción.
1: Sus cultivos.
3: Claro.
0: No, brutales. Sí. Bueno, ¿pudiste enviar lo del...?
3: Envié.
1: Ya está.
0: Vamos
1: ya
0: a ver enviado. Si tenemos.
2: Mientras preparan eso,
0: sí.
2: Estaba leyendo un artículo de cómo se da la educación en China, que lidera desde hace 10 años las pruebas PISA.
0: ¿Lidera China?
2: Lidera China.
1: ¿Y qué dice?
2: Lidera y dice lo siguiente. Currícula nacional.
3: No es gratis que dominen el mundo en términos económicos hoy, ¿verdad? No.
2: Primero dice el método de educación chino. Currícula nacional unificada y centralizada. El Ministerio de Educación define planes de estudio, estándares y libros de texto comunes para todo el país. Y ahí estamos hablando de 1,000,000,000.
1: No sé cuántos
2: serán estudiantes, ¿verdad?
1: No sé. Ah, claro, estudiantes.
2: La clase típica es magistral. El profesor explica en la pizarra y los alumnos resuelven decenas de ejercicios. La lógica es dominio por repetición. Se practica hasta automatizar. Jornadas prolongadas. O sea, sí, te enseña y después ejercicio hasta que domines.
0: Muy comunista.
2: Es re. Jornadas prolongadas y alta carga horaria. Los estudiantes de secundaria suelen empezar a las 7:30 y terminan por la tarde-noche. En algunos casos, los colegios internados extienden la rutina hasta las 21 horas e incluyen los sábados. Cultura del examen.
1: Acaban de huelga de estudiantes
2: simplemente. Evaluaciones periódicas, exámenes mensuales, trimestrales, rankings públicos dentro de la clase alimentan una meritocracia competitiva desde la primaria. Dos exámenes definitorios. El Zongkao a los 15 años, que es el examen de acceso a la secundaria superior, o al bachillerato sería. Y el Gaokao, la puerta única a la universidad. La nota decide prácticamente sola a qué universidad puede acceder el estudiante.
0: Claro. Nada que vos te vas a la universidad que querés.
2: Rendición de cuentas de docentes y escuelas. Los resultados de los exámenes se usan para evaluar a profesores, directores y colegios con incentivos y penalizaciones. No quiero saber cuál será la penalización.
1: Mejor pero ni me entero.
2: Una especie de Siberia puede haber.
3: Te cuelgan de tu pañuelo colorado. Acá el privilegio allá.
2: Así continúa, pero matemática y ciencias son prioridad absoluta.
0: ¿Recuerdan los porcentajes en el caso paraguayo? Apareció hoy creo que en los diarios.
3: Bueno, hoy el ministro dijo una gran verdad y dolorosísima verdad. Que el informe PISA habla de la situación de la educación en Paraguay de los niños, ¿verdad? Y dice, de 10 docentes, apenas 3 superaron las pruebas, el test.
2: Claro.
3: ¿Y quién te enseña?
2: El docente.
3: El docente.
2: Acá tengo
3: el
2: las
3: docente
2: tablas.
3: No está capacitado y entonces obviamente la lógica consecuencia es la mediocridad o la ignorancia de los alumnos.
2: En América Latina así quedó Paraguay. En ciencias quedó en el puesto número 12 de 13. Solamente está peor que nosotros Guatemala. En lectura quedamos en el puesto 11 de 13. Están por debajo República Dominicana y Guatemala. En matemáticas quedamos en el puesto 12 de 13. Por debajo nuestro Guatemala. Y comparando los exámenes PISA del 2022 al 2025, Paraguay bajó o está peor en las 3 categorías. En ciencias bajamos 13 puntos, en lectura bajamos 21 puntos y en matemática bajamos 4 puntos.
0: Creo que llegó un momento en que desde algún sector del poder se cuestionó esta evaluación. No estoy recordando no, qué.
2: Lo que pasa es que en las primeras pruebas PISA que participaba Paraguay era una prueba especial.
1: PISA en desarrollo.
2: Para
1: se
2: países
1: llamaba.
2: En desarrollo.
1: PISA sí. en desarrollo. Sí. Era bueno,
0: pero
1: ya,
0: viste que ahí dice,
1: era un poco menos dura, digamos, porque justamente estábamos empezando a ser evaluados con esta herramienta.
0: Yo ahí rescato, ya no recuerdo el contexto total. Cuando se instala la Universidad Paraguay-China, China-Paraguay.
1: Taiwán.
0: Taiwán, perdón. Taiwán-Paraguay. Como que no alcanzaban a ingresar, no hacían el puntaje necesario. Desde algún lugar...
1: Se pidió que se bajara.
0: Se pidió que se bajara. Mm.
2: La escala.
0: Los taiwaneses se mantuvieron firmes. ¡No!
3: Yo hablé varias veces con el embajador de Taiwán sobre ese tema y le decía, embajador, no ceda.
0: No.
3: Porque probablemente el aporte más importante para mí, por lo menos, de Taiwán a Paraguay es la universidad. Politécnica.
0: Sí.
3: Y le decía yo, si ese es para la excelencia. Si usted cede aquí, cede todo. Y obviamente Taiwán es prisionera también de lo que decide el gobierno. Finalmente sí. está... y yo le decía, no importa, digan ¿no? el nombre del alumno que quiere, cuyo padre pide que se baje. Y entiendo yo que no bajaron.
0: No corrió, finalmente. Que yo sepa, no lo hicieron. No. Mm. Pues, eso ya es el colmo.
1: El colmo de la mediocridad. Pues, sí.
0: Y mira qué pasa en otras instituciones.
3: Derecho
2: una. La Facultad de Derecho. Le piden ahí. Los dirigentes estudiantiles, le piden al profesor porque ese va a votar por él. Entonces que le dé dos puntos.
0: O por su papá.
1: Y así van regateando.
0: O por su papá.
1: Sí.
0: Bueno, ¿cuál es el ejemplo de la televisión española que crees que se... Que
1: yo
0: se
1: no ponga? Quiero darles ningún contexto, justamente porque quiero que se sorprendan con lo que vamos a ver. Es breve, pero presten atención desde el minuto cero, por favor. Sí. No crean que está trancado. Si... No, eso es lo único que les voy a decir. No crean que el material está trancado.
0: Sí, por favor. Tenemos a mano. Vamos.
4: Se les ha hecho largo mi silencio, pues han pasado 10 segundos.
1: No tiene sentido entiende. Si nosotros arrancamos desde que ella habla. Hay unos 6 segundos, voy allá. No, y eso tenemos que ver.
0: No, hay que cortar porque
1: eso es justamente el quid de la cuestión.
3: El secreto de
1: este
3: material.
0: Empecemos de vuelta. Y voy a explicar un poco el tema. Es como que después largamos otra vez, por favor, compañeras y compañeros. Es como que yo estoy haciendo el noticiero en telediario.
3: Y
0: la
3: silencio.
0: Cámara me enfoca.
1: Y vos no arrancás hablando.
0: Y yo me quedo.
3: Callado.
1: Sí.
0: Entonces.
3: Oscar, ven, no arrancás y conseguías.
0: Ya estamos. Dale.
3: ¿Vamos?
0: Ahora sí, vamos.
4: Se les ha hecho largo mi silencio, pues han pasado 6 segundos. Seguramente muchos han esperado que ocurriera algo, cualquier cosa. Que llene el vacío. Vemos vídeos cada vez más cortos, escuchamos los audios acelerados y nos hemos acostumbrado a que siempre esté pasando algo. Así que cuando no pasa nada, 6 segundos pueden hacerse eternos. Nuestra atención se ha convertido en algo por lo que compiten las aplicaciones, las plataformas, los anunciantes, las teles. Nosotros luchamos también por su atención, pero hoy... impresionados por esos análisis del informe PISA que dicen que perdemos y perdemos y perdemos capacidad de atención, vamos a irnos con una imagen que no va a moverse. No tengan prisa por ver qué pasa después. Y ahora sí, buenas noches, gracias por estar ahí.
0: Para los que escuchan radio y no ven, dice, ¿y qué pasó? Nada.
3: Una imagen de un bosque.
1: De un bosque.
0: De un paisaje.
1: Un lago hermoso.
0: Un paisaje espectacular y nada más.
1: Nada más.
0: O sea, ¿qué mensaje? Porque es cierto,
3: disfruta.
0: Ustedes tienen en su teléfono la aplicación de radio.
3: Bueno, pues, de WhatsApp.
0: Sí, ¿verdad? Esa es una aplicación para no
3: escuchar. Sobre todo cuando la mamá le retama a nuestro hijo, entonces ya ponen rápido nomás.
1: Velocidad 2.
0: Y como vieron, es la televisión española donde también causó un impacto enorme el informe, supongo yo, sobre la situación en España. Y aquí...
2: En todos los países del primer mundo, en la OCDE, está preocupadísima por lo que está ocurriendo con la caída, digamos, del rendimiento de los estudiantes en el informe PISA.
0: Bueno, y algo que creo... Y aquí están las agencias de publicidad, todos aquellos que hacen este tipo de cosas. Es decir, te dicen, no vaya a ser un material muy largo porque ya nadie te presta atención. Métele 10 segundos, suficiente. Más de eso, aburre. Senadora Blanca Ovelar, ¿qué tal, señora? ¿Cómo le va, senadora?
5: Muy bien, muy buenas tardes, Oscar. Buenas tardes a Menchi y a todo el equipo que lo acompaña en el programa.
0: Bueno, aquí
5: y
0: estamos.
5: Y a la amable audiencia.
0: Gracias, senadora. Gracias, señora. Sé que hoy la invité a la... Me dijo, no puedo porque... Sí, y gracias, senadora, porque eres ya popona. Yo no quiero, ¿verdad?, hacer que un legislador de mi país esté en rabona permanente y me dijiste, no, tengo sesión del Senado. No,
5: yo normalmente no falto, ser que haya viajado para alguna misión oficial, por eso. Falté este año una vez, por eso, sí. No solo faltar a mi responsabilidad. Me dedico y le escucho a la gente acá, a pesar de que a veces es muy difícil.
0: Ya escuchar
5: todas esas banalidades.
0: Senadora, como ex ministra de educación, como doctora en educación, ¿estás siguiendo de cerca el impacto de la evaluación PISA, no solo en los países del continente, sino un impacto enorme en países europeos? Estamos hablando de países donde uno dice, ahí están en un primer mundo, están... Se está tomando en consideración este tema y hoy podemos hacer un avance de lo que seguramente en algún momento dado de tu tiempo, senadora, podamos hablar de qué es lo que hay que hacer. Porque el impacto de las pantallas es enorme, Blanca.
5: Así mismo, estamos ante una información que es desafiante para todos. Y vamos a escuchar muchas voces. Hoy ya le escuchamos aquí gritar a Celeste Amarilla, que ya me acusó a mí, que yo fui ministra. Como siempre, voces de esas clases vamos a seguir escuchando. Porque cuando se analizan las cosas en nuestro país, siempre se busca un culpable y nos vamos todos contra el culpable y nos quedamos todos tranquilos. Si ya se encontró el culpable. Aquí este es un tema serio, sumamente serio, compromete extraordinariamente nuestro presente y nuestro futuro, y tenemos que abordar desde las diferentes dimensiones. Lo que yo quiero rescatar, y algo de esto presenté acá en la sesión hoy, es que como nunca PISA presenta una evaluación muy completa que incluye otros aspectos y otras variables ligadas al resultado educativo cognitivo propiamente, ¿verdad? Por una parte. Y por otra parte, yo quiero decirte, mi primer impacto es enorme, atroz, y cuesta asimilar que tu país esté así después de 20 años y de mucho más recursos de lo que tenías vos hace 20 años y donde tuviste muchos mejores resultados. Eso sí que es difícil de asimilar. Es a mí algo que me golpea, porque nosotros, por los resultados que no nos convenían, no nos gustaron, estaban por debajo de lo deseable. En el 2002, cuando participamos de la evaluación solo latinoamericana de la UNESCO, el CERCE, implementamos una cantidad de programas, desde la primera evaluación que hicimos del rendimiento educativo en Paraguay, porque hay que reconocer que nosotros inventamos y creamos el SNEPE, que es la medición de la calidad, y creamos la institucionalidad para eso, trajimos los técnicos, formamos a los técnicos y empezamos la primera evaluación. Y a partir de esa primera evaluación, ya porque nos encontramos con un resultado no auspicioso, impulsamos una cantidad de medidas y de programas. Y aquí yo encuentro un primer tema que tenemos que analizar muy bien como país, es la falta de continuidad de los programas. Viene un ministro, deja de hacer un programa. Escuela de Vidas de Cocatúa es un programa exitoso. Yo soy invitada en otros países para ir a hablar de eso, porque la UNESCO y el BID y el Banco Mundial le dicen, invítenle a ella. Ella tiene una experiencia estupenda que tuvo resultados. Me voy yo a República Dominicana a explicar lo que es Escuela Viva y en mi país ya no funciona. Porque vino después un ministro iluminado y sacó el programa. Entonces, ese tipo de cosas tenemos que revisar, por una parte. Por otra parte, aquí hay una cuestión muy sensible en relación al docente. ¿qué pasó de la formación docente? ¿Dónde están las escuelas que nos formó? Que la escuela que me formó a mí, maestra, ¿dónde está esa escuela? Esa escuela hoy prácticamente no existe. La formación docente se banalizó en extremo con los institutos privados y las universidades privadas que ofrecen formación docente online, ofrecen a distancia, sin ver el rostro del alumno, sin práctica docente, sin saber escribir, sin... Es una locura. Por eso el 70% de los maestros no aprueban el examen de comprensión lectora. ¿Y quién, de dónde se formaron? ¿Qué pasó de la escuela? ¿Qué pasó del Estado que relajó todas las normas y hizo que intervengan instituciones formadoras de maestros con interés comercial donde no existe rigor, ni formación, ni disciplina, ni esfuerzo? Ese es otro tema. Y otra pregunta que me hago, Oscar. Justamente los países que tienen una calidad institucional mejor y más sólida son las que tienen mejores resultados educativos, ¿verdad? Uruguay, en primer lugar, en Latinoamérica, sin tener óptimos resultados, porque toda Latinoamérica califica bajo, pero Uruguay está mejor que todos, y en segundo le sigue Chile. Tiene mejor calidad institucional, más continuidad de sus políticas, universidades más serias. Nosotros, el sistema universitario que tenemos hoy, hace agua por todos lados. Paradójicamente, hoy, decime si no es, dígame si no es llamativo que justo hoy que tenía que hablar de ese tema, salgo a atender a una persona que me dice: vengo a traerle una denuncia. Me trae una denuncia escalofriante de una universidad privada. Me dice: mira, yo vengo esto porque yo no sé si esto va a llevar a la justicia, porque la justicia va a ir a dormir porque le conocemos al rector que hace esto. O sea, nosotros tenemos un sistema educativo, sobre todo en la educación de la formación de los recursos humanos que tienen que formar a los alumnos, los maestros, que está absolutamente cuestionado, sin control. Es un caos hoy el sistema de educación superior. Entonces ahí tenemos que revisar en conjunto. Y por otra parte también el tema del papel del hogar. PISA trae unos documentos extraordinarios, unos resultados extraordinarios respecto a si los padres le preguntan a sus hijos qué vieron en la escuela, si los padres le
1: hacen un seguimiento de lo que está pasando con ese niño.
5: Por lo menos un seguimiento. Y sabe que también algo que me impactó mucho, la motivación de los alumnos y la perseverancia de los alumnos, y también el tema del acoso. El resultado muestra que el 27,7% de los estudiantes evaluados, de los 6.500 estudiantes evaluados, que representan el 80% de la población estudiantil de 15 años, al 80% se le tomó la prueba. Por primera vez hicieron, Oscar, una prueba digital. Todos rindieron en una tablet. Escuelas rurales, escuelas urbanas, todos. PISA elige las escuelas de acuerdo al universo que les entrega. Ellos aplican la teoría muestral. Ellos deciden las 289 instituciones donde se aplica. Y, por ejemplo, le preguntaron al niño si ellos sufrieron algún acoso en la escuela. Y 27,7% de esos niños evaluados

0: confianza en sí mismo, la autorregulación, preguntan sobre autorregulación también a los niños, la autorregulación, la disciplina interior y personal, la autodisciplina para estudiar, para insistir cuando algo le cuesta. Ustedes saben que el porcentaje de jóvenes que dijo que cuando algo le cuesta, no insiste.
1: Claro.
0: No insiste, no quieren insistir.
2: Se dan
0: cuenta, es una generación que tenemos que analizar también desde la sociología crítica, porque acá el tema de la pantalla y la gratificación instantánea y frecuente,
1: la falta de frustración
0: en contra de ese esfuerzo sostenido que requiere una trayectoria académica.
1: Sí.
2: Bueno, es un avance, senadora, así es que si no estás viajando en bueno, yo hoy ya es miércoles.
1: Sí, la próxima semana.
2: O la próxima semana. Nos sentamos y hablamos acerca de esos documentos.
0: Sí, la próxima semana me puedo ir. Espero que pueda. Porque los martes no vamos a tener bicameral de presupuesto porque los diputados tienen...
1: sesión.
0: Tienen sesión. Entonces, porque estoy en la bicameral de presupuesto y así las sesiones son de lunes a viernes, mañana y tarde. Pero los días de sesión... yo el martes de tarde podemos analizar un poco todas estas variables y sobre todo qué cosas lo que se preguntó y qué nivel de dominio pide. Yo en eso quiero insistir.
2: Vamos, porque está.
0: Así todo, con todo lo que hablamos del contexto, de la pantalla, de la cultura del facilismo, de todo eso es muy importante, pero hay una verdad incuestionable que la investigación afirma. El papel del maestro es irreemplazable. La primera condición para que se produzca el aprendizaje es tener enfrente a un maestro que conoce su materia y quiere enseñar. Eso, y aprecia a sus alumnos. Es crear ese clima
2: vocación
0: emocionalmente adecuado. Es clave, así es que ahí el magisterio tiene mucho que decir.
2: Senadora, gracias por el anticipo. Ya nos vamos a encontrar la próxima semana para hablar del tema educación en Paraguay. Sí, gracias.
0: Con mucho gusto. Saludo a todos ustedes y a la amable audiencia.
2: Pausa, señor.
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4: Hora 15:37 minutos en la República del Paraguay, temperatura en Asunción 27 grados. Los resultados de las pruebas PISA revelan un modelo de educación que ya está totalmente desfasado. Lo admitió el ministro de Educación y Ciencias, Luis Ramírez, y añadió que esta evaluación revela los efectos de la pandemia.
5: El modelo es el que está en crisis y el modelo es el que ya llegó a su fin y tiene que ser totalmente transformado, ¿verdad? Entonces, también hay que reconocer, y este es un dato importante, que las personas que fueron evaluadas ahora en PISA, son chicos que vivieron profundamente la pandemia, ¿verdad?
1: Sí.
5: Cuarto, quinto y sexto grado,
1: Cierto. Esos
5: chicos tuvieron pandemia, que es la época en donde ya teníamos análisis de que estarían dos años y medio atrasados, ¿verdad? Y eso ahora se corroboró también con las pruebas.
4: La Fiscalía Boliviana amplió la investigación contra el exasesor presidencial Fernando Cerimedo. A la causa por enriquecimiento ilícito se suman ahora acusaciones por usurpación de funciones y legitimación de ganancias. El fiscal le tomará declaración indagatoria en la cárcel de máxima seguridad de La Paz, donde fue trasladado para guardar reclusión preventiva. Además, enfrenta otra causa por intento de feminicidio. La Junta Municipal de Asunción rechazó la declaración de emergencia para hacer frente al fenómeno El Niño. La intención de la Intendencia era implementar la emergencia por 120 días durante el segundo semestre de este año. La Comisión de Legislación dictaminó a favor y estableció que las compras deben ser declaradas y publicadas en el portal de la Dirección Nacional de Contrataciones Públicas. Sin embargo, los concejales rechazaron la propuesta. El edil Álvaro Grau dijo que la emergencia era una excusa perfecta para el uso discrecional y sin control del dinero público días antes de las elecciones. Temperatura en Asunción 27 grados, en Ciudad del Este 21 grados.
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0: Ocupotaite.
1: Sí, está por.
0: Y le quiero preguntar al amigo William.
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0: Sonaba en el barrio de ustedes.
1: Yo salía como una.
5: ¿Verdad? Activada.
1: Como una bala salía yo.
0: Sí. Nosotros teníamos un heladero, Cuyuyú.
3: Por el ruido de este
0: caso. Cuyuyú. Y Cuyuyú.
3: Después ya vino el camioncito.
1: Sí.
0: Sí.
3: Tenía una musiquita medio.
0: Yo fui vendedor de helados. En mi infancia.
3: ¿Fuiste vendedor de helados?
0: Sí. ¿Vendía helados?
3: Sí.
0: De un
3: ¿Y qué pasaba si no vendías todo?
0: No ganaba nada. Pero claro. Señora, por favor.
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0: 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Bueno, cerrando el circuito de información y de opinión en esta jornada... ¿Qué quiere decir?
1: No, que estoy observando lo que está emitiendo a estas horas NPI y ya están mostrando otras partes de esa grabación.
3: Sí, el momento que se va a ir rinde cuentas.
1: Exacto.
3: El chipero. 17:30 aproximadamente. 30.
1: Y después veo otra persona que está limpiando. O sea, sí. Hay movimiento. No es que no pasa absolutamente
3: nada. Hasta las 18 dicen.
1: Los directivos del penal. Después ya está todo cerrado. Y yo me pregunto, cena la gente que está privada de su libertad, tiene acceso a una cena, porque si está todo cerrado, ¿hay alguien que reparte celda por celda alguna bandejita?
0: No, yo eso no sé.
1: Un pedazo
5: no
1: de pan.
5: Desconozco que sea tan formal.
1: No. O sea que ya tu merienda y
5: tu merencena
1: hasta el día siguiente. Sería bueno saber cómo es.
5: Verá cómo es, funciona.
0: ¿Cómo funciona el régimen penitenciario, la esperanza.
5: Pero sobre todo para lo que suele ser el infierno de Tacumbú, ese parece un hotel. Esto es un hotel.
0: Espectacular.
1: Sí. Es que esto es nuevo, pues también.
5: Claro.
1: Entonces ahí ya se construyó de otra manera.
0: Dejamos la posta, ya está el equipo de cuentas claras. Vamos a seguir escuchando Radio Monumental. Nos reencontramos mañana. Muchas gracias.
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19: Hola, ¿qué tal? Hola, ¿qué tal? ¿Cómo están? Muy buenas tardes, arrancamos Cuentas Claras cuando son las 16 con un minuto. En Asunción la temperatura en este momento es de 27 grados, pero la sensación térmica es de 28 grados. Bueno, arrancamos Cuentas Claras con muchas noticias que comentarles. Por supuesto, vamos a estar pendientes de todas las novedades con respecto al caso Hugo Javier. Y presten mucha atención porque en un ratito vamos a hablar con una persona que junto a otras estuvo el miércoles pasado con Hugo Javier. Hay video inclusive de esa reunión. En un ratito vamos a mostrarles el video y vamos a hablar también con una de las personas presentes allí. Así que presten mucha atención. Y por otro lado, sin lugar a dudas, otra de las noticias destacadas es que por fin apareció un profesor de Hernán Rivas. Sí, señor, después de muchísimo tiempo apareció un profe que le tomó el examen a Hernán Rivas. Y lo que no entendí al final es si Hernán Rivas era callado o conversador, porque supuestamente era muy insistente en algunas preguntas, pero se sentaba atrás y era muy callado. Hello. Bueno, vamos a escuchar un chiquitito, porque esto es insólito. Es inédito, apareció el profe de Hernán Rivas, Aurelio Marecos, declaró hoy en el juicio a Hernán Rivas.
20: Muy bien, ¿puedo relatar al señor Aurelio Marecos? Lo que usted sabe con respecto a este derecho que se metió.
21: Bueno, señor presidente, a mí la universidad me contrató en el 2010 hasta el 2014 como coordinador de alumnos contra profesores y profesores para llevar a cabo el ordenamiento en la institución, en la Asunción, Luque y otras sedes de esta vuelta. Yo me iba a llevar los senders.
22: Claro, pero usted dijo que era coordinador de alumnos.
21: Sí, para llevar el examen de allá, pero allá le conocía, yo no tenía participación directa con ellos, pero por apellido me manejaba porque era mi sede.
22: ¿Te fuiste 4 años y solamente hablaba de 4 alumnos?
21: 4 años. Cada un año me iba 5 o 6 veces, no es que me iba todos los días, cada vez que había el examen me iba, no, tengo que vivir en Ciudad de
20: Sí, se entiende.
19: Bueno, parte de lo que manifestó este profesor, que según aclaró, él era el coordinador que hacía de nexo entre profesores y alumnos y por ende estaba en los exámenes, estaba presente ahí y le veía a Hernán Rivas. Hay varias partes que después vamos a ir escuchando porque dijo varias cosas. También declaró una ex compa de Hernán Rivas de nombre Victorina. Ella declaró de forma telemática y también, o sea, dos personas hasta ahora declararon entre más de 60 testigos que sí le conocían a Hernán Rivas, que chateaban con él, que, bueno, sí, supuestamente Hernán Rivas pisó la facultad. Vamos a ver, porque me imagino que si es que se fueron a mentir ahí, algún proceso penal les van a iniciar también a ellos y finalmente el tribunal termina concluyendo que realmente Hernán Rivas no es abogado, su título es trucho y todo lo demás. Pero por ahora, la novedad es que apareció alguien que le vio a Hernán Rivas en la Facultad de Derecho de la Universidad Sudamericana, Aurelio Marecos. Dijo que estuvo presente con él en los exámenes, que chateaba con él, mencionó a otros 3 estudiantes, conversaba con 10 alumnos, pero no recuerda sus nombres. Hola Carlos, ¿qué tal?
0: Hola Tere, ¿cómo te va? Muy bien, saludos a vos, a la audiencia también. Otro punto que a mí me llamó la atención de la declaración de Marecos es que él cuenta que en el 2016 Hernán Rivas y otros compañeros le escribieron preocupados por el cierre de la carrera de Derecho. Y sumo el dato de este hombre, Aurelio, porque él dice que en realidad le vio a Hernán Rivas en la filial Ciudad del Este. ¿Viste que esa era otra duda también?
19: Sí.
0: Si hipotéticamente hablando, estudió Derecho, ¿en dónde lo que estudió? Estudió en Pedro Juan, estudió en Ciudad del Este, estudió en Luque, estudió no sé en dónde. Bueno, este hombre, Marecos, dice que le vio en la filial Ciudad del Este.
19: Claro, y la abogada de Hernán Rivas, la doctora Alba Saracho, había dicho que efectivamente el señor Hernán Rivas cursó la carrera de Derecho en Ciudad del Este.
0: En Ciudad del Este.
19: O sea, en coincidencia con el relato de la abogada defensora de Hernán Rivas, entonces también declaran estos testigos. Vamos a seguir escuchando más partes porque también hablan, por ejemplo, de algunas materias y de la preocupación de Hernán Rivas por algunos puntos. Por ejemplo, en serio me quiero reír, perdón.
0: Reíste. Es que todos nos reímos.
19: No. Pero si estaba muy interesado en las garantías procesales. Ay, ¿entendés?
0: Bueno, y más vale. Eso abogado.
19: Pero ahí es donde yo no entiendo si él hacía preguntas, pero a la vez era callado y se sentaba en el fondo. O sea, ¿de qué estamos hablando?
0: O hacía las preguntas en privado al docente.
19: Al SAT.
0: Claro, por WhatsApp.
19: Por WhatsApp, claro. Es cierto, tenés razón.
0: Porque hay gente realmente muy callada. Yo no sé qué tal sos como estudiante vos. Uh-huh. ¿Sos muy charlatana?
19: No, soy charlatana, pero suelo preguntar. Pero generalmente los profesores me dicen, María Teresa, ¿vos qué opinás? Entonces no tengo otra alternativa.
0: Te ponen en aprieto. Cierto, o sea, vos porque
19: pero eso
0: vos
19: siempre fue
0: tele,
19: así.
0: Sabes todo.
19: Y eso siempre fue así. Así que no, nunca tuve la necesidad de levantar yo la mano.
0: Pero por suerte, lo mejor de todo, el plot twist de esta historia es que María Teresa sí siempre sabe todo. Ella siempre tiene la respuesta. Así
19: para
0: no
19: que
0: le
19: vea.
0: No le van a agarrar cierto. Así nomás. Así por así nomás.
19: Así es. Hola, Pato, ¿qué tal?
1: ¿Qué tal, María Teresa? ¿Cómo estás? Un saludo para vos, para Carlos, para todos los que nos siguen y nos ven.
0: Hoy estamos todos color tierra.
1: Sí. Todo.
19: Hoy Ruth no nos va a acompañar.
1: Sí, okay. Hoy está ella en turno tarde, porque ayer me tocó a mí. Resulta que Dante está de vacaciones y dijo él...
19: Y hacen una rotación
1: enfermo.
19: De reemplazos.
1: Entonces hacemos una rotación de reemplazos.
19: Bueno, hablando del tema Hugo Javier, dijimos que íbamos a compartir un video donde se lo ve a Hugo Javier el miércoles de la semana pasada, compartiendo con unas personas que se fueron a visitarlo ahí a la cárcel de La Esperanza, donde él estaba, donde él está cumpliendo su condena a 10 años de cárcel por lesión de confianza.
0: ¿Cuándo fue esto?
19: El miércoles pasado.
0: El miércoles pasado.
19: Y este video ya los Ojeda estuvieron compartiendo, porque ellos, los Ojeda, fueron los que fueron a visitar a Hugo Javier. Y el señor Hugo Javier estuvo inclusive cantando en aquella ocasión.
0: Sí.
19: Así que vamos a escuchar este videito que compartieron hoy los Ojeda.
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0: Bien. Ahí está. Este es el video grabado el miércoles de la semana pasada. ¿Quién estuvo de cumpleaños? Es la gran pregunta. Y Hugo Javier era el que cantaba. O sea, él se lo escuchaba con más fuerza. Era la voz que más se escuchaba. Por lo menos es lo que pudimos entender nosotros del video que fue compartido en la página Pasión Guaraní Oficial. Pero ya estamos en comunicación con uno de los presentes allí en la cárcel con Hugo Javier, visitándolo el día miércoles. Es el que tiene todos los detalles de lo que hablaron, de a quién le cantaron cumpleaños feliz y todos los detalles. La sociedad merece conocer la verdad y que los hechos sean investigados con total transparencia, decía parte del posteo que acompañaba a este video. Hola, Pedro Ojeda, buenas tardes.
1: Buenas tardes, María Teresa. Estoy escuchando lo que está imaginando. Hoy hace exactamente 8 días se hizo un encuentro de fútbol en la penitenciaría. Era un equipo de compañeros, Emilio. Ellos juegan fútbol, yo no juego fútbol, pero les acompañé en la penitenciaría y en la parte de La Esperanza para hacer un encuentro amistoso de fútbol. No era cumpleaños precisamente, pero como Hugo Javier se sumó después, porque en el tercer tiempo después, en el festejo después del partido, hubo una confraternización con una comida ahí espectacular, una milanesa de pollo. Y bueno, ahí empezamos a agarrar la guitarra y a cantar, y Hugo Javier se sumó, que estaba aparentemente muy animado en ese momento. ¿Verdad? ¿Quién iba a pensar que 8 días después estaríamos en una situación en que estamos lamentando lo que le pasó a nuestro querido amigo Hugo Javier?
0: Pedro,
1: digo de corazón, sí.
0: ¿Ustedes no lo vieron a él entonces desanimado, con algún dolor de cabeza, del cuerpo? ¿Estaba sonriente, feliz, no parecía enfermo?
1: Absolutamente no parecía nada enfermo. ¿Verdad? A mí me tomó totalmente de sorpresa escuchar que tuvo una ACV, y justamente cuando le llama el director de la penitenciaría, le llama para venir a saludarnos, él viene y sonriente dijo: discúlpenme por recibirles de mala manera, diciendo en doble sentido, porque estaba tan bien, se sentía tan bien físicamente, anímicamente también, ¿verdad? Bueno, por lo menos eso es lo que nosotros notamos en ese momento, ¿verdad? Y realmente yo quiero aprovechar este espacio, María Teresa, Pato, quienes están contigo ahí, decirle a la audiencia, ¿verdad?, que sentimos profundamente todo lo que está pasando con Hugo Javier, porque no merece ningún ser humano ser abandonado de la manera en que él fue abandonado, y mucho menos Hugo Javier, que es una persona que él mismo confesó que había cometido un error. Bueno, y estaba pagando, ¿verdad?, según él, ¿verdad?, no por robar, sino de ser responsable de un robo que existió dentro de su administración. Y bueno, que haya sufrido de esta manera un abandono, porque él fue abandonado, ¿verdad?, a su suerte después del accidente. Se nota a la legua de que se le abandonó, ¿verdad? Tanto después de haber recibido, porque esto para nosotros es claro, ¿verdad? Recibió una golpiza, no es accidente de caída, ¿verdad? Por lo que pudimos ver nosotros, nuestra teoría es de que sí recibió una golpiza adentro.
0: Claro, exactamente. Y en ese sentido, Pedro, entonces, para aclarar nomás, no es que ustedes se fueron específicamente a visitarlo a Hugo Javier, sino que ustedes se fueron allí a participar de este encuentro deportivo con la gente que se encuentra allí cumpliendo alguna condena, y él se acerca a ustedes y empieza a cantar.
1: En particular, en mi caso particular, yo me fui a visitarle a él, porque yo no juego fútbol, y Emigdio, que está adentro, Emigdio, mi hermano de los Ojeda,
0: sí,
1: ¿verdad?, que está en el grupo de futbolistas, ellos se fueron a hacer la confraternización ahí con los internos, y yo, o sea, Emigdio me avisó, entonces yo aproveché, yo me fui expresamente para visitarla.
0: Hugo Javier es su amigo desde hace tiempo, don Pedro.
1: Sí, es mi hermano de hace mucho tiempo, cuando comenzamos, inclusive tenemos grabaciones juntos, era en la época en que él comenzaba también, los Ojeda comenzaba, cuando él comenzaba en el programa de televisión de Ataque, también los Ojeda comenzaba y hemos transitado juntos, hemos sido amigos todo ese tiempo.
0: Claro. Podemos poner inclusive en el Zócalo ahí que este video que estamos observando en este momento es un video que se grabó hace 8 días exactamente, y allí el señor Hugo Javier estaba cantando, estaba sonriente, estaba feliz, estaba allí compartiendo. ¿Y él llegó a jugar el partido de fútbol o no?
1: No. Él tampoco juega igual que yo. Nosotros estábamos mirando el fútbol y él me estaba mostrando de cómo... Yo no llegué a ver su habitación, o sea, la celda no llegué a ver, pero sí él me mostró el lugar de su trabajo, donde trabaja con los termos y hace grabados también de remeras y eso. Serigrafía creo que se llama esa parte, y él me mostró, me contó que él trabaja, él normalmente que tiene que marcar las 6:30 de la mañana, y después es cuando sale otra vez marca, y a la tarde otra vez marca, es una disciplina increíble. Según me estaba contando, él me dijo, yo quiero salir de acá un atleta, por eso me estoy esforzando y estoy cuidando. Él no comió, te cuento, él no comió la milanesa porque dijo, fritura hace mucho tiempo no como, entonces... se cuida tremendamente, o sea, estaba muy muy animado, por eso que demasiado nos sorprendió la noticia, que no fue 8 días, porque ahora ya hace, no sé cuándo fue, el lunes creo que fue, ¿verdad? Hoy miércoles hace 8 días de que estuvimos nosotros ahí compartiendo con él.
0: Sí, o sea, si ustedes estuvieron el miércoles, a ver, jueves, viernes, sábado, el domingo a la noche ocurrió, lo que ocurrió fueron 4 días después de este video que estamos compartiendo.
1: Así mismo es. 4 días después, sí.
0: Ya. ¿Y ustedes, entonces, don Pedro, no creen en la versión de que le haya dado un ACV y que por eso le ocurrió todo lo que ocurrió? ¿Ustedes creen que hay algo más detrás de todo esto?
1: Yo creo que sí, María Teresa, ¿verdad? A mi entender, ocurrieron... Ahí ocurrió una golpiza, ¿verdad? Está más que claro para mí. Para mí está más que claro de que sí le dieron una golpiza, así mismo.
0: Y a partir de ahora, ¿ustedes como artistas confían en que esto se va a esclarecer o puede haber de por medio algún tipo de temor o amenaza que va a conducir esto a lo Parey?
1: Pero no sé, María Teresa, las cosas en nuestro país, la justicia es tan complicada muchas veces. Yo tengo historias, ¿verdad?, con la justicia, que no viene el caso ahora comentarte, pero tal vez en algún momento te comente lo que sufrí, ¿verdad?, con la justicia. Y no hay ninguna amenaza, o sea, que yo sepa, no existe nada de que temer en el caso nuestro, ¿verdad? Claro. Él, ¿verdad? ¿Qué puede existir detrás? Eso realmente escapa a mi entendimiento, a mi conocimiento, ¿verdad? Hablamos muchísimo con él dentro, te estoy contando que él me hizo recorrer, le pidió permiso al director y recorrimos las dependencias de la penitenciaría mostrándome él dónde vendía su chipa y todo, o sea, jamás me habló de que estaba amenazado, de que estaba preocupado por algo. Absolutamente.
0: No se le notaba temeroso, por ejemplo. No.
1: No, absolutamente. Absolutamente. ¿Verdad? Yo en esa versión de que se le quiso hacer callar la boca, no creo en eso, sinceramente. ¿Verdad?
0: Tampoco.
1: No soy muy entendido en la materia, pero tengo mi opinión y es lo que te estoy manifestando, ¿verdad? Mi opinión. Yo no creo de que de que se le quiso hacer callar por alguna razón que él sabe, porque él no me había manifestado eso.
0: O sea, la golpiza fue por otro motivo, entonces, ¿te parece, Pedro?
1: Otros motivos, yo creo. Yo creo que existen otros motivos ahí internos, y ellos se manejan de manera diferente, ¿verdad? La cosa dentro en la penitenciaría es otro mundo, totalmente otro mundo, ¿verdad? No es como nosotros pensamos que se manejan ahí. Ellos se manejan de manera diferente ahí.
0: Y sí, y hay que ver, porque inclusive también recordemos que el señor Martens mencionó que había una deuda de por medio. Hay varias especulaciones, ¿verdad? Pero lo que se aguarda es que realmente Hugo Javier se recupere y pueda prestar declaración en su momento ante la fiscalía para aclarar todo esto, porque me imagino que una vez que él pueda hablar, le van a tomar la declaración y él va a contar exactamente qué fue lo que ocurrió, porque él fue, en este caso, el afectado. Así que ahí recién se va a dilucidar todo esto, porque lo que llama la atención es la forma en que se manejó el tema, que el escenario, por ejemplo, ya no quedó intacto, sino que lo limpiaron absolutamente todo. Cuando llegó la fiscalía, después ya estaba todo limpio, impecable, brillante, y el compañero de celda inclusive durmió esa madrugada allí. O sea que no protegieron las probables evidencias. Lamentablemente no se activó un protocolo que pudiera justamente garantizar que la investigación pueda llegar a una conclusión feliz. Pero Hugo Javier es el que nos imaginamos en algún momento va a poder aclarar todo esto, Pedro, y es lo que se espera, ¿verdad? Que si es que hubo realmente de por medio una golpiza, si hubo algún hecho punible, que no quede impune.
1: Sí, esperemos de que la verdad salga a la luz, María Teresa, ¿verdad? Esperemos que se recupere, ¿verdad? Como te digo, Hugo Javier es un tremendo ser humano, ¿verdad? Una persona de bien, ¿verdad? Toda su vida él ayudó. Ahora nosotros estamos organizando un festival de motos propio, ¿verdad? Para ayudarle a él, y se sumaron, ¿verdad? Pero increíblemente, la popularidad que tiene Hugo Javier es una cosa increíble, ¿verdad? A pesar de que sufrió todo lo que sufrió, ¿verdad? Él sigue siendo muy popular y muy querido por la gente, ¿verdad? Y de corazón te digo que espero se pueda aclarar las cosas y por lo menos en algo se pueda hacer justicia, ¿verdad? Porque, por eso te decía que dentro de la penitenciaría se maneja con otros códigos, ¿verdad? Tal vez por eso se limpió todo, no sé, no, eso es realmente muy extraño, ¿verdad? No dan la oportunidad, ¿verdad? Por lo menos hasta ahora, para nosotros, ¿verdad? Poder enterarnos de lo que pasó. Esperemos que las autoridades puedan aclarar y puedan llegar a la verdad, y que Hugo Javier después pueda dar su testimonio y podamos saber la verdad de las cosas.
0: ¿Y este festival, Pedro, cuándo se va a hacer?
1: El día 28, lunes 28 es feriado. Pasó el feriado al lunes, porque sí. El martes 29 normalmente es el feriado, sí. Y este 28 de septiembre es feriado, entonces en Areguá se está haciendo un festival para recaudar, porque muchísima gente, hay una cuenta donde la gente que quiere colaborar, y la gente, te cuento, María Teresa, que hay gente que colabora en 10.000, 20.000, ¿verdad? Personas que dejar recursos, ¿verdad? Que no están ajenos a esta situación. Por eso te hablaba de la popularidad increíble y del cariño de la gente, como se manifiesta en esta situación difícil para nuestro amigo Hugo Javier.
0: Pedro, ¿y usted se iba habitualmente a visitarlo a Hugo Javier, o esta fue la primera vez que estuvo con él allí?
1: No, anteriormente yo estuve como en cuatro ocasiones estuve cuando estaba en la otra,
0: ¿en Tacumbú?
1: Al lado que está Tacumbú, era donde ahí también, antes de estar firme en su condena, estuvo en ese lugar. Y una vez después, los condenados están, según el director me había manifestado cuando nos fuimos, en esta oportunidad, ¿verdad? En La Esperanza están solamente los condenados, los que tienen la condena firme, y están ahí. Son tres niveles que tienen, ¿verdad? Ahí el más, donde estaba Hugo Javier, que es el más con celda. Luego hay un nivel intermedio donde dice semi libertad, y luego una tercera que ya se tiene contacto con con la calle y que la gente trabaja. Los que se portan bien van ganando espacio, porque ellos lo que hacen ahí es tratar de que trabajar en la reinserción, ¿verdad? Uh-huh.
0: Y en ese sentido, usted llegó a ver el lugar exacto donde Hugo Javier vende la chipa ahí en la cárcel. ¿Tiene un ahí espacio?
1: No tiene un espacio exclusivo, pero él me dijo, acá suelo colocar este es mi lugar de stand, me decía, y donde colocaba la canasta de chipa para vender los días sábados y domingos, que son los días de visita y que tiene mucha gente, ¿verdad? Uh-huh. Los días de visita se llena el lugar, entonces él aprovecha en ese momento para poder hacer su platita, porque necesita de dinero para poder sobrevivir adentro. Adentro no es fácil la supervivencia por la comida, que no es tan de buena calidad, y un montón de cosas que necesita, y él hace su platita vendiendo la chipa.
0: Sí, porque justamente uno de los reos también que declaró hoy ante la fiscalía había comentado que era eso de las 5:30 de la tarde ese día, se había subido junto a él a su celda a rendirle la venta de la chipa justamente.
1: Y sí, esas cosas ya yo sé también a través de la prensa nomás también.
0: Uh-huh. Y bueno, Pedro, se espera entonces una evolución favorable por parte de él y que todo esto se pueda esclarecer.
1: Así mismo, María Teresa, nuestras oraciones, todos los músicos, todos quienes le siguen apreciando a Hugo, ¿verdad? Para que se recupere y que la justicia pueda hacer un trabajo digno y podamos llegar a la verdad de las cosas.
0: Muchísimas gracias, Pedro Ojeda, muy amable.
1: Un placer, María Teresa, compartir contigo. Saludos ahí a tus compañeros y a toda la audiencia. La orden siempre.
0: Igualmente, Pedro. Muchísimas gracias, hasta cualquier momento. Pedro Ojeda, de Los Ojeda, indicándonos detalles de este video que estamos compartiendo con ustedes, un video que fue posteado precisamente por la familia, recordando que hace 8 días, este video, para quienes nos están siguiendo a través de nuestros canales, el canal 27 de Tigo, 18.3 Aire Digital, el canal de YouTube o a través de nuestras redes sociales, bueno, este video que estamos compartiendo con ustedes se grabó hace exactamente 8 días. Hace 8 días este video se grabó allí en la cárcel La Esperanza, y a quien escuchamos es a Hugo Javier, que está cantando.
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0: Bueno, era lo que cantaba Hugo Javier, y le preguntábamos a Pedro Ojeda si alguien estaba de cumpleaños, pero él dijo que no, que lo que ocurrió allí fue que estuvieron los presos jugando un partido, y en el tercer tiempo, como se suele decir, entonces Hugo Javier se acercó y empezó a cantar, y era el tema que a él le gustaba, y por eso cantó, pero no estaban festejando ningún cumpleaños, sí estaban compartiendo entre amigos. Y repito lo que nos decía Pedro Ojeda, Hugo Javier estaba súper bien de salud, por lo menos a simple vista no se le veía quejado de ninguna dolencia. Sí estaba cuidando mucho su alimentación, porque, por ejemplo, no comió una milanesa. Exactamente.
3: Me encanta. Yo no me negaría jamás a una milanesa. Qué rica esa milanesa que comimos en tu casa.
0: ¿Verdad? En cualquier momento vamos a hacerlo.
4: En cualquier momento vamos a comer
0: una milaneseada.
3: Yo quiero sumar nomás el dato que nos daba ayer el abogado Guillermo Galloso.
0: Ajá.
3: Ayer habló con nosotros y realmente explotó la bomba, porque él es el que introduce el elemento de que Hugo Javier le revela a su familia que sí tenía amenazas. Uh-huh. Eso es punto número uno. Punto número dos, él estaba ganando buena plata, porque dice Pedro platita, ¿verdad? Cuando decimos platita pareciera que es poca cosa. No, nos contaba ayer el doctor Galloso que tan buena plata estaba ganando Hugo Javier en la cárcel vendiendo chipas que podía hasta cumplir con sus hijos. Entonces, por eso es que él descarta plenamente de que supuestamente la hayan molido a palos, porque él no estaba pagando una deuda. De hecho, que cuando lo encontraron a Hugo Javier, y después se empezó a revisar sus cosas, tengo entendido, Tere, que lograron contabilizar 3 millones de guaraníes. O sea, él no estaba pobre.
0: Había 3 millones en su celda.
3: Claro, había 3 millones de guaraníes. Eso es lo que tenía en ese momento, ¿verdad? Porque eso es lo que a mí me sorprende, lo que nos contaba el doctor Galloso, que definitivamente él no...
0: ¿El doctor Galloso que es su abogado?
3: No, él es el abogado de la pareja de Hugo Javier. Él estaba viviendo con una mujer, no estaban casados, él es divorciado, tengo entendido. Y el doctor Galloso es abogado de la familia.
0: Sí.
3: Por eso es que él... le llama la atención y dice que no puede ser que con una caída Hugo Javier haya quedado desfigurado. Con una sola caída le haya producido todos estos golpes.
0: Claro. Eso es lo que en varias partes del cuerpo.
3: En varias partes del cuerpo.
0: Dicho sea de paso, Carlos, tenemos que hacer nuestra primera pausa porque también vamos a hablar hoy con el otro abogado de Hugo Javier, porque aquí ya habían hablado con Bernardo Villalba.
3: Sí.
0: Y Bernardo Villalba había dicho que él... creía que...
3: que él no tenía ninguna amenaza, dice.
0: Que Javier no tenía ninguna amenaza. Claro, que este caso es de salud, netamente de salud.
3: Sí.
0: Eso es lo que dijo Bernardo Villalba, y que los abogados no iban a intervenir en nada, que no iban a hacer ningún control para que no haya ningún morbo, ninguna mala interpretación, decía. Pero, ¿qué dice el otro abogado? Que también estuvo con él... también estuvo con él la semana pasada. Vamos a hablar con ese abogado. En un ratito, al volver de la pausa.
3: Lo que nos decía, lo que nos adelantaba ayer el doctor Galloso es que ellos en el proceso van a plantear, por ejemplo, una junta médica, porque ellos no creen en principio en la historia, cómo están acomodando para tratar de explicarnos que Hugo Javier se desplomó y que haberse desplomado le produjo todos estos golpes.
0: Exacto, exacto. Entonces, por lo que nos estás diciendo, Carlos, se entiende que él se va a sumar también al equipo de abogados.
3: Eso es lo que nos adelantó ayer.
0: Exacto. Bueno, y nosotros vamos a hablar con alguien que ya es abogado actualmente de Hugo Javier, que nos va a dar su parecer sobre todo lo que ocurrió.
3: El que
0: no es Bernardo Villalba.
3: Que no es Bernardo Villalba, pero te pregunto ahí, este abogado con el que vamos a hablar hoy formó parte de su defensa técnica en juicio.
0: Formó parte.
3: Ok.
0: Así que en un ratito, cuando regresemos de la pausa, ya volvemos.
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5: Hora 16:33 en la República del Paraguay, temperatura en Asunción 27 grados. El ministro de Justicia, Rodrigo Nicora, se reunió con diputados para abordar lo ocurrido con el exgobernador Hugo Javier González. Afirmó que el sistema de justicia no tiene conocimiento sobre supuestas amenazas contra su vida.
6: El perfil de Hugo Javier es un perfil de una persona... que colabora con la institución, es un perfil que tiene predisposición, que ya estaba trabajando dentro de la penitenciaría Industrial La Esperanza vendiendo chipa, eso es de público conocimiento. Entonces, en la unidad penitenciaria Industrial La Esperanza, los perfiles que están ahí son de personas con condena y que están dentro de los programas de reinserción social, distinto a lo que sería, por ejemplo, Martín Mendoza, el módulo de Máxima, donde tenemos perfiles que son peligrosos para su entorno y para sí mismo. Entonces, ese es el motivo por el cual Hugo Javier estaba en la unidad penitenciaria Industrial La Esperanza. Nosotros particularmente no manejábamos internamente, el director de la penitenciaría, Teófilo Báez, no maneja amenazas en cuanto a su persona, porque si hay una denuncia formal de amenaza en cuanto a su persona, también se podrían tomar los recaudos correspondientes, al margen de ya tenerlo en un centro de privación con los perfiles de personas privadas de libertad que tienen buena conducta, buena predisposición. Y
5: el otro condenado por corrupción en la gobernación de Central fue intimado a entregarse. Miguel Ángel Robles es jefe de gabinete, tiene un plazo de 5. El otro condenado por corrupción en la gobernación de Central fue intimado a entregarse. Miguel Ángel Robles es jefe de gabinete, tiene un plazo de 5 días para comenzar a cumplir su condena de 10 años de cárcel. Si no se

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4: Son las 16:42 y estamos en comunicación con el doctor Fausto Portillo. Doctor, buenas tardes.
5: Buenas tardes, María Teresa, y a través tuyo a tus demás compañeros que comparten contigo la mesa informativa.
4: Bueno, muchas gracias por atendernos, doctor. Queríamos conocer su versión con respecto a todo lo que ocurrió con Hugo Javier, atendiendo a que el otro abogado, no sé si son del mismo estudio jurídico, si trabajan en forma conjunta, pero el doctor Bernardo Villalba había dicho que él no se estaba aproximando a los investigadores, ni estaba pidiendo ningún dato, ni haciendo ninguna pregunta, porque él primero no creía que hubiese nada que no fuera una cuestión relacionada con la salud de Hugo Javier detrás de todo esto, y que aparte era como alimentar el morbo de la gente. ¿Usted también comparte esa misma postura? ¿Está en la misma temática? Doctor, ¿podría aclararnos eso primeramente? Y luego, a partir de ahora, ¿qué es lo que piensa hacer usted como abogado de Hugo Javier?
5: Sí, permíteme, María Teresa, expresar mi mesurado contento al escuchar el parte médico del día de hoy, que nos describe una evolución alentadora en términos de salud de la persona Hugo Javier. Y bueno, el deseo que continúe en esa evolución, porque su evolución nos va a permitir también tener la información de la fuente de todo lo que ocurrió en la medida que su salud lo permita. Contestando a tu pregunta, no quisiera recurrir a la fórmula vieja del contexto o la situación. Creo que el doctor Bernardo también ya aclaró sus dichos con relación a una postura inicial. Yo, si es que hacen una verificación o secuencia de todas mis declaraciones públicas, podrán notar que yo siempre estuve en alerta en relación a los avances del informe, de los distintos informes, y siempre partí de la base, a ver, lesión. ¿Cómo se produce la lesión? En principio, la primera teoría era la de un evento de salud. Luego, inmediatamente, en el correr de la mañana, cuando intervienen ya los médicos, esa hipótesis ya tiene un contraste diciendo, ahora hay un versus, hay agresión, hay contusiones, hay lesiones en el cráneo, fractura, lo cual indica un fuerte impacto, y el fuerte impacto nos llevaría a pensar que fue producto de una agresión, y ahí teníamos las dos hipótesis. Hoy día, con el informe del doctor Lemire, que es bastante criterioso en todo su trabajo, nos dan cuenta que el evento de salud, que es el ACD mencionado, prácticamente está descartado. Ahora nos quedamos con las lesiones provocadas producto de un golpe, y ahora tenemos que dilucidar, es decir, el Ministerio Público tendrá que dilucidar las circunstancias en que se dieron ese golpe, y de ninguna manera podemos aventurarnos, porque ni siquiera el doctor Lemire intenta llegar a una conclusión definitiva, porque establece una serie de diligencias que debe realizar el Ministerio Público para seguir evaluando y analizando todo ello para acercarnos a una conclusión. También habrán notado de que yo también en su momento dije que la autoridad a cargo del señor Hugo Javier González, en su calidad de persona cumpliendo una privación de libertad, en este caso su juez natural, el juez de ejecución, y lo primero que yo controlé en la mañana del día lunes fue si el juez activó el protocolo en el sentido del pedido de informes a la institución penitenciaria en primer lugar, y a los lugares sanitarios donde pasó el señor Hugo Javier ese día lunes de mañana. También seguimos controlando dentro de lo que es la plataforma la constitución del doctor en todos esos lugares que estoy mencionando, y cuando digo doctor, el juez de ejecución, y también estoy acompañando de cerca todos los informes que ya están llegando y que ya están dentro del sistema, al cual sí puedo tener acceso porque mi intervención es dentro de este proceso que ahora está en ámbito de ejecución. Y lógicamente lo que nosotros estábamos, al menos en diálogo permanente con los colegas, es vamos a controlar, tenemos que controlar, y cualquier deficiencia que podamos notar o cualquier omisión involuntaria que se le puede pasar a cualquier ser humano de no abarcar la totalidad de las aristas, bueno, ahí lo haremos saber y le íbamos a hacer saber al juez. Y de hecho que yo desde ayer vengo muy preocupado, y más preocupado aún porque el doctor Lemire en su informe, o al menos en un informe del Ministerio Público, dice la escena en sí del hecho está contaminado. Uno, porque se le tuvo que auxiliar a Hugo Javier para quitarlo de la celda, ¿verdad? Y otra, porque no se produjo lo que la buena práctica investigativa sugiere, que es el lacrado del lugar donde él termina con lesiones, de tal suerte que nos permita que solo un equipo forense del Ministerio Público proceda al deslacrado de ese lugar y a levantar las evidencias. También me preocupó, y lo dije, la secuencia del antes y el después, y mucho más la del después, a partir de la confirmación de que no existe ACD, porque el después te va a brindar qué es lo que se produjo adentro, quién ingresó, quién entró, el que salió con algo en su mano, se hizo alguna limpieza, y lamentablemente esos detalles, al menos la crítica hasta el día de hoy que puedo hacer al protocolo investigativo es María Teresa.
4: Claro, porque en este caso lo que se menciona es que el compañero de celda, que fue el que dio aviso justamente y el único que, de acuerdo con la versión oficial, al menos estaba allí en la celda con Hugo Javier, él se quedó a dormir en esa celda y encima limpió todo, repasó todo y sacó toda la sangre que había, toda la suciedad que se podía ver, supuestamente limpió todito. Entonces, ahí ya es un poco difícil hacer el levantamiento de evidencias y mucho menos hacer una pericia técnica.
5: Perdón, María Teresa. Mi celo en la implementación de ese protocolo rígido es más allá de la sospecha que eventualmente podamos tener contra la única persona que estaba aparentemente con Hugo Javier al momento del suceso, representa una garantía para el propio señor Luis Jiménez de que ahí no hay nada que ocultar y que se iba a dejar intacto o que se deja intacto. Justamente eso, esa situación representa una doble garantía, tanto para Hugo Javier a los efectos de que en su calidad de víctima se pueda determinar las circunstancias en que ocurrieron el hecho, y para el señor Luis Jiménez para despejar toda duda de en términos de sospechas hacia él, ¿verdad? Por eso digo, no porque querramos inmediatamente decir o indicar tal o cual persona como posible responsable, no, sino como para que sea todo pulcro y que sea una garantía toda la investigación, incluso para aquella persona que estaba ahí y que en principio lo auxilió, ¿verdad? O sea, para mí debería funcionar como una doble garantía.
4: Claro, por supuesto. Evidentemente hay una falencia muy grande en el protocolo de reacción ante este tipo de situaciones, porque ahí lo primero que hay que hacer, como bien lo dijo usted, es lacrar el lugar y dar aviso al Ministerio Público a los efectos de que el propio fiscal se constituya en la escena y pueda levantar todas las evidencias y posibilitar también una probable reconstrucción de los hechos en la etapa oportuna. Nada de eso se puede hacer de manera efectiva porque ya todo desapareció. Entonces, probablemente la persona que limpió el lugar no tenía la intención de borrar las evidencias. No lo sabemos, pero limpió. Por ejemplo, toda la sangre que estaba ahí ya no se puede levantar, no se puede ver si era una sola sangre, si hubo nada, absolutamente. Pero bueno, ante los hechos ya consumados, ¿verdad? Aquí yo creo que el único que va a poder esclarecer todo esto es Hugo Javier, y ojalá se recupere pronto y pueda hablar y le tomen una declaración testifical. Pero más allá de eso, doctor Portillo, ¿en algún momento Hugo Javier les manifestó a ustedes como abogados o a usted en particular que él estaba con cierto temor, que recibía amenazas, que podría en algún momento ser objeto o ser víctima de alguna agresión?
5: No, a mí personalmente no me comunicó, ni siquiera le sentí en esa situación, María Teresa, porque te explico un poco a partir de qué es lo que ocurre cuando nosotros somos notificados del rechazo del recurso extraordinario de casación. En comunicación constante con él, más o menos trazamos un itinerario. Él nunca estuvo en su ánimo la fuga, siempre fue de sometimiento a la justicia. Me dice, ¿y qué tenemos ahora? Y tenemos la acción de inconstitucionalidad, de tal suerte a que la Corte, que la Sala Constitucional revise, haga el control constitucional con relación a todo tu proceso. Y me dice, ¿y eso puede durar? Y sí, si bien es cierto, en tu caso siempre los recursos fueron bastante rápidos, yo no te puedo garantizar que la Sala Constitucional resuelva en un tiempo razonable. Y él dice, bueno, aún así tengo la predisposición de presentarme, yo no tengo en mente evadir el cumplimiento. Y bueno, él ingresa con la esperanza de que la Corte haga el control constitucional de la causa, y confiado y sin dice, yo estuve prácticamente 7 meses en la penitenciaría y ahí yo no noté ninguna hostilidad hacia mí. Entonces yo creo que sumado a eso, más la esperanza de que la Corte pueda revisar su causa, él ingresa al sistema penitenciario confiando en nuestro sistema de justicia, María Teresa. Personalmente no me comunicó la circunstancia de amenaza, como si creo que el día de ayer el colega Galloso refiere que sus familiares aparentemente tenían conocimiento de la amenaza.
4: Sí, justamente eso nos estaba comentando Carlos Gómez hace un ratito, que ayer en declaraciones a este programa precisamente manifestó eso el abogado Galloso, y seguramente después Carlos le va a hacer una consulta al respecto, pero yo quiero terminar nomás la parte procesal, doctor. Yo no estuve ayer porque estuve en clases en la escuela judicial, por eso no vengo los lunes y martes, así que aclaro para la gente que pregunta por qué no estuve ayer, por esa razón, no suelo estar los lunes y martes. Bueno, doctor, con respecto a la parte procesal, hasta ahora, Hugo Javier, ¿cuánto ya lleva computado de los 10 años de condena?
5: Y no quisiera darte una precisión, pero básicamente él tiene, justamente el día miércoles le comuniqué eso. Mira, Hugo, vos dentro de lo que es este nuevo esquema de la ley de ejecución, vos vas a cumplir tu periodo de tránsito, que le dicen 45 días, vas a cumplir la primera quincena de septiembre, y a partir de ahí se te abre una ventana de beneficios. Todo el trabajo que vos estás ya desarrollando desde el 4 de agosto, a partir del día 45 ya sí va a entrar dentro de tu perfil, y vas a estar construyendo el perfil de cara a la recuperación progresiva de tu libertad, les decía, y eso generó en él un buen ánimo, y creería, María Teresa, que él tiene compurgado fácilmente 3 años, 5 meses, entre 3 años y 4 meses a 3 años y 5 meses.
4: O sea, más o menos 6 años y medio todavía le faltarían para cumplir la condena total.
5: La condena total, pero evidentemente que en ciertas etapas y ciertos tramos ya él va a ser beneficiado con la libertad progresiva, las salidas transitorias, sí, y todo ese tipo de beneficios que hoy día trae nuestra nueva ley de ejecución.
4: Y esto que usted menciona, que está en poder de la Corte, ¿es un planteamiento que ustedes como abogado hicieron? ¿En qué consiste es una acción de inconstitucionalidad o qué es lo que ustedes presentaron?
5: Sí, es una acción de inconstitucionalidad. Pues ocurre lo siguiente: el gran debate que introduce el doctor Ríos con relación a la posibilidad de ir en recurso o de buscar una revisión cuando una de las salas ya da una postura, el doctor Ríos, y la teoría que nosotros recogemos es cuando el rechazo, en este caso, de la sala penal de nuestro recurso extraordinario de casación no se da por el estudio de la cuestión de fondo, a nosotros no nos da una respuesta del por qué nosotros estamos equivocados en nuestra tesis jurídica. A nosotros nos rechazan porque supuestamente hay una deficiencia formal. Sin embargo, nosotros opinamos totalmente lo contrario, porque venimos sosteniendo, sin hacerla muy larga, Hugo Javier es condenado sin probarse la lesión de confianza. Mínimamente ahí hubiese imperado el indubio pro reo. Primer punto. Segunda cuestión, todas las obras existían. Los constructores que hicieron esas obras dijeron: sí, yo hice, a mí me contrataron para hacer esta obra. ¿Recibiste un doble pago por ese trabajo? No, eso está facturado. Recibí un solo pago. Existe dentro del expediente constancia de que esa misma obra ya fue pagado con otro rubro presupuestario, y no la de la reactivación económica. No existe dentro del ejercicio 2019, no existe pago alguno con relación a esas obras. Entonces ese tipo de cosas no fueron atendidas por el tribunal de sentencia. Creemos firmemente que llegan a una conclusión condenatoria sin base sólida, Uh-huh. Eso recurrimos ante la Cámara, y la Cámara, en una fundamentación aparente de media página, nos dice de que el Tribunal de Sentencia hizo bien su trabajo de valoración y de la sana crítica. Ante esa postura de la Cámara, nosotros vamos en casación, y casación nos dice que no va a estudiar la cuestión de fondo porque cree que hay una deficiencia formal. Y esa situación es la que llevamos a la Sala Constitucional, diciendo primero, a ver, el derecho que tiene todo ciudadano de la tutela judicial de que le diga a sus autoridades: tu posición jurídica está equivocada. Que nos digan, es, merecemos, el señor Bujaguer merece una respuesta en base a lo que se probó y existe dentro del mundo del expediente, y eso es lo que estamos aguardando. Uh-huh. Entre paréntesis, yo sé que es una cuestión de discusión doctrinaria, María Teresa, pero me entenderás. Uh-huh. Que por qué nosotros estamos hablando ante una condena firme en teoría de Hugo Javier, que yo rechazo categóricamente, porque todavía está abierta la ventana de la acción. Uh-huh. es un sofisma decir de que el diseño penal termina con el recurso, tal vez termine con el recurso extraordinario de casación, pero la Constitución dice que la sentencia firme y ejecutoriada es frente a la imposibilidad de plantear absolutamente nada. Uh-huh. Y nosotros todavía estamos discutiendo en sede de Sala Constitucional.
4: Doctor, esa acción, entonces, de inconstitucionalidad que ustedes plantearon, ¿está para admisión todavía o ya...?
5: Está para admisión.
4: Para admisión. María, bueno, para admisión. Más allá de eso, entendemos, comprendemos su posición, es que esa condena de Hugo Javier no está firme porque todavía tienen ustedes esta vía de la acción de inconstitucionalidad. Hay que esperar ahora que la Sala Constitucional entonces admita o no. Si admite, se va a estudiar el fondo, y si no, entonces ya ahí sí quedaría, ya no tendrían otra alternativa. A pesar de que esto está pendiente todavía, doctor, Hugo Javier decide presentarse y cumplir su condena, empezar a cumplir su condena, y es lo que estaba haciendo en este momento. Y ahí es donde le quiero hacer una consulta, porque él, en declaraciones al programa Zona Franca, que por supuesto aquí también Carlos Gómez forma parte del plantel, conducido por Pablo Rubín, él mismo había dicho que a él lo dejaron abandonado, que lo dejaron solo, que no lo protegieron, que le pusieron al frente de la gobernación, pero no le dieron los elementos para protegerlo. Y además dijo: esto me pasó por pelotudo. Esa fue la palabra que él utilizó. Seguramente usted, como su abogado, llegó a ver ese programa y escuchó que él mismo dijo eso.
5: Sí, eso con relación a... tratando de entender un poco los dichos de Hugo, creería que se refería a la forma de conducir su administración, ¿verdad? Que no sintió el ropaje técnico administrativo. Eso fue lo que entendí. Y bueno, solo para terminar, María Teresa, disculpame que sea hasta latoso con eso, pero te decía que probablemente sea una discusión doctrinaria. Pero ¿por qué se dice que estamos ante una condena firme? Porque lo dispuso una acordada que bajó una línea a todos los jueces de ejecución, que dice que toda aquella persona que ya pasó por la etapa del recurso de casación, más allá de que esté pendiente del estudio de la acción de inconstitucionalidad, no, ya tiene que cumplirse. Yo no estoy de acuerdo con esa acordada, primero porque, como sabrás, la acordada en orden de prelación es absolutamente de menor jerarquía que la ley, ¿verdad? Pero bueno, evidentemente que eso corresponde a otro debate. Pero quería nomás aprovechar la oportunidad y decir, sobre todo con vos, María Teresa, porque sos, sí, además de periodista, sos técnica jurídica y podés entender de lo que... o podés dimensionar, más que entender, cualquiera lo entendería, pero dimensionar en su grado técnico, ¿verdad?
4: Uh-huh. Sí, comprendo. Bueno, Carlos.
6: Sí, esto es más un comentario que una pregunta, doctor. Perdón, yo no soy abogado, ni mucho menos, simplemente soy un observador como periodista, ¿verdad?, de los hechos. Y me llama la atención cómo ha cambiado tan drásticamente la opinión hacia Hugo Javier. Porque hasta hace poco, bueno, incluso antes del juicio, él ya estaba condenado mediáticamente, ¿verdad? Coincidirás conmigo que esa era la opinión generalizada en los medios, en los políticos. Es más, hasta Yamil Esgay tuvo que admitir que le soltaron la mano y que fue una vergüenza. Entonces, quiero entender un poco ahí, capaz... No me vas a responder la verdad, ¿verdad? Pero yo igual tengo que hacer la pregunta. Al instalar en los medios de comunicación la teoría de un atentado o de una golpiza criminal antes de que termine la pericia forense oficial, ¿podrían estar buscando ustedes defender la integridad física de su cliente o construir una narrativa para solicitar después una prisión domiciliaria humanitaria para Hugo Javier?
5: Carlos, María Teresa, y bueno, Carlos, como me hiciste la pregunta, ¿me permití despojarme de mi saco de abogado y responderte como un ciudadano a pie?
6: Sí, claro, como vos quieras.
5: También, al igual que ustedes, recibo, porque es imposible, no vivo en una isla, los mensajes de apoyo, a pesar de que yo siempre sentí ese cariño de la gente hacia Hugo Javier. Y hoy día corre una música por las redes sociales en apoyo. Y decía dentro mío, y perdón la expresión, gran puta, ¿cómo necesitábamos de esta consideración positiva cuando todos nos condenaban y ya nos condenaban mediáticamente sin esperar la resolución judicial? Porque nosotros, ¿qué es lo que siempre yo hablaba con Hugo? Mira, Hugo, ¿qué estamos haciendo ahora? ¿Frente a quiénes estamos? Ahí están las tres juezas tomando café, ¿verdad? En un intermedio. Vos solés darte la vuelta para mirar quiénes están. Sí. ¿Y quiénes estaban?
4: Nadie.
5: Y casi nadie, ¿verdad?
6: Claro.
5: Solo que, bueno.
6: Ahora aparecieron todos. Perdón, doctor. Ahora resulta que todo el país le quería a Hugo Javier.
5: ¿Verdad? La consideración positiva, más allá de que eso finalmente puede hacer mella o no en la idea del juzgador, pero somos seres humanos y nosotros necesitábamos tal vez sentir un poco todo lo que hoy se percibe y creo que le llega a Hugo Javier, ¿no?
4: Pero a costa de un traumatismo de cráneo. Claro, es realmente fuerte, es fuerte.
5: Contestando la pregunta de Carlos.
6: Claro.
5: Yo no tengo, sería de mal nacido, Carlos, intentar aprovechar a partir de una desgracia de un ser humano. Ningún ser humano merece lo que él está pasando en un hospital en este momento.
6: Claro que no, claro.
5: Entonces, a ver, lógicamente que ahora yo, el doctor Galloso o María Teresa López o cualquiera que esté con posibilidades de elaborar un escrito forense, lo primero que va a intentar es decirle al doctor Mendoza, vos ya oficiaste a la institución penitenciaria de tal suerte que ellos te digan si un paciente con el estado de salud complejo de Hugo Javier lo van a poder tener en esas condiciones. Nosotros estamos esperando la respuesta de la institución penitenciaria, medio sabiendo de que no existe, y si dicen que sí existe, nosotros queremos ver, porque él va a necesitar fisioterapia fisiológica, neurológica y una serie de pensando en positivo de que él va a ir evolucionando día a día, ¿verdad?
6: Claro.
5: Pero descartado naturalmente que nosotros solo estemos pensando en eso como para un atajo
4: Pero van a pedir la prisión domiciliaria, doctor. Eso es un hecho.
5: Te diría que sí, sobre todo, pero tengo que esperar el informe que le va a responder la institución penitenciaria al oficio judicial que ya está librado, María Teresa, por parte del juez de ejecución.
4: El doctor ayer, Carlos Mendoza, libró ese oficio ayer.
5: Sí, sí, ya una serie de oficios de la misma naturaleza y todos con la misma puntuación. Si existen condiciones de infraestructura para que Hugo Javier sea albergado en una institución penitenciaria sin descuidar su estado general de salud, atendiendo a cómo está ahora.
6: Doctor, una última de mi parte, ¿verdad? Porque seguí muy de cerca el proceso y recuerdo que ¿quién fue el juez que te había corregido en público por el tema de los incidentes, las chicanas, como dice ABC? No, yo quería nomás preguntarte sobre eso, ¿verdad? Si la inocencia de Hugo Javier era tan evidente y las pruebas de la fiscalía son falsas, ¿por qué la defensa necesitó suspender estas audiencias preliminares? Tengo entendido, corregime, en 4 ocasiones, en lugar de demostrar eso de inmediato en juicio oral. Y ahí preguntarte también si vos crees que falló la estrategia, ¿verdad?, de ustedes, del equipo jurídico, porque recibe una condena Hugo Javier a pesar de que las pruebas no acompañaban, según la teoría que ustedes manejan, y fracasaron también porque no fueron capaces ni siquiera de convencer al equipo político, que también le dejó de lado a Hugo Javier. Eso es lo que no me cierran esto. No le pudieron explicar que no existió daño patrimonial, que las 14 obras estaban, que la ONG que recibió el dinero cumplió con las obras, que el gobernador no era el que tenía que controlar la legitimidad de las facturas, porque eso también dijeron en la defensa de Hugo Javier. ¿Qué falló ahí? ¿Por qué, siguiendo un poco tu argumento, ¿verdad?, a pesar de que no existan pruebas contundentes, él recibe la condena y todo el mundo lo condena públicamente, hasta sus amigos, hasta sus aliados políticos?
5: Por nuestra geografía política, Carlos, no estamos en Suecia.
6: No entiendo.
5: Y es lo que te puedo decir. En un país en donde se respeta el debido proceso y se active todas las garantías fundamentales para el procesado, el fallo hubiese sido diferente.
6: Claro, porque yo entiendo también que ahí, yo sé capaz que vos no quieras decirlo, pero yo no tengo problema en decirlo, que ahí pidieron la cabeza de Hugo Javier. Y el poder en ese momento estaba con Mario Abdo y compañía, ¿verdad? De hecho, se queda un referente de este equipo y después vuelven los liberales. O sea, era un botín muy importante sacarle el medio a un tipo que le acababa de ganar a una hegemonía liberal. Tenía también esto un contenido político. Por eso es que yo insisto con eso. ¿Cómo es que se falla en todas las estrategias que hasta el propio equipo deja de creer que él es inocente y le suelta la mano, ¿verdad? Es algo que a mí siempre me llamó la atención. Sinceramente te digo, siguiendo muy de cerca todo el proceso, porque, claro, sabemos lo que es Hugo Javier, ¿verdad?
5: La estrategia sigue siendo la correcta. La interpretación es la que se da en un contexto subjetivo y contaminado por todas las consideraciones que acabas de hacer. Y respondiéndote, Carlos, y luego ya las disculpas porque estoy estacionado en un lugar donde ya me piden salir, con relación al incidente que tuve con aquel juez
6: Rodrigo Estigarribia, puede ser
5: que utilizas la palabra corrección.
6: Sí.
5: Yo y te agradezco la oportunidad de explicar, porque capaz que yo esté dentro del desecho de abogados chicaneros, pero a ver, ¿por qué? Yo lo que quería que el doctor Rodrigo Estigarribia se percate que él, como fiscal, realizó varias diligencias que luego, en ese momento, como juez, iba a analizar la pertinencia o no de su admisión dentro del cúmulo probatorio del Ministerio Público. Y le decía yo al doctor Rodrigo Estigarribia, doctor, vos estabas del otro lado del mostrador como investigador y ahora estás del otro lado, vos sos mi juez de garantía, el que tenés que ejercer el control constitucional, por favor, apartate de tal suerte a que otro juez venga y valore todo lo que vos hiciste. Y bueno, de ahí derivó
4: el llamado de atención,
5: porque me dice, mira, yo no veo que me tenga que inhibir. Yo insistí en mi idea de que él tenía que apartarse y por mi insistencia recibí el apercibimiento.
4: Da la impresión de que, porque de repente así el análisis como usted lo está planteando, lo que uno puede entender es que fue juez y parte.
6: Obvio, pero es que fue.
4: Y claro, solo que al Ministerio Público no se le considera parte.
6: Claro, pero él, como explica el doctor, cambia de rol, ¿verdad? Primero era fiscal, después para ser juez.
4: Claro.
6: Y ahí como juez ya tiene que ser imparcial.
4: Exactamente.
6: Ese pues es el tema acá. Y yo quiero decir otra cosa nomás, porque me están apuntando acá. El grupo Sucolillo, con anuencia y pedido de Mario Abdo Benítez, fue el que pidió la cabeza de Hugo Javier y le dieron la cabeza de Hugo Javier, porque este grupo...
4: ¿Pero de dónde sacás vos esa información? O sea, ¿en qué te basás para decir eso?
6: Y en que dónde empezó todas las publicaciones y toda la presión para que Hugo Javier reciba la condena, a pesar de que, como explica el doctor Portillo, no existió el daño patrimonial.
4: Pero los que le sacaron la mano y los que le abandonaron a Hugo Javier fueron los cartistas.
6: Pero y eso es lo que yo no entiendo, ¿por qué? Es por eso
4: que ahora lo que está ocurriendo es que Hugo Javier se está convirtiendo en realidad en víctima.
6: ¡Exacto!
4: Pero en víctima de los cartistas que le abandonaron, le dejaron a su suerte. Sí. Y ahora él, ¿qué está haciendo?
6: Por
4: está
6: eso le pregunté al doctor.
4: Ahí entre la vida y la muerte en el Hospital Nacional de Itagua, luego de haber sido golpeado o de haberse caído, no sabemos qué es lo que le pasó. Sí. Pero está completamente machucado y encima, para completar otra vez, está con la meningitis, que por suerte parece que está aflojando. O sea que aquí la víctima, el chivo expiatorio, es Hugo Javier.
6: Exacto.
4: Al menos así está quedando ahora.
6: Exacto.
4: Pero él mismo se autocalificó de pelotudo.
6: Como pelotudo.
4: Claro.
6: Exacto.
4: Porque no sé si podemos rescatar esa parte. No sé si el doctor Portillo escuchó o no esa parte de la nota. Pero él mismo se autocalificó así. Él mismo dijo eso.
6: Sí.
4: Entonces, ya sé que actualmente en el sistema que rige en nuestro país no existe la confesión de parte, relevo de pruebas,
6: claro.
4: Pero aquí él mismo dijo, pues, no, ese nomás es el tema.
6: Pero el punto nomás acá, doctor, perdón esta pequeña discusión acá con María Teresa, pero ella es la abogada en realidad. Pero cierto es, yo recuerdo que el debate fue, ¿es el gobernador el que debe controlar la legitimidad de las facturas? Porque la tesis de la fiscalía es que para demostrar los gastos que hizo Hugo Javier cuando transfirió estos 5,000 millones y piquito a esta ONG, es que después se presentaron supuestamente facturas clonadas. Y ustedes habían dicho, es el gobernador el que tiene que revisar uno a uno las facturas para detectar que son clonadas, o esos son, digamos que, procesos administrativos que dependen de otras personas dentro de la gobernación. Y si es así, ¿dónde están esas otras personas?
5: Carlos, discúlpame, y con esto realmente sí quisiera terminar, Carlos. N veces lo dijimos, es más, en juicio se va un testigo funcionario de la entonces Subsecretaría de Tributación y le preguntamos, a simple vista, usted como técnico, le presento esta factura, ¿está en condiciones de determinar si es falso o no? Categórico que no. Tenemos que valernos de otros elementos que tiene la herramienta de la CEP, es la que tiene esa herramienta,
6: claro.
5: Pero todos los funcionarios tienen que ingresar en el sistema. Entonces, ahora, y ahí todos estuvimos realmente asustados, y luego hicimos comentarios, ojalá que la SEP permita que un ciudadano común ingrese hoy día a la página y también tenga la herramienta de verificación previa, como por lo menos para hacer un mínimo control antes de recibir una factura por algún tipo de acto que realiza, ¿verdad? Pero es así, mira, mil disculpas, muchas gracias por el tiempo que me dieron para hablar de la situación. Y bueno, seguir esperando que Hugo Gabriel evolucione como el día de hoy, día a día.
4: Muchas gracias.
5: Te agradezco, Carlos, te agradezco, María Teresa.
4: Bueno, muchas atención. Gracias, doctor. Entonces, usted a través del expediente electrónico está haciendo el seguimiento de las diligencias, sobre todo llevadas adelante por el juez de ejecución, que es el doctor Carlos Mendoza. Usted tiene acceso al expediente electrónico y ahí ve todo, todas las actuaciones.
5: Totalmente.
4: Perfecto.
5: Y si existiera alguna cuestión en donde yo le pueda coayudar al juez de ejecución para que él tenga mayor, no sé, exactitud en sus pedidos, no les quepa la menor duda que yo escrito mediante, golpeando su puerta, de alguna manera le haré saber mi las observaciones que desde mi punto de vista pueden contribuir para
4: podría para plantear algunas diligencias entonces en el caso de que todo lo que se está haciendo no cubra los huecos. Bueno.
5: Hasta el momento se activó el protocolo y está en cobertura. Ahora estamos en la revisión y si faltare algo, lógicamente que vamos a estar señalando.
4: ¿Usted cuándo se va a ir a visitarlo a Hugo Javier, doctor?
5: Yo por respeto a la familia, pasaron 70 y van a ser 72 horas, todavía estoy manteniéndome
4: al margen.
5: Desde aquí y toda mi energía positiva y mi buena vibra desde aquí y seguramente tengo entendido que están proyectando hacer una misa y cuando eso se dé y ojalá ya con un nivel de evolución más avanzado seguramente me estaré acercando.
4: Muchas gracias, doctor, hasta cualquier momento, muy amable.
5: Gracias.
4: Hasta luego. Hablábamos con el doctor Fausto Portillo, uno de los abogados de Hugo Javier, quien nos confirma entonces que ellos van a solicitar la prisión domiciliaria para Hugo Javier en el caso de que tenga que recibir algún tratamiento especializado, que es lógico, ¿verdad? Eso va a ocurrir porque después de un cuadro como el que le aqueja a él en este momento, obviamente no, la recuperación no va a ser inmediata.
7: No, va a tardar, pero va a llevar su proceso.
4: Pero aparte, ahí en la cárcel ni siquiera hay rampas.
7: No, nada. No, sí, horrible lo que pasó, horrible. Y lo peor de todo es cómo no hay una ambulancia que venga y le retire en camilla. O sea, bajarle la escalera, pero bajarle en camilla y sujetado, ¿verdad?
4: Nada.
7: No, de esa manera que se le bajó. No, lamentable la prevención realmente en la penitenciaría. Lamentable. Eso tendría que trabajarse. Así como nosotros cuando estábamos en el colegio y había simulacro de incendio, practicábamos. Claro. Eso tiene que trabajarse, tiene que practicar, tiene que haber un protocolo.
4: Pero no están
7: de salvataje.
4: No están preparados
7: para nada. Lo que dijo es primordial. ¿Cómo nos van a lacrar el lugar? ¿Cómo picó el tipo, su compañero de cuarto, vaya a limpiar? ¿Dónde pio se vio eso?
4: Se quedó a dormir allí.
7: Pero es una ridiculez total. Pero imagínate a lo mal que se maneja. No tiene pio vergüenza el ministro Nicora de cómo se maneja su sistema judicial. Es un incompetente para permitir que eso ocurra.
4: ¿Y el video? Recortaron todo.
7: No, es no solamente el video, pero lo mínimo, lo primero que tenés que saber es que se contamina. ¿Cómo vos hay una sospecha de un golpe o que algo pase y vos vas a permitir que el otro salga, entra otro, saca las cosas, tira en la basura? ¡Horrible! Pero somos un país de cuarto, quinto mundo, ni siquiera tercero. Tercero ya es un lujo para este país. Lamentable es.
4: Agarraron, repasaron, borraron toda la sangre.
7: Agarraron una
4: virulana, no. Y empezaron a limpiar. Lamentable. Todo para que no quede ni una gotita.
7: Sí, no,
8: deja
7: todo.
8: De tirar, pero es ridículo. Pero está muy enojado tu compañero.
7: No, es que es lamentable, pero es lamentable. Eso, somos un desastre. Una vergüenza. Eso es lo que somos. Lo
4: y encima el tipo decir... se duerme ahí toda la madrugada. Yo no estoy poniendo...
7: Sí. Epa, yo voy a reírme para no llorar. Es una burla. No, pero es una burla, Carlos. Pero te es lamentable. Sumando, pero... No, pero es lamentable, viejo. Claro, pero para es que lamentable. Es para reírse, para no llorar. No tienen el ABC, viejo, lo que es trabajar... en un sistema judicial, penitenciario y policial, criminalística, ¿cómo no va a entrar? No, a ver qué pasa ahí.
4: Nunca vieron si es ahí. Nunca vieron.
7: Ya es muy lejos.
4: Alguna ya es muy película, lejos. Aunque sea, eso, de crimen.
6: Yo por eso quiero decir nomás que de algo sirve ver series. Yo soy muy cinéfilo, pero me gusta ver series también. No sé si conoces, Pato o María Teresa, la serie How to Get Away with Murder.
4: Sí, yo
6: ¿conozcan?
4: Vi.
6: ¿Conocen?
4: Sí,
6: claro. Carla Davis.
4: Sí, re.
6: Ella una abogada de la Gran 7, ¿verdad? Que lleva los casos más locos, ¿verdad?
4: Sí.
6: Bueno, me sirvió, había sido ver esa serie. Entendí ya por dónde viene la mano.
7: Esa gente
6: entendí
7: que...
6: Entendí ya por dónde viene la mano. Claro. Obviamente que esto es muy difícil poder sostenerlo en público y con pruebas, porque realmente es como una... Es muy loco pensar que se puedan animar a hacer algo así. Pero yo les pregunto... 10 años de cárcel o prisión domiciliaria. ¿Qué preferís, Pato?
7: No, siempre la prisión domiciliaria.
4: Pero someterse a un autogolpe no creo.
6: No, yo no digo eso. Pero
4: no, porque eso ya sería alcohol.
7: Pero para comenzarlo, todas las teorías tienen que estar erradicadas cuando esa celda tendría que haber estado lacrada, venir la gente de criminalística, observar dónde estaba la sangre, en qué posición estaba el cuerpo de Hugo Javier después de caerse. Cómo, todo eso se estudia. La Policía Nacional estudia eso en criminalística. Entonces hay que darle el lugar para que estudien y evalúen. Lamentable es lo que pasó. Nicola debería renunciar ya, de entrada te digo.
4: Y no sé por qué ya no renunció.
6: ¿Y
4: porque
6: si adrede están buscaron contaminar la escena del crimen para que nunca sepamos qué fue lo que realmente ocurrió en esa escena?
7: Y por eso te digo, por eso, entonces todas esas personas que estuvieron ahí tienen que ser desafectadas y removidas de su cargo.
4: Aparte de eso, la ligereza con la que actuaron, por ejemplo, los guardacárceles, se tiraban la llave, o sea, jugaban ahí, no sé qué es lo que hacían, ¿verdad? Porque en realidad, aquí lo primero que se tenía que hacer era llamar a una ambulancia para poder retirar a Hugo Javier si realmente el problema fue de salud inicialmente. Sí o sí es que tenía
6: ellos
4: que...
6: no sabían exactamente qué pasó.
4: Claro, pero exactamente, ahí está la cuestión. No sabían exactamente qué pasó. Y si no sabían exactamente qué pasó, ¿por qué no activaron el protocolo que está diciendo Pato? Porque, ¿sabes por qué te digo que ellos hicieron o quisieron que creyéramos que se trató siempre de un problema de salud? Porque en el propio comunicado que lanza en un primer término el Ministerio de Justicia, señala que tuvo un ACV y que se cayó de su propia altura. O sea, y entonces nosotros queríamos saber qué es caerse de su propia altura. Decido que está parado y ahí se cae.
6: Sí, se desploma.
4: Se desploma. Hablando bueno, y ellos ya dijeron todito eso, sí. ¿Entendés? Entonces, ¿cómo, si es que no sabían lo que ocurrió, por qué dijeron eso en el comunicado?
6: Y
4: lo otro es por qué cortaron el video. Hasta ahora no estoy entendiendo por qué cortaron el video.
6: Pero
4: y
6: Nicola
4: porque...
6: dijo que entregó, que
4: no,
6: entregaba
4: pero,
6: la prensa el video completo.
4: Pero, ¿qué pasó hoy? ¿Qué pasó hoy? Dijeron que jamás, nunca, que solamente... En esos dos cortes presentados por Nicora aparecían personas, que en el resto del video no había personas. Sin embargo, ¿qué pasa? Hoy se va el vendedor de chipas,
6: sí.
4: Y dice, y declara que él a las 5:30 de la tarde se subió junto
7: a
4: Hugo Javier
7: a rendirle. Sí.
4: ¿Dónde está el video?
6: Claro,
4: ¿por qué no le vieron? ¿Por qué no le vieron a él? Si es que revisaron las 8 horas de video, ¿por qué no le vieron a él?
6: Pero yo pregunto algo.
4: No revisaron.
6: Espera. Pero Nicora dijo, nosotros le vamos a entregar el video en bruto a la prensa. O sea, nos entregó un video editado.
4: Y yo no sé, porque yo realmente no vi las 8 horas, porque realmente no tengo tiempo para eso. Están los investigadores, no,
6: claro, obvio,
4: que vean
6: para
4: las 8 horas.
6: La prensa, que la prensa va a tener acceso también. Otra cosa que a mí me llamó la atención y le preguntaba ayer al doctor Chamorro, Galloso, perdón. Si, ¿en qué momento se entera la familia de Hugo Javier que el tipo aparentemente tuvo un ACV en la cárcel?
4: ¿En qué momento se entera?
6: Nunca se enteran.
4: Nunca le comunican a la familia.
6: No, es que eso es lo que a mí me llamó la atención. Bernardo Villalba, que es el abogado que estuvo en el proceso judicial.
4: El que dijo que fue por enfermedad y
6: bueno,
4: que no quería...
6: él se enteró...
4: Morbo.
6: Él se enteró al día siguiente viendo la noticia en la prensa.
4: Nadie le comunicó no.
6: Entonces yo le pregunté al doctor Galloso si se comunicaron con la familia, si se comunicaron con él, y él dice que no, que él obtuvo la información por otros medios. Entonces la pregunta ahí es, ¿cómo es que el penal no se comunica inmediatamente con la familia? Yo sé que está a cuidado del Estado Hugo Javier, porque es un reo, pero la familia también tiene que tener participación si supuestamente él tuvo un ACV privado de libertad y le estaban ya derivando a un centro
4: asistencial. Tenían que comunicarle a la familia en primer lugar.
6: Pero claro.
4: Y lo otro es el juez el juez penal de ejecución, Carlos Mendoza, ¿en qué momento se entera de todo esto? Porque él también tenía que ser comunicado inmediatamente, pero él cuando se va a la celda, donde a propósito
6: al día siguiente.
4: Ayer.
6: Claro, claro, ayer recién.
4: O sea, dos días después.
6: Esto ocurrió el domingo de
4: a la noche.
6: De noche.
4: Claro.
6: Y él se va recién el martes.
4: Claro.
6: A hacer constitución.
4: Y entonces, o sea, ni siquiera el juez penal de ejecución hizo su trabajo como correspondía, porque él tenía que irse ese mismo día.
6: Pero ahí también yo creo que el juez tenía que mover un poco el culo, perdón, porque estuvo tan agresivo con Fátima. Yo entiendo que fue producto de una equivocación del juez, pero él estaba re agresivo con la prensa y no leyó la prensa. No tuvo que haberse... Ponerle que no la haya
4: avisado. O sea, él leyó una fake news... vio un logo que le pareció que era de Telefuturo y creyó lo que dijo eso. Sí. No vio los medios oficiales de cada empresa.
6: Claro.
4: No se informó de fuente oficial.
6: Pero cuando se enteró, ¿por qué no se constituyó inmediatamente? Y o él no tenía que esperar una invitación.
4: Y por lo visto. Porque él tenía que constituirse el lunes.
6: Exacto. Ponerle que, claro, todos nos enteramos el lunes
4: tempranito. Y él mismo era el que tenía que solicitar el acrado del lugar y todo eso.
6: Bueno, esa parte
4: sí, él es el encargado, no sé. Porque él es el encargado de controlar la ejecución de la condena y de garantizar que el reo se encuentre en condiciones. Bueno, ahora ya tenemos que cortar, dice. Bueno. Vamos a irnos a la pausa.
6: Y después vamos a seguir con este álgido debate.
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4: En un ratito, cuando regresemos de la pausa, también vamos a escuchar a la compañera de Hernán Rivas. Hoy dos personas declararon en el juicio a Hernán Rivas para ver si es o no un abogado trucho. Dos personas que por fin, hoy ya se cumplía la décima jornada, ¿verdad?
7: La novena
4: jornada 9. De juicio oral y público, y por fin aparecieron dos personas que dijeron, sí, yo le vi a Hernán Rivas. Sí, Hernán Rivas fue mi compañero. Sí, Hernán Rivas fue mi alumno, porque un profesor y una alumna declararon. Así que de eso vamos a hablar en un ratito también. Vamos a escuchar lo que dijo la testigo. Ya escuchamos lo que dijo el testigo y ahora vamos a escuchar lo que dijo la testigo al volver de la pausa. ¿Qué más tenemos?
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1: Son las 17:36.
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3: Hora 17:37 en la República del Paraguay, temperatura en Asunción 26 grados. Hasta ahora sigue firme la huelga nacional de médicos para los días lunes 21 y martes 22 de septiembre. Otorgaron un plazo de 48 horas al gobierno para una respuesta concreta a sus reclamos. La doctora Rosana González reconoció que hay una apertura por parte del Ministerio de Salud.
4: Nosotros seguimos organizando nuestra huelga a la par de que se dé todo esto. No vamos a, como les dije, no podemos levantar una huelga hasta lo que sí hicimos. Mañana teníamos una reunión tripartita y lo que se hizo es posponer esa reunión, ya que hoy tuvimos una reunión bipartita y existe esa apertura y también ese compromiso de parte del Ministerio. Hoy también la ministra nos dijo que existe una renuncia de parte del Ministerio de Salud a esta renuncia de los médicos. También un rechazo. Por resolución, un rechazo. Ahora lo que tendría que ver es cómo esto cada uno lo toma, ¿verdad?
3: La Fiscalía imputó al exdirector de Inteligencia de la SENAD, Mauro Ruiz Díaz, por enriquecimiento ilícito y lavado de activos. Su esposa, Andrea Karina Martí, funcionaria permanente de la SENAD, también fue imputada. La fiscal Belinda Bobadilla pidió al juzgado el embargo de todos los bienes de la pareja y el bloqueo de todas sus cuentas bancarias. El exjefe de la SENAD es sospechoso de sostener vínculos con el presunto narcotraficante Miguel Ángel Insfrán, alias Tío Rico, procesado en el caso A Ultranza. 2.000 vuelos fueron cancelados en el Reino Unido por una falla técnica. El inconveniente afectó al organismo encargado del control del tráfico aéreo y generó cientos de retrasos y cancelaciones. Las autoridades descartaron un ciberataque y advirtieron que llevará tiempo normalizar las operaciones. Temperatura en Asunción, 26 grados. En Ciudad del Este, 23 grados.
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0: Son las 17:45. Seguimos en Cuentas Claras. Hay varias noticias, pero el tema predominante es lo de Hugo Javier y lo de Hernán Rivas, que ahora sí ya tiene compañeritos y compañeritas. Vamos a escuchar parte de lo que declaraba su ex compañera. A ver, ella se llama Victorina. ¿Ya es Endumí? Va, es ahí, Victorina.
1: ¿Te conoces a la doctora Alba Sachi?
2: No, no.
1: ¿Y al abusado Hernán Rivas?
2: Sí, a él le conocí en la facultad.
1: ¿En la facultad?
2: Sí.
1: Bien,
2: ¿puedo hablar todo lo que se va a hacer? Es que se han hecho cortados, ¿sí me puede repetir, por favor?
1: Sí, sí, por favor, todo lo que se va a hacer respecto al hecho. ¿Qué es lo que vos sabés, conocés sobre este hecho? Pues juzga la conducta del señor Hernán David Rivas Román.
2: Yo a través de la prensa, porque no sé otra forma.
1: ¿Cómo? Perdón. No, muy bien. Debes preguntar.

0: Señora,
1: Sí.
0: indicaste que le conocías al señor Rivas de la facultad. ¿En qué
1: Sí.
0: facultad te referís?
1: En la facultad de CDE Sudamericana.
0: Americana. ¿Y usted qué hacía ahí?
1: Yo
0: ¿Estudiaba ahí?
1: estudiaba.
0: ¿Era funcionaria?
1: Estudiaba.
0: ¿Recuerda aproximadamente en qué periodo de tiempo fue estudiante en dicha universidad?
1: Sí, recuerdo, 2010 al 2015.
0: Sí. ¿Y qué carrera, señora?
1: ¿Derecho?
0: Derecho.
1: Sí, señora. Sí, doctora.
0: Dígame, ¿usted es de Ciudad del Este, residía allí?
1: Yo residí ahí, en
0: Y
1: la casa de mi
0: dígame,
1: hermana.
0: la casa de su hermana.
1: Sí.
0: Y dígame, ¿en qué? ¿Cuándo? ¿Cómo era la modalidad de clase? ¿Cuántas veces iban? ¿Qué clases tenían?
1: Y teníamos de lunes a viernes, ¿verdad? Y se daba tres materias, con el receso, ¿verdad? Hasta tres. Dependiendo del profesor, a veces viene, a veces no viene, todo eso cuesta. No podemos decir fijamente cuántas.
0: Sí, ¿y aproximadamente cuántos compañeros eran así el grupo que daba clases junto a usted?
1: Éramos pocos. Ponerle que no alcanzamos 20. Digo yo.
0: Sí, dígame, usted hoy le conoció al señor Rivas en la facultad. ¿Cómo lo identificaba? ¿Cómo lo vio? ¿Habló con él? ¿Cómo nos podría explicar? ¿Cómo es que le conoce al señor Rivas de la facultad? ¿Cómo afirmó al comenzar?
1: Yo le conocí cuando en los momentos cuando los profesores llamaban la lista, ¿verdad? Ahí conocí su nombre y le he visto a él, pero yo hasta ahí. Yo nunca hablé con él, no tuve conversación, nunca nada.
0: Entonces,
1: Sí.
0: escuchó su, para especificar, escuchó su nombre en
1: El
0: durante
1: llamado de
0: la
1: lista,
0: llamada de lista.
1: exactamente. Sí. O entregar examen, lo que sea.
0: Señora, ¿recuerda los exámenes eran escritos, eran orales? ¿Cómo se rendían?
1: Y dependiendo de la materia y los profesores, oral, a veces escrito.
0: ¿Recuerda si iban profesores desde otras sedes también a tomar examen?
1: Que sí se iban, pero no todos los exámenes.
0: Sí. Y recuerda también si en ocasiones habían profesores que venían de otras sedes a dar clases, a impartir clases.
1: Sí. Sí, recuerdo.
0: Sí, ¿eran como clases normales o clases adicionales fuera del horario normal?
1: No, normales.
0: Sí. ¿Y en qué horario daban clase?
1: Y desde las 18 hasta las 21, a veces 21 y 30, dependiendo de la clase, de edad, de la materia y profesor.
0: Sí. ¿Y recuerda el nombre de algún otro compañero que haya, tanto que haya hablado como que haya escuchado su nombre en lista?
1: Es difícil recordar todo, doctora, ya, ¿verdad? Pero voy a hacer memoria y voy a decir lo que me viene en mi mente, ¿verdad? Y espero que sea lo correcto. Está, no me acuerdo, es Luis Gil. Ortiz Ever. Carindera.
0: Vera.
1: Vera. Está después ya Elis Moreno. Y después un apellido de Morínigo, otra Nati, hasta ahí. ¿Verdad? ¿Qué había?
0: Luego
1: Sí.
0: de usted tenía como eran como un grupo de estudio, grupo de amigos, hablaban entre ustedes fuera del ámbito de la facultad o ahí mismo dentro, ¿tenían alguna relación por lo menos cordial, amistosa entre ustedes?
1: Sí, saludo hasta ahí, pero yo nunca formé el grupo, porque no, trabajo grupal, ¿no?
0: Sí, y en forma posterior al finalizar la facultad, ¿siguieron en contacto?
1: Es difícil, doctora, eso porque viste que viene de otros lugares y cada una vez algunos rinden nomás alguna materia, ya no se va, se va. Entonces es difícil dar una respuesta correcta en ese sentido. No, no, no, no, es difícil.
0: Dime,
1: Ya
0: entonces,
1: cada uno se esparce, pues entonces yo contacto ya no, no, no, no puedo tener, no, no pude, no, no tengo.
0: sí, decime, ¿y en clases eran como siempre los mismos?
1: Sí, lo mismo, pero a veces, como te dije, doctora, que no, no asisten, asisten así para rendir nomás alguno que se van para rendir y completar, no sé, eso era. Que rinde después, ya yo no puedo preguntar eso, ni saber. Pero sí que se mantenía un grupo, ¿verdad? Que no, no, no alcanzaba 20.
0: Sí, ¿y recordás algún profesor, nombre de algún profesor de alguna
1: No.
0: materia?
1: El profesor Alberto González era uno de ellos. Él con él teníamos. Espera que. Lógica jurídica y agraria.
0: Alberto González dijo, señora. No le
1: Sí.
0: escuché bien. Sí. Que era lógica jurídica.
1: Jurídica agrario también.
0: Agrario.
1: Y después está el doctor profesor Molinas, que es derecho civil. Yo no sé, su nombre no me acuerdo.
0: Molinas.
1: Está entre ellos estaba el doctor Reyes.
0: Derlis o Denis.
1: Reyes. Mario.
0: Reyes. Yes, Reyes.
2: Bueno, parte de lo que declaró entonces Victorina Campuzano, la primera compañera de Hernán Rivas, que aparte tampoco es que tuvo un contacto directo con él, sino que escuchaba su nombre cuando le llamaban en la lista y a veces cuando entregaba su examen. O sea, esta señora es abogada, Pico. ¿O
3: No
2: cómo
3: sé
2: es
3: si
2: la cuestión?
3: terminó la carrera, no
2: Y
3: sé.
2: sí, dijo, sí, ella estuvo comentando que comenzó en el año 2010 y terminó en el año 2015. Ella es abogada.
3: Ella es abogada, entonces.
2: Pero no sé si ejerce.
3: Ah. No, pero tampoco podemos juzgarle por cómo habla, ¿verdad? ¿O sí?
2: ¿Y vos escuchándola, considerás que es abogada o no?
3: No, no voy a hacer un comentario despectivo porque después la gente se enoja.
2: ¿Pero por qué?
3: No, no sé, no le puedo juzgar
2: Pero
3: a
2: lo
3: alguien por
2: que
3: cómo habla.
2: me llamó la atención de la señora Victorina Campuzano es que primero, viste que ella decía los nombres, primero el apellido Ortiz Ever, por ejemplo, y viste que así se llama la lista.
3: Así se llama la lista. Primero el
2: Exacto.
3: apellido.
2: Ortiz Ever, Moreno Liz,
3: Sí.
2: Morínigo, no sé qué, Luis Gil. Bueno, y ella dijo que las clases se impartían de lunes a viernes de 18 a 22:30. Te juro que ni en mis mejores años de la facultad las clases terminaban a las 22:30.
3: Pero vos no te fuiste a la
2: Nunca.
3: Sudamericana. Vos no te fuiste a la Sudamericana.
2: Pero
3: Vos te fuiste
2: ni
3: a la
2: que yo
3: una.
2: sepa, ni una facultad termina sus clases a las 22:30. Jamás. A las 22, hasta ahí.
4: Hasta 22, sí.
3: Y la mitad de la clase nomás ya llega. Hasta las 22,
2: Claro,
3: ya no
2: exactamente.
3: se quedan todos.
2: Pero entonces apareció
4: La mayoría
2: Victorina
4: ya está en
2: Campuzano.
4: Pinocho, ¿verdad?
3: La mayoría ya se fue.
2: Y
3: Claro.
2: encima, tres materias en 5 días.
3: Sí.
2: ¿Y cómo? No entiendo. Pero bueno, es la compañerita de Hernán Rivas. Justiniano Riveros, corresponsal en Concepción, hallaron una caleta. ¿Qué contiene esta caleta? Hola, Justi, ¿qué tal? Buenas tardes.
5: Sí, buenas tardes, Tere, a los demás panelistas. Un escondite subterráneo fue localizado este miércoles en el interior de la estancia Laguna, en el distrito de Horqueta, durante un procedimiento realizado por agentes del Departamento Antisecuestro y Antiextorsión de la Policía Nacional en búsqueda del cuerpo sin vida de don Félix Urbieta, el ganadero secuestrado el 12 de octubre del año 2016 por el ejército del mariscal López, el grupo ya extinguido. El hallazgo se produjo alrededor de las 12:40, luego de tareas de inteligencia desarrolladas por los investigadores. En el interior de la caleta fueron encontrados diversos elementos que serían de interés para la investigación sobre las actividades de grupos criminales que operan en la zona. Entre los objetos incautados se encuentran un tambor con capacidad de 200 litros, prendas camufladas y ropas de uso común, víveres, documentos, botas de lluvia, un anteojos y un kit de primeros auxilios. Este anteojos hallado en esta oportunidad llamó especialmente la atención de los investigadores debido a que podría guardar relación con don Félix Urbieta, el ganadero secuestrado. Nosotros consultamos a la hija, una de las hijas de don Félix Urbieta, en este caso la licenciada Liliana Urbieta, y ella nos manifiesta que en verdad el caso del anteojo de su padre, el original, según el video que ellos pudieron ver aquella vez cuando hubo prueba de vida, ya no era el original, era un anteojo que seguramente le dieron, y que actualmente están verificando, están buscando esas imágenes para hacer la comparación correspondiente. Uh-huh. Para decir con certeza que fue ese el anteojo usado por don Félix Urbieta en aquellas dos pruebas de vida. El trabajo concluyó esta tarde y seguramente vamos a tener mayores datos en el transcurso del día de mañana. No obstante, pudimos conversar con Liliana vía telefónica y nos daba mayores detalles acerca de este nuevo hallazgo que para la familia tiene un significado muy especial, porque según dice ella no van a descansar hasta encontrar el cuerpo de su padre.
2: Esto fue encontrado hoy cuando se cumplen justamente 6 años del secuestro del señor Oscar Denis.
5: Sí, así mismo es. Coincidentemente el trabajo se estaba realizando en la zona. Esta es una estancia donde ya fueron desenterradas varias caletas. El año pasado se ha realizado muchísimas excavaciones en la zona con maquinarias incluso, pero todavía no pudieron dar con los restos óseos de don Félix.
2: Ahora estamos viendo la fotografía, estamos compartiendo también la fotografía de Félix Urbieta, y a mí por lo menos me parece que no se trata del mismo anteojo, Justi.
5: Y eso es lo que dice la señora. Ella cree que su anteojo original, el que llevó cuando fue secuestrado, se habría perdido por alguna circunstancia, y que seguramente, como que él prácticamente no puede vivir sin anteojo, le habrán suplantado otro los del ejército del mariscal López. Y bueno, ella dice que esa comparación lo que quieren hacer para bueno, decir con certeza, bueno, ese fue el anteojo que usó papá, pero no el anteojo original de su papá, porque eso, claro, ella cree que se perdió muy, uh-huh, muy temprano.
2: Sí, porque en este video, por lo menos, el marco parece que es marrón. No sé cómo ven ustedes, ¿verdad? Pero da la impresión de que en el video, por lo menos, el marco del anteojo es marrón. Y si podemos poner otra vez en pantalla la foto del anteojo que encontraron en la caleta, porque para mí que hay mucha diferencia. Ahora, el otro video que tenemos de cuando él compartía con su familia y todo eso, ese sí parece ser. Ahí está. Para mí ese no es este, no es el mismo anteojo, Carlos. Pato, ¿ustedes qué dicen? Comparando con este.
4: No.
2: Ahora, sí. Así aquí, vista, no, ¿verdad? Y acá está, ¿ves? Sí, no, viste que este no parece un marco marrón.
4: Sí, sí.
2: Y el
4: sí,
2: que
4: sí,
2: está
4: sí
2: en pantalla, el que encontraron allí,
4: es un marco de metal,
2: parece. O es de metal, ¿verdad? Puti, vos que pudiste ver más de cerca.
5: Sí, parece que es de metal, no te puedo asegurar, porque a mí no me consta también así directamente observar el anteojo más que en la fotografía. Y pero seguramente que las hijas, digamos, van a poder determinar cuando complete la comparación correspondiente.
2: Perfecto. Bueno, vamos a estar atentos a cualquier novedad, Justiniano, y vamos a volver a contactar contigo apenas puedan avanzar esas investigaciones. Muchísimas gracias.
5: Hasta luego.
2: Hasta luego. Son las 18:02. Antes de ir a la pausa, tenemos algunas recomendaciones.
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2: Los abogados tienen buena verba, no parece abogada como habla, pero por lo menos se acuerda de profesores y algunos nombres. Nunca le vio al cachivache de Rivas, solo en llamado de lista, o sea, solo era compañero de lista. Rivas no sabe ni hilar dos frases juntas. Bueno, en realidad, cuando él... el señor Rivas acudía a la facultad, supuestamente esta señora sí le veía, porque ella dijo que le conocía de la facultad, así dijo. No dijo que solamente cuando llamaban la lista,
3: no,
2: ella pero le conocía, sí, que sí le conocía personalmente, que le había visto.
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2: María nos escribe y nos dice: vayan a conocerle a la abogada que está en la Fiscalía de Limpio. No sabe hablar ni escribir.
3: Ahí está, por favor. Pero claro.
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3: ¿Por qué es tan escandaloso el caso Rivas? Perdón, pero ahí nomás te digo, porque muestra un esquema que hace años viene operando en Paraguay, que es la compra-venta de títulos. De títulos universitarios. Entonces vos querés ser abogado, no sé si ahora sigue ocurriendo, pero en años anteriores ocurría.
2: Sigue ocurriendo.
3: Y compras tu título de abogado.
2: Sigue ocurriendo. La testigo es compañera de Hernán Rivas, es más analfabeta que Hernán Rivas, dice otro oyente. Y a propósito del tema, quiero nomás decir algo. Hoy escuché también la intervención como testigo del presidente de ANEAES, el doctor José Duarte.
3: José Fernando Duarte
2: Penayo. Sí. Bueno, él habló de que los alumnos son estafados justamente por las universidades de garage y todo eso, y que esta universidad, o sea, esa facultad de derecho no estaba habilitada, o sea, no podía estar operando. Ahora, cuando él habla de estafa, lo único que falta es que al final Hernán Rivas termine siendo el estafado, termine siendo la víctima de esta situación, ¿entendés? Se puede agarrar de las declaraciones de José Duarte. Pero porque puede decir, vos, sí, claro, a mí me estafó la universidad.
3: No me enseñó nada y me dio el título.
2: Obvio, algo de eso puede decir. Pero, por lo menos.
3: Lo que pasa es que justamente eso, ¿verdad? O sea, yo la facultad podía operar porque ANAES en ese entonces ni mu, ¿verdad?
2: Claro.
3: En ese entonces no había esa reglamentación. Hoy tenemos una reglamentación donde las facultades no pueden emitir títulos si no tienen la habilitación de ANAES. Y eso me parece espectacular siempre y cuando no sea un proceso engorroso y burocrático. Porque podría ser, ¿por qué no? Si se hace bien, un sello de calidad. Para que digamos, bueno, mínimamente sabemos que esta oferta educativa, universitaria, cumple ciertos parámetros para que el alumno aprenda realmente.
2: Claro, exactamente. Entonces, o sea, vos pagás para recibir una educación, no para recibir el cartón.
3: Exacto, porque si no compras nomás tu título.
2: Y es lo que hicieron muchos.
3: Claro.
2: Ahora, lo que dijo el presidente de ANAES es de doble filo. Porque en última instancia, Hernán Rivas puede declararse estafado. Y en caso de duda, a favor del reo, que es lo que también quiere aplicar Fausto Portillo, el abogado de Hugo Javier. Porque él dijo que en caso de duda es a favor del reo. El principio indubio pro reo.
3: Sí.
2: Ese es el punto. Animales son los que le cagaron la vida a Hugo Javier. Los infelices tienen que pagar por lo que hicieron. El fiscal de la causa es un inhumano. La que hace la pregunta es peor que la que responde. La pimbuque. Bola B que dice. Imposible que sea abogada. Más bola.
3: Bueno.
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2: A propósito, Fati Lu nos dice, no le tiren ideas a Hernán Rivas para victimizarse y culparle de estafa a la universidad, dice, es lo que yo estoy pensando que
3: María
2: va a ocurrir.
3: María Teresa fue.
2: No, en serio, yo creo que eso va a ocurrir.
3: Vos fuiste, Tere.
2: ¿Cómo?
3: Mente siniestra.
2: Ay, ay, ay.
3: Como buena abogada, mente siniestra.
2: Son las 16:09 sin palabras. Sí. Es solo el silencio.
4: 18.
2: ¿Y yo qué dije?
4: 16.
2: Dios mío. Dios mío.
4: Recién
2: Dios mío.
4: Comenzamos el programa así de 16:09, María Teresa.
2: Es que yo me. Es que yo me. Ay, yo acá y quiero.
4: ¿Quieres quedarte?
2: Comienzo, bueno, claro, bueno. Ok, retrocedamos el video, retrocedamos el cassette. Son las 18:09. La temperatura en Asunción, 26 grados y la sensación térmica, 27 grados. En instantes, más noticias.
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3: Son las 18 con 16 minutos en Asunción. Repito, la temperatura a estas horas es de 26 grados. Hace rato, cuando yo estaba llegando a la radio, a las 4 menos 10 aproximadamente, cayeron algunas gotitas, pero después...
4: paró.
3: Totalmente.
4: Sí.
3: Y mañana, entonces vamos a esperar otra vez. Porque sí, desde ayer que están anunciando lluvias para hoy, lluvias para mañana, para pasado, erea. Esos testigos, todos bola. ¿Dónde picó van a dar clases con o sin Rivas? Si nunca existió esa facultad, ya lo dijo José Duarte, esa facultad nunca fue habilitada, por ende no pueden haber excompañeros si la facultad nunca existió, ¿se entiende? Y si es un estafado, ¿cómo puede expedir título a una facultad inexistente? Conclusión, los firmantes y la supuesta universidad son flor de estafadores, dice una persona que nos escribe. Ahora está lloviendo, dice, y nos envía la lluvia.
4: ¿Dónde picó?
3: Y decinos dónde, porque ahora está lloviendo y nos envía la foto de que llueve, pero no sé dónde está.
5: ¿En qué parte del país?
3: Por favor, indícanos. Yo creo que está en Asunción, pero no sé en qué parte exactamente. Si esa señora es abogada, yo soy Freddie Mercury, dice Iván. Ponen a poco atrás, es la primera parte.
5: Y después sí.
3: Porque acá me están diciendo, en ningún momento dijo que le conocía a Hernán Rivas. Sí, ella dijo que le conocía a Hernán Rivas. Pone la primerísima parte ahí cuando le presenta la... ay, ya me estoy despeinando. No. Por nada, estoy...
5: ¡Papo!
3: Encima ya me están diciendo que soy jueza. Tengo que estar más fashion todavía.
5: Pero
3: tengo que estar almidonada.
5: Más cara tenés que ser.
3: Por favor.
5: Carísima de París.
4: Terraza.
3: Sobre Sacramento, dice. Que está lloviendo.
4: Está lloviendo sobre Sacramento.
3: Sí, ah, no, atender a lo que dice. Sobre Sacramento, o llove, hey.
5: O llove.
3: Bueno, escuchen. Atención, paren las rotativas. Aquí es donde la señora Victorina Campuzano dice que le conoce a Hernán Rivas, que le vio en la facultad.
5: ¿Será que dijo eso?
3: Sí, dijo.
6: Doctora Alba Sacho.
7: No.
6: ¿Y ha acusado Hernán Rivas?
7: Sí, a él le conocí en la facultad.
3: A Pepe, en Dumapa. Dijo que le conoció en la facultad. ¿Dijo o no dijo? Díganme. Carlos, ¿vos qué escuchaste?
5: Claro que dijo.
4: Lo conoció.
3: Ah, bueno. Entonces, en la, por favor, a todos los que me estaban discutiendo, ahí está. Ponen poco otra vez.
4: A Pepe.
3: No, quiero poner otra vez porque a las pruebas me remito. Ya estoy harta de que quieran desmentir y... bueno, ahí está la prueba.
6: Y por favor, todo lo que sepamos respecto al hecho, que es lo que vos también conoces.
3: No, sobre al comienzo, quiero repetir nomás la primera parte. Ahí.
7: No lo entiendo bien.
6: ¿Te conoces a la doctora Alba Sacho?
7: No.
6: ¿Y ha acusado Hernán Rivas?
7: Sí, a él le conocí en la facultad.
5: Ahí está. Le conocí en la facultad.
3: A ella está. Dijo. Le conoció.
5: Ahí está.
3: Así que.
5: No más preguntas, su señoría.
3: Exactamente. Excelente el programa, dice.
5: Como siempre.
3: Félix de San Lorenzo, muchas gracias, Félix. No sabía que Ñatora entró en la Sudamericana, dice Félix. ¿Por qué? Ah, porque le parece a Ñatora.
5: Qué tembo.
3: Porque Victorina Campuzano le parece a Ñatora.
4: La pinta la gente. No, hay
3: poné
4: caso.
3: Un poco su cara. Para mí que sí, ya me parecía. Lo si tiene algo de...
5: No, parando, no le parece.
3: Sí, claro que más o menos.
5: Nada que ver.
3: Bueno, Ñatora es más linda, ¿o qué?
5: No, no le parece, son personas...
3: Son facciones distintas.
5: Totalmente distintas.
3: Bueno, yo estoy leyendo nomás lo que dice...
5: Está bien.
3: Bueno, buenas desde Ipané, saludos de parte de Rubén, el teacher, dice.
5: Mira el teacher.
3: Muchas gracias.
4: El teacher de la Sudamericana.
3: Buenas tardes, dice Eudelio. Para ser abogada o abogado, uno tiene que tener carácter. Ey. No todos tienen esa personalidad de ser abogada. Y acá, escuchen esto. María Teresa, por ejemplo, se nota que tiene carácter para abogada.
4: ¿Viste? Ñaro, María Teresa, será. Ñaro, Ñaro, Ñaro.
5: Te va a encontrar la vuelta, pero
4: donde
5: no existe.
3: Sí. Hernán Rivas es igual a Hugo Javier, lo van a usar como preservativo y luego lo van a tirar, dice Diego Gamarra. No, discúlpame, salvando las diferencias, para mí... No estamos hablando del mismo caso, creo.
5: No, no tiene nada que ver.
3: No tiene nada que ver, así
5: 74.500 abogados matriculados en la Corte Suprema de Justicia de Paraguay tenemos.
3: Y muchos de ellos son de la Sudamericana.
5: Claro. ¿Cuántos de estos no compraron su título? ¿Cuántos de estos tienen carácter? Por favor, yo he escuchado abogados que de verdad no saben expresarse, pero ellos son abogados y litigan.
3: Nico nos escribe. Ogotea en Barrio Jara. Saludos desde la Sudamericana. Estoy leyendo y están bromeando los oyentes. Que no digan después que estamos... porque todo es posible en esta vida.
5: 700 abogados por cada 100.000 habitantes tenemos. Paraguay es el país de abogados.
3: Sí, claro. Y hay muchos abogados que no pueden ejercer porque ya no hay espacio.
5: Y sí. Exacto. Pero por algo todos siguen estudiando Derecho porque es una carrera que te da...
3: Por ejemplo, si vos tenés un título de abogado, ingresás a la función pública y tenés un plus por ese título.
5: También.
3: Por lo general, ese es el objetivo principalmente de los funcionarios públicos. Comprar un título para cobrar mensualmente sus 500.000. Por ejemplo, hacen un préstamo. Si un título falso, ¿cuánto puede costar? ¿7 millones? ¿10 millones? No sé
5: más
3: cuánto.
5: Caro a veces.
3: ¿Cuánto?
5: No,
3: yo qué sé cuánto cuesta.
5: 30,
3: pero bueno.
5: 40.
3: Ok.
4: Por ahí, veo.
3: Claro, sí. Pero si saca un préstamo para comprar su título, puede ir pagando con el plus que le van a dar. Claro, exactamente. Buenas tardes, Radio Monumental. El hecho de que le conozca y que se haya ido a la facultad no quiere decir que haya terminado su carrera. Si le vio una o dos veces no significa que haya terminado su carrera, dice. Lo que pasa es que yo no le creo a esta señora. O sea, ¿cómo se va a acordar justo de Hernán Rivas? O sea, no sé por qué.
5: O sea, ¿Por qué crees que ella se fue a mentir? Porque ella no puede mentir en un juicio, ¿verdad?
3: Pero ¿y vos le crees?
5: Le hacen jurar. Decime un poco cómo funciona. ¿Cómo te hacen jurar? ¿Jura usted decir la verdad?
3: Y solamente la verdad y nada más que la verdad. Sí, juro.
5: Y jura sobre la Constitución.
3: No, solamente le advierten que si miente en juicio, pueden iniciarle un proceso por testimonio falso o por declaración falsa.
5: Y convengamos que es un riesgo, no sé si cualquiera se anima, ¿verdad?
4: Sí, pero ¿quién va a comprobarse?
5: Pero es ni un caso.
3: Pero esta señora, ¿a vos te parece que le van a venir un proceso por lo que dijo?
4: Y bueno, pero es cierto lo que dice el oyente, que haya estado en la facultad, pues no significa que a lo mejor se fue ese día a retirar el título que le dieron.
3: Pero ella dijo que estaba en la lista, que ella escuchaba su nombre cuando se llamaba a la lista y que también en algunos exámenes.
4: Porque vos te escribís y estás en la lista.
5: Pero exacto, el tema nomás es, ¿rindió los exámenes?
4: Sí, se recibió. Claro. Terminó la carrera.
3: Y hacía preguntas en algunas clases y en otras se sentaba atrás y permanecía calladito.
5: Qué buen alumno.
3: Si Hernán Rivas pedía que seas su abogada, ¿hubieses aceptado? No, jamás. En primer lugar, yo no soy abogada penalista. O sea, nunca jamás le iba a poder defender a Hernán Rivas. Y
5: pero
3: en serio,
5: estás haciendo una especialización para ser penalista.
3: Quiero aclarar nomás que yo estoy... Estoy estudiando el énfasis en el fuero penal exclusivamente para adquirir mayores conocimientos.
5: O sea, no vas a ejercer.
4: No para ejercer.
3: Por el momento no.
5: Ah, por el momento.
3: No, pero yo a un delincuente no le voy a defender, jamás.
5: Pero hasta un delincuente se merece
3: le voy a defender. No le voy a defender, no está en mi ánimo defenderle a un criminal y a un delincuente.
5: Pero coincidimos.
3: Pero a Hernán Rivas, te juro que ni aunque quiera no le voy a poder defender. Porque es indefendible. Yo no sé la doctora Alba Saracho cómo hace para defenderle. En serio, a veces le compadezco. Perdón.
5: Pero hasta un delincuente asesino tiene
3: derecho a la defensa. No, yo comprendo. No solamente eso. Es más, es una garantía constitucional.
5: Exacto, eso es muy importante.
3: Y si es que ningún abogado particular se quiere hacer cargo de defenderle a un mamarracho, mamotre, todo lo que vos quieras.
5: Defensa pública.
3: La defensa pública está. Y tiene que pelear.
5: Que pagamos todos.
3: Exactamente.
5: Porque la defensa pública pagamos todos.
3: Claro, claro. Por tres palos y se puede ir a mentir. Dice, bueno, eso yo no puedo decir, ¿eh? Se fue a rementir la señora.
5: Pero vos dijiste que no le crees.
3: Acá dice Adolfo, ¿dónde me puedo candidatar para ser compañero, entre comillas, de Rivas? Ya se cerró el cupo de testigos.
5: Ya no se puede. En estos momentos ya no se puede.
3: Bueno, dice, buenas tardes, Carlos, Pato, María Teresa y Ruti, dice. No, Ruti no está hoy, está en NPI. Linda tarde para todos. Por Ñembu, ocupo Taitejina, dice.
5: Mira, un poco.
3: Como siempre, a Carlos le están apuntando desde el quincho. Carlos, por favor, trata de reírte mejor.
5: A la pucha.
3: Vos, Ñembo Cheto, tenés una risa vulgar, dice.
4: Dios, esto es muy fuerte. ¿Cómo va a ser vulgar o no? Dejate de joder.
3: No, para Ana. ¿Cómo es una risa vulgar? A ver.
4: Primera vez que me dijeron.
5: Unión, por favor.
3: No, ahora, si pero, por eso
4: también la gente le va a decir a uno cómo se tiene que reír, cómo no. Yo, no,
5: pero, es tu machera. Te voy a contratar como mi abogado.
4: Es tu machera. Entendiendo si vos vas a tener que reírte ahora de acuerdo a cómo le gusta a un cierto individuo.
3: Pero así, el oyente.
4: No, pero no tiene nada que ver eso. Yo me puedo reír como yo quiero.
5: ¿Cómo se ríe María Teresa? María Teresa.
3: Yo me río de manera vulgar, re vulgar.
5: Vulgar.
3: Y claro.
5: ¿Y yo? ¿Qué te parece mi risa?
3: Y para mí tu risa es re sofisticada.
5: Ah, me encanta.
3: Claro. Me encanta. Es cuestión de criterios.
5: Sí. Yo podría reírme así, mira.
3: A ver cómo. Esa es la risa del jojo.
5: Millonario.
3: No, la risa de millonario, pero de Papá Noel. Jojojojo.
5: No. Jojojojo. Esta es la risa de millonario.
3: Ah, ya.
5: Para complacerle al oyente, porque me dice que me ñembocheto, pero tengo risa vulgar.
3: Conozco a un abogado que apenas escucha su voz, llevó casos muy complicados y ganó. Encima de eso, a la hora del arreglo, cobra un mínimo, dice Jorge Rolón. Aquí dice esta persona que igual te quiere muchísimo, ¿eh?
5: Ah, bueno.
3: Claro.
4: No, no importa a pesar de que tu risa es vulgar, Carlos.
3: Dios mío.
5: Admito que mi risa es vulgar, pero es legítima.
3: No, nada que ver.
5: Es legítima.
3: Hablando de pantalla y el celular del número 2, ¿no se investigó? ¿Se pidió eso o no? Dice.
5: Que yo sepa.
3: Hay que ver. No. Hay que ver qué tiene el celular de Hugo Javier para dar más luz al asunto, dice René.
5: No, ya tenés se cerró razón. La investigación, René.
3: El Ministerio Público insta a la ciudadanía a usar zapatillas de goma en el baño para evitar traumatismos de cráneo, dice Rubén. Fuerza.
5: No te rías así, María Teresa. Dios. Tenés una risa muy vulgar.
3: No, yo ya dije que mi risa. Es más, por favor, yo quiero tener una risa vulgar.
5: Claro, nosotros somos populares.
3: Prevaricato, ¿verdad? Un chiste, el juicio. Página fake de ustedes, están difamando, si pueden investigar, o sea, están desinformando, dice. Ah, sí. Siguen poniendo más y más cosas en esa página. Hay que denunciar esa página.
4: Hay que denunciar.
3: Sí. Buenas tardes, señores, cuentas claras. El juez dijo que Hugo Javier tenía 1,500,000 en su billetera y que encontró los 3,000,000 en su celda.
5: Sí.
3: También a lo mejor sus amigos, a lo mejor le dejaron algo de dinero. Estuvieron los Ojeda y Derly Gerardo. Dice, sí, hoy nosotros hablamos y compartimos el video con los Ojeda justamente y hablábamos con Pedro Ojeda, que nos confirmó que hace 8 días estuvieron allí observando un partido, que Hugo Javier no jugó el partido, pero sí estuvo en el tercer tiempo cantando con los Ojeda. Y pasamos el video.
5: Y por eso es que por lo menos los abogados están descartando la famosa deuda, porque surgió allí después, inmediatamente después del atentado contra Hugo Javier, o lo que creemos que fue un atentado, la versión. Y esto me llama la atención porque la versión la da una persona que es muy consultada por los medios de comunicación. Estaría bueno saber
3: quién.
5: Juan Martens.
3: Habló él aquí esta mañana.
5: Sí.
3: Ayer de mañana.
5: No sé qué contó, porque no escuché la nota, pero él fue, yo por lo menos le leí a través de redes sociales,
3: sí,
5: que una deuda que tenía Hugo Javier fue el
3: que motivo. Propició, y que, claro, y el que motivo le molieron era a palos, sí, que exacto, fue una golpiza.
5: Exacto.
3: Bueno, un último mensaje y tenemos que ir a la pausa también. Pato tiene pendiente su presentación de temas deportivos.
5: Sí.
3: Sonia Barreto dice, hola, que le revisen las manos a los que estaban allí.
5: ¿Cómo?
3: A los que estaban en la cárcel.
5: ¿Por qué?
3: Que les revisen las manos a los que estaban por allí.
5: Ah, por si fue un golpe
3: de puño. Sí, sí, si fue golpeado, la mano de alguien debe estar con inflamación, a mi parecer, dice Sonia, tener
5: razón.
3: Tampoco
5: se encontró ninguno, el objeto contundente con el que le dieron un golpe en la cabeza.
3: Y sí. Bueno, aquí dice, hoy habló el doctor Martens, no eran 3 millones, no. Y eso es lo que nos, o sea, lo que nos está diciendo ahora es que en su billetera supuestamente encontraron 1.500.000 guaraníes. Sí, y en la celda encontraron 3 millones. O sea, en total hablamos de 4.500.000.
5: Claro, exacto. Por eso es que se descarta en principio que él no haya tenido plata para pagar una deuda y que por eso recibió la golpiza. Supuestamente la deuda era por algunos termos que él vendió cuando, creo, tengo entendido, no sé si estoy recordando bien, cuando él estaba fuera de la cárcel y después aparentemente tenía que rendir, no rindió y por eso le pegaron. Pero no, él tenía plata. Claro. Y eso nos contó también el abogado Galloso. Sí, ayer.
3: Sí.
5: Tanto estaba ganando Hugo Javier vendiendo chipa en la cárcel que le estaba ayudando a sus hijos.
3: Les estaba pasando la prestación alimentaria. Claro. Y sí.
5: O sea, estaba ganando buena plata, porque si no, pues no si ganas, no sé, 1 millón de guaraníes, pues no vas a hacerte cargo todavía de tu familia, ¿verdad?
3: No, es difícil. Ver, es difícil. ¿Qué tal, chicos? Investiguen al supuesto profesor de Rivas, Aurelio Marecos. También tiene un título sospechoso, lo conozco del barrio, dice. Sí, también pasamos las declaraciones de Aurelio Marecos. El que dijo que...
5: Era coordinador de alumnos,
3: sí, y estudiantes. Sí, pero además era profesor. En otra parte de su intervención, que voy a buscar después, él dijo y mencionó profesor de qué materias era. Así que, no sé, él enseñaba.
5: No sabemos qué.
3: Pero enseñaba. Y además era coordinador, era el nexo entre los profesores y los estudiantes. Sí. ¿Hacemos la pausa o vamos a la presentación de Pato? Vamos a la presentación de Pato.
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4: Muy bien, vamos a hablar de algunas noticias deportivas, como por ejemplo que hoy se dio a conocer la selección de fútbol de campo que se va a llevar a cabo, va a competir, digo bien, en los Juegos de Sur. Recordemos que Paraguay en el anterior Juego de Sur que se realizó en nuestro país fue campeón y se pretende volver a revalidar ese título. El Team Paraguay quiere volver a ganar. Del 2 al 26 de septiembre del 2026 en Santa Fe se va a realizar los Juegos de Sur. En ese sentido, los arqueros Leonardo Sosa, Jeremías Villalba, los defensores Mauro Coronel, Kevin Amarilla, Leo Cristaldo, Mateo Jiménez, Thiago Fernández, Marcelo Chaparro, los volantes Giovanni Gómez, Joaquín Borín, Amí Cristaldo, Eduardo Delmas, Lucas Montiel, los delanteros Rodrigo Vera, Junior Gamarra, Pedro Zarza, Milan Freires, César Miño, son los convocados. El director técnico será Antolín Alcaraz, en lo que tiene que ver entonces con la selección convocada. Algunos de los partidos de la Champions hoy, los más atractivos. Liverpool derrotó a Atlético Madrid por 2-1, mientras que Arsenal derrotó 1-0 a Napoli. El Paris Saint-Germain goleó 6-1 a Slovan Bratislava. Por otro lado, hay que señalar que de alguna manera Olimpia va a perder entonces a Eduardo Delmas ante esta convocatoria que ya fue dada a conocer. En el partido, además, que tiene este fin de semana, el viernes no tendremos nosotros programación.
3: ¿En serio?
4: Porque hay partidos del campeonato local.
3: ¿Cómo puedes hacer para cambiar de horario?
4: Sí, ya va a cambiar. Ya va a cambiar porque...
5: Cuidado con lo que deseas, María Teresa.
4: Ya va a cambiar porque va a venir ya el horario de verano dentro de poco.
3: ¿Y eso
4: ahora,
3: qué significa?
4: Ahora más tarde.
5: ¿Más tarde?
4: Claro, claro. Más tarde los compromisos.
3: Sí, porque yo en serio demasiado extraño tener el programa todos los días, de lunes a viernes. De hecho que el lunes y martes luego nos vemos.
5: Ah, con razón,
3: y otra vez
5: extrañas.
3: Los viernes, Pato.
4: Claro, lógico. Bueno, entonces voy a dar a conocer... Ameliano frente a Sportivo San Lorenzo se va a jugar el viernes a las 4 de la tarde. Y luego 2 de mayo Libertad a las 18:30. El día sábado Guaraní Cerro Porteño, 16 horas en el Estadio Defensores del Chaco, se confirmó el partido. Y Recoleta Esportivo Trinidense, 18:30 en el Ricardo Gregor. Y el domingo termina todo con Olimpia Esportivo Luqueño en el Defensores del Chaco a las 4 de la tarde. Entre tanto, Rubio Ñu y Nacional van a jugar a las 18:30 en la Arboleda.
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1: El ex gobernador de Central, Hugo Javier González, muestra leves signos de mejora. Sigue internado en la unidad de terapia intensiva del Hospital Nacional de Itauguá. Así lo informó esta mañana el director, doctor Miguel Ferreira.
2: Hay algunos indicios de mejoramiento. Por ejemplo, la aparición de los reflejos. Para nosotros eso es muy alentador. Y otro dato importante es que no empeoró en estos 48 horas. Por ejemplo, la presión intracraneana, si es que aumentaba, necesitaría una nueva intervención, cosa que no pasó. Y motivo por el cual estamos muy positivos con respecto a una evolución favorable de su caso. Entre hoy y mañana veríamos cómo está él clínicamente. Repito, si las condiciones médicas del paciente están dadas, empezaríamos ya con el plan de extubación del paciente. De momento no tenemos ninguna complicación, excepto la aparición ayer del cuadro de meningitis. Otra complicación no tenemos. Estamos dentro de una evolución aceptable.
1: El otro condenado por corrupción en la gobernación de Central fue intimado a entregarse. Miguel Ángel Robles, ex jefe de gabinete, tiene un plazo de 5 días para comenzar a cumplir su condena de 10 años de cárcel. Si no se presenta dentro del plazo establecido, el juzgado ejecutará la caución real que supera los 5.000 millones de guaraníes. El niño podría favorecer incremento de casos de dengue, advierten autoridades sanitarias. El CENEPA insta a la población a implementar y reforzar medidas de prevención para evitar la formación de criaderos de mosquito. La principal medida es evitar la acumulación de agua limpia en recipientes. En caso de presentar síntomas, la recomendación inmediata es acudir a un centro médico.
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8: Bueno, ya estamos en los instantes finales. Está el equipo encabezado por el comandante ya presto para ingresar a escena, así que nosotros tenemos que volar de aquí. Pero quiero leer un mensaje que me parece muy importante. Escuchen esto. Nos escribe un oyente que se llama Aníbal. Él dice: escuché que alguien sugirió que revisen el celular de Hugo Javier. Celular en la cárcel de un preso condenado.
9: Ah, tienen razón.
8: De hecho, yo vi un celular prendido sobre una mesita en su celda. Hey, ¿vieron ustedes?
10: Yo no vi.
8: Bueno, okay.
10: Bueno, pero yo
8: Aníbal
10: me imagino
8: Recalde nos saluda.
10: Yo me imagino, Aníbal, que el oyente se refería al celular que tenía en ese entonces Hugo Javier, no ahora. Okay,
8: no,
10: okay.
8: Pero ahora supuestamente. No,
11: y ahora supuestamente.
10: Pero ¿cómo viste el celular?
11: Puede ser, pues.
8: Yo no vi sobre la mesita nada.
10: No, yo tampoco vi.
8: Tendría que volver a ver las imágenes, pero no.
10: Pero
8: yo no,
10: es tampoco, no va a ser tampoco una novedad que los presos estén comunicados.
8: No, claro que
10: eso es normal.
8: No era aficionado a la cachaca, ni al programa Ataque, ni al número 2, pero a veces le veía. Me siento lastimado por la injusticia y yo no supe que estaba en una chipería. O si no, le visitaba y le saludaba. Evidente que fue utilizado, por favor que se recupere, dice Jorge.
9: Ojalá.
8: ¿Nos encontramos nuevamente mañana?
9: Nos encontramos mañana.
8: Bueno, chau, chau.
10: Cuídense.
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1: Oh. Muy buenas tardes, ¿cómo están ustedes? ¿Cómo te va, Jorge?
2: Bien, señor, saludos a todos.
1: ¿Va a llover o no va a llover?
2: Para mí que esta noche sí.
1: ¿A vos sos pronosticador? No, pero... ¿Vos sos Víctor Villalazo?
2: No, pero en cierta manera indica eso.
1: ¿Así bien? Uh-huh.
3: No, acá no llueve, hace rato nomás estaba reempalangueando.
1: Qué programa humorístico de Gustavito. Yo vengo para eso, para hacer humor acá.
4: Prepárense que porque va a haber tormenta electrónica y nada.
1: Qué difícil la vida.
5: ¿Es ubicado lo que?
1: ¿Quién? ¿Eh? Estábamos
5: no,
1: con
5: que te quién,
1: Samuel. Comisario Isidro Bonita, ¿cómo te va, comisario?
6: Buenas tardes, Arturo, a usted, a su audiencia, estamos a la orden.
1: Comisario, pediste el cambio de escenario, ¿verdad? De Villa Elisa a Defensores.
6: Totalmente negativo dicha manifestación, Arturo.
1: Y nos dijeron que fue un pedido de la policía, para seguridad.
6: No, totalmente negativo. Justamente ahora tengo que comprobar ese carita, me llamaron a dicha situación y es totalmente negativo.
1: Gracias por aclararnos. Hoy hablamos ese mediodía.
2: Sí.
1: Y hasta dijo un directivo de Guaraní que...
2: A los NIT.
1: Dijo que era por pedido.
6: No, todo ni un pedido. Enviamos también consultar a Evento Central y ni un pedido lo mismo manifestaron.
1: Escuchan, pues hoy, perdón, no lo quiero dejar mal, Aldo Snip, esa no es mi intención, porque alguno que piensa mal y después va a pensar, va a creer que... Pero ponemos material 2, aclaramos que no tiene nada que ver. Estamos listos con los compañeros, tenemos para hacerle escuchar. Ponemos. Gracias, Aldo. Ya está confirmado cambio de escenario. Juegan Defensores, hicieron el pedido.
7: Sí, totalmente confirmado. Ya está aceptado que se juegue en el estadio. Y a la vez informar un poco que esto es más por un pedido especial de la Policía Nacional para que sea en ese escenario del partido del sábado.
1: La policía por seguridad, ¿verdad?
7: Y yo creo que sí, Arturo. Yo creo que sí, es por seguridad.
1: Bueno, y Chiqui, le dijeron a Chiqui, mirá, salimos acá, jugamos acá, o no hacía falta consultar, no consultarle, comunicarle por lo que está diciendo, falta de seguridad de la policía.
7: Sí, siempre hay un respeto en ese sentido, por lo menos, como decimos, Arturo, hay que comunicar y hay que conversar sobre ese tipo de cosas. Y bueno, él aceptó gustoso y ahí estamos.
8: Señor Aldo, sobre el tema de las entradas, imagino que no va a haber limitación para Cerro. O sea, en Villa Elisa entiendo que iban a ser apenas 600 lugares, pero en el Defensor, atendiendo que es mucho más amplio, no habría problemas con eso, ¿verdad?
7: En realidad yo no manejo esa parte, pero evidentemente que debe ser aumentado la cantidad de entradas para el crucero porteño.
8: ¿Era la única opción que manejaban o por ahí estudiaron otra alternativa? Recuerdo en su momento Guaraní hizo de local en Capiatá, en Itagua, ¿o era el Defensor la única opción que tenían?
7: No, en realidad la única opción fue en el sentido de que, conociendo la cantidad de público que tiene el Cerro Porteño, también analizamos y vimos que es mejor el Defensor que cualquier otro estadio.
1: A lo mejor una desinformación adentro, ¿verdad, comisario Isidro Benítez, referente al cambio de escenario?
6: Y puede ser eso, Arturo, pero como manifesté a través de la policía, le dice policía, o sea, el departamento de Deportiva de Asunción, y una solicitud realizó referente a esta situación. Pero como manifiesto que siempre la policía está en condición de brindar seguridad en los diferentes escenarios donde se solicite la cobertura policial.
1: No, ya sé, porque pudo haber sido que creíamos por eso en la entrevista, uh-huh, y algo interno del Club Guaraní cambió de escenario, pero no precisamente por pedido de ustedes, digo.
6: No, justamente no fue por pedido expreso de la policía.
1: Bueno, está comisario y bueno, ahí está, partido el sábado.
2: Se juega el sábado finalmente en el Defensor del Chaco. ¿Y qué cantidad de oficiales más o menos se tienen en estos tipos de partidos, pese a que no hay un pedido expreso del comisario?
6: Y justamente la cantidad suficiente de vestidos necesarios para la envergadura de dicho evento. Para tener en cuenta, es un encuentro donde aproximadamente tenemos aficionados de Cerro, una gran afluencia de los mismos, del mismo modo, aficionados de Guaraní. Se tenía una cantidad suficiente para la cobertura efectiva y segura referente a dicho evento.
1: Está bien, comisario, no andamos mal porque todo está bien, todo en orden, y fue pedido de Guaraní, no precisamente a través de una solicitud de ustedes. Muchísimas gracias, comisario.
6: Siempre la orden, Arturo, un gusto.
1: Gracias, comisario, decirte, no tiene nada.
2: No hay nada.
1: ¿Y por qué no dice cambiamos nomás?
2: Y
1: no sabemos la nota que dice.
2: Hay que interiorizarnos de qué dice
1: la específicamente nota, la nota. A lo mejor si es por seguridad, por pedido, pero no es pedido la policía.
2: No.
1: Esto no lo hacemos en desmedro de Guaraní, sino para informar correctamente.
2: Claro, totalmente.
1: Acá no hay una intención maliciosa.
2: Pero
1: incluso le preguntamos, ¿usted hicieron el pedido? No. ¿Por qué se le llamó? Por el pedido que hicieron.
2: Sí.
1: O si no, no hubiera estado
2: en contacto. Pero no es pedido de la policía, no, el cambio de escenario.
1: Para eso, le he convocado a la selección Fictuli y después lo he convocado a la selección nacional. Paraguay debuta contra Argentina, después Venezuela, después Uruguay. Aquí están el sub-20, juegos Odesur.
2: Es así, todos los partidos de la Albirroja, la primera fase en Rosario. Leonardo Sosa, Jeremías Villanueva, los arqueros, Mauro Coronel, Kevin Amarilla, Leo Cristaldo, Mateo Jiménez, Thiago Fernández y Marcelo Chaparro, los defensores. Volantes, Giovanni Gómez, Joaquín Bogarín, Amin Cristaldo, Eduardo del Mas y Lucas Montiel. Delanteros, Rodrigo Vera, Junior Gamarra, Pedro Zarza, Milan Freires y César Miño. Son dos del exterior. Leonardo Sosa de Rosario Central y Leo Cristaldo, zaguero de Vélez.
1: ¿Y tenerla? ¿Ya está todo?
2: Ya están todos.
1: Tener la programación, el fixture, porque Olimpia dice, le llevan a Del Mas y no a Chena de Cerro, por
2: sí,
1: ejemplo.
2: Sí, porque pieza clave.
1: Pero Chena Olimpia no está convocado.
2: No, Chena no fue llamado.
1: A eso.
2: Pieza clave dentro de la estructura de Olimpia, sin lugar a duda, es Del Mas. Los partidos de Paraguay. Paraguay debuta ante la Argentina a las 10 de la mañana el día 17 de septiembre. Segunda presentación, mismo horario, el 19 de septiembre. Y cierra su presencia dentro de la primera ronda enfrentando a Uruguay también a las 10 de la mañana el día 21 de septiembre. Recordando que clasifican dos por serie. Dos bueno, avanzan a las semifinales.
1: Estos son los 6 jugadores del plano local. 5 de Olimpia, 6 de Libertad, 3 de Cerro, 2 de Guaraní, 1 de Nacional, 1 de Chinidense y 1 de Rubiño. Junto a ellos irán 2 jugadores, como dijiste, Jorge. Uno de Vélez y otro de Rosario Central.
2: Es así, Sosa, el arquero de Rosario Central, y el zaguero Leo Cristaldo del lado de Vélez Sarsfield.
1: Bueno, y ya tenemos el fixture también. ¿Ya está? Paraguay-Argentina, sí. Paraguay-Venezuela, Paraguay-Uruguay.
2: Es así, el fixture establecido para los Juegos Odesur a la selección paraguaya.
1: Muy bien.
2: Del otro lado, el grupo A está Colombia, Panamá, Perú y Chile. Recordando que clasifican 2 por series, el primero y el segundo, y se encuentran en semifinales. Cruzado.
1: En semifinales se encuentran.
2: En semifinales.
1: 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Esa es la aclaración. No hubo ningún pedido a la policía.
2: No es pedido a la policía para la cobertura del juego ante Cerro de parte de Guaraní. No obedece a eso el cambio de escenario. En principio era para Villaliza, finalmente.
1: Pero eso creíamos y nos dijo el propio director. Y repito que no se interprete mal, por eso le llamamos.
2: ¿Sí?
1: No tiene nada que ver.
2: Sí, y sí, finalmente se juega el día sábado en el Defensores del Chaco.
1: 4 de Olimpia, 1 de Trinidad, Junior Gamarra, pero es jugador de Olimpia, dice.
2: Junior Gamarra sí es de Olimpia.
1: Pero ocurre que hoy está préstamo Chinidense.
2: Como solía ser con otros futbolistas.
1: Pero se va como jugador de Chinidense, se va.
2: Es así.
1: Del Mas, Amarilla, Zarza, Miño, los de Olimpia.
2: Sí. Amin Cristaldo, por ejemplo, está del lado de Cerro Porteño. Este futbolista hace un tiempo atrás se había charlado con sus padres, son de la zona de San Juan de Pomuceno. Ya tuvo su debut dentro de la categoría principal en Cerro Porteño. Y otro es Giovanni Gómez, que viene alternando entre titularidad y suplencia allí en Guaraní.
1: ¿Tu WhatsApp cuánto es?
2: 0971-108010.
1: 0971-108010. No manda a Cantero, el plantel principal de Libertad se trasladará vía aérea a la ciudad de Pedro Juan Caballero. La salida será mañana, juega a las 14.
2: Partido fundamental, es cierto, queda mucho todavía dentro de la competencia, pero juegan el primero y el segundo el día viernes en segundo término, el inicio de la fecha 10 del campeonato.
1: Muy bien. 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
2: Y empiezan a llegar los audios, señor.
1: Ponemos, güey.
2: Vamos a ver.
1: ¿Puedo manejar eso, vos?
5: Sí. Comandante, ¿qué pasó de Totín Amarilla?
1: ¿Y está jugando en? Totín, ¿a préstamo se fue?
2: Sí, Totín está en Brasil. Él no tuvo cabida en Cerro Porteño, bueno, finalmente fue a recalar en el fútbol brasileño.
5: ¿Qué hora se juega Luque Olimpia y en qué estadio?
2: El Luque Olimpia juega en el día domingo. El partido correspondiente a la fecha número 10, sí.
1: El domingo,
2: a las 4 de la tarde.
1: Cierran 18:30 Rubén Ñu Nacional.
2: Es el primero de los dos partidos previsto para el día domingo.
9: Comandante, Reo Blanco del aire. No te haga daño en tu voz. Está medio carrascadito y nada, comandante. Cuidarte nomás. Aire,
1: tenés razón, me conocés. Así mismo. Qué programa cómico, te repito. ¿Te has visto con el simpático?
10: No, a mí me pasa que te enoje.
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11: Comandante, mate copió. Comandante, ¿qué es lo que pasa con Alfaro? ¿Quiere continuar o no? Se está haciendo un embotado y vos estás pidiendo más plata.
1: Y hay que ver qué va a pasar con él. Yo pienso que sigue. Pero.
12: Y me parece que él es igual que vos, Arturo, que depende de su señora.
1: ¿Cómo Robert Harrison, presidente?
12: Y me parece que él es igual que vos, Arturo, que depende de su señora.
1: ¿Qué es lo que voté, Rey?
2: No, ahí Gustavito nomás estaba.
1: Y él puso lo que me dijo Robert Harrison, presidente, APF, sí, que Alfaro como yo, que dependemos de nuestra señora.
12: Y me parece que él es igual que vos, Arturo, que depende de su señora.
1: Bueno, Rubén, no hay
13: problema. Voy a casar, ¿qué tal? ¿Cómo estás? ¿Qué pasó de...? Ya está practicando otra vez Aldo Pérez, el arquero número uno de Guaraní.
2: Aldo Pérez, sí. Ya
1: está recuperado.
2: Sí, está recuperado él. En su momento, inclusive, fue convocado a la selección Pérez cuando estaba en Guaraní. Después recaló en Guaireña.
14: Arturo, ¿qué pasó de Bambeta Gómez?
2: ¿Bambeta Gómez? Ahí yo me perdí. Ahora que...
1: ¿A Bambeta? ¿No será Pío Marco Gómez otro?
2: Marco Gómez está en...
1: Sí, pero dijo Pampeta, pues a lo mejor ese es su apodo, pues por eso preguntó, no se le entendió. Seguimos, por favor.
15: Saludo, comandante. Cachito Azul, fiel oyente siempre.
2: El seguidor, seguidor nuestro, hace mucho tiempo.
1: 09710, 1080-10, después vamos a ir a Diogo Avilán.
16: Comandante, ¿qué? ¿Cuánta? Ya la cancha de Guanilla está la, más de la mitad, o está
1: no,
16: por la
1: no,
16: mitad.
1: No, yo paso
16: está
1: por ahí.
16: ¿Tanto por ciento,
1: vio? No, plena construcción. Va a llevar su tiempo. Seguimos, por favor.
17: Lo voy a ver, España, debe Fagio a distorcer la historia allá en tu
2: papá. Escuchar la historia de Fagio.
1: ¿Ya conté yo?
2: Fagio y Cena.
1: ¿Ya conté yo? ¿Crees que te reviente?
16: Bapeta Gómez le decía a Marco Gómez en el 2022 cuando estaba con Julio César Cáceres. Vamos, Arturo.
1: No sé quién, nunca escuchaste alguna vez.
2: No, es la primera vez.
1: La primera vez que escuchamos, llamarle a un fiscal, ¿dónde está? ¿Dónde dice la constitución que estoy equivocado?
2: Y seguramente le hicieron el cuadro comparativo con aquel ex futbolista del Corinthians y otros equipos brasileños.
1: No sé, pero nosotros
2: no escuchamos. Yo la primera vez, por eso.
18: No, yo no lo conozco, Arturo.
19: Alfaro no quiere continuar, comandante. Evidente, vos. ¿Para qué veo lo que vamos a engañarnos? Ya no quiere seguir. Estará recibiendo grande oferta. Evidente, ya no quiere continuar.
1: Bueno, él recibió una oferta altísima de un país árabe. Pero altísimo es lo que le van a pagar si acepta. Pero el tema familiar. Parece que la familia no está mucho de acuerdo para alejarse tanto de
2: Sudamérica. Su
1: país. ¿Hay otro?
14: Marco Gómez, Arturo.
1: Bueno, tranquilo, ¿cómo se le dice?
14: Marco Bambeta Gómez.
2: Bambeta Gómez.
1: Van ahí todo, ya está, no hay problema.
2: Está en el 2 de mayo.
1: Están todas histéricas, histérico.
18: No le conozco, pero ya escuché su nombre.
1: Angelito, de Marco Gómez.
18: No le conozco yo. ¿Cómo le conozco de vista, pero de nombre no?
1: Ah, Pampeta no conoce tampoco.
18: Así es.
19: A la mesa, comandante, nunca más le llamaste a un exdirectivo de Olimpia que tiene bigote, que dijo que nunca se fue a un clásico en la cancha de Cerro.
1: Ah.
19: Y que tiene una opinión muy acertada sobre Olimpia. Entonces, vamos a ver si te acordás de tu amigo.
18: Un señor que se llama Arturo.
2: Hay otro.
1: Por la lota.
2: Sí.
14: Está en 2 de mayo ese jugador, Bambeta Gómez.
1: Están 2 de mayo, ¿qué Gómez?
2: Sí, Marco Gómez.
1: Es Marco Gómez. Si ganaba o no,
14: comandante, pedí, es el abuelo del deporte en Paraguay. ¡Sí!
2: Está medio volado, parece. Perdió Santa Anís, señor. Se complicó en la intermedia.
1: Perdió 2-1 contra Independiente.
2: Contra Independiente. Es una derrota que golpea porque es la segunda vez que pierden contra un equipo que no está directamente peleando el ascenso. Ya fechas atrás había caído de local ante Tembe Tarí 4-3.
1: ¿Ponemos otro?
2: Sí, señor.
20: ¿Qué tal, comandante? Marció mucho ya pía el Faro. Y nos pasamos a la media cancha. Ya sabemos ya cómo juega el Faro. Otro directo. Opa, la pleito.
1: ¿Otro?
2: Hay otro. Este es bien largo.
21: Arturo, mi respeto y mi admiración hacia tu persona. En la programación de Telefuturona, esa inteligencia artificial nos hincha bola.
1: ¿Cuál
21: es? Es un espacio sagrado para informar deporte, el tema de deporte. Sí, ahora esa estupidita calentonita que vos decís, qué bárbaro.
1: La mañana,
21: vamos a mejorar esa parte.
1: La mañana
21: de
1: lo
21: que... Puitito nomás que había, pero ya hemos semana, ¿verdad?
1: No, esa vieja
21: calentona.
1: Pero rompe.
22: Inteligencia artificial.
1: Bueno, vamos a ir a Diego Gavilán.
2: Hay uno más, señor.
23: Arturo, vos sabés que es un comediante.
1: Sí.
23: El que come un día antes.
1: Qué bien. Pero qué simpático. Pero qué simpático.
24: Debe me ande picar payaso, me ande hacia ahí de
1: allá. Qué gran programa ya hacemos. Me da por los huevos. Un otro.
25: ¿Cuál es de? Así como se va del mar, porque no lleva llena el valor de cerro.
1: ¿Y sabe qué? Olimpia protesta, Perana, dice Olimpia. ¿Por qué le llevan a Eduardo del Mar y no lo llevan a Chena? Que es capital en Cerro, sí. Como Eduardo del Mar. Y en Olimpia, los juveniles, pero totalmente. Chena no está convocado.
2: Chena no fue llamado, del bueno, Masi.
1: De Masi. Diego Gavilán.
2: Momento de los de mayo. Buen sí, momento sí, de los de mayo.
26: Es una semana linda. En el cual tomamos con la misma seriedad, con la misma motivación con la que venimos tomando hasta el día de hoy a lo largo del torneo. Es un partido importante como todos, y sabemos de la real importancia que tiene este partido, independientemente a que queda todavía un largo tramo de torneo, pero es un lindo desafío en el que tomamos con profesionalismo, con serenidad principalmente, y lo externo obviamente es algo que nosotros no podemos controlar, y es algo que es lindo de vivir cuando uno sale a la calle, cuando uno camina por la ciudad, y eso es lindo porque genera un lindo ambiente y la gente te hace sentir su confianza, su fe, su esperanza de aquello que el equipo pueda hacer el día viernes.
1: Claro, cuando asumiste en el cargo en el 2 de mayo, hablaste, charlaste, dirigencial, a esto que es puntero del campeonato con la pregunta que se hace, ¿hasta cuándo 2 de mayo? ¿Vos sentís eso, que al 2 de mayo no le dan el crédito que hoy requiere la posición en tabla?
26: Y yo no puedo controlar eso, y la gente, nosotros no podemos controlar eso.
1: Yo entiendo. Entiendo.
26: Pero lo que sí nosotros podemos controlar son las cosas que nosotros podemos hacer, y eso es lo que venimos haciendo: trabajar, fortalecer el grupo, tratar de ser competitivo, y bueno, eso es lo que nosotros sí podemos controlar. Ahora, lo que lo otro sucede, eso es algo que está fuera de nuestras manos, y algo que es normal que vaya a suceder eso, porque generalmente los equipos con mayor arrastre, con mayor, digamos, historia y tal, estén arriba. Pero bueno, el fútbol es esto, y cada uno se prepara de la mejor manera. Nosotros tenemos nuestro plantel, nuestros jugadores, tratamos de poder ser competitivos en cada partido, a veces mejor, a veces no tan bien, pero lógicamente esto es a base de resultados, y los resultados permiten que hoy estemos arriba.
1: La visión tuya que tenés de Libertad, dirigido hoy por Nelson Aedo, ¿hay cosas que destacar del rival? ¿O te guardas para decir, bueno, de esta manera vamos a encarar el partido? Ya vimos lo que tiene Libertad.
26: No, en este medio, el paraguayo, nosotros nos conocemos todo, acompañamos todo, es un medio chico, es un mercado chico. Obviamente, particularmente, y esto a título personal, me gusta y me pone muy feliz de que a Nelson le esté yendo muy bien. Es una persona que se ha formado, que se ha preparado, y hoy lo está demostrando. Y necesitamos, creo que en algún momento lo charlamos personalmente, necesitamos entrenadores paraguayos para exportar afuera, para exportar también. Y me alegra de que a él le vaya bien.
1: Bueno, y vamos con la segunda parte. Diego Gavilán, habla Jorge Casal, ¿cómo están los jugadores principales del plantel físicamente?
2: Es así, de tanto, porque esa es la realidad de los de mayo, ida y vuelta prácticamente, muchos viajes, partido de local, partido de visitante, y bueno, hasta aquí.
1: ¿Cómo tenemos tu WhatsApp antes de ir?
2: Sí, tenemos muchísimo. Acá, ahí.
0: Alfaro para mí ya cumplió su ciclo, Arturo. Yo creo que si quería ya iba a aceptar, y si no, no iba a dar tanta vuelta. Borrón y cuenta nueva nomás, ya nos devolvió nuestra garra guaraní de vuelta, que no es poco lo que hizo, pero yo creo que ya hay que ver otra opción.
1: No, es llamativo.
0: Y empezar de sí. Una ya.
1: Totalmente, es llamativo, tenés razón, muy llamativo que no anuncie la APF. Los convocados tienen que hacer. ¿Quién hace el pedido? El técnico. Ahora va a ser la APF a través de la APF se hace, pero la petición de jugadores en el exterior.
2: El entrenador.
1: ¿El entrenador?
2: El entrenador ya hace.
1: Mira, él le mandó por correo o le mandó Alfaro. La APF tiene que pronunciarse, y si no va a ser, no va a ser. Y si sigue las cuestiones, siguen.
2: Sí, pero debe pronunciarse.
1: ¿Qué tenés? Debe pronunciar.
3: Arturo, recién una persona llamó y te dijo, si ¿por qué no le llamamos a esa persona, a una persona que dijo que no conoce la cancha de Cerro? Nosotros los cerristas no queremos lo que conozca la cancha de Cerro, ese viejito.
1: ¿Valor?
3: Ya, seguramente ya perdió el conocimiento, entonces por eso dice así, en su momento. No hace mucho, dijo así él.
1: Ah, le lastima a la gente de Cerro, Balota.
2: Y lo que dijo.
1: Otro no hay.
4: Comandante, vos que sabes todo, ¿quién va a dirigir lo amistoso?
2: Y la gran pregunta está aquí.
1: ¿Está
2: Antolín?
1: ¿Antolín está Ubrecita?
2: Sí, Mariano.
4: No.
1: ¿O uno desocupado?
4: No. No.
1: Porque ahora se confirmó en Singapur y Japón.
2: Que se suman al mes de noviembre.
1: Sí, otro tema a tener.
4: Nunca.
6: Arturo, en tu programa, cuando estás con los Caracota a la mañana, hay una señora que te interrumpe mucho ahí, que te habla y no puedes hablar vos de ella. Te interrumpe en tu programación, Arturo.
1: La señora.
2: Molesta a los muchachos, la señora.
4: Yo quería pisar esa cancha, che.
1: ¿No querés luego pisar la cancha de Cerro?
4: No.
1: ¿Eh?
4: No. No quería pisar esa cancha, che.
1: ¿No querés luego pisar la cancha de Cerro?
4: No.
1: Dirás, sobre Pedro.
4: Nunca.
1: Balota. Fue vicepresidente del Olimpia, ni conoce la cancha, ni quiere visitar. ¿Para qué pone Gustavito? ¿Qué es lo que te pasa a vos?
4: Nunca.
1: Nunca va a visitar la cancha de Cerro. Dirigente de Olimpia, vicepresidente. No. Ya está.
4: Nunca.
1: Saludos, Pedro Balota. Pero eso que hace, ¿tu opinión?
4: ¿Vas a seis?
1: Está bien. Poner por una bien a laburar, será ahí.
4: Arturo, tu jugador Toro ya pasó la edad de la sub-20.
1: ¿Quién? Poner por si después me llaman.
7: Hola, comandante, que vuelva Chiqui, que vaya a la selección. El Chiqui, que vuelva el mañana Francisco Chiqui Ardes.
1: Bueno, ya pasamos dos a Gavilán, todavía no.
2: No, el dos todavía no.
1: Vamos con ese material que tiene que ver con los jugadores, si dejaste, si no, te digo Gavilán.
8: Salió en el entretiempo, eso pasó por un tema físico, porque él, tengo entendido que venía de una recuperación antes de los partidos previos, o era otra búsqueda que hiciste con César Ramírez, y eventualmente si está lesionado te pregunto si estaría disponible para el viernes.
22: No tuve nada que ver con tema físico, fue una decisión nada más por otra situación. Está disponible, así que todos están disponibles, gracias a Dios, y gracias a Dios vamos a enfrentar a Libertad con el potencial que tenemos, con completo. Y después, bueno, ya decidiremos seguramente con Edu, con el cuerpo técnico, cuál será el equipo que va a jugar contra Libertad. Pero en ese sentido, Camilo sabemos lo que es, lo que significa para nosotros dentro y fuera de la cancha. Así que más que una decisión técnica o táctica, fue una situación que es nada más que eso, nada físico.
8: Y mirando también lo que fue el último partido, Diego, ¿qué tal te resultó, cómo viste la evaluación con tus dos interiores que tienen más perfil ofensivo, el caso de Aguilera y de Fariña, jugaron juntos esta vez con Marcos Gómez detrás? ¿Cómo viste en ese tiempo que estuvieron juntos en cancha, incluso Aguilera llegando al gol, por ejemplo?
22: A ver, la evaluación que uno hace previo al partido es imaginar qué tipo de partido te puedas encontrar. Nosotros vimos que San Lorenzo presentaba una forma de jugar, ya lo habían hecho aquí contra nosotros, y creímos en su momento que Ángel, o sea Aguilera, no podía dar ese juego interior en el espacio chico como él lo sabe hacer.
26: lo hizo bien en el primer tiempo, llegó al gol, nos pone feliz. Y después creímos que Oscar Romero, que es el que venía jugando, nos podía dar algo más que seguramente necesitábamos en ese momento, porque después San Lorenzo empató y tal, y comenzó a hacer un juego de buscar directamente el contraataque. Entonces tratamos de poder buscar una variante, nada más. Eso no significa que Ángel estaba haciendo mal partido, al contrario. Los conozco tanto a Alexis como a él a la perfección, porque es así. Sé lo que me pueden dar, cómo me pueden dar, en qué momento me pueden dar lo que quiero. Pero bueno, uno tiene las herramientas, tenemos variedades como para poder elegir, y cada estrategia, cada momento del partido, uno va decidiendo qué es lo que mejor para ese momento para el equipo. Pero después, todos son importantes. A lo largo de este torneo se ha demostrado eso, que el que entra a veces de recambio marca la diferencia, o hace gol, o otras situaciones. Pero bueno, ya eso es parte de lo que uno piensa en ese momento, y para lo que se puede presentar en el inicio, en el desarrollo, al final del partido. Así que bueno, lo importante es tener a disposición la herramienta y no que te falten las opciones.
1: Viaja mañana.
2: Sí, para jugar el día viernes, el segundo partido previsto para la jornada del viernes, fecha número 10 del torneo.
1: ¿Qué tenemos en tu WhatsApp?
2: Acá siguen llegando los audios, llamadas, no, mucha gente está llamando, solamente audio.
5: Audio. ¿Qué veo? Voy a visitar la cancha de cero, si es una cancha linda. Olimpia no tiene ni estadio, comandante.
1: No me digan a mí, Pedro Balota, cuando era vicepresidente del Olimpia, le consultamos si iba a ir el clásico en la olla.
5: No.
1: Y esto es lo que no, respondió.
5: No. Nunca.
1: Nunca, dice.
5: ¿Es una, ¿sí?
1: Una consulta, ¿eh?
5: No.
1: Ya sí, escuchamos, ¿no?
5: ¿Baja 6?
1: Bueno, está bien, Pedro, está bien. Tu opinión, vos sos era vicepresidente del Olimpia.
2: Sí.
5: Nunca.
1: Esperana, Pedro Balota, ponemos.
9: ¿Por qué, pero que no le llaman otra vez al Tata Martino? Al Tata Martino, con el Tata Martino nosotros nos fuimos re lejos. El Tata Martino nomás ya de vuelta.
2: Y dependerá de lo que pase finalmente con Alfaro.
1: ¿Otro?
10: Arturo, entrada agotada para el final del futsal FIFA. ¿Por qué no transmiten eso?
1: ¿Otro?
5: Y no digo más.
1: Tranquilo, Tata, tranquilo.
5: No, que voy a tirar todo.
1: No, por eso.
10: Ha dicho Arturo, juega Cerro, la Libertadores o Olimpia juega la Sudamericana. Como buen guaraniano, no me pregunto.
1: Bueno, vamos a ir enseguida a la pausa. Vamos
11: los perros.
1: ¿Eh?
11: Los perros, este no es un grupo para atentarse por club ni nada. Ya vamos a suspender, boludo. Por favor, dale, dale, oh, dale, oh, dale.
1: ¿Por qué no te sacas la camiseta, Gustavito Olimpia?
5: ¿Es ubicado lo que
1: es? Gustavito Sánchez. Es DJ. Bueno, o sea que cuando actuó en las reuniones ese de baile, eso. Ajá. Todo pone Olimpia, Olimpia, Olimpia, Olimpia.
2: Y últimamente en la zona de la ruta 1 coloca mucho la canción de Olimpia.
12: Gustavito Sánchez, DJ.
1: Bueno, ya está. Ponemos. Saludos a la gente.
9: Milan Freire es hijo de Chupete Freire. Estaba para debutar la selección paraguaya. Bueno, Olimpia.
1: Vamos con Víctor Bernal y después la pausa.
2: Sí, señor.
1: Nacional. Nacional.
2: Nacional que terminó perdiendo frente Víctor. A Cerro, la parte final.
1: Cayó. Víctor Bernal.
5: Víctor.
13: Creo que los futbolistas han hecho un gran partido en la fecha esta que pasó. Tuvimos situaciones a gol que podíamos haber convertido y concretado. Me quedo mucho con el desarrollo del juego porque, como siempre lo digo, hay que analizar dos cuestiones: una el desarrollo y el otro el resultado. A mi criterio, el equipo mereció más, al menos llevarse un punto de ese partido. Pero sabemos que esto es fútbol y que cuando no convertís y estás con riesgo de que te conviertan, y más con los olfatos goleadores que puede haber también. Intervienen en un resultado final, pero en el análisis nos vamos con mucho más positivo que a corregir, y eso es lo más importante. Con respecto a lo que se viene, vamos a enfrentar un rival difícil, como son todos. Todos los rivales tienen sus condimentos, sus particularidades, sus virtudes y sus defectos, como así también lo tenemos nosotros. Pero sabiendo de que es un lindo campo juego, de que tenemos que volver a repetir todos los últimos partidos que venimos jugando, y a partir de eso intentar edificar un triunfo que nos posicione nuevamente en disputa de torneo.
1: Hay algo que en el fútbol da, si no hace, te hace una frase tan remanida como pasó el partido Nacional Cerro. Esas sensaciones que tuvo, no pudo definir, después se repliega y termina ganando Cerro, Víctor. ¿Ese tipo de derrotas son las que más duelen?
13: Sí, o sea, generan un dolor, pero generan, yo siempre digo, a mí lo que me da preocupación o tranquilidad es lo que hicieron los futbolistas dentro del campo juego. Y eso a mí me lleva a tener que felicitarlos por lo que han hecho y a corregir siempre lo que hay que corregir después de cada partido, pero en el global me queda la posibilidad de felicitarlo y de decir que ese es el camino. Obviamente el dolor está porque el objetivo nuestro no era perder el partido, el objetivo nuestro era ganarlo y si no se podía ganar, terminar con un empate, pero la intención inicial era ganarlo, por eso nos presentamos de esa manera dentro del campo juego, fuimos en búsqueda de un resultado, no tuvimos una espera muy muy baja de bloques, sino intentamos ser intenso a la hora de recuperar el balón e intenso a la hora de jugarlo, y eso es el camino, eso es lo que buscamos y los futbolistas lo han expresado muy, muy, en muy buena medida.
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15: A 6 años del secuestro del ex vicepresidente de la República, Oscar Denis, sus hijas lamentaron la falta de información al respecto, reporta nuestro corresponsal en Concepción, Justiniano Riveros.
16: En conferencia de prensa por los 6 años de secuestro del ex vicepresidente de la República, Oscar Denis, Beatriz Denis se lamentó la falta de información del paradero de su padre y atribuye a la falta de prioridad al tema de parte del gobierno. Dijo que falta continuidad y coordinación en la búsqueda de su padre. Comentó que algo nuevo surgió en base a las declaraciones de Adelio Mendoza, peón de su padre, quien manifestó que el líder de esa célula del EPP había informado que de igual forma, si no se daba el encuentro con Denis, esa noche del 9 de septiembre llegarían a la estancia Tranquerita por Denis. Al recordar que en la fecha se cumplen 6 años del secuestro del ex vicepresidente de la República, hecho ocurrido 9 de septiembre del año 2020 en la estancia Tranquerita, departamento de la Mambay. Desde Concepción, Justiniano Riveros para Solo Noticias.
15: El peón que fue secuestrado con Oscar Denis y posteriormente liberado, Adelio Mendoza, brindó su testimonio sobre lo sucedido aquel día.
17: Tenía apenas 21 años cuando fue secuestrado junto a su patrón Oscar Denis. Adelio Mendoza sobrevivió a 5 días en poder del EPP y se convirtió en testigo clave de los últimos momentos conocidos del ex vicepresidente de la República. Mendoza recuerda que Denis ya presentaba dificultades para caminar durante el trayecto y que su estado de salud se deterioró rápidamente durante el cautiverio. 5 días después del secuestro, Adelio fue separado de su patrón. Los captores le dijeron que sería liberado y que Denis también recuperaría su libertad. Destacó que su patrón no puede estar lejos del campamento porque ya no podía caminar mucho. 6 años después, Adelio continúa trabajando con la familia Denis Vareiro. Su testimonio sigue siendo una de las piezas fundamentales para reconstruir los últimos momentos de Oscar Denis y mantener vigente la búsqueda de respuestas sobre su paradero. En el día de hoy se cumplen 6 años del secuestro de don Oscar Denis. Desde Concepción, Justiniano Riveros para Solo Noticias.
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1: La delegación viaja a las 14 mañana, ¿verdad?
2: Es así, van hasta el norte, hasta Pedro Juan Caballero. El escolta para jugar frente al líder, uno imagina, un buen marco de público, se juega día viernes. El norte hasta Pedro Juan Caballero. El escolta para jugar frente al líder, uno imagina, un buen marco de público, se juega día viernes. Anda bien el 2 de mayo y bueno, se puede tener un buen marco de...

0: Bueno, vamos con Roberto Nani, técnico ameliano, antes de San Lorenzo, ¿verdad?
1: El día viernes, abren la fecha.
0: Aquí está.
2: Este rival fácil. Es verdad que San Lorenzo ha cosechado poco, pero creo yo que ha cosechado, ha merecido más de lo que ha cosechado. Ha sido un rival difícil. Yo vi casi todos los partidos del campeonato, ¿no? Y ahora tengo en la retina un partido contra Nacional, donde generaron un montón de situaciones de gol y no la pudieron aprovechar, hasta que Nacional les hizo el gol y después lo terminó liquidando, ¿no? Pero son equipos duros, equipos intensos, que se cierran bien, que salen muy rápido de contra, donde, bueno, para nosotros va a ser importante salir a ganar, por como lo hacemos todos los fines de semana contra todos los rivales, más que nada porque queremos seguir sumando, pero no es que vamos a salir y vamos a ir ganando 3-0 partido, al contrario, va a ser un partido muy duro, que va a haber que trabajarlo y que el rival tiene sus armas, y un rival a veces cuando viene golpeado también es peligroso, así que tenemos que estar atentos y cuidar los detalles.
0: Hay jugadores que pueden asimilar bien indicaciones, otros que los puede confundir más. Roberto, ¿cómo son en ese sentido como técnico?
2: No, los chicos ya saben más o menos lo que quiero, a veces las cosas salen, a veces no, pero ya llevamos un tiempito de trabajo y bueno, y semanalmente, previo a cada partido, preparamos la estrategia de partido en base a las necesidades de cada partido, ¿no? Trato de que me entiendan ellos, lo importante es que ellos te entiendan, entonces que la comunicación sea efectiva, de ser práctico y de ser claro en el mensaje. Estoy conforme con los muchachos, lo vienen entendiendo bien. Venimos de un partido bárbaro contra Luqueño, que también era un rival durísimo por lo que es Luqueño como club y por la necesidad y porque era una final anticipada de lo que es la lucha por el promedio, así que para nosotros fue clave.
3: Lo del cambio de escenario, ¿viene bien porque es mejor asegurar desde ese sentido por el estilo de juego que ustedes tienen? Si en Villeta no está en óptimas condiciones, ¿viene bien tener una cancha como la de Nacional disponible para el viernes?
2: Sí, los últimos dos veces que nos presentamos en Villeta lo sufrimos más que disfrutarlo. Bueno, Copa Paraguay nos costó muchísimo circular la pelota y terminamos perdiendo el partido. Y con Trinidense fue el escenario, a ver, no pongo excusa, no es que se pierda, nosotros vamos a ganar, vamos a perder, vamos a empatar en canchas buenas y malas, pero evidentemente cuando enfrentas a un rival que está acostumbrado a jugar directo y que presiona y que propone un juego bastante friccionado, la propuesta nuestra por ahí es diferente y tiene más que ver con el campo de juego. El campo de juego no nos ayudó en nada y además cometimos tal vez errores no forzados que fueron decantando el partido, sin quitarle mérito al rival, obviamente, que nos hizo jugar incómodo.
0: Bueno, ¿qué tenés más? Porque después vino José Arrua, el técnico del Trinidense. ¿Qué tenés?
1: Siguen llegando los audios.
4: Juega ahora en la comandante de Palmera, Liga de Quito. No, sí. Guay, ese
0: va a jugar titulares, Gómez. Sí. Los compañeros al banco.
5: Otro. Hola, comandante. Hola, Casal. ¿Por qué no dirige a Edo la selección? Hoy coiteja.
0: ¿Quién?
6: Pide por a Edo.
0: ¿Vale?
6: Hoy coitea a Edo, dice. Pide por Nelson a Edo.
0: ¿Otro?
7: Hola, comandante. ¿Cómo estás, muchachos? Estoy mirando el programa con mi abuelo, 79 años, fanático olimpista. Saluda a los muchachos.
0: Gracias.
7: Y al fútbol.
0: Saluda a tu abuelo. José Arrua, el técnico de Trinidense.
1: Trinidense juega con Recoleta, que anda mal.
0: Anda mal, sí. Aquí está José Arrua.
8: Nosotros también, Arturo, estamos por ahí en una racha donde no podemos enfocarnos, no podemos conseguir la victoria consecutiva, ¿verdad? Enfrentamos a un rival que, casi como decir, viene golpeado, pero que está haciendo grandes partidos, que está acostumbrado a un estilo de juego. Era una cancha donde es bastante complicada, donde ellos conocen bastante bien y, si no me equivoco, creo que el único que le pudo ganar ahí fue 2 de mayo hace poco, ¿verdad? Fue una cancha que no tiene el mismo pique, los controles son diferentes, entonces tenemos que tomar todos los recaudos, así como decís, bueno, va a ser un partido donde tenemos que sacar resultados, como le dijimos, como hablamos con los jugadores.
0: ¿Por qué no titular Camacho, Néstor Camacho, José?
8: Néstor está volviendo, Arturo, viste que esto un partido de Cerro que entró 7 a 10 minutos más o menos. Después, en el siguiente partido contra Luque, ya había sentido el aductor, ¿verdad? Después el sol cuando volvió, ¿verdad? Y en el partido contra Olimpia, él tuvo prácticamente 3 entrenamientos con el grupo, ¿verdad? Por necesidad también le apresuramos un poco, ¿verdad? Pero bueno, ahora se está poniendo a punto y esperemos que lo antes posible.

0: ya vuelva a estar al 100% y que nos pueda dar esa mano que necesitamos de él.
1: Te quiero preguntar por Bruno Valdés, si él podría volver ya para el sábado o cuánto tiempo en todo caso tiene de recuperación.
0: No, Bruno todavía no. Bruno estaría aproximadamente 3 semanas más afuera, ¿verdad? Lastimosamente tuvo un desgarro, ¿verdad? Estamos tratando de hacer todo lo posible para poder recuperarlo antes posible, pero en principio serían 4 semanas, ¿verdad? Que ahora ya pasó la primera semana y bueno, esperemos tener todo el plantel, que es lo que por ahí estamos sufriendo, ¿verdad? Porque también está César que se había desgarrado también el aductor, ¿verdad? Entonces estamos pasando por ese momento donde no podemos contar con todo el potencial, ¿verdad? Ahora tenemos pulsiones, ¿verdad? Y cosas por ahí nos están debilitando.
1: José, para refrescar nuestra memoria, ¿la lesión de Valdés fue en el partido ante Emiliano o fue en un entrenamiento?
0: No, en el partido ante Emiliano, por eso le sustituimos ahí en una jugada donde intenta rechazar él y bueno, la pierna de apoyo sintió un pinchazo y por eso ahí hicimos el cambio donde salió Bruno.
1: Abreu sí ya vuelve para este fin de semana.
0: Sí, Abreu ya está. Abreu ya está. Lastimosamente no pudimos utilizarle contra Olimpia, ¿verdad? Pero bueno, son cosas que uno pasa cuando a veces tiene jugadores a préstamo de otros clubes. Y bueno, ahora ya Abreu ya está listo para este fin de semana.
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3: Santaní perdió una brillante oportunidad, una brillante ocasión de acercarse a los equipos que pelean allí arriba en la intermedia al terminar cayendo de local frente Independiente de Campo Grande 2-1. De momento, General Caballero es el puntero, tiene 47, 12 de junio de Villalles 44 y Santaní con la derrota quedó tercero con 40.
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0: tu WhatsApp y después tenemos ya Jorge González, ¿te parece?
1: Sí, señor.
2: Ahí está. ¿No? Si el Boscón desde que se había pateado los penales, Nelson Edo iba a tomar su tetegri. Lastimosamente el Boscón no se había pateado penales. ¿Cuántos penales ya erró este Boscón?
0: Bueno, tranquilo nomás, ¿por qué pide así? Uno más y después Jorge González.
3: Yo capé de cortar el audio. Demasiado acelerado tu audio. Tranquilo nomás, 12, 8 nomás, amigo. Vamos a escuchar bien el audio y después pasa tranquilamente. ¿Será?
1: Pero para qué me envía audio de 50 segundos.
4: Tú no estás viendo en tu cabeza legalmente, te digo. O sea, legalmente. Vos tenés que irte en el neuropsiquiátrico. O sea.
0: Pero hoy Ricardo se pasó con la. Cuando
1: le remedó a
0: Gustavo Costa. ¿Qué es lo que le pasa a Ricardo? No,
1: Ricardo, es su estilo. Le remedó a. Y a otro más.
5: Yo lo conozco.
0: Mira, ¿qué le parece?
1: Sí, similar.
0: Ricardo es de ese.
5: Yo lo conozco.
0: Le para remedarle así, será. Y te digo una cosa, Gustavo Costa, que no conocemos hace años.
2: No,
0: gracias,
2: Arturo.
0: Uno más y...
1: Bueno.
2: Arturo,
0: ¿sabes
2: cómo es?
0: Yo sé, Gustavo.
5: Pero... Yo lo conozco.
0: Bueno, terminó todo. Vamos con Jorge González, técnico de Recoleta, y después la pausa. Recoleta tiene que recuperarse.
1: Y desde la eliminación contra Boca se vino abajo.
0: Acá está su técnico.
6: Y lastimosamente, después de lo que fue una gran un gran primer semestre, creo que está afectando mucho la eliminación de la Sudamericana. Estoy viendo patrones de otros equipos como lo nuestro, porque hay que ser bien sincero, tirarse o no Recoleta un equipo chico en todo lo que puede ser, y nos quedamos mentalmente en ese gran primer semestre, y este segundo no estamos pudiendo quitar los resultados favorables. En muchas ocasiones tenemos buenos partidos, pero son adversos los goles a favor, pero en contra nos llegan muy fácilmente, o hacemos faltas infantiles que nos cuestan, o un penal o una tarjeta roja, y nos está afectando bastante. Más un trabajo anímico que todo lo que es la técnica, la táctica y el fútbol mismo es lo que tenemos que estar trabajando de a poco. Hicimos un muy buen encuentro contra Santaní, en donde él tuvo muy buenas actuaciones. Creo yo que contra Olimpia, en ese partido que perdimos 2-1, tuvo varias buenas tapadas en los goles, no lo puedo estar culpando. Entonces había que sostenerlo porque es un chico joven, su presencia física es muy buena. Pero en el desarrollo del juego, nosotros estamos acostumbrados, necesitamos que el arquero tenga buen pie como Ferreira y Toledo, por como a veces pasamos de línea, y que tenga ese fundamento que sea bien adquirido en nuestros arqueros. Lo contemplé, le di la seguridad a Marcengo, los tres muchachos lo saben, ellos saben que cualquiera puede jugar de acuerdo a los partidos que tengamos o de lo que fijemos o miremos al contrario, pero en el sintético sí me gusta más que juegue o Toledo o Ferreira por todo lo que conlleva el buen pie que tienen ambos.
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5: Señores, mañana se cierra la fecha de adelanto de la división intermedia con dos partidos. Carapeguá recibe a Benjamín Acebal, 16:30 al juego, dirige Darlis Benítez. Y a las 19 del partido en el Facundo de León Fossati, el local. 12 de junio, enfrentando a Atlético Central.

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0: Sergio, vos sos afrodescendiente.
1: Hola. ¿Qué pasa?
2: No sé bien qué día estoy.
3: Yo tampoco.
2: Solo sé que te...
4: Coreco, zurdito, defensor de travesti. Se fue a la puta ya esta radio.
2: 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Las letras para hablarte a vos.
0: Me da gusto mandarle a la puta a Hernán Rivas porque es un burro.
5: Y nunca las voy a tener.
6: David Rivas ya estaba transando su sobreseimiento. Yo necesito que salgas de acá. Él apenas tiene título de bachiller, a duras penas. No sabemos, ¿está? Dudoso.
2: Lo puedas entender.
3: Siempre te entiendo. Ustedes vieron la cara del presidente, la expresión facial del presidente de la República, el tono de voz, la expresión corporal de él cuando se le cuestiona. Parece un chetito caprichoso, eso es lo que es.

0: Sergio, vos sos afrodescendiente.
1: Mira, yo tengo muchos amigos homosexuales, pero les respeto y les quiero cuando asumen. Pero no me venga a venir así Dios, patria, familia y siendo un homosexual. Mira, yo tengo muchos amigos homosexuales, pero les respeto y les quiero cuando asumen. Y estos no tienen cara, estos inútiles.
2: ¿Pero quién dijo algo?
1: Raúl La Torre.
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4: 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No me traen estos putos de mierda.
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0: ¿De verdad cursaste la carrera de Derecho, Hernán?
1: Como lo sostuve, sí lo cursé. Me fui a la universidad en Ciudad del Este. Siempre lo hice y lo voy a sostener porque es así. Y tengo prueba, ¿verdad?
2: Si todo acaba aquí.
0: ¿Quiénes son cinco profesores de tus materias más importantes que recordás?
1: Tengo totalmente que en su momento lo voy a entrar. Sí, lo dije, Santiago, te pido que me des tiempo.
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3: Usar cualquier cosa que sea del Estado. Cualquier virome que sea del Estado les encanta usar.
4: Divino, hermoso, 60 años, Getacia Plata, un sex símbolo de las mujeres, no vivo de la política. Entonces, el cambio continúa.
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0: mí me pueden tratar de chato abogado, yo no soy chato curé.
1: Es morir así.
2: Ya rendí cuenta. Oye, así que no rindo, ya rendí cuenta.
1: Es caer en la trampa.
3: Ya se le explicó
4: usted
3: todo.
4: Está obligado a explicar.
3: Bueno, me vas a obligar. Ya explicó todo, Maruja. Necesito hacer mis reuniones, por favor. El documento se le va a dar todo.
5: Prensa caracha.
6: David Rivas ya estaba transando su sobreseimiento. Yo necesito que salgas de acá. Él apenas tiene título de bachiller, a duras penas. No sabemos, ¿está? Dudoso.

0: verdad cursaste la carrera de Derecho, Hernán?
1: Como lo sostuve, sí lo cursé. Me fui a la universidad en Ciudad del Este, ¿verdad? Siempre lo dije y lo voy a sostener porque es así. Y tengo pruebas, ¿verdad?
2: Vieron la cara al presidente, la expresión facial del presidente de la República, el tono de voz, la expresión corporal de él cuando se le cuestiona. Parece un chetito caprichoso. Eso es lo que es.
3: No me decís burro, vení encima acá, acá vení maricón, vení encima acá, te voy a buscar, y vení acá, papá.
4: A mí me pueden tratar de chato aduado, yo no soy chato cure.
5: Mira, yo tengo muchos amigos homosexuales, pero les respeto y les quiero cuando asumen. Pero no me venga a venir así, Dios, patria, familia, y siendo un homosexual.
0: ¿De verdad cursaste la carrera de Derecho, Hernán?
1: Como lo sostuve, sí lo cursé. Me fui a la universidad en Ciudad del Este, ¿verdad? Siempre lo dije y lo voy a sostener porque es así. Y tengo pruebas, ¿verdad?
6: Pero qué disparate y pelotudez que decís, Martínez Simón. Es una vergüenza que vos seas presidente de la Corte Suprema de Justicia, ¿será?

0: sécula séculum, toda la vida, existieron homosexuales.
1: A un dirigente de base que partió al Oriente Medio.
2: Lo único que quiere nuestra gente es entrar en la función pública. Yo por lo menos, gracias a las gestiones y gracias a los favores, estoy acá.
3: Me da gusto mandarle a la puta a Hernán Rivas porque es un burro.
4: Cuando ganen las elecciones, ustedes van a poder hacer lo que quieren. Y estoy seguro que nos van a meter presos a todos porque así son.
5: 2 años y medio ya, ¿verdad? Yo le quiero recomendar a algún psicólogo, a algún psiquiatra, ¿verdad? Para que pueda, esa fijación que tiene con Marito, que se cure ya, que haga una buena gestión de gobierno. Nosotros le deseamos lo mejor. Tiene un congreso que le apoya en todo lo que hace.
6: Pero que vengan de a uno, o de a dos, o de a tres.

0: Ustedes saben que este país tiene cosas bastante particulares. No sé si decir particulares, quizá es mejor decir únicas y sorprendentes. Por ejemplo, ayer les estaba diciendo que en mi vida escuché o vi una estrategia jurídica como la de Bernardo Lalo Villalba, que aparentemente está cambiando ya de versión, pero ante la primera intervención, al ser consultado, había dicho que él no se quiere luego meter en el tema de Hugo Javier. Estoy hablando de uno de los abogados de Hugo Javier. Y jamás en mi vida yo vi que un abogado que te va a defender no pida informes, no se involucre. O sea, él iba a esperar nomás la versión, ¿verdad? Eso es uno. Y hoy complementé, porque es la primera vez, hoy fue el noveno día del juicio de Hernán David Rivas. Oh, la novena audiencia, ya es supe. Y nunca vi ni escuché que el papel de testigo sea más complicado que el papel del acusado. Te juro por Dios, oye, Lía Palomita. Pero, hoy cola milagro, hay dos personas, al menos, que sí vieron en la universidad a Hernán David Rivas. Hoy declararon dos testigos. Y sí, se cruzaron con él, dice. Pero tampoco hay demasiados recuerdos que digamos. Pero escuché las declaraciones. ¿Qué? Oye, trastrabilla palomita. Por eso te digo, era mucho más complicado, por lo menos en este juicio, ser testigo que ser el acusado. Pero bueno, por eso les digo, en este país uno nunca deja de sorprenderse, que es lo bueno, ¿verdad? Por eso creo que este país nunca termina de cansarte, porque mañana vamos a tener otro episodio seguro, y pasado también, y así sucesivamente. Señoras y señores, 14 de las 20, 24 grados, sean ustedes bienvenidos a una edición más de Sobre el Final.
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0: otra cosa que sorprende y mucho, les voy a mostrar acá con la cámara. Para lo que están escuchando o viendo por TikTok, ahí viene, no sé si hay que cambiar la cámara, venirme. No supe dar la vuelta a la cámara. ¡Qué elegancia, boluda! Acomodate más tranquila, yo puedo ir saludándote mientras. Llega Montserrat farmeando aura. Por favor, te pido. Entró luego en cámara lenta. Tiene un jean ochentoso, como esos de los que te pone la red social. Una camisita y un saco. Yo no sé si es Monse Berro o es Cintia Tarragó. ¿Cómo te va?
1: ¿Por qué?
0: ¿Cómo te va? Cintia o Monse, no sé cómo decirte.
1: ¿Por qué?
0: Y porque entraste con aura, boluda.
1: ¿Con aura de narcotraficante?
0: No tanto, pero sí con aura de Cintia Tarragó, más o menos. Qué elegancia, ¿eh?
1: Gracias, baby.
0: Bateco, ¿cómo andamos?
1: Súper bien, estoy transicionando lentamente a señora.
0: Ah, muy bien, muy bien. Me parece bien. Encima, Monse de un día para otro apareció pelirroja. O sea, ¿qué querés más?
1: Estoy
0: ¿verdad?
1: Adoptando una nueva personalidad.
0: ¿Estás cambiando, Monse?
1: Me dice la gente que estoy muy cambiada.
0: ¿En qué sentido?
1: Que estoy más tranquila.
0: Mira. No puedo creer. ¿Está pelirroja también?
1: No, la tenía.
0: Ah.
1: ¿Quién
0: te asesoró?
1: Que estoy inspirada en Lizarela. Después voy a ser pro familia ya.
0: Yo pensé en Celeste Amarilla, pero creo que acá la gente tiene razón. Estás más Lizarela que Celeste. Y más Lizarela que Cintia. Bueno, ¿cómo andamos, Monse? ¿Venís del diario?
1: Del diario, sí.
0: ¿Qué el tráfico está ya medio lila, Niki? ¿O no tanto?
1: Más o menos.
0: Lo que sí hay alerta meteorológica.
1: Sí, estoy esperando la lluvia de 3 litros 300.
0: Hace rato amagó unas gotitas acá en esta zona Recoleta, entre Villamorra, donde me manejé. Y me fui a hacer una merienda chuchi hoy, wow. Y me pedí en esos lugares chuchi, ¿verdad? Me pedí un cocido con leche con un vellú. Y parece que me vendieron un vellú radioactivo. Así se sube la lava ahora. Me está cocinando lentamente el esófago. Me dio un poquitito de acidez, pero lo valió. Riquísimo.
1: Estaba bien cocinado.
0: ¿El vellú? Uh-huh. Riquísimo.
1: Porque uno de los factores de la acidez es que no esté...
0: Oye, en Bosaco ya es nutricionista, man.
1: No,
0: bueno.
1: Es que no esté bien cocinado.
0: No, la verdad que no sé, Monse. No.
1: Pero vos tenés un problema
0: Muy rico. Yo creo que el problema soy yo, no el vellú.
1: Sí, sos vos.
0: Sí, totalmente. Bueno, la Dirección de Meteorología e Hidrología actualizó su informe, ¿sí? Su alerta. De momento son 5 los departamentos afectados, ¿sí?
1: Okay.
0: Para hoy se esperan lluvias con tormentas eléctricas moderadas a fuertes, ráfagas de viento moderadas a fuertes e incluso la ocasional caída de granizos. ¿Va a venir pico o no va a venir ya el niño? Dios mío.
1: No, vos sabés que yo creo...
0: Desde enero, Nico, estamos hablando del niño.
1: Yo creo que ya no va a venir porque demasiado le estamos esperando.
0: Hasta febrero es...
1: El
0: pronóstico del niño.
1: Yo creo que cuando bajemos la guardia y digamos, ya no viene el niño, ahí sácate, va a venir.
0: Te
1: el niño
0: juro, porque todo. Yo espero y no pasa naranja. Bienvenidos a todos acá en TikTok. Estamos en vivo nosotros. Y hay más de 100 conectados. Enseguida vamos a arrancar hablando de la educación, ¿te parece?
1: Dale, me encanta.
0: Bajamos. Bueno, estábamos luego ya abajo, en un rango de rendimiento académico.
1: ¿Y ahora?
0: Ahora estamos un poco más
1: peor
0: bajo.
1: Peor 20,
0: sí, vamos a hablar de eso porque hay un gran problema. A las puertas también tenemos una huelga de docentes.
1: Estamos en el horno, básicamente.
0: Y qué contradicción, ¿verdad? En realidad no quiero justificar la cuestión, pero qué mal momento para hacer una huelga cuando te cae
1: un informe tan
0: lapidario, sí. De esta manera. O sea, yo no sé si la gente va, y no estoy queriendo meterle nada en la cabeza a la gente, no sé si la gente va a empatizar tanto como con los médicos,
1: que con los docentes
0: por esta cuestión del informe. Uh-huh. creo nomás. Yo estoy hablando de una impresión, ¿verdad? No, no sé qué opinan ustedes también, pero enseguida vamos a detallar de qué hablamos. Y tenemos que hablar no solo de este periodo, ¿verdad? Pues este periodo finalmente ya es el reflejo nomás ya
1: de lo anterior.
0: De todo lo anterior, claro, pero no estoy hablando de uno o dos periodos atrás.
1: No.
0: Varios periodos
1: atrás. Lo que pasa es que nosotros venimos arrastrando una educación de muy baja calidad hace décadas.
0: Exacto. Bueno, pues hasta ahí nomás, Monse, porque bueno. No te voy a extender porque te da H y otra vez el programa. Sí. Iba a decir la alerta meteorológica. Ahora yo te voy a dar la palabra. Voy a terminar.
1: Volvé con el pronóstico.
0: Volvemos, sí. Bueno, solicítame, pues, Monse, la gente te quiere ver tu pelo rojo.
1: Solicité ya, baby. Este es el.
0: Acá pregunta uno: ¿vos te teñiste por el aniversario del partido el viernes? Dice.
1: No, yo me teñí hace 3 semanas ya.
0: ¿Y para el aniversario fue?
1: No, ni cagando.
0: Atención, chicos, porque. Capaz hoy hablemos también del spa para caballeros ANR. O sea, que todo el mundo me estaba preguntando. No voy a dar nombres, yo ya
1: dije. O sea, que ya tengo un local para mi spa.
0: ¿Dónde es?
1: Ahí, a la vuelta de...
0: ¿Vos sabés que ahí enfrente de la ANR estaba un... Antes, no sé si sigue, un sex shop? ¿Nunca entraste en ese...? Hay una mini galería ahí.
1: Sí.
0: Con una escalerita que te lleva arriba y te lleva abajo.
1: Sí.
0: Parece así tipo Brooklyn, ¿verdad? En esos barrios así medio...
1: No, era un cine.
0: Hostiles, ¿verdad?
1: Era un cine.
0: Ese no llegué a ver. Yo al sex shop me... Y ahí creo que puede ser el spa de caballero.
1: Había un cine. No, por...
0: ¿Eh?
1: Con cabinas.
0: Me jodés. Ahí, en ahí. Pleno centro.
1: En pleno centro.
0: ¿Y ya no hay?
1: Para mí que ya dejó de existir.
0: ¿Y pues, te fuiste?
1: No, yo pasaba nomás por ahí veía.
0: ¿Te contó una amiga?
1: Me contó una amiga, hola.
0: Y vos sabés que hablando... No puedo creer, ya no puedo dar todo el... Voy a dar todo el pronóstico, ¿sí? Por favor.
1: Este es tu programa de los neurodivergentes favoritos de la noche.
0: No me presionen, porque yo el medicamento tomo a las 7 de la mañana. Me debería durar 14 horas, pero termina a las 9. Para mí que terminó.
1: Terminó.
0: Bueno, alerta meteorológica para 5 departamentos. Sí. Guairá, Caaguazú, Itapúa, Alto Paraná y Canindeyú. Esto al menos no está todavía cerca del departamento central. Así okay. Es que estos departamentos, alerta, por favor, porque en este programa se escucha en todo el país.
1: Así mismo.
0: Bueno, estamos nosotros por la amplitud modulada 1080. Estamos por YouTube, que me dijo mi jefe, William Domínguez, que abra y le lea a la gente de YouTube. Vos vas a hacer eso, Monse. Qué grande que son, Monse. Vos sabés que ni siquiera yo iba a hacer y Monse ya hizo. Eso es lo que pega con Monse, ¿entendés? Ella no quiere esperar, pues. Ella se puede atarar, entonces ya hace nomás ella.
1: Sí.
0: Bueno, y quiere el...
1: Ansiedad se llama eso.
0: Y William, pues, es mi jefe ahí en NPI, entonces le toca hacer caso. Entonces,
1: okay.
0: Abrí ahí y me dijo que se prenden también los perros en YouTube, que estamos en vivo. También vamos vía Twitter, que regularmente hay mucha gente conectada. Twitter no tiene más la manera de participar ahí un mensaje privado, ¿verdad?
1: Claro, el chat.
0: ¿Tiene?
1: No tiene chat directo. No tiene sala de chat.
0: Bueno, entonces ustedes pueden usar el WhatsApp 0971108010. Anoten ya. 0971108010. Monumental le ponen ahí.
1: Sí.
0: Y pueden escribir durante todo el día porque queremos escuchar también qué piensan. Y hoy estamos de buen humor y siempre que estamos de buen humor, nosotros opinamos por pedido. Sí, ese es el premio. ¿Qué opinan de? Y opinamos.
1: Opinamos.
0: No importa, opinamos.
1: Sobre pedido.
0: Bueno, a ver un poco. Vamos a terminar en la parte del cine Nopor. Bueno, ahí entonces en el centro había un cine Nopor.
1: Sí.
0: Y entrabas en una cabina.
1: Sí.
0: Pero entrabas solo.
1: Podía entrar solo acompañado en cabina.
0: Acompañado también.
1: Sí. Muy fuerte.
0: ¿Pero había lugar para una pareja nomás o más? ¿Podías entrar en grupo?
1: No, varias cabinitas.
0: La puta, qué bien que te contó tu amiga. ¿Todo detallado te contó?
1: Sí, detallado, sí.
0: Bien. Pero, ¿y es todo polarizado?
1: Sí, pero viste que era...
0: Pero peligroso. O sea, siento que te sentás y salí embarazada por lo...
1: ¿Embarazada o algo más?
0: Sí.
1: No.
0: ¿Y ya no existe?
1: No, ya no existe. Que yo creo que al mismo tiempo de los videoclubs... se vino abajo de ese lugar.
0: Qué loco, ¿verdad? Porque si te vas a un cine, no por... Ya es así, el clímax del Jeropa.
1: Y pero,
0: creo yo, no estoy jugando, ¿verdad?
1: No, pero no, mira, yo creo que el auge de ese lugar habrá sido en los 90, cuando el acceso a ese tipo de material no era tan
0: claro
1: fácil.
0: Pero hay gente que prefiere ver en un cine. Dice que en el centro antes, me contaron mis amigos más grandes, que había un cine también, ¿no? Y sí, que tipo viernes y eso, se llenaba de soldaditos que salían de Franco.
1: Mi vida.
0: Sí, y se iban todos a ver, ¿no? Y de repente voy así, tipo, mopo a carpa y eso, ¿entendés? Pero en serio te digo, así como cuentan los perros. Y hay uno que sigue existiendo, que es acá derechito, República Argentina. Llegas a la terminal, pasas al otro lado hacia Lambaré, dos o tres cuadras, a tu mano izquierda, y está ahí, tiene nombre de fruta. Ese sigue funcionando, porque yo ya pasé varias veces ahí, abierto, dice.
1: No, estoy impactado.
0: Sí, tiene un garage, vos entras. Nunca entré, la verdad, pero explícitamente dice, ajá, cine
1: para
0: adultos.
1: Adultos.
0: Claro, claro. Y si sigue existiendo, ¿es por qué?
1: Porque tiene usuarios.
0: Porque tiene demanda todavía. Hola, Albino, ¿cómo andamos? Te paso la UI. Bueno. No,
1: es muy fuerte esta información.
0: A ver un poco. Vamos a saludarle a... Ay, ay, ay, dice, sos la hermana, sí, hija de Norat Alfonso.
1: No.
0: Y tenés el López,
1: Se cayó de su silla.
0: A la puta.
1: Carlos, ay, López. La...
0: Herodes es el que dijo eso, no dije yo, ¿eh?
1: No, soy la hermana ni la hija.
0: No, te un poquitito cargadito.
1: No.
0: Vení,
1: Carlos, sentate demasiado, ya estás haciendo tus intervenciones.
0: Hola, Nora de Alfonso, todo el mundo ya está acá, Monse, por favor. Hola, Laura, hola a todos, ¿sí?
1: Saludos a Raquelita, Mile y Nati, dice Gisela Ferreira.
0: 106.9, dice, ¿desde cuándo en este horario? No, una persona nomás soy, no puedo ser una persona ya y otra acá. Entonces, así, estamos todos los días de 2022, ¿sí? A ver un poco... ¿Por qué nadie le nombra al compañero de celda de Hugo? Ni su nombre da la prensa. Este tipo es la clave, dice. Luis Jiménez se llama.
1: Luis Jiménez se llama.
0: Yo creo que vos no prestás mucha atención, Antonio. Porque Luis Jiménez es el compañero de celda de Hugo Javier y es uno de los condenados por el caso de Amin Riquelme. Así este salió detallado mil veces en todos los medios que vi.
1: Sí.
0: Es uno de los tíos de Amin Riquelme. ¿Ustedes recuerdan el caso de Amin?
1: Sí, sí, sí.
0: Fue un
1: sí.
0: niño secuestrado por sus tíos y que finalmente terminó falleciendo por una sobredosis de formol que utilizaban para dormirlo.
1: Para dormirlo, sí, exactamente. Sí.
0: Así es que, bueno, pobre chico. Y ese es el compañero de celda de Hugo Javier. Entonces, tranquilo, mami. Acá no estamos para cubrirle a nadie.
1: A nadie, no queremos. ¿Verdad?
0: Bueno, se llama Luis Jiménez. Si es que te sirve el dato, ahí te digo. A ver, dice Iván Fernández, frente a la ANR había un cine, no, por donde... No voy a decir eso. Donde algunos de esa institución se iban, dice. Y de muchas más, seguro, ¿verdad? No creo que solamente los de ahí.
1: No.
0: Saludo a Raquelita, dice, mira un poco, Mile y Nati. Bueno, Gisela. Saludo a entregado. ¿Está Milena?
1: Saludos,
0: está Raquelita, dice. Saludos, dice Raquelita. Mira que pocas veces le veo saludar con tanto amor a Raquelita.
1: Acá me dicen, que, bueno, me dicen, había otro cine frente al bingo.
0: ¿Frente a cuál bingo?
1: Frente al bingo guaraní.
0: Había otro cine, no, sí, por ahí. Ah, ese ya no conocí. Bueno, está Jovelito en controles, está Naida, está Luana y está Nati con nosotros. Equipo completo el día de hoy, ¿sí? Bueno, a ver un poco... Vamos a comenzar, ¿sí? Hablando de lo siguiente, lapidario el informe de esta organización
1: PISA
0: internacional que trabaja con la cooperación y el desarrollo económico, dice. Revelan una caída estrepitosa. El país retrocedió 21 puntos en lectura. Se ubica en los últimos peldaños a nivel regional. Eso quiere decir acá.
1: Estamos en el horno.
0: De Sudamérica, sí, digamos, sí, ¿verdad? En las pruebas del programa para la evaluación internacional de los estudiantes. Esto significa PISA. Si ustedes escuchan la evaluación PISA, el programa PISA.
1: No, es PISA, es PISA.
0: Es PISA, con así S. mismo. PISA, PISA 2025. Esto tiene que ver con pruebas que se le hace a los estudiantes.
1: Sí.
0: Y de esa manera se va midiendo el nivel de desarrollo en cuanto a la educación. Y el informe dice, expone además que el 77%, escuchen bien, el 77% de los estudiantes paraguayos no alcanza el nivel básico de competencia. Y ante este escenario, opinó el ministro actual de Educación, por eso yo no le quiero tirar toda la responsabilidad a Luis Ramírez, porque un eslabón más.
1: Sí, él agarró una partecita.
0: Un eslabón más de la cadena de fracasos, ¿verdad? Entonces, él habló de varios factores. Y entre ellos habló del idioma guaraní. Dijo que muchos estudiantes, el 31% de la población paraguaya, habla solo guaraní. Y que las pruebas se complican al no hacerse en ese idioma que manejan.
1: En el idioma nativo.
0: Mejor. ¿Puede? O sea, él no está diciendo que, o al menos yo no entendí eso, que el guaraní te hace burro, hablando mal y pronto. Él lo que está diciendo es que hay muchos estudiantes que solo hablan guaraní y a la hora de las pruebas se complican con el idioma. Después habló también de que otro factor puede ser, o que influye realmente, el cambio del papel o la migración del papel a las pantallas como un factor externo.
1: Tiene un poco de sentido.
0: También para complicar la cuestión. Entonces, esto mide pruebas que tienen que ver con ciencias, matemáticas, y que ni hablemos. Mucho más bajo que...
1: Está costando muchísimo matemática.
0: Y lectura comprensiva.
1: También cuesta muchísimo.
0: Entonces, acá tenemos un problema que comienza con los docentes, que se aplazaron en pruebas que se hicieron casi en un 80%. Sí. No pasan.
1: No pasaron.
0: No aprueban el puntaje mínimo. Y entonces, si tenés docentes que no interpretan, imagínate sus alumnos.
1: Los niños, sí. La verdad que es muy preocupante.
0: Primero, luego es triste. Vos sabés que yo vi y me dio tristeza. Esa fue la sensación. Y también a la par es preocupante, como vamos a decir.
1: Es muy preocupante y alarmante que estemos en esta situación, porque en vez de ir progresando y de ser el gigante que se despierta, es el gigante que se está desmoronando a pedazos. Somos. En cuanto a educación, ¿verdad? Y salud, ni qué decir. Yo particularmente no quiero quitarle toda la responsabilidad a los docentes, porque es cierto, los docentes tienen gran parte de la culpa, el sistema educativo tiene gran parte de la culpa, pero también los padres tenemos que hacer un mea culpa. Porque si bien en las escuelas no es suficiente, en las escuelas públicas por lo menos no es suficiente lo que se imparte, lo que se enseña, también está en nosotros como padres cultivarle a nuestros hijos. Porque no podemos dejarle toda la educación en manos de los docentes nada más. Vos tenés que reforzar en tu casa con tu chico. Y otra cosa que también creo que está contribuyendo a que estemos cada vez peor son las pantallas realmente. Porque la capacidad de atención de los chicos de un tiempo a esta parte se redujo a más de un minuto. No pueden prestar atención a una cosa, ya quieren saltar a otra cosa. Y son muchos factores los que están influyendo en que nosotros estemos así. Y otra cosa que voy a decir, y acá por las madres me voy a ir. Las madres le hacen todo a los chicos, le facilitan todo a los chicos. Es desesperante. A mí me desespera.
0: ¿Cómo es?
1: Que trabajo práctico. La mamá hace la carpeta creativa.
0: Yo no puedo hablar con propiedad porque yo me encargo de la parte de la escuela de Oli, pues entonces yo hago con ella.
1: Pero vos dejás que ella haga o le haces el trabajo.
0: No.
1: Porque una cosa es ayudarle a tu hijo a hacer.
0: No, yo creo que le ayudo.
1: Y otra cosa es hacer por tu hijo.
0: Pero hasta ahora no tuvo...
1: grandes desafíos.
0: Grandes desafíos.
1: Bueno,
0: es pues, como que va normal. Mi hija está a segundo grado.
1: Yo te estoy hablando...
0: ya chicos, de chicos más grandes.
1: Chicos de la edad de mi hija, 13, 14 años, que no te hacen un cartel, ¿entendés? No te pueden hacer una carpeta creativa. No te pueden resumir un trabajo práctico. Entonces... ¿qué hacen las mamás? Las mamás organizan entre ellas los grupos de WhatsApp y ellas hacen el trabajo práctico. Al final, con la nota no es de tu hijo, es tu nota. Y eso no le ayuda en nada. Flaco favor le hace a la criatura, al joven, al niño. Y ese es mi descargo. Estoy muy enojada con las mamás. Yo.
0: Claro, y después tenemos que hablar de años,
1: de
0: y
1: desidia,
0: décadas.
1: De desidia del Estado.
0: De muy pobre diseño y muy pobre de políticas educativas también.
1: Lo que pasa es que no porque se quiere si vos hacer tenés, reformas.
0: Pero si vos tenés docentes que no interpretan lo que leen, y ya sabes, eso hace como 30, 40 años. Seguís trabajando con docentes con que mismo no interpretan. O sea, yo no veo un trabajo profundo del Estado para cambiar esa situación. Es más, a veces hasta pienso
1: que hacen a propósito,
0: que quieren seguir, claro, con ese esquema de crear cretinos y mediocres.
1: Sí, porque
0: perdón por la expresión, no es algo peyorativo ni despectivo lo que estoy diciendo. Pero si vos creas maestros y creas niños que no interpretan lo que leen, estás creando idiotas. O sea, en un futuro de adultos no van a ser,
1: no van a ser
0: profesionales muy... funcionales. Y no van a ser luego profesionales.
1: No van a lo tener pero las si, capacidades.
0: Pero el Estado siempre supo de esta situación. Y nunca tuvimos un trabajo profundo que pueda cambiar esa realidad. Si bien son responsables los docentes, si bien son responsables los padres, el Estado en conocimiento de la situación jamás hizo un trabajo profundo de depurar, de formar, de capacitar docentes y de poner desafíos que puedan realmente poner en, que puedan poner a prueba el desempeño y el talento de uno.
1: No, totalmente.
0: Porque los maestros, si tenés suerte, no tienen título falso. Algunos montan nomás luego su centro de formación docente.
1: Los legisladores
0: y siempre
1: mismo
0: terminan siendo contratados también por cupos políticos y un totalmente montón de cosas. O sea, la política contamina absolutamente todo, así como lo vemos en salud y en educación. Pero acá vamos, si vos, nosotros,

0: Voy a saludar a la doctora Rosana González, gran enemiga de cierta parte del periodismo. ¿Cómo te va, doctora? ¿Qué tal?
1: Buenas noches, Arturo. Buenas noches, Monse, a toda la audiencia. Realmente estaba escuchando lo que estabas diciendo. Y no, que invertir en salud también es un super negocio, porque si desde la infancia, desde la los primeros días, uno no invierte en la alimentación de ese niño, en la salud de ese niño,
2: totalmente,
1: esa secuela ya queda intacta, la secuela queda ahí, y eso hace que en el futuro nosotros tendríamos no va a poder aprender, no va a poder trabajar, podemos tener problemas incluso en el parto, y todo eso se puede evitar teniendo una salud de excelencia o dándole a todos más. Vamos nomás por un ejemplo, que te puedo dar 40.000 ejemplos de un niño que nazca y la madre muera en el parto. O sea, ahí ya tenemos un problema social que se arrastra, un problema económico, porque ese niño ya no va a recibir lo que tuvo que haber recibido, ni en la parte afectiva emocional, ni tampoco en la parte económica. Entonces, es como que no se dimensiona todo lo que se pudo haber evitado en problemas sociales que después van a un problema económico profundo si se hubiera invertido en salud.
0: Claro, claro.
2: Sí, porque todo tiene que ver con todo, no, finalmente. Si vos tenés un chico sano, un chico bien nutrido, va a ir a aprender mejor en la escuela, se va a desarrollar como una persona íntegra, va a ser una persona que se va a integrar a la sociedad con mayor facilidad, va a ser un trabajador.
1: Con mayor oportunidad.
2: Claro.
1: Incluso, como te digo, hay un millón de ejemplos del hecho de que alguien en el interior del país pudo haber tenido acceso a una atención rápida, efectiva, y no tuvo, y al final falleció. Ya pudo haber sido el hijo, pudo ser el padre. ¿Y cuál es el impacto social de esa muerte?
0: Claro.
1: De no haber tenido un médico, o no haya tenido un hospital, o los medicamentos, los insumos. Esa parte es lo que el gobierno tiene que entender, de que es la mejor inversión que se puede hacer así con educación.
0: Totalmente.
1: Pero es como que no entendemos todavía nosotros y decimos, bueno, nombre así nomás el Bahí. Y hoy tenemos el Bahí en los hospitales y también
0: brinda
1: las herramientas adecuadas en educación, donde ustedes ven de que tendrían que haber dado mejores materias, mejores materiales didácticos. No, ni hablamos de eso, hablamos de la estructura de las escuelas nomás, que no se le brinda al estudiante, o no se le brinda un colegio cercano a su casa en el interior. O sea, tantas cosas que podríamos hacer, pero ¿cuál es la respuesta que siempre nos dan?
2: No hay plata.
1: No hay plata, no hay plata, no hay plata, ¿verdad?
0: Doctora,
1: y vos ves,
0: sí, te iba a decir nomás algo, y justo iba a compartir contigo, con Monse y con la audiencia, un ejemplo.
1: Sí.
0: Porque siempre nos hablan de que estamos a punto de ser una potencia, sobre todo en este periodo, ¿verdad? No hay un país que pueda ser una potencia si no tiene servicios básicos como salud y como educación, por ejemplo. Y siempre aparecen los negacionistas que creen que el Estado es una cuestión independiente nomás de sus ciudadanos. Acá, por ejemplo, Alejandro, un oyente, me escribe: profesionales funcionales siempre fue una cuestión de actitud de cada uno. Pero me escribió Ningo Profesionales con C. ¿Te das cuenta que el ejemplo que te estoy dando? O sea, esto es un reflejo del fracaso estatal. Si un país fracasa en educación, quiere decir que el Estado fracasó, porque es un derecho básico.
1: Arturo, dale que venga una super empresa, traigamos las inversiones, vienen los inversionistas acá para hoy. Y es lo que pasa muchas veces, de que vienen y después necesitan, ¿qué necesitan? Personas capacitadas,
2: mano
1: y técnicos capacitados.
0: Mano ahora calificada.
1: O mano ahora calificada, y no tenés esa mano ahora calificada. ¿Por qué? Porque el país no está formando esa mano ahora calificada. Entonces, ahí lo ya estamos aplazados. Vas a traer la inversión, pero ¿para qué? Para que otra vez tengan que venir extranjeros desde afuera a ocupar esos lugares. O sea, acá la cuestión es darle oportunidad a esos niños que puedan estudiar y para que se puedan formar después, para que puedan haber universidades y tener el derecho. Y esto no es, puedan decir, ahí habla la doctora socialista, que es una zurda. La

0: oportunidad, el derecho a tener una oportunidad, no se le tiene que negar a nadie. Ahora, si después de los 18 años o los 20 algo años vos hiciste tu vida lo que quisiste y no quisiste estudiar y no quisiste trabajar, ahí ahora estamos hablando otra cosa.
1: Claro.
0: Pero
1: claro,
0: el Estado tiene la obligación de darte
1: acá, pues,
0: las
1: se
0: herramientas
1: confunde,
0: para que te pueda desarrollar.
1: Se confunde mucho, doctora, no sé si por error o porque se quiere confundir, el hecho de hablar de igualdad de oportunidades con comunismo, socialismo, que,
0: no,
1: que nos
0: Dios
1: ponen
0: mío,
1: a todos igual,
0: es
1: no.
0: Humanidad nomás,
1: Estamos
0: es
1: hablando de
0: es,
1: igualdad
0: claro,
1: de oportunidades para desarrollo, que vos aproveches o no después la oportunidad, ya
2: es
1: otra cosa.
2: Otra cosa, eso es algo tuyo, independientemente
0: claro,
2: a tu persona,
1: sí,
2: ¿verdad?
1: No podés ser tan
0: pero
1: comunista, doctora, ¿para qué querés escuelas?
0: Hablamos de eso y a cuántos zánganos que no le mantenemos en el Estado, ¿o qué es lo que somos?
1: Bueno, doctora,
0: no sé.
1: Te llamábamos nosotros porque estábamos leyendo acá sobre una nueva propuesta salarial para los médicos. Entiendo que esto emanó desde Salud Pública. Una nueva propuesta.
0: No tenemos todavía esa propuesta, te cuento.
1: No te llegó todavía. Y acá yo vi publicado.
0: Espera, yo te digo. Nosotros estuvimos hoy en una reunión en el Congreso Nacional, en el Comité de Crisis Sanitaria, con todos los senadores en la presidencia del Senado. Posteriormente, ellos se comprometieron en buscar también, mediar, ver los números, ayudar desde el Senado para el presupuesto. Posteriormente nos fuimos a la tarde a la reunión con la ministra. Ella habló, o sea, presentó otra vez su escalafón que había presentado ayer, ya no recuerdo el día de la reunión con nosotros, donde nosotros tuvimos un rechazo de ese escalafón, porque no es que le rechazamos al escalafón. Nosotros acá lo que tenemos que centrarnos es que el pedido nuestro es el reajuste del salario. O sea, nosotros decimos desde el 2012 no tenemos reajustes, queremos reajustar el salario para todos. Bueno, la ministra ahora, ¿se acuerdan que habló de una carrera sanitaria? Bueno, nunca vimos esa carrera sanitaria, entre paréntesis. Pero ahora habla de un escalafón que se hizo por única vez en el 2022. Nosotros decimos, bueno, está bien, vamos a hacer con el escalafón. Pero ese escalafón tiene un nivel, un primer piso, que son 5.400.000, porque se usa para el nombrado. Y bueno, está bien, usemos eso. Pero ese, a esa escala, tendríamos que, a ese piso tendríamos que agregarle lo que nosotros dijimos. Ellos dijeron, bueno, nosotros no tenemos para darle los 3 millones por vínculo. Entonces, vamos, nosotros lo que tenemos son 67 millones de dólares para todos los médicos. Y ahora somos 25.000, cuando nosotros hicimos el cálculo en mayo éramos 19.000. No sé de dónde están los que entraron, pues realmente no vemos muchos médicos nuevos en los hospitales, eso aparte. Bueno, y entonces ellos tienen hoy 67 millones de dólares que ellos tienen que distribuir porque ya aceptaron el piso dentro de una escala, pero tienen que distribuir, pero no saben todavía el monto que tocaría para los casi 25.000 médicos, 24.500. Y hasta que nosotros no tengamos una propuesta, porque ellos tienen que enviar esto, este cambio en el presupuesto por medio de una adenda. La adenda es una corrección que se manda para que la gente que no sepa y no
1: una
0: está
1: extensión.
0: Escuchando. Sí, o sea, ya se presentó el presupuesto 2027 a la bicameral, que es la que estudia, para que la gente sepa. Como ya presentaron el 1 de septiembre y no enviaron esto, ellos tienen que mandar una corrección, una adenda a la bicameral. Y ellos tienen 67 millones de dólares para redireccionar, o sea, para dar este fin. Pero todavía no se sentaron a hacer los cálculos para saber a cuánto corresponde. ¿Por qué? Nosotros tenemos un mandato asambleario de los 3 millones. Dijimos que estamos dispuestos a abrirnos, a llevar esto a la asamblea y también a flexibilizarnos en el pedido. Nunca dijimos que íbamos a ser extremistas, sino que íbamos a plantear y íbamos a analizar. Pero no tenemos pues todavía ese monto. No tenemos todavía cuánto es lo que ellos al final le van a destinar a cada vínculo. Y hasta que no tengamos eso, nosotros no podemos ni cantar historia, ni decir sí, ya tenemos, ni llevar tampoco a la asamblea ninguna propuesta, porque no hay nada real todavía hasta ahora. Si bien es cierto, existe una apertura, ya sea del Ministerio de Salud, que ahora ya la ministra nos recibe, nos habla, no, nos comenta cuáles son sus... o sea, hoy ya acordamos que va a ser el piso dentro de un escalafón, pero no tenemos algo concreto todavía, que sería la adenda que se mande al a la bicameral.
2: Okay. Entonces, hasta que no exista ese documento, ustedes no van a aflojar con las medidas.
0: No, nosotros seguimos, doctora, con las medidas, sí.
1: Pero hay un... ¿Vos sentís que hay un poco más de apertura de parte del gobierno,
0: mucho
1: del Ejecutivo?
0: Mucho más apertura.
1: Mucho
0: te
1: más.
0: Cuento. Okay. Yo, pero mira, acá no hay que confundirse que yo diga que hay apertura con que tenemos ya resultados.
1: No, claro.
0: Porque
1: no, claro,
0: ¿cuándo vamos a decir nosotros que ya tenemos algo? Porque vos le podés tener a alguien que re sea abierto contigo, pues al final no te den nada, ¿verdad?
1: Claro.
0: Existe esa posibilidad. No queremos creer que nos estén mintiendo de esa forma. Pero hasta que no tengamos nada en mano, nosotros seguimos organizando nuestra huelga.
2: Me
0: para
2: parece
0: 21.
2: Bien.
1: ¿Y cuándo esperan tener esta propuesta? ¿Por qué, está, no, ¿por qué es clave el viernes?
0: Fin de semana, porque la ministra hoy rechazó la renuncia de los colegas.
1: Rechazo.
0: No, yo esto voy a rechazar. Yo les pido que acá, tipo, hagamos una tregua. Ajá. Porque yo estoy trabajando en esto.
1: Okay.
0: Ellos nos dijeron que este fin de semana, ya prácticamente en estos días, antes del fin de semana, ellos ya estarían dándonos respuestas concretas. Pero pidió la tregua y decir, bueno, estamos trabajando y le vamos a mostrar el resultado.
1: ¿Y cómo queda cuando la ministra rechaza la renuncia de los colegas tuyos?
0: No, y ahí depende de los colegas, ¿verdad? Diciendo, bueno, vamos a creer en esto y bueno, vamos a aguantar, pues se tiene la potestad todavía de estirar un poco.
1: Okay.
0: Pero ha pedido el Ministerio de Salud. Pero acá, obviamente, porque existe un compromiso de parte del ministerio, darnos ya una respuesta prontamente. O sea, acá sigue en pie todo y también sigue en pie la huelga del 21.
1: ¿Este fin de semana es clave, entonces?
0: Este fin de semana es clave. Okay. Pero realmente, si tienen la predisposición y ya tienen la seguridad y quieren arreglar, ya lo tendrían que estar enviando mañana.
2: Claro.
1: Okay,
0: y así también nosotros sabemos que cuál es el monto. Y con eso también decidimos seguir con las medidas o bien levantar la huelga.
1: Okay. Bueno, cuestión de esperar entonces, sí. Doctora. ¿Quieren por escrito propuesta concreta?
0: Quiero también tranquilizar a la población, porque muchos van a decir, solamente estos médicos cuando reciban su reajuste ya se van a olvidar de todo. No, nosotros tenemos un compromiso acá de controlar, porque recuerdan que nos dieron también 260 millones de dólares más para el presupuesto para medicamentos. Uh-huh. Entonces nosotros asumimos ese compromiso y esperemos que la población también nos ayude, incluso la asociación de pacientes, que hablamos con algunos de ellos, de que nos ayuden a ser contralores, de que a partir del 2027 no tendría que faltar ningún insumo en el hospital, ni tampoco en la urgencia, mucho menos, que fue el compromiso que se asumió. O sea, ahí es cuando queremos que la población nos ayude, porque nosotros pues, a veces que se cree y tenemos como paraguayos una memoria muy corta. Esto pasa 15 días, pues, ¿a qué era que se dijo en septiembre? ¿Qué era que prometieron? Y entonces llega enero y tenemos el mismo escenario y todos ya se olvidaron de que hubo un compromiso de parte del Estado con nosotros también como gremio de que nos iban a faltar insumos para urgencia en todos los servicios, los 1.500 servicios del Ministerio de Salud.
1: Bueno, doctora, te agradezco mucho, un placer siempre hablar contigo y
2: mucha
1: gracias.
2: Mucha fuerza, doctora.
0: No, gracias a ustedes y seguimos. Nosotros ahí le invitamos, si es que hacemos nuestra huelga, a que todos se unan el 21 de septiembre, que va a ser el día de la primavera, y vamos a hacer una gran marcha ese día.
1: Bueno, gracias, doctora, gracias, te mando un abrazo.
0: Gracias a usted.
1: Bueno, la doctora Rosana González, siento también
2: Un poco más de tranquilidad.
1: Un poco más de tranquilidad en la doctora, porque ella misma lo dijo. Si bien no es una solución,
2: hay una apertura.
1: Hay una apertura.
2: Y aparte también que me parece muy importante esto de que ellos no bajen la medida hasta que no tengan un documento firmado. Porque recordás que lo mismo le hicieron a los transportistas en su momento.
1: Recuerdo.
2: Que le dijeron sí, y después se dieron la vuelta y hicieron lo que quisieron ellos.
1: Bueno, y otra cosa clave, que la ministra rechazó las renuncias de los profesionales. Bueno, tenemos corte, Joel. Venimos enseguida.
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